0: estén. Y aunque suena muy sugerente, en realidad es una fecha que busca crear conciencia en la importancia de la prevención, de la detección a tiempo del cáncer de mama. Nosotros le damos poder a tu voz vía WhatsApp 5548480394. En la transmisión en vivo de YouTube tenemos un chat habilitado en donde usted puede expresar sus opiniones, debatir y participar activamente. También tenemos un sondeo, el cual solamente se puede participar vía YouTube. Ese sí, no, ni por WhatsApp, ni por mensaje directo, solamente vía YouTube. Hoy le estamos preguntando si tienen razón los médicos del IMSS. Desde luego, las opciones son sí o no. Y reitero, solamente se puede participar vía YouTube.
1: Gracias, Oscar. Vamos precisamente primero con lo último en relación con la marcha de los trabajadores del Instituto Mexicano del Seguro Social, que no es seguro ni social. Trabajadores del IMSS toman calles de la Ciudad de México. Marchan desde diversos puntos de la capital hacia la sede del instituto en Paseo de la Reforma. Demandan aumento salarial, mejores condiciones laborales, abasto de medicamentos e insumos médicos, equipo quirúrgico. Exigen la destitución de su líder sindical, el morenista Rafael Olivos, diputado federal. Estamos transmitiendo justamente escenas de la manifestación de los trabajadores del Seguro Social. Vamos a enlazarnos con mi compañera Andrea Meraz. Ella está acompañada de Alberto Muñoz Tlawitz y Alejandro Elizalde en la cámara para tenernos la información. ¿Dónde te ubicas, Andrea? Adelante, buenas tardes.
2: Qué gusto saludarte, Pepe. Buenas tardes. Pues estamos justo en Paseo de la Reforma, casi Avenida Insurgentes. Estas dos vías principales que fueron tomadas por trabajadores y jubilados del Instituto Mexicano del Seguro Social. Le pido a mi compañero Alberto Tlawitz que te dé un panorama de cómo va esta movilización pacífica, sobre todo, y también la que también se han unido otros trabajadores como la CENTE, también del Poder Judicial, de Pemex, de IMSS Bienestar, que se suman a esta protesta en la que se está solicitando la renuncia del dirigente nacional, el doctor Rafael Olivos, pero que también se hace esta manifestación en el marco de que el día de mañana habrá una consulta a la clase trabajadora del Instituto Mexicano del Seguro Social para saber si está de acuerdo o no con el incremento salarial que ya se había pactado del 2.9%. Ayer el director del IMSS, Zoé Robledo, explicaba que el aumento real es del 6.8%, 2.9 para el salario directo y el resto para una compensación en el pago de renta que no está, que está libre de impuestos, Pepe. Sin embargo, los trabajadores del Instituto Mexicano del Seguro Social están en contra de este aumento, solicitan aún más, y el día de mañana pues serán más de 400,000 empleados los que tendrán la oportunidad de votar y decidir si se hace una revisión en este apartado en específico. Son más de 2,000 personas las que han salido el día de hoy a las calles, que se dieron cita en Centro Médico Nacional Siglo XXI, pero que también, Pepe, en otras avenidas como Insurgentes, como Baja California, varios contingentes de médicos, de enfermeros, de camilleros, pues se han unido a esta movilización. Llevamos aproximadamente 5 minutos, Pepe, en que la vanguardia ya nos dejó desde este punto. Todavía siguen llegando los manifestantes desde Avenida Insurgentes, que fue otra de los de las calles que se tomaron, y ahora, bueno, pues vamos directo hacia las oficinas centrales del IMSS, Pepe.
1: Sí, es la, le llamaba Jorge Fernández Menéndez en su columna de Excelsior Razones, le llama la rebelión de las batas blancas o algo así por el estilo. Es la marcha de los trabajadores que están demandando que su líder realmente los represente y que cancelen un acuerdo que se encuentra incrustado en el contrato colectivo, según el cual los trabajadores no pueden hablar mal del Instituto Mexicano del Seguro Social, no pueden decir que no hay medicamentos, que no hay insumos quirúrgicos para atender a los pacientes. Lo tienen estrictamente prohibido. Estos trabajadores dicen, pues no, queremos que se diga la verdad y no queremos mordaza. Es lo que han manifestado a lo largo de sus protestas que no han terminado ni terminarán, porque mañana es la consulta general, como tú decías, con la representación, bueno, con la presencia de los 400,000 trabajadores, les van a tomar voto a los 400,000 trabajadores del Instituto Mexicano del Seguro Social que están acreditados ante el sindicato. Pero ellos dicen, ¿para qué queremos un sindicato? Un sindicato que está para protegernos y no para quedar sumiso ante el poder y para desarticular nuestro movimiento y dejar que la marcha se agote por cansancio. Estamos en eso.
2: Sí, Pepe, y bueno, también hay que decirlo, además del incremento salarial, hablabas de la ley Mordaza que ellos están denunciando, y es justo lo que también platicábamos con los doctores hoy, con la doctora Rubí, que ella pertenece al Centro Médico Nacional Siglo XXI, nos decía, pues la falta de insumos está provocando que los pacientes tengan un retraso de hasta 6 meses para tener tratamiento oncológico. Esto es parte de lo que nos han dicho, Pepe.
3: ¿Por qué unirse el día de hoy a esta movilización?
4: Pues para dar a conocer, bueno, todos los problemas que hay dentro de las instituciones públicas de salud, como la falta de recursos y pues todo lo que ocasiona, deriva de esta falta de recursos.
3: ¿Tú como estudiante todavía ya has percibido esta falta de insumos, medicinas, medicamentos?
4: Como estudiante todavía no, pero sí como paciente, como he ido a centros de salud como paciente, y sí se nota la falta de estos insumos hacia los doctores o a enfermeras y todos, en general todo el personal de área de salud.
3: ¿Ustedes qué están viendo el día de hoy con esta movilización?
5: Nosotros estamos viendo más que nada que si hay apoyo por parte de otras secciones. Porque ahorita lo que nosotros estamos luchando es que nos den un salario digno, un trato digno para los pacientes, porque nosotros tenemos que andar comprando nuestro material y recursos para darles la atención.
2: Seguramente, Pepe, estas quejas serán las que van a recoger los directivos y también justo el director del Instituto Mexicano del Seguro Social, Zoé Robledo, después de que ayer anunciara que se va a abrir un diálogo con la base trabajadora para identificar las deficiencias que está teniendo el instituto. La falta de insumos, la falta de medicamentos, también saber cómo, en qué estado están los elementos para poder hacer radiografías, hacer mastografías y sobre todo para ver cómo se está dando esta atención a los pacientes, Pepe.
1: Adrián Veraz, gracias por la información. Estamos muy pendientes.
2: Claro que sí, hasta luego.
1: Gracias, hasta luego. Mire, y falta medicamentos incluso en los hospitales militares. El desabasto de medicinas está alcanzando también a la Secretaría de la Defensa Nacional. Esto lo reconoció hoy el propio general secretario de la Defensa Nacional, el general Trevilla Trejo. Él dijo que el sistema de salud de las Fuerzas Armadas solo surte el 56% de sus recetas.
6: Hay que considerar primero que se incrementó mucho la necesidad de atención médica con la creación de la Guardia Nacional. Es decir, en este momento se tienen que atender 280,000 elementos del Ejército, Fuerza Aérea, Guardia Nacional y todos sus derechohabientes, todos sus familiares.
1: ¿Se acuerda usted de aquella promesa de Andrés Manuel López Obrador cuando fue presidente de la República y declaró que México tendría un sistema de salud como el de Dinamarca? Es más, dijo, mucho mejor. Bueno, pues fue una gran mentira. El 3 de septiembre faltaban 20 y tantos días para que dejara el mando, al menos de manera formal, admitió que había dicho esta declaración simplemente para provocar a sus adversarios. Una promesa demagógica más, una mentira más de Andrés Manuel López Obrador, que ahora pues heredó la presidenta de la República y debe decidir pues qué sostiene, si la mentira perversa de López Obrador, la interlocución con los trabajadores o el control sobre ellos a través de un líder, el diputado federal Rafael Olivos Hernández, el doctor Rafael Olivos Hernández, quien está reclinado ante los dictados de Palacio. Hasta ahora el resultado ha sido inútil. La mesa de trabajo en gobernación fue un fracaso. Y lo que está apostando el gobierno, según parece, y dicen los mismos trabajadores, es el desgaste de la protesta. Vamos a las oficinas centrales del Instituto Mexicano del Seguro Social. Allá se encuentra mi compañero Ulises Soriano con Aldo Reyes y Julio Reyes, camarógrafos. Adelante, Ulises.
7: Efectivamente, Pepe, muy buenas tardes. Nosotros ya nos encontramos en las oficinas centrales del Instituto Mexicano del Seguro Social, donde se tiene planeado que llegue esta marcha multitudinaria que ya avanza sobre el Paseo de la Reforma. Sin embargo, en estos minutos y desde hace ya pues alrededor de 2 horas, tenemos al menos 100 personas que están ya realizando su expresión pública sobre estos carriles centrales del Paseo de la Reforma, entre la Diana Cazadora y la Puerta de los Leones de Chapultepec. Déjame decirte, Pepe, que ha sido un reclamo generalizado en el que hacen falta insumos y que no se deben de enfermar porque ni siquiera hay algodones. Déjame decirte, Pepe, que en esta zona pues también se mantiene el plantón que comenzó desde el jueves y dábamos a conocer en tu espacio, que pues está bloqueando la entrada principal de estas oficinas del Instituto Mexicano del Seguro Social. Mientras la tarde ya abraza esta Ciudad de México, pues Pepe, la gente continúa con diferentes banderas e insistiendo en que debe de haber un aumento al salario de los trabajadores del instituto. Asimismo, debe de haber los insumos necesarios para atender a los cientos de derechohabientes que asisten día con día a los hospitales, pero también a las unidades de medicina familiar de este Seguro Social. Y por supuesto, Pepe, la gente continúa arribando, terminando su jornada de labor y llegando hasta este punto del Paseo de la Reforma, donde los carriles centrales están prácticamente cerrados a la circulación y por supuesto solamente en dirección a Chapultepec tenemos abiertos los carriles laterales. En estos instantes el circuito interior es la oportunidad para avanzar sobre esta zona y evitar el tráfico. Asimismo, Avenida Chapultepec es otra de las alternativas viales que les podemos ofrecer a nuestros amigos automovilistas que nos escuchan y por supuesto, Pepe, nosotros continuamos pendientes a bordo de la motocicleta de Grupo Fórmula.
1: Claro que sí, gracias por toda la información, Uriel.
7: Continuamos pendientes, Pepe, buena tarde.
1: Continuamos pendientes, claro que sí, Uriel. Esta mañana la Presidenta de la República reconoció las demandas de los trabajadores del Seguro Social, pero negó que el sistema de salud esté en crisis.
8: Todo eso lo vamos a atender. Ahora, de ahí a que haya una crisis del sistema de salud y que las cosas están funcionando muy mal y que todo está mal, tampoco. Y además, hay que decirlo también, ha aprovechado la oposición y toda la, sabemos, toda la botiza, o ¿cómo se llama? Los bots, los millones de bots, para subirse al tema. Hoy se van a manifestar, se les va a atender, tiene que ser pacífica la manifestación y también que tengan libre la libertad para manifestarse.
1: Esto dijo la Presidenta de la República. Bueno, y desde los tejados del Centro Médico Nacional, el gato oculto de Efrén declara al IMSS en estado crítico. Dice que el seguro no es seguro.
9: Miau. El seguro social ni es seguro ni es social. Está en terapia intensiva y sin medicamentos. Su personal y doctores acampan en la calle de la amargura. En fin, en el Seguro Social, los beneficiarios no se benefician. Y Zoe Robledo en la Dinamarca.
1: Sí, Zoe Robledo anda en Dinamarca, es lo que dice el grosero, el gato oculto de Efrén Maldonado. ¿Nos permite una pausa? Volveremos con usted para comentar que hoy fue diagnosticado cáncer al Papa León XIV, le hicieron un examen, salió bien el examen, le hicieron una operación y encontraron un carcinoma. Permítame, le tengo todos los detalles después de una pausa.
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12: ya abrió la polémica.
11: 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Y es que no todas las bioseries funcionan de la misma manera. 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
12: Y otras no autorizadas.
11: Porque detrás del éxito de las bioseries hay nostalgia, curiosidad y morbo. 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
13: El enojo llega rápido. Una respuesta cortante, un correo que molesta, alguien que llega tarde. Y en segundos ya estás diciendo algo de lo que luego te arrepientes. Hoy te propongo ver el enojo como un mensajero. Te está avisando algo, un límite que alguien cruzó, una necesidad que estás ignorando, una expectativa que nunca dijiste en voz alta. Cuando lo escuchas, en lugar de obedecerlo, puedes responder con claridad. Primero nombra lo que sientes. Estoy enojado. Luego pregúntate, ¿qué necesito aquí? Y después habla. Esa secuencia sencilla te devuelve el control. Responder desde la calma es fuerza porque eliges el efecto que quieres tener en los demás. La próxima vez que sientas enojo, escúchalo antes de actuar.
10: 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Destacó la reducción en la incidencia diaria de homicidios dolosos durante septiembre del presente año, que es el registro más bajo en ese mes desde 2015, además de la disminución de los delitos de alto impacto y del robo con violencia a comercios.
8: 52% de reducción en homicidios dolosos, 36% de reducción de delitos de alto impacto en las tiendas OXXO. En septiembre de 2026 tuvieron 1,897. Esto es un dato de las propias tiendas que nos informan lo que está pasando y esto muestra que en efecto pues están disminuyendo los delitos de alto impacto, particularmente el robo a comercios, el robo con violencia a comercios.
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1: Le decía hace un instante antes del corte que el Papa León XIV fue diagnosticado con cáncer de pulmón. La Santa Sede confirmó la noticia tras el retiro de un nódulo durante una operación realizada en el Policlínico Antonio Gemelli de Roma.
14: El Vaticano confirmó el diagnóstico de adenocarcinoma pulmonar del Papa León XIV luego de que fuera sometido a una cirugía en Roma para extirparle un nódulo del pulmón derecho. Según el primer parte médico difundido este martes, el examen histológico realizado durante la intervención confirmó la sospecha que había surgido en las pruebas preoperatorias. La operación se llevó a cabo en el Policlínico Gemelli de Roma y duró aproximadamente 90 minutos. Durante el procedimiento, los médicos extirparon el lóbulo inferior del pulmón derecho mediante una técnica de cirugía videoasistida. El propio pontífice había señalado el domingo que el pequeño nódulo pulmonar fue detectado en una fase temprana, durante un chequeo médico reciente. ¿Pero qué significa este diagnóstico? El adenocarcinoma pulmonar es un tipo de cáncer que se origina en las células glandulares del pulmón. Su evolución depende de las características del tumor y de si las células cancerosas permanecen en ese órgano o se han extendido a otras partes del cuerpo. Por el momento, la información difundida por el Vaticano no precisa si el tumor se encuentra limitado al pulmón ni ofrece detalles adicionales sobre su pronóstico. En cuanto a su recuperación, se espera que León XIV permanezca hospitalizado durante aproximadamente una semana. Además, todos sus actos públicos han sido cancelados hasta el próximo 20 de octubre.
1: Permítame un enlace directo hasta Ciudad del Vaticano, donde son las 2 de la mañana con 21 minutos. Ahí está el padre Jorge Enrique Mújica, director de la agencia Zenit en Roma. Padre Jorge Enrique, muchas gracias por desmañanarte para informarnos lo que ya hemos dado a conocer.
15: 17 meses después estamos aquí de nuevo, Pepe, y es un gusto comunicarme contigo y el auditorio de Radio Fórmula, especialmente de tu programa. Pues hay tres cosas que quedan claras. La primera es el estado anímico del Papa. Lo primero que ha hecho hoy por la noche, en horario romano, ha sido pedir la cena, preguntar por la cena. Y ese estado de ánimo comunica mucho, porque la misma llegada del día de hoy a la 1 de la tarde, horario romano, nos permitía verlo contento, saludando, entrando por su propio pie, y también la paz que transmitía al momento de compartir su estado de salud el domingo pasado. Lo segundo es que le han quitado este lóbulo inferior derecho del pulmón por razón del cáncer. Esto también es algo que conocemos. Y tercero, el historial familiar del Papa León XIV de la familia Prevost. Curiosamente, en estos mismos días, su hermano Luis, que vive en Florida, en los Estados Unidos, también va a ser operado de cáncer. Y la mamá del Papa León XIV, Mildred, en 1990 falleció precisamente por cáncer. Entonces hay un historial de cáncer en la vida familiar del Papa León XIV. Esto es lo que sí conocemos. ¿Qué es lo que no conocemos y que quizá sea lo de más interés inmediato? No sabemos si ha bastado con la parte del pulmón que le han retirado para decir que ha sido tratado y, por tanto, si se puede decir así, no hay ninguna otra afectación, ha sido redimido el Papa en el lenguaje que se utiliza en términos del cáncer, cuando hay enfermos de cáncer, o si esto supone algo más. Lo segundo que no sabemos es si esto va a afectar de manera inmediata la salud del pontífice. Hablando con algunos médicos en el hospital Gemelli por la noche, que muchos estábamos ahí, nos acercábamos a preguntar a algunos médicos, no a quienes lo operaron, que no ha habido una rueda de prensa hasta el momento, sino simplemente por información a los médicos que estaban disponibles, nos decían que dependiendo de la afectación que pudo haber quedar, pues hay una mayor o menor esperanza de vida. Pensemos que el Papa León XIV acaba de cumplir 71 años precisamente hace poco tiempo. Y finalmente, si esto va a afectar la agenda inmediata, pensando en los viajes que tenía previsto.
1: Exacto.
15: Dentro de muy pocos días a Argentina, país que no visitó el Papa Francisco, a Uruguay, el país más agnóstico de toda Latinoamérica, y finalmente a Perú, el país que León XIV tiene adoptado con el corazón.
1: Correcto. ¿Está en peligro esa visita a partir del 4 de noviembre próximo, dependiendo de lo que digan los médicos, o nos estamos adelantando demasiado?
15: Creo que, dado que el resultado no era conocido, no se sabía si era cancerígeno o no. Ahora sabemos que lo es, esa pequeña carnosidad que le han terminado quitando. Pues ahora también el diagnóstico depende, ¿no? Porque no estaba previsto quitar toda una parte del pulmón y ahora se ha quitado. Pensemos que Perú está a unas altitudes muy parecidas a las de la Ciudad de México, que suponen un esfuerzo de respiración mayor. También los mismos viajes aéreos, por lo que supone de una presión distinta en el cuerpo humano, y más de una persona con estas características, hace que, por lo menos hasta el momento, si bien es cierto que no se ha planteado, tenga que ser planteado en los próximos días.
1: ¿Puede en todo caso el Papa enfermo delegar funciones en el secretario de Estado del Vaticano o bien en cardenales cercanos para guardar, digamos, reposo necesario y tratar de reponerse? Porque va a tener que ser sometido a esquemas, ya lo hablaremos con los médicos en un momento más, pero esquemas de curación de cáncer.
15: Sí, Pepe, es interesante la pregunta porque muchos la plantean, seguramente también entre tu auditorio, y el Papa en realidad no tiene por qué delegar algo porque no está afectado en su facultad de decisión, en la mente, por decirlo de una manera más concreta, por tanto no está limitado en esa capacidad de decisión. Y curiosamente, no obstante lo que ha pasado en los últimos años con la enfermedad de Juan Pablo II, que ocupó una buena parte de su pontificado, y después con el Papa Francisco, no hay ahora mismo una claridad de qué sucedería en caso de que un Papa quede imposibilitado en el campo de las decisiones, concretamente con una afectación mental. En este caso no es la situación que se está viviendo. Sin embargo, dado que no es la situación, el Papa no tiene la necesidad de delegar algo en los demás. Sin embargo, curiosamente, antes de que el Papa comunicara el domingo pasado la decisión de ser intervenido, un día antes, el sábado, estamos hablando de este fin de semana precedente, nombró al decano del colegio cardenalicio, uno de los papables que fue mencionado y que quizá lo recordarás en el pasado cónclave, que es el cardenal Tagle. Posiblemente no hay una relación causa-efecto, pero llama la atención que precisamente un día antes designe quién es el decano, cuando un día después comunica que va a entrar al hospital.
1: Digamos que lo dejó encargado del despacho, si me permites llamarlo de esa manera, sin faltar al respeto. Pero, ¿cuál sería en este momento el mensaje que la Iglesia Católica debería enviar referente a la fragilidad y a la enfermedad del Papa, de su máximo líder? Estamos hablando de más de 1,000,000,000 de católicos en el mundo.
15: Pues creo que lo ha estado haciendo el Papa León XIV, él mismo directamente. Hablando con alguien de tu equipo precedentemente, con Héctor, le decía que a veces los comunicados de la Santa Sede no gozan de la mayor claridad posible de cara a la información más puntual, específica, como nos gustaría, pero el Papa León XIV sí ha hecho esta visibilización también de una parte importante de la vida de cualquier ser humano, sea quien sea, que es esta fragilidad que en determinados momentos de la vida nos enfrentamos. Y creo que esto, en lugar de ser un aspecto que venga en detrimento de la imagen de la persona, permite identificar que también esto forma parte de la vida de cualquier ser humano, también del Papa, y esto en definitiva hace que uno experimente una identificación mayor y que veamos cómo lo debe ser, pues, la enfermedad con una naturalidad que es para el caso de las personas, para cada uno de nosotros.
1: Jorge Enrique, Padre Mújica, muchas gracias por permitirnos desmañanarte o madrugar, como lo quieras ver, para informarnos de directísima fuente en tu calidad de director de esta agencia de CENIT allá en el Vaticano, para tener la información sin filtros, la verdad expuesta, como decimos aquí en México, de respecto a la salud del Papa, por la cual están pidiendo el episcopado, oraciones, en fin. Te agradecemos muchísimo el haber acompañado esta transmisión desde el Vaticano.
15: Gracias a ti, Pepe, por la invitación, y gracias también por tu trabajo.
1: Igualmente, gracias. El padre Jorge Enrique Mújica, director editorial de la agencia de noticias CENIT, especializada en el Papa y el Vaticano, esa agencia católica internacional más antigua de Internet, data de 1997, emite en 4 idiomas. Allá son las 2 de la mañana con 29 minutos. ¿Qué está diciendo aquí en México el episcopado, Oscar?
0: A través de un comunicado, los obispos expresan cercanía, afecto filial y profunda comunión con el Papa. También están convocando a los fieles a elevar oraciones por la salud de León XIV. Contempla esta convocatoria la celebración de la Eucaristía, el rezo del Rosario y la oración cotidiana como expresión de acompañamiento espiritual con el Papa León XIV.
1: Tenemos contacto en este momento hacia el Hospital ABC de Observatorio. Tenemos contacto con el doctor Miguel Martínez Arias. Él es cirujano de tórax, experto en cirugía de cáncer pulmonar, autor de libros y publicaciones científicas, director del CAMIT, el curso más importante de cirugía torácica en América Latina, a quien le agradecemos muchísimo distraerse unos minutos para explicarnos de qué se trata el adenocarcinoma pulmonar padecido por el Papa. Doctor Miguel, muchas gracias por acompañarnos. Muy buenas tardes.
16: Buenas tardes, Pepe. A tus órdenes.
1: Pues explícanos qué tan peligroso es el adenocarcinoma que le fue detectado al Papa en la clínica Gemelli, el cáncer de pulmón.
16: Bueno, por un lado, me parece que es una buena noticia que se haya tomado una decisión de hacer la resección, la remoción o extirpación de la lesión, del nódulo. Es una etapa que se puede considerar temprana y que mucho en parte de haberlo operado en estas etapas tempranas modifica mucho el pronóstico y, por lo tanto, la gravedad, como bien lo mencionas. En los casos en los que se detecta el nódulo y no se hace nada y se deja que el nódulo crezca a convertirse en un tumor, es cuando vemos que la gravedad de los casos es mayor. Aquí una de las cosas importantes que será a esperar es el resultado de patología definitivo que exista sobre el retiro del lóbulo que se le hizo al Papa. Este lóbulo, el lóbulo inferior derecho que fue el retirado, se manda en conjunto con ganglios, que son pequeñas adenopatías o ganglios que están alrededor del lóbulo, y que todas estas son analizadas. Y lo importante será el reporte definitivo de si existen células alrededor del nódulo. Quiere decir que hubiera más siembras en el lóbulo o si existiera en los mismos ganglios que fueron retirados presencia de células neoplásicas. Y en ese caso, ahí sí cambiaría.
1: Lo que mucha gente quisiera saber es qué tan grave estaría la salud del Papa en este momento, conforme lo que tú estás informando y comentando. Este nódulo no se ve que sea un tumor como tal y por lo tanto el peligro es un poco menor, pero tendrá que ser sometido el Papa a terapias, a cuidados intensivos, y esto le puede afectar sus funciones.
16: Sí, bueno, en parte el doctor Stefano Margariotta es un cirujano conocido en el gremio de nosotros, es un cirujano experto en abordajes uniportales, quiere decir, en la cirugía menos invasiva que existe. No tenemos el dato todavía, pero parece ser que, a mí me parece que lo debieron haber operado por el abordaje menos invasivo posible para esperar una recuperación muy temprana, muy, muy pronta. Este tipo de técnicas se utilizan mucho en los pacientes mayores de edad, mayores de 65 años, con la finalidad de que puedan recuperarse de una forma más temprana. Existe algo de dolor, pueden pasar en terapia intermedia para solamente darle seguimiento, es tener una revisión completa de la salud del Papa. Y las terapias que pueden tener son más hacia la rehabilitación, una rehabilitación pulmonar, una rehabilitación física que pudiera tener. Han dicho mucho que estará hasta el 20 de octubre, ¿no? En un periodo aproximadamente de una semana para restablecer su condición física, que me parece que es considerable estos días, pero se ha visto que este tipo de técnica uniportal por mínima invasión, los pacientes se recuperan inmediatamente, 2-3 días ya están caminando, están haciendo ejercicios de rehabilitación, en fin, se hace una rehabilitación muy rápida ahora.
1: ¿Eres optimista, doctor, respecto a la recuperación del Papa? Porque hay preocupación, te podrás imaginar, ¿no? Ya preguntábamos al Vaticano hace unos minutos si podrá realizar sus actividades normales. Ciertamente habrá un periodo, como tú mencionas, de recuperación. Debe estar en reposo. Posiblemente lo vayan a tratar con radiaciones. No lo sé. Tú dinos, doctor.
16: Eso dependerá mucho de la patología. O sea, al final, este periodo en la recuperación y el reporte definitivo que venga de la revisión de la patología será el que determine completamente la gravedad de lo que le esté pasando al Papa ahora. Y entonces sí hablaremos de quimioterapias, radioterapias, y ya hablaremos de otro tipo de pronóstico. En estos momentos, un nódulo de 3 centímetros, donde se hizo una lobectomía, como en el caso del día de hoy, me parece que es el tratamiento justo que necesita y hay que estar tranquilos en esa parte. Ahora, sí debe de tener una recuperación, se ha suspendido todas sus actividades, al menos una semana. Todos sabemos que tiene un viaje próximo a América Latina y ese sí está muy justo porque apenas darían 2 semanas, 2 semanas y media para poder viajar. después de una cirugía de esta magnitud. Entonces, ahí sí probablemente esté comprometido esa parte. Veremos qué pasa en estos días y también cómo se recupera él. Si ha mantenido con buena salud, ver cómo va la evolución.
1: Pues muchas gracias, doctor. Gracias, Miguel, por esta opinión médica. Espero que esta consulta no cause honorarios.
16: A tus órdenes, Pepe, como siempre. Buenas noches.
1: Gracias, doctor. Buenas noches. El doctor Miguel Martínez Arias, del Centro Médico ABC, cirujano de tórax, experto en cirugía de cáncer pulmonar, autor de libros y publicaciones científicas, director del CAMIT, el curso más importante de cirugía torácica de América Latina. Nos ha dicho algunos datos interesantes, los centímetros que mide el nódulo papal, que mide el nódulo en el pulmón papal, y nos ha dicho incluso hasta el nombre del cirujano que practicó esa cirugía no precisamente invasiva. Nos vamos a una pausa, mientras tanto seguiremos con más noticias.
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25: El perro. El perro es considerado, con toda justicia, el mejor amigo del ser humano debido a su lealtad incondicional, empatía profunda y una historia de domesticación que se remonta a decenas de miles de años. Descendientes directos de los lobos, estos maravillosos mamíferos han evolucionado junto a los seres humanos, adaptándose a una infinidad de tareas esenciales que van desde el pastoreo y la protección del hogar hasta el rescate en desastres y terapia emocional. Existe una asombrosa diversidad de razas, cada una con características físicas y temperamentos únicos, pero todas comparten la capacidad innata de comprender las emociones humanas y comunicarse fluidamente a través de sus gestos y ladridos. Poseedores de un sentido del olfato verdaderamente prodigioso, los perros no solo brindan compañía incomparable en el día a día, sino que se convierten en miembros indispensables de la familia.
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26: Existen personas que sin necesidad de chupar sangre logran drenar por completo tu energía y vitalidad en cuestión de minutos. Son seres negativos, envidiosos, criticones y quejumbrosos, que se alimentan del drama y las emociones ajenas para sentirse mejor. Identificarlos a tiempo es vital para proteger tu salud emocional y la de tu familia entera. Enseña a tus hijos a reconocer estas actitudes desde pequeños, a poner límites sanos y firmes y alejarse sin culpa de todos aquellos que les quiten la paz en su corazón. Recuerda que cuidar tu entorno y el de tus hijos es también una forma profunda de amor propio. Rodéate de quienes sumen luz. 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
25: Las hormigas nunca duermen en el sentido humano. Toman siestas de pocos minutos distribuidas a lo largo del día.
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1: Permítanme enlazarnos telefónicamente con mi compañera Maru Rojas hasta la Cámara de Diputados, donde en menos de dos horas y sin moverle una coma, la Comisión de Hacienda aprobó la ley de ingresos. Maru, estamos contigo. Adelante.
3: Pepe, te saludo con mucho gusto. Concluyó la labor de la Comisión de Hacienda. Ya están en la mesa directiva las tres leyes de la miscelánea fiscal. Hoy en el Pleno se votan, sin importar horarios, la Ley de Derechos y el Impuesto sobre la Renta. Este dictamen de la Ley de Ingresos de la Federación 2027 se votó esta mañana en comisión. Apenas dos horas tardaron para dar los 26 votos a favor, 11 en contra, ya uniformados, Morena con aliados y toda la oposición en contra, con un techo de endeudamiento el más grande de la historia, superior a 1.7 billones de pesos, así como una recaudación de impuestos de 6.2 billones de pesos. Todas las cifras macroeconómicas intactas, un crecimiento de la economía entre 1.5 y 2.5%, con un tipo de cambio promedio de 17.9 pesos por dólar, y donde cada gobierno, no importa el color, repite la receta, es en los excedentes petroleros, de los que nadie sabe dónde van a parar los beneficios de fijar un precio bajo de petróleo y venderlo más caro. Es Federico Doring.
4: Decía el presidente Carroll ahorita en su exposición, es que la mezcla mexicana la estoy cotizando en 61 dólares. Sí, nada más, mi querido Carol, pero hoy la mezcla mexicana cotiza en 94.72. Es una subestimación del 33%. Pero fundamentalmente vamos a votar en contra porque han endeudado al país como nadie en la historia de México.
3: Así se aprobaron las tres leyes en comisiones. La ley de derechos se discute en el Pleno desde las 11 de la mañana. Primero, la publicación de tres leyes. Casi al mediodía inició el debate de esta ley de derechos. Aumentos a 177 cuotas, con lo que se pretenden recaudar 177 mil millones de pesos. El cobro más polémico es la cuota por DNR o derecho de no residencia, el ingreso de extranjeros que no vienen a trabajar, es decir, los turistas hoy pagan por entrar al país 983 pesos. Hacienda lo fijaba como nuevo impuesto de 1.334, 30% más. Quedó en 1.158. Vino hoy la secretaria de Turismo a estar presente en el informe de un diputado, Josefina Ruiz Rodríguez Zamora, dijo que esto no tiene nada que ver con que un turista pueda ahuyentarse de no venir a vacacionar al país.
5: No, no solo es el Tren Maya, tenemos aeropuertos. Yo nos llevo la distribución del tema de defensa, pero decirte que te estamos ampliando aeropuertos, estamos en el tema también, estamos en la promoción con ellos y tiene una secretaría que trabaja cada mes, sesiono con ellos, nos escuchamos, trabajamos en conjunto y vamos por más. Esto es lo que hay y vamos a ir sumando mes con mes de acuerdo a las estrategias correspondientes.
3: Pepe, es lo que hay, pero ha sido la molestia de todos los grupos parlamentarios de oposición que se va a ahuyentar al turismo. Es Claudia Ruiz Massieu de Movimiento Ciudadano.
6: En un momento en el que el turismo mexicano está en crisis, solo Cancún, Los Cabos y Puerto Vallarta perdieron 1.6 millones de visitantes extranjeros en los primeros 8 meses del año. Es una ley federal de derechos que encarece los servicios de salud para las personas. El artículo 195 multiplica las cuotas por servicios sanitarios. La licencia de un almacén de distribución sube de 53 mil pesos a más de 77 mil.
3: Ya se aprobó la ley de derechos. En lo general, falta en lo particular, no va a cambiar nada y después se vota el impuesto sobre la renta. Saldremos cerca de la medianoche y mañana todo el día dedicado a la ley de ingresos para que se vaya al Senado, Pepe.
1: Gracias, gracias, Maru Rojas, que estés muy bien.
3: Buenas noches.
1: Gracias, muy buenas noches. Hoteleros rechazan el posible impuesto a turistas extranjeros, también en lo económico. Más adelante vamos a informarle que Grupo Televisa y Fintech acuerdan comprar AT&T México por 2 mil millones de dólares. Una pausa, volvemos enseguida.
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9: El relámpago es 5 veces más caliente que la superficie del sol, alcanzando temperaturas extremas en fracciones de segundo exactas.

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5: La Fiscalía de Morelos aseguró que la liberación de José David Vergara, alias el Güero Jim, fue para salvaguardar la vida de los elementos de la institución secuestrados. Detalló que el Güero Jim no tenía una orden de aprehensión. El gobernador de Nuevo León, Samuel García Sepúlveda, aseguró que el colapso de un puente peatonal municipal fue ocasionado por una maquinaria operada por el consorcio Mota & Gil, quien se hará cargo de la reparación y de las personas afectadas. Grupo Televisa y Fintech Holding anunciaron la adquisición conjunta de AT&T México por 2,000 millones de dólares, cifra 4 veces menor a la filtrada por la Telefónica. El nuevo grupo empresarial será el primero en ofrecer cuádruple play en México. Informó Itzel Vanegas. 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
6: Estamos enlazados en este momento hasta la Cámara de Diputados con Ricardo, el diputado federal, doctor Ricardo Monreal Ávila. Él es el presidente de la mesa directiva, mejor dicho, el presidente, perdón, de la Junta de Coordinación Política de la Cámara y también es el líder de la bancada de Morena allá en el Congreso. Doctor Ricardo, gracias por estar con nosotros en tu espacio, en tu colaboración. Antes que nada, permítenos felicitarte por la decisión que han tomado los diputados, a iniciativa tuya, supongo, para nombrar al Corral de la Ignominia, este lugar donde se reunía la prensa para hacer las crónicas parlamentarias. Se le va a nombrar el Francisco Garfias, esta zona en homenaje a Pancho, fallecido apenas en los primeros minutos del domingo. Enhorabuena.
7: Sí, en efecto, creo que es un justo merecimiento a un cronista parlamentario muy respetado, Pancho Garfias, que muchos conocimos. El lugar, el lugar de la ignominia, también le llaman el Chacalódromo, y es un lugar donde dan todo mundo conferencias de prensa. Y qué mejor que eliminar este nombre tan feo del Chacalódromo para ponerle sala de conferencias Francisco Garfias. Y creo que es un homenaje importantísimo para honrar el buen periodismo, el buen cronista que fue Francisco Garfias.
6: Justo y necesario. Enhorabuena. ¿Cómo van las cosas en la Cámara? Está ahorita que arde la situación por la discusión de la ley de ingresos.
7: Mira, es normal, Pepe. Yo diría que año con año se repiten los argumentos. Obviamente nadie quiere pagar impuestos, o bueno, mucha gente no quiere pagar impuestos, para no ser tan fatalista. Estamos en la discusión de 3 leyes, Pepe, que vamos a dedicar esta semana. Ley de Derechos, Impuesto sobre la Renta y Ley de Ingresos de la Federación. Esta es la base fundamental para el presupuesto de la Federación. No hay nuevos impuestos, no hay aumentos o cargas tributarias mayores, sino que hay una profunda actitud de combatir la elusión y la evasión fiscal. Pero se repite la argumentación, obviamente la culpa del gobierno, el gasto, porque nadie quiere estar pagando impuestos. Repito, un gran porcentaje de sectores no les gusta pagar impuestos, sin embargo, por eso se llama contribuciones, porque uno contribuye al gasto de la Federación. Pero me parece que es una ley, la que estamos discutiendo, la ley de derechos, equilibrada, razonable y que ya una vez que se explique

0: sin este apasionamiento, descalificación y uso de adjetivos frecuentes en la tribuna, cuando ya se serene la situación, vamos a dar a conocer en qué consiste este nuevo.
1: Seguramente, Ricardo Monreal, debes conocer a gente que tal vez sin conocimiento profundo y serio, como es el caso de los legisladores, pero opina que ¿para qué pago impuestos si todos se los roban? Esto es una claro,
2: es un argumento claro que he escuchado a lo largo de la historia. Yo he estado de opositor, Pepe, tú lo sabes, muchas veces. Quizá la mayor parte de mi vida parlamentaria estuve en la oposición y siempre había un cuestionamiento contra el gobierno. Y esta frase que tú has usado ha sido usada indistintamente: no pago impuestos para que no te lo robes. Es un argumento un poco distante de la realidad, porque el gobierno no puede vivir sin impuestos. El pago a policías, a bomberos, a seguridad, a Guardia Nacional, a soldados, a maestros, a doctores, a enfermeras, depende del presupuesto, depende del ingreso que pueda recaudarse y emplearse en el gasto de la población, en el gasto de infraestructura, en el gasto de salud, en el gasto de educación. Es decir, son gastos indispensables, necesarios, y por eso ahora estamos discutiendo la ley de ingresos, impuestos sobre la renta y ley de derechos, que es la base para poder crear el presupuesto de egresos de la federación, que ocurrirá, eso ocurrirá como en noviembre, más o menos en noviembre. Ahorita antes de, queremos que el jueves, creemos que el jueves podrán estar aprobadas estas tres leyes de ingresos.
1: Por último, permíteme preguntarte, y tenemos un minuto, respecto al desabasto en el sector salud, el gran pendiente de la 4T, que está provocando todo lo que ya hemos informado respecto a la actitud de los trabajadores del Seguro Social, entre otros.
2: Sí, me parece que nos debemos de quedar con la frase que la presidenta Claudia Sheinbaum ahora pronunció, que dijo: hay que atender las demandas que los trabajadores de la salud están emitiendo. Y creo que ha dado indicaciones la presidenta para resolver y para atender estas demandas de desabasto, si las existieran. Creo que sí, porque los trabajadores lo están diciendo, pero también creo que hay solución y que ya la presidenta de la República, Claudia Sheinbaum, ha dado indicaciones al respecto. Espero que haya soluciones en el corto plazo.
1: Muchas gracias, doctor. Gracias, Ricardo, por acompañarnos en tu colaboración semanal. Que estés muy bien.
2: Muchas gracias. Saludo a todo el auditorio con afecto.
1: Igualmente, el afecto es mutuo. Gracias, el doctor Ricardo Monreal, presidente de la Junta de Coordinación Política de la Cámara de Diputados y coordinador de la bancada de Morena, justamente en esta Cámara de Diputados. Dice, no hay que ser tan radicales. ¿Cómo que los impuestos no los pago porque el gobierno se los roba? No llega a ese punto, nos ha dicho el diputado, el doctor Ricardo Monreal. Nos permite, hagamos una pausa muy breve para continuar con más información. Vamos a ver ese asunto de Morelos, donde hubo un morelianazo, parecido al culiacanazo, cuando cambiaron a un delincuente por tres agentes de la policía del estado de Morelos, como lo hicieron con Ovidio Guzmán, con el culiacanazo, hace ya cinco o seis años.
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5: Este martes 13 de agosto surgió una nueva depresión tropical en el Océano Pacífico que se espera evolucione rápidamente a huracán. El gobierno de México construirá 6 nuevos penales proyectados para 2028 en los estados de Chiapas, Estado de México, Nayarit, Sinaloa, Sonora y Veracruz. 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
7: El placer real de leer. La magia comienza desde que abres el libro, revisas el prólogo y entonces ese conjunto de letras cobra vida ante tus ojos al sumergirte a una historia que recreas en tu imaginación. Sí, hay alguien que se ha tomado en serio el placer de leer, es la reina Camila, y es una afición que tiene desde niña. ¿Cuáles son los libros favoritos de una reina? Seguramente algunos de ellos los has leído. El Conde de Montecristo, la saga de las crónicas de Elizabeth Jane Howard, entre otros muchos más. Camila ha revelado que disfruta mucho cuando su esposo, el rey Charles, lee en voz alta los libros de Harry Potter, haciendo todas las voces de los personajes. A raíz de la pandemia, la reina Camila creó el llamado The Queen's Reading Room, un club de lectura online. Es que leer es un goce en la vida y la reina lo sabe. No son cuentos de hadas, son historias reales.
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8: Estas son las Stevie Bites con Stevie de TV. Una niña de 8 años en Melbourne le escribe una carta a un desconocido de 44 años en Nueva York y termina encontrando a su mejor amigo. Así empieza Mary and Max, la joya de Adam Elliot, que llega por primera vez a México, sí, 17 años después de su estreno. Son dos personas solitarias que construyen una amistad a distancia hablando de todo: amor, ansiedad, enfermedad y vida. Esto nos comparte el director.
9: ¿Sabes? ¿Qué mundo tan aburrido sería si todos fuéramos iguales? Y realmente quiero celebrar la diferencia y celebrar a las personas que a menudo son incomprendidas, que son marginadas, que son desfavorecidas.
8: Elliot ganó el Oscar por Harvey Crumpet y volvió a estar nominado por Memorias de un Caracol. Y lo increíble es que estas marionetas consiguen sentirse más humanas que muchas personas de carne y hueso. Estas fueron las Stevie Bites con Steve de TV.
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10: San Cristóbal de las Casas, Chiapas. Este pueblo mágico, envuelto en la neblina de los altos de Chiapas, enamora con su ambiente colonial y bohemio. Sus coloridas casonas, templos barrocos y andadores peatonales conviven con la vibrante riqueza cultural de las comunidades. Disfrutar de un café local mientras se aprecian los textiles tradicionales artesanales envuelven al viajero en una atmósfera mística e inolvidable.
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1: Bien, ponga tiempo su reloj, son las 7 en punto de la noche, hora del centro. Tenemos un resumen con lo más importante. Hasta el momento, un corte de caja con Óscar Holguín.
11: Desde luego, diagnostican con cáncer de pulmón al Papa León XIV. Tras someterse con éxito a una cirugía en el pulmón derecho en el Policlínico Gemelli de Roma. El padre Jorge Mujica, director de la agencia Zenit en el Vaticano, advierte que la próxima gira del pontífice está en riesgo tras este diagnóstico.
12: Dado que el resultado no era conocido, no se sabía si era cancerígeno o no, ahora sabemos que lo es, esa pequeña carnosidad que le han terminado quitando. Pues ahora también el diagnóstico depende, ¿no? Porque no estaba previsto quitar toda una parte del pulmón y ahora se ha quitado. Pensemos que Perú está a unas altitudes muy parecidas a las de la Ciudad de México, que suponen un esfuerzo de respiración mayor. También los mismos viajes aéreos, por lo que supone de una presión distinta en el cuerpo humano y más de una persona con estas características, hace que por lo menos hasta el momento, si bien es cierto que no se ha planteado, tenga que ser planteado en los próximos días.
11: El doctor Miguel Martínez Arias, experto en cirugía de cáncer pulmonar, señala que la operación del Papa fue oportuna, pero se debe esperar el análisis de nódulo extirpado.
13: Eso dependerá mucho de la patología. O sea, al final, este periodo en la recuperación y el reporte definitivo que venga de la revisión de la patología será el que determine completamente la gravedad de lo que le esté pasando al Papa ahora. Y entonces sí hablaremos de quimioterapias, radioterapias y ya hablaremos de otro tipo de pronóstico. En estos momentos un nódulo de 3 centímetros donde se hizo una lobectomía, como en el caso del día de hoy, me parece que es el tratamiento justo que necesita y hay que estar tranquilos en esa parte.
11: El Departamento del Tesoro sanciona a 4 personas y 11 empresas relacionadas con el Cártel del Noroeste. Se les acusa de lavar dinero en carreras de caballos por medio de servicios financieros con compañías de transporte y en la distribución de petróleo y gas. El gobernador de Jalisco, Pablo Lemus, informó sobre la liberación de todos los detenidos en la protesta del domingo por la crisis de agua que vive la capital jalisciense. Lemus reconoció excesos y rechazó la privatización de líquido.
14: Todas las personas detenidas el domingo han recuperado su libertad. Y debo reconocer que fue un operativo con graves deficiencias. Hubo uso excesivo de la fuerza. Y hubo detenciones injustas. A las personas nunca se les debió echar agua ni gas. Y así como hubo manifestantes que actuaron con violencia, también algunos elementos policiales cometieron excesos. El servicio de agua potable no se privatizará, no se contratará deuda y no aumentará las tarifas de agua que paga la ciudadanía. No se va a entregar el servicio de agua potable a ninguna empresa israelí.
11: El huracán Simón se degrada a categoría 1 y se aleja de las costas mexicanas, pero a pesar de esto dejará fuertes lluvias en gran parte del país. Nueva depresión tropical se forma en el Pacífico, se convertirá en el huracán Trudy y podría golpear las costas de Jalisco como meteoro categoría 3. Trabajadores del IMSS marchan en calles de la Ciudad de México en demanda de aumento salarial, mejores condiciones laborales, abasto de medicamentos e insumos médicos, además de la destitución de su líder sindical, Rafael Olivos, quien es diputado de Morena. La presidenta de la República niega un sistema de salud en crisis.
15: Todo eso lo vamos a atender. Ahora, de ahí a que haya una crisis del sistema de salud y que las cosas están funcionando muy mal y que todo está mal, tampoco. Y además, hay que decirlo también, ha aprovechado la oposición y toda la, sabemos, toda la botiza, o ¿cómo se llama? Los bots, los millones de bots, para subirse al tema. Hoy se van a manifestar, se les va a atender, tiene que ser pacífica la manifestación y también que tengan libre la libertad para manifestarse.
1: Esto dice la presidenta. Gracias, Oscar. Vamos a ver qué dice Germán Martínez Cázares. Él es diputado federal del Partido Acción Nacional. Fue director del Seguro Social del 1 de diciembre de 2018, cuando tomó posesión Andrés Manuel López Obrador y dejó el cargo el 21 de mayo de 2019. Es decir, estuvo 6 meses en el cargo. Germán Martínez Cázares, un saludo y agradecimiento por acompañarnos esta noche. Buenas, buenas, bienvenido.
16: Gracias, Pepe, al contrario, muy buenas.
1: ¿Por qué duraste tan poquito tiempo como director del Seguro Social?
16: Precisamente porque no dejaban que el IMSS capitaneara, que el IMSS guiara la universalización de los servicios. No le tienen confianza al IMSS. Creen que el dueño del IMSS, Pepe, es el gobierno. Y no. El dueño del IMSS son los trabajadores, los patrones y el gobierno. Es la más grande asociación público-privada que existe en el país. Se atienden a 23 mil trabajadores que cotizan, a 23 millones que cotizan en el IMSS, contra 33 millones de trabajadores informales que no cotizan en el IMSS. Y se buscaba universalizar es que todos tuvieran los mismos derechos de acceso a la salud. Eso es universalizar, porque está Pemex, están las Fuerzas Armadas, está el ISSSTE, están los servicios locales, está el propio IMSS, y ahora está más fragmentado el servicio porque hay un IMSS para los trabajadores y otro IMSS para los no trabajadores, que es el IMSS Bienestar, que es el IMSS gratuito. Y porque la verdad no se habla de dinero, de fuente de financiamiento. Todo lo gratuito cuesta y no quieren hablar de los costos, no quieren hablar de cuánto cuesta El gobierno no es regalar, no es Santa Claus, y yo, Pepe, ya estoy muy grande para creer en los Reyes Magos. El costo del IMSS es un costo del que hay que hablar para tener dinero, para pagarles bien a los trabajadores del IMSS que están marchando en las calles de la Ciudad de México y de muchos lados del país, para pagarles y recuperarles su régimen de jubilaciones y pensiones, para darles guantes con los que remueven sustancias a veces tóxicas y para finalmente darles un buen salario.
1: ¿Qué te parece el hecho de que hay un diputado federal que lo representa, Rafael Olivos Hernández, diputado de Morena, quien nos tiene, pues sí, acongojados y los tiene en la furia completa, porque primero él pactó con las autoridades federales un incremento directo al salario de 2.9%. Ellos dicen que no, que ellos piden el 10% y recuerdan que en 2024 tuvieron el 8%. Hablo de aumento directo, de incremento directo al salario.
16: Sí, sí, sí.
1: Entonces están pidiendo la renuncia de Olivos Hernández y un congreso extraordinario. Hay un problema que no es el porcentaje, sino la famosa cláusula, la cláusula de la mordaza, que prohíbe hablar de la escasez de insumos y de las condiciones reales de los hospitales. Lo que el sindicato calla es lo que el gobierno niega.
16: Lo que yo creo es que primero se debió acordar en el Congreso la demanda laboral. Eso hace un verdadero sindicalismo. Eso hace cualquier sindicato en el mundo. Primero acuerda la demanda laboral y luego va con el patrón y trata de imponérsela. Y trata de convencer al patrón de que esa demanda laboral es la correcta. Los representantes sindicales deben hacer lo que dice la base trabajadora. Ese es el verdadero sindicalismo en México. El sindicalismo que es charro y que lo conocemos en la historia del PRI de muchos años es el que hace lo que el líder dice y toda la borregada le obedece al líder. Y no son borregos los trabajadores del Instituto Mexicano del Seguro Social. Yo los conozco, son gente generosa. En la pandemia se jugaron la vida. Cada vez que hay una emergencia, ahí están. Cada vez que hay un terremoto, ahí están. Si hay un huracán, ahí están. Ahorita en el noroeste del país, ahí están los trabajadores, las enfermeras, las doctoras del Instituto Mexicano del Seguro Social. Y por supuesto que merecen que sus demandas estén bien representadas. Y te digo algo más, Pepe. No merecen, es una burla, y lo repudio y lo denuncio contigo, que los médicos que traen de Cuba, los médicos cubanos, algunos de esos médicos cubanos, ganen más que los médicos del IMSS. Eso es una mentada de ya sabes qué, a los doctores y enfermeras del Instituto Mexicano del Seguro Social. No que muy nacionalistas en Morena, no que no a la injerencia extranjera, repudio que traigan trabajadores de la salud cubanos y les paguen más que a los mexicanos.
1: ¿Qué papel está jugando el sindicato en esta conflictividad? ¿Por qué los sectores están exigiendo la renuncia? Hay una crisis, hay un caos dentro del propio Sindicato Nacional de Trabajadores del Seguro Social, porque Rafael Olivos Hernández, diputado de Morena, pues está humillado ante Palacio.
16: Yo vi las imágenes y me dieron mucha tristeza en la calle Zamora, en la colonia Condesa, asaltando las oficinas del sindicato, no de las oficinas del IMSS, no de las oficinas de la dirección. Me dio mucha tristeza ver la furia con la que los trabajadores reclaman insumos y medicamentos. No es cierto que está al 94%, y eso se lo reconozco a la presidenta, que finalmente, después de 6 años de López Obrador y de 2 de ella, haya ella reconocido que sí hay desabasto de medicamentos. Y lo segundo es que van a hacer otro diagnóstico. Después de varios experimentos, van a hacer ahora otro experimento. Primero fue Birmex, luego fue la UNOPS, luego fue el Insabi, luego fue no sé qué, la farmaciota de López Obrador, y ahora consultorios, y ahora otro diagnóstico. Eso no se lo merecen los trabajadores del Instituto Mexicano del Seguro Social.
1: Ni los pacientes.
16: No, pues los pacientes son los que padecen eso y los que, claro, los que ponen el dolor. La verdadera soberanía, Pepe, La verdadera soberanía no está en el petróleo, no naturales. Hay países en el mundo que no tienen petróleo. La verdadera soberanía está en que entre un mexicano con una dolencia al IMSS y salga vivo. Arrancarle pacientes a la muerte en los quirófanos del IMSS, eso es ser soberano. Los trabajadores, las médicas, los médicos del IMSS generan soberanía al darle vida a los mexicanos. Entonces, merecen, insisto, que sus demandas estén debidamente representadas y por supuesto que me solidarizo yo con los trabajadores del Instituto Mexicano del Seguro Social que reclaman un aumento merecidísimo de su sueldo. Y hay que hacerlos trabajar, no gratuito, hay que hacer trabajar y apretarle al sindicato.
1: ¿Le guardas rencor al perverso de López Obrador, mentiroso, que dijo tendremos un sistema de salud como en Dinamarca o no? Corrigió, mejor que Dinamarca.
16: Dijo como Canadá, dijo como Dinamarca y dijo mejor que Dinamarca. No, mis rencores los guardo para mejores ocasiones. La realidad lo está exhibiendo a él. No tenemos un sistema de salud como merecemos los mexicanos. No tenemos un sistema de salud que evite el dolor evitable de la diabetes, del cáncer. No tenemos un sistema de salud que cuide a los bebés en Durango y en Guadalajara. Es criminal que se mueran los bebés. La verdad es que tenemos un gran instituto que merecería mejor dinero y que merece menos palabras, menos expectativas. Que se callen los políticos de las expectativas, los políticos que están gobernando, de las expectativas que generan en el IMSS, que le den más dinero al IMSS y que dejen a los trabajadores actuar. Yo, la verdad, a López Obrador le estoy hasta agradecido de haber conocido yo a un lugar donde hay verdadera solidaridad y donde hay generosidad de muchos mexicanos para curarle el dolor a otros mexicanos, Pepe.
1: Muchas gracias, Germán. Gracias por permitirnos esta conversación con la audiencia.
16: Al contrario, un abrazo para ti.
1: Un abrazo muy fuerte igualmente, Germán. Gracias, gusto en escucharte. Germán Martínez Cázares, diputado federal del PAN. Fue director del Seguro Social durante 6 meses, justo al inicio del sexenio pasado de Andrés Manuel López Obrador. Una pausa y regresamos con usted y con Leo Zuckerman.
17: Este sistema de salud pública ya es más eficaz en el mundo. Dije que iba a ser el mejor, que iba a ser como en Dinamarca. No es como en Dinamarca, es mejor que en Dinamarca.
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24: Este martes 13 de agosto surgió una nueva depresión tropical en el Océano Pacífico, que se espera evolucione rápidamente a huracán. 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El Papa León XIV fue operado por un adenocarcinoma pulmonar en una intervención en la que se le extirpó el lóbulo inferior del pulmón derecho, según información difundida por el Vaticano.
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0: Legato lanzó Legato Frames, sus gafas con inteligencia artificial para asistencia auditiva que filtran voces en entornos ruidosos. Sus monturas tienen un sistema capaz de distinguir las voces del ruido de fondo y amplificarlas para seguir una conversación en una reunión o un restaurante con ruido alrededor, a fin de que quien las lleva escuche mejor a su interlocutor sin que el entorno sonoro se imponga. La empresa promete que, a diferencia de un auditivo tradicional, con el sistema de inteligencia artificial que distingue voces del ruido de fondo, no sube el volumen general, sino que clasifica qué parte de las señales habla y la refuerza frente al resto para después orientarla hacia el usuario en lugar de difundirse en el aire. Pesan 34 gramos y tiene la opción de usarse con lentes graduadas. Además, el procesamiento es local, sin cámara ni nube, para mantener la privacidad. Su precio de lanzamiento fue de $999, aunque por ahora solo están a la venta en Estados Unidos.
2: Cuida lo que comes.
5: Manzana con crema de cacahuate. Rebanar una manzana verde o roja y untarle una cucharadita de crema de cacahuate 100% natural crea el balance perfecto entre fibra, dulzor y grasas buenas. Es una alternativa nutritiva para saciar el antojo dulce de forma totalmente saludable.
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7: El desierto del Sahara fue una selva tropical hace 6.000 años, antes de sufrir un cambio climático natural muy importante.
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1: La presidenta de la República ha dedicado unos minutos desde sus oficinas en Palacio Nacional a hacer un conversatorio, un intercambio interactivo con la población para explicar el asunto de los entornos seguros para las plataformas digitales. ¿De qué se trata todo esto, Israel Aldave? Estamos contigo, adelante.
27: Sí, Pepe, ¿qué tal? Gracias. Muy buenas noches. Como tú lo señalas, llevó a cabo la presidenta de la República, Claudia Sheinbaum, un streaming con cibernautas a quienes Pepe pues les aclaró todas las dudas respecto a este decreto que mañana se va a dar a conocer en la conferencia de prensa matutina para obligar a las redes sociales, a las plataformas digitales, a bajar cualquier contenido violento y evitar que, por supuesto, ese es el principal objetivo, Pepe, este contenido llegue a las niñas y a los niños de nuestro país. Dijo la presidenta Sheinbaum Pardo, reitera, Pepe, que no se trata de ningún acto de censura, sino más bien proteger a la infancia de este tipo de contenido que se tiene comprobado por especialistas, Pepe, pues se generan, ayudan a que se genere la violencia entre las nuevas generaciones. La presidenta Sheinbaum Pardo estuvo contestando todos y cada uno de los cuestionamientos y las dudas por parte de los cibernautas. Una de las dudas que también dejó muy en claro la presidenta de la República es que ella no utiliza ningún tipo de droga. Este fue parte, Pepe, del comentario que hizo la presidenta Sheinbaum Pardo. Vamos a escucharlo y a verlo.
28: Quiero más, muchísimo, muchísimo desde Quintana Roo. Usted parece adicta, déjale. Está bien, porque les voy a decir una cosa. Hubo una periodista que dijo que yo usaba drogas. Es falso, absolutamente falso. ¿Cómo creen que yo voy a andar haciendo esas cosas? Lo que pasa es que hay muchas fake news en las redes, tengan mucho cuidado. Hay que tener mucho cuidado de lo que dicen hoy las redes sociales. Hay muchísimas fake news. Qué bueno que me lo preguntaron para que lo pudiera aclarar. Bueno, manda más feria para que me compren unos tenis.
27: Ahí está, Pepe, se trata de una fake news, la respuesta que dio la presidenta de la República. Como te lo comentaba, Pepe, mañana se va a dar a conocer este decreto que por la tarde se publicará en el Diario Oficial de la Federación, en el cual a todas las plataformas digitales están obligadas a bajar inmediatamente el contenido violento. Serán supervisados por la Agencia Digital y también por el Centro Nacional de Inteligencia, Pepe, para que ya no se vuelva a ver contenido violento en X, en Facebook, en Instagram y en otras plataformas, Pepe.
1: Correcto, muchas gracias, Israel Aldave. Buenas noches.
27: Muy buenas noches.
1: También tenemos que saludar, por supuesto, y con mucho gusto, al maestro Leo Zuckerman y sus minutos de opinar. Él quiere hablar esta noche en su espacio de colaboración acerca del predialazo que se está macerando, por decirlo en términos culinarios, en las cocinas de Clara Brugada, y nos lo quiere aplicar. En fin, te escuchamos con mucha atención. Leo, un saludo muy cordial.
8: Gracias, querido Pepe. Muy buenas noches a todos. Pues mira, yo lo primero que te diría es que por todos lados nos están llegando señales de que el gobierno ya entendió que se está quedando sin dinero, Pepe. Lo vimos en el presupuesto este del 2027, que es año electoral además, pero lo estamos viendo en iniciativas como la que está proponiendo la jefa de gobierno de la capital, Clara Brugada, en donde una de las cosas, porque viene dentro de un paquete muy grande de reordenamiento urbano, una de las cosas que están proponiendo es cambiar la manera en que se cobra el predial, Pepe. El predial es un impuesto a las propiedades en donde le aplican cierta tasa a lo que vale las, digamos, si tú tienes un departamento, una casa, un terreno, pero aquí eso es lo que se considera la base, y eso es lo interesante, porque hay un valor que se llama catastral, que es el valor, digamos, que está registrado ante el gobierno de esa propiedad, y ahora quieren cambiar ese valor catastral por un valor comercial. Muchas veces no es el mismo. Muchas veces un departamento puede tener un valor de $1,000,000, digamos, en el catastro, en el registro público, pero puede tener un valor comercial de $10,000,000. Obviamente el gobierno dice, yo no voy a subir los impuestos porque voy a cobrar, no sé, el 1, el 2% sobre el valor, pero lo que sí está, lo que no dice es que ahora va a cobrar más impuestos porque va a cambiar la base, va a cambiar ese valor, porque no es lo mismo pagar ese 1 o 2% sobre $1,000,000 que el 1 o 2% sobre $10,000,000, Pepe. Y aquí viene el asunto interesante. ¿Quién va a definir cuál es el valor comercial o el valor sobre el que te van a cobrar el predial? Ese es el tema, me parece muy interesante. Y por cierto, hay que decirlo, en todos los países es una fuente de ingresos muy importante, sobre todo para los gobiernos locales, el tema del impuesto predial. En Estados Unidos es conocido como el property tax o el impuesto sobre la propiedad, que no solamente paga muchos de los ingresos de los condados en Estados Unidos, sino también la educación, Pepe. La educación, las escuelas públicas se financian a través del property tax o del impuesto sobre la propiedad. Aquí el tema es, ok, nos van a subir, digamos, aquí en la Ciudad de México el impuesto predial, pero ¿para qué lo van a utilizar? Y ahí viene el asunto, Pepe, porque, digamos, hoy en día, hay que decirlo, la Ciudad de México es de las entidades que más cobra y mejor cobra el predial. Hay muy pocos municipios y muy pocos alcaldías en el país que cobra bien el predial. Uno de ellos es la Ciudad de México. Pero en la Ciudad de México no lo cobran las alcaldías. No lo cobra la alcaldía Cuauhtémoc, Benito Juárez, Miguel Hidalgo, Iztapalapa. Lo cobra la Ciudad de México, el gobierno de, digamos, de la entidad. En ese sentido, es un patrón diferente, es un régimen diferente al que hay en otros estados. En México, en la Ciudad de México, lo cobra la ciudad y se reparte entre la ciudad. Es decir, un contribuyente de impuesto predial de la Cuauhtémoc puede estar financiando las obras en Iztapalapa o en la Gustavo Amadero, Pepe. No necesariamente su dinero acaba en su alcaldía. Y esto es importante porque mucha gente va a decir, ahora que suba el predial, si efectivamente se aprueba esta iniciativa, oye, pues está bien, tú cóbreme más impuestos, pero ¿yo qué voy a recibir a cambio? ¿No? Porque pues yo salgo de mi colonia y está llena de baches y tenemos problemas de provisión de agua y tenemos problemas de transporte público, tenemos todo tipo de problemas. ¿Tú qué me vas a dar a cambio, gobierno, a cambio de subirme los impuestos? Yo creo que esa es la discusión, que es una discusión muy seria que se tiene que tener en México, de si nos van a subir los impuestos, ¿para qué los van a utilizar? Evidentemente, a nadie nos gusta, yo escuchaba ahorita tu entrevista con Ricardo Monreal, pues sí, a nadie nos gusta que nos cobren impuestos. Es una realidad que tenemos que hacer, pero la pregunta es, ¿para qué utilizan nuestros impuestos? Y en ese sentido, yo te quiero decir que la Ciudad de México no es que esté muy bien administrada, que digamos, como para venirnos a pedir que los que pagamos impuesto predial paguemos más, Pepe.
1: Pues muchas gracias, Leo. Gracias por tu comentario. Como siempre, bienvenido. Y eso que no tocaste el tema de los predios, en donde...
8: Totalmente. Ese es otro tema.
1: Claro, es otro tema completo. ¿Qué te parece si lo dejamos pendiente? Porque esto se está estudiando con calma y claro, nos lo están dejando para diciembre, cuando ni tú ni yo leemos el diario oficial. Estamos más atentos a las posadas, estamos atentos a la Navidad. Se nos olvida este asunto y ahí es donde Ñaca le toma la barbón.
8: Sí, sí, pero sí hay un intento de expropiación a través de lo que son estas propiedades que supuestamente están no utilizadas. Esa es la otra parte muy controversial de toda esta iniciativa, Pepe. Desde luego tendremos que analizarla en su momento.
1: Gracias, Leo Zuckerman. Gracias. Que la pases muy bien.
8: Gracias, querido Pepe. Muy buenas noches a ti y a toda la audiencia.
1: Gracias, el maestro Leo Zuckerman. Sus minutos de opinar. ¿Nos permite una pausa? Vamos a regresar para informarle a usted que autoridades de Morelos liberaron a José David Vergara, alias el Güero del Gym, capturado en Totolapan, el presunto criminal conocido también como el 7 o el Sensual. Está señalado como líder del grupo Pueblos Unidos. Vamos a hablar de esto con el señor Saucedo, con David Saucedo. Él tiene, por supuesto, detalles y conocimiento de este movimiento de un líder de algo que se llama, en términos criminales, Pueblos Unidos.
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3: ¿Cómo se le decía en nuestros tiempos a los jóvenes, a los chiquitos? Les decíamos chavitos. Soy chavito, estás muy chavo, ¿qué onda, chavo? Y eso, pues obviamente, el chavo del 8, ¿no? Pero de repente empezó a cambiar. Antes de eso se usaba escuincle, ¿no? El escuincle, el escuinclito. Mi mamá dice que los jóvenes son chamacos. 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Morro que justamente viene de el norte y que se fue popularizando a toda la República Mexicana. 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También para referirse a mujeres y pachamos.
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14: Educación y concientización comunitaria. La herramienta más potente para la conservación ambiental a largo plazo es la educación de las nuevas generaciones. Enseñar sobre sostenibilidad, biología y ecología en escuelas y comunidades despierta una empatía profunda por el planeta. La concientización transforma la preocupación individual en una fuerza colectiva capaz de generar un impacto positivo y duradero en la preservación de todos los recursos naturales.
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14: El ojo del avestruz es notablemente más grande que su propio cerebro, limitando significativamente su capacidad de procesamiento de información.
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1: Estamos enlazados en este momento con David Saucedo, consultor en temas de seguridad. Con David, a quien saludo, como siempre, con mucho afecto. Queremos comentar este tema que fue noticia el día de ayer y sigue siendo, por supuesto, con sus remanentes, algo interesante. Me refiero a la liberación por órdenes superiores de José David Vergara, alias el Güero del Gym, o el 7, o el Sensual. Ya lo tenían las autoridades del estado de Morelos, ya lo tenían capturado en flagrancia, pero hubo una revuelta, hubo quema de vehículos, hubo enfrentamientos, en fin, con seguidores, porque este hombre encabeza un grupo que se llama Pueblos Unidos, y bueno, tenían secuestrados a 3 de los agentes estatales de la policía de Morelos, y pues pidieron a cambio de eso, de la vida de los 3, que regresaran al güero del gym. Y total, finalmente la autoridad cedió, la autoridad del Estado, y lo entregaron. ¿Cómo ves todo esto, David Saucedo? Peligroso, ¿no?
16: Sí, un error garrafal por parte de las autoridades estatales. Ya se había sentado un precedente con la captura y posterior liberación de Ovidio Guzmán, un líder importante de los chapitos del cartel de Sinaloa. En este contexto, otras autoridades al parecer están tomando decisiones parecidas frente a la amenaza, el chantaje de cometer actos de narcoterrorismo, en este caso el secuestro y quizá el posible asesinato de elementos de la policía estatal, ceder y finalmente poner en libertad. El mensaje que mandan las autoridades es que la justicia es negociable. Un jefe criminal puede obtener su libertad siempre y cuando cuente con un grupo de choque que se movilice y realice la detención de elementos de seguridad pública para iniciar una negociación. Pero si empezamos a negociar la liberación de jefes criminales con este tipo de estratagemas, pues nunca vamos a poder combatir de manera eficaz al crimen organizado. Pueblos Unidos en el estado de Morelos es un grupo criminal de tercera categoría. No forma parte de los grandes grupos de narcocriminalidad, ni siquiera es un cártel de nivel medio. Es una pequeña organización que el estado de Morelos, en la época del gobernador Cuauhtémoc Blanco, llegó a una especie de negociación con las 6-7 agrupaciones criminales que hay en esta entidad y les entregó el control, el dominio de la actividad delictiva, y también llegó a acuerdos Es decir, en lugar de combatir a los grupos criminales, les entregó franjas de territorio, hubo un reparto de zonas allá en el estado de Morelos, y esto posibilitó que el gobernador Cuauhtémoc Blanco obtuviera copiosas votaciones en los momentos en los que requirió el apoyo de los grupos criminales. Y a cambio, les dio esta patente de corso, la posibilidad de delinquir sin sufrir represalias por parte de las corporaciones de seguridad pública y procuración de justicia.
1: Muy delicado lo que estás diciendo, porque involucra justamente al mando de un exgobernador que fue colocado con calzador y a fuerza. Hizo un mal gobierno, según opinión de los propios morelenses. No es mi opinión ni la tuya. Está más que evidente el asunto. Lo tuvieron ahí por su enorme popularidad. Y así el partido, en ese momento, Encuentro Social, ganó el estado de Morelos. Pero ¿cómo dejó al estado de Morelos? Es algo que realmente preocupa. ¿Cómo negociar con delincuentes? Ese es el punto, ¿no? Ahora, decía hoy el periódico Reforma en su portada, un morelianazo equivalente al culiacanazo. Desde luego no es equivalente, porque aquella historia de 2019, cuando el Ovidio Guzmán, etcétera, estamos hablando de otra magnitud de criminal y de cárteles, Sinaloa, etcétera. Son dos cosas diferentes, pero en el fondo es lo mismo. Se está negociando con criminales para tratar de encontrar la paz, y eso no sé qué tanto le pueda funcionar al gobierno.
16: Sí, desde luego, y coincido con esta apreciación, se trata de un morelazo, en efecto, una liberación de un jefe criminal a raíz de una presión con actos de narcoterrorismo que empezaron a realizar los integrantes de Pueblos Unidos. Este grupo sí tiene bajo su control alrededor de 4 o 5 municipios en los cuales tiene un portafolio criminal, venta de drogas al menudeo, extorsión, secuestro, cobro de derecho de piso, el robo de transporte de carga. También han participado en procesos electorales. De hecho, recientemente hubo detenciones de autoridades políticas locales, municipales, que colaboraban con estos personajes. No es el líder, el detenido, el güero, sino un personaje que se llama el Barbas. Todos ellos son células que derivan del cártel de Sinaloa, que tuvieron una sinergia con la Unión Tepito en esta invasión que realizaron en el estado de Morelos, con el beneplácito, el visto bueno y aprobación del gobierno en su momento de Cuauhtémoc Blanco. Lo que se aprecia es que la actual gobernadora Margarita no ha podido desarticular esta sinergia político-criminal y esos esquemas de gobernanza criminal que hay en el estado de Morelos, y menos realizando este tipo de negociaciones con los grupos delictivos.
1: Pero si no los negocias, te hubieran matado a 3 agentes.
16: Y lo más probable, me pesa decir, que no se trata de agentes o elementos de seguridad pública neutros. Es decir, lo que circula en radiopasillos de seguridad pública es la molestia, la inconformidad de Pueblos Unidos frente a los elementos de seguridad pública que hicieron la detención de este liderazgo, porque le pagan un soborno mensual a las autoridades morelenses para que formen parte de su ámbito de protección. Es decir, lo que estaban haciendo era cobrarse una aparente falta de compromiso. Pagan este grupo criminal Pueblos Unidos a las corporaciones de seguridad pública y procuración y justicia para que no se realicen este tipo de eventos. Por eso se dio este secuestro. Se dio el secuestro en el contexto de una traición que se percibe en los grupos criminales por haber realizado este operativo de detención de su líder.
1: David Saucedo, muchas gracias, como siempre. Gracias por apoyarnos con tu comentario.
16: Gracias, Pepe. Te mando un fuerte abrazo.
1: Igualmente para ti. Gracias, David Saucedo. ¿Qué dice a todo esto el fiscal de justicia del estado de Morelos, el fiscal Fernando Blumenkron? Escuche usted.
4: Se inició una carpeta de investigación por el delito de secuestro y se implementó un proceso de negociación conforme al Protocolo Nacional de Actuación de Atención a Víctimas de Secuestro, instrumento que establece como prioridad salvaguardar la vida de las víctimas. La fortaleza del Estado no se demuestra poniendo innecesariamente en riesgo la vida de las personas, sino actuando con inteligencia, responsabilidad y dentro del marco de la ley.
1: También esta mañana, el secretario de Seguridad Pública Federal, Omar García Harfuch, se refirió justamente a este tema. Dijo que fue capturado en flagrancia y esto impidió a las autoridades hacer frente a una reacción criminal como la describimos ayer, con quema de vehículos y bloqueos en accesos a Totolapan, Morelos.
0: El hecho de que el Estado haya tomado la decisión de liberar a esta persona para evitar una confrontación mayor con la población civil, en efecto es para salvar vidas. Había muchísima, muchísima gente de civil que ya estaba en las calles. Es similar, este fue un operativo de la Policía Estatal, de autoridades estatales, pero no quiere decir que vaya a quedar impune.
1: La presidenta de la República también opinó, justificó la liberación del delincuente para evitar derramamiento de sangre.
17: Pero muchas veces en estas circunstancias, cuando hay vidas de por medio, pues se toma la decisión de salvar vidas y en todo caso preparar un operativo de otro tipo para poder detener posteriormente al presunto delincuente que se quería detener. Y así pues llega a ocurrir, pero son decisiones finalmente, pueden ser difíciles, pero por encima de todo, pues tienes que salvar las vidas de las personas.
1: Es lo que dijo la presidenta de la República. Nos permite, hagamos una pausa, regresaremos con José Yuste, periodista. Ahí usted lo escucha todos los días, de lunes a viernes, en la Fórmula Financiera con Mari Carmen Cortés y también con Marco Antonio
18: Mares.
1: Y él quiere hablar con usted y con nosotros del tema de la venta del capítulo México de la empresa telefónica mundial AT&T. Se lo venden a Televisa y a otra empresa que se llama Fintech. En un momento, detalles.
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33: El gobernador de Jalisco, Pablo Lemus, aseguró que todos los detenidos el domingo en la manifestación por agua limpia han sido liberados y admitió un uso excesivo de la fuerza por parte de elementos estatales, por lo que realizarán investigaciones internas para sancionar a los responsables. Grupo Televisa y Fintech Holding anunciaron la compra de AT&T México por $2,000 millones, un monto 4 veces inferior a lo filtrado por la Telefónica. La sociedad del 50% entre ambas corporaciones dará paso al primero operador del país con capacidad para brindar servicios de cuádruple play que ofrecerá fibra óptica, internet, televisión de paga y telefonía móvil. El Partido Verde Ecologista resaltó la urgencia de aprobar su reforma al Código Penal para aumentar las penas por delitos ambientales. Esto tras la restitución de 165 cactáceas extraídas ilegalmente en Cardonal, Hidalgo.
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1: Ya está con usted y con nosotros aquí en estudio el periodista José Yuste, el querido Pepe Yuste. ¿Cómo estás, tocayo?
2: ¿Qué tal, Pepe? ¿Cómo estás? Qué gusto.
1: Bien, contigo, convocándote para que nos expliques esta operación multimillonaria en dólares, en donde Televisa y FinTech, que es un fondo de inversión, se hacen de las acciones y de la propiedad de AT&T Telefónica en la parte que corresponde a México.
2: Exactamente, Pepe, lo dices así tal cual como es. Están pagando 2,000 millones de dólares. AT&T...
1: ¿2,000 millones de dólares?

0: Exacto. Y David Martínez con esta FinTech Holdings están comprando AT&T. ¿Por qué, Pepe? Porque para Televisa es oro molido, guarda mucha lógica la compra, la adquisición. Hoy Televisa es una gran cablera, tiene Easy, ¿no? A través de Easy te da internet, ¿no? En todos los hogares de México, sí. Ahí compite fuertemente con la cable, pero tiene cable, más tiene telefonía fija, más obviamente tiene televisión. ¿Qué le faltaba? Telefonía móvil. Y esa telefonía móvil, para dar el cuádruple play, se lo va a dar precisamente AT&T México.
1: Tiene telefonía fija a través de internet. Cuando te vende internet, Televisa te coloca una línea telefónica.
0: Sí.
1: Esto es lo mismo que quiso hacer en su momento Telcel, el ingeniero Carlos Slim, buscar el famoso triple play, donde tuvieras acceso a telefonía móvil, a telefonía fija, a cable, a televisión y todo eso, y se lo negaron.
0: Lo que pasa es que le han negado a Carlos Slim, en efecto, el dar televisión tal cual. Le ha negado porque es muy grande. Slim debe tener actualmente casi el 60% del mercado. ¿De la telefonía móvil? Exacto, de cable. Y de cable con telefonía fija. En el momento que él pudiera dar televisión, pues inmediatamente pones un operador mucho más grande que los demás en cuanto a televisión. Entonces, por eso se lo han estado negando durante 3 sexenios, en efecto. Pero ahora esto, pues en efecto, al dar telefonía móvil, Televisa, al dar internet, al ser cable, también va a competir pues con Telcel, va a competir con la parte que da Telmex de telefonía fija, de internet, va a competir con ellos. Entonces va a haber, pues ahora sí, regresa un clásico en los negocios en México, un Televisa contra, pues América Móvil contra Slim.
1: Correcto, es lo que se vislumbra. Ahora, no es una compra de que, bueno, ya mañana empezamos. Esto va a tardar, necesita que autorizaciones oficiales, ¿no?
0: Sí, claro, debe pasar 2 filtros. La Comisión Nacional Antimonopolio debe pasar y la Comisión Reguladora de Telecomunicaciones. Son los 2 filtros que debe pasar. Esto va a estar por ese tiempo. AT&T seguirá funcionando como AT&T México durante que pase este tiempo. Si se aprueba, en efecto, pues ya veremos esta competencia, Pepe.
1: Pues muchas gracias, Pepe Yuste. Te escucharemos con mayores explicaciones en tu programa a continuación.
0: Muchas gracias, Pepe.
1: Gracias con Marco Antonio Mares, con en fin, Mari Carmen Cortés y todo el equipo. Ahí va a estar hablando de esta mega operación. Oye, por cierto, antes de que te vayas, ¿cómo ves que Netflix ya extendió sus tentáculos y compró los derechos para transmitir el Mundial 2030 en España? Imagínate, wow. El Mundial va a ser España, Marruecos y Portugal. Todo lo que suceda en el Mundial en España lo va a transmitir Netflix. ¿Quieres arreglarte? Habla con Netflix.
0: Se está quedando con varias cosas. Netflix con el Mundial de Fútbol, con los Óscares también va a venir, curiosamente, ¿no? Con los Óscares. Y después de que no se le hizo comprar la Warner Brothers, que la compró Paramount. Así que Netflix viene con todo.
1: Gracias, Pepe. Que te vaya muy bien.
0: Gracias, Pepe.
1: Pepe Yuste. Y bueno, pues vamos con... ¿Está Pepe Segarra en la línea? Qué bueno, porque está resabroso el tema de los playoffs rumbo a la... tanto en la Liga Nacional como en la Liga Americana del Béisbol, de las grandes ligas, para definir quiénes van a ir al Clásico de Octubre, a la Serie Mundial. Pepe, es un saludo enorme el que te mandamos desde aquí. Cuéntanos, por favor.
2: Igualmente, un gran saludo para ti, querido Tocayo, para toda tu audiencia. Y efectivamente, el béisbol está en plena efervescencia y en este momento se está realizando el segundo juego de la Serie de Campeonato de la Liga Americana. Y las Rayas de Tampa van ganando 3-0 a los Guardianes de Cleveland en la parte alta de la sexta entrada. Ayer los Guardianes sorprendieron porque de visita derrotaron a las Rayas con pizarra de 7-3, de manera que este compromiso va con una victoria en favor de los Guardianes, pero hoy las Rayas necesitan triunfar para emparejar el compromiso y después el próximo jueves reanudar en Cleveland. Y por otro lado, Tocayo, queridos amigos, los Dodgers de Los Ángeles están contra la pared después de perder los 2 primeros desafíos en Milwaukee frente a los Cerveceros, unos Cerveceros que no han llegado a una Serie Mundial desde 1982 y que la perdieron en 7 juegos frente a los Cardenales de San Luis.

0: de tal suerte que este compromiso se reanuda mañana en Dodger Stadium y por el equipo californiano trepará la loma Blake Snell, este zurdo que gana un dineral, que fuera gran estrella de Tampa, de San Diego, de San Francisco, y que en él recae la gran responsabilidad de traer de regreso a unos Dodgers que han tenido a sus mejores bateadores con la pólvora mojada. Yo creo, Tocayo, que si los Dodgers llegan a perder mañana, entonces los cerveceros están en una gran posibilidad de recetarles el mismo veneno que les aplicaron el año pasado cuando los Dodgers los barrieron en solamente 4 juegos.
1: Pues va a haber una pequeña ventaja para los cerveceros, toda vez que la estrella Shohei Ohtani se ha reportado, Shohei Ohtani se ha reportado como lesionado y puede ser que no alinee.
0: Tienes toda la razón, y además ha estado muy apagado, no ha tenido la campaña que se esperaba justamente por las lesiones, pero se necesita de su aporte, y si no está, creo que es un hándicap en contra muy importante para los Dodgers de Los Ángeles, que no cuenten con la presencia de un hombre que fue tan importante la campaña anterior, bueno, desde que llegó con los Dodgers, pero el año pasado, Shohei Ohtani, en el 4th juego de la serie de campeonato, fue que le ganó a los cerveceros y además pegó 3 cuadrangulares que hizo historia con esa actuación.
1: Pues muchas gracias, Pepe Segarra. Vamos a darle seguimiento, pues, a estos finales de la liga de conferencia en el béisbol de las grandes ligas. Que estés muy bien, te mando un fuerte abrazo.
0: Muchas gracias, igualmente para ti, Tocayo, y estamos a la orden para seguir comentando lo que más nos gusta, que es el béisbol.
1: Y vaya que le sabes a la pelota. Gracias, que te vaya muy bien. Al cierre, Oscar, tenías algo importante.
2: Sí, ya son 7 los muertos en Baja California a consecuencia de Rachel, esto tras las fuertes lluvias que provocaron crecidas de arroyos el fin de semana. Hasta ayer eran 4, este martes se sumaron los hallazgos de 3 cuerpos, 5 de los cuales pertenecen a la misma familia.
1: Oscar Roguín, gracias, buenas noches. Gracias a usted por su atención, su confianza y todo lo demás. Continúe aquí en nuestras frecuencias de radio, ya lo dije hace un rato, con la Fórmula Financiera. Lo esperan Maricarmen Cortés, Pepe Yuste, Marco Antonio Mares y en Telefórmula el doctor Leonardo Cucio con el apoyo de Cintia Dávalos. Nosotros, mañana, 6 de la tarde, todas las noticias, todas las voces.

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2: ¿Te imaginas volver a casa después de 6 años de conflictos con tu familia?
3: Te cuento la historia del príncipe Harry.
2: Harry y Meghan Markle regresaron al Reino Unido junto a sus hijos después de 6 años fuera. Harry, hijo del rey Carlos III y la princesa Diana, fue durante años uno de los miembros más populares de la familia real. Pero todo esto cambió después de su matrimonio con Meghan. En 2020, la pareja renunció a sus funciones reales y se mudó a Estados Unidos. Después, vinieron entrevistas, una serie documental y un libro que hicieron aún más profunda la distancia familiar. Hoy, 6 años después,
3: están de vuelta.
2: Y aunque no regresan como miembros activos de la monarquía, Harry ha retomado el contacto con su padre. ¿Será este el primer paso hacia una reconciliación familiar?
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4: Tu vida es la suma de tus decisiones. Las grandes se notan. Cambiar de trabajo, mudarte, empezar un proyecto. Las pequeñas pasan desapercibidas y son las que más te construyen. ¿Qué comes? ¿A qué hora te duermes? ¿Cómo le hablas a quién amas? ¿En qué estás pensando? Decidir diferente empieza ahí, en lo cotidiano. Si todos los días haces lo mismo, vas a obtener lo mismo. ¿Quieres algo nuevo? Necesitas elegir algo nuevo, aunque sea pequeño. Cada decisión distinta abre una posibilidad distinta. Hoy, identifica una sola decisión repetida que ya no te sume y elige diferente. Solo una. Mañana otra. Así se transforma una vida, decisión por decisión.

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1: El cerebro de un mosquito contiene unas 100.000 neuronas, permitiéndole navegar de forma precisa y detectar mamíferos para alimentarse.
2: Las cosas que ignoras.
1: La Antártida es técnicamente el desierto más grande del mundo porque registra niveles de precipitación pluvial extremadamente bajos anualmente.
2: Cuida lo que comes.
1: Huevo cocido con sal y pimienta. Un huevo duro es uno de los snacks más prácticos, económicos y nutricionalmente completos que existen. Aporta proteína de alto valor biológico y colina, un nutriente esencial que ayuda a preservar la masa muscular y a mantener la sensación de plenitud durante horas.
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6: Hola, ¿qué tal, amigos? Muy buenas noches. Estamos aquí transmitiendo en vivo desde la Ciudad de México. Es Fórmula Financiera. Soy Mari Carmen Cortés y me da muchísimo gusto que nos acompañe un día como hoy, que tenemos muchísima información que comentar. Por un lado, la nota del día en el sector empresarial es que Fintech, que es una empresa propiedad de David Martínez Guzmán y desde luego Grupo Televisa, ya se venía rumorando muchísimo esto, ya se concreta, compran por $2,000 millones la empresa a partes iguales, AT&T en México, que se va. Ya también se viene diciendo que así como Telefónica se vendió a Oxxo, pues AT&T estaba buscando salirse. Con esto, pues Televisa logra pues hacer de su grupo de telefonía, ya tiene INSE, ya tiene, pues todo desde luego lo que es por un lado Televisa y Telecomunicaciones, pues va a crear un grupo muy importante para competir con Carlos Slim y América Móvil. Y por el otro, hoy fueron los 50 años, se celebraron los 50 años del Consejo Coreano Empresarial en una comida en la que estuvieron ahí pues prácticamente todos los expresidentes de todos los organismos que han integrado al Consejo Coreano Empresarial. Estuvo ahí la presidenta Sheinbaum, reiteró los avances que sí hay en la economía, pero ninguna queja, ninguna crítica, nada en materia de salud, de inseguridad, de extorsiones. Sí dijo lo que siempre dice, que todo va muy bien y que la economía va subiendo y que resalta lo positivo, y detalló muchísimo este programa de infraestructura, de inversiones por 8 billones de pesos, millones de millones de pesos, y en alianza con el sector privado. Por parte de José Medina Mora, con quien vamos a platicar saliendo este corte, pues también se enfocó en lo positivo. Hay quien dice que mira, que mejor no un enfrentamiento, sino un diálogo. Y el diálogo es lo que está prevaleciendo, ahora lo que se requieren son las inversiones, pero bueno, no se hizo mención a los dos temas que más importan, ¿no? El sector privado, que es que van a ser las negociaciones del salario mínimo y el programa de deducciones. Y ahí estaba Edgar Amador, el secretario de Hacienda, estaba Clara Brugada, la jefa de gobierno, el secretario de Economía, Marcelo Ebrard, y el secretario de Relaciones Exteriores, Roberto Velasco, y creo que la crema innata del sector privado estuvieron ahí, sobre todo los dirigentes de organismos empresariales. Marco Mares, muy buenas noches.
7: ¿Qué tal? ¿Cómo estás, Mari Carmen Cortés? Muy buenas noches. José Yuste, muy buenas noches. Bueno, pues sí, efectivamente, como lo dijiste, la nota empresarial tiene que ver con este anuncio de compraventa de AT&T por parte de Televisa. algo que se venía rumorando, que se venía señalando, finalmente se concreta y con ello se inicia un nuevo capítulo en la competencia del mercado de telecomunicaciones, Televisa, de ser autorizado por la Comisión Antimonopolios, que yo supongo que así ocurrirá, no le veo mayor objeción que pueda tener la autoridad a esta operación. Lo cierto es que va a empezar el grupo de Televisa y FinTech con pues una ventaja al tener el cuádruple play. ¿Qué quiere decir esto? Que va a poder ofrecer pues los servicios de telefonía fija, de telefonía móvil, los servicios de televisión de paga y en consecuencia pues va a tener pues un avance importante de manera inmediata con pues los más de 20 millones de usuarios de telefonía móvil de AT&T, una empresa que estuvo bien manejada en su momento por Mónica Aspe y que sin duda pues va a tener ahí la posibilidad de tener más inversiones por parte de este grupo empresarial. Y por otra parte, el secretario de Economía, Marcelo Ebrard, destaca la ventaja arancelaria de México frente a China y dice que el país asiático paga aranceles de 22% en Estados Unidos, mientras que México paga poquito menos que el 3%. Destaca que México se mantiene como el principal exportador de Estados Unidos. Y bueno, pues él habló mucho en términos favorables respecto a lo que ha venido teniendo México a pesar de los aranceles que le ha impuesto el gobierno de Estados Unidos a nuestro país. El secretario de Economía destaca la ventaja arancelaria de nuestro país frente a China, que durante un buen tiempo pues fue el principal exportador a Estados Unidos. Hoy pues el secretario de Economía pues hace esta relatoría en la Cámara de Diputados, en donde se presentó y ahí hizo estas declaraciones respecto de los avances de México. José Yuste, ¿cómo estás? Muy buenas noches.
8: Buenas noches, Marco Mares, Mari Carmen Cortés, ¿qué tal? Muy buenas noches.
6: Hola,
8: pues
6: hola.
8: Sí, hoy supimos, ya cuando terminó precisamente la sesión bursátil, la bolsa, termina la bolsa y bueno, se da a conocer a través precisamente del mercado, pues esta operación donde Televisa compraría junto con FinTech Holdings, comprarían Televisa y FinTech Holdings por 2,000 millones de dólares, comprarían a AT&T México. Ahí hay varias cuestiones interesantes. Uno, Televisa y FinTech Holdings van al 50-50. Televisa, obviamente, ahorita hay a los cosíos, a Bernardo Gómez, a Alfonso Dangoitia, está entrando fuertemente a Televisión en Estados Unidos con Univision, pero aquí en México a Televisa le faltaba algo, que tenía cable muy fuerte, o sea, internet, con Easy, es un negocio muy fuerte que tiene Televisa con cable, con el cable tenía también telefonía fija, podía darla, y desde luego tenía televisión. Pero ¿qué le faltaba? Telefonía móvil, es lo que está buscando con AT&T. Y como socio, bueno, pues trae a FinTech Holdings, que pertenece a David Martínez. ¿Quién es David Martínez? David Martínez, bueno, pues es el empresario regiomontano, que igual lo hemos visto comprando y vendiendo deuda de bonos argentinos, deuda soberana de bonos argentinos. O sea, es uno de estos empresarios de grandes ligas que siempre está en el tema bursátil y ahora, bueno, pues actualmente tiene el 7% de Televisa y hoy entra pues como socio de ellos precisamente en el 50-50. 1,000 millones de dólares los pondrá Televisa, otros 1,000 millones de dólares los pondrá FinTech Holdings de David Martínez y van a comprar AT&T. ¿Por qué AT&T y Telefónica Movistar se están saliendo de México? Porque cambiaron las reglas del juego. Cambiaron las reglas del juego al cambiar y al quitar al Instituto Federal de Telecomunicaciones, al órgano autónomo, pues claramente sí las reglas del juego fueron ya distintas y esto, bueno, pues ya no gustó, a pesar de que AT&T ha mantenido una buena operación en México, lo dirige Mónica Aspe, a pesar de esa buena operación, bueno, pues AT&T en Estados Unidos tiene otros problemitas, la 5G, ahí está compitiendo con T-Mobile, está compitiendo con Verizon, está muy fuerte la competencia en 5G en Estados Unidos y en México no podía crecer. Aquí llama la atención porque AT&T, si vemos, bueno, pues AT&T cuando entró, compró en México lo que era Yusacel, compró Nextel,
6: Unifón,
8: más o menos en 4,000 millones de dólares, hoy se está vendiendo en 2,000. O sea, realmente vemos lo difícil que ha sido para AT&T expandirse en México y habría invertido otros Otros 7 mil, o sea, en total 13 mil millones de dólares en México. Pero bueno, con estas condiciones, pues para Televisa se le va a hacer más fácil competir. Y sí, va a venir un clásico, ahora sí que va de regreso, lo que habíamos visto a inicios de los años 2000, pues un clásico donde Televisa con AT&T, ahora ya en la panza, si se aprueba, pues va a competir con América Móvil Telcel en un clásico Televisa contra Slim, que ya lo habíamos visto, y esto pues es lo que va a regresar precisamente, una competencia que si las autoridades regulatorias esperemos que estén con gran argucia, para que el gran ganador de esto pues sea el consumidor final con mejor calidad y mejores precios.
6: Y sí, y se espera que esto se concrete en marzo, el primer trimestre de 2027. AT&T llegó y fue disruptivo en México, con una gran inversión, con un, como tú dices, más de, yo creo que más de 6 mil millones de dólares, 7 mil invirtió y se está vendiendo 2 mil millones de dólares. O sea, no es para nada un negociazo. Telefónica menos, Telefónica se vendió por creo que 500 millones de dólares. O sea, no ha sido para nada un negociazo. Las empresas estaban enojadas por la dificultad de avanzar de competir con Slim, con los elevados precios del espectro radioeléctrico. Y todo esto fue limitando las ganas de salirse de las dos. Cuando llegó AT&T, y yo creo que eso debíamos de estarle totalmente agradecido a los mexicanos, eliminaron el roaming. Ellos fueron la primera que sacaron que tú te podías ir a Estados Unidos y a Canadá, o sea, el roaming de Norteamérica, sin pagar larga distancia. Y de inmediato, que 3 minutos después salió Telcel y hizo lo mismo. Toda la razón por las cuales hoy nosotros los mexicanos podemos viajar a Estados Unidos y Canadá sin pagar larga distancia, se lo debemos a la competencia y se lo debemos a AT&T. Vamos a ver con qué energía viene ahora Televisa, ¿no? Si le van a cambiar el nombre a la empresa, ya no se va a llamar AT&T, no sé cómo, todo esto todavía, yo no lo sé. ¿Cómo van a competir? Le van a poner, tiene Easy, tiene Sky, yo imagino que seguirá con el nombre de Easy, pero no estoy segura.
7: Pues sí, la verdad es que creo que se viene un nuevo capítulo en México de fuerte competencia, lo cual por naturaleza es muy positivo para los usuarios. En la medida en que haya competencia, en la medida en que haya dos grandes jugadores como se anticipa que va a haber ahora, pues obviamente va a haber mejores condiciones en precios, en calidad, en servicios, y pues ojalá que las autoridades monopólicas no objeten esta operación, porque al final de cuentas la obligación de la Comisión Antimonopolios es vigilar por la competencia en beneficio de los usuarios, y eso es lo que muy probablemente podría ocurrir.
8: Sí, tienen que ser dos filtros. En efecto, la Comisión Nacional Antimonopolios tiene que ver, pero pues ahí pues América Móvil tiene más del 50% del mercado. Lo que tendría Televisa con eso sería un poco del 23%, o sea, ahí creo que no va a haber problemas. Entonces tiene que ser la Comisión Nacional Antimonopolios y la Comisión Reguladora de Telecomunicaciones. Y sí, pues va a ser una lucha fuerte la que vamos a ver. En efecto, Televisa eso tendría el cuádruple play. Otras cableras, tengo entendido que Megacable fue también quien buscó a AT&T para lograr el cuádruple play, porque con esto pues tienes desde luego cable, tienes telefonía fija, tienes televisión y te falta telefonía móvil, que Televisa pues lo va a lograr precisamente con AT&T. Así que esa es la apuesta de saque, exactamente. Sí. Esa es la apuesta que estamos viendo, por eso pues los 2 mil millones de dólares, interesante. Y lo otro, pues sí, Telefónica, Movistar y AT&T se saldrían de México. Una pena, porque pues algo pasó. Pues ¿qué pasó? Que cambiaron las reglas del juego. El Instituto Federal de Telecomunicaciones, que era un órgano autónomo, pues desapareció, y esto desde luego pues les quitó las reglas.
7: Y el costo del espectro,
8: que fíjate que al último, a pesar de que lo bajaron para 2027, ya era muy tarde, ¿no?
6: Pero qué bueno para Televisa, vamos a un corte. Sí.
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14: Territorio animal.
15: El conejo. El conejo se ha consolidado en los últimos años como un animal doméstico sumamente popular gracias a su naturaleza dócil, su tierno aspecto y su comportamiento silencioso. Estos pequeños y asombrosos herbívoros son criaturas extremadamente sociables y curiosas que disfrutan explorando su entorno, dando divertidos saltos de alegría cuando se sienten completamente seguros y felices en el hogar. Requieren una alimentación balanceada basada estrictamente en heno fresco, verduras de hoja verde y sustrato específico para mantener su salud digestiva y el desgaste necesario de sus dientes. Con paciencia y un trato delicado, los conejos pueden aprender a usar una caja de arena e interactuar activamente con sus dueños, respondiendo cariñosamente a las caricias en las orejas. Son mascotas perfectas para quienes buscan un compañero dulce, pacífico y visualmente encantador.
16: Hablemos de mamá a mamá y también a papá, con Gina Ibarra.
17: ¿Sabías que muchos bebés nacen con una pequeña mancha azulada en la espalda o los glúteos? El mito cuenta que son huellas de los ángeles, quienes les dan un tierno empujón hacia la tierra a todas las almas que sienten miedo de nacer y se resisten a dejar el cielo. Médicamente, esto se llama mancha mongólica y es solo una acumulación temporal de células pigmentarias bajo la piel que suele desaparecer sola con el paso de los años sin dejar ninguna huella. No representa ningún riesgo para la salud de tu bebé, pero siempre coméntalo con su pediatra en la revisión. Cuida la salud de tu pequeño siempre y disfruta cada etapa de su crecimiento con amor. 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
6: Regresamos aquí a Fórmula Financiera y tenemos en la línea a José Medina Mora, presidente del Consejo Coordinador Empresarial. José, ¿cómo estás? Muy buenas noches.
20: Muy buenas noches, Mari Carmen, qué gusto saludarte otra vez.
6: Gracias. Oye, pues antes que nada felicitarte, tuviste o tuvo el CCE una gran convocatoria a esta comida en la que estuvo la presidenta Sheinbaum, el secretario Marcelo Ebrard, el secretario Roberto Velasco, Clara Brugada, el secretario de Hacienda, Edgar Amador. Creo que fue una muy, muy buena convocatoria. Y a mí lo que más me gustó de tu discurso, Pepe, es cuando dices que, bueno, que ¿cuál es el CCE que quieren o que quieren los empresarios para los próximos 50 años? Que ni a ti ni a mí nos va a tocar ver, pero vas a iniciar una serie, que eso sí me interesa, vas a dejar sentadas las bases con una serie de, pues, no sé, de encuestas o qué es lo que vas a hacer en todo el país para ir recogiendo la opinión de los empresarios hacia dónde debe encaminarse el nuevo Consejo Coordinador Empresarial. Eso se me hizo muy interesante. ¿Qué es lo que vas a hacer y a dónde se debe encaminar?
20: Sí, bueno, lo que vamos a organizar, Mari Carmen, son foros regionales para preguntarles precisamente a los empresarios en todas las regiones, de todos los sectores y de todos los tamaños de empresa, cuál es su opinión, su reflexión de hacia dónde debemos enfocarnos. Y pues la idea es recoger toda esa riqueza, esa retroalimentación de los empresarios del país, hacer un evento de cierre en Ciudad de México con toda esa información y a partir de ahí tener el material para la planeación por lo pronto de mediano y largo plazo para el CCE, sabiendo que pues el CCE ha estado en estos 50 años siempre atento a lo que va teniendo el país, a los retos que va teniendo el país. En su momento, como platicamos en el evento, pues tuvimos en estos 50 años momentos de altísima inflación, momentos de devaluaciones, estatización de la banca, pero también desastres naturales, los temblores del 85, del 2017, huracanes como el Gilberto, el Paulina o el Otis, y las crisis de 94-95, la del 2008-2009, la crisis de la pandemia. Y en todos estos eventos, el CCE ha estado presente para juntar capacidades, para crear, para conjuntar propuestas y lograr acuerdos. Entonces, digamos que sigue el CCE en esa en ese propósito de ser como organismo empresarial que integra en unidad al sector empresarial mexicano, desde luego defendiendo la libre empresa, la democracia y el Estado de Derecho. Entonces, el tener esa retroalimentación para enriquecer ese plan de trabajo para el CCE.
7: José Medina Mora, ¿cómo estás? Te saluda Marco Antonio Mares. Muy buenas noches, José.
20: Buenas noches, Marco Antonio.
7: Con una felicitación muy calurosa para ti, para todo el CCE, por estos 50 años, José Medina Mora. Y bueno, como tú lo acabas de relatar, en estos 50 años se han vivido en el país una gran cantidad de eventos y de cambios, y precisamente estamos en un cambio muy importante desde el sexenio pasado, el actual, y uno de esos cambios tiene que ver de manera muy directa con el mercado laboral. La decisión de cambiar la política de los salarios mínimos ha sido pues uno de los estandartes de estas administraciones, pero pues como todo, todo tiene una temporalidad y ustedes en el CCE están viendo hoy que las circunstancias pues nos llevan a que se plantee de una manera diferente a lo que se ha venido haciendo ya el incremento salarial al mínimo. ¿Cómo debe de ser, José Medina Mora?
20: Sí, bueno, veníamos de un rezago de muchos años que nos llevó a partir del 2016 a plantear que el salario mínimo tenía que elevarse al nivel de la línea del bienestar familiar. Esto es que una familia de cuatro personas, donde dos trabajan, con dos salarios mínimos alcanzara para los cuatro integrantes de esa familia. Es también conocido como las dos canastas básicas. Y eso lo fuimos llevando de manera gradual desde el 2016 hasta este año, el 2026, es decir, nos llevó 11 años el poder llevar el salario mínimo a este nivel. Era importante, Marco, el que se hiciera de manera gradual, porque en el pasado se había hecho de golpe y lo que sucede es que eso provoca inflación. Entonces, cada año hacíamos el ejercicio de qué tanto se podía subir sin que generara inflación, pero que tampoco generara informalidad. Entonces, un objetivo que ya alcanzamos. Entonces, una vez que estamos en ese nivel, pues de aquí para adelante lo que se tiene que ajustar año con año en el salario mínimo y en los demás salarios es la inflación. Entonces serán aumentos de inflación más uno o más dos puntos, lo que estaremos proponiendo. Desde luego, esta es una decisión que se toma en la Comisión Nacional de Salarios Mínimos, en la CONASAMI, pero consideramos que las condiciones del país, una vez que ya logramos elevar el salario mínimo a este nivel de las dos canastas básicas, pues tenemos que ver estos aumentos ya de acuerdo con la inflación y ya no con esa necesidad de ajustarlos porque se habían quedado rezagados durante muchos años. Afortunadamente ya logramos llevar al nivel que los queríamos llevar.
8: Sí, desde luego, Pepe, te saludo. José, ¿y usted cómo estás? Buenas noches.
20: Muy buenas noches, José, qué gusto saludarte.
8: El gusto es mío, desde luego, celebrando estos 50 años del Consejo Coordinador Empresarial. El CCE, el Consejo Coordinador Empresarial, hoy en día, ¿qué es? ¿Ha sido oposición o no? ¿Ha sido, lo comentabas, ha sido oficialista o no ha sido oficialista? ¿Qué es el Consejo Coordinador Empresarial exactamente, Pepe? Ya estos 50 años nos los podemos preguntar y saber, tener la respuesta.
20: Claro, sí, muchas gracias por la pregunta, José, y desde luego hoy fuimos muy claros en establecer que el CC no es oficialismo, pero tampoco es oposición. El CC es institución, y desde la institución es que dialogamos con el gobierno, dialogamos con la sociedad, dialogamos con los medios de comunicación como una institución, y esto sobre todo en la relación con el gobierno nos permite expresar nuestro punto de vista de qué es lo que consideramos que se requiere hacer para que el país tenga desarrollo, para que tenga las condiciones, para que las empresas puedan desarrollarse y con esto se generen los empleos que se requieren. De tal manera que en esta postura institucional podemos fijar la posición del sector empresarial, decir con toda claridad, desde luego con respeto, cuáles son los cambios que consideramos que deben hacerse para lograr ese mejor México que todos queremos. Entonces, es desde la institución, José, que hacemos esta declaración, no de que no somos oficialistas, pero tampoco somos oposición, sino somos una institución que representa al sector privado mexicano.
6: Oye, estaba ahí en la mesa Edgar Amador, el secretario de Hacienda. ¿Han logrado ya convencerlo de algún cambio en el presupuesto que ya se tiene que salir de la parte de ingresos, tiene que salir la próxima semana al Senado, para todo lo que es el tema de deducción empresarial? Porque las empresas, sobre todo, por ejemplo, las automotrices, las que tienen un bajo margen de ventas, están preocupadas por que en la práctica va a haber un impuesto sobre la venta del 3%.
20: Sí, bueno, así es como se publicó el presupuesto 2027. Seguimos en diálogo. Hemos mostrado cómo están las estructuras de costos y gastos de distintos tipos de empresa. Desde luego, las empresas automotrices que mencionas, tanto fabricantes como distribuidores, pero también las empresas de retail en distintos formatos, tiendas de conveniencia, tiendas de descuento, tiendas departamentales, pero sobre todo las empresas mayoristas. Aquí los mayoristas abarroteros, mayoristas de productos electrónicos y tecnología, mayoristas farmacéuticos, mayoristas de combustibles, es en donde más pega precisamente el esquema que ha planteado en este presupuesto 2027, que pudiera llevar a algunas empresas a que en lugar de pagar el 30% de impuestos pagaran el 50% o inclusive el 100%. Entonces, estamos en ese diálogo buscando la manera de ajustar el mecanismo para lograr, por un lado, que las empresas que no pagan impuestos sí paguen, pero por otro lado, las empresas que sí pagan impuestos, pero que tienen modelos de negocio de bajo margen, queden protegidas.
7: Claro, José Medina Mora, presidente del Consejo Coordinador Empresarial. Otra vez, muchas felicidades. Gracias por la entrevista.
6: Gracias, sí, y felicidades.
20: Al contrario, muchas gracias, gracias. María Carmen, Marco, José.
7: Buenas noches. Vamos a un corte.
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4: Estas son las Stevie Bites con Stevie de TV.
5: Ryu, Ken, Chun-Li y Blanca vuelven al cine. Y esta vez Hollywood decidió ir con todo. Street Fighter ocurre en 1993. Ryu, Ken están distanciados hasta que Chun-Li los reúne para el torneo mundial de guerreros, detrás del cual existe una terrible conspiración. Andrew Koji, Noah Centineo y Kalina Liang encabezan el reparto junto a Jason Momoa y 50 Cent. Esto nos comparte Noah Centineo.
9: Sabes, estamos interpretando a personajes de dibujos animados y estamos intentando llevar eso a algo que parezca acción real. Así que la gente interviene como medio año o un año en su preparación para este único momento en el que te ponen en la pantalla por primera vez. Y tienes que hacerlo.
5: La dirige Kitao Sakurai y Capcom participa en la producción. La película Street Fighter ya está disponible en los cines de todo el país. Estas fueron las Stevie Bites con Stevie de TV.
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27: Bacalar, Quintana Roo, conocida mundialmente por su deslumbrante laguna de los siete colores, este apacible rincón caribeño es un oasis de tranquilidad absoluta. Sus aguas cristalinas de oleaje casi nulo invitan a recorrerla suavemente en paddleboard o velero durante el amanecer. Pasar el día hospedado en pintorescos bungalows sobre el agua, escuchando el suave murmullo de la brisa marina, es la receta perfecta para quienes desean descansar lejos del turismo masivo.
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29: El violín más caro del mundo fue construido por Stradivarius y se vendió por millones de dólares en una subasta.
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0: Regresamos aquí a Fórmula Financiera y tenemos en la línea a Raúl Bolaños Cacho. Él es presidente de la mesa directiva de la Cámara de Diputados. Raúl, como siempre, un gustazo. Buenas noches.
1: Mari Carmen, Pepe, Marco, qué gusto saludarlos y a todo su gran auditorio.
0: Oye, cuéntanos, pues, ¿cómo les fue? Yo creo que ya se aprobó la ley de derechos y la ley del impuesto. ¿Qué es hoy la ley de derechos y la ley de impuesto de la renta? Esto ya sale hoy. Salió ya de Cámara de Diputados. Tú nos habías dicho que el objetivo es que el 15, además estará el 15, pudiera estar aprobado el presupuesto. ¿Cómo van? Cuéntanos.
1: Vamos bien, Mari Carmen. Precisamente ahora, hace 20 minutos, media hora máximo, aprobamos ya en lo general y en lo particular la Ley Federal de Derechos, y ahorita estamos en plena discusión en lo general de la Ley del Impuesto sobre la Renta. Hubo bastantes reservas que se presentaron en la Ley de Derechos y por eso fue que se prolongó un tanto. Y ahora estamos iniciando la de Ley de Impuestos sobre la Renta, y lo que hemos acordado, en 20 minutos me voy a reunir otra vez con los coordinadores. De hecho, están esperando que terminemos esta entrevista.
0: Ay, gracias.
1: Para ver cuál es la metodología que vamos a acordar. ¿Qué es lo que te puedo ir adelantando, Mari Carmen? Mira, vamos a procurar que haya debate serio y de altura. Solamente hemos tenido un pequeño inconveniente en el transcurso de la tarde que pudimos salir rápido de ello. Es decir, los diputados están enfocados hasta ahora en la discusión de los temas técnicos sin traer agenda política. Lo hemos logrado. Queremos llegar alrededor de las 10, 11 de la noche el día de hoy y decretar un receso para reiniciar mañana a las 10 de la mañana, desahogar durante todo el día, llegar igual a las 10, 11 de la noche, y si hay posibilidades de mañana acabar todo, acabarlo. Y si no, decretar receso para volver a iniciar el jueves a las 10 de la mañana. Lo que se pretende es que todo sea de manera muy ordenada, Mari Carmen. Y ahí vamos por esa ruta. No es sencillo, pero estamos haciendo todo para que así sea.
2: Pues ojalá que así sea. Raúl Bolaños, ¿cómo estás? Te saluda Marco Antonio Mares. Muy buenas noches.
1: Muy bien, Marco Antonio. Pues aquí estamos.
2: Con el gusto de
1: esperando
2: saludarte.
1: Esperando que no nos salte la liebre en
2: ojalá
1: cualquier
2: que
1: momento.
2: No. Raúl, y hay un tema que está incluido dentro de la Ley Federal de Derechos y que tiene que ver con el derecho de no residente, el cual se incrementa, no como originalmente se había planteado, pero sí hay un incremento importante y que tiene preocupados a varias organizaciones del sector turístico. ¿Ese cómo va este tema?
1: ¿Te refieres a los montos de los derechos que pagan los visitantes extranjeros?
2: Es correcto.
1: Al país, supongo, ¿verdad, Marco?
2: Es correcto.
1: Se redujo del 35 al 17%. Fue una reserva que se presentó ahora en la comisión, que la aprobó la comisión, es decir, una modificación a lo que envió el Ejecutivo con anterioridad y que ya quedó aprobado, esta reducción del 35 al 17%.
3: Exacto, así es. Raúl, buenas noches. Hola, José Yuste. ¿Cómo estás, Raúl?
1: Pepe, a tus órdenes.
3: Qué gusto, muchas gracias. Hoy cuéntanos un poco de derechos. Sí vimos un incremento fuerte en otros derechos, por ejemplo, todos los que son sanitarios, en el tema de si vas a tener una licencia para transfusión de sangre, en el tema de dispositivos médicos, si los vas a tener, en el tema de investigaciones clínicas. Ahí sí vimos saltos muy, muy fuertes en el pago de derechos. ¿Cómo quedaron estos?
1: Sí subieron, no te negaría yo, y si me autorizan les podría estar enviando aquí a través del equipo de la Mesa Directiva de Comunicación Social un documento con los montos claros y precisos para no equivocarme y no malinformar por cualquier error que pudiera cometer. ¿Hasta cuánto fue que subieron? Subieron, lo que también te puedo adelantar e informar es que se actualizaron las cuotas por derechos, por servicios migratorios y consulares. A lo que me refiero es dominio de las tierras y aguas y recursos naturales, y también servicios relacionados como el agua y pagos por el derecho, uso o goce o al aprovechamiento del espacio aéreo mexicano. Le pediré aquí a mi equipo que elaboren una tarjeta muy ejecutiva sobre estos montos para que ustedes tengan claridad sobre qué fue lo que se incrementó y qué se aprobó. Ahora, lo que a mí me toca es seguir procurando que haya orden en el debate. No es una tarea sencilla. Mira, nada más para conocimiento de su auditorio, se reservaron 229 artículos en la ley de derechos y tuvimos 58 participaciones en tribuna, esa porque logramos construir un acuerdo al final para que ya no hubiera más presentaciones de reservas. Entonces el reto que tenemos ahora es seguir manteniendo este tipo de debate que aunque es prolongado pueda ser ágil y respetuoso. Y yo creo, no quiero adelantarme de más, pero muy probablemente hoy por la noche estemos votando en lo general la ley del impuesto sobre la renta para estar en condiciones de decretar un receso y empezar mañana a las 10 de la mañana la discusión de las reservas de la misma, salvo que haya otra determinación por parte de la coordinadora y los coordinadores.
0: Oye, en la ley del impuesto de la renta es donde hay quizás más polémica por parte del sector privado. Acabamos de platicar con José Medina Mora, presidente del Consejo Coordinador Empresarial, y la gran preocupación está en esta, ¿no?, reducir las deducciones que pueden hacer las empresas, porque hay muchísimas empresas, todas las mayoristas, las vendedoras de autos, las mayoristas de todo tipo de productos tienen márgenes muy pequeños porque tienen mucho volumen de ventas. Y si se genera esta tal y como viene la propuesta de la Secretaría de Hacienda, pues en la práctica les puedes dar en la torre, en lugar de pagar 30% de impuesto hoy día, estarían pagando mucho más, porque en la práctica se quiere un impuesto sobre ventas de 3%. Si su margen es menor al 3%, pues entonces imagínate qué les va a pasar a estas empresas. Están sumamente preocupadas y supuestamente ya se había hablado con el secretario de Hacienda para ver cómo se podía modificar, pero pues esto tenía que ser ahorita, porque si se aprueba la ley de impuesto de la renta, se aprueba mañana, por lo que te entiendo.
1: Mira, tendría que ser a través de alguna reserva que se presentara, y yo ahí, Marco, Pepe, Mari Carmen, les pido comprensión, sería muy irresponsable que yo me pronunciara al respecto, porque mi carácter de árbitro podría marcar una cierta tendencia hacia cómo viene la discusión, pero si hubiera cierta modificación en cuanto a lo que mencionas, tendría que ser precisamente a través de una reserva que se presentara o en el transcurso de la noche, si es que hoy se discutieran, o el día de mañana, si es que reanudáramos la sesión con la discusión de las reservas de la ley. Ahora justo estamos iniciando en este momento la ronda a favor y en contra. Son 12 oradores de distintos grupos parlamentarios. Yo creo que nos llevará alrededor de una hora y media más esto para poder estar en condiciones de votarlo en lo general.
2: Pues ojalá que así sea. Raúl, el tema más difícil que tú estás anticipando que pueda ocurrir aquí en esta jornada, que como tú lo acabas de decir, pues tendrán que tener pues mucha política y negociación.
1: Mira, es el para mí esta semana y la semana de presupuestos son sin duda las semanas más tediosas en la agenda de cualquier año legislativo en Cámara de Diputados, y el gran reto que tenemos ahora es que estamos en pleno año electoral y el lograr que la discusión sea meramente sobre algo tan importante como la miscelánea fiscal, aunque pudiera parecer sorprendente, es todo un reto. La única alternativa que tenemos para que se logre eso es tener constante y permanente diálogo con todas las fuerzas políticas. Insisto, hace unos minutos ya habían comenzado las descalificaciones y lo que hice fue hablar directamente con los coordinadores y con los diputados que se sentían agraviados para poder regresar al tema del día de hoy. No olvidemos que la discusión más prolongada, más intensa, va a ser seguramente el día de mañana cuando empecemos ley de ingresos. Claro. Entonces, por eso es que, si te pudiera definir, estamos con atención permanente, ahorita hay tensa calma y espero así nos podamos mantener y dar buenas noticias al país el próximo miércoles o jueves.
3: Oye, Raúl, y ya en este ambiente que has logrado de mayor diálogo, mayor debate, negociación de altura, ¿sí ha habido cambios interesantes? ¿Sí has notado que haya habido cambios interesantes o de plano ni una coma la han cambiado?
1: Mira, ha habido varios cambios. Por ejemplo, a ver, en temas de procedimiento, antes las comisiones no estaban desahogando reservas en las comisiones, se había perdido la brújula sobre el sentido del por qué existen comisiones en la Cámara de Diputados y llevaban todas las reservas al Pleno. Ahora, la práctica parlamentaria que logramos nosotros, que nuestros compañeros presidentes de comisiones empezaran a incluir, es el desahogo de reservas desde las comisiones. Segundo, a la hora de presentar las reservas en el Pleno, lo que he hecho desde el inicio de mi gestión es presentarlas por bloques. Entonces, en vez de que presente de un partido y luego suba del otro partido, se presentan en bloques 5 de cada partido y 5 de cada partido, y con eso estamos ahorrando tiempo y evitando que haya mucha más confrontación entre los distintos grupos parlamentarios. Lo que es fundamental es mantener el diálogo permanente. Ayuda mucho la voluntad de Ricardo Monreal, el líder de la mayoría, de permanentemente también estar dialogando. Insisto, ahora colgando con ustedes bajaré a reunión con la coordinadora y los coordinadores, y eso pues nos puede hacer construir acuerdos. Lo único que tenemos los políticos es la palabra, y cuando construyes acuerdos con gente seria, puedes, aun y cuando pareciera muy difícil, puedes lograr que esos acuerdos se vuelvan realidad. No canto victoria, pero ahí vamos. Ya antes pues, decía yo que era un día a la vez, ahora voy un dictamen o una hora a la vez.
0: Pues Raúl Bolaños Cacho, presidente de la mesa directiva de la Cámara de Diputados, como siempre, tu apertura, tu agradecimiento, y te dejamos ir para que puedas ir a negociar.
3: Raúl, muchas gracias, Raúl. Qué bueno.
1: Estoy a sus órdenes siempre que necesiten cualquier información, y pido a mi equipo que les envíe la tarjeta que acordamos. Gracias. Un abrazo a los tres, gracias. Y buena noche.
3: Gracias.
0: Bueno, van a ser horas claves para lo que es el impuesto de la renta, que sí hay una gran preocupación, como nos decía el presidente del CC, las empresas mayoristas tienen márgenes muy pequeños porque venden mucho, ¿no? O sea, por ejemplo, las vendedoras de autos no se llevan una comisión del 10% sobre el valor del auto, se llevan una comisión muy pequeña, y sobre esa comisión le pones un impuesto sobre la venta, pues entonces, ¿dónde leo? ¿O subo el precio del auto o qué? O sea, están muy preocupados realmente.
2: Pues vamos a ver cómo se aprueba, Mari Carmen. Por lo pronto vamos a un corte y regresamos con más aquí a Fórmula Financiera.
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7: El enojo llega rápido. Una respuesta cortante, un correo que molesta, alguien que llega tarde. Y en segundos ya estás diciendo algo de lo que luego te arrepientes. Hoy te propongo ver el enojo como un mensajero. Te está avisando algo, un límite que alguien cruzó, una necesidad que estás ignorando, una expectativa que nunca dijiste en voz alta. Cuando lo escuchas, en lugar de obedecerlo, puedes responder con claridad. Primero nombra lo que sientes. Estoy enojado. Luego pregúntate, ¿qué necesito aquí? Y después habla. Esa secuencia sencilla te devuelve el control. Responder desde la calma es fuerza, porque eliges el efecto que quieres tener en los demás. La próxima vez que sientas enojo, escúchalo antes de actuar.
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9: Tazón de quinoa y vegetales. Combina una base de quinoa cocida con brócoli, zanahoria y pimientos asados a la parrilla. Añade un toque ligero de salsa de soya baja en sodio para sazonar. Es un platillo vegetariano completo, rico en fibra y energía.
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11: El desierto del Sahara fue una selva tropical hace 6.000 años, antes de sufrir un cambio climático natural muy importante.
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12: Las orcas no son ballenas reales. Pertenecen zoológicamente a la familia de los delfines oceánicos, siendo los más grandes del mundo.
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14: Continúa la actividad en el WTA 1000 de Wuhan, pero han habido movimientos importantes en el ranking del tenis femenil, con Mirra Andriva como la gran protagonista, quien con 19 años se mete por primera vez al top 3 del ranking. Es la más joven en lograrlo desde que Sharapova lo hizo en el 2005. También destaca el caso de Shen Qingwen. La china se convirtió en la primera local en ganar el título en Beijing y con eso protagonizó un espectacular ascenso del puesto 54 al 23 del ranking. Otra de las grandes sorpresas es la checa Bartunkova, que llegó a semifinales y debutó en el top 30. Además, Elise Mertens subió al puesto 14 tras alcanzar las semifinales en Beijing, venciendo a Goff e Swiatek en el camino. Así es como se mueve el tenis femenil, con nuevas figuras que escalan posiciones y campeonas que confirman su regreso a la élite. Esto es 1540, yo soy Mauricio Ávila para Grupo Fórmula y Fórmula Deportes.
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0: Regresamos aquí a Fórmula Financiera y tenemos en la línea a Federico González Luna, experto en telecomunicaciones, miembro del IDET, Instituto de Derecho de Telecomunicaciones. ¿Cómo estás? Muy buenas noches.
1: Muy buenas noches, Mari Carmen, qué gusto saludarte.
0: Igualmente. Oye, pues obligado a tocar base contigo, que eres un experto en estos temas. Sobre esta, ya se venía rumorando de hace mucho que Televisa estaba en negociaciones para comprar AT&T, pero hoy ya se hace una realidad. La compra el 50% con FinTech, con esta FinTech de David Martínez. Cuéntanos, pues, ¿cómo ves? ¿Qué implicaciones tiene? Pues para Televisa le va a dar pues el acceso a la telefonía móvil, que tenía un poco con Izzi, pero ahora en grande, creo que son 20 millones de usuarios. Cuéntanos.
1: Claro que sí, Maricano, con mucho gusto. Mira, yo creo que es una operación importante para el mercado de las telecomunicaciones, no solo importante, trascendente. Se constituye el segundo grupo u operador en telecomunicaciones pues más importante del país, después de lo que es América Móvil. ¿Por qué? Pues porque se constituye un grupo que tiene operaciones fijas, satelitales y ahora también móviles, ¿no? Digamos que corta transversalmente todo el mercado de las telecomunicaciones y con la posibilidad de dar una buena variedad de servicios. Los ingresos de la empresa de AT&T como tales pues son buenos. Es una empresa que opera con números negros, es una empresa financieramente sana, y lo que es, yo creo que algo muy importante es que tanto Televisa como FinTech están haciendo esta adquisición con recursos disponibles y con créditos o con un

0: que esto es muy saludable. Yo creo que junto con, digamos, la sinergia que puede hacer con las demás operaciones de Grupo Televisa, puede, digamos, resultar en algo muy positivo, sobre todo, digamos, para la para el mercado, para los consumidores.
1: Federico González Luna, ¿cómo estás? Te saluda Marco Antonio Mares. Buenas noches.
0: ¿Qué tal, Marco? Qué gustazo.
1: Igualmente. Federico, lo que se aprecia es que este grupo de Televisa y FinTech, con la adquisición de AT&T, inician con una posibilidad muy importante en el mercado de las telecomunicaciones, que es la de ofrecer el cuádruple play, que esto es pues una ventaja muy importante, por un lado, y por el otro, que pues este mercado es un mercado de gigantes, un mercado que necesita de competidores muy fuertes financieramente hablando. Tú nos acabas de describir una parte de esto. En ese sentido, ¿qué tanto podemos esperar de esta importante, de este nuevo importante jugador en las telecomunicaciones? ¿Cómo se verá la competencia de aquí en adelante?
0: Mira, yo creo que es una, es como, digamos, vamos a tener un jugador muy importante, nuevo, en el sector telecomunicaciones. Esto, pues, evidentemente es algo bueno para el consumidor, digamos, porque se trata de un nuevo jugador, o de un jugador que va a integrar servicios fijos y servicios móviles, lo cual, pues, lo va a hacer en un momento dado, pues, más competitivo dentro de lo que es el servicio o los servicios de telecomunicaciones dentro del país. Además, bueno, se trata de una empresa que va a tener por el propio flujo que tiene ya en este momento, más, digamos, por la capacidad de los accionistas de la nueva empresa, pues va a tener una buena capacidad para invertir y para desarrollar y seguir en el proceso de modernización de la red. Hay un dato importante, o sea, AT&T es una empresa que en este momento ha llevado a cabo, a lo largo de los últimos años, desde el 2018 a la fecha, inversiones por más de $6,000 millones, nada más, en la modernización de su red. O sea, estamos hablando de una empresa que de ninguna manera es una red antigua, anquilosada o vetusta, ¿no? Es una red moderna, es una red que, por supuesto, como es el sector telecomunicaciones, que es sumamente exigente, tiene que seguir modernizándose y actualizándose año con año. Pero es una red a partir de la cual, en el estado actual en que se encuentra, se puede desarrollar múltiples servicios. Incluso hace no pocos años, hace poco, AT&T obtuvo laudos o sentencias favorables en contra de algunas resoluciones de la autoridad que le habían limitado el IFETEL, que le habían limitado el uso de las bandas de 3.5, que son bandas muy propicias para prestar servicios de 5G. Y esto, pues, va a permitir en un momento dado expandir o desarrollar servicios de última generación. Entonces, claro, yo creo que es algo muy positivo. Yo creo que la gente, el consumidor de nuestro país va a recibir beneficios directamente derivados de economías de escala importantes que esto va a traer consigo, ¿no?
2: Sí, estamos platicando con Federico González Luna, experto en telecomunicaciones, miembro del IDET. Hola, José. ¿Y usted, Federico? ¿Cómo estás? ¿Cómo te va?
0: Hola, Pepe. Qué gusto.
2: Qué gusto, también, qué gusto escucharte, Federico. Y ver esto, igual, porque en efecto va a ser interesante la competencia por el 5G. Lo que viene va a ser 5G. Televisa, pues hoy en día tiene un fuerte posicionamiento de cable con Easy, tiene pues ya televisión, tiene telefonía fija, y en la parte móvil con AT&T le va a tener que entrar forzosamente a 5G frente a la tienda de frente, que la tienda de frente obviamente es América Móvil, ¿no? Ahí vamos a ver una competencia interesante.
0: Así es, Pepe. Mira, yo te diría, la historia del 5G en México, digamos, apenas se está escribiendo. Todavía falta mucho por escribirse en esta historia, en este relato. Yo creo que Televisa está entrando muy a tiempo, y yo diría, sería injusto decir Televisa, ¿no? Realmente es Televisa junto con FinTech, ¿no? O sea, es un consorcio, ¿no? Lo que estamos viendo, que yo creo que, bueno, se podrán

0: aprovechar sinergias de todo lo que ya trae consigo el bagaje de negocios que tiene Televisa Concha. Pero en realidad, ahorita lo que viene pues son inversiones muy importantes, o sea, de muchos miles de millones de pesos, tanto para el desarrollo de servicios de 5G en las bandas actuales como las bandas que en un momento dado estén por asignarse, ¿no? Entonces yo creo que va a ser muy importante las inversiones que se realizan. O sea, hay muchísimo dinero que tiene que ponerse en el mercado, que tiene que ponerse en la mesa. O sea, es un compromiso muy grande el que se tiene hacia el país, es una confianza grande que se tiene en el mercado de las telecomunicaciones en México al hacer esta adquisición, ¿no? Tanto por parte de Televisa como parte de Fintech, ¿no? O sea, estás invirtiendo 2,000 millones de pesos, de dólares, perdón, más lo que viene. O sea, esto no se acaba en esta operación, ¿no?
1: Oye, claro. Para AT&T fue una pérdida completa, gastó 4,000 millones o más, invirtió más de 6,000 millones de dólares, no, y está lo vende en 2,000.
0: Sí, exactamente, Maricarmen, mira, la verdad es que para AT&T pues sí fue una pérdida muy grande. O sí. Sea, yo he calculado que las inversiones de AT&T por lo menos estaban en unos 10,000 millones de dólares. Sí. En los últimos años lo que han invertido es nada más para la modernización de la red, como decía, son alrededor de 6,000. O sea, sí es muchísimo dinero el que invirtió AT&T, pero entiendo, claro, que ellos lo que están haciendo es consolidar sus operaciones para precisamente servicios de 5G.
2: Para competir allá en Estados Unidos. Sí, Federico, pues te agradecemos muchísimo. Gracias por la
3: Federico.
2: Entrevista.
3: Federico,
2: se nos acabó el
3: un abrazo.
2: Gracias, Federico.
0: Un placer saludarte a los tres. Qué gustazo. Muchas
2: Hasta
0: gracias.
2: Luego, buenas noches. Vamos a un corte.
0: Pache, buenas noches.
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7: 2026, el centenario de la reina. Este 2026 se conmemoró el centenario del nacimiento de la reina Isabel II, nacida el 21 de abril de 1926 en Londres, en Mayfair. Tuvo el reinado más largo de la historia, 70 años y 214 días. Isabel II fue testigo de varios cambios históricos: la Guerra Fría, la llegada del Internet, las redes, atentados terroristas, una pandemia, el Brexit, entre otros. Cumplió con más de 21.000 compromisos oficiales y giras mundiales. Murió un 8 de septiembre del 2022 en el castillo de Balmoral, su residencia favorita en Escocia. Precisamente ahí, en Balmoral, donde pasó sus últimos momentos rodeada de familia con motivo de su centenario, por primera vez se abrió al público varios lugares de este castillo, entre ellos las caballerizas reales. 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
8: Investigadores desarrollaron un sistema de inteligencia artificial que analiza características de la voz para estimar la edad biológica y detectar diferencias entre la edad cronológica y la edad estimada a partir del habla. El sistema analizó más de 700 características del habla a partir de grabaciones de las voces de 2.928 adultos hispanohablantes de entre 18 y 88 años de edad, originarios de Argentina, Chile, Colombia, México y Perú. Con estos datos, la inteligencia artificial generó el reloj del habla, una herramienta capaz de estimar la edad cronológica de una persona basándose únicamente en la voz, y encontraron una asociación entre una mayor diferencia de edad estimada mediante la voz y determinados problemas cognitivos. Aunque los expertos señalaron que aún no es una herramienta de diagnóstico definitivo, tiene potencial para usarse como método de detección de riesgo de demencia. Soy Aide Rivera. 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
9: ¿Gente o gentes? Bueno, si hablamos de una persona en específico, persona, pues estamos hablando entonces de una persona, no de una gente. Una gente es un grupo de personas. Llegó mucha gente, había mucha gente en el evento, estaba lleno de gente o un gentío. Pero nunca gentes, porque gentes tiene que ver con personas. Entonces, si tú dices, llegué a la fiesta y había muchas gentes, estás diciendo o quieres decir que había muchas personas o muchas, no sé, muchos asistentes, muchos invitados. Pero nunca dices gentes, nunca.
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11: Creo que todos están locos. Así reaccionó Anne Carson al enterarse de la decisión de la Academia Sueca de entregarle el Premio Nobel de Literatura 2026. Poeta, ensayista, traductora y profesora de lenguas clásicas, la escritora canadiense de 76 años es considerada una de las voces más importantes del mundo literario del último medio siglo. La voz que escucha el viento pulveriza los límites de la escritura al construir artefactos que mezclan la poesía con el ensayo, la crítica y el diseño de libros objeto que desafían la imaginación. Ajena a la fama, rehúye de las entrevistas, disfruta la vida discreta y evita las definiciones grandilocuentes. Las tapas de sus libros suelen describirla como alguien que dedica su vida a enseñar griego antiguo. Su obra, definida como una traducción constante, dialoga con los clásicos, aborda el deseo, emplea la ironía y valora los espacios.
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12: Los encendedores fueron inventados antes que los fósforos, facilitando el fuego de manera mecánica mucho antes de lo pensado.
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14: Hola, ¿qué tal?
2: muy buenas noches. Le damos la bienvenida al auditorio de Telefórmula que se incorpora a partir de este momento con nosotros y nos ven las frecuencias de Telefórmula en México y Estados Unidos. Soy Mari Carmen Cortés y estamos transmitiendo en vivo desde la Ciudad de México. Y bueno, mucha información. Por un lado, pues bueno, esta comida hoy por los 50 años del Consejo Coreano Empresarial. Estuvo ahí la presidenta Sheinbaum, el secretario de Economía Marcelo Ebrard, el secretario de Relaciones Exteriores Roberto Velasco, Clara Brugada, la jefa de gobierno de la Ciudad de México y Edgar Amador, el secretario de Hacienda, y todos los expresidentes y presidentes actuales de todos los vivos, desde luego, de todos los organismos empresariales que han integrado el CCE. Son actualmente 14 organismos, de los cuales solo 7 tienen voto, y que la presidenta pues reiteró los avances que ha habido en la economía, lo que ella considera que todo está muy bien, y exhorta al diálogo, presenta este programa muy ambicioso de inversión en infraestructura, que sabe que se tiene que hacer de la mano del sector privado, y por eso la apertura al diálogo, lo cual le vamos a dar siempre la bienvenida. Y por parte de Oscar Medina Mora, pues se reconoce que va a ser algo muy interesante, una gira a foros nacionales para ver hacia dónde quiere el sector privado, una encuesta en la que participen empresarios de todos los sectores y todos los niveles, hacia dónde quiere el sector empresario que vaya el Consejo Coordinador Empresarial en los próximos 50 años. Y la nota del día, que ahorita la vamos a desglosar, es esta compra de AT&T por parte de la FinTech y de Televisa, 50% por $2,000 millones. Marco Mares, muy buenas noches.
3: ¿Qué tal? ¿Cómo estás, Mari Carmen Cortés? Muy buenas noches. Dice la presidenta de México, Claudia Sheinbaum, que las plataformas deben ser espacios seguros. Hace rato hizo un en vivo en las redes de TikTok y de Instagram, y ahí estuvo respondiendo preguntas del público que estuvo al tanto de esta transmisión, y ahí contestó las preguntas, las dudas sobre esta iniciativa, sobre este decreto, para que no se permitan publicaciones relacionadas con contenidos violentos. Ahí mismo aseguró que la consejera jurídica Luisa María Alcalde y Pepe Merino, de la Agencia de Transformación Digital, han estado en contacto con las plataformas digitales para plantearles lo que implica este decreto, y dice que estuvieron de acuerdo y que decidieron hacer lo necesario para tratar de evitar que haya violencia en estos espacios. Dice la presidenta que no se trata de censurar, no se trata de el gobierno esté buscando censurar a las plataformas, sino que sean estas mismas las que tomen decisiones para evitar que las plataformas digitales difundan violencia. Las plataformas digitales deben ser espacios seguros para las niñas, los niños y adolescentes, y por eso se impulsó este decreto, para que no se permitan publicaciones relacionadas con contenidos violentos. Así es de que pues parece que va de manera positiva este decreto presidencial. José Yuste, ¿cómo estás? Muy buenas noches.
14: Buenas noches, Marco Mares, Mari Carmen Cortés, ¿qué tal? Buenas noches. Bueno, pues hoy en el tema de los negocios se da a conocer, después de que cerrara la bolsa, que Televisa, junto con FinTech Holdings, está comprando AT&T México, una operación valuada en $2,000 millones. Televisa pondrá $1,000 millones, va al 50% junto con FinTech Holdings, perteneciente al empresario regiomontano David Martínez, que pondrá los otros $1,000 millones. Juntas, bueno, pues van a comprar AT&T México. AT&T México, después de pues más de una década de estar en México, creció en número de suscriptores, pero la verdad es que pues les cambiaron las reglas del juego, tanto AT&T como Telefónica Movistar. De hecho, las dos estarían saliendo del país. Eliminaron el organismo autónomo, constitucionalmente autónomo, que era el Instituto Federal de Telecomunicaciones, con todas sus reglas. Esto, desde luego, les cambió el entorno de negocio, y mejor, bueno, pues decide vender. Además, AT&T tiene temas de competencia muy fuertes de 5G en Estados Unidos. Ahí se está viendo con Verizon, se está viendo con T-Mobile, en fin, en este tema. Y en México, bueno, pues no veía el crecimiento, a pesar de una muy buena gestión que ha hecho Mónica Aspe en AT&T. Pero bueno, se vende. Y para Televisa, pues sí es una muy buena adquisición. ¿Por qué? Porque Televisa con esto tendría el cuádruple play, lograría el cuádruple play. Televisa ya tenía pues la parte de cable, como cablera, con Easy, era internet, que permite el internet. Por el otro lado tenía telefonía fija, desde luego, tenía televisión. ¿Y qué le faltaba? Le faltaba la telefonía móvil. Esta telefonía móvil sí la tenía, pero algo, una operación muy pequeña, pero ya con AT&T tendrá una telefonía móvil ya mucho más robusta. Y bueno, con esto pues entrará en competencia directa, pues para competir en telefonía móvil por el 5G. ¿Con quién va a competir a esos niveles? Pues con América Móvil. Sí, la empresa de Carlos Slim, así que vamos a ver ahí seguramente una lucha de gigantes, un clásico que ya lo habíamos visto hace 20 años, regresará ese clásico.
2: Y además es interesante porque finalmente América Móvil a Carlos Slim nunca le han permitido tener televisión directa, nunca. Tiene uno TV, pero no puede tener televisión por cable, Televisa sí. Televisa va a tener televisión por cable en Sky, va a ser cablera, va a tener todo lo que es telefonía fija con Easy y va a tener todo lo que es telefonía móvil y aparte tiene Sky. Entonces ahora sí se crea un grupo totote con esta compra, pero pues a lo mejor Slim se puede decir, bueno, pues ahora ya deme a mí televisión por cable, porque en el momento que le autorizan la televisión a través de Telmex, pues se volvería otro gigante. Hasta ahorita es el competidor más grande, es la empresa más dominante de América Móvil, pero no ha estado en televisión por cable. Lo que tiene es uno TV, que no es una cablera, a diferencia de Easy.
3: Sí, y Carlos Slim no lo ha dejado de pedir. Todo el tiempo ha insistido en esta posibilidad, pero desde siempre en el gobierno le han contestado que el título de concesión de teléfonos de México lo tiene ahí como una prohibición. Y bueno, pues ahora con estas condiciones que se están dando en el mercado, pues es muy probable que vuelva la insistencia por parte de Carlos Slim sobre este tema para obtener el cuádruple play. Lo que hoy se está viendo con esta adquisición por parte de Televisa y de FinTech de AT&T es que se inicia este nuevo capítulo de competencia, y lo mejor es que los beneficiarios van a ser directamente los consumidores, los usuarios de los servicios de telecomunicaciones, porque en la medida en que haya más competencia, obviamente habrá mejores servicios de más calidad y mejores precios. Hasta ahora, las condiciones que se venían dando en términos de competencia, pues cruzaron por muchas épocas, por muchas temporadas, por muchas medidas que se tomaron desde el órgano regulador, el Instituto Federal de Telecomunicaciones, en su momento, y ahora con los cambios que se están registrando precisamente con el órgano que ya no es autónomo, pues obviamente las condiciones también son diferentes. Vamos a ver cómo se da esta contienda entre gigantes.
14: Va a ser interesante, la verdad es que esa va a ser una parte interesante. Y bueno, por otro lado, en la Cámara de Diputados están aprobando, pues ya aprobaron la Ley Federal de Derechos, con aumentos en varios derechos. Desde luego está el derecho de no residente, ese aumentó fuertemente. Lo más curioso es que en este aumentó el derecho de no residente, que se le cobra pues a los turistas que vienen a México, y no se le va a dar nada de dinero al turismo, ni nada de dinero a la marca México, que esa la tienen olvidada, va a ser para otras actividades, va a ser para la Sedena, va a ser para el Instituto de Migración, pero no va a haber nada para el turismo, que buena falta nos hace la marca México. Bueno, pero se aprueba la Ley Federal de Derechos, con aumentos de derechos en estos, con aumentos de derechos en el cobro de derechos sanitarios, de negocios de transfusión de sangre, negocios de dispositivos médicos, negocios de estudios clínicos. Así que vienen varios aumentos en los derechos. El único que baja, pero ya parece que llegó tarde, es el derecho precisamente de espectro radioeléctrico para el uso de telefonía. Es el que baja, pero parece que ya le llegó tarde a AT&T. Bueno, esperamos que Televisa, que él compre,
2: lo aproveche. Y que realmente baja a niveles atractivos. Porque en el caso del impuesto al turismo, es el derecho de no residente, ¿cómo
3: se llama? Exacto.
2: Este impuesto estaba propuesto que subiera de 9,800, algo así, que cobran actualmente a 1,300 de nuevos redondos, y está bajando a 1,120, que sigue siendo muy elevado. Estás hablando todavía de casi $60 por inmigrante, cuando en otros países te cobran 10, 15 dólares sobre este mismo derecho, y se va a promoción turística, y aquí se va a la Sedena, al Tren Maya, sabremos dónde, a la AIFA, pero no se va a promoción turística. Entonces, sí, en el peor de las coyunturas, cuando está cayendo el turismo internacional, subes el impuesto y no es tan... Imagínate una familia de cuatro.
3: Aunque salieron no con barato. Que sí, sí sube, pero no como originalmente sube se menos. Había planeado. Subió menos. Se esperaba un incremento de 35.8 y va a subir solamente, entre comillas, 17.8%. Vamos a un corte y regresamos con más aquí a Fórmula Financiera.
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16: Bombazo en telecomunicaciones. Televisa y FinTech acuerdan comprar AT&T México por $2,000 millones.
15: Eluniversal.com.mx.
16: Nvidia pide a empresas de inteligencia artificial asumir la responsabilidad por la seguridad de esta tecnología. Solicita mayor regulación.
15: Milenio.com.
16: Gobierno moderará alza del impuesto a viajeros aéreos para mantener competitividad turística.
15: Elfinanciero.com.mx.
16: FMI mejora pronóstico de crecimiento de México a 1.5% en 2026 gracias a boom de exportaciones.
15: Excelsior.com.mx.
16: Televisa y FinTech comprarán filial de AT&T en México por $2,000 millones.
15: Eleconomista.com.mx.
16: México elimina arancel del 10% a la importación de autopartes por 5 años.
15: Ford.com.mx.
16: FMI mejora previsión de crecimiento de economía mundial una décima para 2026, hasta el 3.1%.
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8: Protección de polinizadores. 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
9: Rodajas de pepino con limón y chile. El pepino en rodajas, sazonado con jugo de limón fresco y una pizca de chile en polvo, es una opción ultra refrescante y baja en calorías. Su alto contenido de agua e hidratación lo convierte en el snack ideal para media mañana.
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0: Regresamos aquí a Fórmula Financiera y tenemos a Luis G.I.G. en la línea, él ya sabe, es conferencista en temas de inteligencia artificial, es un expertazo en temas de inteligencia artificial y todo lo que es tecnología. Y Luis, ¿cómo estás? Muy buenas noches.
1: Muy buenas noches, Mari Carmen, con un gusto estar con ustedes y sobre todo con esta nota que pues ha levantado bastantes dudas.
0: Es lo que te iba a decir, ayer lo medio comentamos al final del programa, pero de repente varias, creo que son tres cadenas de supermercados en Francia, se vieron atacadas por un ciberataque y se echaron a perder, les calentaron los refrigeradores y los congeladores, echaron a perder millones de euros en productos. Cuéntanos.
1: Pues mira, creo que es muy interesante el modus operandi, sobre todo porque al final de la noche, de domingo a lunes, es decir, en un momento donde en Europa, pues tradicionalmente no hay como un cuidado o un monitoreo para obviamente el sector alimenticio, pues bueno, en ese momento hubo una intrusión por parte de un tercero y refrigeradores y congeladores de estar en promedio de 0, 5, 20 grados, lo subieron en algunos casos a 50 y de acuerdo a lo que menciona Dolce Vele, incluso en algunos casos a 80 grados, lo cual también ocasionó algunos incendios. Esto obviamente la consecuencia es que estamos hablando que de 10,000 supermercados en Francia, 700 sufrieron esta intrusión y todos perdieron estos alimentos que, bueno, forman parte de la cadena fría. Ahora, la parte interesante es que nadie se ha cargado, por así decirlo, el muerto. Nadie ha dicho, oye, esto es por esta situación, estamos reclamando algo. No, no se sabe nada. Lo único es que hubo esta situación y obviamente obtuvimos estas pérdidas que realmente son impresionantes, sobre todo por el desperdicio de alimentos.
2: Sí, Luis G.I.G., ¿cómo estás? Te saluda Marco Antonio Mares. Muy buenas noches, qué gusto saludarte, Luis. ¿Cómo estás?
1: Querido Marco, muy buenas noches. Muy, muy bien, con el gusto de escucharte.
2: Bueno, Luis. Pues la verdad es que sí es algo sorprendente, llama mucho la atención. No sé a quién se le pudo haber ocurrido hacer esto. Como tú lo acabas de mencionar, no ha habido algún grupo, alguna persona que se haya autoadjudicado este hackeo, pero lo que sí creo que se conoce es que fue específicamente contra alguna marca de refrigeración. La mayoría de los que fueron afectados habrían tenido el servicio de esa marca y específicamente pues estaría siendo atacada. ¿Cómo crees tú que pudiera llegarse a algún tipo de investigación que lleve a indicios de quién pudo haber sido? ¿Crees que se logre en algún momento? Porque pues me parece que con esos ataques cibernéticos cada vez es más difícil seguir la pista.
1: Mira, yo estaba monitoreando la nota y justo hasta hace 30 minutos que hubo los últimos reportes y que seguían haciendo los cortes y que ya mencionaban que fueron 700 supermercados. Algo que se menciona es que, digamos que en el entendido, estas 700 tiendas compartían un mismo tipo de servicio, que en su mayoría venía de una, digamos que de un sistema danés llamado Danfoss. Danfoss lo que hace es que a nivel, digamos que internet, controla los termostatos, los sistemas de refrigeración a distancia. ¿Para qué? Pues básicamente para que el operador de la tienda no se preocupe por las temperaturas específicas de cada refrigerador, de cada tipo o género de producto, y que esto se controle a través de un gran servidor. Lo que se menciona es que este sistema, en muchos casos, pues los refrigeradores podemos decir que ya tenían sus años y que no permitía actualizar el software. Y lo que sí sabemos, y sobre todo la regla en la ciberseguridad, es que aparato que no puede actualizar el software está a merced de que terceros, de que hackers puedan generar algún tipo de intrusión. Y eso fue lo que ocurrió. Nos encontramos entre software viejo, software no actualizado, y eso permitió que un tercero pueda meterse. De encontrar el culpable, bueno, yo creo que sí van a dar, porque obviamente ya están muy metidos para tratar de entender el rastreo, sobre todo porque hay dos teorías, las dos más fuertes, pues que forma parte esto de lo que mencionan ya como la guerra híbrida. Obviamente entre las tensiones entre Rusia y Ucrania, pues podría ser algún tipo de represalia ante Francia, pero también no se descarta que pueda ser, pues al final, un hacker, un grupo de jóvenes de por llevarlo a alguna broma. Entre algunas de las teorías que yo más he escuchado en los medios que están cubriendo, los analistas que están cubriendo esta situación.
3: Ay, Luis, estamos platicando con Luis Geike, experto en temas de redes, de inteligencia artificial. Realmente interesante lo que dices, Luis. Te saluda José Yuste. Oye, con esto te quedas pensando, bueno, obviamente esto es un hackeo masivo que hubo en Francia, todo esto. ¿Podrían llegar a hackearte si tienes este tema de un refrigerador inteligente? ¿Podrían llegar a hackearte en tu casa entonces?
1: Mira, creo que es una gran pregunta, querido Pepe, muy buenas noches. Bueno. Es que la situación acá, número uno, es que digamos que podemos decir un teléfono celular en promedio cada cuando lo cambiamos. Podemos hablar, no sé, cada 1, 2, 3 años. Una computadora podemos ir subiendo quizá promedio 5, 7 años. Un televisor 5, 10 años. Pero un refrigerador, una vez que lo compras, pues no es una compra que estés pensando a corto plazo, son plazos mucho mayores. En este caso, lo que ocurrió es que estos refrigeradores contaban con este sistema de conexión a internet y obviamente, pues en su momento contaban con la última tecnología y no fue una prioridad cambiarlos. El problema que yo detecto es, si yo tengo uno de estos nuevos refrigeradores de marcas para consumo dentro de casa que se conecte a internet, el punto es que el software no esté actualizado. Y la verdad es que no es un tipo de producto donde tú te preocupes por actualizarlo. Entonces, la respuesta es sí, sí podríamos estar a merced siempre y cuando el refrigerador no actualice su sistema. Si llega un punto donde ya no se puede actualizar, híjole, pues sí, ahí sí el fabricante tendría que encontrar un poco la solución, sobre todo para que no puedan, no pase todo esto, porque sí, al final, el punto más grave ya lo vimos, sería perder todo lo que ahí tengamos almacenado.
0: ¿Qué fue lo que pasó en Francia? Que además inmediatamente empezaron a desconectar internet muchas cadenas, sí, y restaurantes.
1: Sí, oye, pero sí tenemos... De plano jalaron el cable.
0: A lo mejor no tenemos... Bueno, yo no tengo ningún refrigerador inteligente porque hay unos que dicen, ay, mi refrigerador me avisa cuando se acabaron la mermelada o los huevos o lo que sea. Le digo, yo, a la mía no me avisa nada, yo tengo que checar. Pero mi televisión sí es inteligente. Y mi televisión constantemente me está pidiendo que actualice y yo digo, ¡ay, qué lata! Actualice el Netflix, actualice esto. Entonces, sí hay que actualizarlo porque a cada rato me está pide que actualice. Eso sí hay que hacerlo. También la televisión.
1: Sí, completamente.
0: ¿Se pueden espiar?
1: ¿Qué es lo que pasa? ¿Qué es lo que pasa? De pronto actualizamos y decimos, pues se ve igual. Y es que muchas veces la actualización no es que vaya a haber cambios de funcionalidades, es que son parches de seguridad. Okay. Y eso tal cual es lo que le preocupa a los fabricantes. Ahora, por ejemplo, las marcas coreanas, varias chinas, son aquellas que ya están trayendo muchos electrodomésticos que se permiten conectar a internet. Obviamente en esta tendencia del internet de las cosas que, bueno, pues digamos que fue muy fuerte desde hace más de 5 años. El punto ahora es que se convierte en productos que son la media. Entonces, aquí tal cual es sí tener esa costumbre de actualizar los productos y sobre todo creo que a mí los que más me preocuparían son aquellos que no son tan llamativos como, digamos, como podría ser justo un televisor o un teléfono y que no te avisan. Claro. Y donde sí podríamos tener ese tipo de intrusiones.
0: Qué horror.
2: Luis Geike, conferencista en inteligencia artificial para empresas. Luis Geike, en el contexto de esta discusión, de este debate a nivel internacional que se está registrando de intensa preocupación por el avance de la inteligencia artificial generativa y todo lo que tiene que ver con la posibilidad de que se registren ciberataques decididos y realizados por la propia inteligencia artificial, ¿qué tan lejos o qué tan cerca está este caso de estar inscrito en esta tendencia?
1: Fíjate que yo fue lo primero que investigué porque me llamó mucho la atención y dije, a ver, ¿qué tanta relación hay en este caso, Marco, con el tema de inteligencia artificial? Los reportes mencionan que no, que en este caso no hay nada que tenga que ver con inteligencia artificial. Es decir, por eso un poco que yo viendo ya el modus operandi, al nadie adjudicarse la situación, al nadie decir, oye, esto fue por esta situación, es por eso que me llama más como una especie de broma masiva que explotó el error o esta baja actualización. Obviamente los reportes nos lo dirán, pero el problema es que sí, no hay un tema que pueda tenerlo. Obviamente si nos vamos ya al sospechosismo, digamos que sí podría haber casos que sí exploten el uso de inteligencia artificial, pero en este caso no hay ningún reporte de nada parecido.
3: Ay, Luis, de verdad que sí, sí da para llamar la atención esto. Entonces, la recomendación, Luis, solo rápidamente, ya porque ya nos tenemos que ir a despedir, es renovar el software, sí, modernizarlo cada vez que se pueda.
1: Actualizarlo. Cada vez que te pida, hay que actualizar el software, ya sea una cámara, un teléfono, un electrodoméstico, es muy importante. Y otro consejo, Pepe, si compramos una cámara web, un monitor para el bebé, etcétera, cambiar la contraseña. Es lo más simple y sobre todo algo que nos puede proteger muchísimo.
0: O sea, la contraseña de una cámara es receta de bebé, la que tú le, para que tú pongas una o para sí, que la estés cambiando constantemente.
1: Sí, mira, yo creo que de entrada cambiarlo cuando lo instales, pero digamos que la buena práctica sería cambiarlo de forma constante.
2: Sí, hay que tener una contraseña para tener las contraseñas.
1: Luis, sí, exacto.
2: Muchísimo,
1: sí, completamente de acuerdo.
0: Qué gracias, amables. Luis, gracias, muy amable. Luis,
2: un abrazo, gracias.
1: Cuídate mucho. Un abrazo. Gracias.
2: Vamos a un corte.
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3: 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El estreno de la nueva serie de Timbiriche
4: ya abrió la polémica.
3: Sus 6 integrantes originales aseguran que no participaron ni autorizaron este proyecto. Y no es un caso aislado. En 2022, la familia de Vicente Fernández también rechazó una de las 2 series que estrenaron sobre su vida. Y es que no todas las bioseries funcionan de la misma manera. Hay historias autorizadas por el propio artista, su familia o sus representantes.
4: Y otras no autorizadas.
3: Porque detrás del éxito de las bioseries hay nostalgia, curiosidad y morbo. Pero también una pregunta clave. ¿Quién decide cómo se cuenta la vida de nuestros ídolos?
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5: Las lunas de Marte se llaman Phobos y Deimos, nombres que significan miedo y pánico en la mitología griega antigua clásica.
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10: Regresamos aquí a Fórmula Financiera y tenemos El Balcón de los Alebrijes con Oscar Rosado, el presidente de la Conducef, que estás aquí.
11: Bienvenido, Oscar.
10: Muy bienvenido. Oscar, bienvenido. Estás aquí en cabina, gracias, Oscar.
11: Para que vean que no soy supersticioso, vine en martes 13.
10: Eso. Eso. Oye, la presidenta Sheinbaum tampoco fue a la comida del Consejo Global Empresarial, estaba ahí medio mundo, desafiando
11: sí,
10: la mala
11: desafiando
10: suerte.
11: Cualquier tema que tenga que ver con la fortuna.
10: Oye, a ver, la Semana Nacional de Educación Financiera, y tú traes algo muy interesante, una experiencia lúdica. A ver, cuéntanos, a través de 4 géneros cinematográficos, ¿de qué se trata? Cuéntanos.
11: Bueno, a ver si lo ponen ahí la imagen, pero sí. Esta semana,
12: ahí está ya.
11: Este año,
12: oye,
11: la
12: qué
11: semana,
12: quedó,
11: eso.
12: A color y todo. Sí. ¿Qué es director? ¿A Cricri o qué quieres?
11: No, ya ves, es un abejorro. Es la mascota de la Conducef para los que los están viendo.
10: Así es la mascota de la Conducef.
11: Es la mascota de la Conducef, es un abejorro. Se llama Ducef.
12: ¿Tiene mascota y todo?
11: Pues sí, tenemos mascota y todo, como muchas instituciones.
12: ¿Por qué escogieron al abejorro?
11: ¿Ah? Pues es un porque poco es conectar con el tema de la laboriosidad, el ahorro, el incansable trabajador.
10: Mira.
11: queremos que...
12: Este no es como el zángano y la abeja, así la que
11: no, no, no, no. Este es laborioso. Laborioso e inversor. Y muy previsor.
13: Es más trabajador que
10: efecto,
13: la hormiga.
10: Tendría que ser el lugar de Dusef, Dusefa, para que fuera la reina. Pero bueno, esa es la...
11: No, porra. Tenemos a Dusef y a Dusina. Ahí a también. Ducina, pero ahí pusimos a Dusef. Queremos invitar al auditorio del jueves 15 al domingo 18 de octubre en el Monumento de la Revolución a una experiencia lúdica, entretenida y divertida para conectar con el mundo del manejo del dinero. Okay. Se van a divertir, se van a entretener, van a aprender y no se van a aburrir.
10: En el Monumento a la Revolución.
11: El concepto es, ¿qué película financiera te cuentas? Entonces, yo le preguntaría a Pepe Yuste, ¿qué película financiera te cuentas?
12: Una romántica.
11: ¿El exorcista financiero?
10: ¿No? ¿No? ¿Mr. Scrooge?
11: ¿Viernes 13? No, al auditorio yo le preguntaría, ¿qué película financiera se cuenta? Y espero que no sea una de terror, que no, sea una de,
12: el exorcista,
11: de aventura, de romance. Oye, o puede ser Scrooge, una de sus muchos se cuentan.
10: El ahorrador en Navidad, ¿cómo se llamaba? El señor Scrooge, ¿cómo se llamaba este en español? El que echa a perder la Navidad.
12: Sí.
13: ¿Se acuerdan cuando platicábamos de Corridito?
11: O-Dow. Pues muchos lo que tienen es una película financiera de suspenso.
12: Sí,
11: están temblando de miedo cuando llega el estado de cuenta de la tarjeta de crédito. Es una película de suspenso. Pero bueno, a lo mejor sí tenían El Señor de los Ahorrillos, por ejemplo. O alguna otra película.
12: ¿Por qué te quedas viendo a Pepe?
11: A ver, lo que queremos es precisamente generar ese efecto en el público, ¿no? Con algo tan parte de la vida cotidiana de todas las personas que habitan este mundo, que es conectar emociones con una película que nos gustó por diversas razones, es el concepto, ¿no? ¿Qué película financiera te cuentas? Y vamos a tener el evento como tal, ahí del 15 al 18. No sé si podían poner la siguiente lámina.
13: A ver, la que viene, por favor.
11: La que viene.
10: ¿Pero vas a pasar películas o qué? ¿O es...? ¿Corto sobre finanzas o cómo?
11: No, jugamos con el concepto de la película financiera de tu vida y los participantes, sí, los participantes ahí, el concepto creativo parte de la premisa de las personas vivirán una experiencia lúdica a través de cuatro géneros cinematográficos que los vinculamos con los cuatro pilares de la salud financiera. Si quieren, vamos al siguiente.
13: Vamos al siguiente. Eso de experiencia lúdica se oye muy atrayente, ¿eh?
10: Pero no te emociones, ¿eh? ¿Ah? No te emociones. Creo que no va a ser tan atrayente.
12: A ver, ¿a qué hora?
11: Vamos al siguiente.
12: Cámbiale.
10: Ya cámbiale, seguridad financiera. Ahí está.
11: Como buen cácaro en el tema del cine, atoraron la cinta. Da.
12: Ahí está.
10: ¿Seguridad financiera?
11: Seguridad financiera. Pues ahí sería, ha nacido un presupuesto. En resiliencia financiera, la señora de los ahorrillos.
10: Ah, mira.
11: Y el control financiero, que tiene que ver mucho con inversiones, invertir no es imposible.
13: Okay.
11: Y la libertad financiera, pues el diario de mis inversiones. Eso es alguien que ya vive de otra manera y de otra forma, que generó el dinero suficiente para ganar tiempo. El dinero lo que da es tiempo. Te compra tiempo.
10: Tiempo,
11: es lo que
10: salud, diversión.
12: Aunque hay gente que siempre tiene
11: tiempo. Pero tiempo para eso, para la salud, para la diversión, para la lectura, o para no hacer nada.
10: Muchas cosas.
11: O para no hacer nada. Entonces, ahí está la invitación.
10: Las penas con pan siempre son menos, ¿eh?
11: Exactamente.
12: A ver, mira, ahí está la numeralia.
11: Está la numeralia. La numeralia, pues, también es muy relevante porque participan 75 instituciones, más de 16 bancos, alrededor de 10 aseguradoras, participan 8 Afores, participan varias OFIPOS, van a haber 75 instituciones en la sede central, 24 instituciones, vamos a tener una sede virtual,
13: okay.
11: También para los que no quieran ir o no puedan ir o vivan fuera de la zona metropolitana de la Ciudad de México, vamos a estar desde el 15 de octubre hasta el 31 de marzo por internet.
10: ¿Hasta el 31 de marzo del año próximo, mira?
11: En la virtual. Y en la presencial, pues 4 días, vamos a ver, va a haber 102 stands, rompimos récords, ahí en el Monumento a la Revolución, y van a haber también 229 conferencias.
12: Oye, ¿en los stands qué va a haber?
11: ¿Ah?
12: ¿En los stands
11: qué? Los 102 stands, participan 75 instituciones, hay instituciones que tienen 3-4 stands, hay quien tiene nada más uno, y conectados y jugando con un tanto con el tema de la película financiera, las instituciones conectan de manera lúdica y con juegos,
13: okay,
11: que temas que tienen que ver con el ahorro, con
13: padre,
11: el retiro, con la inversión, con los seguros, con la seguridad.
10: Pero, por ejemplo, vas a poder jugar a ser agente de bolsa o algo así, como para ver si ya compré.
11: Esa es una buena pregunta, qué bueno que lo preguntas. Va a estar un simulador bursátil, va a simular, la Asociación Mexicana de Instituciones Bursátiles va a llevar la MIP va a llevar un simulador del piso de remates como era. Va a estar ahí el simulador y va a ser muy entretenido que vean en vivo cómo se lleva a cabo.
10: Que te den un millón de pesos virtual.
13: Con el griterío.
11: Si es como tal, es un simulador.
13: De los corredores.
11: Y se trata pues de esto, de ir conectando de manera relajada y desenfadada el tema financiero. El tema financiero a veces se ve como algo muy lejano, muy distante.
10: Nosotros
11: y,
10: no.
11: Y no, ustedes no, pero desafortunadamente la mayoría de la población sí. Entonces lo que necesitamos es conectar con el tema, porque el manejo del dinero es un asunto que tiene que ver con todas y con todos, independientemente de a qué te dediques.
12: Lo principal sería ahorrar, ¿no? Lo principal, y de ahí invertir.
11: Bueno, sí. O sea, el primer escalón es tener la manera de reservar algo y apartar y guardar.
13: No, el primero es ganar un buen salario. Pero
11: un ingreso.
13: Ya no hay pretexto, ¿no?
11: Un
13: ya,
11: ingreso.
13: Ya todos tienen un buen ingreso. Salario.
11: Y hay un concepto equivocado. No se ahorra lo que te sobra. Lo primero que tienes que hacer al caer una quincena, por eso se está promoviendo tanto el ahorro automatizado desde las plataformas bancarias en todo el mundo y en México ya ha empezado a llegar, de tal manera que tú automatices, si caen 7,000 pesos de la quincena o 5,000, que de ahí inmediatamente entre un cargo automatizado de ahorro de 100 o 200 pesos.
12: ¿Qué porcentaje puedes llegar a ahorrar que sería lo razonable de lo que ganes?
11: La cultura norteamericana habla del 20%. Y en México yo me conformaría con que el 10% y que generaran 3 meses del ingreso que tiene para cualquier contingencia. Una de ellas perder el empleo.
13: ¿Qué tanta gente tiene esa
10: cultura del ahorro?
13: No, ese ahorro automatizado. No el de la señora que llegas y ya te lo quita, sino el de que la institución te lo...
10: ¿Qué señora?
11: El ahorro voluntario. El ahorro voluntario es un tema incipiente. No, ese no es ahorro voluntario. Es, tiene otro nombre menos elegante.
10: Cuidado, con la gente, señores.
12: Sí, no sé qué estaba pensando. Son cosas de la edad.
11: Bueno, cada quien habla como le va en la feria. Sí. Pero el ahorro forzoso es ya un esquema de ahorro forzoso. No, este es ahorro voluntario. Es todo lo contrario, ¿no? Es una... decisión libre y soberana. Desafortunadamente, menos del 10% hace eso.
13: Menos del
11: 10%. Sí, y ahora, alrededor de una cuarta parte de la población son los que sí tienen un fondo de por lo menos un mes para enfrentar una contingencia que puede ser desde un accidente, una enfermedad, hasta algo peor todavía que es perder el empleo.
12: ¿Qué porcentaje de la población, Oscar? ¿Qué porcentaje?
11: Tienen un pequeño fondito, sí. Una cuarta parte de la población.
12: Hoy muy poquito.
11: Es muy poco, poquito. Es muy poco. Y lo grave también es que yo le haría la pregunta...
10: Lo ideal es 3 meses de tus ingresos. Si ganas 20,000, 60,000 mínimo.
11: En la cultura anglosajona son 6 meses. Aquí en México, con 3 meses... Alguien le cambia la vida.
10: Pero aquí con 3 meses, ay, compadre, la pachanga de los 15, vámonos. Sí. ¿No?
12: Oye, conferencias, aquí hay megacines, cineclubs, foro cinema de conferencias. ¿De qué se trata eso?
11: Se tratan de pláticas, conferencias que dan instituciones financieras y también speakers que contratan las instituciones financieras, y todo está vinculado, conectado con el tema cinematográfico. Es jugar con el concepto y irlo aterrizando en la vida cotidiana.
10: Pero no van a sacar, digamos, películas que tengan que ver con el ahorro.
13: No,
10: con...
13: nada más es conceptual.
11: Es conceptual, pero es jugar con el tema. Y yo creo que la pregunta que todos nos va a hacer, ¿qué película financiera te cuentas? Y
10: ¿nosotros los pobres?
13: No.
12: ¿Ah? ¿Ustedes los ricos?
13: Yo la de los 3 cochinitos con práctico al centro.
10: Pues sí, por ejemplo.
11: Pues sí. Viaje al futuro.
10: No, fuera de broma, los 3 cochinitos es un buen ejemplo de,
13: claro,
10: de inversiones, ¿no?
11: Hay una película romántica que se conecta con el retiro, Pídele al tiempo que vuelva. Y financieramente, generalmente el tiempo no vuelve, hay que ocuparlo bien.
12: Sí, claro, claro, desde luego. A ver, oye, vamos a un corte y regresamos contigo, Oscar, ¿nos permites?
13: Vamos
12: con
13: unas palomitas.
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1: Creo que todos están locos. Así reaccionó Ann Carson al enterarse de la decisión de la Academia Sueca de entregarle el Premio Nobel de Literatura 2026. Poeta, ensayista, traductora y profesora de lenguas clásicas, la escritora canadiense de 76 años es considerada una de las voces más importantes del mundo literario del último medio siglo. La voz que escucha el viento pulveriza los límites de la escritura al construir artefactos que mezclan la poesía con el ensayo, la crítica y el diseño de libros objeto que desafían la imaginación. Ajena a la fama, rehúye de las entrevistas, disfruta la vida discreta y evita las definiciones grandilocuentes. Las tapas de sus libros suelen describirla como alguien que dedica su vida a enseñar griego antiguo. Su obra, definida como una traducción constante, dialoga con los clásicos, aborda el deseo, emplea la ironía y valora los espacios.
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3: El placer real de leer. La magia comienza desde que abres el libro, revisas el prólogo y entonces ese conjunto de letras cobra vida ante tus ojos al sumergirte a una historia que recreas en tu imaginación. Sí, hay alguien que se ha tomado en serio el placer de leer, es la reina Camila, y es una afición que tiene desde niña. ¿Cuáles son los libros favoritos de una reina? Seguramente algunos de ellos los has leído. El Conde de Montecristo, la saga de las crónicas de Elizabeth Jane Howard, entre otros muchos más. Camila ha revelado que disfruta mucho cuando su esposo, el rey Charles, lee en voz alta los libros de Harry Potter, haciendo todas las voces de los personajes. A raíz de la pandemia, la reina Camila creó el llamado The Queen's Reading Room, un club de lectura online. Es que leer es un goce en la vida y la reina lo sabe. No son cuentos de hadas, son historias reales.
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4: El gobernador de Nuevo León, Samuel García Sepúlveda, destacó que en su administración el estado pasó de ser la cuarta entidad más violenta a ocupar el lugar 24 de las 32 entidades del país. Por otra parte, García Sepúlveda señaló que respeta los tiempos electorales y afirmó que aún hay tiempo suficiente para conocer a quién lo sucederá. El Partido Verde en la Ciudad de México, liderado por Jesús Sesma, celebró la reforma aprobada en el Congreso local para integrar el bienestar animal a la educación básica, para que se impartan materias sobre tenencia responsable y prevención del maltrato desde la infancia. El gobernador de Puebla, Alejandro Armenta, encabezó la Feria Gastronómica de Cocineras Tradicionales, en donde alertó sobre los retos que enfrenta México en materia de obesidad y diabetes, por lo que llamó a la ciudadanía a recuperar los hábitos saludables. Informó Itzel Vanegas. 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
6: Aquí a Fórmula Financiera y seguimos en el Balcón de los Alebrijes con Oscar Rosado, el presidente de la Conducef, y esta semana es la Semana de Inclusión Financiera.
7: Nacional
6: de Educación Financiera. Y estás hablando de cómo todo se va a ligar con el cine, y estoy viendo que hay 24 conferencias de Megacine, 24 de Cine Club y 26 de Foro Cinema. ¿Cuál es la diferencia?
7: Básicamente el tamaño de los foros y que cada foro va a estar revestido o diseñado, estructurado de diferente manera y está patrocinado por tres instituciones financieras distintas. Y también,
6: pues échate el comercialote. Pues,
8: ya que estás en estas.
6: Ya que estás en esas, echemos.
8: Venga de ahí.
6: Pues,
7: bueno, está BBVA, está Banorte y por supuesto también participan 16 bancos, o sea, los bancos más grandes del país están ahí, están las aseguradoras también, hay 8 Afores, Sofipos, hay 4 o 5, y hay instituciones del gobierno, está el Banco de México siempre pone muy buen el Banco de México, y también participa la Comisión Nacional Bancaria, la Comisión Nacional de Seguros, la Financiera del Bienestar, en fin, participó.
8: O sea, que ahí está todo el ecosistema oficial y privado del sector financiero mexicano.
7: Están las dos sociedades de información crediticia, por ejemplo.
8: ¿Y de qué día a qué día? ¿En dónde?
7: Del jueves 15 de octubre al domingo 18 de octubre, desde las 9 hasta las 18 horas, es gratuito.
8: Eso es muy importante.
7: Y algo muy relevante también. ¿Dónde, perdón? Y el Monumento a la Revolución.
8: Monumento a la Revolución.
7: Es gratuito y algo muy relevante. Está diseñado para personas, para niños de 5 o 7 años. De hecho, hay 4,000, 5,000 niños de escuelas básicas públicas que van a ir el jueves y viernes. Está diseñado para niños, para adolescentes, como la cartelera, niños, sí, adolescentes, adúlteros, adultos y alguno que otro adúltero.
8: Adúlteros, ¿no? Oye, Oscar, a ver, ¿cómo le has hecho? Porque la Condusef era como la enemiga de los bancos, de las compañías aseguradoras, había tensión, había cierto distanciamiento, y ahora lo que vemos en esto es trabajar juntos. Obviamente tú defiendes al usuario financiero, pero se está trabajando juntos. ¿Cómo cambió la concepción?
7: Bueno, yo básicamente lo que yo hago es que la Condusef no tiene los dientes, las atribuciones que tienen las otras tres comisiones que intervienen en diferentes instituciones, ¿no? Entonces, básicamente la Condusef nace como un mecanismo de conciliación, de poder llamar

0: sectores, y ese diálogo nos ha permitido intercambiar muchísimas experiencias e información que le sirven al banco, pero que acaban, terminan sirviendo también a que, para que el usuario sea atendido de otra manera, de otra forma.
1: ¿Cuáles son los más conciliadores, para no decir accesible, dentro de las Afores, los bancos, los asegurados, con los que es más fácil sentarte y negociar?
0: Pues generalmente lo más sencillo es con los bancos, porque básicamente tienen la ventaja que los productos que ofrecen son más sencillos que una póliza de seguro. Y la otra característica es que con los bancos hay muchísimas quejas que tienen que ver con montos que van desde 100 pesos hasta 50 mil pesos. Y en cambio ya tú te vas con un tema de seguros, pues a lo mejor estamos hablando de un asunto ya de 100, 200 mil pesos si se trata de un auto, o si puede tratar de cientos de miles de pesos o millones de pesos si se trata de gastos médicos.
2: Oye, Oscar, esto que te preguntaba José Yuste, en el sentido de que ha cambiado la relación entre la Condusef como órgano regulador y el sistema bancario, es bien importante, pero aquí todo el mundo te escucha por los numeritos que vienen nuestros invitados a decirnos. ¿Qué tanto han recuperado en Condusef a favor de los usuarios del sistema financiero mexicano? Porque eso es bien importante, el dato de hacer cultura financiera muy padre, pero ¿qué tanto le ayudan a los usuarios a que les devuelvan sus recursos o a ser beneficiarios?
0: Sí, nosotros recuperamos cada año un poco más de 1,000 millones de pesos.
2: Ándale.
0: De quejas de bancos, no nada más de bancos, aseguradoras, y Afores o Fipo, sobre todo. Claro, la concentración mayor es en bancos porque pues el número de clientes que tiene un banco y el número de transacciones es la que genera la mayor posibilidad de que haya un tema, ¿no? O sea, en cambio, una póliza de seguro tú la compras para no usarla, para que no, exacto, pase nada.
1: Claro.
0: Y una tarjeta de crédito la pides para usarla. O sea, es totalmente diferente el concepto. Entonces, sí, recuperamos más de 1,000 millones de pesos cada año vía gestión electrónica, conciliación, y también traemos en promedio de 2,500 a 2,800 asuntos en tribunales de defensoría legal gratuita. Esos asuntos de defensoría legal gratuita tienen que ver con,
1: o sea,
0: personas de la tercera edad.
1: ¿Paga la Condusef?
0: La defensa la lleva la Condusef. Traemos más de 2,500 asuntos. El 90% están con los bancos y en contra de los bancos, por cuenta y orden a nombre de un ciudadano o de una ciudadana, tenemos en los asuntos en los tribunales mercantiles federales.
1: ¿Y la mayoría de adultos mayores?
0: Y la gran mayoría son adultos mayores porque son los que cumplen el criterio que le llamamos nosotros de vulnerabilidad social. Y además, les quiero decir que de cada 100 asuntos que llevamos contra un banco representando un usuario, ganamos 98.
1: Ah, qué bien.
3: Muy buen registro.
0: O sea, sí, porque tenemos esa expertise, esa experiencia en el tema de litigar.
2: ¿Cuáles son los problemas más importantes con el segmento de la tercera edad?
0: Con el segmento de la tercera edad, afortunadamente ha habido una declinación. Ya vine la vez anterior, les dije que el asunto se está moviendo más a las personas en edad productiva entre los 18 y los 40, que son las que están en edad productiva. Los asuntos con la tercera edad tienen que ver con cargos y consumos no reconocidos porque les hacen llamadas y caen. O sea, y también a veces pues son víctimas de hasta de su propio entorno familiar. Hemos descubierto casos así. También hay casos de que son víctimas de algún funcionario desleal de alguna institución.
3: Sí,
0: pero realmente la mayoría de los asuntos tienen que ver desde afuera, ¿no? El engaño.
3: Ahora, y hay un tema muy interesante y que lo han hecho bien, que ustedes logran abarcar, y a falta de instituciones que lo hagan, temas fiscales a veces incluso.
0: Sí, o sea, sí.
3: La verdad es que eso es muy bueno. Creo que la Condusef está abarcando muy buenas ayudas al usuario.
0: Qué bueno que tocas eso, porque me da la posibilidad de hablar de que nosotros recibimos quejas en contra de las sociedades de información crediticia, que aquí en México son conocidas coloquialmente como burós de crédito.
1: Sí.
0: Entonces ahí hay un tema a veces de doble, de personas que checan el buró y descubren que deben de tiendas comerciales que le deben al SAT, que créditos que ya no existen. O peor aún, en los casos verdaderamente graves, es que alguien que aparece ahí que le debe al banco azul, al banco rojo, y resulta que yo ni cuenta tengo en esos bancos. Mi relación bancaria ha sido con otros bancos. Y es que les

0: suplantaron la identidad, ¿no? Entonces,
1: eso ahí es ahí el que te suplante la identidad que ya está creciendo más, hay que tener muchísimo cuidado, ¿eh?
0: Hay que tener mucho cuidado. A ver, en el sector bancario, este año vamos a tener casos de posible robo de identidad, vamos a cerrar en 2000. Está estable desde hace 4 o 5 años. ¿Qué es lo que sucedió? Desde que se establecieron los controles biométricos en la banca, esto declinó muchísimo, pero nosotros sospechamos, yo no tengo esos datos, de que migraron al sector comercial, donde no hay controles biométricos. Ese es el tema.
1: O sea, tarjetas de crédito comerciales.
0: De crédito comercial, exactamente. Donde hay biometría, control biométrico, como es en la banca, que es están reguladas, eso declinó.
2: ¿Cómo se resolvió el riesgo, ahí está? El tema de las huellas digitales en las personas mayores, que luego ya no...
1: No registran. Tenemos, como tú comprenderás.
0: Ese es un tema para un programa, pero si quieres, a ver, ¿cómo se resuelve? Básicamente, son dos temas. Uno, el software, la tecnología que se utiliza con la biometría, en este momento, en el 26, es infinitamente superior a la que se utilizaba en el 21, 22. Ah, okay. Entonces, capturan mejor. Y la segunda es que hay mecanismos de doble o triple autenticación para que, si no funciona la huella, haya otra manera de autenticar. Pero, insisto, si ustedes tienen problemas, los que me están oyendo o viendo, tienen problemas ustedes o alguien de su entorno familiar, que vayan con nosotros y nosotros los ayudamos para ver el tema de las huellas con algún banco.
1: Oscar Rosado, muchísimas gracias, presente con
2: nosotros. Nos vemos
1: mucha suerte
2: en
1: la semana.
2: Creativo.
1: Ahí nos contarás cómo les fue. Después regresas y nos cuentes cómo estuvo
3: el 15 de octubre. El 15 de octubre.
1: Gracias.
3: Tal
0: 18.
1: Pero ya
0: 18.
1: Nos vamos, Oscar. Muy bien.
2: Gracias, Oscar.
1: Buenas noches, Marco Mares. Buenas noches.
2: Mari Carmen Cortés, muy buenas noches.
1: Pepe Justo.
3: Mari Carmen, Marco, gracias.
1: La producción de Diana Cepeda con la asistencia de Cindy Sánchez y de Charlie González. En los controles técnicos Lorenzo Gasca, el estado de televisión David Méndez, Jimena Bocanegra, Karma Gutiérrez, Vanessa Díaz, Paco Huerta, en YouTube Gio Hernández, Cate Hernández y Jorge Cruz, y estarían los tres. Se quedan en Telefórmula con Juan Pablo Pérez Díaz y en Radio Fórmula con ya salió el peine con Pei Garza. Nos vemos mañana.
2: Hasta
1: muchísimas
2: mañana.
1: Gracias.
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6: El gato. El gato doméstico es un felino fascinante que combina a la perfección elegancia natural, independencia indomable y un magnetismo misterioso que ha cautivado a la humanidad desde el antiguo Egipto. A diferencia de otros animales de compañía, los gatos conservan intactos sus agudos instintos de cazadores solitarios, lo que se refleja en su agilidad superior, su oído hiperdesarrollado y su visión nocturna impecable. Son mascotas extremadamente limpias, que dedican gran parte del día a su aseo personal y demuestran su afecto de maneras sutiles pero profundas, como el reconfortante ronroneo o el suave roce de su cabeza. Su capacidad para adaptarse a espacios pequeños como apartamentos, sumada a su naturaleza silenciosa y pacífica, los convierten en compañeros ideales para la vida urbana moderna, aportando una serenidad única y un toque de misterio al hogar.
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7: Estas son las Stevie Bites con Stevie de TV. Una niña de 8 años en Melbourne le escribe una carta a un desconocido de 44 años en Nueva York y termina encontrando a su mejor amigo. Así empieza Mary and Max, la joya de Adam Elliot, que llega por primera vez a México, sí, 17 años después de su estreno. Son dos personas solitarias que construyen una amistad a distancia hablando de todo: amor, ansiedad, enfermedad y vida. Esto nos comparte. parte el director.
8: ¿Y sabes? ¿Qué mundo tan aburrido sería si todos fuéramos iguales? Y realmente quiero celebrar la diferencia y celebrar a las personas que a menudo son incomprendidas, que son marginadas, que son desfavorecidas.
7: Elliot ganó el Oscar por Harvey Crumpet y volvió a estar nominado por Memorias de un Caracol. Y lo increíble es que estas marionetas consiguen sentirse más humanas que muchas personas de carne y hueso. Estas fueron las Steve Bites con Steve de TV.
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10: El enojo llega rápido. Una respuesta cortante, un correo que molesta, alguien que llega tarde. Y en segundos ya estás diciendo algo de lo que luego te arrepientes. Hoy te propongo ver el enojo como un mensajero. Te está avisando algo, un límite que alguien cruzó, una necesidad que estás ignorando, una expectativa que nunca dijiste en voz alta. Cuando lo escuchas en lugar de obedecerlo, puedes responder con claridad. Primero nombra lo que sientes. Estoy enojado. Luego pregúntate, ¿qué necesito aquí? Y después, habla. Esa secuencia sencilla te devuelve el control. Responder desde la calma es fuerza porque eliges el efecto que quieres tener en los demás. La próxima vez que sientas enojo, escúchalo antes de actuar.
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18: Martes 13 de la buena suerte y es porque estamos transmitiendo desde Alabama, Masaryk. Así es que para toda la gente que nos está viendo y que nos está escuchando, quédense con nosotros porque esto se va a poner espectacular. Para abrir boca, por eso les tengo al heredero de la Mujer Escándalo y del Rey Midas de la televisión. Y para todas y todos aquellos que ya no soportan a su pareja o que ronca espantoso, hoy les voy a hablar del concepto Living Apart Together. Quédate con nosotros que estamos transmitiendo desde Alabama, Masaryk, y esto se va a poner espectacular. Y hoy les tengo un artista que creció entre foros, reflectores, y que hoy nos viene a contar de su nueva novela, Tierra de Amor y Coraje, que se va a estrenar el 5 de octubre en el horario estelar, por supuesto, del Canal de las Estrellas. Mi queridísimo Emilio Osorio, ¿cómo estás, papito?
19: Bien, todo bien, mucho gusto, muchas gracias por la invitación. Feliz de estar acá, de representar a mis hermanos Coraje acá en su programa, y también feliz de saludarte.
18: Qué bueno que estás por acá y vamos a estar mucho tiempo contigo. Vamos a hablar de Tierra de Amor y Coraje, por supuesto, pero vamos a hablar un poco de tu trayectoria y de todo este tiempo que te has dedicado con unos proyectazos que han roto muchísimos paradigmas, como Aristemo, que la verdad le fue espectacular. Por supuesto, de la Casa de los Famosos, no de la que participaste, sino de la que está cerrando ahora, y de todo este andar por los medios de comunicación que ha sido para ti difícil, pero un paso muy asertivo, y que tú le vienes a aportar este sello inigualable a cada uno de los proyectos.
19: Pues mira, yo tengo, creo que más que nada, MicPay, es la humildad de saber perfectamente que lo único, hay una frase súper famosa dentro de la industria de todo lo que nos dedicamos, que dicen que lo único que realmente está en secuencia, o sea, lo único que realmente importa en los proyectos es la ropa. Todo lo demás no importa. Todo lo demás es intercambiable. Todo lo demás es desechable. Y creo que eso es una, para mí ha sido una enseñanza de humildad al representar siempre un personaje. no, ninguno de nosotros somos indispensables. Entonces, por eso creo que el plus siempre tiene que estar de por medio, el amor a lo que estamos haciendo, la entrega, la disciplina. Y nada, Tierra, Amor y Coraje es la representación perfecta. Pues imagínate irnos a vivir 2 meses a Arizona. Al fin y al cabo, es un proyecto que dentro de las responsabilidades eran muy nuevas para mí. Emmanuel y Brandon fueron un gran apoyo junto con Sofía. Entonces, fue un proyecto muy bendecido y me da mucha felicidad ya poder compartirlo a la gente.
18: Y antes de entrar directamente en materia, te quiero preguntar, ¿cómo ha sido para ti crecer en el medio? Porque no es cosa fácil. Y luego con esos papás famosos que tienes, pues peor. ¿Nunca te quisiste dedicar a otra cosa? ¿O eso fue la parte lógica? ¿O dijiste, por qué no puedo tener una familia normal?
19: Exacto. No, te voy a ser sincero. O sea, la verdad es que siempre supe que yo me quería dedicar a esto, pero no por el aspecto de seguir. Es muy curioso, pero a pesar de que estamos dentro del mismo... digamos, dentro de la misma industria, realmente somos, es un triángulo de opuestos, mi padre, mi madre y yo. O sea, creo que los proyectos que yo he hecho, desde mi perspectiva, no los han hecho ni mi papá ni mi mamá. Yo no he hecho tampoco lo de mi papá, ni, ¿sabes? O sea, entonces, creo que a pesar de eso, cada quien encontró como y mi hermana Romina, que también canta y actúa. Entonces, creo que cada quien encontró su estilo. Pero a pesar de eso, creo que la carrera lo que más te enseña, obviamente son los madrazos, pero también el público te enseña mucho. O sea, el público te enseña a saber qué les gusta, qué no les gusta. Y creo que escuchar al público es una gran virtud y es en una virtud que yo trato de trabajar todos los días para recordarme esto que te digo, que pues uno no, nunca lo tiene ganado. Hoy en día estoy celebrando estos proyectos, pero el día de mañana sé perfectamente que Dios no lo quiera tarde o mucho, pero vienen vacas flacas, entonces esto es así, tú sabes.
18: Claro, pero bueno, tú has tenido esta conexión innegable con el público independientemente de tus papás, porque has hecho también un camino propio, porque hay que decir que mucho de lo que se habla de tener papás famosos que pueda ayudar, pues al final del día tú has demostrado por mérito propio no solamente quedarte, sino mantenerte y hacerte un lugar en esta industria, porque no es nada fácil, porque hemos visto también muchos compañeros tuyos que pasan de repente como llamarada de petate y no tienen una carrera ni tan sólida ni tan fructífera como la tuya.
19: Yo creo que, mira, fructífera, esto es un dato súper tonto. Fructífera fue la primera palabra que yo sentía que era inteligente y que me aprendí desde chiquito. Te lo juro, es la primera palabra que aprendí rara esa de chiquito, pero bueno, y la repetía todo el tiempo. Qué raro que lo dijiste, qué curioso. Mira, te voy a decir algo. Yo sí creo... que a mí no me gusta, y yo respeto a todos mis compañeros, siempre, siempre, siempre, el amor está de por medio, pero a mí no me gusta victimizarme. O sea, yo fui una persona que desde chiquito, desde morrito, 8 años, empecé a trabajar. Creo que estamos acostumbrados que cuando hablamos de niños actores, bien, lo primero que te vienen son traumas, ¿no? Y problemas, o sea. Y yo la verdad es que sí, obviamente, cuando tú trabajas, cuando tú tienes una prioridad y una responsabilidad, tienes que sacrificar cosas. Eso es básico, porque no puedes estar en todo. Tú estás sacrificando algo por estar aquí conmigo. Entonces, creo que eso marca una diferencia. Y a mí no me gusta quejarme de las bendiciones que la vida me dio. Y para mí es una bendición que la vida me haya permitido trabajar desde morro. Sacrifiqué algunas cosas, pero mira, hoy en día me enfoco en mi crecimiento personal, emocional, en mis valores familiares, en mi estructura como hombre, como ser humano. Y a partir de eso creo que ya hay una estructura hacia el trabajo que va fluyendo de mejor manera y conectas con la gente, güey, porque eres transparente, eres sincero, ¿no? O sea, creo que va más para allá.
18: Y esa conexión, independiente de cualquier proyecto en el que se hagas, pues la gente te sigue buscando en donde estés, que eso está padrísimo. Por eso te quiero preguntar, porque has sido un miembro bastante activo de la Casa de los Famosos, uno de los favoritos de la primera temporada. Por eso quiero saber qué opinión te merece esta casa, si la viste, si no la estaba siguiendo.
19: Y mira, no la estaba siguiendo, pero estaba con el ojo al macho y el otro. ¿Cómo se dice? Un ojo al
20: gato y otro al garabato.
19: Un ojo al gato y otro al garabato, como que estaba así. Pues creo que... agradezco mi paso por la casa porque me regaló una familia increíble, un público increíble y me redescubrí de muchas formas. También aprendí de muchas cosas, pero ya el concepto reality pay no me llama la atención. Es que no conecto con él. mi mamá, mira, mi mamá se dedica perfectamente a todo eso y es y la polémica vive en ella y vive de eso y también justamente ella tiene un arte para hacer eso. Pero
20: y que creo que también está hablar.
19: Sí, se divierte, la pasa cabrón. Ahorita está en la granja y está chingón, ¿sabes?
18: Que tu madre llegó a prender candela desde el día uno. Y por eso me encanta que sea la mujer escándalo.
19: Total. Pero creo que también es válido que cada uno en su rubro diga, güey, pues yo no soy bueno para esto, porque y no forzas las cosas. ¿Me explico? Entonces yo no forzo el hecho de seguir en el mundo de la casa de los famosos porque no soy polémico. No soy, mi vida es bastante aburrida. Entonces, dentro de eso, ya estipulando eso, pues mira, la verdad siento que cada vez nosotros tenemos una frase en la actuación que se llama, que dice así, no abuses del recurso. Cuando de pronto hay mañitas o cositas que haces, no hay que abusar de un recurso porque ya se vuelve repetitivo. Y siento que evidentemente es la cuarta temporada. Chance ya se abusó un poquito del recurso. Oye, sí, yo lo siento así, pero
18: claro. Pero vamos a ver cómo se pone. Oye, y en el tema de la cantada, ¿qué está pasando ahí? ¿Le estás metiendo galleta? No sé si te está dando chance entre tanto proyecto, pues también continuar la carrera musical.
19: Mira, no me ha ido en la música como me gustaría que me fuera. Y creo que a veces los artistas le tenemos miedo a decir eso, ¿no? Como que siempre lo que decimos en pantalla no, está yendo increíble. No, es cierto. O sea, tengo, gracias a Dios, tengo un público que me escucha.
18: Porque hay que decir además también que es una industria muy difícil, que es otro animal que no tiene nada que ver con el reality show ni con la actuación.
19: Difícil, pero no imposible.
20: Imposible. Sí.
19: Entonces, sí. Mira, llevo escribiendo desde, me di de alta en la SACEM, la Sociedad de Autores y Compositores, desde hace 6 años y llevo escribiendo mi próximo disco 2 años. Es un concepto nostálgico dedicado a México totalmente y es un pop indie folk y en su momento ya lo sacaré, pero he trabajado mucho en la estructura del disco, en el porqué y creo que el trasfondo está bonito, entonces ya en su momento lo verán, pero quiero que sea. Quiero que justamente después de venir de todas estas etapas de tanto reto y tanta disciplina, quiero que el disco no se quede abajo.
18: Tenemos que hacer un corte rapidísimo, por favor, no se atrevan a cambiarle. Estamos transmitiendo directamente desde Alabama. Vamos a un corte y regresamos con Emilio Osorio.

0: te agüites. Vamos a un corte rapidísimo. Estás en
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6: Existen personas que sin necesidad de chupar sangre logran drenar por completo tu energía y vitalidad en cuestión de minutos. Son seres negativos, envidiosos, criticones y quejumbrosos, que se alimentan del drama y las emociones ajenas para sentirse mejor. Identificarlos a tiempo es vital para proteger tu salud emocional y la de tu familia entera. Enseña a tus hijos a reconocer estas actitudes desde pequeños, a poner límites sanos y firmes y alejarse sin culpa de todos aquellos que les quiten la paz en su corazón. Recuerda que cuidar tu entorno y el de tus hijos es también una forma profunda de amor propio. Rodéate de quienes sumen luz. 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
2: Caminando por México.
7: Lagunas de Montebello, Chiapas. Un tesoro natural protegido que alberga decenas de lagos de tonalidades azul turquesa y verde esmeralda, rodeados por densos bosques. Navegar sus tranquilas aguas en balsas tradicionales de madera permite sumergirse en una calma profunda e ininterrumpida. El canto de las aves, el aroma a pino fresco y la ausencia de bullicio hacen de este Parque Nacional Chiapaneco el lugar soñado para relajarse por completo.
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8: El estado de Alaska es el lugar de Estados Unidos donde más gente camina hacia su trabajo todos los días.
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0: Y ya estamos de regreso desde Alabama con el mega talentoso Emilio Osorio, que está hablándonos de Tierra de Amor y Coraje, que es esta novela que se está estrenando, por supuesto, en el Canal de las Estrellas. Queremos saber todos los detalles sin spoilear nada, porque además también, pues digamos que estuvieron grabando desde Arizona, pero para empezar vamos a hablar desde el elencazo que tiene esta novela.
1: Mi Pei, justamente Sergio Goyri para mí... Es una locura, es una locura. La actuación de ese señor es una locura. Yo le decía justo en grabaciones que yo no había conocido a un villano tan bueno.
0: A mí me da pavor que me salga Sergio Goyri. Es el villano por excelencia.
1: Y justamente viene acompañado de Iván Arana, que es un gran actor y que nunca en su carrera había hecho un villano como el que está haciendo ahorita, que es Falcón. Y justamente creo que hacen un contrapeso ideal para toda la carga que también que traemos Emmanuel Brandon y yo. Entonces... la historia, punto y aparte de que se trata de tres hermanos que se enamoran de una mujer, se enamoran de la mujer de la hija de digamos que del patrón de la maldad, ¿no? Entonces, sí creo que desde la premisa es un gran proyecto. Es un proyecto con mucho sabor.
0: ¿Y cómo fue para ti construir esa relación con tus hermanos de la vida, que allá son hermanos de sangre, que son Emmanuel Palomares y Brandon Peniche? Que yo me imagino que las grabaciones han sido extenuantes.
1: Yo tenía mucho miedo desde el principio, te voy a ser sincero, tenía mucho miedo porque cuando se habla de protagonistas, lo primero que llega a la mente o de las primeras cosas son los egos, ¿no?
2: Sí.
1: ¿Quién es más? ¿Quién tiene el bíceps más grande? Tonterías que al fin y al cabo hacen que se distraiga lo importante. Y no puedo estar más agradecido con la vida porque el Güero Castro, que es un gran jefe, un gran líder, nos regaló la bendición de compartir con seres humanos buenos, seres humanos que genuinamente estaban disfrutando de su trabajo y que estaban disfrutando de estar ahí. Me acuerdo que la primera plática que tuve con Emmanuel, de estas profundas, me dijo, güey, estamos acá nosotros, ¿sabes? Nosotros somos los Coraje, vamos a hacer nosotros esta historia de tres hermanos que se la pasan cabrón, que están en caballos, nos vamos a Arizona, güey. Y creo que concientizar eso, no como actores, güey, como seres humanos está bien chido. Y hace claro. Que se crea una vibra de amor y se crea una vibra de agradecimiento a lo que uno está haciendo y de devoción total al público.
0: Oye, pero está cañón también la grabada en Arizona. Cuéntanos un poquito de cómo logran esa odisea.
1: Yo soy un ser paciente y resiliente gracias a Arizona. No, una locura. Imagínate vivir en un monstruo de ciudad como la Ciudad de México a irte a Tucson y a Tubac, que son lugares tranquilos, cálidos, con gente súper tranquila, súper amorosa, pero obviamente también el ritmo de vida baja. Fue un proceso. 2 meses allá, 2 meses sin nuestra familia, 2 meses aferrándonos a este proyecto. Unos paisajes hermosos. Una de las cosas más cool, y esto sí lo voy a decir desde fan, fui fan de la producción porque los caballos que elegimos, que era de cada uno, cada vez que teníamos una escena en otro lado o se cambiaban los sacaban ellos del rancho y nos los llevaban a donde estábamos para grabar las escenas. Y es una cosa sorprendente el hecho de que se movilice tanta producción, aparte en Estados Unidos, que sabemos perfectamente que las reglas cambian. Claro. Entonces, la realidad es que nos recibieron con todo el amor, nos recibieron con mucho, mucho amor. Hubo una vez que viajamos justamente y tuvimos ahí nos pararon en la carretera el estado la gente de migración, y uno de los había una persona que se veía que era norteamericana, pero que al pasar nosotros vestidos de vaqueros nos dijo: ah, sí, ustedes son los coraje. Yo no sé si alguien ya había hablado con ellos de la producción o no sé, o seguramente ya había pasado a alguien, ya sabes, de que. Pero cuando nos vio a los tres vestidos así, nos dijo: los Coraje. Y estábamos Emmanuel Brandon y yo cagados de risa, ¿sabes? Como viviendo realmente la historia, ¿sabes? O sea, en sí, entonces, nada, la pasamos muy bien y creo que se refleja en pantalla.
0: ¿Hubo algo de este personaje que te sacara de tu zona de confort, además de irte a grabar a Arizona?
1: Mira, es muy raro, pero... me ha tocado varios personajes donde se mueren sus papás. Y para mí ha sido, para mí ya ese sentimiento ha sido una enseñanza muy, muy loca a través de los años. Evidentemente yo espero que los míos me duren 1000 años, como todos queremos. Pero también creo que este personaje me enseñó mucho a tener una muy buena, no quiero llamarlo de otra forma que no sea un muy buen entendimiento con la muerte, que creo que es muy importante. Y a partir de eso, la barba, pues, o sea, nunca yo había hecho un proyecto con barba y es una locura. Te comentaba que tenía barba hasta en el cachete. Creo que eso también fue parte de la textura que le dieron al personaje. No nos dejaron tocarnos la barba y creo que también eso estuvo padre. Sí, fue un reto físico interesante.
0: Oye, ¿y te dan los nervios previos al estreno? ¿Cómo manejas eso? ¿Tienes ritual? ¿Te da igual? ¿Cedes a la presión del rating de estar revisando los números o no ves nada de eso?
1: Mira, te voy a ser sincero. Yo no entiendo justamente a mis compañeros porque... muchos de ellos y ya lo tienen trabajadísimo, llegan y se ven guapos y son como de que ya sabes de que acá, güey, yo llego y estoy diciéndoles como no mames, güey, qué pedo, ya viste el capítulo. Entonces ¿ves? Siento que esa intensidad no se me va a quitar nunca, ya lo compré. Ganas de vomitar me dan todo el tiempo. O sea, yo soy ese güey así. Soy un estrago de nervios.
0: Y yo me imagino que además también ya aprendiste a vivir con eso, porque aquí he tenido gente que lleva añales en la industria y le sigue dando nervio.
1: O sea, sí, mi terapeuta dice que no hay que quitarlo, hay que controlarlo.
2: Claro.
0: Dime algo con lo que te hayas quedado las ganas de hacer en esta industria.
1: Me lo han preguntado bastante en esta gira de medios y te voy a ser sincero. Yo creo que es que no he hecho un villano. No es que quiera hacerlo ya. Creo que todo llega a su tiempo y los tiempos de Dios son perfectos, pero sí un villano me generaría bastante satisfacción desde el momento en que sé que voy a hacerlo.
0: No, y además son los que más se divierten. Eso está espectacular para meterle toda la galleta y toda la garra y toda la actitud.
1: Evidentemente, si yo el día de mañana llego a tener un villano, yo creo que hay dos actores a los cuales genuinamente les hablaría, que son, que chistosamente se llama igual, pero sí, Sergio Sendel y Sergio Goyri creo que son...
2: los Sergio son muy buenos villanos.
1: Representantes total de una villanía clara.
0: Yo creo que tienen por lo menos 2-3 décadas teniendo todas las señoras al filo de la butaca.
1: Ser villano y ser guapo, yo creo que está más cabrón, entonces.
2: Sí, sí.
1: Hay que aprenderles.
0: Querido, quiero que invites por favor a toda la gente que nos está viendo y que nos está escuchando a que te vayan a disfrutar en esta super novela de Tierra de Amor y Coraje que se acaba de estrenar.
1: Agradecido contigo por el tiempo, agradecido con la gente, con tu público y esperando totalmente que de lunes a viernes a las 9:30 nos veamos en cita con los Coraje, con Tierra de Amor y Coraje, que es un proyecto que de todo corazón creo que lo van a disfrutar de todas las maneras posibles. De verdad, es una historia hecha para ustedes y es una gran historia. Entonces, y evidentemente si la ven, etiquetarnos en redes sociales y así es para nosotros fundamental porque ahí estamos en contacto con ustedes directamente. Entonces eso a mí también me encanta convivir, compartir y platicar.
0: Pura gozadera, papito, te mando un fuerte abrazo y te espero pronto por acá. Y ahí te vamos a ver a las 9:30 en el canal de las estrellas en horario, por supuesto, estelar. Te mando un fuerte abrazo.
1: Les mando un beso y de todo corazón gracias por el espacio. Besitos.

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10: Legato lanzó Legato Frames, sus gafas con inteligencia artificial para asistencia auditiva que filtran voces en entornos ruidosos. Sus monturas tienen un sistema capaz de distinguir las voces del ruido de fondo y amplificarlas para seguir una conversación en una reunión o un restaurante con ruido alrededor, a fin de que quien las lleva escuche mejor a su interlocutor sin que el entorno sonoro se imponga. La empresa promete que, a diferencia de un auditivo tradicional, con el sistema de inteligencia artificial que distingue voces del ruido de fondo, no sube el volumen general, sino que clasifica qué parte de las señales habla y la refuerza frente al resto para después orientarla hacia el usuario en lugar de difundirse en el aire. Pesan 34 gramos y tiene la opción de usarse con lentes graduadas. Además, el procesamiento es local, sin cámara ni nube, para mantener la privacidad. Su precio de lanzamiento fue de $999, aunque por ahora solo están a la venta en Estados Unidos.
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11: El veneno de la avispa marina puede matar a un ser humano adulto en menos de 3 minutos debido a paros cardíacos.
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12: El ojo del avestruz es notablemente más grande que su propio cerebro, limitando significativamente su capacidad de procesamiento de información.
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0: Y ya estamos de regreso transmitiendo desde Alabama. Yo les decía al inicio del programa que se agarraran porque es martes 13, que por ahí dicen que no te puedes casar ni que te puedes embarcar, pero fíjense, hay una nueva tendencia que se ha visto en redes sociales que es LAT, Living Apart Together, y por eso traigo a la psicoterapeuta Aide Cruz. ¿Cómo estás?
1: Hola, Pei, muy bien, muchas gracias. Con este tema que, híjole, vamos a tener que abrir la mente enormemente aquí en Alabama.
0: Yo te voy a decir y te voy a confesar la neta, porque yo al principio pensaba, como estas parejas a nivel romántico que decía, yo no puedo entender cómo de repente hay parejas que pueden dormir en cuartos separados. Ahorita está en casas separadas. Bueno, todavía no he llegado a ese punto, pero hay gente que le gusta hasta en países separados.
1: Sí, claro, pero eso, por eso te pido que vamos a abrir la mente en este momento, porque nos enseñaron a que casados, casa de dos, y tenemos que estar aparte y demás. Sí es funcional, por supuesto, para muchas personas, pero también vamos a romper con este tipo de creencias, porque también, a ver, vivir separados también tiene sus beneficios, no es todo en contra.
0: A ver, yo siempre he sido un firme creyente que la mucha intimidad siempre es causa de menosprecio. Es decir, cuando estás en la cotidianidad, cuando estás cayendo en la rutina, cuando ya de repente ya no se te antoja estar planchando todos los días, cuando ya de repente dices, híjole, es que la rutina nos está matando, porque también hay que decir que muchas de las veces que estamos en el noviazgo, que cada uno tiene su propia casa y que nada más se ven en momentos especiales, donde todo el mundo se ve súper guapo, donde todo el mundo está súper bien perfumado, hay que también decir que eso no es la vida real.
1: Sí, exactamente. No es la vida real, pero si te vas a tus recuerdos, a lo mejor cuando estábamos más jóvenes, ese enamoramiento en donde estás de novio, ¿no? Y esa emoción de la llamada, de te busco, nos reencontramos. Es más, hasta la excitación, la pasión sube, ¿no? Porque no claro. Estamos todo el tiempo, como bien dices.
0: Por eso yo pienso que tiene que haber de repente, tiene que caber, ay, aunque estés enamoradísima o que estés enamoradísimo, tiene sí. Que caber un poco esta parte de dame chance, dame vivir mi espacio, porque también queremos como, digamos, que acaparar a la otra persona y la estamos asfixiando y terminamos por matar la relación.
1: Es que por eso es bien importante tener la conciencia del control. Una relación no es control. Una relación no es posesión, es libertad. Y si nos vamos a la libertad, por supuesto que vamos a poder convivir en una sola casa, en un solo ambiente, en un solo contexto. Pero si somos aprensivos, estamos asfixiando la relación. ¿Y qué crees? Que al rato ni siquiera vas a tener ganas de tener sexo porque te veo diario, te escucho diario, ya no tenemos que platicar. Y luego con esto que hay home office, ¿qué hacemos si nos estamos viendo la cara todo el día?
0: Híjole,
1: sí, también eso es un beneficio
0: a la relación. Es que me tienes hasta aquí.
1: Sí, claro, ¿no? Sí, claro.
0: O sea, porque hay que decir también que pues genera ese hartazgo, ¿no?
1: Sí, imagínate, o sea, con la pareja, con los amigos, ahora que hay mucho roomie, ¿no? También, por supuesto nos hartamos y tenemos que hacer negociaciones y vamos a tener desacuerdos y negociaciones y entonces también tiene sus beneficios, Pei, el tener...
0: Claro, y sobre todo para muchas y muchos que están por ahí de repente en la segunda o en la tercera vuelta, que también traen a sus bendiciones, también está cañón. Sí, porque
1: sí.
0: Hay que decir también... Que
1: sí,
0: está
1: sí.
0: Muy grueso de repente llegar y decir dos tú, luego dos yo, y luego felices los cuatro, van a ser totalmente infelices. Entonces, cada quien en su casa, Dios se la de todos,
1: ¿no? Cada quien. Fíjate que si tú nos ponemos en este panorama donde tú vives en tu casa y te doy la mirada, que se da muchísimo más en una edad madura de 35, 40, 50 años, porque ya viviste un episodio de, a lo mejor, de matrimonio y un divorcio, y ya sabes
0: ya
1: lo que es estar casado, y entonces ya llega una nueva pareja y dices, bueno, sí, pero tú en tu casa y yo en la mía, o también
0: es
1: hay...
0: Es que vuelvo al mismo punto, ya nos romantizamos, porque
1: sí. Ya
0: no es como cuando eras niño que creías en Santa Claus. Ya una vez que se rompió ese hechizo de decir, oye, la pareja no lo es todo, la pareja también tiene sus problemas, también tienes que cargar con, pues,
1: justo. Sus
0: problemas económicos, sus problemas psicológicos y sus problemas sexuales, de todo tipo de los problemas tienes que cargar. Eso es cuando estamos viendo que solamente hay una parcialidad, ¿no? Porque nos imaginamos de repente que esta pareja tiene estas cualidades espectaculares y cuando nos damos cuenta que estamos conociendo, en realidad no las tiene.
1: Sí, no, ya no somos compatibles en la rutina, en las costumbres, en lo que yo, cómo me gusta organizar mi casa y de repente ya llegaste, me moviste las cosas y es por eso que te digo, o sea, entre más edad madura, más somos un poco rígidos, menos flexibles para poder estar con alguien compartiendo nuestro espacio. Entonces, sí es complicado.
0: Qué bueno que lo mencionas para todas y para todos aquellos que están amañados, porque de repente también, ya cuando estamos en la segunda, como digo, la tercera vuelta y así va sucesivamente, de repente vamos como, digamos, haciendo un poco más realista el amor, ¿no? No lo idealizamos, no estamos poniéndolo en un pedestal, no le estamos poniendo cualidades superiores, sino simplemente estamos viendo a la persona tal cual es.
1: Por la experiencia que ya viviste, porque ya no vienes en blanco, o sea, los chavitos, pues sí, ¿no? La emoción, de romántica, de vamos a compartir, nos vamos a casar y vamos a tener un hijo que se parezca a ti o a mí. Todas esas cosas románticas ya las pasamos. Entonces la realidad es la economía, las costumbres, las creencias, hasta la religión, las mascotas tienen mucho que ver. O sea,
0: claro.
1: Todo tu contexto lo tienes que platicar con tu nueva pareja o si regresaste con el ex que también te divorcias. Y después de un tiempo puedes empezar a reconstruir ciertas cosas. Hay posibilidad, sí, a lo mejor no lo más sano para muchos, para otros sí. O sea, estamos hablando de que vamos a romper este pensamiento dicomático, por decirlo, ¿no? En donde es, no solamente es bueno, no solamente es malo. O sea, también hay gris. Y claro, también se puede.
0: Existen esos matices. Y en esos matices también quiero hablar, por supuesto, de repente de los amigos. Porque ¿cuántas veces no has escuchado de yo no soporto a tus amistades y no quiero que me estés llevando a convivir con ellos porque son unos tetos o porque ya no los soporto más o porque son unos borrachales? Porque pasa muchísimo. Sí. Entonces hay que decir también que ahí también tienes que tener tu individualidad, ¿no? O sea,
1: claro.
0: Creo que parte de esta parte de que cada uno viva en su casa, pues es que vete con tus cuates y no tengo ningún problema.
1: Y no tengo... Eso es un límite o tal vez un respeto. Pero yo te pregunto a ti, o sea, si tú estás con una persona en donde no te gusta su contexto y su ambiente, si se junta con gente borracha, como dices, a lo mejor no es la persona para ti, o sea, porque también es muy importante convivir con ese tipo de amigos, bueno, que seas compatible, perdón, con esos amigos, como también dar el espacio, o sea, es muy polémico y aquí es bien importante entender que no es una regla de oro, el casados casa quiere,
0: no.
1: El que vivan separados, acá no hay una fórmula a seguir, es qué te acomoda a ti, qué te gusta a ti y si tú funcionas con esa relación así, a distancia está bien, pero también, ¿a qué distancia? Puedes vivir a la mejor...
0: A la sana distancia, porque también de repente hay muchísima gente que incluso ronca. No puedes dormir
1: sí,
0: con esa persona
1: no
0: o que tiene una temperatura corporal que dices, oye, no te puedo soportar porque estás a 45 grados, no entiendo.
1: Ajá, sí, exactamente. O sea, tienes
0: desde
1: que adaptar.
0: Eso, yo, por ejemplo, a mí me parecía muy raro de repente ver a la reina Isabel cómo de repente se despedía con su marido y le decía, tú a tu cuarto y tú al mío, mi amor, nos vemos al rato. Pero después comprendí con el pasar de los años que me parecía una decisión muy sensata.
1: Sí, y además es lo que te decía hace un momento, la pasión.
0: Claro.
1: Oye, cuando estás en convivencia constante, pues ya todo eso como que se va, no muriendo, pero sí se tranquiliza.
0: Claro, porque de repente
1: poco.
0: Ya volteo y te huele la pata, te cayó mal la cena.
1: Sí,
0: entonces,
1: algo.
0: Ese tipo de cosas que se convierten en los matapasiones número uno.
1: Exacto.
0: La verdad.
1: ¿Y qué pasa si tu pareja vive a lo mejor en la misma colonia, pero, o sea, no estamos hablando en otro país, porque entonces ahí sí ya nos estamos
0: ahí engañando. Ya estamos llevándolo un poquito
1: engañando.
0: Al extremo. O sea, ahí sí ya no es tanto una relación. No,
1: ¿no? Ya no, o sea, ya no, ya es cuando nos veamos, ¿no? Entonces, si estamos cerca, bueno, pues sí se puede. ¿Y cuando nos volvemos a encontrar, qué sucede? Sí, o sea, vete a esa juventud donde decías, wow, otra vez estoy contigo. ¿Y qué vamos a hacer? Vamos a disfrutar otra vez el sexo, la pasión, la plática, vamos a tener de qué hablar. Hay esos beneficios, Pei. O sea, no podemos decir que eso es una disfunción.
0: A ver, ¿pero crees que es algo que tiene que ver con la edad? Porque yo creo que también es un tema que va mutando, porque cuando dices, cuando te enamoras por primera vez, como cuando decías de tu primer amor a los 20, tal vez ese amor de ilusión que dices, claro, es que tú y yo contra el mundo, y luego te estás dando cuenta que en realidad no funciona así.
1: No funciona así, pero fíjate que buenísimo que entraste en este tema, porque hay chicos que sí se quieren casar, pero no se quieren casar, pero mejor tú en tu casa y yo en la mía, porque sí te amo mucho, pero ¿qué crees? Yo no me voy a tomar esa responsabilidad. O sea, ahí estamos entrando en un tema que es paralelo, ¿sí? Yo no voy a entrar en la responsabilidad de casarme y de mantener una casa o de que compartamos los gastos, muchos desacuerdos que puedan tener en esa relación. Pero empezamos desde los chavos. Ahora, también ya somos muy individualistas. Los chicos y las chicas ya también dicen, bueno, yo ya trabajo, tengo mi casa, mi carro, yo no voy a estar con una persona que me dé más o menos.
0: Y entonces, por eso vemos también más gente sola. Entonces, para mí mi pregunta es... ¿Dónde le encontramos, digamos, dónde le medimos el agua a los camotes para que no se nos pase un poquito de que nos quedamos solos y ya estamos descartando a todo el mundo? O del otro lado, pues nos quedamos y nos conformamos con lo que no nos gusta.
1: Sí, mira, siempre va a haber el tío de la familia, ¿no? El tío soltero de la familia, el que decidió estar solo y si te va, está bien. Pero sí, también considera una estabilidad. Si te funciona en una casa, si te funciona en dos, adelante, pero que te funcione.
0: Claro.
1: Ahora, aguas, porque también hay personas que se van al límite en donde tú en tu casa, yo la mía, pero el hombre, oye, ¿sabes qué? Se me rompió el lavabo. Ah, pues pues tu problema, arréglalo. Oye, ¿sabes qué? Que necesito que me apoyes con esto. No, no puedo, es tu problema. Cuando estamos en algo así, no es una relación a distancia, no es una relación de cada quien en su casa. Ya no estás en una relación de apoyo, de compañía y de comprensión. Entonces,
0: fíjense qué bonito. Hay... La diferencia de a distancia o distanciada. Exacto. Que eso está diametralmente
1: lindo, sí.
0: Opuesto.
1: Exactamente, ¿no? O sea, ojo con eso, porque si tu decisión es estar cada quien en lo suyo, sí, pero juntos. Sí, es muy diferente estar juntos.
0: Oye, para toda la gente que tenga preguntas, mi querida Aide, ¿dónde te pueden buscar en las redes?
1: Sí, claro que sí, Pei, en Aide Cruz, psicoterapeuta, en todas mis redes sociales.
0: Gracias, mi querida Aide. Gracias a ti. Estamos en Alabama.
1: Gracias.

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2: Investigadores desarrollaron un sistema de inteligencia artificial que analiza características de la voz para estimar la edad biológica y detectar diferencias entre la edad cronológica y la edad estimada a partir del habla. El sistema analizó más de 700 características del habla a partir de grabaciones de las voces de 2.928 adultos hispanohablantes de entre 18 y 88 años de edad, originarios de Argentina, Chile, Colombia, México y Perú. Con estos datos, la inteligencia artificial generó el reloj del habla, una herramienta capaz de estimar la edad cronológica de una persona basándose únicamente en la voz, y encontraron una asociación entre una mayor diferencia de edad estimada mediante la voz y determinados problemas cognitivos. Aunque los expertos señalaron que aún no es una herramienta de diagnóstico definitivo, tiene potencial para usarse como método de detección de riesgo de demencia. Soy Aide Rivera. 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
4: 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Adereza con vinagre de manzana y orégano seco. 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
7: Durante la reunión con empresarios, la presidenta Claudia Sheinbaum afirmó que el próximo año continuará el programa de regularización fiscal, por lo que se condonarán hasta un 100% las multas, recargos y gastos de ejecución, pero en esta ocasión sin límite de ingresos. La gobernadora de Quintana Roo, Mara Lezama, celebró 15 años de la ruta aérea entre París y Cancún de Air France, la cual se consolidó como el segundo enlace emisor de turistas europeos hacia el Caribe mexicano. Actualmente, Quintana Roo recibe más de 250.000 visitantes franceses. Por otra parte, Air France anunció que aumentará su frecuencia de 3 vuelos semanales hasta alcanzar una conexión diaria en diciembre. La Fiscalía de Oaxaca informó que se encuentra investigando el ataque contra el profesor Levi Peralta, dirigente de la sección 22 de la CENTE dentro de una secundaria en San Blas, Atempa.
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9: Ya estamos de vuelta y les contaba al inicio del programa que seguramente si no han conseguido marido, si no tienen billete, pueden alcanzarlo mediante quitarnos de repente este cochambre energético que andamos cargando y que además parece ser que nosotros solitos nos estamos enjabonando el piso. Por eso hoy les quiero hablar de estos bloqueos invisibles que no nos están dejando avanzar. Y por eso doy la bienvenida a Rox Castaños. ¿Cómo estás?
10: Bien, bien, feliz de estar aquí, muchas gracias por
9: venir. Oye, Rox, me encanta que vengas y me encanta que vengas con esta agenda, porque hay que decir también que a todos, de repente, en el tema, en el término de estar tomando un puesto diferente en la empresa o el estar aventándote a estar como en solitario y hacer como esta parte empresarial, pues nos tiemblan las patitas. Y esto también se va a la vida personal, porque muchas veces se nos hace calabaza la carroza porque decimos... Oye, pero esto también, y esto del billete está afectando, por supuesto, a mi vida personal. Entonces, totalmente. Todo está unido.
10: Todo está unido, totalmente. Y estos miedos, más bien estos bloqueos invisibles, es que son clásicos y todo el mundo los quiere arreglar como... como que nos desesperamos y queremos justamente, te pones en tu agenda y dices, ¿qué más tengo que hacer? ¿Y qué más tengo que hacer? Y a veces más que hacer es dejar de hacer.
9: Y eso, ¿no? Que además, qué bueno que lo mencionas, estamos normalizando el estar totalmente en chinga y eso además también es súper nocivo porque creo que la gente ya ni siquiera se está permitiendo ni siquiera los fines de semana en relajarse.
10: No, ni me hables de eso, porque yo justo, es que en verdad, yo digo, no está bien que uno, que la tranquilidad ya es como un lujo, ¿no?
9: Claro.
10: O sea, y además, un lujo mal dado, porque la gente no le gusta, o sea, decir que está tranquilo es como no soy importante. O sea, si tengo tiempo para mí o si puedo...
9: Y a nosotros mismos nos empieza la taquicardia.
10: Ajá, ¿cómo que tengo tiempo?
9: ¿Cómo tengo tiempo? ¿Cómo me atrevo siquiera a ver una película a las 6:30 p.m, que ya ni siquiera es horario laboral?
10: Totalmente, totalmente. Pero mira, hay bloqueos que a mí me parece importantísimo que los mencionemos, porque sí, o sea, sí tenemos que darnos cuenta que no solo es lo que estamos viendo con los 5 sentidos, el 99% de nuestra realidad está en la parte sutil, en la energía, en la telepatía, en las señales.
9: En lo que no se dice.
10: Exactamente. Ahí está el 99% de lo que está sucediendo en tu vida. Entonces, la energía es una, digamos que, es lo que rige tu vida. Semejante atrae lo semejante.
9: Claro.
10: Y una parte que es importante es que nosotros tenemos, digamos, contratos o tenemos estos acuerdos álmicos con nuestra familia.
9: Sí.
10: De que si nuestra familia la sufrió de lana, pues yo la tengo que sufrir, ¿no?
9: Todos igual. Todos coludos o todos rabones.
10: Y entonces,
9: ¿no?
10: Cuando me empieza a ir bien, siento que no soy, como que no pertenezco a esa familia. Todo esto es inconsciente.
9: Sí.
10: Pero ya cuando me hago consciente de cuál, a ver, si no tengo lana o si no tengo pareja, voy a esa creencia, o sea, voy a ese problema, bloqueo que estoy teniendo en mi vida y digo, ¿cuál es mi creencia al respecto?
9: Claro.
10: O sea, ¿cómo viví eso de niño? ¿Cómo viví la pareja de mis papás? ¿O cómo viví la lana de mis papás? ¿O cómo viví el éxito en mi casa?
9: ¿Cómo me formaron, no?
10: Ajá, o sea, y de ahí dices, ok, a lo mejor yo estoy cambiando la superficie de mis pensamientos, pero realmente mi creencia sigue siendo, yo vengo de ahí. Y entonces yo tengo que replicar eso mismo porque árbol torcido jamás se endereza, ¿no? Es como el típico...
9: Y para bien o para mal, porque también de repente, para mucha fortuna de mucha gente que nos está escuchando, de repente estos abre brechas, y me estoy refiriendo, tal vez puede ser el abuelo o puede ser el bisabuelo.

0: Si cambia de forma, energéticamente tú empiezas a abrirte, ¿no? Entonces, no sé, cada que te llega una mentalidad así de que qué difícil está conseguir novio, ¿no?
1: Híjole, porque eso además también es la queja constante. Eso, y de repente lo que pasa en la vida laboral, porque ¿cuántas veces no nos cachamos haciendo una repetición constante de aquella queja? Que acuérdense que lo que decías muy importante, Rox, lo que creemos, lo creamos. Entonces, ojo con los pensamientos.
0: Totalmente. Entonces, cada vez tú ya dices, ya sé que mi tema es este. Cada vez que llegue, no, qué difícil está conseguir novio, entonces dices, qué maravilla que hay tantos hombres o tantas mujeres, ya sabes, que están disponibles. O simplemente dices, ya estoy listo. O sea, qué bueno que ya estoy listo para tener una pareja. O sea, cambias tu pensamiento. Tú escoge el que es tu pensamiento. Tú escoge lo que tú quieras, pero switcheas. Conscientemente, cada vez que llega el pensamiento dominante que tiene que ver con tus creencias pasadas y el 50%, cuando llegas al 51% de estar conscientemente haciendo una reprogramación, entonces el cambio sucede en tu energía. Entonces,
1: y eso está cañón porque ese bloqueo
0: es una chamba.
1: Puede ser muy fácil de decir, pero digamos que en la práctica y en la realidad, pues nos cuesta un montón de trabajo porque es como les decía al inicio del bloque, quitarnos un cochambre que probablemente hasta tú crees que sí funciona la vida.
0: Totalmente, y no lo sientes. Eso es peor, lo sientes.
1: Claro.
0: Y ese es uno. El otro importantísimo es, yo me cuento una historia de mí y no sé cómo, dejar de sentir lo que siento que soy. ¿Me explico? O sea, no, yo mismo no me puedo como separar de lo que creo que soy. ¿Sabes cómo? Esa identidad congelada.
1: Sí, yo, Roxana, dices, estoy disociado un poco o disociada de esta realidad, ¿no? De decir, ok, esta parte no me pertenece.
0: No, pues un poquito como yo soy Roxana y soy, no sé, yo solo doy clases de meditación, ¿no?
1: Sí.
0: Y entonces si alguien viene y me dice, oye, Rox, ¿qué crees?
1: ¿Vendes mi casa? No, como no ahorita, puedo, pues yo no
0: estoy,
1: puedo.
0: Ajá, que estoy empezando a ser host, ¿no? Estoy empezando a entrevistar y tal. Si me hubieran hablado para este proyecto, digo, no, porque yo soy la que doy clases de meditación. Sí, Rox, pero queremos que entrevistes a la gente y le preguntes de su vida espiritual. No porque yo soy maestra de meditación. Entonces, ese es un súper bloqueo.
1: Y que nosotros nos ponemos estos límites que solamente existen en nuestra mente.
0: Ajá, exactamente. El no poder tú desvincularte de lo que crees que eres.
1: Y está muy cañón, Rox.
0: Describirte es limitarte.
1: Y le pones N cantidad de pretextos, ¿no?
0: O no tengo tiempo, claro. O sabes que yo no me dedico a eso, sí. ¿Sabes? Entonces, esos son los bloqueos.
1: O me encantaría justamente para el próximo año, ¿no?
0: Sí, sí, sí. O sea, totalmente. Entonces, es como, primero, chicos, ojo, a tratar de ver cuáles son las áreas de mi vida que no me están gustando. De ahí te vas a ver cuál es tu referencia, que tienes, cómo lo viviste, cuáles pueden ser estar siendo tus creencias. Y de ahí, a escoger un pensamiento base, así escógelo, así que sea como un decreto, que cada vez que te venga ese pensamiento destructivo o que no va con lo que quieres cambiar, lo cambias, lo switchas 51% de las veces. Y después de eso, fíjate en tu vida y simplemente date cuenta qué crees que eres, que no estás pudiendo desvincularte de lo que crees que eres, porque describirte es limitarte.
1: Qué
0: y
1: fuerte.
0: Ábrete a la incertidumbre porque es una delicia decir, ay, sí, ya, ahora vamos a hacer otra cosa. ¿Qué quieres? A ver, ¿qué actúo?
1: ¿Qué es parte de la
0: actúo
1: vida también?
0: De meditadora, ok, claro. Vale, no importa, no. Y te das cuenta de que eso somos. Somos cambiantes todo el tiempo y el cambio es, bueno, a mí me parece lo más apasionante.
1: Hay que abrazar el cambio, pero yo creo, mi Rox, porque aquí es una embarradita solamente de lo que les estamos diciendo, cómo quitarse, digamos, todo este cochambre mental. Pero estoy seguro que mucha gente que hoy nos ve, que hoy nos escucha, te quieren contactar, quieren tener algo más, digamos, one on one, para ya analizar caso por caso. ¿Dónde te pueden contactar?
0: En donde más estoy es en Instagram, @RoxanaCastanos, que de hecho, de 7 a 7 y media de las mañanas, todos los días, gratuito, meditamos, platicamos un ratito y meditamos y empezamos el día, arrancamos meditando. O sea que ahí los espero. En Instagram es donde más
1: Maravilla, mi Rox. Ahí los esperas a las 7 de la mañana y ahí ya saben cómo tienen.
0: Podcast. Intención del día, 4 minutitos, en donde lo quieran oír está. Intención del día con Roxana Castaños también. Y ese también es una para que te sientas bien en el día, una pildorita de felicidad.
1: Qué maravilla, mi Rox querida. Gracias por estar con nosotros y gracias por recordarnos que todo es posible. Y ahora sí me despido de todas y de todos ustedes, no sin antes recordarles que mañana tenemos aquí mismo en Alabama una cita en punto de las 10 de la noche, porque les tengo al mejor mentalista del país que les viene a leer la mente y por supuesto también les voy a decir cómo aprender a limpiarse. Así es que mientras tanto, les mando besos, descansen y que tengan muy bonita noche.

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6: De febrero de 2010. Comunidades entre Hidalgo y Puebla. La gente escucha una explosión. Algunos ven una bola de luz cayendo del cielo. Llega Protección Civil. Llegan investigadores. Buscan durante días. No encuentran nada. Nadie pudo explicar qué había pasado, porque México no tenía forma de rastrear lo que cae del espacio. Eso cambió. Cada año entran a nuestro planeta más de 40.000 toneladas de material que lleva miles de millones de años viajando por el espacio. Son pedazos de asteroides y de núcleos de cometas. Entran a la atmósfera a velocidades de entre 11 y 70 kilómetros por segundo. A esa velocidad, el aire los calienta hasta que se funden y emiten luz. Esa luz es lo que llamamos estrella fugaz. Su nombre científico, meteoro. Aquel evento sin explicación en Hidalgo motivó a científicos a crear la Red Mexicana de Meteoros. Su nombre en náhuatl es Citlalín Tlamina.
7: Citlalín Tlamina.
6: Estrella que hace saeta. La idea nació en 2012. La construcción empezó con un modelo de madera hasta llegar a la estación actual, hecha en acero con cuatro cámaras sensibles al infrarrojo que filman la bóveda celeste las 24 horas del día.
7: Ese detalle importa.
6: La mayoría de las redes de meteoros en el mundo observan solo de noche. La de México también vigila de día, gracias a un dispositivo que llaman coronógrafo,
7: aunque el nombre no es del todo exacto.
6: Lo que hace es taparle el sol a las cámaras. Un motor mueve una varilla que sigue la trayectoria solar y va generando un eclipse artificial en cada lente, protegiéndola sin bloquear el resto del cielo. El equipo también desarrolló una red neuronal con inteligencia artificial que distingue automáticamente si lo que grabó la cámara es un meteoro o un avión. Si un objeto no se deshace por completo al cruzar la atmósfera y un trozo llega al suelo,
7: eso ya es un meteorito.
6: La red también busca localizarlos y recuperarlos. Los meteoritos son cápsulas de tiempo del sistema solar. Nos dicen de qué materiales se formaron los planetas. Incluso traen materia orgánica que pudo haber contribuido a la aparición de la vida en la Tierra. La primera estación se encuentra en el techo del Instituto de Geofísica de la UNAM. La segunda, en la cima del volcán Sierra Negra, en Puebla. Para que funcionen como red, deben estar separadas entre 70 y 150 kilómetros. Así pueden cruzar datos y calcular con precisión la trayectoria real del objeto. Redes parecidas operan en España, Brasil, Chile y Estados Unidos. La mexicana tiene algo que las otras no. Estudiantes de la UNAM y del Politécnico construyeron buena parte del hardware y escribieron todo el software
7: que es de código abierto.
6: Ahora, la próxima vez que veas una estrella fugaz sobre México, puede que Citlalín Tlamina la esté grabando y sepa exactamente de dónde vino. Información de la doctora Guadalupe Cordero III del Instituto de Geofísica de la UNAM. Un guión de Leonardo Santiago con información del portal Ciencia UNAM. Les saluda Mónica Genis.
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8: Muy, pero muy buenas noches. Bienvenidos a este su programa Estilo de Vida de Jerry Medina. Nos da muchísimo gusto que nos estén acompañando como noche a noche a este su programa Estilo de Vida. Gracias por estar con nosotros. Estamos más que contentos, felices y encantados que nos estén acompañando en esta nochecita maravillosa para poder hablar de salud. Y para esto tenemos nada más y nada menos que al doctor Víctor López Ocampo. 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Lo pueden consultar de lunes a sábado, porque también, ¿por qué no?, hasta los sábados. Ahí en el consultorio que les digo está en la calle de Ferrocarril de Cuernavaca, número 218. Buenas noches, queridísimo doctor. ¿Cómo está?
9: Hola, ¿qué tal? ¿Cómo estás, Marco Antonio Silva? Un placer estar como siempre aquí contigo. Me da muchísimo gusto compartir esta mesa para platicar pues de varias cosas importantes, de algunos temas que espero que a las personas que amablemente nos escuchan pues les interesen.
8: Exacto, mi queridísimo doctor. Y bueno, el día de hoy, ¿de qué vamos a hablar?
9: Mira, Marquito, vamos a hablar de una cuestión muy importante. Vamos a hablar de principalmente lo que es el cáncer de mama. Vamos a hablar de que octubre es precisamente el mes en donde en México y en todo el mundo se le da ese espacio para hablar, para tratar, para diagnosticar oportunamente a lo que viene a ser, pues la mujer principalmente, hay que mencionarlo, efectivamente, pues la mujer es principalmente la que llega a tener cáncer de mama, pero aprovecho también este momento para decir que muy esporádicamente y en un escaso número, el hombre también lo puede llegar a presentar.
8: ¿Por qué se da el cáncer de mama y cómo surge esta situación, doctor, de lo que se sabe hasta donde se ha descubierto y todo? ¿Qué nos puede hablar del cáncer de mama?
9: Sí, Marquito, realmente lo que es el cáncer de mama, su principal aspecto va a ser genético. Cuando en la familia se tiene la línea de que hay cáncer, en este caso cáncer de mama, el porcentaje en la mujer de llegar a presentarlo va aumentando de una forma muy importante. Estamos hablando, por ejemplo, que si la abuela llegó a tener cáncer de mama, la hija de la abuela va en este momento a llegar a tener aproximadamente del 10 al 15% más posibilidades de tener cáncer de mama. Y si en este caso la nieta puede llegar a presentar esta línea, en la nieta ya se va a estar dando aproximadamente el 20%. Entonces estamos hablando de que la cuestión genética va a ser muy importante para que se pueda presentar el cáncer de mama. Evidentemente va a haber otros factores como son los adquiridos, ¿verdad? Como el fumar, como el tomar, como haber tenido radiación en otro aspecto, para algún otro tipo de problema, tal vez también neoplásico. Pero definitivamente, Marquito, la principal razón va a ser la línea genética.
8: Oiga, a ver, entonces esto empieza principalmente, más que de hábitos, inicialmente el cáncer de mama viene de la genética.
9: Sí, definitivamente, más que de los hábitos, podemos decir, Marquito, que el cáncer de mama, su aspecto genético está rondando aproximadamente el 80%. Si en este caso en la familia hay cáncer, estaríamos hablando, si hay cáncer de mama, estaríamos hablando que la línea es muy alta. Ahora, puede ser porque también se ha visto de que hay personas que pueden tener, papá, evidentemente, puede tener cáncer de próstata, papá, pensemos. Mamá que por ahí tuvo algún otro tipo de cáncer. No necesariamente fue de mama en ninguno de los dos, pero esto quiere decir que en la familia por ahí hay una situación genética propensa al cáncer. Entonces, no necesariamente tiene que ser de mama para que algún descendiente o alguna descendiente pueda tener este problema, simplemente con que haya la línea de cáncer. Ahora, si en un momento dado en las mujeres si hay la línea de cáncer de mama, sí aumenta definitivamente la probabilidad de tener cáncer de mama en alguna descendiente.
8: El cáncer de mama puede comenzar a partir de alguna edad.
9: Qué buena pregunta, porque esto nos va adelantando, Marquito, a muchas cuestiones de diagnóstico. Sí, efectivamente va a ir teniendo una elevación muy importante después de los 40 años. Después de los 40 años se puede decir que estrictamente es cuando debemos de estar más atentos los médicos y las mujercitas a la autoexploración, a los estudios, porque después de los 40 años sí empieza a elevarse la situación de en un momento dado poder tener cáncer de mama. Tan es así, Marquito, que después de los 40 años es cuando se recomienda ya tener a ciertos programas para hacer los estudios, principalmente la mastografía, probablemente el ultrasonido como prueba complementaria. Pero también esto es interesante a tu pregunta, porque hay casos muy específicos en donde, como lo estábamos diciendo, si hay una línea directa de cáncer de mama, pero la paciente, pensemos, tiene 25, 30, 35 años y se detecta alguna tumoración, alguna malformación en el pecho, algún escurrimiento por el pezón, entonces desde antes ya se deben de hacer los estudios, pero aquí ya estaríamos haciendo un estudio de seguimiento directo buscando el cáncer. ¿Por qué? Porque hay antecedentes genéticos. Ahora, si en un momento dado y aún con los antecedentes genéticos la mujer rebasa los 40 años y no tiene ninguna sintomatología, ninguna malformación física, ningún escurrimiento por el pezón, ahí es donde ya se empieza a hacer el seguimiento, pero vamos a hacerlo de esta manera para nada más estar tratando de ubicar a la paciente en que todo marche bien después de los 40. Pero sí hay casos en donde la genética hace que te pueda aparecer antes de los 40.
8: ¿Y por qué esa edad, doctora? ¿Por qué a partir de esa edad? ¿Qué pasa con el cuerpo?
9: Porque a partir de los 40, la mujer, también tu pregunta es interesante. Estamos hablando de que a partir de los 40 la mujer empieza a tener un descenso hormonal. Estaríamos hablando que, por ejemplo, todas las hormonas que segregan los ovarios, después de los 40 empiezan a tener una ligera disminución. Tan es así que, por ejemplo, en promedio a los 45 años, en México se da lo que viene a ser la menopausia. Entonces, desde antes de los 45 ya tendríamos lo que es la perimenopausia, un poquito previo a esa última regla que es la menopausia. Querramos que no, las hormonas que producen los ovarios protegen a la mujer para muchas enfermedades, problemas de tiroides, de hipertensión, de descalcificación e inclusive para que no haya la aparición todavía de un cáncer de mama. Entonces, precisamente por eso es que ya después de los 40 se recomienda a la población en general femenina que se hagan estos estudios que vienen a ser lo que es la mastografía e insisto, como estudio complementario puede ser el ultrasonido. Pero sí, los programas que se aplican de diagnóstico vienen a ser ya a la población general femenina a partir de los 40.
8: ¿En qué consiste la mastografía y por qué muchas mujeres les parece como muy incómodo ese método?
9: Me gusta siempre las preguntas que tú vas formulando porque se ve que dominas el tema, que te has interesado en ello y demás, porque sí, efectivamente, hay muchas mujercitas que de alguna manera le rehuyen, Marquito, a lo que viene a ser este tipo de estudios. Por ejemplo, la mastografía es un estudio en donde ponen el pecho primero uno y después el otro, de la mujer en un aparato. En este aparato hay veces en que se les presiona un poquito Y aparte de que se les presiona, pero está bien dicho un poquito, Marquito, porque los nuevos aparatos mastógrafos ya no son como antes, en donde sí efectivamente se presionaba mucho el pecho de la mujer contra el aparato, había un poco de dolor. En la actualidad los aparatos mastógrafos ya no presionan tanto el pecho de la mujer contra lo que viene a ser el aparato. Y también otra cuestión bien importante es que la radiación que se recibe para tomar el estudio es mínima. Entonces, aquí vienen a surgir varias cuestiones, Marquito, varias dudas, varias preguntas, varios mitos, inclusive, en donde dice la mujer, no, es que yo no me hago la mastografía porque hay radiación. Este es uno de los primeros mitos. Efectivamente hay una radiación, pero es mínima. Definitivamente no es considerable. Se ha hecho quizá una valoración en donde las personas que vivimos en una ciudad, pensemos muy poblada y demás, en donde pues hasta los coches, el ruido ambiental, la cuestión del sol y demás, pues nos va a dar cierta radiación. Esta radiación comparada, por ejemplo, con una radiación que se recibe en una mastografía, estaríamos diciendo que la radiación que yo recibo en una mastografía sería la que aproximadamente recibimos de forma común en 3 o 4 días en nuestra vida cotidiana.
8: ¿Por qué les parece? Nos vamos a una brevísima pausa comercial y regresamos a este su programa Estilo de Vida.
0: 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Moverse es salud. Vamos a una breve pausa y regresamos a su programa Estilo de Vida. 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
16: Te cuento la historia del príncipe Harry.
15: Harry y Meghan Markle regresaron al Reino Unido junto a sus hijos después de 6 años fuera. Harry, hijo del rey Carlos III y la princesa Diana, fue durante años uno de los miembros más populares de la familia real. Pero todo esto cambió después de su matrimonio con Meghan. En 2020, la pareja renunció a sus funciones reales y se mudó a Estados Unidos. Después, vinieron entrevistas, una serie documental y un libro que hicieron aún más profunda la distancia familiar. Hoy, 6 años después,
16: están de vuelta.
15: Y aunque no regresan como miembros activos de la monarquía, Harry ha retomado el contacto con su padre. ¿Será este el primer paso hacia una reconciliación familiar?
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17: Tacos de lechuga con pavo. Utiliza hojas grandes y firmes de lechuga francesa como tortillas. Rellénalas con picadillo de pechuga de pavo, cocinado con tomate, cebolla y sazonado con especias. Un antojito mexicano completamente ligero y muy bajo en grasas.
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17: Los canguros no pueden caminar hacia atrás debido a la rigidez estructural de su cola y patas traseras tan largas.
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8: Y ya estamos de regreso después de este corte comercial en ese su programa Estilo de Vida de Jerry Medina, aquí con el queridísimo doctor Víctor López Ocampo, que les digo que es especialista médico de los consultorios que están en la calle de Ferrocarril de Cuernavaca, número 218, en la colonia Polanco. Oiga, doctor, a ver, cuéntenos, ese estudio, ¿por qué así y por qué ha pasado el tiempo de esas mastografías y que dicen que, pues no, aunque han salido nuevas técnicas, como el más efectivo es ese, pero es el más incómodo e incluso hasta doloroso para algunas mujeres?
9: Sí, ha avanzado mucho la tecnología, Marquito, pero al decir que ha avanzado, se puede decir que se ha perfeccionado el manejo de estos mastógrafos. Al decir esto, ya no se presiona tanto el pecho de la mujer con el aparato. Primero, ya no. Efectivamente, tiene que haber una pequeña presión porque si no, no sale bien el estudio. Uno. Entonces, no es ya realmente tan doloroso. Sí, sí es un poco incómodo el hecho de, pues, hacerte ciertos estudios. Yo luego me imagino, por ejemplo, a pacientes que les mando a hacer una biometría, una química, en donde les sacan sangre, pues es rara la persona que diga, no, pues qué gustoso voy, ¿verdad?, a que me piquen y me saquen sangre. Quizá, pues no es lo mejor, no es lo más adecuado, pero se necesita. Uh-huh. Pasa lo mismo con la mastografía. Probablemente no sea lo más cómodo, ni lo que tú más quieras, pero sí es importante dejar en claro, Marquito, que los nuevos aparatos ya no hay que hacer una presión tan fuerte, entonces ya no hay tanto dolor. Sí hay una pequeña presión, pero ya no es tanta. Una, dos, la radiación, insisto, que se da al pecho es mínima. No hay posibilidad, porque también eso se ha mencionado mucho, de que la radiación puede hacer que inclusive se te detone un cáncer de tiroides, por ejemplo. No, viene a ser otro mito. No existe ya la posibilidad de que la radiación te pueda detonar otro cáncer. No, no hay mucha presión, no hay mucha radiación. Entonces, ahora, ¿pero por qué seguimos mandando la mastografía? ¿Es el estudio idóneo para poder detectar en forma temprana lo que puede ser un cáncer de mama? Esto es bien importante, Marquito, porque también, por ejemplo, por ahí tenemos la idea de que tal vez si yo me hago la mastografía, voy a tener el 100% de diagnóstico. No, también eso es cierto. El mastógrafo no me va a dar el 100%, pero me va a dar cifras cercanas al 90%. Entonces, son cifras diagnósticas muy altas, ¿verdad? Pero por ahí te queda un 10% descubierto. Entonces, cuando el médico lo juzga prudente, te manda a hacer la mastografía, y si le quedó alguna duda, probablemente te mande a hacer un ultrasonido como estudio complementario. El ultrasonido mamario es con base a ondas sonoras. Entonces, definitivamente no hay radiación. Pero entonces, aquí hay que quitar esta duda de si hay mucha radiación. No, la radiación es mínima, el diagnóstico está cercano al 90%, ya no es tan doloroso. Sí, efectivamente, Marquito, pues es un poquito, ¿verdad?, presionar un poquito el pecho, pero hay que tomar en cuenta una cosa bien importante. El cáncer más frecuente en México, cáncer de mama. Es el cáncer, así para de sencillo. El cáncer más frecuente en México, cáncer de mama. Ahora, nos podemos ir a otro punto, Marquito. Si en un momento dado, si yo diagnostico oportunamente el cáncer de mama, que se diagnostique así a tiempo, la sobrevida de estas mujeres va a estar cerca del 95%. Entonces, estamos dándonos cuenta de que probablemente esa pequeña molestia y esa pequeña radiación me va a salvar la vida. Entonces, creo que ahí es en donde debemos de poner en una balanza, porque hay cánceres, por ejemplo, que cuando tú los diagnosticas, desafortunadamente es tarde. ¿Por qué? Porque no duelen, no hubo nada, no pasó nada. Un cáncer de colon, por ejemplo, un cáncer de hígado, cuando tú los diagnosticas muchas de las veces, el paciente ya tiene metástasis y es poco lo que se puede hacer. En cambio, en el cáncer de mama, que es el más frecuente, o sea, no es algo así que estemos diciendo, no, pues ese nunca aparece. No, el cáncer de mama es el más frecuente en México y diagnosticado en forma oportuna, te da una curación, casi se puede decir, arriba del 90%. ¿Cómo? Con los estudios oportunos, Marquita.
8: Oiga, doctor, y bueno, hay gente que yo creo, hay personas, sobre, bueno, mujeres, que yo creo que a lo largo de la vida nunca se han hecho una mastografía, no han tenido la oportunidad quizás de ir a hacerse un chequeo de este tipo. ¿En qué consiste la mastografía?
9: Sí, la mastografía en lo que va a consistir, te van a poner en un aparato, en este aparato.
8: ¿Es como una cama?
9: Puede ser como una cama, precisamente con unos hoyos en donde tú vas a poner el pecho. Y ahí le van a soltar tantita radiación. Aquí hay que tomar en cuenta que cuando se hace este estudio, se puede tomar en varias proyecciones, dependiendo el caso particular de cada mujer. Pero regularmente se hacen dos o tres proyecciones, una frontal y una lateral de cada pecho. Entonces, aquí hay que ver de que no necesariamente vamos a encontrar un pecho, vamos a decirlo así, sin ninguna situación. Un alto porcentaje de mujercitas que están sobre los 40, 50 años tienen una condición, yo siempre digo, porque no es una enfermedad, una condición que se llama mastopatía fibroquística benigna. Esto quiere decir de que de alguna forma las mamas se hicieron más densas con la edad. Entonces, no vamos a encontrar realmente ningún problema inherente al cáncer, pero sí va a haber cambios en la densidad de la mama. Puede que haya lo que se dice alguna cuestión un poquito más densa, en donde estemos viendo que la mama ya no está perfectamente libre de alguna pues condición que se ha dado con la edad. Pero estamos hablando que afortunadamente en estas mujeres en un alto porcentaje van a tener lo que es una mastopatía fibroquística benigna, que es una condición pues que se da con la edad y que de alguna manera la diagnosticamos por medio de la mastografía, pero que no vamos a tener ningún problema realmente inherente al cáncer.
8: Oiga, doctor, ahora, una vez que se hace esto, ¿cómo, en qué momento, cómo se le tiene que, las mujeres, antes de que empiece algún problema, cómo van de manera directa al médico para poderse hacer esa mastografía? A ver, cuéntenos un poco sobre ese proceso, en qué consiste, tienen que ir bañadas, sin bañar, comer, esto, lo otro, todas esas cosas que normalmente no se les avisa y hay veces que viene bajo estas circunstancias, no, pues tienen que regresar otro día para que se haga el estudio. ¿O cómo es este estudio?
9: Sí, aquí hay que tomar en cuenta que, por ejemplo, insisto, octubre es el mes mundial. Y estrictamente el 19 de octubre es el Día Mundial para la Detección del Cáncer. Entonces, por eso, y a octubre también se le llama el mes rosa, hay varios calificativos que se le dan. Estamos hablando de que el cáncer de mama es un cáncer de los más frecuentes en México. Entonces, pues se han hecho campañas de detección en donde no necesariamente tú puedes tener la línea genética, simplemente te quieres hacer el estudio, ¿verdad?, para que todo marche bien. Para esto, a lo mejor previamente tú ya te has hecho el autoexamen. Se recomienda mucho que la mujer se haga un autoexamen frente a un espejo. Pensemos, si vamos si la mujer se va a revisar el pecho del lado derecho, va a levantar entonces el brazo derecho lo va a poner en la nuca y con la mano izquierda va a hacer una exploración desde la axila hacia abajo. Primero vamos a dividirlo, pensemos en cuatro partes, dos superiores, dos inferiores, y se va a hacer paso a paso con los dedos, dejándolos caer hacia abajo como si fuéramos tocando el piano, y se va a revisar todo el pecho. También se va a revisar de la misma forma el pecho del lado opuesto, se levanta el brazo y con la otra mano vas a revisar el pecho. Antes de hacer esta revisión te pones al espejo y vas a ver que las dos mamas estén más o menos igual. ¿Por qué digo más o menos igual? Porque hay veces que una de las dos es ligeramente más grande. Puede ser que una de las dos sea más grande, que esté un poquito más alta o que esté más baja. Estrictamente no son totalmente iguales, aunque casi que sí son, ¿verdad? Pero pequeñas diferencias, no vamos a esperar que sean totalmente iguales. Vas al espejo a ver la piel, que la piel sea parejita, uh-huh. que sea lisa, que no tenga hendiduras. Cuando tenemos un problema, por ejemplo, ya de algún tipo degenerativo, algún tipo neoplásico, probablemente alguna parte de la piel de la mamá se viera como si fuera una naranja. Se ve así como corrugada, no se ve lisa, no se ve tersa. Entonces, ahí estamos detectando algo en donde podemos ver en alguna parte de la mama piel de naranja. Puede ser que el pezón no esté totalmente salido, sino ya esté retraído, que se haya hundido en la mama. Puede ser normal, pero hay que estar seguros de que esto sea normal. Puede ser que el pezón, y como lo hemos dicho, esté segregando algún líquido que no debe de segregar nada. Entonces, antes, y esto lo podemos hacer desde que las chicas, pues bueno, desde la adolescencia hay que enseñarles a que se autoexploren, ¿verdad? Que los pechos estén más o menos del mismo tamaño, que estén lisos, que no tengan piel de naranja, que no tengan secreción.
8: ¿Pero qué les parece si nos vamos a un brevísimo corte comercial y regresamos a este programa Estilo de Vida?
2: Vamos a una breve pausa y regresamos a su programa Estilo de Vida.
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19: 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El Papa León XIV fue operado por un adenocarcinoma pulmonar en una intervención en la que se le extirpó el lóbulo inferior del pulmón derecho, según información difundida por el Vaticano.
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20: El pez dorado. El pez dorado, también conocido como carpa dorada, es el habitante por excelencia de los acuarios domésticos en todo el mundo, debido a su belleza y sus llamativos colores. Este animal acuático destaca por su resistencia y longevidad, pudiendo vivir muchos años si se le proporciona un tanque espacioso con un sistema de filtración de agua eficiente y un mantenimiento regular. Contrario al mito popular de su mala memoria, los peces dorados son criaturas capaces de reconocer a sus dueños, asociar estímulos y aprender rutinas sencillas de alimentación. observar su nado pausado y elegante tiene un comprobado efecto relajante y terapéutico, reduciendo los niveles de estrés y ansiedad en las personas. Son la opción de mascota ideal para quienes aprecian la belleza contemplativa de la naturaleza y buscan un compañero silencioso y estético.
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21: El desierto del Sahara fue una selva tropical hace 6.000 años, antes de sufrir un cambio climático natural muy importante.
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8: Y ya estamos de regreso después de este corte comercial en este su programa Estilo de Vida de Jerry Medina aquí en Grupo Fórmula, abriendo la conversación. Estamos con el doctor Víctor López Ocampo, que les digo, él es especialista médico de los consultorios que están en la calle de Ferrocarril de Cuernavaca, número 218, en la colonia Polanco. Vayan a consultarlo, es un extraordinario médico. Él es médico internista y la verdad es que les puede verdaderamente apoyar muy bien en cuestión de, eso, de todas las dudas que tengan con su salud. Oiga, doctor, y a ver, bueno, estamos entonces en octubre, mes rosa. Cuéntenos un poco sobre los síntomas, cuando una vez de que no se fueron a hacer los exámenes a tiempo y empiezan esos síntomas y empieza a decir algo no está bien en mi cuerpo, algo está raro. A ver, cuéntenos un poco, porque dicen que el cáncer es silencioso.
9: Sí, efectivamente, Marquito, en la mayoría de los casos, no siempre, pero en la mayoría de los casos... El cáncer es silencioso. Efectivamente, el cáncer de mama es silencioso, no duele, no da mayor problema hasta que regularmente ya tenemos una tumoración. Hay que tomar en cuenta que en el cáncer de mama, para que nosotros lo podamos bien ubicar, hay que dividirlo siempre en que estrictamente, por ejemplo, hay dos tipos principales de cáncer de mama. El más importante va a ser el carcinoma ductal infiltrante. El carcinoma ductal infiltrante, como el nombre lo está diciendo, se va a dar en los conductos galactóforos. Es por donde va a pasar la leche. Recordemos para esto que efectivamente las glándulas mamarias están diseñadas, están conformadas, están configuradas para, en un momento dado, posterior al embarazo, producir leche. ¿Y por qué digo posterior al embarazo? Porque en otras circunstancias y en otras etapas de la vida, pues efectivamente no es común que estén produciendo leche. Entonces están diseñadas para producir leche y esto va a ser para amamantar a un nuevo ser. Entonces el carcinoma ductal infiltrante, que es el que comienza en los conductos que llevan la leche desde la mama hasta el pezón, viene a ser el más frecuente aproximadamente en el 80% de los casos. Ahora, el segundo lugar lo va a ocupar lo que es el carcinoma lobulillar infiltrante y este va a empezar en lo que vienen a ser los lóbulos o lobulillos, que va a ser también precisamente en donde se produce la leche. Aquí estamos hablando entonces ya de los dos tipos más frecuentes. Cuando nosotros hacemos este tipo de estudios, ya sabemos cuál va a ser el más frecuente y por dónde lo vamos a encontrar. Se han hecho estudios muy importantes, Marquito, en donde el cáncer principalmente tiene un punto de aparición, principalmente, aunque puede aparecer en cualquier parte. Si dividimos la mama, la izquierda o la derecha, en cuatro, regularmente se presenta frecuentemente, pero siempre quiero hacer notar que puede ser en cualquier otra parte, en el cuadrante superior externo, el que ya está más cerca de la axila. Entonces, a tu pregunta de cuáles son los síntomas, pues probablemente en una autoexploración, Marquito, la mujer sienta de que por ahí tiene una bolita, ¿no? Que no la tenía y empiezan las dudas, las sospechas. Y puede que en un momento dado diga, bueno, pues esto, ¿por qué no tenía yo esta bolita? Y demás. Entonces, definitivamente aquí, de esa autoexploración, pues tenemos que pasar directamente a los estudios que se están indicando, que viene a ser la mastografía, y si el médico lo juzga prudente, un ultrasonido. No siempre se recomienda lo que viene a ser una resonancia. Pero sí hay que tomar en cuenta, Marquito, que hay que hacer la autoexploración. Pero, nuevamente, después de los 40, la mastografía, y se recomienda a la población en general. ¿Por qué? Porque no hay una sintomatología muy precisa, no hay dolor, no tienes mayor problemas. Hay veces que el cáncer es tan pequeño, que y esto nos va a llevar un poquito más adelante de la charla, Marquito, al tratamiento. También dentro de las dudas que luego se tienen, si tú me lo permites ir avanzando, hay veces en que no se hacen el estudio por miedo, porque dicen voy a perder la mama, ¿no? También, por ejemplo, si en una mastografía se detecta a tiempo algún nódulo o alguna cuestión que se considere maligna, sobre esa parte de la mama se extrae únicamente la porción que está... en este momento ya con algún dato de malignidad y un poco de tejido aledaño, y definitivamente toda la mama queda presente. Claro está, Marquito, que todo depende del momento en que nosotros abordemos el cáncer.
4: ¿Qué pasa con el cáncer ya dentro de la mama? ¿Cómo va avanzando? ¿Cómo va afectando? ¿Y por qué llega a amputarse la mama?
9: Aquí hay que tomar en cuenta, Marquito, el diagnóstico oportuno. El diagnóstico oportuno en medicina lo buscamos casi que en cualquier enfermedad. Pero, por ejemplo, yo creo que el diagnóstico oportuno y la frase no está mejor dicha que en este momento en cáncer. Diagnóstico oportuno. Cuando tú diagnosticas a tu paciente de una forma oportuna que tiene cáncer, el tratamiento va a ser bastante, bastante más ligero, menos agresivo, menos invasivo. Entonces, hay que tratar de adelantarnos. De ahí nuevamente de los estudios. Dentro de los estudios, pues hay que tomar en cuenta que hay varias variantes. ¿Por qué? Porque, por ejemplo, un autoexamen, hay que decirlo bien, Marquito, tú puede que te estés revisando y hay chicas que dicen, no, pues yo me reviso cada semana, todo bien. Un autoexamen te ayuda, pero nunca sustituye a los estudios de gabinete como es la mastografía o el ultrasonido. También hay que decir, la mastografía te detecta casi el 90%, pero por ahí te queda un 10% que no te lo va a detectar. También, por ejemplo, dicen que la mastografía no es precisa. También eso es falso, porque hay quien dice, no, ¿para qué me la hago si en un momento dado no me va a dar el diagnóstico? Eso es falso. La mastografía tiene un alto porcentaje de confiabilidad. Únicamente vamos a tener cuando mucho un 10 al 15% de falsos negativos, pero no es así como que lo vamos a pensar que realmente tiene un porcentaje muy alto de falsos. Por ejemplo, otra cuestión es de, se diagnostica cáncer, esto significa que voy a perder el seno. Falso también, Marquito. Una persona, si se le detecta el cáncer de forma oportuna, definitivamente no va a perder el seno. Otra cosa, después de los 40 años también me preguntan muy frecuentemente, ¿hasta cuándo? Esto es algo muy relativo, Marquito, porque también hay personas que, y que ya en los institutos les dicen, ¿cuántos años tiene usted? 70. No, usted ya no necesita la mastografía. Esto es muy relativo, ¿eh? Hay también por ahí datos y estadísticas muy confiables, Marquito, en que todavía después de los 70 se puede llegar a presentar el cáncer de mama. Entonces, así como decir 70 años y ya no voy a tener cáncer de mama, también es falso. Hay que tener mucho cuidado en este tipo de situaciones, hay que hablarlo bien con el médico y hay que estar muy atentos a ello. si en un momento dado, como lo decíamos, Marquito, yo tengo antecedentes de mama y estoy notando alguna turgencia no normal en el pecho, puedo hacer inclusive desde los 25 años una mastografía.
4: Ok. Oiga, doctor, ¿y entonces por qué se pierde? ¿Por qué se amputa? ¿Qué pasa con el seno?
9: Aquí la cuestión es de que la detección del cáncer fue tardía. O sea, bueno, tardía en el sentido de que ya no pudimos rescatar completamente al seno. O sea, no se hicieron los diagnósticos oportunos, se dejó pasar el tiempo y puede ser que este cáncer haya invadido gran parte del seno. Entonces, definitivamente no es confiable hacer solamente una resección parcial, sino pues hay que quitar todo el seno. Pero a tu pregunta definitivamente es, Marquito, porque no hubo una detección oportuna. También quiero, sin que se nos vaya el tiempo, mencionar, ¿verdad? ¿Qué pasa con las chicas que tienen implantes? Porque también esto es bien importante. Hay dos tipos de forma de poner el implante. Ahorita lo vamos a comentar.
4: Exacto. ¿Pero qué les parece si nos vamos a un brevísimo corte comercial y regresamos a este su programa, Estilo de Vida?
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5: 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Actúa como un potente antioxidante y es clave para órganos como el corazón y el hígado, que necesitan mucha energía cada día. Es un gran aliado para sentirte con vitalidad.
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4: Y ya estamos de regreso en este su programa Estilo de Vida. De Jerry Medina, regresando del corte comercial. Para todos ustedes tenemos al doctor Víctor López Ocampo. Doctor, lo dejamos a la mitad. A ver, cuéntanos.
9: Te lo agradezco, Marquito. Estábamos hablando antes del corte de qué pasa con las chicas que tienen implantes. Uh-huh. Hay que tomar en cuenta que también aquí ha habido una evolución muy importante en los implantes. Los implantes están diseñados definitivamente para pues tener cierta movilidad, ¿verdad? Hay implantes que se pueden poner arriba de los músculos pectorales, aunque la mayoría se ponen abajo de los músculos pectorales. cuando en un momento dado la chica tiene implantes, sin problema se puede hacer la mastografía. Nada más que probablemente aquí se empleen diferentes proyecciones. Puede ser que en una chica que no tiene implantes se hagan 2-3 proyecciones. Quiero decir, del lado derecho, del lado izquierdo, de arriba para abajo y demás. En una chica que tiene implantes puede ser que se utilicen 4-5 proyecciones, pero únicamente porque vamos a estar tratando de delimitar lo que es el implante y demás. Pero la mastografía viene a ser totalmente indicada, nos va a dar el mismo diagnóstico, el implante no va a tener mayor problema para que en un momento se pueda hacer la mastografía. Y en la mayoría de las ocasiones, pues también se ha visto que pues no, el implante no corre ningún riesgo. Entonces, también a las chicas que tienen implantes es sugerente que sí se hagan la mastografía. Pero aquí también hay que tener en cuenta que estamos hablando de la mastografía. Por ejemplo, tenemos por ahí el ultrasonido. Uh-huh. Si yo al hacer el estudio de la mastografía por ahí tengo alguna duda, puedo hacer un ultrasonido complementario. Ya entre los dos puede ser que yo ya tenga un buen diagnóstico. Ahora, si en un momento dado yo ya tengo una alta sugerencia, Marquito, de un cáncer de mama, entonces ya me voy a ir a otros estudios. ¿Cuál? Principalmente una biopsia. También esto es importante mencionar. Se dice de forma errónea que la biopsia puede regar el cáncer. No. También eso no es cierto. La biopsia se hace de alguna forma dirigida. Tú vas a insertar una aguja fina, ¿verdad? Específica para biopsia. Una biopsia es como tomar una pequeña muestra de lo que es este tejido que consideramos que no es bueno. Es una aguja fina y para que se haga la biopsia, en la mayoría de los casos, es dirigida por medio del ultrasonido, o sea, no vamos a entrar a ciegas, sino por medio del ultrasonido, el transductor, que es el aparato que se te pone en el cuerpo, tú vas a estar guiando la aguja para ir directamente a donde tú consideras que debes de tomar la muestra. Entonces, una biopsia también es segura, no existe la posibilidad de que se te derrame el cáncer. También no existe la posibilidad de que por medio de la radiación de la mastografía se te pueda en un momento dado desarrollar el cáncer. Todo eso lo tenemos que tener en cuenta, Marquito.
4: Oiga, doctor, y ahora, ¿los implantes no son dañinos? Porque siempre ha habido el mito que esos plásticos, el material de que están hechos y eso.
9: Qué bien que lo preguntas. Anteriormente, porque es que también hay que tomar en cuenta calidad, ¿no? Definitivamente, como en todo, uh-huh. Pues hay calidad de implantes, calidad de medicinas, tampoco uh-huh. lo podemos negar, ¿verdad? Calidad en todo. Entonces, anteriormente se llegaron a utilizar implantes que pues estaban rellenos de uh-huh. sustancias que probablemente al poder explotar lo que venía a ser el implante, si te causaban algún daño. No, en la actualidad se busca que sean hipoalergénicos, que no tengas mayor reacción, que el implante no te cause mayor problema. Ha evolucionado también mucho la cuestión de la calidad de los implantes y en este sentido sí te puedo decir, Marquito, que pues en el mercado hay, ¿verdad?, calidad de implantes, pues siempre te puedo decir que hay algunos que son mejor que otros. A las chicas que tengan por ahí en mente ponerse implantes mamarios, investiguen bien, platíquenlo bien con su médico, cuál implante consideran que es mejor, mayor seguridad, mayor duración, uh-huh. porque también tienen una cierta fecha de caducidad. Entonces, platíquenlo con su médico. No siempre el más caro es el mejor, pero pues por ahí va un poquito la situación. Sí hay implantes ya de mucha calidad, Marquito, que no te causan mayor problema.
4: Oye, entonces, ¿el cáncer hoy en día es curable si es detectado a tiempo?
9: Exactamente. Si el cáncer es detectado, en el cáncer de mama, estamos uh-huh. hablando cáncer de mama, si es detectado a tiempo, después de que se detecta, puede ser que inclusive el médico juzgue prudente a lo mejor dar hasta alguna quimioterapia, alguna radioterapia. También hay que tomar en cuenta eso, ¿no? Que no solamente es el proceso quirúrgico, puede haber algún proceso radiológico de radioterapia o de quimioterapia, Pero sí, a la larga podríamos decir que en un momento dado la paciente va a ser dada de alta. Recordemos que, por ejemplo, la mastografía se puede indicar en un hombre, pero en el hombre no se le manda a la población en general. Vamos a pensar que es un hombre, hagamos un esquema probablemente 40 años, en donde en la familia ha habido cáncer de mama en las mujeres, pero resulta que este hombre se siente en el pecho una tumoración. Entonces, como se siente una tumoración, hay

0: Si se detecta el cáncer, la primera opción después de la biopsia y la situación diagnóstica es quirúrgica. Pero entonces la cirugía va a ser tan invasiva o tan poco invasiva de acuerdo al momento y al estadio en el cual se encuentra el cáncer. Si yo lo detecto precisamente como un nódulo muy pequeño en alguna parte de la mama, pues la cirugía va a ser poco invasiva. Si yo detecto el cáncer cuando ya me invadió toda la glándula mamaria, pues es bastante, bastante invasiva. Efectivamente, tiene que haber ahí una mastectomía radical. También aquí hay que tomar en cuenta de que, por ejemplo, se hace una mastectomía, o sea, se va a quitar toda la mama, ¿verdad? Pero, ¿qué pasa? Hay veces que durante el mismo proceso de la mastectomía se puede poner el implante, Marquito. O sea que estrictamente la cuestión estética se puede subsanar tan pronto se esté haciendo la cuestión quirúrgica.
1: Pues ya lo saben, así que chéquense, autoexplórense
0: Claro,
1: y
0: desde
1: vayan al
0: luego,
1: médico, ¿verdad?
0: sin duda.
1: Doctor, ¿qué le parece si nos vamos a un brevísimo corte comercial y regresamos a este su programa, Estilo
0: Estilo de
1: de
0: vida.
1: vida?
2: Ácidos grasos esenciales, omega 3, 6 y 9. Ácidos grasos de pescado de agua fría, omega 3, EPA y DHA. Ácido linoleico y borraja gamma y ácido oleico de olivo, omega 9. Los ácidos grasos cumplen varias funciones en el organismo, como son mantener la temperatura corporal, mejorar la absorción de las vitaminas liposolubles A, D, E, K. Vamos a una breve pausa y regresamos a su programa Estilo de Vida.
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6: Bienvenidas y bienvenidos a Revista del Consumidor Radio. Soy la chef Mónica Mannion y para el platillo sabio profeco de esta ocasión prepararemos un delicioso lomo de cerdo en salsa cremosa de mostaza acompañado de un puré de papa rústico. Los ingredientes que vamos a necesitar son 900 gramos de lomo de cerdo, 5 papas blancas grandes, 200 mililitros de crema, 2 cucharadas de mostaza Dijon, el jugo de un limón y su ralladura, 60 gramos de mantequilla sin sal, 500 mililitros de leche, 3 dientes de ajo finamente picados, un pequeño manojo de perejil, aceite, sal y pimienta al gusto. Vamos al procedimiento. Comenzaremos pelando las papas y cortándolas en trozos grandes para cocinarlas en agua con sal durante 10 minutos hasta que estén suaves. Escurrimos y machacamos con 60 gramos de mantequilla sin sal y leche caliente. De verdad, no tienen que machacar hasta que se quede muy suave la papa. Podemos dejar esos pedacitos que nos van a dar una textura rústica y es exactamente la que necesitamos. Para terminar el puré, sazonamos con sal y pimienta negra molida. No hay que olvidar probarlo para saborear la sazón y que este sea de nuestro gusto. Cortamos el lomo en medallones y después lo salpimentamos. ¡Ojo! Es muy importante lavarnos las manos después de manipular la proteína para evitar cualquier tipo de contaminación. Después, agregamos 2 cucharadas de aceite al sartén, doramos los medallones por ambos lados hasta que estén bien sellados y cocidos. Para esto, el sartén debe estar bien caliente. Los retiramos y los reservamos en un plato para que en esa misma sartén cocinemos la salsa y tome el sabor de la proteína y el sellado. Para la salsa, sofreímos ahí mismo 3 dientes de ajo finamente picados. Luego, añadimos 3 cucharadas de mostaza Dijon, 200 mililitros de crema, el jugo de un limón y su ralladura. Mezclamos y cocinamos a fuego bajo durante 2 o 3 minutos. Y no se imaginan qué espectáculo de salsa. Se puede utilizar con cualquier otra proteína o pasta. De verdad, la tienen que probar. Regresamos el lomo a la sartén, lo cubrimos con la salsa y lo tapamos. Dejamos cocinar 2 o 3 minutos. Para emplatar, servimos dos medallones de lomo, los bañamos con esa deliciosa

0: salsa y servimos una porción generosa de puré de papa. Lo último es darle ese toque fresco y agregamos el perejil finamente rallado. No olviden que el platillo Sabio Profeco es fácil de preparar, tiene muy buen sabor, aporta un balance nutricional y en este caso rinde para 6 porciones. Anímense a prepararlo y cuéntenos en nuestras redes sociales cómo les fue. No olviden que también pueden ver esta receta en el canal de YouTube Profeco TV. Soy la chef Mónica Mannion y fue un gusto cocinar con ustedes en Revista del Consumidor Radio. Hasta pronto.
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2: Y ya estamos de regreso después de este brevísimo corte comercial en este su programa
3: Estilo de Vida.
2: De Jerry Medina en estas felices y amables madrugadas. Muchísimas gracias por estar con nosotros. En verdad estamos más que contentos de saber que siempre estamos contando con todos y cada uno de ustedes. Ya lo saben, si tienen alguna duda con respecto a los suplementos que está ofreciendo Jerry, manden el mensaje de texto, de manera directa mensaje de texto. No lo tomen como descortesía, porque de repente Jerry no les puede contestar el número del teléfono por cuestiones de que está en reuniones, está en trabajo, está en cualquier situación, está en el programa. Entonces, por eso no les puede contestar el número telefónico, pero lo que sí les pide es que le manden mensaje vía WhatsApp y él mismo vía WhatsApp le responde lo que está pasando. Pero bueno, en estas felices madrugadas seguimos aquí con el doctor Víctor López Ocampo, quien nos va a hablar de qué, queridísimo doctor. Buenas noches.
3: ¿Qué tal? Buenas noches ante todo, querido amigo Marco Antonio Silva. Un placer, como siempre, estar contigo. Vamos a hablar en esta ocasión de una enfermedad que afortunadamente al paso del tiempo, estamos hablando de unos 30 años a la actualidad, Marquito, afortunadamente ha ido en descenso en la cuestión de que también se ha estado buscando la forma de detectarla a tiempo y sobre todo de dar un tratamiento adecuado para que no desencadene en esta situación. Vamos a hablar de lo que es la fiebre reumática.
2: ¿Qué es eso, doctor, de la fiebre reumática?
3: Aquí hay que mencionar, Marquito, de que en muchas ocasiones muchas personas piensan que la fiebre reumática tiene que ver mucho o inclusive como que es lo mismo que la artritis reumatoide. No, son totalmente enfermedades muy, muy diferentes. La artritis reumatoide es una enfermedad, sí, efectivamente, autoinmune, que te deforma las articulaciones. Estamos hablando de la artritis reumatoide, empezando por manos, luego se va por pies y luego te invade todo el cuerpo, te va a impedir la movilización. Estamos hablando aquí de lo que es la artritis reumatoide. En este caso, de lo que vamos a hablar, Marquito, es de la fiebre reumática. La fiebre reumática es una enfermedad inflamatoria. Se dice que no es supurativa porque no te va a producir, por ejemplo, pus, no te va a producir exudados importantes. Y es muy recurrente, principalmente está producida, esto es bien importante, por una bacteria. Es una bacteria que es un estreptococo del grupo A. Pero aquí la cuestión, también hay que mencionarlo, Marquito, es un estreptococo del grupo A, beta hemolítico. Esto es bien importante, beta hemolítico. Te lo digo, Marquito, porque por ejemplo en la semana tuve a un paciente que iba bastante preocupado, ¿verdad? Pues que tendría 30 años, me parece. Iba bastante preocupado porque le salió este estreptococo del grupo A, pero él tenía el estreptococo alfa hemolítico. El alfa hemolítico, Marquito, estamos hablando que es una bacteria que tiene predilección por alojarse en la garganta. Entonces, el alfa hemolítico viene a ser, inclusive para algunos compañeros, viene a ser un estreptococo. El alfa hemolítico que viene a ser de lo que es la flora habitual de lo que viene a ser tu situación en la garganta, ¿no? De las bacterias que de alguna forma ahí se encuentran, pero que no te van a producir mayor problema. Estaríamos hablando que entonces el beta hemolítico es el agresivo. ¿Qué pasa con el estreptococo beta hemolítico? Que va a producir un antígeno en la garganta y este antígeno te va a dar una faringoamigdalitis. Estamos hablando entonces, Marquito, de un proceso que te da en la garganta. Pensemos como un resfriado, una faringoamigdalitis, irritación de la garganta, puede ser que haya tos, puede ser que haya fiebre, puede ser que haya mal estado general. y tú tuviste aquí este proceso en la garganta en donde tú estuviste mal. Y, pues bueno, de alguna manera la situación es de que tenemos que identificar que haya sido el estreptococo beta hemolítico, porque este es el agresivo. El alfa hemolítico no nos va a dar mayor problema. Pero, ¿qué sucede si tenemos una infección por el estreptococo beta hemolítico? El estreptococo beta hemolítico va a afectar diversas estructuras del organismo, nos va a dar un proceso de artralgias, que quiere decir dolor articular, pero por ahí tiene un proceso muy, muy importante, Marquito, que te puede afectar las válvulas cardíacas. Y este es entonces el problema fundamental de hacer un buen diagnóstico y, sobre todo, ya que hicimos el diagnóstico, dar un muy buen tratamiento para erradicar el estreptococo beta hemolítico y no predisponer a nuestro paciente que a un futuro pueda llegar a tener algún tipo de problema circulatorio por una insuficiencia cardíaca, por la afección que puede ser dada por este estreptococo a las válvulas cardíacas.
2: ¿Cómo se genera este problema? ¿Cómo empieza, doctor?
3: Bueno, aquí hay que tomar en cuenta que las enfermedades principalmente del aparato respiratorio se van a dar por un contacto directo. Vamos a verlo como cuando tuvimos el COVID, que en el COVID, si nosotros teníamos un contacto cercano con alguien que tenía COVID, al estar hablando, pues de alguna forma se expulsan gotitas imperceptibles, que estas gotitas no se ven, pero que en aquel entonces mucho se hablaba que venían estas gotitas con el virus de lo que era el coronavirus, que lo que después producía el virus del COVID. Así de esta misma manera se puede llegar a uno a contaminar del estreptococo por el contacto con una persona que tenga el estreptococo beta hemolítico y que no lo esté pasando. También puede ser de alguna manera por ejemplo, tomar agua en un vaso contaminado que también tenga el estreptococo. Entonces, para que nos demos una idea, pues hay varios vectores. Vector es algo que me va a llevar la infección a mi cuerpo y que de alguna forma yo la voy a adquirir. Pero principalmente va a ser por ese contacto directo con alguna persona que tenga esta bacteria y que me la pueda transmitir.
2: Oiga, doctor, ¿esta bacteria es muy resistente?
3: Estrictamente no, fíjate que tu pregunta es interesante. No es muy resistente. Lo que está pasando y lo que pasó mucho anteriormente, Marquito, que no se daba el tratamiento adecuado. O sea, afortunadamente el estreptococo, por ejemplo, fue muy bien combatido con las penicilinas, y estamos hablando con las penicilinas de primera generación. O sea, estamos hablando que esta es una enfermedad que tuvimos varios eventos hacia finales, por ejemplo, hacia del siglo pasado. Siempre que digo del siglo pasado, siento como estamos hablando de hace mucho tiempo, ¿verdad? Pero hacia finales del siglo pasado, ya cercano al año 2000, por ahí todavía se daba mucho esta enfermedad. Pero a tu pregunta, que sí es muy interesante, Marquito, no es una bacteria muy resistente. Más bien, no se diagnosticaba bien y no se daba el tratamiento adecuado. Si nosotros identificamos el estreptococo beta hemolítico y damos el tratamiento antibiótico adecuado y en el tiempo suficiente, que también te puedo decir que no es así como... El tratamiento debe de ser, pensemos, aproximadamente 15 días. Y después tú puedes estar dando un refuerzo, puede ser mensual o a juicio del médico, por algún tiempo. Pero si nos damos cuenta, con el tratamiento adecuado, 15 días y después refuerzos cada mes, probablemente puede ser por un periodo largo, este estreptococo no nos va a dar mayor problema. Entonces, a tu pregunta, no es muy resistente. Más bien, no se daba el tratamiento adecuado, no se identificaba y se dejaba ahí. Y este, pues, seguía haciendo su daño.
2: ¿Qué afecciones hace en el cuerpo o en el organismo, doctor?
3: Aquí las afecciones más importantes de la fiebre reumática va a ser el daño a las válvulas cardíacas. Ahora, ¿por qué se dice fiebre reumática? Porque efectivamente se van a estar dañando algunas articulaciones. Tú vas a tener dolor articular, principalmente rodillas, hombros, la cadera, articulaciones grandes. En las manos es un poquito, los pies es un poquito menos evidente, pero en articulaciones como las rodillas, la cadera, los hombros, Marquito, te van a estar doliendo. De ahí viene la cuestión de la situación que se dice reumática. Entonces, estrictamente no es precisamente como la famosa artritis reumatoide.
2: ¿Pero qué les parece si nos vamos a un brevísimo corte comercial y regresamos a este su programa
3: Estilo de Vida?
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5: Investigadores desarrollaron un sistema de inteligencia artificial que analiza características de la voz para estimar la edad biológica y detectar diferencias entre la edad cronológica y la edad estimada a partir del habla. El sistema analizó más de 700 características del habla a partir de grabaciones de las voces de 2.928 adultos hispanohablantes de entre 18 y 88 años de edad, originarios de Argentina, Chile, Colombia, México y Perú. Con estos datos, la inteligencia artificial generó el reloj del habla, una herramienta capaz de estimar la edad cronológica de una persona basándose únicamente en la voz, y encontraron una asociación entre una mayor diferencia de edad estimada mediante la voz y determinados problemas cognitivos. Aunque los expertos señalaron que aún no es una herramienta de diagnóstico definitivo, tiene potencial para usarse como método de detección de riesgo de demencia. Soy Aide Rivera. 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
7: Creo que todos están locos. Así reaccionó Ann Carson al enterarse de la decisión de la Academia Sueca de entregarle el Premio Nobel de Literatura 2026. Poeta, ensayista, traductora y profesora de lenguas clásicas, la escritora canadiense de 76 años es considerada una de las voces más importantes del mundo literario del último medio siglo. La voz que escucha el viento pulveriza los límites de la escritura al construir artefactos que mezclan la poesía con el ensayo, la crítica y el diseño de libros objeto que desafían la imaginación. Ajena a la fama, rehúye de las entrevistas, disfruta la vida discreta y evita las definiciones grandilocuentes. Las tapas de sus libros suelen describirla como alguien que dedica su vida a enseñar griego antiguo. Su obra, definida como una traducción constante, dialoga con los clásicos, aborda el deseo, emplea la ironía y valora los espacios.
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9: Tepoztlán, Morelos. Ubicado al pie del majestuoso Cerro del Teposteco, este histórico lugar destaca por su vibrante misticismo, clima cálido y serenidad. Es sumamente famoso por sus refinados hoteles boutique y centros holísticos especializados en baños tradicionales de temazcal, masajes y sesiones revitalizantes de yoga. pasear por sus coloridas calles empedradas y probar su deliciosa gastronomía convierte a este místico pueblo mágico en una parada obligatoria para renovar la energía física y mental.
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11: Los encendedores fueron inventados antes que los fósforos, facilitando el fuego de manera mecánica mucho antes de lo pensado.
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2: Y ya estamos de regreso después de este brevísimo corte comercial en este su programa Estilo de Vida. De Jerry Medina, aquí en Grupo Fórmula, abriendo la conversación. Estamos con el doctor Víctor López Ocampo, quien nos está hablando sobre el tema de la fiebre reumática, ¿verdad, doctor?
3: Así es, Marquito.
2: A ver, nos está diciendo, ¿qué ocasiona en el cuerpo?
3: Efectivamente, nosotros debemos de tener en cuenta de que cuando ya se ha detectado el estreptococo beta hemolítico, va a ser una bacteria que va a desarrollar anticuerpos. Estos anticuerpos en un momento dado van a desencadenar toda la respuesta inmune a la que pues el organismo debe de estar adaptado. La fiebre reumática afecta principalmente y tiende a ser recurrente en niños entre 5 y 15 años. Esto es importante, Marquito, porque estamos hablando de que esta primoinfección va a ser en la niñez. Entonces, nosotros cuando tengamos una infección y veamos... ahora, aquí la pregunta sería un poquito ver, que cualquier infección que en un momento dado tiene mi niño, luego tengo que hacerle un exudado y demás. No, pero sí hay que estar muy atentos a que puede ser una infección un poco diferente, ¿verdad? La fiebre puede ser más alta, el dolor muscular diferente, le puede estar doliendo todo el cuerpo, puede ser que en un momento dado pasan los días y el paciente no se está recuperando. Entonces, hay veces en que sí, este tipo de resfriado, por llamarle de alguna forma, me está atacando mucho a mi paciente, a mi hijo en este momento. Entonces, ahí es la verdad cuando sí se puede recomendar un exudado faríngeo y detectar probablemente esta bacteria. Si sale negativa, pues sin mayor problema. Pero si sale positiva, dar bien el tratamiento. Entonces, esta primoinfección se daría entre los 5 y los 15 años. Pero de ahí, Marquito, podríamos irnos hacia la cuestión de que ¿cuál es la cardiopatía más frecuente en el grupo entre los 20 y 30 años? Secuelas o consecuencias de aquella primoinfección que no estuvo bien tratada. Entonces aquí ya nosotros nos vamos a dar cuenta de que son pacientes que ya tienen alteración en las válvulas cardíacas y dentro principalmente puede ser las cuestiones como la aórtica, la mitral, la tricúspide. Ya estaríamos hablando de las válvulas principales en el corazón, Marco.
2: ¿La fiebre reumática empieza a partir de alguna edad o es indistinto?
3: Sí, aquí el primer ataque te va a dar, como lo mencionábamos, en la infancia. Entre los 5, los 10, los 15 años te va a estar dando el ataque por este estreptococo. Recordemos, es el beta hemolítico. Es la primera etapa, pero después puede ser que caiga en un descenso y que ahí quede un poquito como que medio oculta, ¿verdad? Pero como te mencionaba, si en un momento dado este resfriado está siendo un poquito más agresivo, está siendo más fuerte, no está cediendo con el tratamiento habitual, entonces se indica un exudado faríngeo para detectar probablemente este estreptococo y entonces sí dar un tratamiento indicado de erradicación para que podamos evitar las consecuencias a un futuro. En ese futuro estaríamos hablando de que pueden pasar muchos años, ¿verdad? Puede ser que ya realmente la sintomatología se te presente hasta los 30 años, pero a los 30 años ya tú vas a tener lesiones cardíacas.
2: ¿Esto es hereditario, doctor?
3: No, estrictamente no. Es una enfermedad adquirida. Siempre todo eso es bueno, ¿verdad? Que se pregunten todas estas dudas. Estrictamente la fiebre reumática es una enfermedad adquirida. Adquirida, como mencionábamos, en esta primaria infancia, Pero no, definitivamente tu pregunta no es adquirida. Perdón, no es genética,
2: ahora,
3: es adquirida.
2: ¿Cómo ya nos habla de los síntomas y demás, pero las limitaciones que puede llegar a tener una persona que tiene esta enfermedad?
3: Bueno, cuando se tiene la primoinfección, pues realmente no va a haber limitaciones. Pero si nosotros nos trasladamos a un paciente que ya tiene afectadas, por ejemplo, las válvulas mitral y aórtica, que son las que más se van a afectar. Por ejemplo, si nosotros nos vamos y nos damos cuenta de que este paciente, como consecuencia de una infección del estreptococo beta hemolítico, tiene afectada la válvula mitral. La válvula mitral es una válvula que se encuentra en las cavidades izquierdas entre aurícula y ventrículo izquierda. ¿Y qué pasa con las cavidades izquierdas, Marquito? Son las que me van a mandar la sangre a todo el organismo, sangre oxigenada, para que yo pueda desarrollar bien mis funciones. Si en un momento dado tengo una mala función de esta válvula, la mitral, que es la de cavidades izquierdas, no voy a estar mandando desde la bomba cardíaca sangre oxigenada suficiente a todo el organismo. Entonces, pues va a ser un paciente pues que siempre va a estar cansado, va a estar fatigado, no se va a sentir bien, no va a tener fuerza para desarrollar sus actividades comunes simplemente. Ahora, si la afección es leve, pues va a tener una insuficiencia y un cansancio leve, pero no sabemos qué tanta afección pudo haber tenido o puede tener este paciente, Marquito, porque si la afección a la válvula cardíaca, la mitral, que es la izquierda, de cavidades izquierdas, es importante, pues va a ser un paciente con una insuficiencia cardíaca importante. No va a poder desarrollar bien sus actividades cotidianas.
2: ¿Y el corazón entonces cómo está ante una situación como esta, doctor?
3: Definitivamente mal. Estamos hablando de que ese es lo peligroso de esta enfermedad, de lo que es la fiebre reumática. La fiebre reumática pues te va a afectar articulaciones, no vas a estar moviéndote bien, vas a tener dolor y demás. Pero pues de alguna forma, si no te afecta el corazón, pues vas a desarrollarlas con dolor, pero vas a desarrollarlas. Pero por ejemplo, si la fiebre reumática sí te afecta el corazón, pues el corazón es el que nos da la energía para hacer todo lo que nosotros requerimos: subir, bajar, brincar, saltar, hacer deporte, en nuestras actividades, tan solo como respirar bien y demás. Entonces, pues si tenemos afecciones a válvulas cardíacas, nuestro desarrollo en nuestras actividades, de las más sencillas a las más complejas, se van a ver afectadas.
2: Y el sistema neurológico y todo eso, ¿no? Por el corazón, y si no está funcionando bien, ¿también puede afectarse o no?
3: No. Aquí también tu pregunta va muy acorde a lo que estamos hablando, en el sentido de que también el cuerpo humano va a ir priorizando ciertas funciones. Por ejemplo, si una persona en un momento dado, por algún accidente, tiene un sangrado importante, este sangrado va a hacer que la sangre se pierda, por ejemplo, probablemente de manos, de piernas, de algunos órganos, pero el cerebro, el corazón, el riñón van a tratar de siempre estar surtiendo el aporte sanguíneo. Esto se da en todo. ¿A qué voy? A que, por ejemplo, una persona que tiene problemas cardíacos, pues el corazón, pero el sistema nervioso, de una forma de autorregulación, no, efectivamente su cerebro casi que siempre va a estar bien oxigenado, va a estar bien alimentado, porque es un órgano principal. Entonces, aquí cuando tenemos este problema de la fiebre reumática, pues sí va a haber sufrimiento en algunas otras partes, pero en partes fundamentales, a tu pregunta, Marquito, partes fundamentales como el cerebro, el riñón, el mismo corazón, que tiene su propia inervación e irrigación, va a ser poco el sufrimiento que van, o la disminución de riego sanguíneo que van a tener.
2: A nivel anímico, doctor, ¿cómo resulta?
3: Aquí, para que veas, sí, a nivel anímico sí te puede afectar. ¿Por qué? Porque no solamente estamos hablando de que va a haber cansancio, que va a haber fatiga, que puede haber mareo, que puede haber sí un poco de somnolencia, pero no te vas a sentir del todo bien, porque aparte de eso, dentro de lo que es la fiebre reumática, el paciente puede tener sintomatología, por ejemplo, en piel. Al tener sintomatología en piel vas a tener algunas manchas, vas a tener algunas cuestiones que pues van a hacer que no te sientas bien.
2: ¿Pero qué le parece si nos vamos a un brevísimo corte comercial y regresamos a este, su programa
3: Estilo de Vida?
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13: La cobaya o cuyo. La cobaya, conocida popularmente en diversos países como cuyo o conejillo de indias, es un roedor herbívoro, nativo de la región andina que destaca por su temperamento noble, pacífico y asustadizo. Son mascotas excepcionales para los hogares debido a que rara vez muerden y se comunican de una manera sumamente tierna mediante una variedad de sonidos agudos y chirridos con los que expresan entusiasmo o solicitan su comida favorita. Su dieta es estrictamente herbívora y requieren de un aporte indispensable de vitamina C a través de pimientos y verduras frescas, ya que su organismo no la produce por sí mismo. Al ser animales gregarios, disfrutan enormemente de la compañía de otras cobayas y del contacto suave con los humanos, convirtiéndose rápidamente en animales muy apegados, mansos y reconfortantes para compartir la rutina diaria en casa.
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15: Tu vida es la suma de tus decisiones. Las grandes se notan. Cambiar de trabajo, mudarte, empezar un proyecto. Las pequeñas pasan desapercibidas y son las que más te construyen. ¿Qué comes? ¿A qué hora te duermes? ¿Cómo le hablas a quién amas? ¿En qué estás pensando? Decidir diferente empieza ahí, en lo cotidiano. Si todos los días haces lo mismo, vas a obtener lo mismo. ¿Quieres algo nuevo? Necesitas elegir algo nuevo, aunque sea pequeño. Cada decisión distinta abre una posibilidad distinta. Hoy identifica una sola decisión repetida que ya no te sume y elige diferente. Solo una. Mañana otra. Así se transforma una vida, decisión por decisión.

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2: Economía circular y reciclaje eficiente. Superar el modelo de consumo lineal de comprar, usar y tirar mediante la economía circular es prioritario. Separar adecuadamente los residuos en el hogar y en las industrias permite que materiales como el papel, el vidrio, el aluminio y los electrónicos sean procesados y reincorporados a la cadena productiva. Esto reduce drásticamente la extracción innecesaria de materias primas vírgenes y ahorra enormes cantidades de agua y energía.
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3: Y ya estamos de regreso después de este brevísimo corte comercial. Estamos con el doctor Víctor López Ocampo en este su programa
4: Estilo de Vida.
3: De Jerry Medina, aquí en Grupo Fórmula. Lo corté, que estamos hablando de la fiebre reumática, ¿verdad, doctor?
4: Gracias, Marquito. Sí, efectivamente, tú me preguntabas, por ejemplo, el estado anímico, pues, pues sí, sí se va a ver afectado, ¿verdad? El paciente, como decíamos, se va a sentir cansado, no va a tener así como que muchas ganas de estarse moviendo, va a tener falta de ganas para estar comiendo, puede ser que se le establezca una especie de febrícula en donde de repente estoy bien, de repente me sube la temperatura. Voy a tener problemas, por ejemplo, en algunas articulaciones, como ya lo estábamos diciendo. Y, por ejemplo, si hiciera yo algunos estudios de gabinete, por ejemplo, en el electrocardiograma, sí se verían algunas diferencias entre lo que viene a ser la función normal del corazón y cuestiones en donde ya tenemos alguna situación anómala. Aquí estamos hablando, Marquito, cuando ya se estableció la artritis reumatoide, no cuando fue el primer ataque aquel, digámoslo, en la infancia, que ahí es donde debimos de haber detenido la enfermedad, pero tal vez no se hizo ni el diagnóstico ni el tratamiento adecuado, y ahorita ya estoy hablando en una persona adulta, joven, ¿verdad?, que sí se estableció ya la artritis reumatoide y que está teniendo este tipo de situaciones. Ahora, dentro de todo esto hay que hablar que principalmente afecta al corazón. En el corazón podríamos tener, por ejemplo, una pericarditis, que puede ser una situación muy molesta directamente a las estructuras que rodean al corazón. Podríamos tener una endocarditis, que también puede ser ya una inflamación. Ahora, dentro de todo esto, como lo estábamos diciendo, podríamos tener otras situaciones, ¿verdad?, en donde puede haber debilidad muscular, podríamos tener otra cosa que se encuentra, son nódulos. Para esto, Marquito, se han hecho algunos, algunas clasificaciones en donde para que se pueda diagnosticar, ha ido pasando el tiempo, ya no siempre se toman en cuenta. Pero digamos que dentro de todo esto se han hecho algunas estadísticas para que uno pueda decir si tiene artritis reumatoide. Para ello hay cuestiones que se dicen criterios mayores y criterios menores. Por ejemplo, dentro de los criterios mayores, que son dentro de los más importantes, se puede decir que puede haber una miocarditis. Una miocarditis es una inflamación del músculo cardíaco. Puede haber una poliartritis migratoria. Eso quiere decir que de repente te duele alguna articulación y de repente te duelen otras y de repente te duelen otras. Hay otra cosa que se llama córea de Sydenham. La córea de Sydenham viene a ser una serie de movimientos rápidos incoordinados, ¿verdad?, de alguna parte del cuerpo. También puede haber otra cuestión que se llama nódulos subcutáneos, en donde tú vas a tener tumoraciones, principalmente, esto se dice que puede ser en las rodillas, que puede ser en la cara externa de las manos. Entonces, estamos hablando de criterios mayores. Eritema marginado o sarpullido viene a ser una, de alguna forma, una reacción del pie. Para esto se le llama criterios de Jones, ¿verdad? Fue un médico que en un momento dado los estudió y que así se hizo. Ahora, aparte, vamos a tener los que son los criterios menores. Los criterios menores puede ser una simple fiebre, que al decir simple, bueno, pero no es una fiebre que sea habitual, sino como lo decíamos, febrícula, de repente la tienes, de repente no la tienes, dolor en articulaciones, pues antecedentes de esas infecciones recurrentes en la garganta, ¿verdad? Hay algunos estudios de laboratorio en donde se presentan situaciones que tenemos que ver y pues algún tipo de falla un poquito de las cuestiones cardíacas.
3: Oiga, doctor, otra de las situaciones que está también con este problema es la falla de la vista o algo o nada.
4: Estrictamente la vista no. No vamos a tener mayor problema. Aquí vamos a tener problemas muy, muy importantes, cardíacos, articulares, dolor, fiebre. Puede ser que en un momento dado, efectivamente.
3: Pero digo, articulares es brutal, imagínense, doctor, pues es parte de nuestro sí. día a día, nuestro quehacer. Además, ¿pero es por partes o por o todo? ¿O cómo se da eso?
4: De repente tú tienes dolor, por ejemplo, en rodillas. Uh-huh. Para la semana entrante te duelen los hombros, luego te duele la cadera. De repente te duele todo, como bien dices, Marquito, qué problema, ¿verdad?
3: No, pues sí.
4: Es que aquí estamos tomando en cuenta de que el estreptococo y a futuro va a crear un complejo de defensa que va a atacar, porque uno diría, bueno, pero ¿cómo es que se ataca otras articulaciones? Hay que tener en cuenta de que este estreptococo va a crear métodos de defensa, ¿verdad? Que van a atacar al propio organismo. Eso es lo que luego pasa con las enfermedades que pueden tener por ahí un aspecto autoinmune, en donde tú tienes, pues de alguna forma, que defenderte, pero aquí estas defensas hay veces que atacan a tu propio organismo.
3: Ay, en la torre, eso está bárbaro, doctor,
4: ¿no? Un poquito, hay que tener en cuenta que aparte de todo, las articulaciones van a tener inflamación, imagínese. Van a tener dolor. Entonces, de aquí viene lo más importante que no debemos de perder de vista, Marquito, es un pensar un poquito en que puede haber un estreptococo beta hemolítico, hacer el diagnóstico y dar buen tratamiento. Aquí es lo más importante, Marquito. Se da un buen tratamiento, no hay problema.
3: ¿Esta enfermedad es curable o es tratable nada más?
4: Es curable, definitivamente es curable. Sí, tu pregunta muy a tono en el sentido de que es curable, pero es curable cuando yo pienso en ella, cuando mi paciente entre los 5 y los 15 años tiene alguna infección faringoamigdalina y que yo hago un buen diagnóstico, que detecto el estreptococo beta hemolítico. Y pues damos este tratamiento adecuado. Entonces, a tu pregunta, sí, Marquito, es curable. Claro está que si no la detecto en este momento y ya tengo las complicaciones hacia los 30, 35 años de fallas valvulares y demás, pues ahí ya lo que voy a hacer es tratar de controlar las complicaciones y los efectos secundarios de aquella enfermedad. Pero si yo detecto la primo infección, sí es curable. Si yo ya tengo los problemas propios de la fiebre reumática, entonces ya únicamente sí voy a controlar toda la sintomatología propia de la enfermedad.
3: ¿Este tratamiento para qué periodo son o dependiendo de cada organismo?
4: Aquí, por ejemplo, Marquito, se recomienda, por ejemplo, que si tu paciente tiene esta faringoamigdalitis, cumpla con las medidas generales de reposo en cama, por ejemplo, un mes, pensemos, que por lo general es lo que dura el brote reumático. Si la infección por el antibiótico, por el microorganismo aún persiste, se tienen que usar antibióticos específicos para el estreptococo. Pero aquí, por ejemplo, hay que tomar en cuenta que el antibiótico puede ser por vía intramuscular por unos 10 días. O sea, si nos damos cuenta, Marquito, así que dijéramos, tengo ya el estreptococo y le voy a dar tratamiento por 6 meses, no. Con que le dé un buen tratamiento, bien dirigido, probablemente de 10, 15 días, y que esté bien indicado, estoy dando por terminada aquella primo infección. Ahora, no necesariamente voy a hacer uso de un solo antibiótico, puede ser que haga uso de algún par de antibióticos y demás, pero de alguna manera ese primer tratamiento que vamos a dar en la niñez 10, 15 días más o menos, Marquito, y voy a prevenir consecuencias que quizás ya no voy a poder tratar tan fácilmente.
3: ¿Esta enfermedad se puede confundir con alguna otra, doctor, por el tipo de síntomas?
4: Sí, definitivamente se puede confundir, y aquí viene quizás lo más importante, con una simple gripa, ¿así? ¿Verdad? Se puede confundir con una simple gripa. Sí, sí, tu pregunta es muy buena pregunta, porque sí, pues es lo que mencionábamos. Igual, y tiene una infección faringoamigdalina por estreptococo betemolítico, que es el peligroso, ¿verdad? Y yo puedo pensar que pues es una simple gripe maltratada.
3: ¿Pero qué les parece si nos vamos a un brevísimo corte comercial y regresamos a este su programa Estilo de Vida?
5: Probióticos. Los probióticos son bacterias benéficas que ayudan a mejorar el sistema digestivo, el sistema inmunológico y el tránsito intestinal. Gracias a ellos, se promueve la formación de la microbiota intestinal balanceada, además de estimular el sistema inmune que previenen enfermedades y ciertas manifestaciones alérgicas, contribuyen a mantener un estilo de vida saludable. Los probióticos, en el caso de intolerancia a la lactosa, reducen los síntomas de inflamación o distensión, mejorando su digestión. La función contra los efectos producidos por la gastritis ayuda a neutralizar la acidez, ya que su fácil desdoblamiento evita la producción de mayor jugo gástrico que genera mayor irritación estomacal. También disminuye los efectos de la diarrea, colitis y constipación. Los probióticos previenen infecciones recurrentes de vías urinarias. La microbiota intestinal puede ser destruida por muchos factores, como la presencia de virus y bacterias, la ingesta de antibióticos y otros medicamentos, la mala alimentación, exceso de azúcares, carnes, grasa o el pobre consumo de fibra. Los hábitos de vida perjudiciales como el sedentarismo, el consumo de alcohol y tabaco, el estrés o la falta de sueño también disminuyen el balance de la microbiota intestinal. El envejecimiento es otro factor por el cual se ve reducida, ya que por la edad desciende el número de estas bacterias beneficiosas. Es por ello que el consumo de probióticos es tan importante para toda la población. Vamos a una breve pausa y regresamos a su programa Estilo de Vida. 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
6: Tu vida es la suma de tus decisiones. Las grandes se notan. Cambiar de trabajo, mudarte, empezar un proyecto. Las pequeñas pasan desapercibidas y son las que más te construyen. ¿Qué comes? ¿A qué hora te duermes? ¿Cómo le hablas a quién amas? ¿En qué estás pensando? Decidir diferente empieza ahí, en lo cotidiano. Si todos los días haces lo mismo, vas a obtener lo mismo. ¿Quieres algo nuevo? Necesitas elegir algo nuevo, aunque sea pequeño. Cada decisión distinta abre una posibilidad distinta. Hoy, identifica una sola decisión repetida que ya no te sume y elige diferente. Solo una. Mañana otra. Así se transforma una vida, decisión por decisión.

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1: Existen personas que sin necesidad de chupar sangre logran drenar por completo tu energía y vitalidad en cuestión de minutos. Son seres negativos, envidiosos, criticones y quejumbrosos, que se alimentan del drama y las emociones ajenas para sentirse mejor. Identificarlos a tiempo es vital para proteger tu salud emocional y la de tu familia entera. Enseña a tus hijos a reconocer estas actitudes desde pequeños, a poner límites sanos y firmes y alejarse sin culpa de todos aquellos que les quiten la paz en su corazón. Recuerda que cuidar tu entorno y el de tus hijos es también una forma profunda de amor propio. Rodéate de quienes sumen luz. 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

0: ¿cuánto de lo que vemos en una bioserie es verdad y cuánto es ficción? El estreno de la nueva serie de Timbiriche
1: ya abrió la polémica.
0: Sus 6 integrantes originales aseguran que no participaron ni autorizaron este proyecto. Y no es un caso aislado. En 2022, la familia de Vicente Fernández también rechazó una de las 2 series que estrenaron sobre su vida. Y es que no todas las bioseries funcionan de la misma manera. Hay historias autorizadas por el propio artista, su familia o sus representantes.
1: Y otras no autorizadas.
0: Porque detrás del éxito de las bioseries hay nostalgia, curiosidad y morbo. Pero también una pregunta clave. ¿Quién decide cómo se cuenta la vida de nuestros ídolos?
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3: Y ya estamos de regreso después de este brevísimo corte comercial en este su programa
4: Estilo de Vida
3: de Jerry Medina. Estamos platicando aquí con el doctor Víctor López Ocampo. Estamos hablando de qué tema, doctor.
5: Estamos hablando de la fiebre reumática, Marquito.
3: ¿Y la fiebre reumática, para la gente que nos está escuchando, una vez más redondea este tema?
5: Sí, la fiebre reumática es una enfermedad que tiene una primoinfección hacia los 5 o los 10 años por un estreptococo, que es una bacteria del grupo A beta hemolítico. Esto es bien importante, es una bacteria estreptococo beta hemolítico. Uh-huh. Esta es la peligrosa. Uh-huh. Porque, insisto, hay veces en que tenemos una infección por un estreptococo uh-huh. alfa hemolítico. El alfa hemolítico es un estreptococo que se puede decir, tal vez no sea lo más adecuado, pero pues que es normal ahí en la garganta, ¿verdad? Que no te va a dar mayor problema. Entonces, el alfa hemolítico no hay problema, pero el beta hemolítico sí nosotros lo tenemos que estar muy atentos a ellos. Y a lo que se mencionaba antes del corte, Marquito, es en pensar en esto, ¿no? Si a tu pregunta que decías, si se puede confundir con alguna otra enfermedad, en esa primoinfección, que es cuando lo debemos de combatir a este estreptococo, sí se puede confundir con una simple faringoamigdalitis, con que tuvo tos, con que no se sintió muy bien el niño y demás, y pues se le dejó. Claro. ¿Verdad? No se le dio tratamiento, pero ahí empieza la afección que más adelante nos va a dar problemas importantes.
3: Oiga, doctor, y en cuestión de suplementos, ¿qué sería interesante poder tomar?
5: Aquí hay que tomar en cuenta que nosotros vamos a tratar de mantener el cuerpo sano, ¿verdad? Definitivamente, hay que tomar en cuenta de que el tratamiento adecuado son antibióticos. Eso sí, son antibióticos, pero también ya cuando a la par de los antibióticos puedo dar un antibiótico natural como el Olivir, por ejemplo, mañana, tarde y noche, ¿verdad? Por un mes, 2 meses uh-huh. aproximadamente, y estar fortaleciendo a mi paciente con el factor de transferencia. Puede ser de 3 o 4 veces a la semana. Entonces sería el Olivir y el factor de transferencia. Pero sí, esto sí es importante mencionar, Marquito, que esto va de la mano con el tratamiento antibiótico específico para el estreptococo beta hemolítico.
3: Ahora, ¿la fiebre reumática le da más a las mujeres o a los hombres?
5: Le da por igual tanto a los niños como a las niñas. De alguna manera, nosotros tenemos que pensar que si en un momento dado tengo una faringoamigdalitis que le está pegando un poquito más fuerte al niño, hay que hacer este diagnóstico. Entonces, hay que tomar en cuenta que este diagnóstico lo vamos a hacer en la infancia para prevenir consecuencias a ese futuro no tan lejano, Marquito, porque no estamos hablando que te va a dar afección cardíaca a los 60, 70 años. Puede ser a una persona adulta joven, que yo digo a los 25, 30, 35 años.
3: Ahora, si se descuida esta enfermedad, ¿hasta dónde puede llevarnos?
5: Bueno, aquí te puede llegar a incapacitar de una forma muy importante, porque recordemos que nos va a afectar directamente a la bomba cardíaca. Entonces, pues tú no vas a tener la energía para desarrollar todas tus actividades. Entonces, sí es importante hacer una detección también adecuada y el diagnóstico adecuado de esta situación. Recordemos que la fiebre reumática afecta principalmente y es recurrente entre los 5 y los 15 años.
3: Ay, en la torre.
5: Pero eso es cuando la podemos atacar sin que tengamos mayor consecuencia.
3: En plena pubertad, donde uno quiere andar brinque y brinque para arriba y para abajo.
5: Y es parte de donde vamos a crear a desarrollar también nuestro sistema inmune, Marquito. Pero nosotros ahí en ese momento vamos a dar un buen tratamiento antibiótico, ¿verdad? Y adiós problemas. No vamos a tener el riesgo de desarrollar. Y claro está que más adelante tú vas a estar haciendo con cierta frecuencia, ¿verdad? Un exudado, ¿verdad? Pensemos cada 2 años.

0: No, el estreptococo de alguna forma lo podemos combatir con los antibióticos de primera generación, ¿verdad? Probablemente y en la actualidad ya tenga yo que utilizar otro antibiótico, pues tal vez un poquito más fuerte, pero el estreptococo, así que dijéramos estrictamente muy resistente a una antibiótico terapia bien dirigida, no lo es.
1: Entonces le pega a las articulaciones y a qué otra, la fiebre reumática.
0: Le pega a las articulaciones y a las válvulas cardíacas. Al
1: Cardíacas.
0: afectar las válvulas cardíacas, hace que nosotros ya no tengamos ese desempeño tan adecuado en nuestras funciones cotidianas, porque vamos a estar cansados, no vamos a tener fuerza para, pues, para mover lo básico, puede ser que no tenga ganas ni de comer. Pues de alguna manera mi cuerpo no me va a estar respondiendo igual, porque ¿qué es lo que nos da esa fuerza y esa energía, Marquito? Pues el corazón,
1: Claro.
0: ¿verdad? El corazón que te va a mandar sangre a todo el cuerpo y también por otra parte las cavidades derechas te va a mandar sangre a los pulmones para que aquí se vuelva a oxigenar. Entonces, pues si el corazón está afectado, pues sí, sí vamos a tener problemas más o menos importantes. Entonces, nosotros debemos de tener cuenta de que después de aquella primoinfección, no vamos a dejar pasar los años, sino quizás probablemente un mes después, yo voy a estar muy atento a verdad que si no tuve ese estreptococo y a ver si no tengo consecuencias. Entonces hay que darle un muy buen seguimiento a estas infecciones faringoamigdalinas que se dan precisamente en esta primera infancia.
1: Doctor, cuando una vez que se toma el tratamiento, ¿ya no vuelve a regresar esta enfermedad o sí?
0: Regularmente no, Marquito. Regularmente cuando tú das un buen tratamiento y se elimina el estreptococo, adiós. No, no, no regresa. No es como otras enfermedades en donde, por ejemplo, en el estómago tenemos el Helicobacter pylori muy frecuentemente, que es muy difícil de erradicar. Ahí sí, para que veas, Marquito. Luego hay pacientes que tengo compañeros que les dan uno y otro y otro y otro antibiótico y nada más no se logra erradicar el Helicobacter. El estreptococo no, el estreptococo de alguna forma no es tan resistente a la antibiótico terapia.
1: Ay, qué bueno, por lo menos, doctor, ¿no?
0: Sí, ¿no? Y como
1: Una
0: bien lo estás
1: ventana.
0: diciendo, por lo menos. Pero aquí entonces nosotros debemos de tener en cuenta que si hacemos un buen diagnóstico, un buen tratamiento, vamos a hacer que pues nuestro hijo, nuestra hija, en la escuela inclusive los maestros pueden detectar que algo no está bien y pues hacer ese trabajo, ¿verdad? Profiláctico en el sentido de prevenir estas complicaciones que sí, sí son importantes, ¿eh? Porque ya cuando estamos hablando a este futuro de tener o de no tener la energía suficiente para moverme, de no tener la energía suficiente para el trabajo y para el desarrollo, pues sí, sí nos meten problemas, Marquito.
1: ¿Y esta enfermedad es recurrente en la población o no?
0: Afortunadamente ha ido disminuyendo mucho. Estamos hablando de que no, ya no tenemos aquellas cifras, eran un poco alarmantes todavía, hace unos 30, 40 años, ha ido disminuyendo, pero no está erradicada. Eso sería lo más importante, que no está erradicada. Entonces, como no está erradicada, tenemos que todavía pensar un poquito en ella. Sí ha ido declinando, pero todavía hay casos. Y tenemos que estar atentos a ellos y no pensar que ya está fuera del cuadro de las enfermedades de la infancia.
1: Doctor Víctor López Ocampo, especialista médico de los consultorios que están en la calle de Ferrocarril de Cuernavaca, número 218. Le agradecemos en el alma.
0: Como siempre, Marco Antonio Silva, es un placer estar aquí contigo. David Oseguera, como siempre, les agradezco mucho esta invitación, Maquito.
1: Y a nombre de Jerry Medina, les agradecemos que nos hayan acompañado en este su programa Estilo de Vida.
2: Y recordándoles que pueden enviarnos un mensaje de WhatsApp al 55 23 35 47 74.
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3: El placer real de leer. La magia comienza desde que abres el libro, revisas el prólogo y entonces ese conjunto de letras cobra vida ante tus ojos al sumergirte a una historia que recreas en tu imaginación. Sí, hay alguien que se ha tomado en serio el placer de leer, es la reina Camila, y es una afición que tiene desde niña. ¿Cuáles son los libros favoritos de una reina? Seguramente algunos de ellos los has leído. El Conde de Montecristo, la saga de las crónicas de Elizabeth Jane Howard, entre otros muchos más. Camila ha revelado que disfruta mucho cuando su esposo, el rey Charles, lee en voz alta los libros de Harry Potter, haciendo todas las voces de los personajes. A raíz de la pandemia, la reina Camila creó el llamado The Queen's Reading Room, un club de lectura online. Es que leer es un goce en la vida y la reina lo sabe. No son cuentos de hadas, son historias reales.
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5: Estas son las Stevie Bites con Stevie de TV. Ryu, Ken, Chun-Li y Blanca vuelven al cine. Y esta vez Hollywood decidió ir con todo. Street Fighter ocurre en 1993. Ryu, Ken están distanciados hasta que Chun-Li los reúne para el torneo mundial de guerreros, detrás del cual existe una terrible conspiración. Andrew Koye, Noah Centineo y Kalina Liang encabezan el reparto junto a Jason Momoa y 50 Cent. Esto nos comparte Noah Centineo.
6: Sabes, estamos interpretando a personajes de dibujos animados y estamos intentando llevar eso a algo que parezca acción real. Así que la gente interviene como medio año o un año en su preparación para este único momento en el que te ponen en la pantalla por primera vez. Y tienes que hacerlo.
5: La dirige Kitao Sakurai y Capcom participa en la producción. La película Street Fighter ya está disponible en los cines de todo el país. Estas fueron las Stevie Bites con Stevie de TV.
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8: ¿Gente o gentes? Bueno, si hablamos de una persona en específico, persona, pues estamos hablando entonces de una persona, no de una gente. Una gente es un grupo de personas. Llegó mucha gente, había mucha gente en el evento, estaba lleno de gente o un gentío, pero nunca gentes. Porque gentes tiene que ver con personas. Entonces, si tú dices, llegué a la fiesta y había muchas gentes, estás diciendo o quieres decir que había muchas personas o muchas, no sé, muchos asistentes, muchos invitados. Pero nunca dices gentes. Nunca.
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5: Y ya estamos de regreso después de este brevísimo corte comercial en este su programa
6: Estilo de Vida
5: de Jerry Medina en estas felices y amables madrugadas. Muchísimas gracias por estar con nosotros. En verdad estamos más que contentos de saber que siempre estamos contando con todos y cada uno de ustedes. Ya lo saben, si tienen alguna duda con respecto a los suplementos que está ofreciendo Jerry, manden el mensaje de texto, de manera directa mensaje de texto. No lo tomen como descortesía, porque de repente Jerry no les puede contestar el número del teléfono por cuestiones de que esté en reuniones, esté en trabajo, esté en cualquier situación, esté en el programa. Entonces, por eso no les puede contestar el número telefónico, pero lo que sí les pide es que le manden mensaje vía WhatsApp y él mismo vía WhatsApp le responde lo que está pasando. Pero bueno, en estas felices madrugadas seguimos aquí con el doctor Víctor López Ocampo, quien nos va a hablar de qué, queridísimo doctor. Buenas noches.
6: ¿Qué tal? Buenas noches ante todo, querido amigo Marco Antonio Silva. Un placer como siempre estar contigo. Vamos a hablar en esta ocasión de una enfermedad que afortunadamente al paso del tiempo, estamos hablando de unos 30 años a la actualidad, Marquito, afortunadamente ha ido en descenso en la cuestión de que también se ha estado buscando la forma de detectarla a tiempo y sobre todo de dar un tratamiento adecuado para que no desencadene en esta situación. Vamos a hablar de lo que es la fiebre reumática.
5: ¿Qué es eso, doctor, de la fiebre reumática?
6: Aquí hay que mencionar, Marquito, de que en muchas ocasiones muchas personas piensan que la fiebre reumática tiene que ver mucho o inclusive como que es lo mismo que la artritis reumatoide. No, son totalmente enfermedades muy, muy diferentes. La artritis reumatoide es una enfermedad, sí, efectivamente, autoinmune, que te deforma las articulaciones. Estamos hablando de la artritis reumatoide, empezando por manos, luego se va por pies y luego te invade todo el cuerpo, te va a impedir la movilización. Estamos hablando aquí de lo que es la artritis reumatoide. En este caso, de lo que vamos a hablar, Marquito, es de la fiebre reumática. La fiebre reumática es una enfermedad inflamatoria. Se dice que no es supurativa porque no te va a producir, por ejemplo, pus, no te va a producir exudados importantes. Y es muy recurrente, principalmente está producida, esto es bien importante, por una bacteria. Es una bacteria que es un estreptococo del grupo A. Pero aquí la cuestión, también hay que mencionarlo, Marquito, es un estreptococo del grupo A, beta hemolítico. Esto es bien importante, beta hemolítico. Te lo digo, Marquito, porque por ejemplo en la semana tuve a un paciente que iba bastante preocupado, ¿verdad? Pues que tendría 30 años, me parece. Iba bastante preocupado porque le salió este estreptococo del grupo A, pero él tenía el estreptococo alfa hemolítico. El alfa hemolítico, Marquito, estamos hablando que es una bacteria que tiene predilección por alojarse en la garganta. Entonces, el alfa hemolítico viene a ser, inclusive para algunos compañeros, viene a ser un estreptococo. El alfa hemolítico que viene a ser de lo que es la flora habitual, de lo que viene a ser tu situación en la garganta, ¿no? De las bacterias que de alguna forma ahí se encuentran, pero que no te van a producir mayor problema. Estaríamos hablando que entonces el beta hemolítico es el agresivo. ¿Qué pasa con el estreptococo beta hemolítico? Que va a producir un antígeno en la garganta, y este antígeno te va a dar una faringoamigdalitis. Estamos hablando entonces, Marquito, de un proceso que te da en la garganta. Pensemos como un resfriado, una faringoamigdalitis, irritación de la garganta, puede ser que haya tos, puede ser que haya fiebre, puede ser que haya mal estado general, y tú tuviste aquí este proceso en la garganta en donde tú estuviste mal. Y pues bueno, de alguna manera la situación es de que tenemos que identificar que haya sido el estreptococo beta hemolítico, porque este es el agresivo. El alfa hemolítico no nos va a dar mayor problema. Pero ¿qué sucede si tenemos una infección por el estreptococo beta hemolítico? El estreptococo beta hemolítico va a afectar diversas estructuras del organismo, nos va a dar un proceso de artralgias, que quiere decir dolor articular, pero por ahí tiene un proceso muy, muy importante, Marquito, que te puede afectar las válvulas cardíacas. Y este es entonces el problema fundamental de hacer un buen diagnóstico y, sobre todo, ya que hicimos el diagnóstico, dar un muy buen tratamiento para erradicar el estreptococo beta hemolítico y no predisponer a nuestro paciente que a un futuro pueda llegar a tener algún tipo de problema circulatorio por una insuficiencia cardíaca, por la afección que puede ser dada por este estreptococo a las válvulas cardíacas.
5: ¿Cómo se genera este problema? ¿Cómo empieza, doctor?
6: Bueno, aquí hay que tomar en cuenta que las enfermedades principalmente del aparato respiratorio se van a dar por un contacto directo. Vamos a verlo como cuando tuvimos el COVID, que en el COVID, si nosotros teníamos un contacto cercano con alguien que tenía COVID, al estar hablando, pues de alguna forma se expulsan gotitas imperceptibles, que estas gotitas no se ven, pero que en aquel entonces mucho se hablaba que venían estas gotitas con el virus de lo que era el coronavirus, que lo que después producía el virus del COVID. Así de esta misma manera se puede llegar a uno a contaminar del estreptococo por el contacto con una persona que tenga el estreptococo beta hemolítico y que no lo esté pasando. También puede ser de alguna manera por ejemplo, tomar agua en un vaso contaminado que también tenga el estreptococo. Entonces, para que nos demos una idea, pues hay varios vectores. Vector es algo que me va a llevar la infección a mi cuerpo y que de alguna forma yo la voy a adquirir. Pero principalmente va a ser por ese contacto directo con alguna persona que tenga esta bacteria y que me la pueda transmitir.
5: Oiga, doctor, ¿esta bacteria es muy resistente?
6: Estrictamente no, fíjate que tu pregunta es interesante. No es muy resistente. Lo que está pasando y lo que pasó mucho anteriormente, Marquito, que no se daba el tratamiento adecuado. Uh-huh. O sea, afortunadamente el estreptococo, por ejemplo, fue muy bien combatido con las penicilinas, y estamos hablando con las penicilinas de primera generación. O sea, estamos hablando que esta es una enfermedad que tuvimos varios eventos hacia finales, por ejemplo, hacia del siglo pasado. Siempre que digo del siglo pasado, siento como estamos hablando de hace mucho tiempo, ¿verdad? Pero hacia finales del siglo pasado, ya cercano al año 2000, por ahí todavía se daba mucho esta enfermedad. Pero a tu pregunta, que sí es muy interesante, Marquito, no es una bacteria muy resistente. Más bien, no se diagnosticaba bien y no se daba el tratamiento adecuado. Si nosotros identificamos el estreptococo beta hemolítico y damos el tratamiento antibiótico adecuado y en el tiempo suficiente, que también te puedo decir que no es así, el tratamiento debe de ser, pensemos, aproximadamente 15 días y después tú puedes estar dando un refuerzo, puede ser mensual o a juicio del médico por algún tiempo, pero si nos damos cuenta, con el tratamiento adecuado 15 días y después refuerzos cada mes, probablemente puede ser por un periodo largo, este estreptococo no nos va a dar mayor problema. Entonces, a tu pregunta, no es muy resistente. Más bien, no se daba el tratamiento adecuado, no se identificaba y se dejaba ahí. Y este, pues, seguía haciendo su daño.
5: ¿Qué afecciones hace en el cuerpo o en el organismo, doctor?
6: Aquí las afecciones más importantes de la fiebre reumática va a hacer el daño a las válvulas cardíacas. Ahora, ¿por qué se dice fiebre reumática? Porque efectivamente se van a estar dañando algunas articulaciones. Tú vas a tener dolor articular, principalmente rodillas, hombros, la cadera, articulaciones grandes. En las manos es un poquito, los pies es un poquito menos evidente, pero en articulaciones como las rodillas, la cadera, los hombros, Marquito, te van a estar doliendo. De ahí viene la cuestión de la situación que se dice reumática. Entonces, estrictamente no es precisamente como la famosa artritis reumatoide.
5: ¿Pero qué les parece si nos vamos a un brevísimo corte comercial y regresamos a este su programa
6: Estilo de Vida?
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9: El hámster. El hámster es uno de los roedores domésticos más queridos y la opción predilecta para introducir a los niños en la responsabilidad de cuidar una mascota. Estos pequeños animales, nativos de regiones semidesérticas, destacan por ser criaturas predominantemente nocturnas, lo que significa que concentran toda su energía, juegos y actividades de exploración durante las horas de la noche. Son famosos por sus abultados abazones, las bolsas en las mejillas que usan para transportar alimento con gracia hacia sus nidos. Requieren una jaula bien acondicionada con túneles y, muy especialmente, una rueda de ejercicio, donde puedan correr kilómetros para mantenerse saludables y liberar el estrés. Aunque son animales solitarios que prefieren vivir sin otros de su especie, desarrollan un vínculo muy cercano con sus dueños mediante la interacción diaria y el manejo suave.
10: Legato lanzó Legato Frames, sus gafas con inteligencia artificial para asistencia auditiva que filtran voces en entornos ruidosos. Sus monturas tienen un sistema capaz de distinguir las voces del ruido de fondo y amplificarlas para seguir una conversación en una reunión o un restaurante con ruido alrededor, a fin de que quien las lleva escuche mejor a su interlocutor sin que el entorno sonoro se imponga. La empresa promete que, a diferencia de un auditivo tradicional, con el sistema de inteligencia artificial que distingue voces del ruido de fondo, no sube el volumen general, sino que clasifica qué parte de las señales habla y la refuerza frente al resto para después orientarla hacia el usuario en lugar de difundirse en el aire. Pesan 34 gramos y tiene la opción de usarse con lentes graduadas. Además, el procesamiento es local, sin cámara ni nube, para mantener la privacidad. Su precio de lanzamiento fue de $999, aunque por ahora solo están a la venta en Estados Unidos.
11: imaginas volver a casa después de 6 años de conflictos con tu familia?
12: Te cuento la historia del príncipe Harry.
11: Harry y Meghan Markle regresaron al Reino Unido junto a sus hijos después de 6 años fuera. Harry, hijo del rey Carlos III y la princesa Diana, fue durante años uno de los miembros más populares de la familia real. Pero todo esto cambió después de su matrimonio con Meghan. En 2020, la pareja renunció a sus funciones reales y se mudó a Estados Unidos. Después vinieron entrevistas, una serie documental y un libro que hicieron aún más profunda la distancia familiar. Hoy, 6 años después,
12: están de vuelta.
11: Y aunque no regresan como miembros activos de la monarquía, Harry ha retomado el contacto con su padre. ¿Será este el primer paso hacia una reconciliación familiar?
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5: Y ya estamos de regreso después de este brevísimo corte comercial en este su programa Estilo de Vida. De Jerry Medina, aquí en Grupo Fórmula, abriendo la conversación. Estamos con el doctor Víctor López Ocampo, quien nos está hablando sobre el tema de la fiebre reumática, ¿verdad, doctor?
6: Así es, Marquito.
5: A ver, nos está diciendo qué ocasiona en el cuerpo.
6: Efectivamente, nosotros debemos de tener en cuenta de que cuando ya se ha detectado el estreptococo beta-hemolítico, va a ser una bacteria que va a desarrollar anticuerpos. Estos anticuerpos en un momento dado van a desencadenar toda la respuesta inmune a la que pues el organismo debe de estar adaptado. La fiebre reumática afecta principalmente y tiende a ser recurrente en niños entre 5 y 15 años. Esto es importante, Marquito, porque estamos hablando de que esta primoinfección va a ser en la niñez. Entonces, nosotros cuando tengamos una infección y veamos... ahora, aquí la pregunta sería un poquito ver, que cualquier infección que en un momento dado tiene mi niño, luego tengo que hacerle un exudado y demás. No. Pero sí hay que estar muy atentos a que puede ser una infección un poco diferente, ¿verdad? La fiebre puede ser más alta, el dolor muscular diferente, le puede estar doliendo todo el cuerpo, puede ser que en un momento dado pasan los días y el paciente no se está recuperando. Entonces, hay veces en que sí, este tipo de resfriado, por llamarle de alguna forma, me está atacando mucho a mi paciente, a mi hijo en este momento. Entonces ahí es la verdad cuando sí se puede recomendar un exudado faríngeo y detectar probablemente esta bacteria. Si sale negativa, pues sin mayor problema, pero si sale positiva, dar bien el tratamiento. Entonces esta primoinfección se daría entre los 5 y los 15 años, pero de ahí, Marquito, podríamos irnos hacia la cuestión de que ¿cuál es la cardiopatía más frecuente en el grupo entre los 20 y 30 años? Secuelas o consecuencias de aquella primoinfección que no estuvo bien tratada. Entonces aquí ya nosotros nos vamos a dar cuenta de que son pacientes que ya tienen alteración en las válvulas cardíacas, y dentro principalmente puede ser las cuestiones como la aórtica, la mitral, la tricúspide. Ya estaríamos hablando de las válvulas principales en el corazón, Mario.
5: ¿La fiebre reumática empieza a partir de alguna edad o es indistinto, doctor?
6: Sí, aquí el primer ataque te va a dar, como lo mencionábamos, en la infancia. Entre los 5, los 10, los 15 años te va a estar dando el ataque por este estreptococo. Recordemos, es el beta hemolítico. Es la primera etapa, pero después puede ser que caiga en un descenso y que ahí quede un poquito como que medio oculta, ¿verdad? Pero como te mencionaba, si en un momento dado este resfriado está siendo un poquito más agresivo, está siendo más fuerte, no está cediendo con el tratamiento habitual, entonces se indica un exudado faríngeo para detectar probablemente este estreptococo y entonces sí dar un tratamiento indicado de erradicación para que podamos evitar las consecuencias a un futuro. En ese futuro estaríamos hablando de que pueden pasar muchos años, ¿verdad? Puede ser que ya realmente la sintomatología se te presente hasta los 30 años, pero a los 30 años ya tú vas a tener lesiones cardíacas.
5: ¿Esto es hereditario, doctor?
6: No, estrictamente no. No, es una enfermedad adquirida. Siempre todo eso es bueno, ¿verdad? Que se pregunten todas estas dudas. Estrictamente la fiebre reumática es una enfermedad adquirida. Adquirida, como mencionábamos, en esta primaria infancia. Pero no, definitivamente tu pregunta no es adquirida. Perdón, no es genética,
5: ahora,
6: es adquirida.
5: ¿Cómo ya nos habla de los síntomas y demás, pero las limitaciones que puede llegar a tener una persona que tiene esta enfermedad?
6: Bueno, cuando se tiene la primoinfección, pues realmente no va a haber limitaciones. Pero si nosotros nos trasladamos a un paciente que ya tiene afectadas, por ejemplo, las válvulas mitral y aórtica, que son las que más se van a afectar, por ejemplo, si nosotros nos vamos y nos damos cuenta de que este paciente, como consecuencia de una infección del estreptococo beta hemolítico, tiene afectada la válvula mitral. La válvula mitral es una válvula que se encuentra en las cavidades izquierdas entre aurícula y ventrículo izquierda. ¿Y qué pasa con las cavidades izquierdas, Marquito? Son las que me van a mandar la sangre a todo el organismo, sangre oxigenada, para que yo pueda desarrollar bien mis funciones. Si en un momento dado tengo una mala función de esta válvula, la mitral, que es la de cavidades izquierdas, no voy a estar mandando desde la bomba cardíaca sangre oxigenada suficiente a todo el organismo. Entonces, pues va a ser un paciente pues que siempre va a estar cansado, va a estar fatigado, no se va a sentir bien, no va a tener fuerza para desarrollar sus actividades comunes simplemente. Ahora, si la afección es leve, pues va a tener una insuficiencia y un cansancio leve, pero no sabemos qué tanta afección pudo haber tenido o puede tener este paciente, Marquito, porque si la afección a la válvula cardíaca, la mitral, que es la izquierda, de cavidades izquierdas, es importante, pues va a ser un paciente con una insuficiencia cardíaca importante. No va a poder desarrollar bien sus actividades cotidianas.
5: ¿Y el corazón, entonces, cómo está ante una situación como esta, doctor?
6: Definitivamente mal. Estamos hablando de que ese es lo peligroso de esta enfermedad, de lo que es la fiebre reumática. La fiebre reumática pues te va a afectar articulaciones, no vas a estar moviéndote bien, vas a tener dolor y demás. Pero pues de alguna forma, si no te afecta el corazón, pues vas a desarrollarlas con dolor, pero vas a desarrollarlas. Pero, por ejemplo, si la fiebre reumática sí te afecta el corazón, pues el corazón es el que nos da la energía para hacer todo lo que

0: y acorde a lo que estamos hablando en el sentido de que también el cuerpo humano va a ir priorizando ciertas funciones. Por ejemplo, si una persona en un momento dado por algún accidente tiene un sangrado importante, este sangrado va a hacer que la sangre se pierda, por ejemplo, probablemente de manos, de piernas, de algunos órganos, pero el cerebro, el corazón, el riñón van a tratar de siempre estar surtiendo el aporte sanguíneo. Esto se da en todo. ¿A qué voy? A que, por ejemplo, una persona que tiene problemas cardíacos, pues el corazón, pero el sistema nervioso, de una forma de autorregulación, no, efectivamente su cerebro casi que siempre va a estar bien oxigenado, va a estar bien alimentado, porque es un órgano principal. Entonces, aquí cuando tenemos este problema de la fiebre reumática, pues sí va a haber sufrimiento en algunas otras partes, pero en partes fundamentales, a tu pregunta, Marquito, partes fundamentales como el cerebro, el riñón, el mismo corazón que tiene su propia inervación e irrigación. Va a ser poco el sufrimiento que van o la disminución del riego sanguíneo que van a tener.
1: A nivel anímico, doctor, ¿cómo resulta?
0: Aquí, para que veas, sí, a nivel anímico sí te puede afectar. ¿Por qué? Porque no solamente estamos hablando de que va a haber cansancio, que va a haber fatiga, que puede haber mareo, que puede haber sí un poco de somnolencia, pero no, no te vas a sentir del todo bien, porque aparte de eso, dentro de lo que es la fiebre reumática, el paciente puede tener sintomatología, por ejemplo, en piel. Al tener sintomatología en piel, vas a tener algunas manchas, vas a tener algunas cuestiones que pues, te van a hacer que no te sientas bien.
1: Pero ¿qué le parece si nos vamos a un brevísimo corte comercial y regresamos a este su programa
0: Estilo de Vida?
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4: Vamos a una breve pausa y regresamos a su programa Estilo de Vida.
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6: Creo que todos están locos. Así reaccionó Ann Carson al enterarse de la decisión de la Academia Sueca de entregarle el Premio Nobel de Literatura 2026. Poeta, ensayista, traductora y profesora de lenguas clásicas, la escritora canadiense de 76 años es considerada una de las voces más importantes del mundo literario del último medio siglo. La voz que escucha el viento pulveriza los límites de la escritura al construir artefactos que mezclan la poesía con el ensayo, la crítica y el diseño de libros objeto que desafían la imaginación. Ajena a la fama, rehúye de las entrevistas, disfruta la vida discreta y evita las definiciones grandilocuentes. Las tapas de sus libros suelen describirla como alguien que dedica su vida a enseñar griego antiguo. Su obra, definida como una traducción constante, dialoga con los clásicos, aborda el deseo, emplea la ironía y valora los espacios.
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1: Existen personas que sin necesidad de chupar sangre logran drenar por completo tu energía y vitalidad en cuestión de minutos. Son seres negativos, envidiosos, criticones y quejumbrosos, que se alimentan del drama y las emociones ajenas para sentirse mejor. Identificarlos a tiempo es vital para proteger tu salud emocional y la de tu familia entera. Enseña a tus hijos a reconocer estas actitudes desde pequeños, a poner límites sanos y firmes y alejarse sin culpa de todos aquellos que les quiten la paz en su corazón. Recuerda que cuidar tu entorno y el de tus hijos es también una forma profunda de amor propio. Rodéate de quienes sumen luz. 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
2: El hurón. El hurón es un mamífero doméstico sumamente enérgico, inteligente y divertido, que ha ganado una inmensa popularidad entre quienes buscan una mascota activa y fuera de lo común. Pertenecientes a la familia de los mustélidos, estos animales poseen un cuerpo alargado y flexible que les permite deslizarse por cualquier rincón, motivados por una curiosidad insaciable que los lleva a explorar y robar pequeños objetos para esconderlos en sus refugios secretos. Los hurones duermen muchas horas al día, pero cuando están despiertos, despliegan una energía desbordante, disfrutando de juegos interactivos y piruetas cómicas que garantizan risas continuas a sus dueños. Son animales muy sociables, que requieren tiempo fuera de su jaula para ejercitarse y convivir con la familia, respondiendo al cariño con una lealtad y un afecto sumamente sorprendentes y gratificantes.
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3: Las plantas de bambú pueden crecer hasta 91 centímetros en un solo día, siendo la planta terrestre más rápida.
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4: Y ya estamos de regreso después de este brevísimo corte comercial. Estamos con el doctor Víctor López Ocampo en este su programa
5: Estilo de Vida.
4: De Jerry Medina, aquí en Grupo Fórmula. Lo corté, que estamos hablando de la fiebre reumática, ¿verdad, doctor?
5: Gracias, Marquito. Sí, efectivamente, tú me preguntabas, por ejemplo, el estado anímico, pues, pues sí, sí se va a ver afectado, ¿verdad? El paciente, como decíamos, se va a sentir cansado, no va a tener así como que muchas ganas de estarse moviendo, va a tener falta de ganas para estar comiendo, puede ser que se le establezca una especie de febrícula en donde de repente estoy bien, de repente me sube la temperatura, voy a tener problemas, por ejemplo, en algunas articulaciones, como ya lo estábamos diciendo. Y, por ejemplo, si hiciera yo algunos estudios de gabinete, por ejemplo, en el electrocardiograma, sí se verían algunas diferencias entre lo que viene a ser la función normal del corazón y cuestiones en donde ya tenemos alguna situación anómala. Aquí estamos hablando, Marquito, cuando ya se estableció la artritis reumatoide, no cuando fue el primer ataque aquel, digámoslo, en la infancia, que ahí es donde debimos de haber detenido la enfermedad, pero tal vez no se hizo ni el diagnóstico ni el tratamiento adecuado, y ahorita ya estoy hablando en una persona adulta, joven, ¿verdad?, que sí se estableció ya la artritis reumatoide y que está teniendo este tipo de situaciones. Ahora, dentro de todo esto hay que hablar que principalmente afecta al corazón. Pues en el corazón podríamos tener, por ejemplo, una pericarditis, que puede ser una situación muy molesta directamente a las estructuras que rodean al corazón. Podríamos tener una endocarditis, que también puede ser ya una inflamación. Ahora, dentro de todo esto, como lo estábamos diciendo, podríamos tener otras situaciones, ¿verdad?, en donde puede haber debilidad muscular. Podríamos tener otra cosa que se encuentra, son nódulos. Para esto, Marquito, se han hecho algunos algunas clasificaciones en donde, para que se pueda diagnosticar, ha ido pasando el tiempo, ya no siempre se toman en cuenta. Pero digamos que dentro de todo esto se han hecho algunas estadísticas para que uno pueda decir si tiene artritis reumatoide. Para ello hay cuestiones que se dicen criterios mayores y criterios menores. Por ejemplo, dentro de los criterios mayores, que son dentro de los más importantes, se puede decir que puede haber una miocarditis. Una miocarditis es una inflamación del músculo cardíaco. Puede haber una poliartritis migratoria. Eso quiere decir que de repente te duele alguna articulación y de repente te duele en otras y de repente te duele en otras. Hay otra cosa que se llama córea de Sydenham. La córea de Sydenham viene a ser una serie de movimientos rápidos incoordinados, ¿verdad?, de alguna parte del cuerpo. También puede haber otra cuestión que se llama nódulos subcutáneos, en donde tú vas a tener tumoraciones principalmente. Esto se dice que puede ser en las rodillas, que puede ser en la cara externa de las manos. Entonces, estamos hablando de criterios mayores. Eritema marginado o sarpullido viene a ser una, de alguna forma, una reacción del pie. Para esto se le llama criterios de Jones. ¿Verdad? Fue un médico que en un momento dado los estudió y que así se hizo. Ahora, aparte, vamos a tener los que son los criterios menores. Los criterios menores puede ser una simple fiebre, que al decir simple, bueno, pero no es una fiebre que sea habitual, sino, como lo decíamos, febrícula, de repente la tienes, de repente no la tienes. Dolor en articulaciones, pues antecedentes de esas infecciones recurrentes en la garganta, ¿verdad? Hay algunos estudios de laboratorio en donde se presentan situaciones que tenemos que ver y pues algún tipo de falla un poquito de las cuestiones cardíacas.
4: Oiga, doctor, otra de las situaciones que está también con este problema es la falla de la vista o algo o nada.
5: Estrictamente la vista no. Vista no vamos a tener mayor problema. Aquí vamos a tener problemas muy, muy importantes, cardíacos, articulares, dolor, fiebre. Puede ser que en un momento dado, efectivamente.
4: Pero digo, articulares es brutal, imagínese, doctor, pues es parte de nuestro día a día, nuestro quehacer. Además, ¿pero es por partes o por o todo? ¿O cómo se da eso?
5: De repente tú tienes dolor, por ejemplo, en rodillas. Uh-huh. Para la semana entrante te duelen los hombros, luego te duele la cadera. De repente te duele todo, como bien dices, Marquito, qué problema, ¿verdad?
4: No, pues no sé.
5: Es que aquí estamos tomando en cuenta de que el estreptococo y a futuro va a crear un complejo de defensa que va a atacar, porque uno diría, bueno, pero ¿cómo es que se ataca otras articulaciones? Pues bueno, hay que tener en cuenta de que este estreptococo va a crear métodos de defensa, ¿verdad?, que van a atacar al propio organismo. Eso es lo que luego pasa con las enfermedades, que pueden tener por ahí un aspecto autoinmune, en donde tú tienes, pues de alguna forma, que defenderte, pero aquí estas defensas hay veces que atacan a tu propio organismo.
4: Ay, en la torre, eso está bárbaro, doctor,
5: ¿no? Un poquito, hay que tener en cuenta que aparte de todo, las articulaciones van a tener inflamación, imagínese, van a tener dolor. Entonces, de aquí viene lo más importante que no debemos de perder de vista, Marquito, es un pensar un poquito en que puede haber un estreptococo beta hemolítico, hacer el diagnóstico y dar buen tratamiento. Aquí es lo más importante, Marquito. Si se da un buen tratamiento, no hay problema.
4: ¿Esta enfermedad es curable o es tratable nada más?
5: Es curable, definitivamente es curable. Sí, tu pregunta muy a tono en el sentido de que es curable, pero es curable cuando yo pienso en ella. Cuando mi paciente entre los 5 y los 15 años tiene alguna infección faringoamigdalina y que yo hago un buen diagnóstico, que detecto el estreptococo beta-hemolítico y pues damos este tratamiento adecuado. Entonces, a tu pregunta, sí, Marquito, es curable. Claro está que si no la detecto en este momento y ya tengo las complicaciones hacia los 30, 35 años, de fallas valvulares y demás, pues ahí ya lo que voy a hacer es tratar de controlar las complicaciones y los efectos secundarios de aquella enfermedad. Pero si yo detecto la primoinfección, sí es curable. Si yo ya tengo los problemas propios de la fiebre reumática, entonces ya únicamente sí voy a controlar toda la sintomatología propia de la enfermedad.
4: ¿Este tratamiento para qué periodo son o dependiendo de cada organismo?
5: Aquí, por ejemplo, Marquito, se recomienda, por ejemplo, que si tu paciente tiene esta faringoamigdalitis, cumpla con las medidas generales de reposo en cama, por ejemplo, un mes, pensemos, que por lo general es lo que dura el brote reumático. Si la infección por el antibiótico, por el microorganismo aún persiste, se tienen que usar antibióticos específicos para el estreptococo. Pero aquí, por ejemplo, hay que tomar en cuenta que el antibiótico puede ser por vía intramuscular por unos 10 días. O sea, si nos damos cuenta, Marquito, así que dijéramos, tengo ya el estreptococo y le voy a dar tratamiento por 6 meses, no. Con que le dé un buen tratamiento, bien dirigido, probablemente de 10, 15 días, y que esté bien indicado, estoy dando por terminada aquella primoinfección. Ahora, no necesariamente voy a hacer uso de un solo antibiótico, puede ser que haga uso de algún par de antibióticos y demás, pero de alguna manera ese primer tratamiento que vamos a dar en la niñez, 10, 15 días más o menos, Marquito, y voy a prevenir consecuencias que quizás ya no voy a poder tratar tan fácilmente.
4: ¿Esta enfermedad se puede confundir con alguna otra, doctor, por el tipo de síntomas?
5: Sí, definitivamente se puede confundir, y aquí viene quizás lo más importante, con una simple gripa, así, ¿verdad? Se puede confundir con una simple gripa. Sí, tu pregunta, muy buena pregunta, porque sí, pues es lo que mencionábamos, igual y tiene una infección faringoamigdalina por estreptococo betemolítico, que es el peligroso, ¿verdad? Y yo puedo pensar que pues es una simple gripe maltratada.
4: ¿Pero qué les parece si nos vamos a un brevísimo corte comercial y regresamos a este su programa Estilo de Vida?
6: Probióticos. Los probióticos son bacterias benéficas que ayudan a mejorar el sistema digestivo, el sistema inmunológico y el tránsito intestinal. Gracias a ellos, se promueve la formación de la microbiota intestinal balanceada, además de estimular el sistema inmune que previenen enfermedades y ciertas manifestaciones alérgicas, contribuyen a mantener un estilo de vida saludable. Los probióticos, en el caso de intolerancia a la lactosa, reducen los síntomas de inflamación o distensión, mejorando su digestión. La función contra los efectos producidos por la gastritis ayuda a neutralizar la acidez, ya que su fácil desdoblamiento evita la producción de mayor jugo gástrico que genera mayor irritación estomacal. También disminuye los efectos de la diarrea, colitis y constipación. Los probióticos previenen infecciones recurrentes de vías urinarias. La microbiota intestinal puede ser destruida por muchos factores, como la presencia de virus y bacterias, la ingesta de antibióticos y otros medicamentos, la mala alimentación, exceso de azúcares, carnes, grasa o el pobre consumo de fibra. Los hábitos de vida perjudiciales como el sedentarismo, el consumo de alcohol y tabaco, el estrés o la falta de sueño también disminuyen el balance de la microbiota intestinal. El envejecimiento es otro factor por el cual se ve reducida, ya que por la edad desciende el número de estas bacterias beneficiosas. Es por ello que el consumo de probióticos es tan importante para toda la población. Vamos a una breve pausa y regresamos a su programa Estilo de Vida. 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
7: Estas son las Stevie Bites con Stevie de TV. Ryu, Ken, Chuli y Blanca vuelven al cine. Y esta vez Hollywood decidió ir con todo. Street Fighter ocurre en 1993. Ryu, Ken están distanciados hasta que Chuli los reúne para el torneo mundial de guerreros, detrás del cual existe una terrible conspiración. Andrew Koye, Noah Centineo y Kalina Liang encabezan el reparto junto a Jason Momoa y 50 Cent. Esto nos comparte Noah Centineo.
8: ¿Sabes? Estamos interpretando a personajes personajes de dibujos animados y estamos intentando llevar eso a algo que parezca acción real. Así que la gente interviene como medio año o un año en su preparación para este único momento en el que te ponen en la pantalla por primera vez y tienes que hacerlo.
9: La dirige Kitao Sakurai y Capcom participa en la producción. La película Street Fighter ya está disponible en los cines de todo el país. Estas fueron las Steve Eyes con Steve de TV.
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11: El enojo llega rápido. Una respuesta cortante, un correo que molesta, alguien que llega tarde. Y en segundos ya estás diciendo algo de lo que luego te arrepientes. Hoy te propongo ver el enojo como un mensajero. Te está avisando algo, un límite que alguien cruzó, una necesidad que estás ignorando, una expectativa que nunca dijiste en voz alta. Cuando lo escuchas, en lugar de obedecerlo, puedes responder con claridad. Primero nombra lo que sientes. Estoy enojado. Luego pregúntate, ¿qué necesito aquí? Y después habla. Esa secuencia sencilla te devuelve el control. Responder desde la calma es fuerza porque eliges el efecto que quieres tener en los demás. La próxima vez que sientas enojo, escúchalo antes de actuar.
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12: Caminando por México.
2: Bacalar, Quintana Roo. Conocida mundialmente por su deslumbrante laguna de los siete colores, este apacible rincón caribeño es un oasis de tranquilidad absoluta. Sus aguas cristalinas de oleaje casi nulo invitan a recorrerla suavemente en paddleboard o velero durante el amanecer. Pasar el día hospedado en pintorescos bungalows sobre el agua, escuchando el suave murmullo de la brisa marina, es la receta perfecta para quienes desean descansar lejos del turismo masivo.
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4: Y ya estamos de regreso después de este brevísimo corte comercial en este su programa
5: Estilo de Vida
4: de Jerry Medina. Estamos platicando aquí con el doctor Víctor López Ocampo. ¿Estamos hablando de qué tema, doctor?
5: Estamos hablando de la fiebre reumática, Marquito.
4: ¿Y la fiebre reumática, para la gente que nos está escuchando, una vez más redondea este tema?
5: Sí, la fiebre reumática es una enfermedad que tiene una primoinfección hacia los 5 o 10 años por un estreptococo, que es una bacteria del grupo A beta hemolítico. Esto es bien importante. Es una bacteria estreptococo beta hemolítico. Uh-huh. Esta es la peligrosa. Uh-huh. Porque, insisto, hay veces en que tenemos una infección por un estreptococo uh-huh. alfa hemolítico. El alfa hemolítico es un estreptococo que se puede decir, tal vez no sea lo más adecuado, pero pues que es normal ahí en la garganta, ¿verdad? Que no te va a dar mayor problema. Entonces, el alfa hemolítico no hay problema, pero el beta hemolítico sí nosotros lo tenemos que estar muy atentos a ellos. Y a lo que se mencionaba antes del corte, Marquito, es en pensar en esto, ¿no? Si a tu pregunta que decías, si se puede confundir con alguna otra enfermedad, en esa primoinfección, que es cuando lo debemos de combatir a este estreptococo, sí se puede confundir con una simple faringoamigdalitis, con que tuvo tos, con que no se sintió muy bien el niño y demás, y pues se le dejó, claro. ¿Verdad? No se le dio tratamiento, pero ahí empieza la afección que más adelante nos va a dar problemas importantes.
4: Oiga, doctor, y en cuestión de suplementos, ¿qué sería interesante poder tomar?
5: Aquí hay que tomar en cuenta que nosotros vamos a tratar de mantener el cuerpo sano, ¿verdad? Definitivamente hay que tomar en cuenta de que el tratamiento adecuado son antibióticos. Eso sí, son antibióticos, pero también ya cuando a la par de los antibióticos puedo dar un antibiótico natural como el Olivir, por ejemplo, mañana, tarde y noche, ¿verdad? Por un mes. 2 meses uh-huh. aproximadamente, y estar fortaleciendo a mi paciente con el factor de transferencia. Puede ser de 3 o 4 veces a la semana. Entonces sería el Olivier y el factor de transferencia. Pero sí, esto sí es importante mencionar, Marquito, que esto va de la mano con el tratamiento antibiótico específico para el estreptococo betemolítico.
4: Ahora, ¿la fiebre reumática le da más a las mujeres o a los hombres?
5: Le da por igual tanto a los niños como a las niñas. De alguna manera, nosotros tenemos que pensar que si en un momento dado tengo una faringoamigdalitis que le está pegando un poquito más fuerte al niño, hay que hacer este diagnóstico. Entonces, hay que tomar en cuenta que este diagnóstico lo vamos a hacer en la infancia para prevenir consecuencias a ese futuro no tan lejano, Marquito, porque no estamos hablando que te va a dar afección cardíaca a los 60, 70 años. Puede ser a una persona adulta joven, que yo digo a los 25, 30, 35 años.
4: Ahora, si se descuida esta enfermedad, ¿hasta dónde puede llevarnos?
5: Bueno, aquí te puede llegar a incapacitar de una forma muy importante, porque recordemos que nos va a afectar directamente a la bomba cardíaca. Entonces, pues tú no vas a tener la energía para desarrollar todas tus actividades. Entonces, sí es importante hacer una detección también adecuada y el diagnóstico adecuado de esta situación. Recordemos que la fiebre reumática afecta principalmente y es recurrente entre los 5 y los 15 años.
4: Ay, en la torre.
5: Pero eso es cuando la podemos atacar sin que tengamos mayor consecuencia.
4: En plena pubertad, donde uno quiere andar brinque y brinque para arriba y para abajo.
5: Y es parte de donde vamos a crear a desarrollar también nuestro sistema inmune, Marquito. Pero nosotros ahí en ese momento vamos a dar un buen tratamiento antibiótico, ¿verdad? Y adiós problemas. No vamos a tener el riesgo de desarrollar. Y claro está que más adelante tú vas a estar haciendo con cierta frecuencia, ¿verdad? Un exudado, ¿verdad? Pensemos cada 2 años, cada año, ¿verdad? Para ver si este estreptococo está totalmente erradicado o de repente por ahí nos quiere salir. Pero entonces, importante, la primoinfección va a ser entre los 5 y los 15 años. Damos buen tratamiento, adiós problemas secundarios, que se establezca como tal la fiebre reumática.
4: Ay, qué bueno, doctor, porque dice, y qué bueno que hay tratamiento.
5: Ah, sí, es lo importante. Hay que tener en cuenta que ni siquiera estamos hablando, qué bueno que lo mencionas, Marquito, ni siquiera estamos hablando así como que de antibióticos, uh-huh, de última generación, no. Uh-huh. El estreptococo, de alguna forma lo podemos combatir con los antibióticos de primera generación, ¿verdad? Probablemente, y en la actualidad ya tenga yo que utilizar otro antibiótico, pues tal vez un poquito más fuerte, pero el estreptococo, así que dijéramos estrictamente muy resistente a una antibiótico terapia bien dirigida, no lo es.
4: Entonces, le pega a las articulaciones, ¿y a qué otra, la fiebre reumática?
5: Le pega a las articulaciones y a las válvulas cardíacas. Al afectar las válvulas cardíacas, hace que nosotros ya no tengamos ese desempeño tan adecuado en nuestras funciones cotidianas, porque vamos a estar cansados, no vamos a tener fuerza para mover lo básico, puede ser que no tenga ganas ni de comer. Pues de alguna manera mi cuerpo no me va a estar respondiendo igual, porque ¿qué es lo que nos da esa fuerza y esa energía, Marquito? Pues el corazón, claro, ¿verdad? El corazón que te va a mandar sangre a todo el cuerpo, y también por otra parte las cavidades derechas te va a mandar sangre a los pulmones para que aquí se vuelva a oxigenar. Entonces, pues si el corazón está afectado, pues sí vamos a tener problemas más o menos importantes. Entonces, nosotros debemos de tener cuenta de que después de aquella primoinfección no vamos a dejar pasar los años, sino quizás probablemente un mes después yo voy a estar muy atento a, ¿verdad?, que si no tuve ese estreptococo y a ver si no tengo consecuencias. Entonces hay que darle un muy buen seguimiento a estas infecciones faringoamigdalinas que se dan precisamente en esta primera infancia.
4: Doctor, ¿y cuando una vez que se toma el tratamiento, ya no vuelve a regresar esta enfermedad o sí?
5: Regularmente no, Marquito. Regularmente cuando tú das un buen tratamiento y se elimina el estreptococo, adiós. No regresa. No es como otras enfermedades en donde, por ejemplo, en el estómago tenemos el Helicobacter pylori muy frecuentemente, que es muy difícil de erradicar. Ahí sí, para que veas, Marquito. Uh-huh. Luego hay pacientes que tengo compañeros que les dan uno y otro y otro y otro antibiótico y nada más no se logra erradicar el Helicobacter. El estreptococo no, el estreptococo de alguna forma no es tan resistente a la antibiótico terapia.
4: Ay, qué bueno, por lo menos, doctor, ¿no?
5: Sí, ¿no? Y como una bien lo estás diciendo, por lo menos. Pero aquí entonces nosotros debemos de tener en cuenta que si hacemos un buen diagnóstico, un buen tratamiento, vamos a hacer que pues nuestro hijo, nuestra hija, en la escuela inclusive los uh-huh. maestros pueden detectar que algo no está bien y pues hacer ese trabajo, ¿verdad?, profiláctico en el sentido de prevenir estas complicaciones que sí son importantes, ¿eh? Porque ya cuando estamos hablando a este futuro de tener o de no tener la energía suficiente para moverme, de no tener la energía suficiente para el trabajo y para el desarrollo, pues sí nos meten problemas, Marquito.
4: ¿Y esta enfermedad es recurrente entre la población o no?
5: Afortunadamente ha ido disminuyendo mucho. Estamos hablando de que no, ya no tenemos aquellas cifras, eran un poco alarmantes todavía, hace unos 30, 40 años, ha ido disminuyendo, pero no está erradicada. Eso sería lo más importante, que no está erradicada. Entonces, como no está erradicada, tenemos que todavía pensar un poquito en ella. Sí ha ido declinando, pero todavía hay casos y tenemos que estar atentos a ellos y no pensar que ya está fuera del cuadro de las enfermedades de la infancia.
4: Doctor Víctor López Ocampo, especialista médico de los consultorios que están en la calle de Ferrocarril de Cuernavaca, número 218, le agradecemos en el alma.
5: Como siempre, Marco Antonio Silva, está un placer estar aquí contigo. David Oseguera, como siempre, les agradezco mucho esta invitación, Marquito.
4: Y a nombre de Jerry Medina, les agradecemos que nos hayan acompañado en este su programa Estilo de Vida.
6: Y recordándoles que pueden enviarnos un mensaje de WhatsApp al 55 23 35 47 74.
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15: Legato lanzó Legato Frames, sus gafas con inteligencia artificial para asistencia auditiva que filtran voces en entornos ruidosos. Sus monturas tienen un sistema capaz de distinguir las voces del ruido de fondo y amplificarlas para seguir una conversación en una reunión o un restaurante con ruido alrededor, a fin de que quien las lleva escuche mejor a su interlocutor sin que el entorno sonoro se imponga. La empresa promete que, a diferencia de un auditivo tradicional, con el sistema de inteligencia artificial que distingue voces del ruido de fondo, no sube el volumen general, sino que clasifica qué parte de las señales habla y la refuerza frente al resto para después orientarla hacia el usuario en lugar de difundirse en el aire. Pesan 34 gramos y tiene la opción de usarse con lentes graduadas. Además, el procesamiento es local, sin cámara ni nube, para mantener la privacidad. Su precio de lanzamiento fue de $999, aunque por ahora solo están a la venta en Estados Unidos.
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16: Creación de áreas naturales protegidas. Establecer parques nacionales y reservas biosféricas blindadas legalmente es la mejor herramienta para salvaguardar la biodiversidad terrestre y marina. Estas zonas protegidas limitan la actividad humana extractiva, permitiendo que la flora y la fauna proliferen sin la amenaza de la urbanización o la caza furtiva. Además, funcionan como laboratorios vivos para la investigación científica y la educación ambiental.
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19: Cinco de la mañana con 30 minutos tiempo del centro de México. Gracias, gracias por estar con nosotros esta mañana de miércoles. Miércoles 14 de octubre de 2026. A nombre del equipo que hace posible este espacio informativo, Adriana Romero, Claudia Arellano, Rogelio Miguel, Álvaro López y Ricardo Díaz, les saluda Juan Manuel de Anda. Estamos transmitiendo en vivo a través del 103.3 de FM, el 970 de amplitud modulada, y en todas las plataformas de Grupo Fórmula, en streaming a través de YouTube, en el canal de Grupo Fórmula Oficial. Les recuerdo mis redes sociales con mucho gusto. Usted me puede seguir a través de X. Ahí me encuentra como @juanmdeanda. En Facebook, Juan Manuel de Anda, y en Instagram como Juan Manuel de Anda G. Tenemos información importante que se ha generado en las últimas horas y que estaremos compartiendo con usted en la próxima hora y media. Bueno, pues ayer miles de médicos, enfermeras y personal administrativo del Instituto Mexicano del Seguro Social realizaron una marcha nacional en la Ciudad de México y en al menos 20 estados más, en demanda, usted ya sabe, de un aumento salarial del 10%, así como mejores condiciones para trabajar, abasto de insumos y medicamentos, y la renuncia de su dirigente sindical, Rafael Olivos Hernández. Aquí en la capital de la República, la movilización, tal y como se lo habíamos adelantado, partió del Centro Médico Nacional Siglo XXI hacia las oficinas centrales del instituto que están ubicadas en Paseo de la Reforma. Bueno, quien estuvo justamente pendiente de esta movilización aquí en la capital de la República fue Ulises Soriano, a quien saludo. Ulises, cuéntanos, buen día.
20: Más de 2.000 personas salieron a las calles para exigir un mayor aumento salarial, insumos para hospitales y la renuncia de su dirigente sindical Rafael Olivos. Desde el Centro Médico Nacional Siglo XXI, el contingente recorrió Baja California, tomó Insurgentes y avanzó sobre el Paseo de la Reforma hasta las oficinas centrales del instituto. A la movilización pacífica se sumaron integrantes de otras organizaciones como la CENTE, el STUNAM y Petroleros Jubilados. La marcha ocurrió en vísperas de la consulta para que más de 400.000 trabajadores decidan si aceptan el acuerdo salarial. Zoé Robledo explicó que el incremento total es de 6.8%, integrado por un 2.9% directo al salario y una compensación para renta, pero para los manifestantes es insuficiente. En el recorrido también aparecieron los reclamos por la falta de material. La doctora Rubí del Centro Médico Siglo XXI denunció retrasos de hasta 6 meses en tratamientos oncológicos. Frente a Reforma 476, la protesta se encontró con el plantón instalado desde el jueves pasado, y mientras caía la noche, otros trabajadores terminaron su jornada y llegaron a sumarse al reclamo. Algunos habían llegado de la Ciudad de México y otros de diferentes estados, quienes cerraron la marcha con 2 exigencias: un salario que alcance y los insumos necesarios para atender a sus cientos de pacientes. Con información de Andrea Meraz para Grupo Fórmula, Ulises Soriano.
21: Muchísimas gracias, Ulises. Ya nos los adelantaba. Para el día de hoy, para este miércoles, está programada una consulta sindical en todos los hospitales del país para decidir sobre la propuesta justamente del Instituto Mexicano del Seguro Social de un aumento salarial del 2.9% sobre su salario y 3.9% en apoyo a prestaciones, que sería pues en total un 6.8%. Reitero, este miércoles pues se realizará esta consulta sindical en todos los hospitales del país que pertenecen al Instituto Mexicano del Seguro Social. Ayer por la mañana, aquí en estas mismas frecuencias, mi compañera Azucena Uresti platicó con el director justamente del Instituto Mexicano del Seguro Social, Zoé Robledo, quien reconoció el incumplimiento de proveedores encargados de la distribución de medicamentos y también explicó la propuesta que hace el Instituto Mexicano del Seguro Social sobre el incremento salarial de 6.8%.
22: ¿Quién no lo está haciendo? ¿Quién no está haciendo la parte que le corresponde, además de los proveedores?
23: Bueno, primero los proveedores. Esa es la primera parte de la cadena, que lo que compras, el insumo exista. Luego hay otros elementos que pueden pasar por una distribución que tiene que mejorar en sus días de entrega. Lo que llega al almacén y del almacén lo que se mueve a las unidades. Ahora, este es un proceso que ocurre todos los días por miles y miles en muchos lugares. Correcto. Lo que sí te digo es que ha habido incrementos sostenidos en los últimos años. Solamente en el periodo de 2019 a 2026, el incremento del integral. ¿Y por qué hablamos del integral? Porque el incremento del trabajador del IMSS tiene que ver con su contrato, tiene que ver con lo que impacta la prima vacacional, la ayuda para actividades culturales, obviamente el aguinaldo, el fondo de ahorro. Ese es el 6.8 que se propuso y se votó en el Congreso y es el que se va a ir a la consulta y nosotros estaremos atentos de ese resultado.
22: ¿Cuánto el salario, pues?
23: Ayer lo decíamos en la conferencia, la propuesta fue así, 6.8 en donde es 2.9 al salario tabular y 3.9 al concepto 11, que es una ayuda de renta, es un ingreso quincenal que se paga directamente también. Por eso es el 6.8 lo que se propuso, se aprobó en el Congreso y se somete a consulta mañana. Nosotros solo podemos saber que va a existir una consulta por ser partes involucradas. Entonces, lo que esperamos es que se lleve a cabo y esperar su resultado.
21: Bueno, pues ahí parte de esta charla que sostuvo ayer por la mañana en estas mismas frecuencias la periodista Azucena Uresti con el titular del Seguro Social, Zoé Robledo. Ayer en la conferencia de prensa del pueblo, entre pues varios temas que se abordaron, la presidenta Claudia Sheinbaum también tocó este que tiene que ver con el sistema de salud pública y dijo la jefa del Ejecutivo que en lo que va de su administración se ha trabajado intensamente para fortalecer justamente este sistema de salud y en 2 años pues se ha invertido más de 46 mil millones de pesos y se han concluido la construcción de 34 nuevos hospitales.
24: No hemos estado cruzados de brazos. Llevamos 2 años trabajando intensamente para atender el sistema de salud del país. Todavía nos falta. Por eso ahora que se manifestaron algunos médicos o enfermeras de los hospitales, pues escuchamos lo que dicen en las redes. Y por eso Zoé lo que planteó que fue, también nos vimos el domingo y le dije, manda a todos tus delegados, a todos los directores de hospitales, para que nos hagan un diagnóstico de realmente qué es lo que está pasando en cada hospital, incluso con un equipo adicional.
21: Bueno, también en la conferencia de prensa del pueblo se habló de temas de seguridad. Dio a conocer la presidenta Claudia Sheinbaum que en los últimos 2 años los homicidios dolosos han disminuido 52% al pasar de un promedio diario de 86 en septiembre de 2024 a 42 en septiembre de este año.
24: Desde octubre de 2024 a la fecha hay una reducción. Esto es un dato, repito, que no viene directamente del secretariado, de las fiscalías, sino de las propias tiendas que nos informan lo que está pasando. Y esto muestra que en efecto pues están disminuyendo los delitos de alto impacto, particularmente el robo a comercios, el robo con violencia a comercios.
21: Voy contigo, Israel Aldave, a ver qué fue lo que dijo la presidenta Claudia Sheinbaum sobre la liberación allá en el estado de Morelos de un presunto delincuente al que apodan el Güero Jim. Te saludo, Israel, buen día.
0: La presidenta Claudia Sheinbaum reconoció que el gobierno de Morelos decidió liberar al delincuente David Villarreal, uno de los líderes del grupo delictivo Pueblos Unidos, a cambio de 3 elementos policíacos que habían sido retenidos durante el operativo efectuado por el apoyo social del delincuente y para salvar la vida de los elementos que se encontraban en manos de los criminales.
24: Pero muchas veces en estas circunstancias, cuando hay vidas de por medio, pues se toma la decisión de salvar vidas. Y en todo caso preparar un operativo de otro tipo para poder detener posteriormente a al presunto delincuente que se quería detener. Y así pues llega a ocurrir, pero son decisiones finalmente, pueden ser difíciles, pero por encima de todo, pues tienes que salvar las vidas de las personas.
21: El reporte. Muchísimas gracias, Israel. Bueno, en este mismo marco, el fiscal de Morelos, Fernando Blumenkron, sostuvo que la decisión de liberar al Güero Jim respondió a una determinación institucional apegada a derecho y no significó que la delincuencia haya doblegado al Estado.
1: La decisión de liberar a la persona detenida para rescatar con vida a los 3 compañeros privados de su libertad fue una determinación institucional en estricto apego a derecho. Es importante precisar que los hechos ocurridos en Totolapan no pueden analizarse de manera aislada ni reducirse a la afirmación de que la delincuencia doblegó a las autoridades. La vida de nuestros compañeros no era negociable. La aplicación de la justicia tampoco es renunciable.
21: Bueno, y hablando de temas de seguridad, ayer el secretario de Seguridad y Protección Ciudadana, Omar García Harfuch, acudió al Senado de la República. Ahí compareció ante la Junta de Coordinación Política. La nota es de Sara Pablo.
3: El secretario de Seguridad y Protección Ciudadana, Omar García Harfuch, informó que Jorge Amílcar Olán, presunto socio de Andrés Manuel López Beltrán, hijo del expresidente López Obrador, está ubicable para el gobierno federal. Será la fiscalía la que determine si a las carpetas sobre Iván Casarín, alias El Tanque, operador del cártel Jalisco, quien fue detenido hace unos días, se añadirían líneas de investigación en torno a Amílcar Olán, luego de grabaciones en las que su hermano Luis Alberto habla de que tiene una relación cercana con dicho delincuente.
7: Todas las líneas de investigación se incorporan a la carpeta de investigación. En esa carpeta de investigación se incorpora todo lo que tenga que ver con el delincuente que detuvimos. Si tiene que ver alguna otra persona como la que usted refiere, estará en la carpeta de investigación y será investigado. Pero ya le corresponde a la Fiscalía General de la República darlo a conocer. Hasta donde tenemos entendido y los últimos reportes está ubicable, sí.
3: Al término de su comparecencia privada ante integrantes de la Junta de Coordinación Política, la cual duró casi 4 horas, rechazó que exista sobre la mesa un acuerdo con Estados Unidos para que agentes de ese país ataquen embarcaciones vinculadas con el narcotráfico en aguas mexicanas, como ocurrió en Venezuela. Explicó que con autoridades estadounidenses hay acuerdos en términos de la ley y un intercambio diario de información.
7: Solo en la administración de la presidenta Claudia Sheinbaum, la Secretaría de Marina ha asegurado más de 90 toneladas de cocaína. Estos son millones y millones de dosis que dejan de ingresar, que dejan de venderse en las calles, y millones de dólares que dejan de ingresar a las filas de los criminales. No ha habido, no se ha puesto ni siquiera sobre la mesa el hecho de que Estados Unidos haga un ataque en mares mexicanos, ¿no?, sino más bien el intercambio de información.
3: Eso sí, senadores y senadoras buscaron la foto, la selfie con el secretario de Seguridad.
21: Gracias, Sara, por tu información. Y bueno, allá mismo en el Senado de la República, quien sorprendió fue el senador Adán Augusto López, quien estuvo platicando con los medios de comunicación, con varios periodistas, por más de 40 minutos. Y bueno, pues entre otras cosas salió en defensa de Andy López Beltrán. Pues dijo que ha estado sometido en las últimas semanas a una intensa campaña de medios sobre pues presuntos señalamientos de negocios irregulares. También sostuvo el senador Adán Augusto López pues que metería las manos al fuego por sus amigos, a quienes dijo, pues quiero, respeto, apoyo y procuro.
2: ¿Pero usted cree que ese empresario tuvo algún negocio chueco?
5: No doy declaración.
2: ¿Por qué si le conoce? Tabasqueño.
5: Pues imagínese usted, somos como 2,500,000 tabasqueños, pues no nos conocemos todos, ¿verdad?
2: Pero usted conoce a un amigo común que es muy famoso. Con él, que usted dice que va a ganar la diputación.
8: Se dijo que iba a ganar esa diputación en Tabasco.
5: Cuando daba declaraciones lo dije.
8: Oiga, a propósito de ese amigo famoso que tiene, que es hijo de un amigo suyo muy famoso, ¿usted metería las manos al fuego por ese hijo de ese amigo?
5: Yo no doy declaraciones.
2: ¿Y tampoco no mete las manos al fuego por él?
5: Y los enemigos de mis amigos, como decía Julio César, no son mis enemigos. Pero yo mis amigos los quiero, los respeto, los estimo, los procuro.
8: ¿Y a los hijos de sus amigos?
5: Los amigos nos tendemos la mano, sí.
9: ¿A mí que eres su amigocha?
5: ¿Perdón?
9: ¿A mí que eres su amigocha?
5: No doy declaraciones, yo sé.
8: Bueno, más concreto, ¿usted metería las manos por Andrés Manuel López Beltrán?
5: Usted me hizo una pregunta sobre un amigo y le dije que yo a mis amigos los quiero, los
10: respeto. Pero había dicho que iba a ser incluso recorridos con él.
5: Pues una vez que inicien las campañas, seguramente no acompañaré.
8: ¿Pero usted metería las manos al fuego por él?
5: Por mis amigos, siempre.
2: Estamos hablando de Andrés López Beltrán.
5: ¿De quién me preguntaron? Claro que sí.
8: ¿Es una persona honesta e íntegra?
5: Sí, es.
21: Bueno, pues ahí parte de este intercambio, ¿no?, de ideas, esta charla que sostuvo Adán Augusto López con un grupo de periodistas allá en el Senado de la República. Voy contigo, Jenny Valencia, a ver, cuéntanos, porque la Oficina de Control de Activos Extranjeros del Departamento de Estado de los Estados Unidos está sancionando a 4 mexicanos y a 11 empresas que están ligadas al cártel del noroeste. Y bueno, también aquí en México, pues la Unidad de Inteligencia Financiera ya puso manos a la obra. Jenny, te saludo, buen día.
25: Hola, ¿qué tal, Juan Manuel? ¿Cómo estás? Muy buenos días. Te informo que como parte de las acciones de cooperación bilateral que existe entre México y Estados Unidos para combatir las finanzas de la delincuencia organizada, la Oficina de Control de Activos Extranjeros del Departamento del Tesoro de los Estados Unidos designó a 15 sujetos, 4 personas físicas y 11 personas morales, presuntamente vinculados con una red financiera del cártel del noreste, en tanto que la Unidad de Inteligencia Financiera de la Secretaría de Hacienda identificó entre algunos de los sujetos señalados indicadores relacionados con posibles operaciones con recursos de procedencia ilícita, entre ellos movimientos relevantes en efectivo, transferencias nacionales e internacionales, adquisición de vehículos de alta gama, así como joyas e inmuebles. De tal forma que como medida preventiva, la Unidad de Inteligencia Financiera determinó incluir a estos 15 sujetos en la lista de personas bloqueadas a fin de proteger la integridad del sistema financiero mexicano. La Secretaría de Hacienda aclaró que la inclusión en la lista de personas bloqueadas constituye una medida preventiva de carácter administrativo y no implica una determinación definitiva de responsabilidad, por lo que las personas incorporadas cuentan con los mecanismos de defensa y la garantía de audiencia previstos en la legislación aplicable. Ese reporte, Juan Manuel. Estamos atentos. Que tengas excelente día.
21: Muchísimas gracias, Jenny. Igual para ti. Bueno, pues una información que le dio la vuelta al mundo en cuestión de un par de minutos fue pues este anuncio que hizo ayer la Santa Sede, el Vaticano, de que el Papa León XIV fue diagnosticado con cáncer de pulmón. El Vaticano informó que el diagnóstico se confirmó durante la cirugía a la que fue sometido el día de ayer allá en el Hospital Gemelli de Roma, en el que le extirparon el lóbulo inferior del pulmón derecho. Se prevé justamente que el Santo Padre pues permanezca hospitalizado alrededor de una semana para su recuperación, además de que suspenderá todas sus actividades por lo menos hasta el próximo 20 de octubre. La información es de Claudia Escandel de la Agencia EFE en Roma.
4: León XIV es operado de un adenocarcinoma, un tipo de cáncer de pulmón. Durante la intervención se ha extirpado el lóbulo inferior del pulmón derecho mediante cirugía videoasistida, según ha informado la oficina de prensa del Vaticano. El comunicado habla de un examen histológico extemporáneo que duró aproximadamente 90 minutos. Un adenocarcinoma pulmonar es un tipo de cáncer de pulmón, según lo definen diversas webs de sociedades médicas, aunque el término cáncer no aparece en el comunicado de la Santa Sede. Tras la operación, el pontífice despertó con normalidad y después de un breve periodo de observación regresó a su habitación en el décimo piso del policlínico Gemelli. Incluso pidió la cena, según fuentes vaticanas. León XIV permanecerá ingresado en el Hospital Gemelli de Roma para seguir con la recuperación y someterse a exámenes posoperatorios. El equipo médico no ha detallado si el Papa necesitará tratamiento específico ante la naturaleza del tumor extirpado. El propio pontífice anunció el pasado domingo que en controles médicos le habían detectado un nódulo en el pulmón en fase muy temprana y bien localizado, por lo que debía someterse a una intervención que ha tenido lugar este martes en el Policlínico Gemelli de Roma. Los detalles sobre la naturaleza del tumor del Papa se han conocido esta noche, después de que el Vaticano anticipara brevemente que la operación había concluido de forma positiva y según lo previsto.
21: Sí, una información, reitero, que le dio la vuelta al mundo en escasos minutos y que bueno, pues sigue dando mucho de qué hablar este diagnóstico que hacen del Papa León XIV después de que fue sometido a una intervención quirúrgica el día de ayer. Y bueno, de Roma regresamos a México. Vamos con Maru Rojas. Ella estuvo ayer en esta intensa jornada allá en la Cámara de Diputados, en donde, entre otras cosas, se aprobó la Ley Federal de Derechos para el próximo año. También en lo general, los legisladores le dieron luz verde a la Ley General del Impuesto sobre la Renta y en la Comisión de Hacienda, se aprobó la Ley de Ingresos para el ejercicio fiscal del próximo año. Cuéntanos, Maru, buen día.
6: Con las imágenes de Miguel Ángel Brígido, les saludo desde esta Cámara de Diputados que solo está en receso después de que por la mañana concluyó la actividad de los diputados federales que integran la Comisión de Hacienda, luego de aprobar el dictamen de la Ley de Ingresos de la Federación 2027. Fueron los 26 votos a favor, 11 en contra, para quedar con cifras macroeconómicas tal como las planeó desde un principio el secretario de Hacienda, 1.7 billones de pesos, una historia récord de endeudamiento, así como una recaudación de 6.2 billones de pesos. Todas las cifras macro de crecimiento del PIB de nuestra economía, 1.5 y 2% para el próximo año, un tipo de cambio de 17.9 pesos por dólar, y donde cada gobierno, no importa el color, repite la receta, es en los excedentes petroleros, de los que nadie sabe a dónde van a parar los beneficios de fijar un precio bajo de petróleo mexicano y venderlo más caro. Es Federico Doring, del PAN.
11: Decía el presidente Carroll ahorita en su exposición, es que la mezcla mexicana la estoy cotizando en $61. Sí, nada más, mi querido Carol, pero hoy la mezcla mexicana cotiza en 94.72. Es una subestimación del 33%. Pero fundamentalmente vamos a votar en contra porque han endeudado al país como nadie en la historia de México.
6: A partir del mediodía comenzó en el Pleno primero la votación de la Ley de Derechos. Aumentos a 177 cuotas, con lo que se pretende recaudar 177 mil millones de pesos. La más polémica es la cuota para el derecho de no residencia o ingreso de extranjeros que no vienen a trabajar, es decir, los turistas. Hoy se paga por entrar al país 983 pesos. Hacienda proponía 1,334. Hubo un ajuste para dejarlo en 1,115 pesos. Josefina Zamora, secretaria de Turismo, que vino al informe de un diputado federal, dijo que no hay problema, que nadie va a suspender sus viajes por pagar unos cuantos pesos para ingresar al país con mayores atracciones en el mundo.
10: No, no solo es el Tren Maya, tenemos aeropuerto. Yo no llevo la distribución del tema de defensa, pero decirte que te estamos ampliando aeropuertos, estamos en el tema también, estamos en la promoción con ellos, y tiene una secretaría que trabaja cada mes, sesión o con ellos, nos escuchamos, trabajamos en conjunto, y vamos por más. Esto es lo que hay, y vamos a ir sumando mes con mes, de acuerdo a las estrategias correspondientes.
6: Citaron para las 9 de la mañana para votar, en lo particular, el ISR, y la ley de ingresos hasta avanzadas la madrugada de este jueves. Con las imágenes de Miguel Ángel Brígido, mi reporte.
21: Muchísimas gracias, Maru.

0: la tercera jornada de la semana, que corresponde este miércoles, y están cerrando con bajas generalizadas. Mientras tanto, en Europa, en el viejo continente, bueno, pues los mercados están abriendo con tendencia positiva. El dólar interbancario, 18 pesos con 35 centavos. En ventanillas está en 17,81 a la compra y en 18,83 a la venta. El euro, 20 pesos con 57 centavos. Y en los mercados internacionales, los precios del petróleo cerraron dispares en medio de las tensiones en Medio Oriente. El Brent del Mar del Norte está en 105.69 dólares por barril, el West Texas Intermediate en 94.14 y la mezcla mexicana 95.82 dólares por barril. Voy contigo, mi querido Beto Campos. Ayer hubo se llevó a cabo la segunda jornada de la Champions League. Cuéntanos, buen día.
1: Juan, muy buenos días. Así es, comenzó la segunda jornada de la UEFA Champions League con la goleada del Barcelona sobre el Galatasaray en Turquía de 4-1. Atlético de Madrid ganó 2-0 al Manchester United en España. Para el día de hoy, Real Madrid visita a la Roma, mientras que el Manchester City recibe al Paris Saint-Germain en los juegos más destacados de este miércoles. En las series de campeonato de la MLB, los Rayos de Tampa Bay derrotaron 3-1 a los Guardianes de Cleveland, por lo que emparejaron la serie a una victoria por equipo. En la Fórmula 1 se anunció que el continente africano volverá a tener una carrera desde 1993. Además, tuvimos en exclusiva a Luis Ángel Malagón, portero del Club América, que viene regresando de una lesión importante mismo que lo marginó de esta Copa del Mundo. Y por supuesto hablamos de esta situación, el tema de selección nacional, su regreso a las canchas, además del aniversario 110 del conjunto americanista. Pero los detalles los tendremos más adelante.
0: Así es, mi querido Beto, regresamos contigo un poco más tarde. Hoy la jefa de gobierno, Clara Brugada, rinde su segundo informe de gestión ante el Congreso capitalino. La glosa del informe va a comenzar el 20 de octubre y termina el 16 de noviembre. El programa Hoy No Circula para este miércoles aplica para todos los autos con engomado color rojo y terminación de placas 3 y 4 y que tengan holograma de verificación 1 o 2. Bueno, pues le comento que Cristian Castro recibirá el premio Billboard a la trayectoria artística y bueno, también va a actuar en la gala de los premios Billboard de la música latina que tendrán verificativo el próximo 22 de octubre allá en Miami, en Florida. Nos despedimos en este momento del auditorio que nos escucha a través de nuestras estaciones hermanas en el interior de la República y que continúan con su programación habitual. Aquí en la capital de la República regresamos después de una pausa.

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1: ¿Cómo se le decía en nuestros tiempos a los jóvenes, a los chiquitos? Les decíamos chavitos. Soy chavito, estás muy chavo, ¿qué onda, chavo? Y eso, pues obviamente, el chavo del 8, ¿no? Pero de repente empezó a cambiar. Antes de eso se usaba escuincle, ¿no? El escuincle, el escuinclito. Mi mamá dice que los jóvenes son chamacos. Pero ahora he visto que se ha proliferado el uso de cosas como morro. Morro que justamente viene del norte y que se fue popularizando a toda la República Mexicana. Y ahora toda gente dice, bueno, llegó una morra. También para referirse a mujeres y pachamos.
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2: Brochetas de camarón y pimientos. Ensarta camarones limpios intercalados con trozos de pimiento morrón y cebolla morada en palitos de madera. Cocínalas a la plancha con un toque mínimo de ajo en polvo. Una opción marina elegante, rápida de preparar y muy magra.
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2: Las ballenas jorobadas cantan melodías complejas que pueden viajar miles de kilómetros a través del agua del océano templado.

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0: Ay, perdone usted, ahí salió un gallo. Oiga, es la primera voz del día, ¿eh? ¿Qué tal? ¿Cómo está? Muy buenos días, bienvenido, bienvenida sea a esta emisión de la matutina de Radio Fórmula Jalisco. Esperando que todos muy bien, aquí estamos con ustedes ya abriendo la conversación. Miércoles 14 de octubre del año 2026, un día más, será quincena, habrá llegado de nuevo el recurso para a partir de ahí administrar. Y bueno, ya sabe, por lo que se trabaja, evidentemente, ¿no? El salario, lo que mencionan, el salario que viene de la sal, ¿no? Evidentemente también que es importante para seguir, continuar. Claro, mucho mejor si a uno le apasiona, si a uno le gusta lo que hace, eso sí, ya es una bendición. Soy Irán Espinosa de Los Monteros. Mucho le agradezco que nos sintonice en este momento del día, que nos permita acompañarle usted en este recorrido informativo de lo que ha venido transcurriendo en Jalisco, en México, en el mundo, principalmente sí en la ciudad. Es nuestro principal enfoque en esta emisión, transmitida a través del 89.5 de FM y también del 790 de amplitud modulada. Luz Enríquez está a cargo de los controles de audio de estas dos vías. Esperando que sea una gran, gran mañana, una buena mañana para todos y cada uno de ustedes, todos y todas, por supuesto. Arrancamos con la información porque vaya que ha habido mucha y entre ella, por supuesto que destaca lo que ayer el gobernador de Jalisco informaba, el cambio de postura de parte del gobierno estatal, de parte del propio gobernador Pablo Lemus, referente a lo ocurrido el domingo pasado. En las afueras de Casa Jalisco, a partir justo de la manifestación y una muy mala planeación en materia de seguridad por parte de las autoridades en el estado. Vamos a lo que es noticia, comenzamos con la información, reitero, es miércoles, arrancamos, esto es lo más relevante ocurrido en las últimas horas. En el municipio de Cihuatlán se registraron daños por el paso del huracán Simón. Se estiman en 35 millones de pesos los daños por el oleaje del huracán en malecones, en calles, en restaurantes. El presidente municipal, Polo Pelayo, va a solicitar apoyo del estado, pero descartó pedir una declaratoria de emergencia al no reportarse viviendas dañadas. Los servidores quedaron restablecidos y los evacuados regresaron a sus hogares. El municipio mantiene vigilancia sobre la tormenta tropical Trudy, que pues también se forma en el Pacífico. Puerto Vallarta reactivó actividades turísticas luego del alejamiento del huracán Simon o Simón. El transporte público fue restablecido en el aeropuerto, y el aeropuerto habría retomado también operaciones comerciales el día de ayer. Las carreteras hacia Guadalajara permanecen abiertas sin daños reportados. Hoteles y recorridos van a reabrir gradualmente. Cruceros y actividades náuticas requieren autorización. Las playas mantienen bandera roja. Continúa la evaluación de posibles afectaciones en establecimientos turísticos. También decir que lo mismo se reporta en aeropuertos de Manzanillo, en Colima, estado vecino, y se reactivaron las actividades también educativas ya en los 22 municipios de Jalisco, en donde quedaron suspendidas durante el viernes y el lunes. El huracán Simón se debilitó tras alcanzar categoría 4, aunque dejó lluvias, inundaciones, deslaves en la zona Pacífico. Guerrero reportó una persona sin vida por el colapso de un muro. Y en Baja California, recordar, Rachel ya suma lamentablemente 4 muertos y también hay personas desaparecidas. Un hombre de entre 30 y 35 años de edad fue localizado sin vida en Allende y Aldama, en Santana Tepetitlán, en Zapopan. Paramédicos confirmaron que tenían varias horas de haber fallecido, no portaba identificación. La Fiscalía de Jalisco y personal forense realizaron los peritajes y traslados del cadáver a la morgue metropolitana. Se desconoce cuál pudo haber sido el móvil de este asesinato. Cuatro personas fallecieron, cuatro mujeres murieron en un choque frontal en carretera San Juanito de Escobedo. Originarias las cuatro del municipio de Tzatlán, fallecieron tras un choque frontal entre dos vehículos ocurrido en la carretera estatal El Refugio San Marcos, parte, reitero, del municipio de San Juanito Escobedo, en aquella región Valles de Jalisco. El accidente ocurrió a la altura del kilómetro 13, en el tramo entre San Juanito de Escobedo y cabecera municipal del Tzatlán. Luego del reporte, Protección Civil y bomberos, también paramédicos, acudieron al lugar, sin embargo, para confirmar que cuatro mujeres que viajaban en este mismo vehículo fallecieron. Se dio a conocer que una de las víctimas fue identificada como Laura, hija de Jacqueline, así como Liliana y Ana, todas ellas habitantes de Tzatlán. El agente del Ministerio Público tomó conocimiento del caso y todo parece indicar de que se habría invadido el carril contrario y a partir de ahí se dio la tragedia. En otra información, los cortes rotativos de agua comenzarán el día de mañana jueves, van a continuar hasta finales del mes de marzo, según informó el director del Sistema Intermunicipal de Agua Potable y Alcantarillado, el SIAPA, Ismael Jáuregui. Van a abarcar aproximadamente al 42% de la ciudad, luego del cierre de la presa de Las Pintas. En marzo entrarán en operación nuevos equipos de potabilización en Miravalle con capacidad de 2.000 litros por segundo. Viviendas con cisterna tendrán menor afectación. El sistema antiguo de abasto Chapala, Guadalajara, va a suspender temporalmente sus aportaciones de agua a la metrópoli para sanear el canal y esta presa de Las Pintas que le menciono. La Comisión Estatal del Agua detectó al menos 72 descargas irregulares y va a buscar regularizarlas, además de aplicar multas. Su titular, Luis Barbosa Niño, señaló que el desasolve va a permitir localizar más puntos actualmente sumergidos. Las 39 personas detenidas durante la manifestación por el agua frente a Casa Jalisco están ya libres. El gobernador Pablo Lemus reconoció graves fallas en el operativo, uso excesivo de la fuerza y también detenciones injustas. Anunció una investigación interna con acompañamiento de la Comisión Estatal de Derechos Humanos en Jalisco para sancionar a policías responsables y reparar el daño. Reiteró que no habrá privatización ni aumentos a las tarifas del agua. La relatora especial de la ONU, Gina Romero, pidió al gobierno mexicano una investigación pronta e independiente sobre el presunto uso excesivo de la fuerza durante las manifestaciones del domingo en Jalisco. Señaló denuncias de uso indiscriminado de gas lacrimógeno y balas de goma, además de detenciones presuntamente arbitrarias. También solicitó garantizar la integridad física y jurídica de todas las personas involucradas. El caso creció muchísimo. La indignación social creció muchísimo y la condena de grupos ligados a la defensa de derechos humanos en escala local, nacional e internacional también creció. Así se llevó a el reconocimiento del gobernador Pablo Lemus que se actuó mal y que se tiene que investigar más sobre esto. Al menos 150 estudiantes del CUCS y del CUSEA, previamente a que se anunciara la liberación de los detenidos, habrían bloqueado el Periférico Norte a la altura de Parres Arias para exigir mejoras en la calidad del agua. El cierre en ambos sentidos también afectó a mi macroperiférico, generó filas kilométricas y obligó a desviar vehículos hacia Avenida Juan Pablo II. La protesta se desarrolló pacíficamente, no hubo ningún incidente reportado. El Consejo de Cámaras Industriales en Jalisco prepara el abastecimiento con pipas a empresas afectadas por los tandeos que comenzarán el día de mañana, con posibilidad de apoyar viviendas. Gestionan también permisos para aprovechar pozos y reservas industriales. Más de 130 empresas regularizarán, quiero decir, sus adeudos con el CIAPA. El organismo también analiza financiamiento para el nuevo acueducto Chapala-Guadalajara y otras 36 obras hidráulicas. Bancadas de oposición en el Congreso de Jalisco rechazaron ya, de plano, rechazan el esquema CMRO con capital privado para el segundo acueducto Chapala-Guadalajara. Donatiuh Bravo cuestionó que una empresa opere la infraestructura durante 20 o 25 años, propone financiarla principalmente con recursos estatales. La presidenta Claudia Sheinbaum anunció que hablará con Pablo Lemus para buscar una solución y concretar la obra. Al menos 300 trabajadores del IMSS marcharon en Guadalajara para exigir un aumento salarial del 10% directo al sueldo y denunciar falta de insumos en clínicas y hospitales. El contingente salió del Centro Médico de Occidente hacia las instalaciones sindicales en San Carlos. El instituto y el sindicato siguen sin acuerdo nacional. No se reportan paros de labores. Decirle que el Hospital Central Militar surte solo 56 de cada 100 recetas emitidas en lo que va de este 2026. Según documento después de la propia Dirección General de Sanidad del Ejército, este desabasto obliga a derechohabientes a comprar medicamentos con sus propios recursos y contrasta con el nivel histórico de surtimiento del sistema de salud militar, que alcanzaba el 98%. Jalisco inició las campañas de vacunación invernal y contra el VPH con metas de más de 3.3 millones de dosis contra la influenza y COVID-19 y 150.200 dosis contra el papiloma humano. Las vacunas estarán disponibles en centros de salud y hospitales. Se priorizarán a grupos vulnerables contra VPH. Se vacunará también a niñas y niños de quinto de primaria. El Instituto Electoral y de Participación Ciudadana de Jalisco aprobó la convocatoria que inicia formalmente el proceso electoral 2026-2027. Más de 6.800.000 ciudadanos podrán votar el 6 de julio próximo para renovar 1.490 cargos, 38 diputaciones, 125 presidencias municipales, 125 también en sindicaturas, y 1.202 regidurías. Este número se redujo, a partir de la reforma, es decir, hay menos regidores o menos espacios para regidores a partir de las reformas. El presidente del IEPC, Ernesto Santana, garantizó autonomía, imparcialidad y apego a la ley en el proceso electoral. La presidenta del PRI en Jalisco, Laura Haro, pidió reforzar controles para evitar candidaturas con presuntos vínculos con el crimen organizado en las próximas elecciones. Decirle que también llamó a garantizar comicios seguros y legales. Aseguró que su partido va a postular perfiles que cumplan con la ley y solicitó al Instituto Electoral y de Participación Ciudadana de Jalisco vigilar el cumplimiento de la legislación. La Comisión de Hacienda en la Cámara de Diputados aprobó limitar deducciones a empresas con ingresos superiores a los 50 millones de pesos, también la amortización de pérdidas hasta 50% e intereses netos hasta 20%. El dictamen amplía el acceso al régimen simplificado de confianza y exenta de ISR ingresos anuales de hasta 1 millón para pequeños productores. Falta aprobación, claro, del Pleno. San Pedro Tlaquepaque espera 500.000 de visitantes en el Festival del Día de Muertos, tradición viva, del 25 de octubre al 2 de noviembre. Habrá desfiles, catrinas en un altar monumental, actividades en el Centro Histórico, San Martín de las Flores y Santa Anita. Se suma una rodada, una carrera y una pasarela canina La edición estará dedicada a la Tierra. Un cajero automático de la Comisión Federal de Electricidad fue robado y dañado al interior de Plaza Pabellón, que se ubica ahí en Acueducto y Patria, colonia Colinas de San Javier, en Guadalajara. El atraco fue descubierto por empleados de la empresa comercial, quienes al llegar encontraron el cajero con daño y dieron aviso a las autoridades del municipio. La policía acudió, confirmaron que sí, que había afectaciones a este equipo. Sin embargo, no se sabe todavía qué cantidad se pudo haber sustraído de ahí. Tampoco hay detalles o datos de la cantidad de personas que habrían participado en este robo. Oiga, hace un momento le hablaba yo de temas electorales. Bueno, también hay una determinación del Tribunal Electoral de la Sala Regional de Guadalajara, el Poder Judicial de la Federación, claro está, confirma la resolución del Tribunal del Estado de Jalisco, que descartó violencia política en razón de género en las declaraciones de José María Martínez, regidor de Morena, en Guadalajara contra Milza Flores, dirigente de Movimiento Ciudadano aquí en Jalisco. Durante la sesión de ayer, los magistrados determinaron que las expresiones del edil se encuentran amparadas por la libertad de expresión al formar parte del debate político y referirse al desempeño público de la dirigente. La resolución estableció que el fallo del Tribunal Estatal estuvo fundamentado y motivado, además de cumplir con el principio de exhaustividad, por lo que confirmó la decisión. Son las 6:18, 6:18. Momento de un corte comercial. Regresaremos con más, evidentemente, para platicar más de la información que ha venido trascendiendo. Regresamos después de esta pausa, que es breve. Tengo un par de... Sí, es cierto. Muchas gracias, mi querida Luz, por recordarme. Hay un par de asuntos que también trascendieron en lo preventivo. A partir, justo, ¿se acuerda que la semana pasada le hablábamos de la detención de un hombre vinculado al crimen organizado, al cártel Jalisco, aquí justo en Zapopan fue su detención, ¿se acuerda usted? Bueno, del caso ya se encarga, o se encargó, mejor dicho, de investigación y de integrar la carpeta de investigación la Fiscalía General de la República. Bueno, pues déjeme decirle que se obtuvo por parte de un juez la vinculación a proceso de esta persona, de Iván Casarín Molina, este hombre apodado El Tanque, quien fugía como operador del cártel Jalisco. De acuerdo con las investigaciones y el trabajo de inteligencia, esta persona está relacionada con homicidios, extorsión, privación ilegal de la libertad, robo de hidrocarburo, lavado de dinero y también tráfico de drogas. Bueno, pues ahí también lo que destaca desde lo nacional, pero que involucra de forma cercanísima a Jalisco. Ahora sí, 6:20, no le cambie, volvemos con más a la emisión matutina.
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8: 2026, el centenario de la reina. Este 2026 se conmemoró el centenario del nacimiento de la reina Isabel II, nacida el 21 de abril de 1926 en Londres, en Mayfair. Tuvo el reinado más largo de la historia, 70 años y 214 días. Isabel II fue testigo de varios cambios históricos: la Guerra Fría, la llegada del Internet, las redes, atentados terroristas, una pandemia, el Brexit, entre otros. Cumplió con más de 21.000 compromisos oficiales y giras mundiales. Murió un 8 de septiembre del 2022 en el castillo de Balmoral, su residencia favorita en Escocia. Precisamente ahí, en Balmoral, donde pasó sus últimos momentos rodeada de familia con motivo de su centenario, por primera vez se abrió al público varios lugares de este castillo, entre ellos las caballerizas reales. 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
11: Viaja a 160 kilómetros por hora, expulsando aire y bacterias hacia el exterior a una velocidad increíble.
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13: El sonido de un trueno es causado por la rápida expansión del aire calentado por la descarga eléctrica del rayo tormentoso.
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13: Las ballenas jorobadas cantan melodías complejas que pueden viajar miles de kilómetros a través del agua del océano templado.
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14: Las ovejas pueden reconocer rostros humanos en fotografías y retener ese recuerdo en su memoria de manera prolongada por años.
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0: Son las 6 de la mañana, en este momento ya con 25 minutos, 6 con 25, estamos de regreso en la emisión matutina, regresamos de corte comercial, hemos vuelto, voy a ir con mi querida Uxi Toledo, tiene ella mayores detalles, por cierto, referente al al video que compartió ayer el gobernador Pablo Lemus Navarro en sus redes sociales, pues como respuesta. Yo no sé si respuesta final o ya postura final, no sé. Referente pues a la movilización, no a la movilización, al operativo, al mal operativo que realizó su gobierno, que realizó el domingo pasado, se realizó afuera de Casa Jalisco para contener la violencia registrada en la manifestación. Violencia que, pues de momento, está en duda si se originó a partir de manifestantes o a partir de los policías, de la fuerza policial. Hay videos que muestran abuso de un lado y de otro. El problema o el asunto será quién comenzó, ¿no? Ese es, digamos, lo medular. Dijo el gobernador Pablo Lemus Navarro que habría cambiado su postura a partir de que él mismo, así dijo, yo mismo he revisado decenas de videos que circulan en redes sociales, mismos de los que hemos dado aquí, bueno, al menos un servidor lo ha publicado también en sus cuentas personales, justo los abusos evidentes en contra de quienes asistieron a esta manifestación en total sentido de paz. Personas de la tercera edad, niños enjuagándose la cara, los ojos, por la picazón provocada a partir del gas lacrimógeno que se lanzó por parte de las fuerzas estatales, el uso de bomberos de Protección Civil de Jalisco para, pues, lanzar chorros de agua en contra de manifestantes. Esto me parece además triste, muy triste, y lo lamento muchísimo por la corporación. El uso que se le dio a una corporación tan querida, tan bien evaluada, tan cercana, tan sacrificada, la verdad, en pro, en ayuda de la ciudadanía, utilizada para agredir a la ciudadanía. Eso fue lo que ocurrió. A eso le redujeron el día domingo. Es parte también, evidentemente, de lo que tendrá que evaluarse. ¿Quién dio la orden en el operativo? Porque eso, pues a mí me parece que fue al calor del momento, me parece que alguien con muy poca capacitación o con muy poca sensibilidad comenzó a pedir que se cambiara el operativo. También me parece que el operativo, pues, tuvo insuficiencia de elementos, tuvo insuficiencia de coordinación en el interior de la Secretaría y también con otras instancias, con otros niveles de gobierno, como la Policía Municipal de Guadalajara, que también se pudo haber desplegado ahí en el lugar. De verdad, yo no sé si fue ingenuidad o quizá falta de conocimiento de la realidad. O no sabían que la ciudadanía estaba tan molesta y que iban a acudir en esa cantidad de personas, 10,000 según calcula el propio gobierno estatal, o de verdad pensaron que esto podría no salirse de las manos cuando estamos en el mes de octubre, noviembre, diciembre, más 6 meses, bueno, 5 meses, a 7 meses y contando del proceso electoral. De verdad, y lo digo, mira, sin señalar a ningún partido en particular, a ningún partido político en lo local, sin señalar a ninguno, pero simplemente con base en la experiencia observada en nuestro propio estado, en administraciones pasadas, en otros estados que también se realizan manifestaciones y también ocurren estas cuestiones del bloque negro y demás, miren, a lo mejor movilizados por alguien, y cuando digo a lo mejor lo entrecomillo porque me parece que es casi casi una certeza, y con fines evidentemente políticos o partidistas, mejor dicho. De verdad, me parece que hubo una muy mala lectura de lo que podía pasar. Y a partir de la mala lectura y a partir del mal operativo, también a su vez, lo que vino posteriormente fue un mal operativo como tal, ¿no? Fue una mala ejecución. También, evidentemente, policías, hombres, mujeres, que también son personas, que también tienen familias, pues ahí el riesgo, ¿eh? Ahí, bueno, más de alguno, y de hecho, pues seguimos con esta misma versión desde el gobierno estatal, de que uno de estos policías pues recibió un fuerte golpe en la cabeza, ¿no? Que también me parece que habría que brindar más información a ese respecto, porque también fue parte del argumento, me imagino, del por qué se rompió filas, por qué los policías comenzaron a lanzar piedras, por qué el uso de chorros de agua, por qué todo ello. Los dos policías en condición grave, según la información que la misma corporación, que el mismo gobierno del estado fue dando, ¿no? El que perdió el dedo, a partir, dicen que un tubo filoso, pues, habría provocado esto, y también el policía que recibió un fuerte golpe en la cabeza y que derivó en fractura de nariz, pómulo y cabeza. Reitero, también son personas los policías. No porque estén, digamos, para labores de seguridad, significa que no importen las familias que están detrás de ellos, ¿no? Ya tenemos el grave problema de combate a la inseguridad o del crimen organizado, para que ahora además se sumen estas otras cuestiones. Y el reconocimiento, reitero, del gobernador Pablo Lemus de que se hicieron mal las cosas. Voy con mi querida Uzi Toledo, que tiene mayor información, mayor detalle de lo ayer ocurrido, de lo ayer expresado, mejor dicho. Uzi, ¿cómo estás? Bienvenida, muy buenos días.
1: Muchas gracias, Irán. Contenta como siempre de estar con ustedes. Pues sí, algo que ha estado resonando desde el domingo, pues que ocurrió todo esto, desde, bueno, desde antes que ya se estaba convocando a esta marcha, pero que el domingo pues continuaron o comenzaron a reunirse más de 10,000 personas de todas las edades. Eso fue lo que llamó muchísimo la atención, y cómo no, porque el tema del agua pues afecta a absolutamente todas las personas. Y pues después de que todo justamente se salió del control, que hubieron estos enfrentamientos en Casa Jalisco, que veíamos desde pues estas personas que estuvieron pues más al frente con las autoridades también en estas riñas, pero pues también las personas que estaban un poco más atrás, desde los adultos mayores, desde los niños. Bueno, al final fue algo lamentable para todos los que se manifestaron, para las autoridades también, para los policías, y pues no se había podido dejar este tema de lado, sobre todo porque pues hubieron además personas detenidas, familiares que estuvieron exigiendo su liberación, colectivos, y pues sí fue hasta la tarde de este martes que las 39 personas detenidas durante esta manifestación por el frente, por el agua, frente a Casa Jalisco, pues recuperaron su libertad. Luego de que 32 fueran liberadas el lunes, poco a poco se fueron liberando como por tandas, se puede decir, y las 7 restantes, desde ayer martes temprano, fueron trasladadas a los juzgados de Puente Grande. Allí también todavía pues hubo molestia, descontento por parte de los familiares, porque pues estaban mencionando que no les dejaban tener acceso a ellos, que no los estaban dejando representarlos, que solamente tenían abogados de oficio. De hecho, los trasladaron muy temprano, a las 7 de la mañana, cuando habían dicho que iba a ser a las 11 de la mañana. Las familias tampoco se pudieron prevenir, o dijeron, bueno, ahorita vamos, en lo que también estuvieron descansando, pero pues los llevaron pronto a los juzgados en Puente Grande. Pero pues después de que ocurrió todo esto también ayer el martes, pues es que el gobernador de Jalisco, Pablo Lemus, dio este mensaje donde confirmó que ya todos habían sido liberados, y también pues estuvo documentando ahí en los juzgados orales de Puente Grande cómo pudieron salir estas personas, 3 de ellos jóvenes estudiantes de la Universidad de Guadalajara. Y pues lo que también reconoció es que el operativo policial del domingo pues se salió de control, que presentó graves deficiencias y derivó en detenciones injustas y uso excesivo de la fuerza, por lo que anunció una investigación interna con el acompañamiento de la Comisión Estatal de Derechos Humanos de Jalisco para sancionar a los elementos responsables. Vamos a escuchar parte de lo que dio en este mensaje Pablo Lemus.
2: Y en la vida se debe saber reconocer y corregir. En el operativo de la manifestación del pasado domingo se cometieron graves errores, mismos que deben ser investigados y sancionados. Lo primero que les quiero comunicar es que todas las personas detenidas el domingo han recuperado su libertad, absolutamente todas. Personalmente he revisado decenas de videos de la manifestación frente a Casa Jalisco y debo reconocer que fue un operativo con graves deficiencias que en el momento más crítico se salió de control. Hubo uso excesivo de la fuerza y hubo detenciones injustas. A las personas nunca se les debió echar agua ni gas.
1: También pues en conjunto con esto que menciona el gobernador de Jalisco y que se van a llevar a cabo pues estas investigaciones respecto a las autoridades y con la Comisión Estatal de Derechos Humanos, es que el día de ayer justamente esta dependencia emitió dos medidas cautelares derivadas de esta manifestación y también lo que el organismo informó, la Comisión Estatal de Derechos Humanos, es que pues de estas dos medidas, la primera fue dirigida a la Comisión Ejecutiva Estatal de Atención a Víctimas, a la que solicitó implementar acciones para brindar atención integral tanto a las personas manifestantes detenidas como a sus familiares, así como a los elementos de seguridad que resultaron heridos y a sus allegados. Hay que recordar que varios policías resultaron lesionados, 28, dos de ellos de gravedad, uno perdió un dedo y otro también pues tiene lesiones cráneoencefálicas. Y también la segunda medida cautelar fue emitida a la Subsecretaría de Derechos Humanos, dependiente de la Secretaría General de Gobierno de Jalisco, para que implemente acciones que garanticen la integridad jurídica de las personas involucradas y el ejercicio de la libre manifestación en todos los acontecimientos que deriven de los hechos ocurridos del 11 de octubre. Así que algo que también mencionó el gobernador, a ver si alcanzamos a escucharlo, pues fue la preocupación de que se privatice el agua. Él dio su palabra de que no va a suceder así. Escuchemos qué dice.
2: He leído que existe preocupación sobre la iniciativa que envía el Congreso local para construir el nuevo acueducto sustituto Chapala-Guadalajara. Quiero decirlo con claridad, el servicio de agua potable no se privatizará, no se contratará deuda y no aumentarán las tarifas de agua que paga la ciudadanía. Una cosa más, no se va a entregar el servicio de agua potable ninguna empresa israelí, tienen mi palabra.
1: Pues así la situación respecto a estos detenidos, a esta manifestación, donde pues salieron perdiendo todos, Irán, desde las autoridades, desde la ciudadanía, y el agua continúa saliendo igual. Se vienen los tandeos también, entonces pues falta pues esta estrategia por parte de las autoridades, por la ciudadanía, pues al final lo ideal sería el trabajo conjunto, pero pues así la situación lamentable por todos lados.
0: Muy lamentable, bien lo dices, muy lamentable. Uzi, te agradecemos muchísimo, estaremos pendientes.
1: Claro que sí, que tengan excelente día, muchas gracias.
0: Igual para ti, 6:39, corte comercial, regresamos.
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10: La ninfa o Carolina. La ninfa es una pequeña cacatúa originaria de Australia que se ha convertido en una de las aves de compañía más deseadas del mundo gracias a su carácter afectuoso y su cresta móvil, la cual expresa sus diferentes estados de ánimo con total claridad. Estas aves son sumamente inteligentes y poseen una capacidad asombrosa para silbar melodías completas con una precisión increíble, interactuando activamente con los miembros del hogar. A diferencia de otros loros más grandes, las ninfas son pacíficas y disfrutan posarse en el hombro de sus dueños para recibir caricias prolongadas en la cabeza.
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11: Estas son las Stevie Bites con Stevie de TV. Una niña de 8 años en Melbourne le escribe una carta a un desconocido de 44 años en Nueva York y termina encontrando a su mejor amigo. Así empieza Mary and Max, la joya de Adam Elliot, que llega por primera vez a México, sí, 17 años después de su estreno. Son dos personas solitarias que construyen una amistad a distancia hablando de todo: amor, ansiedad, enfermedad y vida. Esto nos comparte el director.
12: ¿Sabes? ¿Qué mundo tan aburrido sería si todos fuéramos iguales? Y realmente quiero celebrar la diferencia y celebrar a las personas que a menudo son incomprendidas, que son marginadas, que son desfavorecidas.
11: Elliot ganó el Oscar por Harvey Crumpet y volvió a estar nominado por Memorias de un Caracol. Y lo increíble es que estas marionetas consiguen sentirse más humanas que muchas personas de carne y hueso. Estas fueron las Stevie Bites con Steve de TV.
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10: Ensalada de garbanzos y espinaca. Mezcla garbanzos cocidos con hojas tiernas de espinaca, cebolla morada finamente picada y cubos de pimiento rojo. Adereza con vinagre de manzana y orégano seco. Aporta una excelente cantidad de proteína vegetal y fibra para tu día.
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10: El esmalte de los dientes es la sustancia más dura producida por el cuerpo humano, superando incluso a los huesos corporales.
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13: Las abejas pueden reconocer rostros humanos individuales de la misma forma en la que lo hacen los mamíferos más desarrollados.
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14: La presidenta Claudia Sheinbaum convocó a hacer uso positivo de las redes sociales, evitar contenidos digitales que incentiven a la violencia y aprovechar las plataformas como espacios útiles para la sociedad. Aseguró que el decreto para obligar a las plataformas digitales a detectar, retirar y reportar contenidos violentos no busca censurar, sino proteger a los menores de edad. La Secretaría de Salud implementó una estrategia integral de vacunación para interrumpir la transmisión, prevenir complicaciones y garantizar la atención oportuna de las personas afectadas por MPOC. Detalló que aunque la enfermedad ha dejado de ser una emergencia sanitaria internacional, su transmisión continúa. El Metrobús de la Ciudad de México incorporó a 48 mujeres conductoras a la ruta Quetzalcóatl, que se convertirá en la primera de este sistema de transporte en ser operada exclusivamente por personal femenino.
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0: 6:46, 6:46 de regreso. Estamos en la emisión matutina de Radio Fórmula Jalisco. Voy a ir con mi querido Jonathan Álvarez, por supuesto, la información también en materia de espectáculos, más de lo que se ha venido registrando. Y pues bueno, también tengo todavía un poco de tiempo para presentarle más de lo que se registró, sobre todo en el área, en materia preventiva, en las últimas horas, durante la noche de ayer, madrugada de hoy. Fíjese que hubo una muy intensa movilización por parte de cuerpos de seguridad y también bomberos de San Pedro Tlaquepaque, allá en la colonia Emiliano Zapata, justo de San Pedro Tlaquepaque, para ser más preciso, en el cruce de Avenida San Martín y Privada de las Mercedes, donde pues una mujer amenazó, que ha trascendido, que hubo un asunto personal con su pareja, una discusión a partir de una infidelidad. Entiendo que la mujer regresaba a casa y pues encontró a su pareja, a su esposo, con alguien más, y a partir de eso comenzó a darse una discusión que terminaba en amenaza por prenderle fuego a la casa. Y esto significó, reitero, la llegada de cuerpos de emergencia y de seguridad hasta que pudieron controlar la situación. La mujer habría entrado en una condición de crisis, y a partir precisamente de eso también es que se actuó. No hubo ninguna persona lesionada, simplemente la intervención, pero sí llamó mucho la atención la movilización. Se lo comento porque sí, incluso en redes sociales hay fotografías y videos de la cantidad de personas, mejor dicho, de elementos, tanto de la policía como de bomberos, ahí presentes en la colonia Emiliano Zapata. A partir de esto, pedí información y justo me confirma lo que usted le acabo de mencionar. Por otro lado, una tragedia, invariablemente una tragedia a partir de la muerte de un hombre. Todo parece indicar que este vivía en condición de calle. Fue atropellado en carretera Chapala, al cruce con la calle indígena de la colonia El Tepatío de San Pedro Tlaquepaque. Esta vialidad que, pues sí, suma muchas tragedias a partir de la velocidad, del no uso de puentes peatonales o la insuficiencia también de existencia de estos, de los puentes, también es otra realidad que tendría que solventarse. Dicho lo anterior, ya tengo a Jonathan, según me dicen, así es que vamos con Jonathan Álvarez y los espectáculos.
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2: Hola, ¿qué tal, Irán? Muy buenos días, qué gusto saludarte a ti y a todo el público de Radio Fórmula Jalisco. Pero ¿qué te parece si nos vamos con lo más relevante en materia de espectáculos? Antes de su despedida musical en diciembre, Marco Antonio Solís y los Bukis asistirán al Festival Internacional de Cine de Morelia para una función especial de Cómo Fui a Enamorarme de Ti, película que protagonizaron en 1990. La cinta, dirigida por Sergio Olovich, se proyectará en una versión remasterizada y permitirá recordar una etapa poco conocida de la agrupación en la pantalla grande. Por otro lado, Jesse Huerta, integrante del dúo Jesse Joel, prepara una nueva etapa musical, Sombrerero, su primer álbum como solista. El cantautor también anunció un acuerdo de distribución global con Virgin Records para su proyecto Jesse ante Supernovas, que llegará al público a través de Nebulosa Records, sello discográfico que acaba de fundar. La familia Fernández sigue creciendo. Alejandro Fernández se convertirá en abuelo por cuarta ocasión gracias al segundo embarazo de su hija Camila Fernández. La cantante sorprendió a sus seres queridos con una revelación inspirada en los cuentos de Disney. Durante una entrevista, el potrillo recordó que no sospechaba lo que su hija había preparado y que una aparente invitación a una presentación cinematográfica terminó convirtiéndose en una emotiva celebración familiar. Netflix confirmó la producción de una serie autobiográfica inspirada en la vida de Angélica Rivera, actriz y ex primera dama de México, cuyo estreno está previsto para el 2027. La producción estará a cargo del estudio, con Pablo Cruz al frente, y contará con Sofía Castro, hija de Rivera, como protagonista. La historia abordará el ascenso de la actriz en el mundo del espectáculo, su llegada a la vida política y los desafíos y controversias que marcaron su paso por el poder público. El rock mexicano sonará con fuerza en Guadalajara con la llegada de Alejandra Guzmán en la Arena Guadalajara este próximo 30 de octubre. La cantante se presenta como parte de su gira Los que nos quedamos tour. La nostalgia se apodera de Guadalajara con Soy Luna Tour. El último show llegará a la Arena Guadalajara este próximo 19 de octubre. 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Yo soy Jonathan Álvarez. Nos escuchamos el día de mañana. Que tengan un excelente día.
0: Gracias, Jonathan, por la información. También ahí parte de lo que es relevante en materia de espectáculos. Invariablemente, mañana te esperamos para que nos cuentes más al respecto. Oiga, antes justo de ir a corte comercial, decirle que, bueno, sobre todo a nuestros amigos ganaderos y profesionistas de la medicina veterinaria, que ante la problemática del gusano barrenador, les compartimos esta información, la siguiente información que invariablemente es de interés para proteger la salud del ganado. Escuchemos.

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1: Hay parte de lo que creemos, es importante también que usted conozca invariablemente. Vamos a un corte comercial, termina la primera hora de este informativo matutino. Ya lo sabe, le esperamos en punto de las 7 en exclusiva por el 790 de amplitud modulada. Por ahí seguimos abriendo la conversación. Luz Enríquez continuará con nosotros. Que por cierto, Luz, hoy que toca escuchar, a ver, sorpréndenos.

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4: Tu vida es la suma de tus decisiones. Las grandes se notan. Cambiar de trabajo, mudarte, empezar un proyecto. Las pequeñas pasan desapercibidas y son las que más te construyen. ¿Qué comes? ¿A qué hora te duermes? ¿Cómo le hablas a quién amas? ¿En qué estás pensando? Decidir diferente empieza ahí, en lo cotidiano. Si todos los días haces lo mismo, vas a obtener lo mismo. ¿Quieres algo nuevo? Necesitas elegir algo nuevo, aunque sea pequeño. Cada decisión distinta abre una posibilidad distinta. Hoy, identifica una sola decisión repetida que ya no te sume y elige diferente. Solo una. Mañana otra. Así se transforma una vida, decisión por decisión.

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1: ¿Sabías que muchos bebés nacen con una pequeña mancha azulada en la espalda o los glúteos? El mito cuenta que son huellas de los ángeles, quienes les dan un tierno empujón hacia la tierra a todas las almas que sienten miedo de nacer y se resisten a dejar el cielo. Médicamente, esto se llama mancha mongólica y es solo una acumulación temporal de células pigmentarias bajo la piel que suele desaparecer sola con el paso de los años sin dejar ninguna huella. No representa ningún riesgo para la salud de tu bebé, pero siempre coméntalo con su pediatra en la revisión. Cuida la salud de tu pequeño siempre y disfruta cada etapa de su crecimiento con amor. 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

0: protección de polinizadores. Abejas, mariposas, colibríes y murciélagos son actores invisibles pero indispensables para la reproducción de las plantas y la producción de nuestros alimentos. Plantar jardines con flores nativas ricas en néctar en zonas urbanas y rurales ofrece refugio y alimento seguro a estas especies amenazadas por los pesticidas. Evitar el uso de químicos agresivos en nuestros jardines privados es un paso sencillo pero sumamente poderoso.
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0: 7 de la mañana en punto. Estamos de regreso en la emisión matutina de Radio Fórmula Jalisco. Seguimos con ustedes abriendo la conversación. Regresamos de este corte comercial. Arrancamos así también la segunda hora de este informativo matutino que transmitimos en exclusiva por el 790 de amplitud modulada, 790 de AM. Luz Enríquez está con nosotros, continúa con nosotros en los controles de audio. Y pues es miércoles, lo que siempre les digo, si recién va despertando, qué bendición, oiga, porque despertar a las 7, bueno, también depende de a qué hora se durmió, ¿verdad? Porque no es tanto la hora de despertada, sino la hora en la que vamos a la cama y logramos conciliar el sueño. Pero si logró ya, no sé, 6, 7, híjole, las lujosas 8 horas de sueño, ya está del otro lado. Es miércoles, reitero, 14 de octubre del año 2026, día en el que también tengo el gusto de saludar a Julio Zamora, quien está a cargo de los controles, perdón usted, quien está a cargo de los controles, es Luz Enríquez. No, Julio Zamora es quien es experto en materia del tiempo, con quien tenemos comunicación diaria. Ya estamos dando trabajo también acá en cabina. Julio, ¿cómo estás? Bienvenido, buenos días.
1: Hola, ¿qué tal? Muy buenos días, un gusto estar contigo. Sí, ya, otro pendiente más que hay que resolver.
0: Ay, pero cuando madrugues aún más te esperamos, ¿eh?
1: con gusto, ya estaré haciendo mis pininos.
0: Cuéntanos, Julio, ¿qué tenemos para las siguientes horas en materia del tiempo? Y además, entiendo que ahí viene Trudy, ¿no? Otro ciclón tropical.
1: Claro que sí, Irán, con gusto. Y como también ya lo adelantaste, ya tenemos a Trudy ya como tormenta tropical y mantiene un desplazamiento hacia el oeste-noroeste. Gradualmente se estima que comience a acercarse un poco hacia las costas mexicanas, esto ya más acercándonos hacia el fin de semana, pero de momento se encuentra al sur de México y la humedad que estará emitiendo sería hacia la porción sur, donde estaría generando precipitación debido a esta condición. Ahora, si nos vamos hacia el occidente, donde se encuentra nuestro estado Jalisco, también para el día de hoy se contempla que se registre precipitación, especialmente hacia el interior del estado, hacia la zona oriente, estaremos registrando algunos chubascos, alguna tormenta local durante la tarde y primeras horas de la noche. Para el resto del territorio jalisciense no se descartaría que alguna lluvia focalizada pueda presentarse en el mismo horario. En el caso del polígono metropolitano, no descartamos también que ya avanzada la tarde alguna lluvia focalizada pueda hacerse presente. Mientras que las temperaturas para el día de hoy en área metropolitana de Guadalajara estarían rondando de los 25 a 28 grados de manera promedio. Así también se contempla que el día de hoy tengamos combinación de sol y nubes, mayormente nublado ya por la tarde, y ya para la mañana siguiente la temperatura mínima que esperamos en área metropolitana de Guadalajara estaría alrededor de los 15 a 18 grados. Son las condiciones que tenemos para el día de hoy.
0: Oye, ayer me avisaba, ya sabes que estos aparatejos que cada vez están más presentes en los hogares, me decía Alexa que tendríamos lluvias hoy por la tarde entre las 5 y 7. ¿Sí hay esa posibilidad, digamos, más preciso saber en qué horarios podría estar generándose la lluvia o registrándose, mejor dicho, la lluvia?
1: Sí aumenta la posibilidad de precipitación conforme avancen las horas de la tarde. Ahora bien, precisar exactamente la hora, ahí es lo complicado, porque este modelo está estimando la probabilidad en un punto específico. En nuestro caso, para el polígono metropolitano, es probable que la lluvia se esté iniciando este desarrollo del chubasco en la periferia, en alguna zona montañosa, y ya después estaría propiciando la precipitación en ese punto cercano. Pero sí existe la posibilidad que conforme avancen las horas de la tarde, aumente la probabilidad de precipitación para el polígono metropolitano.
0: Y antes de dejarte ir, querido Julio, escuchábamos mucha alerta, preocupación, mejor dicho, por parte de ustedes como especialistas también de Protección Civil, cuando Simon se estaba formando y venía más lento. ¿Trudy representa un riesgo similar para costas de Jalisco?
1: De momento, el escenario que mantiene el Centro Nacional de Huracanes es que hacia el fin de semana esté próximo hacia las costas del occidente, lo que es Michoacán, Colima y Jalisco. Si este escenario se mantiene, nuevamente estaría generando primero oleaje alto en la porción costera y también en esta zona del litoral estaría favoreciendo para que nuevamente se estén presentando lluvias importantes, acumulados significativos que pudieran derivar en alguna afectación esto hacia el fin de semana. Pero reitero, si este escenario se mantiene, porque si recordamos a Simon, si recordamos a Rachel, estos escenarios han tenido una incertidumbre debido a la dinámica de la atmósfera. Entonces, por ello es que ya comienza a emitirse una alerta de que estemos atentos y que vayamos tomando las precauciones debidas hacia el fin de semana.
0: Bueno, voy a estar pendientes entonces de lo que toca y para eso seguirles a ustedes en las redes sociales, las actualizaciones, también la cuenta de Radar Doppler. Digo, Radar Doppler una vez que ya esté la condición de lluvia presente, ¿no? Que es la herramienta que ustedes más utilizan. Julio, agradecidos y mucho.
1: Al contrario, Iram, gracias a ustedes y que tengan muy buen miércoles.
0: Igual para ti, excelente, excelente miércoles. Ahí parte también de la información que nos importa, porque pudiera impactarnos a partir precisamente de la lluvia. Todo parece indicar que hoy de nuevo llueve. Fíjese, los horarios son distintos porque la lluvia de lunes para martes fue durante la madrugada, es decir, llovió el martes por la madrugada. Ayer, yo en particular, ahora sí que por casi mero deseo, sin ningún conocimiento técnico al respecto, pensaba que también se registraría lo mismo. Pues no, no llovió, o al menos acá por mi casa, que también es la suya, lo digo nada más por decir, ¿eh? No vaya a pedir escrituras. Bueno, no llovió, no sé si contigo, mi querida Luz, te llovió allá por tu casa, según yo no, ¿verdad? No tengo ningún reporte al respecto. Bueno, el asunto es que pues todo parece indicar que la posibilidad de lluvia para hoy está más bien para la tarde, para por la tarde. Así es que lo que siempre les decimos, sin paraguas no salga. Vamos a más de la información de lo que se ha venido registrando, vamos al resumen también de lo importante. Mire, justamente por Simón, el huracán que hace todavía un par de días, 3 días, estaba transitando muy cercano a las costas de Jalisco, pues sí llegó a generar alguna afectación, no tan fuerte como se esperó en su momento, qué bueno, pero Cihuatlán, el municipio de Cihuatlán, estima más o menos en 35 millones de pesos los daños por el oleaje generado por Simón, principalmente en la zona de malecones y también las calles más cercanas, además de restaurantes, ramadas, pues, restaurantes al pie de playa. El alcalde de Cihuatlán, Polo Pelayo, solicitará apoyo estatal, pero descartó pedir una declaratoria de emergencia al no reportarse viviendas dañadas. Los servicios quedaron restablecidos y los evacuados regresaron a sus casas. El municipio mantiene vigilancia sobre la tormenta tropical. Decimos Trudy. Ayer también se restablecieron las actividades escolares y otras más, también muchas de estas comerciales. En la zona costera de Jalisco todavía está la bandera roja en las playas, es decir, todavía hay que estar con mucha precaución. Entiendo que actividades marítimas, estas están poco a poco restableciéndose a partir de recomendaciones puntuales y depende también de cada zona. Así ocurre en Jalisco y también en costas de Colima, donde Manzanillo pues resultó uno de los municipios más afectados. En otros temas, 4 mujeres originarias de Tzatlán fallecieron en un choque frontal entre 2 vehículos en el kilómetro 13 de la carretera El Refugio San Marcos, allá en San Juanito de Escobedo. Las víctimas fueron identificadas como al menos 2 de estas familiares, Laura y su hija Jacqueline, así como Liliana y Ana. El agente del Ministerio Público investiga las causas del accidente y una posible invasión de carril sería lo que determine la responsabilidad. Un hombre de entre 30 y 35 años fue localizado sin vida en Allende y Aldama, esto en Santana, Tepetitlán, municipio de Zapopan. Paramédicos confirmaron que tenía varias horas de haber fallecido, no portaba ninguna identificación. La Fiscalía de Jalisco y también personal forense realizaron los trabajos para poder arrancar con peritajes y trasladar el cuerpo a la morgue metropolitana. De momento se desconoce el móvil del asesinato. Un cajero de la Comisión Federal de Electricidad fue robado y dañado dentro de Plaza Pabellón, allá en Acueducto y Patria, en Guadalajara. Empleados descubrieron el atraco, alertaron a policías municipales. Se desconoce cuántos habrían robado, pues el monto sustraído, también cuántas personas habrían participado. La fiscalía y personal forense también llegó al sitio para recabar indicios, sobre todo de lo que pudo haber captado, de lo que se pudo haber captado por cámaras de seguridad, y así identificar a los responsables. Los cortes rotativos de agua van a comenzar mañana jueves, también continuarán hasta finales del mes de marzo. Así lo informó el director del CIAPA, Ismael Jáuregui. Van a abarcar aproximadamente a el 42% de la metrópoli, de las colonias en la metrópoli, más de 600. En marzo entrarán en operación nuevos equipos de potabilización en Miravalle, con capacidad de 2,000 litros por segundo. Viviendas con cisterna, pues todo parece indicar que lo percibirán menos o estarán afectados menos. Reiteran que no es un corte de agua, sino una disminución en el servicio. Siguiente bloque le presentamos información. Uzi Toledo tiene todos los detalles. El sistema antiguo de abasto Chapala-Guadalajara suspenderá temporalmente sus aportaciones de agua a la metrópoli para sanear el canal y la presa de Las Pintas. La Comisión Estatal del Agua ha detectado al menos 72 descargas irregulares. Van a buscar regularizarlas, además de aplicar multas. Su titular, Luis Barbosa Niño, señaló que el desasolve va a permitir localizar más puntos actualmente sumergidos, más puntos de descargas irregulares. Así se estará haciendo. Y en cuanto a las manifestaciones, la manifestación del domingo, decirle que las 39 personas que fueron detenidas en esta manifestación por agua sucia que ocurrió frente a Casa Jalisco, que se salió de las manos de la propia policía, de los quienes estaban ahí presentes, pues ya están libres. El gobernador Pablo Lemus reconoció fallas graves en el operativo, el uso excesivo de la fuerza y detenciones injustas. Anunció una investigación interna con acompañamiento de la Comisión Estatal de Derechos Humanos en Jalisco para sancionar a policías responsables, para reparar también el daño. Reiteró que no habrá privatización del agua ni aumento en las tarifas. La relatora especial de la ONU, Gina Romero, pidió al gobierno mexicano una investigación pronta e independiente sobre el presunto uso excesivo de la fuerza durante las manifestaciones del domingo aquí en Jalisco. Señaló denuncias de uso indiscriminado de gas lacrimógeno y balas de goma, además de detenciones arbitrarias. También solicitó garantizar la integridad física y jurídica de las personas detenidas. Al menos 150 estudiantes del CUCS y del CUCEA bloquearon Periférico Norte a la altura de Parres Arias para exigir mejoras en la calidad del agua. El cierre en ambos sentidos afectó también a mi macroperiférico, generó filas kilométricas de autos y obligó al desvío de vehículos en Avenida Juan Pablo II. La protesta se desarrolló pacíficamente, sin incidentes reportados. El Consejo de Cámaras de Industriales en Jalisco prepara el abastecimiento con pipas a empresas afectadas por los tandeos, por la disminución en el suministro de agua, que comenzará mañana, con posibilidad también de apoyar a algunas viviendas. Gestionan permisos para aprovechar pozos y reservas industriales. Más de 130 empresas van a regularizar adeudos o ya estarían regularizando adeudos con el CIAPA. Este órgano empresarial también analiza el financiamiento para el nuevo acueducto Chapala-Guadalajara y otras 36 obras hidráulicas. Que por cierto, bancadas de oposición en el Congreso de Jalisco rechazaron el esquema CMRO con capital privado para el segundo acueducto Chapala-Guadalajara. Tonatiuh Bravo diputado de Hagamos, de hecho coordinador de la bancada, cuestionó que una empresa opere la infraestructura durante 20 o 25 años, propone financiarla principalmente con recursos estatales. La presidenta Claudia Sheinbaum anunció que hablará con Pablo Lemus para buscar una solución y concretar la obra. Al menos 300 trabajadores del IMSS marcharon en Guadalajara para exigir un aumento salarial del 10% directo al sueldo y denunciar falta de insumos en clínicas y hospitales. El contingente salió del Centro Médico de Occidente hacia instalaciones sindicales en San Carlos. Este instituto y el sindicato siguen sin acuerdo nacional. No se reportan de momento algún paro de labores. Policías estatales auxiliaron a una mujer que dio a luz en un vehículo de plataforma sobre carretera Guadalajara-Chapala a la altura de la expo ganadera en Tlaquepaque. Los oficiales atendieron el nacimiento luego de ser alertados por el conductor. La madre y el bebé fueron trasladados en buen estado de salud a una unidad médica por los servicios médicos municipales. Jalisco inició las campañas de vacunación invernal contra el VPH, también está incluido dentro del esquema pues que se propone implementar o aplicar, mejor dicho, la Secretaría de Salud. La meta es de más de 3 millones de dosis contra influenza y COVID y 150 mil contra el papiloma humano. Las vacunas estarán disponibles en centros de salud y hospitales. Se va a priorizar a grupos vulnerables contra el VPH y se vacunará a niñas y niños de quinto de primaria. El Instituto Electoral y de Participación Ciudadana del Estado de Jalisco aprobó ya la convocatoria que inicia formalmente el proceso electoral 2026-2027. Más de 6.800.000 ciudadanos podrán votar el próximo 6 de junio para renovar 1.400 cargos. A ver, son 38 diputaciones, 125 alcaldías o presidencias municipales, pues en Jalisco, mismo número de sindicaturas y además, con todo y la reducción, 1.202 regidurías. El presidente del IEPC, Ernesto Santana, garantizó la autonomía, la imparcialidad y el apego a la ley. También, por cierto, se aprobó ya la convocatoria para observadores electorales para candidaturas independientes a diputaciones y cargos municipales. Se prevén 12.000 casillas instaladas en Jalisco, 145 consejos electorales. Las precampañas serán el 13 de diciembre al 21 de enero. Híjole, tendremos Navidad politizada. Las campañas del 4 de abril al 2 de junio. Y la votación, lo sabemos, próximo 6 de junio, con casi, reitero, 6.9 millones de electores. Y antes de la pausa, también comentarle que Tlaquepaque espera 500.000 de visitantes en el Festival del Día de Muertos, llamada Tradición Viva, así se le llamó o se le nombra en esta edición. Será del 25 de octubre al 2 de noviembre. Habrá desfiles, habrá catrinas, habrá un altar monumental, también otras actividades en el Centro Histórico de San Pedro Tlaquepaque. San Martín de las Flores y Santa Anita, estas dos delegaciones también se estarían sumando a la celebración. Habrá actividades especiales en estas zonas y se suman una rodada, una carrera y una pasarela canina. Todo esto con motivo del Día de Muertos. La edición estará dedicada a la tierra. 7 de la mañana con 20 minutos. Momento de una pausa comercial. Corte comercial. Regresamos con Uce Toledo y más en torno a la.
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10: ¿Te imaginas volver a casa después de 6 años de conflictos con tu familia?
11: Te cuento la historia del príncipe Harry.
10: Harry y Meghan Markle regresaron al Reino Unido junto a sus hijos después de 6 años fuera. Harry, hijo del rey Carlos III y la princesa Diana, fue durante años uno de los miembros más populares de la familia real. Pero todo esto cambió después de su matrimonio con Meghan. En 2020, la pareja renunció a sus funciones reales y se mudó a Estados Unidos. Después, vinieron entrevistas, una serie documental y un libro que hicieron aún más profunda la distancia familiar. Hoy, 6 años después,
11: están de vuelta.
10: Y aunque no regresan como miembros activos de la monarquía, Harry ha retomado el contacto con su padre. ¿Será este el primer paso hacia una reconciliación familiar?
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13: Creo que todos están locos. Así reaccionó Ann Carson al enterarse de la decisión de la Academia Sueca de entregarle el Premio Nobel de Literatura 2026. Poeta, ensayista, traductora y profesora de lenguas clásicas, la escritora canadiense de 76 años es considerada una de las voces más importantes del mundo literario del último medio siglo. La voz que escucha el viento pulveriza los límites de la escritura al construir artefactos que mezclan la poesía con el ensayo, la crítica y el diseño de libros objeto que desafían la imaginación. Ajena a la fama, rehúye de las entrevistas, disfruta la vida discreta y evita las definiciones grandilocuentes. Las tapas de sus libros suelen describirla como alguien que dedica su vida a enseñar griego antiguo. Su obra, definida como una traducción constante, dialoga con los clásicos, aborda el deseo, emplea la ironía y valora los espacios.
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0: Son las 7 de la mañana con 24 minutos, 7:24 de regreso en la emisión matutina, regresando de corte comercial. Vamos a más de la información que se ha venido registrando. Voy a ir con mi querida Osi Toledo, que tiene detalles de lo que ayer se dijo. De hecho, le mencionábamos justo antes de terminar el noticiero, la emisión de ayer martes, que el CIAPA y demás integrantes relacionados al agua del gabinete estatal estarían dando detalles de la disminución en el suministro de agua que llegaría a más de 600 colonias a partir justo de las últimas determinaciones que se han tomado por parte del gobierno del estado en búsqueda de atacar o de solucionar el problema de agua sucia en nuestra ciudad, en la ciudad de Guadalajara, en los cuatro municipios que mayormente se da servicio por parte del CIAPA. Sí, en la Junta de Gobierno también están, también lo integran el resto de alcaldes metropolitanos, sin embargo, pues en realidad el problema está presente Guadalajara, Zapopan, Tlaquepaque y Tonalá, y a partir justo de lo que se anunciaba hace ya 10 días, un poco más de 10 días, de la inutilización, digamos, de la presa de Las Pintas, significaba 30%, mejor dicho, la presa significa el 30% del agua que utiliza el CIAPA para dar servicio a la ciudadanía. Y es ahí donde, acorde a lo último que se nos ha informado, está el mayor problema, precisamente por la gran cantidad de contaminantes que están ya en la presa y también en todo el recorrido, precisamente desde el canal que le alimenta. 72, ayer informaban 72 puntos de descargas irregulares, es donde están focalizándose la mayor cantidad de contaminantes hacia esta presa, y ahora lo que viene será sanearla. Y bueno, ¿cómo será? Fíjese, también explicaban que no son tan deos, que no es que vaya a cortarse el suministro de agua en las colonias, no, va a disminuir el flujo, o al menos es lo que explicaban, ¿no? Querida Uzi, ¿cómo estás? Bienvenida, muy buenos días, ¿tienes detalles a este respecto?
9: Irán, querido, como siempre, con el gusto de saludarte, muchas gracias, sobre todo a la familia de Fórmula Jalisco, por estar con nosotros un día más. Tenemos información muy, muy importante que ustedes deben de tener en cuenta. Ya se había anunciado desde hace algunas horas sobre, pues, los tandeos de agua que se van a aplicar en 627 colonias de las 7 zonas de la zona metropolitana de Guadalajara, pero es muy importante que lo tengamos en cuenta, sobre todo para que ustedes se puedan prevenir y sepan cómo hacerlo. Así que aquí les damos más detalles, ya que a partir de este jueves 15 de octubre, el Sistema Intermunicipal de los Servicios de Agua Potable y Alcantarillado comenzará la rotación de servicio de agua potable en 7 zonas de la zona metropolitana de Guadalajara. Un esquema que contempla días de baja presión y posibles interrupciones del suministro, con el objetivo de distribuir el agua disponible mientras se realizan obras para mejorar la infraestructura hidráulica. El director del CIAPA, Ismael Jáuregui, explicó que el programa se mantendrá hasta finales de marzo de 2027. Y que las afectaciones dependerán de la zona en las que se encuentre cada colonia. En algunos sectores se contemplan 2 días por semana con modificaciones en el servicio, mientras que en otros serán 3 días, con periodos que podrían alcanzar hasta 24 horas de baja presión o interrupción. El programa contempla 627 colonias de Guadalajara, Zapopan, San Pedro Tlaquepaque y Tonalá, lo que representa aproximadamente 42% de la cobertura del CIAPA y podría afectar a cerca de 950 mil habitantes. Sin embargo, el organismo aclaró que la rotación no se aplicará de manera generalizada en toda la metrópoli, sino principalmente en las zonas abastecidas por la planta potabilizadora número 1 de Miravalle. Vamos a escuchar parte de lo que dijo el director del CIAPA al respecto.
14: Este esquema, viéndolo en una gráfica, es un sistema que prácticamente es ondulado. Nunca llega a los picos de corte total, pero tampoco llega a los picos de presión total. Va a estar generando presiones bajas y altas, pero garantizando que en este procedimiento entregado en este programa, ustedes como ciudadanos puedan acercarse. Hay un mapa interactivo en el cual pueden teclear su colonia, su domicilio, les va a decir en qué sistema se encuentra y van a poder acceder al mapa donde tienen ubicado su zona de impacto y también al sistema de regulación en base a...
9: En esto, por favor, pongan atención, ya que para conocer los días en que podría disminuir la presión del agua en cada domicilio, por ahí tomen alguna pluma o si no están manejando su celular, pero lo que están indicando las autoridades es que los usuarios van a poder ingresar al portal oficial, vamos a mencionarlo, www.rotaciondeserviciosciapa.jalisco.gov.mx. Se los repito para que ustedes allí puedan consultar sobre sus colonias y los días que va a ser la rotación del agua. Es www.rotaciondeserviciosciapa.jalisco.gov.mx. Según el director del CIAPA, allí van a encontrar un mapa interactivo que va a permitir localizar la colonia y consultar la programación correspondiente. Las autoridades señalaron que durante octubre podrían realizarse ajustes operativos de acuerdo con el comportamiento del sistema. La implementación de esta medida, hay que recordarlo, ocurre después de que las autoridades suspendieron temporalmente el aprovechamiento del agua del sistema antiguo de Chapala y de la presa Las Pintas debido a problemas de calidad que motivaron reclamos ciudadanos por las condiciones del líquido que pues está llegando a sus hogares. La suspensión de estas fuentes redujo el volumen disponible para el abastecimiento, por lo que el organismo determinó reorganizar la distribución mientras se garantiza el suministro de agua de mejor calidad, y pues esto puede tomar aproximadamente 6 meses. Vamos a escuchar qué más dijo el director del CIAPA.
14: El servicio no se descartaría, incluso una de las propuestas iniciales es que el esquema rotativo lleve su proceso hasta que quede concluido la construcción del sistema del acueducto sustituto, que es el que nos va a asegurar el volumen que necesitamos en la ciudad del sistema Chapala-Guadalajara para poder distribuir a las dos plantas potabilizadoras. En su momento lo anunciaremos, pero ahorita esperemos que con los resultados de las dos obras que estamos mencionando, hagamos un paro del sistema de rotación para poder volver a regresar a un sistema de volumen total. Ahora, reitero.
9: Pues también como parte de las acciones para atender la problemática, se trabaja en el acueducto de desvío de La Calera y en la modernización y ampliación de las instalaciones de potabilización de Miravalle, que se prevé se incorpore una capacidad de 2,000 litros por segundo. Estas obras forman parte también de las medidas con las que las autoridades buscan mejorar el abastecimiento y reducir las afectaciones durante los próximos meses. Además, el CIAPA y los gobiernos municipales coordinarán apoyos para que las colonias afectadas, esto es un extra según lo que mencionan, tengan distribución gratuita de agua en pipas y la instalación de cisternas con capacidad de 10,000 litros en puntos estratégicos. ¿Esto qué quiere decir? Pues en algunas colonias, en algún cruce en específico, se colocan como unos grandes depósitos, 10,000 litros, imagínense, está, híjole, pues yo creo que los hemos visto y pueden ser de unos 3 metros de altura por lo menos y pues quizás 2 de circunferencia. Son depósitos bastante importantes que se colocan en alguna esquina en específico y ahí las personas pueden ir con sus botes, con sus recipientes, con sus garrafones, con lo que sea necesario para poderse apoyar y obtener agua también de ese punto. Y pues con esto las autoridades recomendaron a la población revisar el calendario correspondiente a su domicilio y mantenerse atentos a los avisos oficiales debido a que la presión y la disponibilidad del servicio podrían variar durante la implementación del programa. ¿Esto qué quiere decir? Pues aunque lo consultemos en la página, puede ser que aún así cambien los momentos de rotación o de suspensión. Híjole, Irán, familia, yo creo que pues sí se vienen semanas complicadas. El agua se utiliza pues para gran cantidad de las actividades que realizamos. Sí, van a ser semanas complicadas, pero pues las autoridades es lo que han determinado, qué es lo que se puede ajustar para que, pues ahora sí que aunque llegue poquita, llegue de mejor calidad. Es lo que están previendo mientras se logra reparar la infraestructura que se ha visto dañada. Así que pues hay que prepararnos, hay que también pues ahora sí que juntar botes, sobre todo lo que también se llama pues es hacer el uso responsable del vital líquido y pues sobre todo estas actividades de pronto que lavar el coche, que regar la cochera con a manguerazos, ya de pronto el juego con los niños, no, hay que ser muy medidos ya que esto de por sí, aunque no estuviera el tandeo, pues es algo que ya no se debe de hacer. Hay formas más cuidadosas de utilizar el agua y realizar estas actividades. Pero pues ahora sí nos va a estar faltando. Entonces, sí hay que ser muy medidos con pues cómo se van a realizar estos tandeos, estas suspensiones o esta reducción. Y pues vamos a estar muy al pendiente de lo que se vaya desarrollando. Y claro que aquí les vamos a traer toda la información. Les repito brevemente el portal donde pueden consultar su colonia y los días que se prevé la rotación o suspensión. Rotación de servicios ciapa.jalisco.gov.mx. Quédense por favor con nosotros, les vamos a traer gustosos toda la información. Que tengan muy buen día, muchas gracias.
0: Gracias, Uzi, por la información. Pues ahí parte de lo que se explicaba por el propio director del CIAPA, pero también estuvo presente el secretario de Gestión Integral del Agua, el propio director de la Comisión Estatal del Agua, y ahora la duda pues persiste en torno a pues qué pasará con el recurso que se requiere para poder construir ese acueducto que ya no sea a cielo abierto, que se pueda blindar a descargas irregulares, por lo menos con la enorme facilidad de que pues ahí está pasando, ahí tíralo, ¿no? Pues ahora al ser entubado, bueno, ese es el proyecto, pues en teoría se podría garantizar aún más que el agua que llega directamente a Chapala no se sume la contaminación de todo el recorrido, porque ya de por sí, claro, que desde Chapala pues viene también con contaminantes que tienen que eliminarse en las plantas potabilizadoras. Y digo que ahora la duda está en dónde saldrá el recurso, porque ya hubo un pronunciamiento por parte de algunos diputados de oposición, principalmente de la bancada de Hagamos, Donatiuh Bravo, que es el coordinador de esta bancada en el Congreso de Jalisco, dijo que no se va a digamos palomear como posible este recurso, mejor dicho, este plan de financiamiento del sistema CMRO, porque pues justo la operatividad como tal, en este mismo la O de CMRO significa operatividad, y si se le permite a un privado que opere este nuevo canal, significaría que él tiene la posibilidad de abrir o cerrar la llave, ¿no? O abrir y cerrar con puertas, o cualquiera, pues, que sea el mecanismo de este acueducto, nuevo acueducto que se está proponiendo. Y por eso ellos dicen que no irían con esa propuesta, que es la que llegó de parte del gobierno del estado desde la semana pasada. Y la propuesta que ellos hacen, o la contrapropuesta que ellos hacen, es que se pague con los recursos estatales, con el propio presupuesto que ya se tiene del gobierno del estado. Pues no sé si esto alcance, porque también lo que hemos escuchado de parte del gobernador Pablo Lemus Navarro es que es una cantidad para la cual se requiere apoyo desde la federación, más de 11,000 millones de pesos, ¿no? Y se suma, claro, también la versión desde el gobierno de Claudia Sheinbaum, desde la propia presidenta, que pues que ahora sí se van a sentar a platicar bien a bien de la problemática. Y digo que ahora sí, porque en su momento, en teoría, ya estaba palomeado esta forma de parte de la Comisión Nacional del Agua, de la CONAGUA, que a fin de cuentas pues depende directamente desde la administración de Claudia Sheinbaum. De modo que, reitero, el problema sigue ahí presente. Al día de hoy, miércoles 14 de octubre, pero además tenemos semanas y meses padeciéndolo. Y sin la voluntad política suficiente para resolver, eso me parece que sí se ha notado a partir del cambio de posturas. ¿Qué opina usted? Corte comercial, regresamos, no le cambie. Esta es la emisión matutina.
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32: El ojo del avestruz es notablemente más grande que su propio cerebro, limitando significativamente su capacidad de procesamiento de información.
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32: Pátzcuaro, Michoacán. Bordeando su célebre lago, este encantador rincón michoacano destaca por sus plazas empedradas, casas de fachadas blancas y tejados de barro. Posee una profunda herencia purépecha que se manifiesta en sus coloridas artesanías y rica gastronomía tradicional. Durante la Noche de Muertos, el pueblo y la isla de Janitzio se iluminan con velas, creando un espectáculo ritual conmovedor.
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33: El café expreso tiene menos cafeína por taza que el café de filtro normal debido al menor tiempo de contacto con agua.
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35: Las autoridades en Ensenada, Baja California, localizaron el cuerpo de un menor de edad. Con ello ascendió a 7 el número de fallecidos a causa de las inundaciones provocadas por la tormenta tropical Rachel. La jefa de gobierno, Clara Brugada, felicitó al Consejo Coordinador Empresarial por su 50 aniversario. Señaló que cree en una relación cercana de confianza y colaboración con la iniciativa privada. Afirmó que la inversión, el crecimiento económico y la generación de empleos debe traducirse en bienestar y justicia social. La secretaria de Turismo, Josefina Rodríguez, explicó que la actualización del derecho de no residente para 2027, cuya propuesta de modificación fue avalada por la Comisión de Hacienda en la Cámara de Diputados, fortalecerá la actividad turística nacional, considera los planteamientos del sector turístico y busca mantener la competitividad de México. Informó Amy Arriaga. 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

0: comercial en esta emisión de Radio Fórmula Jalisco. Gracias por continuar con nosotros. Hemos venido hablando, reiterando la importancia, a ver, en general, del cuidado de la salud, pero por ser el mes de octubre, invariablemente vemos que las campañas pues en torno al cáncer de mama se intensifican, se hacen en el sector salud, en lo público, se hacen también en lo privado, hay buenas promociones en laboratorios, si así los desea, pero en realidad lo importante es que atienda usted, principalmente las mujeres, atiendan el llamado, y queremos conocer más sobre esto, principalmente de lo que se está haciendo desde el IMSS, porque tenemos la posibilidad de charlar en este momento con quien es el director de la clínica de mama del IMSS Jalisco, me refiero al doctor Sergio Osvaldo Mesa Chaboya. ¿Cómo le va, doctor? Bienvenido.
1: Muy bien, gracias. A la orden.
0: Cuéntenos, a ver, justo, no me equivoco cuando digo que de verdad sí se intensifica más la campaña, pero en realidad, a ver, por lo pronto en el IMSS, todo el tiempo están trabajando en esto, ¿no?
1: Sí, la campaña es permanente. La forma de acercarte, de realizarte una mastografía es todo el año. Uh-huh. Ciertamente intensificamos esta campaña en el mes, claro, de octubre, tratando de aprovechar la sensibilización que se hace en todos los medios de comunicación. Pero en el IMSS tenemos todos los mastógrafos disponibles todo el año. Uh-huh. Y puedes acercarte a tu unidad de medicina familiar, y en tu unidad de medicina familiar te pueden derivar a nuestra clínica, que es una unidad especializada en diagnosticar cáncer de mama. Sí, hacer todos los estudios en cuestión de detección y diagnóstico sobre el cáncer de mama.
0: Yo sé que es un tema rutinario de cada año, pero también sé que más de alguna persona por primera vez está escuchando esto, más de alguna mujer, y mire, también tiene que ver mucho con la educación. Son temas que yo creo que desde la familia tendríamos que hablar, y todavía de pronto se ocultan las cosas, ¿no? Ay, no digas, porque la niña, nuestra chamaca, híjole, pues a lo mejor son temas que debemos de naturalizar, el autocuidado en temas de salud. Pero, pues reitérenos, signos, a ver, de entrada, ¿cada cuándo hay que acudir las mujeres principalmente, aunque también hay casos en hombres, cada cuándo tienen que acudir a realizarse estudios, doctor?
1: Okay. Vamos a iniciar con la autoexploración. La autoexploración se recomienda a partir de los 18 años. Okay. Esta autoexploración se debe realizar una vez al mes, y esto, la finalidad que tiene es conocerte, el conocimiento de, claro, de tu cuerpo, para que puedas detectar algún cambio de un mes al otro. Cuando tú detectas algún cambio de un mes a otro, es cuando es el momento de acudir a tu médico. ¿Qué cambios podemos detectar en eso? ¿Para qué nos sirve la autoexploración? La autoexploración busca detectar alguna bolita. Uh-huh. El hecho es, el signo más importante o que mayor peso tiene para diagnosticar cáncer de mama o con las mujeres es: yo sentí alguna bolita y por eso acudí, y fue cuando me dijeron que yo tenía cáncer de mama. Ese es el signo uno de los signos cardinales más importantes. Uh-huh. Pero pueden existir otros, como cuáles: retracción del pezón, retracción de la piel, cambios en la coloración, cambios en el pezón, y otra es secreción de sangre, claro, a través del pezón. Si tú estás detectando alguno de estos signos, tienes que acudir a tu médico. Puede ser una sospecha de cáncer de mama. Y aquí es cuando tenemos que, ahora sí, nosotros los especialistas, realizar los estudios pertinentes para poder descartar. Sí, es una sospecha hasta ese, uh-huh, momento. Sí, hasta, sí, que no hacemos todos los estudios, podemos decir realmente si se trata de un cáncer de mama o no.
0: Claro. Estamos charlando con el doctor Sergio Mesa Chaboya, quien es director de la clínica de mama del IMSS Jalisco, pues precisamente a partir de esta importancia de entrada, y reiterar lo que acabamos de escuchar: obsérvese, observémonos, es decir, conozcamos nuestro cuerpo, tan sencillo como pararse en el espejo, y ahí sí quitarnos el pudor. Habrá quien, me parece que es absurdo, pero pues bueno, puede que ocurra el, híjole, no, ¿cómo me voy a ver desnudo o ver desnuda? No, sí, obsérvese, con ningún otro afán más que conozca y reconozca su cuerpo, y a partir de esa observación cotidiana, de pronto decir, este lunar está raro, esta protuberancia no la tenía, esto no estaba así hace una semana o hace un mes. Vaya, eso es acostumbrarnos, doctor, de verdad, a hacerlo de forma cotidiana, ¿no?
1: Sí, eso te va llevando a que realmente puedas prevenir el, uh-huh, hecho de que, claro, conocemos esa situación, los que manejamos ese, sí, claro, ruido en el carro,
0: ah, sí,
1: no era normal.
0: Es,
1: ah, bueno, esa imagen que tú estás viendo frente al espejo, esa bolita, no era normal, no es normal. Uh-huh. Entonces tengo que acudir al médico. Entonces, ese es el punto número uno. El dos, que tenemos que realizar una evaluación cada año. A partir de los 25 años, se recomienda en todas las mujeres acudir con su médico para que haga una exploración más intencionada, uh-huh. valorar qué factores de riesgo tienes, qué estado de salud estamos teniendo, revisar tus pechos. Y en ese momento, el médico, de acuerdo a los factores de riesgo, tu edad, uh-huh. pueda determinar cuándo tienes que empezar a realizarte tus estudios. Aquí hablamos de factores de riesgo, de
0: genética,
1: es qué factor, qué herencia traes.
0: Sí, sí,
1: entonces,
0: sí.
1: Por ejemplo, en el caso de las mujeres que tienen familiares con cáncer de mama, hablamos de que a 10 años antes de cuando se detectó el cáncer de mama de tu familiar, debemos de iniciar a realizarte tus estudios. ¿Cuál? Bueno, el médico determinará, por eso es importante que acudamos con el médico para determinar de acuerdo a la edad, la densidad mamaria, qué estudio debemos de realizar. La mastografía como tamizaje es el siguiente paso, lo realizamos en las mujeres de 40 a 69 años de edad. Esa es la idea del sistema de salud que nosotros tenemos, donde proporcionamos, aun cuando no sientas nada, de hecho es requisito, uh-huh. estar asintomática para que podamos realizarte tu estudio como mastografía de tamizaje. Ese es el servicio que nosotros proporcionamos y que aun cuando no sientas nada, te debes de realizar tu estudio para que podamos detectar lo más temprano posible. Muchas de las pacientes ni siquiera de ellas dicen, voy porque me toca hacerme mi mastografía. Y en esa mastografía salió algo sospechoso uh-huh. y detectamos que efectivamente teníamos un cáncer de mama. Entonces, aquí es lo importante de hacer eso. El otro es cuando ya tienes una sospecha, se llama evaluación. Ya vamos más intencionado porque ya tienes una sospecha. Nosotros le llamamos evaluación y ahí realizamos todo lo que tengamos que realizar, mastografía, ultrasonido, si es necesaria la biopsia, hay que realizar la biopsia para poder descartar o confirmar que se trata de cáncer de mama.
0: O sea, podríamos decir, doctor, que en el IMSS, en esta clínica de mama del IMSS Jalisco, que se ubica aquí en Jalisco, en la zona oriente, ¿verdad? Me dice
1: es.
0: Que es allá para Belisario Domínguez
1: 30-35, casi llegando a periférico norte.
0: Podríamos decir que no se está escatimando en cuanto a buscar las formas de diagnóstico.
1: No. De hecho, algo que te puedo presumir en esa clínica de que estamos trabajando es que nosotros proporcionamos de hacerles todo en un solo día.
0: Ok.
1: No es de que yo te doy una cita y después vuelves otra vez. No. Si nosotros te damos una cita para tu estudio y necesitas un estudio adicional, en ese mismo momento buscamos para hacerte todo tu protocolo. Si necesitas biopsia, tratamos de hacerte la biopsia ese mismo día. Nosotros proporcionamos, le decimos acto único, tratar de hacer un diagnóstico en un solo día. Damos las citas para referencia con nosotros, para decir, ¿están en meses? No. Puedo presumir que están, si hoy sacamos una cita, hoy estamos a día 8, y la tenemos, como no trabajamos sábados y domingos, la vemos el lunes.
0: Ah, así de rápido.
1: Así de rápido tenemos las citas.
0: O sea, hoy es jueves, estamos hablando, o sea, hoy jueves, bueno, para mañana ya no, pero el próximo lunes, así están trabajando
1: en clínica de mama. Así estamos en clínica de mama. Sí, entonces,
0: está interesante.
1: Parte del
0: IMSS, qué bueno.
1: Estas precisamente son de

0: clásica. Yo sé que a veces es que me sí, van a dar la cita dentro de 3 meses. Uh-huh, no, sí. Buscamos precisamente, es una prioridad. Cáncer, okay. Hablar de cáncer de mama con nosotros es una prioridad y es tratar de proporcionar el tratamiento en las pacientes que lo requieren lo más rápido que se pueda.
1: Estamos charlando con el doctor Sergio Mesa Chaboya, quien es director de la clínica de mama del IMSS Jalisco, porque octubre es el mes en el que se intensifica la campaña, pero en realidad ellos trabajan todo el año y esta rapidez que nos dicen se da en la atención también es todo el año. Sí, yo sé, el IMSS a lo largo de muchos años, décadas y diferentes administraciones nos han acostumbrado, la verdad, sí, a no recibir la mejor calidad en el servicio, pero en esta enfermedad en particular es una prioridad para ellos el que se atienda siempre a tiempo. Doctor, preguntar, esto no es que yo voy con ustedes para que me hagan la cita, es derivado, ¿no? Se les deriva. Y se les deriva solamente de clínicas ubicadas en la ciudad o también en el interior de Jalisco, ¿cómo funciona esto?
0: Ciertamente tenemos la prioridad aquí en zona metropolitana. Todas las unidades de medicina familiar de la zona metropolitana tienen el acceso a la agenda que podemos otorgar uh-huh. de esa rapidez. Las que son, sí atendemos en el resto del estado de Jalisco, sí les damos también atención. Esa la hacemos de manera diferente, te mandan desde su unidad el correo. Yeah. O tenemos otra forma de vía WhatsApp, okay. Pero se les busca igual la rapidez. Quizá a lo mejor no sea por los trámites, por el traslado, no sea de que tengamos que otorgarla al día siguiente hábil, pero sí podemos decirte que también están igual de rápidos. Yeah. Damos la atención a todo el estado de Jalisco.
1: Oye, pues le agradezco el tiempo que dedicó para charlar con la audiencia de Radio Fórmula y bueno, en particular esta información es para los derechohabientes del IMSS. Ya estaremos también abordando otros medios de salud pública aquí en el estado a propósito del cáncer de mama. Gracias, doctor.
0: Gracias a ti.
1: Terminamos por hoy. Agradecidos, muy agradecidos con ustedes. Decirle que mañana en punto de las 6 a.m. acá de nuevo lo esperamos con más información de lo que ha trascendido en otra emisión de la emisión matutina. Luz Enríquez, gracias por el trabajo realizado.
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3: Son las 8 de la mañana, miércoles 14 de octubre.
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3: Miles de trabajadores del IMSS en toda la República, así como pacientes del instituto, acompañados por integrantes de la coordinadora, personal del ISSSTE y otras organizaciones, marcharon para exigir un aumento salarial justo, la destitución del líder sindical y denunciar la falta de medicamentos e insumos hospitalarios. En la Ciudad de México, la movilización inició a eso de las 4 de la tarde del Centro Médico Nacional Siglo XXI y avanzaron hacia las oficinas centrales del IMSS, donde llamaron a la población a sumarse a su lucha. Los trabajadores calificaron de insuficiente el incremento al salario y denunciaron una crisis en el IMSS, mientras pacientes pidieron a la presidenta supervisar directamente el abasto de medicamentos.
4: Tiene que ella verificar todo. O sea, para eso debe tener gente de confianza que verifique si es verdad lo que le dicen sobre el abasto de medicamentos. Tiene que verificarlo ella, con gente de confianza, no con paleros que le digan lo que ella quiere escuchar.
5: Lo que nos aumentaron es muy poco. La verdad es que no es nada. Son unos cuantos pesos. Exigimos su destitución de Olivos y la otra demanda es falta de insumos, porque estamos en desabasto.
6: En el instituto hay unas carencias terribles para los que van entrando. Ellos son los que están sufriendo, desde que entró el partido de Morena, hemos visto nosotros también como jubiladas que se está careciendo de muchas cosas. Vas a la farmacia y no hay medicamento, lo tenemos que comprar nosotros.
3: Este miércoles, trabajadores definirán mediante una consulta nacional si aceptan o no el incremento de salario. Esta mañana conversé con Rocío Martínez, una de las trabajadoras inconformes. Se encuentra protestando ahí en Reforma. Ella tiene 17 años trabajando en el IMSS y dice que la situación hoy es peor que antes.
7: Esto es en todo el país, esto no es nada más de Coahuila o de aquí a la Ciudad de México, no, es en general. Por eso es que pues en todos los estados ha habido manifestaciones, marchas, sí, paro de carreteras.
3: ¿Cuánto tiempo tienes tú en el IMSS?
7: 17 años.
3: ¿Y cómo describirías las cosas? ¿Igual, peor? ¿Qué es lo que ha cambiado?
7: Peor. Ahorita tenemos mucho desabasto de medicamento, de material.
3: O sea, ¿peor que el gobierno PRI y PAN?
7: Sí, peor.
3: Ajá. ¿Qué lo hace peor?
7: De la infraestructura, que no le dan mantenimiento, las citas alargadas, porque nuestros especialistas del Instituto Mexicano de Seguro Social, tenemos muchos que han estado renunciando. ¿Por qué? Porque les va mejor a veces por privado que estando dentro del IMSS. No, el día de hoy nuestra prioridad es estar en las votaciones, cuidar esas urnas y no permitir que nos embaracen esas urnas. Y tenemos un documento que se llama Acta de Hechos, donde vamos a estar reportando a cualquier irregularidad.
3: Tatiana Cloutier, Waldo Fernández y Andrés Mijes se reunieron en Monterrey para rechazar que Clara Luz Flores Carrales llegue a la boleta como candidata a la gubernatura de Nuevo León.
8: No estamos y no aceptamos de ninguna manera que un perfil como el de la actual coordinadora sea quien aparezca en las boletas en el próximo proceso electoral, porque esto daña enormemente al movimiento y daña enormemente al partido. ¿Por qué? Porque ya lo vimos, ha iniciado un desplome porque no levanta y porque no tiene el perfil. Ha sido una persona que ha mentido una y otra vez.
9: Estamos preocupados por el sentimiento de derrota que hay en Nuevo León, el sentimiento de que se entregó ya el Estado a otros partidos políticos y que se está perdiendo la gran oportunidad que tenemos de poder traer la transformación a Nuevo León. Esa es una de las cosas que nos preocupa y estamos todavía en un proceso de definición de cuál va a ser la ruta que vamos a seguir.
3: Sobre este conflicto interno en Morena, hablé con Luis Carlos Ugalde.
10: Sí, es un conflicto que yo veo que va a durar el resto de la campaña, porque veo muy difícil que Morena pueda deshacer lo que ya hizo, porque si ahora convocara a un nuevo método, a una nueva encuesta, a una nueva discusión, simplemente alentaría para que en otros estados que ya hay conflictos se puedan agudizar. Dos, cuando se designó a Clara Luz, ella venía en el cuarto lugar de acuerdo al seguimiento que hacemos en Integral a Consultores. Claramente, si el criterio de género hubiese aplicado para que Waldo no fuera y fuera una mujer, pues debió haber sido Tatiana. Entonces, no hay justificación del método aquí ni del criterio de género tampoco. Entonces, la pregunta creo que es muy relevante decir, entonces, ¿por qué ella? Y una cosa que alimenta esta frustración o este enojo es la creencia que ayer expresó Waldo en el desayuno que tuvieron en Monterrey, es que en los hechos Morena ha tirado la toalla. No quiere competir en serio en Nuevo León. En parte quizá eso se argumenta porque quieren simplemente que Samuel, el gobernador, pueda manejar la elección y poner a la persona que quiera.
3: El secretario de Seguridad, Omar García Harfuch, compareció a puerta cerrada ante integrantes de la Junta de Coordinación Política del Senado. Al término en conferencia, confirmó que Jorge Amílcar Olán está localizable para el gobierno federal.
2: Sobre cuántas carpetas de investigación tiene FGR, yo pido la información de FGR y con gusto se las compartimos.
11: Y lo de si está ubicable, secretario Jorge Amílcar.
2: Hasta donde tenemos entendido y los últimos reportes, está ubicable, sí.
3: Mientras, Adán Augusto López ahora sí dio declaraciones a la prensa para defender a Andy López Beltrán.
12: Oiga, a propósito de ese amigo famoso que tiene, que es hijo de un amigo suyo muy famoso, ¿usted metería las manos al fuego por ese hijo de ese amigo?
13: Yo no doy declaración.
14: ¿Y
13: los enemigos de mis amigos, como decía Julio César, no son mis enemigos? Pero yo a mis amigos los quiero, los respeto, los estimo, los procuro.
12: ¿Y a los hijos de sus amigos?
13: Los amigos nos tendemos la mano, sí.
15: ¿Amílcar es su amigocha?
13: No doy declaraciones, yo sé.
12: Bueno, más concreto, ¿usted metería las manos por Andrés Manuel López Beltrán?
13: Usted me hizo una pregunta sobre un amigo y le dije que yo a mis amigos los quiero.
16: Pero había dicho que iba a ser incluso recorridos con él.
13: Pues una vez que inicie las campañas, seguramente no acompañaré.
12: Pero usted, ¿metería las manos al fuego por él?
13: Por mis amigos, siempre.
14: Estamos hablando de Andrés López Beltrán.
13: ¿De qué me preguntaron? Claro que sí.
12: ¿Es una persona honesta e íntegra?
13: Sí.
3: Ayer se reportaron en México 37 asesinatos, los estados con más ejecuciones, Guanajuato con 8, Sinaloa con 6, el Estado de México con 4, además de Hidalgo y Oaxaca con 3 homicidios cada uno. El Vaticano confirmó que el Papa León XIV, de 71 años de edad, padece cáncer de pulmón tras obtener los resultados de los estudios que le practicaron ayer durante la operación a la que fue sometido para extirparle el lóbulo inferior del pulmón derecho donde se alojaba un tumor maligno. La intervención se realizó en el Hospital Gemelli de Roma, duró unos 90 minutos y concluyó sin complicaciones. El sumo pontífice despertó con normalidad y permanece en observación. Al momento se prevé que continúe hospitalizado alrededor de una semana, mientras sus actividades públicas quedaron suspendidas al menos hasta el 20 de octubre. Esta mañana la oficina de prensa de la Santa Sede informó que León XIV pasó una noche tranquila, adelantando que en el transcurso del día se brindará nueva información sobre su estado de salud. La enfermedad del Papa también ha estado presente en su entorno familiar, ya que su madre murió de cáncer y su hermano mayor padece mieloma múltiple. Ante el diagnóstico, la Conferencia del Episcopado Mexicano llamó a los fieles católicos a unirse en oración por su salud y pronta recuperación.
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3: Hola Pepe Yuste, ¿cómo estás? Muy buenos días.
17: Susana, muy buen día, ¿cómo estás?
3: Pues bien, Pepe, finalmente todos los aumentos a ciertos impuestos o tarifas las aprobó la Cámara de Diputados, Pepe, ayer.
17: Sin cambiarles ni una coma, la verdad. Ajá. Fue eso lo que pasó. Algunas cosas cambiaron un poquitito en la ley de derechos, pero la verdad es que lo que pasó fue esta ley federal de derechos, donde lo veníamos comentando, Azucena, hay muchos cambios. El principal, bueno, pues es el derecho de no residente a los turistas, es el que más se incrementa a 1,334 pesos. Así siguen, sobre todo el tema de visas. Las visas van a aumentaron 66%. Las visas en licencia de servicios de transfusión aumenta, pues una barbaridad, aumenta de 1,400 pesos a 17,349. Ahí en derechos sí hubo aumentos, y ahora lo que se está discutiendo, Azucena, uh-huh, pues es toda la ley del impuesto sobre la renta, donde pues viene el límite de deducibilidad.
3: Sí, y bueno, pues los empresarios no están muy contentos, ¿verdad? O sea, la iniciativa privada, pero se reúnen con la presidenta y pues no le dicen nada.
17: No, ayer se reunió, no se dijeron nada, ayer fue el 50 aniversario del Consejo Coordinador Empresarial, no se dijeron nada, Azucena, incluso, bueno, la presidenta fue receptiva con ellos, ellos receptiva con la presidenta, ahí no hubo ninguna crítica de ninguna de las dos partes.
3: Ninguna crítica, porque bueno, pues lo dicen por acá, por debajo de la alfombra, y luego ven a la presidenta y pues no se lo dicen tal cual, porque yo he escuchado muchas quejas de varios sectores, pero sobre todo el turístico, Pepe.
17: Sí, y fíjate que la queja viene, Azucena, porque este derecho de no residente se le cobra al turista, es un impuesto prácticamente al turista, es normal, se cobra en todas partes del mundo, sí. Aquí se eleva, pero lo que pasa es que eso no hay ni un solo peso para la marca México, hoy no existe la marca México en el turismo, no se promociona el país dentro del turismo extranjero, y en cambio esto, bueno, pues va a ir a muchas otras actividades, a Sedena va a ir una parte, otra parte del Instituto Nacional de Migración, todo menos al turismo, entonces pues sí, lógicamente ahí hay una molestia, sobre todo porque además está bajando el turismo en México.
3: Así es. ¿Cómo ves esta compra de AT&T México con Televisa y Finden Holdings, Pepe?
17: Fíjate que una compra interesante, Azucena, porque para Televisa guarda toda la lógica del mundo comprar AT&T. Televisa ya tenía cablera con Easy, tenía cable, tiene obviamente televisión que te llega por Televisa, tiene telefonía fija con lo mismo y le faltaba telefonía móvil. La telefonía móvil la va a poder tener con AT&T, cobra todo el sentido del mundo para Televisa, es una operación de $2,000 millones. Televisa va junto con FinTech Holdings. ¿A quién pertenece FinTech Holdings? Uh-huh. Pertenece a David Martínez, el empresario regio, sobre todo metido en temas bursátiles y de deudas soberanas. Así que, bueno, pues vamos a ver ya, yo creo que un operador grande ahí y que se va a enfrentar con quién. Pues desde luego enfrente tiene a Carlos Slim con América Móvil y Telcel.
3: Qué interesante. ¿El tipo de cambio, Pepe?
17: Un poco presionado hoy, 18.51, Azucena.
3: 18.51, gracias, buen miércoles, Pepe.
17: Igualmente, buen miércoles, gracias, Azucena. Nos vemos.
3: Adiós.
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3: Regresamos.
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20: El pez dorado. El pez dorado, también conocido como carpa dorada, es el habitante por excelencia de los acuarios domésticos en todo el mundo, debido a su belleza y sus llamativos colores. Este animal acuático destaca por su resistencia y longevidad, pudiendo vivir muchos años si se le proporciona un tanque espacioso con un sistema de filtración de agua eficiente y un mantenimiento regular. Contrario al mito popular de su mala memoria, los peces dorados son criaturas capaces de reconocer a sus dueños, asociar estímulos y aprender rutinas sencillas de alimentación. Observar su nado pausado y elegante tiene un comprobado efecto relajante y terapéutico, reduciendo los niveles de estrés y ansiedad en las personas. Son la opción de mascota ideal para quienes aprecian la belleza contemplativa de la naturaleza y buscan un compañero silencioso y estético.
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4: Legato lanzó Legato Frames, sus gafas con inteligencia artificial para asistencia auditiva que filtran voces en entornos ruidosos. Sus monturas tienen un sistema capaz de distinguir las voces del ruido de fondo y amplificarlas para seguir una conversación en una reunión o un restaurante con ruido alrededor, a fin de que quien las lleva escuche mejor a su interlocutor sin que el entorno sonoro se imponga. La empresa promete que, a diferencia de un auditivo tradicional, con el sistema de inteligencia artificial que distingue voces del ruido de fondo, no sube el volumen general, sino que clasifica qué parte de las señales habla y la refuerza frente al resto para después orientarla hacia el usuario en lugar de difundirse en el aire. Pesan 34 gramos y tiene la opción de usarse con lentes graduadas. Además, el procesamiento es local, sin cámara ni nube, para mantener la privacidad. Su precio de lanzamiento fue de $999, aunque por ahora solo están a la venta en Estados Unidos.
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3: Las 8:16, Alejandro Rincón, allá en Nueva York, a la espera de la audiencia de Rafael Caro Quintero. ¿Cómo estás, Alejandro? Buenos días.
24: Qué gusto saludarte, Susana, y también a todos quienes nos acompañan ahora. ¿Cómo te va?
3: Muy bien, muchas gracias. Me da gusto también saludarte. Pues programada a las 11:00 a.m, hora de Nueva York. 9:00 a.m, tiempo del Centro de México, esta audiencia de Rafael Caro Quintero, de la que esperamos que, Alejandro.
24: Azucena, estamos en principio por ver si la Fiscalía Federal para el Distrito Este de Nueva York avanzó sustantivamente en un posible acuerdo de culpabilidad para que el acusado, en este caso particular Rafael Caro Quintero, pues acepte la culpabilidad de los cargos que pues le imputa específicamente el gobierno de los Estados Unidos. El dato clave de contexto: el pasado marzo, cuando tuvimos la última audiencia de vista de ese caso, trascendió que estaban dándose conversaciones. Sin embargo, en ese momento la Fiscalía no dijo específicamente que ya tenía específicamente delimitado un acuerdo. Es justo por ello que la mayor, digamos, o el elemento más grande que estamos esperando de esta audiencia es precisamente saber si se ha dado un avance en ese proceso de establecer el acuerdo de culpabilidad. Si esta no es la realidad, pues a Caro Quintero continuaría el proceso de llegar a una fase de litigio que en principio podría despegar el 8 de marzo de 2027. Y con un dato adicional de contexto, Azucena, si esta llegara a ser la realidad, si nos vamos a juicio, si eso sucede, Nueva York en 2027, en el primer semestre, se convertiría en epicentro de dos procesos judiciales claves para América Latina. Por un lado, el de Rafael Caro Quintero, y coincidiría en su momento también con la causa que se sigue contra Nicolás Maduro y Cilia Flores de Maduro, pero en el Distrito Federal Sur, que tiene sede en Manhattan.
3: Bueno, pues Caro Quintero, cargos por delincuencia organizada, tráfico internacional de drogas, delitos relacionados con armas, además, bueno, pues de este tema tan sensible en Estados Unidos, el secuestro, la tortura de Enrique Kiki Camarena en el 85, y Caro Quintero formó parte de uno de los combos que envió México a Estados Unidos utilizando una figura distinta a la extradición.
24: Correcto. Además, hay un elemento de enorme importancia por tener en cuenta en los esfuerzos que adelanta actualmente la administración Trump, que tiene como foco específico el desmantelamiento de las redes de tráfico transnacional y el crimen organizado. Y en ese contexto, la expectativa, de acuerdo con nuestras fuentes en el Departamento de Justicia de los Estados Unidos, indican que pues hay ciertos sectores de los agentes federales que desean ver a Caro Quintero enfrentando un proceso judicial, es decir, un acuerdo de todos modos de culpabilidad da ciertos beneficios judiciales y de todos modos hay quienes desean verlo sometido completamente a la justicia. Sin embargo, pues en ese contexto será determinante lo que trascenderá hoy en esta vista del caso, saber si finalmente pues se están dando avances en ese proceso de culpabilidad o no, y cuál es finalmente la decisión que ha tomado tanto la Fiscalía Federal para el Distrito Este de Nueva York como la defensa del acusado. Azucena.
3: Atentos, Alejandro, muchas gracias por tu reporte.
24: Ok, hasta una próxima oportunidad. Que tengan un buen día.
3: Gracias, cuídate mucho. Regresamos a México contigo, Andrea Meraz, porque ya iniciaron esta consulta nacional de los trabajadores del Seguro Social para ver si aceptan o no la propuesta del sindicato del aumento salarial. Andrea, buenos días.
5: Muy buenos días, Azucena, qué gusto saludarte. Pues es en el auditorio el doctor Bernardo Sepúlveda, donde se lleva a cabo esta votación. Inició a las 7:00 a.m, culmina a las 9:00 p.m. y bueno, pues de acuerdo con lo que hemos recabado, algunas secciones sindicales nos están reportando algunas incidencias. Es en el caso del Hospital de Traumatología y Ortopedia allá en Puebla, y es que dicen los de covigilancia, los que se pusieron de acuerdo para vigilar esta elección, no han podido ingresar justamente a las urnas y poder vigilar que se esté llevando a cabo esta jornada electoral de buena manera. Ellos todavía han suspendido el inicio de esta recolección de votos, en las que se está solicitando el sí o el no a la aprobación al aumento salarial del 2.9%. Es una boleta que no viene foliada, que viene prácticamente en media hoja carta, donde se les dice a los trabajadores si están de acuerdo o que tachen si están de acuerdo o no con este incremento salarial. Se hace un pequeño desglose, ponen la cantidad general que se aumentó, el 6.8%, el 2.9% directo al salario y el 6.8% el resto a las prestaciones. Azucena, hay buena participación aquí en el auditorio del doctor Bernardo Sepúlveda en Centro Médico Nacional Siglo XXI. Bastantes trabajadores se han dado cita, no solamente del turno matutino, sino también ya del nocturno. Esta jornada durará más de 12 horas, Azucena.
3: Bueno, ahí estamos viendo algunas de las imágenes que lograste enviarnos, Andrea Meraz. A ver si las podemos volver a poner, por favor, dentro del auditorio. Pues no sé cuánta vigilancia haya, porque hablábamos con una de las trabajadoras que tenían dudas respecto a si, pues las boletas no tienen candados de seguridad más que un folio, ¿no? Uh-huh. Sí o no, y sí. Pues ya. Entonces, ¿será la buena voluntad o si hay en todos los auditorios algún representante de los trabajadores, Andrea?
5: Pues mira, ellos empezaron a organizar desde la semana pasada para formar sus comités de vigilancia. Además, está aquí personal de conciliación y arbitraje de la Secretaría del Trabajo, es lo que también nos hemos identificado, que son los funcionarios que están atrás, digamos, de esta mesa dentro del auditorio Bernardo Sepúlveda. Ellos están dando vigilancia, al menos en este punto. Uh-huh. Pero lo que te platicaba hace un ratito es en el Hospital de Traumatología y Ortopedia de Puebla. Ahí, a esos comités de vigilancia que fueron integrados por propios trabajadores, no se les está permitiendo el acceso y por ende ellos todavía no inician esta jornada electoral, Azucena. ¿Qué están denunciando? Que son personas del sindicato impuestas las que están resguardando esta papeleta sin folio, y que seguramente, bueno, pues ellos tienen, no confían en el sindicato, Azucena, para decirlo pronto.
3: Andrea, ¿quién nos puede dar datos específicos? Porque Marat Bolaños pues no quiso, el secretario del trabajo, no sé si ayer me dijo su Robledo que le tocaba, pero pues luego no quiso entrarle, decir, a ver, pues se han recibido tantos votos, ya se abrieron tantos auditorios, esperamos X participación, resultados tal. ¿A quién le toca,
5: En teoría le tocaría como organización al sindicato, pero como también está vigilando la Secretaría del Trabajo, pues también la Secretaría del Trabajo debiera indicarnos en qué puntos a lo mejor pusieron estas boletas. Sabemos que son 670 puntos alrededor de toda la República Mexicana, dentro de las unidades médicas, y que solamente necesitan los trabajadores la credencial de elector y acreditar que son personal el activo para poder llenar este papelito.
3: Y el señor, el secretario, pues no lo quieren, ¿verdad? ¿Es el señor Olivas?
5: No, al doctor Rafael Olivas, líder sindical, no lo quieren, pero eso no se está preguntando en este momento.
3: No, claro, pero solamente me refiero a quién le podemos preguntar detalles de la consulta. Pues a nadie, ¿verdad?
5: Prácticamente no, aquí es pura organización de trabajadores que la verdad son los que impulsaron esta consulta, Azucena, los que han integrado poco a poco sus comités y los que ahorita están denunciando este tipo de irregularidades, porque sí vemos a funcionarios de la Secretaría del Trabajo, digamos, resguardando estas casillas, pero no vemos tanta presencia del sindicato, vemos más trabajadores que sí tienen esta intención de salir a las urnas, Azucena.
3: Bueno, pues vamos a ver, sería muy esperable el resultado, ¿no? Por lo que hemos escuchado, pero pues vamos a ver al ratito y a ver si alguien nos puede dar información respecto a cuál va a ser el procedimiento, cómo se va a hacer el conteo, cuándo se van a dar los resultados, y si dicen no, pues entonces ¿cuál es la opción? ¿Cuál es la opción? Porque solamente se puede responder, ¿estás de acuerdo con esta propuesta, sí o no? Aunque dicen que no y luego…
5: En teoría, lo que nos platican es, viene otra vez la negociación con el Instituto Mexicano del Seguro Social, ya teniendo esta mayoría del no, se tendría que hacer una revisión solamente a este apartado del salario. Las otras demandas, que son la falta de insumos y medicamentos, de infraestructura, la salida de Rafael Olivos como líder sindical, eso ya tendrían que ser en otras vías distintas. Bien. Por ejemplo, la salida del líder sindical en un congreso extraordinario, o el tema de la falta de insumos y medicamentos, bueno, pues sí, ahí sí tiene que ser directamente con el Instituto Mexicano de Seguro Social y obviamente pues respaldados por los trabajadores, por su sindicato, porque ellos son los que están denunciando que hace falta medicina, que muy hace bien. Falta incluso paracetamol, o que las citas médicas se están retrasando hasta por más de 6 meses en el caso de los temas oncológicos, Azucena.
3: Gracias, Andrea, volvemos al ratito.
5: Hasta luego, buen día.
3: Regresamos.
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28: El enojo llega rápido. Una respuesta cortante, un correo que molesta, alguien que llega tarde. Y en segundos ya estás diciendo algo de lo que luego te arrepientes. Hoy te propongo ver el enojo como un mensajero. Te está avisando algo, un límite que alguien cruzó, una necesidad que estás ignorando, una expectativa que nunca dijiste en voz alta. Cuando lo escuchas en lugar de obedecerlo, puedes responder con claridad. Primero nombra lo que sientes. Estoy enojado. Luego pregúntate, ¿qué necesito aquí? Y después, habla. Esa secuencia sencilla te devuelve el control. Responder desde la calma es fuerza porque eliges el efecto que quieres tener en los demás. La próxima vez que sientas enojo, escúchalo antes de actuar.
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2: educación y concientización comunitaria. La herramienta más potente para la conservación ambiental a largo plazo es la educación de las nuevas generaciones. Enseñar sobre sostenibilidad, biología y ecología en escuelas y comunidades despierta una empatía profunda por el planeta. La concientización transforma la preocupación individual en una fuerza colectiva capaz de generar un impacto positivo y duradero en la preservación de todos los recursos naturales.
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3: Las 8:30. Ayer el gobernador de Jalisco, Pablo Lemus, pues le costó varios días reconocer el error grandísimo de haber ordenado, porque bueno, pues quién, a ver, la represión contra los manifestantes que querían exponer su necesidad de tener agua limpia. Bueno, ¿quién ordenó el operativo? A ver, pues el gobernador, supongo, o el secretario de seguridad tomó sus decisiones. O sea, ¿quién les dijo a los bomberos, tírenles chorros de agua? ¿Quién les dijo a los policías, échenles gas lacrimógeno? No tomaron esa decisión solos, ¿verdad? Tampoco ahora vengan a decir que va a caer todo el peso de la justicia sobre los responsables. Pues el que diseñó el operativo, ese es el responsable. ¿Quién es? Ayer Pablo Lemus dijo esto.
12: En el operativo de la manifestación del pasado domingo se cometieron graves errores, mismos que deben ser investigados y sancionados. Todas las personas detenidas el domingo han recuperado su libertad. Personalmente he revisado decenas de videos de la manifestación frente a Casa Jalisco y debo reconocer que fue un operativo con graves deficiencias. Hubo uso excesivo de la fuerza y hubo detenciones injustas. A las personas nunca se les debió echar agua ni gas. Ninguna persona debió quedar expuesta a la violencia.
3: Pues sí, ahora resulta, ¿quién dio la orden? Esa es la única pregunta, porque no fueron los policías solitos, ¿verdad? Ni los bomberos solos, tampoco. Denise Montiel, directora del Centro de Justicia para la Paz y el Desarrollo, Asociación Civil, ¿cómo estás, Denise? Dice el gobernador que pues él ordenó que todos fueran liberados, algunos de ellos, dos me parece, van a tener que regresar a firmar de todas maneras porque tienen una carpeta de investigación abierta. Denise, buenos días.
13: Hola, buen día, Susana, un gusto saludarte.
3: Muchas gracias. ¿Cuál es el estatus de las personas detenidas y liberadas, Denise?
13: Pues bueno, justo el día de ayer pues ya se llevaron a cabo las audiencias de las últimas 7 personas que continuaban detenidas. Como bien dices, 2 de ellas fueron vinculadas a proceso por el delito de lesiones y pues bueno, tendrán que presentarse a firmar cada 15 días y pues todavía de la audiencia de otras 4 personas pues será la continuación de la misma el día viernes, por lo cual todavía no se sabrá si serán vinculadas y cuál será en dado caso la medida cautelar que les establecerán, por lo cual aún no culminan los procesos.
3: Oye, bueno, pues todavía no terminan los procesos. Dice el gobernador, no, pues disculpen, sí fue un error. Está bien, se agradece que se acepte, ¿verdad? Pero, ¿quién ordenó el operativo? No, van a caer los culpables y tal. ¿Quiénes? O sea, ¿quién ordena un operativo como este? ¿Quién lo palomea? Eso nos falta, ¿no?
13: Así es, no solamente hablar de pues los operativos, o sea, los operadores que participaron ejecutando ciertas órdenes, ¿no? Pero más allá de lo que se mencionaba justo de Secretaría de Seguridad Pública, Protección Civil, también es importante pues poder identificar quién permitió el ingreso a Casa Jalisco, ¿no? No es que ciertos elementos como el Secretario de Seguridad Pública pudieran dar esta autorización, estamos hablando del lugar donde opera el gobernador. Entonces, claramente en todo este proceso estuvieron involucrados pues altos funcionarios del gabinete también del gobernador y es necesario deslindar todas las responsabilidades.
3: Correcto, Denise. Bueno, pues atentos. ¿Algo más que tengamos pendiente con este asunto?
13: Pues bueno, convocar nuevamente a que sigamos pendiente el día viernes, que se definirá pues por completo la situación de las 7 personas, y recordar que todas las demás personas que fueron liberadas, las 32 en la Fiscalía del Estado, hay la probabilidad de que continúen en contra de ellas los procesos penales, por lo cual pues también seguir atentas, ya que esto aún no acaba.
3: Gracias, Denise.
13: Gracias, buen día.
3: En nuestra mesa de los miércoles, Claudia Anaya, ¿cómo estás, senadora? Gracias, buenos días.
0: Muy buenos días, qué gusto estar con ustedes.
3: Igualmente, Vianey, ¿cómo estás? De Morena, Vianey García, gracias, bienvenida.
1: Muy bien, muchas gracias.
3: Laura Ballesteros, de Movimiento Ciudadano, ¿cómo estás, Laura?
1: Muy bien, buenos días, miércolitos a todos, Vianey, Clau, Azu.
3: Todos. Bueno, pues, fatal, ¿no?, lo que hizo el gobernador de Jalisco.
1: Sí, bueno, a ver, primero toda nuestra solidaridad con la gente de Jalisco. Nosotros, y en este micrófono además he sido muy enfática, el Estado no se le tiene por qué defender, ni proteger, ni pobrecito Estado, ni pobrecito gobierno. Y en esa misma lógica está el gobernador Pablo Lemus. Él ya, como no lo ha hecho ningún otro gobernante en el país, no solamente ofreció una disculpa pública en su momento por las víctimas de desapariciones, hace unos meses y lo hemos hablado mucho, y se ha hecho cargo del tema, sino también ahora hace una disculpa pública y dice que toda la fuerza del Estado en esta ocasión, para quien resulte responsable del uso excesivo de la fuerza pública.
3: Disculpa pública, pues no, ¿eh?
1: Sí,
3: en el operativo de la manifestación del pasado domingo se cometieron graves errores, mismos que deben ser investigados y sancionados.
1: No, pero él dice, él inicia su mensaje diciendo, soy humano y también cometo errores, ¿no? Ya. Y creo que él está poniéndose por encima de cualquier otro tipo de cosa, con la empatía con la gente, porque fue un día muy triste para Jalisco. Y yo lo que te quiero decir primero es la empatía, sí, con el uso excesivo de la fuerza pública, y es la empatía también con el problema del agua. Ya lo decíamos aquí también, Azucena, que la gran diferencia de los gobiernos en este país son quienes resuelven los problemas, los gobiernos que los resuelven y los gobiernos que los niegan y los esconden. Y Pablo Lemus, con el Movimiento Ciudadano, nunca le dio la espalda al problema del agua, que ese es el problema primigenio. Lo está resolviendo, les voy a hablar en la siguiente intervención de cómo. Y también no dejar pasar lo que ha hecho el gobierno de la Ciudad de México y de Morena. El gobierno de la Ciudad de México también, perdón, el de Morena en Zacatecas, con las marchas y con las manifestaciones.
3: Pero MC no va a salir con eso, ¿verdad?
1: No, a ver, yo lo que sí te quiero decir. No, yo lo que sí te quiero decir es que esto es lo que los gobiernos toman de pronto como un modus operandi para atender los problemas de la gente cuando se manifiestan. Fueron las marchas del 28N, donde hubieron incluso periodistas gaseadas en 2021, en 2024, en 2025. Ahí están las denuncias. La marcha de la Generación Z, donde también hubieron jóvenes detenidos. Entonces, yo creo que aquí lo que tenemos que hacer todos es un llamado a todas las fuerzas políticas y a todos los gobiernos a que se garantice siempre la libertad de manifestación. Y si se comete un exceso, que se persiga a quien resulte responsable. Creo que Jalisco está aceptando que hubo un uso excesivo de la violencia y que se va a buscar quien haya tenido la responsabilidad en esto, porque además hay recomendaciones que se tendrán que atender por parte de las comisiones de derechos humanos.
3: ¿Qué opinas, Claudia?
0: Mira, efectivamente los gobiernos tienden a abusar en el uso de la fuerza, que hay que recordar, la autoridad tiene el uso legítimo de la fuerza, pero para combatir a la delincuencia. Para eso tenemos legislación, tenemos una ley de uso de la fuerza que te habla de cómo debe de proceder un cuerpo policiaco cuando existe una manifestación, cuando va sobre una detención, cuando hay algún tema de seguridad pública, y tenemos una ley de Registro Nacional de Detenciones que habla de que si te detienen, si detienen a Azucena N, en ese momento se tiene que decir por qué la detuvieron para que después en el camino no te siembren otros delitos y a dónde la llevaron. Así en cada momento tu familiar debe de saber en qué circunstancia te encontrabas, por qué te detuvieron, a dónde te llevaron y dónde te pueden localizar. En legislación hemos avanzado, pero desafortunadamente no en implementación. Hemos visto varios operativos, efectivamente, como lo comenta Laura, el de la marcha de la Generación Z, que es una marcha que más icónicamente quedó grabada a nivel nacional. En Zacatecas tuvimos también una manifestación de mujeres un 8 de marzo que se caracterizó por el abuso de la fuerza policial en la contención de las manifestantes y de la que nunca hubo una disculpa pública, ni de la que nunca hubo un funcionario sancionado o funcionario responsable. Y esperemos que esto de Jalisco no quede igual que lo de Zacatecas, con un tema de reconocimiento de abuso de la fuerza, sino que me parece que sí se deben de deslindar responsabilidades contra quien resulte responsable, porque las personas estaban además protestando por una legítima causa, obvio, que es el derecho humano del agua.
4: Y yo rescataría, aunque tarde, que el gobernador dijo, bueno, pues sí me equivoqué y vamos a ver qué hacemos y este operativo estuvo mal. Bueno, por lo menos, ¿verdad? Por lo menos, porque luego los políticos se quieren justificar ante cualquier situación. Eso me parece muy rescatable. Pero, pues, ¿quién ordenó el operativo sino el gobernador?
14: Pues mira,
4: perdóname, bueno, déjame hablar con Vianney.
14: Mira, Azucena, ahora nos estamos dando cuenta cómo es que a Movimiento Ciudadano no le gusta mucho que se movilice la gente para solicitar los derechos que de por sí le corresponden. Entonces nos damos cuenta que ni son un Movimiento Ciudadano, más bien han sido un movimiento carroñero, que hoy les escupe en la cara la mala política, la mala gestión de la política pública en términos de, pues en términos hídricos. Y yo justo estaba revisando ahorita si es que realmente Pablo Lemus había solicitado una disculpa por lo acontecido y no. La realidad es que solo salió a justificar un error que de por sí ya lo tenía en el cuello. O sea, vimos que no solamente en su primer comunicado salieron a decir que se habían manifestado 5,000 personas, el secretario de Seguridad, al otro día sale Lemus a decir, no, es que fueron 10,000, y varias notas en el estado manejan alrededor de 20,000 personas, entre ellos niños, entre ellos adultos, entre ellas personas de la tercera edad, solicitando que les garantizaran el derecho al agua. Y fueron no solamente gaseadas, sino que fueron evacuadas con pipas del agua limpia que ellos estaban exigiendo. Entonces, la verdad es que eso sí es verdaderamente lamentable, porque así operaba Rosario Robles cuando llegaba a la universidad de manera porril, así operaba Alito Moreno en Campeche, bloqueando a las personas que se manifestaban, y hoy así está operando Movimiento Ciudadano. Y no solo con eso, no solo con no garantizar su derecho al agua, no solo con quitarle el derecho a la manifestación, sino también mandando a detener a las personas que no tenían ni que ver, no, ni vela tremendo, en el entierro. Tremendo. O sea, imagínate que a un personaje que está esperando hacer su pedido de Uber, lo llevan ahora detenido al penal del Altiplano, en donde estuvo el Chapo, ya Caro Quintero, sí, pero con cargos. Estaba escuchando una entrevista en la mañana
4: fue
14: a su mamá.
4: ¿Fue a Rappi? ¿Ah, sí, con cargos?
14: Sí, con cargos.
4: ¿Al de Uber?
14: Y es más, tengo el audio donde su mamá dice, o sea, nosotros queremos que haya justicia. Mi hijo no tenía nada que estar haciendo en la cárcel, en donde estuvo el Chapo, Rafael Caro Quintero, Ociel Cárdenas, Miguel Ángel Treviño del Z40, el Güero Palma. O sea, estos personajes que sí son criminales, ahí trasladaron, o sea, ya los agarraron. Sí, pues ya libérenlos, los trasladan y los liberan después con cargos.
4: Vamos a revisar esto y regresamos con el tema.
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6: El secretario de Seguridad Omar García Harfuch informó que fue detenido en Guadalajara, Jalisco, Iván N., alias El Cromo, presunto líder de la organización criminal Los Cromos, vinculada con el cartel Jalisco Nueva Generación, con operaciones en Juchitán de Zaragoza y el Istmo de Tehuantepec, Oaxaca. Grupo Televisa y Fintech Holdings compraron AT&T México, empresa de telefonía móvil, por $2,000 millones y con una participación del 50% cada una. Adelantaron que al concretarse la transacción, el nuevo grupo operará el 23% del total del mercado de telecomunicaciones en el país, con ingresos de más de $8,000 millones anuales. El meteorológico reportó que Simon se intensificó a huracán categoría 2 y se localiza frente a Cabo Corrientes, Jalisco. En el Pacífico se formó la tormenta tropical Rudy frente a las costas de Oaxaca y Guerrero. Informó Amy Arriaga. 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
4: Son las 8:45. Bueno, continuamos aquí en nuestra mesa de los miércoles. Laura Ballesteros, Claudia Anaya, Vianey García. Laura, una situación verdaderamente penosa, ¿no? La que se vivió en Jalisco.
14: Solo quería ver si existe la posibilidad de que se pudiera poner el audio de la señora.
4: Sí, claro, a ver. Mira, la mamá del
14: la mamá del
4: Uber.
8: Mi hijo hubiera traído un arma y lo veo con un martillo. ¿Se escucha? A alguien. Mi hijo hubiera traído un arma y lo veo con un martillo agrediendo a alguien, y hubiera traído algo para hacer pintas. Sí, me entiende, yo diría, okay, señor gobernador, tiene toda la razón, pero mi hijo no traía ninguna arma. Claro, por supuesto que nunca agredió a ningún policía, y no es posible que todos salieran. Yo vivía, yo estaba fuera en la fiscalía, dormía fuera en un envuelto en una silla. Ni siquiera lo podía ver, ni siquiera me decía que ni siquiera estaba ahí. O sea, ¿cómo es posible? Y que digan que él agredió a un policía, los policías no agredieron a él. Estaban muchos detenidos porque supuestamente agredieron a los policías. Y no había ningún policía detenido porque agredió a ellos.
4: Bueno, ahí estamos viendo, de hecho, el video de este joven, pero no dice que tiene cargos, que fue liberado.
14: Ya no alcancé a grabarlo, bueno, pero sí fue justo antes.
4: Independientemente de eso, pues todo estuvo mal, Claudia. O sea, todo lo que no se debe hacer, se hizo. A ver.
1: Bueno, de nuevo, toda nuestra solidaridad con las víctimas. Tiene que haber un deslinde de responsabilidades y, como ya lo dijo el gobernador Pablo Lemus, habrá hasta sus últimas consecuencias las investigaciones pertinentes por el uso excesivo de la violencia. No puede ser así, ni en Jalisco, ni en ninguna parte del país. Y, por supuesto, también nuestras oficinas legislativas al servicio, como siempre lo hemos hecho, de las víctimas por manifestarse de manera libre en las calles por un derecho que es el derecho al agua, que es uno de los más importantes de todos. Yo sí quisiera hacer un recuento como legisladora, representante ciudadana, del uso de la fuerza excesiva que ha habido en otros estados de la República también por parte de Morena, porque Morena no tiene la calidad moral para venir a señalar este tipo de errores cuando ellos hacen exactamente lo mismo. Y de nuevo, desde el principio haciendo un mea culpa, nosotros desde el inicio y haciendo todo lo que el Estado tiene en sus manos.
4: Desde el inicio no, porque yo busqué mucho al gobernador, al fiscal, al secretario, y nadie decía, hasta que salió Jorge Álvarez.
1: Día 3 están todos liberados,
4: como, a que componer la
1: como lo está diciendo el gobernador Pablo Lemus. Fíjate, el 15 de noviembre del 2025, en la marcha de la Generación Z en la Ciudad de México, en un gobierno de Morena, son 20 personas presentadas en el Ministerio Público y 20 remitidas por faltas administrativas. El 8M, por ejemplo, en 2026 y 2025, más de 15 personas detenidas por la policía de la capitalina, por los granaderos no granaderos, incluso periodistas, mujeres agredidas con gas lacrimógeno y unas de ellas también violentadas. El 2 de octubre del 26, denuncias, encapsulamientos y golpes a estudiantes por parte de los granaderos no granaderos de Morena, del gobierno de la Ciudad de México de Morena. O por ejemplo también los vecinos en Tlalpan, que hace unos meses golpearon también granaderos no granaderos de la Ciudad de México por manifestarse también por su derecho al agua. Yo lo que quiero sacar de esta conversación es que hagamos un compromiso público todas las fuerzas políticas para poner en orden al orden público. Y ahí es muy importante que la Comisión de Derechos Humanos, que hoy está tomada por Morena, accione, sí, que también las organizaciones internacionales habrán recomendaciones, a Azucena, y las sabremos todas de aceptar, acatar, para proteger a la población.
4: Estoy muy de acuerdo, pero una cosa no exime a la otra, hemos dicho tantas veces.
1: Por eso
4: veces
1: nos estamos haciendo responsables. Nos estamos
4: haciendo responsables.
0: Pues mira, como ya no tenemos ombudsperson, es muy importante que los ciudadanos, que los medios de comunicación y que las organizaciones de la sociedad civil estemos muy pendientes de que en este país se cumplan los derechos humanos y que se viva en un estado de legalidad. ¿De qué nos sirve tener leyes como esta del Registro Nacional de Detenciones si la misma señora está diciendo, estuve acudiendo a distintos centros de detención y no sabía dónde estaba? A ver, entonces, ¿para qué tenemos el Registro Nacional de Detenciones? ¿Para qué tenemos una ley de uso de la fuerza si cada quien va a hacer lo que se le pegue en ganas?
1: ¿La Comisión de Derechos Humanos?
0: ¿Quién es? La Comisión de Derechos Humanos probablemente para el caso Jalisco sí emita recomendaciones, porque es un estado de oposición. Pero puede pasar, como la mayoría del país la gobierna Morena.
1: Pero las marchas, acuérdate.
0: Pero como la mayoría del país la gobierna Morena, pues para otro tipo de marchas no ha emitido recomendaciones. Entonces, ¿qué tenemos que hacer? Pues todos actuar para presionar a que la legalidad se cumpla, a que los derechos humanos se cumplan, en lo que logramos recuperar la Comisión Nacional de Derechos Humanos, porque hoy día está pues tomada por una militante de Morena. Entonces, pues ella se desprende pues de este papel defensor de los derechos humanos, actúa siempre como militante y solo se va sobre los gobiernos de oposición, que me parece correcto que en este caso averigüe, pero tiene que averiguar y tiene que emitir
4: recomendaciones en todos. Pero parejo todo,
0: porque todos, efectivamente, todos los cuerpos policiales necesitan una capacitación para poder actuar en contingencias.
4: Ahora, dime una cosa, Claudia. ¿Quién debió diseñar este operativo? Los bomberos no salieron solitos con las mangueras.
0: No, pero además ahí tenemos un problema de diseño. Los bomberos son parte de los cuerpos de protección civil y no de seguridad pública. No tenía nada, absolutamente nada que estar haciendo ahí. Me parece que quien mandó llamar a los bomberos ahí cometió un error. Tiene que hacerse cargo, yo me imagino que fue el secretario de Seguridad Pública o el secretario general de gobierno.
4: Alguno de los dos,
0: tiene que asumir la responsabilidad del hecho.
4: Creo que no ha regresado.
0: Tiene que asumir alguno de los dos la responsabilidad del hecho y ojalá que les digo, ojalá que en Jalisco no pase lo que en Zacatecas, que nunca se sancionó a nadie por esa marcha
4: de
0: abuso de la fuerza contra las mujeres.
14: Mira, qué interesante, Azucena, que de un tema local de Jalisco, donde gobierna Movimiento Ciudadano, termina siendo otra vez el culpable Morena, ¿no? O sea, Morena es el culpable de todo lo que está pasando. Morena, siempre dice Laura en la mesa, ay, siempre los argumentos de Morena son, el PRI robó más. Bueno, pues ahora terminamos hablando de algo que sucedió en Tlalpan en un gobierno de Morena, porque se está haciendo señalamientos en donde toda la gente en Jalisco de verdad está muy indignada, no solamente por el tema del agua. La gente sale a protestar pidiendo agua y literal le dan agua, pero no de la manera en que ellos quisieran. La verdad es que eso es completamente lamentable. Por eso es que nosotros estamos, y no solamente, no con que los golpean, no con que gasean a los niños, no con que gasean a los adultos mayores, no solo con esto, porque además el repliegue no lo hicieron solamente en Casa Jalisco, no recuerdo cuál es el nombre correcto, si es Casa Jalisco, sino que lo hacen incluso en las manifestaciones en donde todavía no llegaba la gente a ese punto. La represión se vio no solamente alrededor, sino en las calles más abajo de Casa Jalisco. No solo satisfechos con eso, se los llevan al juzgado, y no solo con el juzgado, los trasladan al penal de alta seguridad, y no solo con trasladarlos al penal, los liberan con cargos a las personas que estaban todavía detenidas. Entonces, lo que nosotros estamos solicitando a Azucena es la destitución del secretario de Seguridad Pública, del coordinador de Seguridad Pública de Jalisco, porque es lamentable que esto se siga replicando. Actúan igual que el PAN lo hacía en tiempos de Moreno Valle en el estado de Puebla. Realmente así están actuando.
1: Y ellos en la Ciudad de México no se hacen responsable de nada.
4: Mira, cuenta,
1: yo lo que sí quiero hacer es la diferencia, porque hay diferencias entre los gobiernos de Morena y los gobiernos de Movimiento Ciudadano, porque justamente para eso es lo que la gente te elige, para que definas asuntos prioritarios, para que resuelvas problemas.
4: Las proporciones, perdóname que te interrumpa, pues también se le está cayendo el metro a Samuel.
1: Se le cayó también el metro a Claudia Sheinbaum en la Ciudad de México. Pero sí, lo que yo quiero decir es...
4: Sé, guardar las proporciones, ¿cómo? Porque hubo muertos,
1: por eso,
4: ¿verdad?
1: Por eso.
4: Pero pues se le cayó la obra.
1: ¿Cómo se enfrentan los problemas, Azucena? Uh-huh. O sea, los problemas existen en las comunidades. Para eso son votados los gobernantes. Pablo Lemus ha sido votado 4 veces en Jalisco, en distintas elecciones. Eso es un refrendo de la gente a la capacidad que tiene para resolver problemas y también a la cercanía que tiene. Uh-huh. Este problema que viene de 50 años hacia acá y que han pasado todos los partidos por ahí se tiene que atender, que es el problema del agua. Hay contaminación de los cuerpos del agua en la presa de Las Pintas. Los responsables de la gestión del agua, su saneamiento, incluso de perseguir a los contaminadores, es de la Conagua. Es responsable del gobierno federal. Se requiere un presupuesto monumental para poderle dar a Jalisco y al país el saneamiento y la producción de agua que se requiere, Pero para eso necesitamos trabajar todos en equipo y nosotros estamos dispuestos.
4: ¿Desde cuándo?
1: Ahora, sí es muy importante de nuevo decir las diferencias. Movimiento Ciudadano nunca ha negado los problemas. Ajá. Les hemos hecho frente siempre, tanto en Jalisco como en Nuevo León. Y vamos y presentamos soluciones para resolver. Y ahí está la solución ya de Pablo Lemus para resolver el tema del agua. Lo que hace Morena es esconder los problemas, negarlos, decir que no existen, decirle a la gente que está mal, opositores o vecinos, que las cosas no son como ellos piensan, porque si no se piensa como ellos, está mal. Y al final del día, lo que sucede es, la gente en la Ciudad de México tomó agua con gasolina 3 meses seguidos, nadie dijo nada, combatieron vecinos, no se destituyó a nadie, hay violencia en las manifestaciones que ellos tienen, hay niños que se mueren en los hospitales del IMSS, no hay medicinas en los hospitales, no hay una sola cosa, problema del país que ellos acepten hoy que está sucediendo, uh-huh, y que se hagan responsables. Como nosotros sí nos hacemos responsables, esa es la diferencia y vamos a estar siempre del lado de la gente.
4: Ojalá que no pasara.
9: Aquí está Pablo Lemus haciéndose responsable.
1: El día 10 es así.
4: Ah, pero ese es viejito, ¿no?

0: prometió en una obra que Andrés Manuel y Alfaro inauguraron, y que se le iba a resolver el problema del agua a la zona conurbada de ahí de Guadalajara, y lo cierto es que no sucedió. ¿Por qué? Sí. Porque faltó una máquina de bombeo para así que es. Funcionara el acueducto.
1: No.
0: Y porque no, efectivamente, la no, es no. que sí está el acueducto sí, y sí. está la presa, sí. Sí, pero sí. falta el bombeo. Y ahí no sé de quién fuera la responsabilidad, pero falta.
1: Y la energía eléctrica.
0: Entonces, ¿cuándo lo van a resolver?
1: Estaba buscando el video y ya lo tengo.
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3: Estas son las Stevie Bites con Stevie de TV. Ryu, Ken, Chun-Li y Blanca vuelven al cine. Y esta vez Hollywood decidió ir con todo. Street Fighter ocurre en 1993. Ryu, Ken están distanciados hasta que Chun-Li los reúne para el torneo mundial de guerreros, detrás del cual existe una terrible conspiración. Andrew Koji, Noah Centineo y Kalina Liang encabezan el reparto junto a Jason Momoa y 50 Cent. Esto nos comparte Noah Centineo.
4: Sabes, estamos interpretando a personajes de dibujos animados y estamos intentando llevar eso a algo que parezca acción real. Así que la gente interviene como medio año o un año en su preparación para este único momento en el que te ponen en la pantalla por primera vez. Y tienes que hacerlo.
3: La dirige Kitao Sakurai y Capcom participa en la producción. La película Street Fighter ya está disponible en los cines de todo el país. Estas fueron las Stevie Bites con Stevie de TV.
5: ¿Cuánto de lo que vemos en una bioserie es verdad? ¿Y cuánto es ficción? El estreno de la nueva serie de Timbiriche
6: ya abrió la polémica.
5: Sus 6 integrantes originales aseguran que no participaron ni autorizaron este proyecto. Y no es un caso aislado. En 2022, la familia de Vicente Fernández también rechazó una de las 2 series que estrenaron sobre su vida. Y es que no todas las bioseries funcionan de la misma manera. Hay historias autorizadas por el propio artista, su familia o sus representantes.
6: Y otras no autorizadas.
5: Porque detrás del éxito de las bioseries hay nostalgia, curiosidad y morbo. Pero también una pregunta clave. ¿Quién decide cómo se cuenta la vida de nuestros ídolos?
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7: ¿Cómo se le decía en nuestros tiempos a los jóvenes, a los chiquitos? Les decíamos chavitos. Soy chavito, estás muy chavo, ¿qué onda, chavo? Y eso, pues obviamente, el chavo del 8, ¿no? Pero de repente empezó a cambiar. Antes de eso se usaba escuincle, ¿no? El escuincle, el escuinclito. Mi mamá dice que los jóvenes son chamacos, pero ahora he visto que se ha proliferado el uso de cosas como morro. Morro que justamente viene del norte y que se fue popularizando a toda la República Mexicana. Y ahora toda gente dice, bueno, llegó una morra, también para referirse a mujeres y pachamos.
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8: 2026, el centenario de la reina. Este 2026 se conmemoró el centenario del nacimiento de la reina Isabel II, nacida el 21 de abril de 1926 en Londres, en Mayfair. Tuvo el reinado más largo de la historia, 70 años y 214 días. Isabel II fue testigo de varios cambios históricos: la Guerra Fría, la llegada del Internet, las redes, atentados terroristas, una pandemia, el Brexit, entre otros. Cumplió con más de 21.000 compromisos oficiales y giras mundiales. Murió un 8 de septiembre del 2022 en el castillo de Balmoral, su residencia favorita en Escocia. Precisamente ahí, en Balmoral, donde pasó sus últimos momentos rodeada de familia con motivo de su centenario, por primera vez se abrió al público varios lugares de este castillo, entre ellos las caballerizas reales. No son cuentos de hadas, son historias reales.
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1: Las 9 de la mañana, vamos a ir concluyendo este tema de Jalisco. Gracias. Pero la presidenta habla al respecto.
10: Ayer me preguntaron del tema de Jalisco, de la tortura. Terminando la mañanera le pedí a Rosa Isela que me enviara un informe.

0: informe, no puede permitirse lo que ocurrió en Jalisco y lo que denuncias hoy. O sea, además de el uso de chorros de agua, de gases lacrimógenos, el tema de la tortura a los jóvenes es algo que tiene que desaparecer en nuestro país. No puede ser que una fuerza del orden torture a ninguna persona, y menos en una detención. Entonces, tanto en el caso de Jalisco, ayer le pedí a la Secretaría de Gobernación, tiene que hacer una investigación muy profunda la Comisión Nacional de Derechos Humanos. ¿Quién dio la orden? ¿Por qué que entreviste a las víctimas y que haya responsables? ¿Cómo es posible que en el 2026 siga habiendo tortura de policías a jóvenes? Y el caso que mencionas de policías municipales y policías estatales, si tiene que entrar la Comisión Nacional de Derechos Humanos o la propia Fiscalía General de la República, tiene que entrar. No podemos permitir, nosotros que venimos de luchar contra la represión, pues no podemos permitir que en México haya fuerzas del orden que repriman y torturen.
1: Tortura, dice la presidenta. A ver, Denise Montiel, déjenme regresar con ella. Vianey, Laura, Claudia, si les parece un momentito. Directora del Centro de Justicia para Paz y el Desarrollo. La presidenta habla de tortura, Denise. ¿Es correcto?
2: Buen día.
1: Hola, de nuevo.
2: Pues bueno, justamente pues varias de las personas que han sido detenidas y posteriormente liberadas, pues de acuerdo a sus testimonios, sí fueron víctimas de tortura, tanto física, psicológica y sexual. De manera particular, pues bueno, todas las agresiones y violencias cometidas en contra de las mujeres, las cuales pues sufrieron justamente pues violencias diferenciadas por el solo hecho de ser mujeres.
1: O sea, sí hubo casos de tortura, sí los golpearon, sí los incomunicaron, ya están todos liberados, pero Vianey García, como tú comentabas al final de la conversación anterior, ¿cuántos de los liberados van a tener cargos? O sea, ¿tienen cargos todavía?
2: Las 32 personas que fueron liberadas en la fiscalía, todas salieron con una carpeta de investigación aperturada. Pues bueno, justamente la fiscalía pues se reservó el derecho bajo el artículo 140 de poder determinar si continúa con estas investigaciones o no.
1: Todos.
2: Así es.
1: Wow. Oye, incluido este jovencito que, bueno, que se hizo muy viral, el de la entrega de alimentos en moto, el motociclista.
2: Él, de hecho, bueno, su Samuel. Proceso judicial continúa. De él se va a desarrollar todavía la audiencia este día, viernes a las 10 de la mañana, donde se decidirá ya por parte del juez de control si será vinculado a proceso y en dado caso qué medida cautelar le impondrá.
1: ¿El de la moto?
2: Así es,
1: ¿y de
2: Samuel Morales Navarro?
1: ¿Y de qué lo acusan?
2: De lesiones, así como de el delito de desobediencia o resistencia de particulares.
1: Válgame, no, Denise, qué barbaridad. Oye, dices, fueron 39 los detenidos, 32 salen con carpeta, ¿hay 7 que no?
2: Más bien, uno de ellos ya completamente sin cargos, 2 ya vinculados a proceso por el delito de lesiones, y ellos deberán de presentar a firmar ante el Poder Judicial cada 15 días. Mm. Y bueno, de los otros 4 restantes, su audiencia continúa el día viernes, que son los otros que están en la misma carpeta que Samuel, el conductor de Rappi.
1: No, pues sí, está cañón. Denise, gracias por las aclaraciones.
2: Al contrario, muchísimas gracias a ustedes.
1: O sea, pésimo.
3: Oye, Azucena.
1: Pésimo.
3: Yo quiero comentar, o sea, no solamente es este tema, sino ya dijeron, ya se manifestaron, ya los golpearon, ya los torturaron, te lo está diciendo la analista. No solo eso, ahora van a tener que regresar a seguir justificando su derecho a la movilización. Y no solo eso, sino que
1: no, y que ni se les ocurra volverlo a hacer.
3: Cargos. O sea, es mandar un mensaje, fíjate, Susana, es mandar un mensaje, así, parece que Lemus manda el mensaje con la ciudadanía de cuidadito y se me manifiesten, cuidadito y exijan su derecho al agua, cuidadito y se organicen para exigir un derecho que yo tendría que haber resuelto desde hace algunos años que llegué. Mira, Esta carpeta de investigación que hoy tienen, presentada por asunto de golpear a policías, lo decía la madre. O sea, ¿por qué no hay ningún policía detenido? En las marchas en Morena ha habido policías con cargos, ha habido policías que han sido destituidos. Nosotros estamos solicitando la destitución del coordinador de seguridad. Laura ha dicho en diferentes ocasiones, nosotros no defendemos gobiernos. Espero que se sume a esta solicitud de la destitución del secretario de seguridad, porque eso que están viviendo los jaliscienses no se merece vivir en ninguna parte del país. Movimiento Ciudadano tiene dos gobiernos, dos, Jalisco y Nuevo León, y con esos han tenido para demostrarnos que no son para nada lo que han prometido ser ni lo que vende su mercadotecnia. No tendrían que llegar a ocupar ningún espacio en el poder.
1: Pues qué falso el gobernador.
4: Mira, fíjate, así como resolvimos el problema del agua en Nuevo León, Azucena lo vamos a resolver en Jalisco.
1: Que no, espérame, no quiero dejar de hablar del agua. ¿Por qué tienen carpetas de investigación?
4: No quiero dejar de hablar del agua porque es el problema que originó todo esto. Pero lo vamos a resolver. Pero, darle a la gente la tranquilidad y sí me gustaría en mi siguiente intervención explicar cómo se va a resolver. Número dos, si hay violaciones de derechos humanos, si hay, por supuesto, una total violencia hacia la libertad de expresión, tiene que haber una postura absoluta de defensa a los derechos de todas las personas y nunca lo vamos a dejar de hacer. Ni Movimiento Ciudadano ni tu servidora. Estamos aquí para defender gobiernos ni al Estado, como lo hemos dicho siempre. Y el gobierno de Jalisco se está haciendo cargo desde los errores que pudieron cometer y que se tienen que deslindar todas las responsabilidades para que esto no vuelva a suceder. Fíjate, cuando hay violaciones de derechos humanos, Azucena, tiene que haber tres condiciones para que esto quede subsanado. Tiene que haber garantías de no repetición, tiene que haber reparación de daño y tiene que haber un reconocimiento de la autoridad del error.
1: Pero eso están haciendo,
4: En este
1: lo contrario.
4: Camino está el gobierno de Jalisco.
1: Es cierto, pues
4: y yo te diría, el tema pendiente son las carpetas, y sí tendrían sin lugar a dudas que dejar de ser parte de los expedientes de los muchachos. Y ellos van a tener, sin lugar a dudas, también que ser acompañados por el gobierno de Jalisco.
5: Toda nuestra solidaridad con la gente de la zona metropolitana de Jalisco que está viviendo esta crisis hídrica, particularmente contra los que salieron a manifestarse puntualmente contra los que fueron detenidos, y la petición al gobernador de que retire todos los cargos para que no tengan que estarse defendiendo en los tribunales, que con un buen abogado la verdad es que todos esos cargos tendrían que tumbarse porque pues como se violentó la ley del Registro Nacional de Detenciones, pues la verdad es que procesalmente tendrían que tumbarse, pero pues le pedimos que efectivamente el gobernador tiene la sensibilidad política de reconocer.
1: Y lo hará,
3: ¿cuál sensibilidad política? ¿De qué hablamos?
5: Porque a Samuel, el repartidor de Rappi, pues ¿de qué se le acusa? Pues de haber pasado por ahí, todos vimos que él andaba en otro tema.
3: La verdad es que…
5: Pero también hay que ver cómo vamos a ayudar a la señora. A ver, la señora, la mamá de Samuel…
1: Está en la línea, ¿qué te parece?
5: La señora comentó que tenía un problema de salud, de cáncer, y que su hijo salió a trabajar en esa moto justamente para ayudarle, y me parece que hay que ayudarle a la gente a salir adelante de sus problemas.
1: Oye,
5: Claudia, si estas
1: está en
5: cosas
1: la,
5: pasan,
1: la señora
5: pasan
1: Claudia,
5: por algo, ¿no?
1: La mamá de este joven, la mamá de Samuel. ¿Cómo está, Claudia? Buenos días.
6: Buenos días. Estoy cansada, preocupada porque pues sí salieron, sí los liberaron, pero con cargos. Entonces, estamos pues asustados.
1: Claro.
6: O sea, no es una cosa, ha sido una cosa terrible, o sea, ¿cómo puede ser posible para mí? Este es mi mes rosa por el cáncer, pues sí. Es un mes negro para mí, ha sido muy difícil.
1: Yo no puedo creerlo.
6: Andar de un lugar a otro, nos traían de un lugar a otro sin información, sin nada.
1: No puedo creer que hayan liberado, bueno, pues hay muchos videos donde se ve que Samuel estaba trabajando, que lo someten, que se lo llevan, etcétera, lo incomunican, y ahora sale con cargos. Esto es una locura,
6: así
1: Claudia.
6: Así es, o sea, es increíble, ajá, es increíble. O sea, dicen, están diciendo que cuatro agarraron a un policía y lo lesionaron, entre ellos a uno de mis hijos, que lo agarraron en flagrancia. ¿Cuál flagrancia?
1: No, mi hijo
6: estaba arriba de su moto, esperando pedido. Se le van todos los policías encima, lo tumban, le empiezan a dar de puñetazos en la cara, tiene esguince de cuello, tiene esguince en el tobillo. O sea, está bien asustado. Mi hijo salió todo morado, todo
1: golpeado.
6: No, o sea, horrible, horrible.
1: Qué barbaridad. A ver, estoy aquí en una mesa de mujeres.
6: No puede pasar ni tragar ni la saliva porque dice que siente la saliva amarga de todas las bilis, de todo lo que los amenazaron, de todo lo que los amedrentaron. No es justo.
1: No, definitivamente no. A mí me sorprendió muchísimo ahora que nos confirman que sí tiene cargos. O sea, no tiene ninguna lógica, Claudia. Oiga, ahí está Samuel con él, que lo podamos saludar.
6: Mi hijo, o sea, llegamos muy tarde de todo lo que tuvimos que hacer después de ir a sacar el parte de lesiones y que le pusieran el collarín y eso, y mi hijo está dormido ahorita.
1: Bueno, hablamos con él si se puede más adelante. Mire, estoy aquí con varias diputadas, senadoras, políticas muy importantes de diferentes partidos. Vianey García de Morena, Claudia Anaya del PRI y Laura Ballesteros de Movimiento Ciudadano. ¿Me permite tantito, Claudia, para que puedan interactuar con usted y ver cómo le podemos ayudar? ¿Me permite un momentito porque me alcanza el corte?
6: Claro.
1: Bueno, muy bien. Vamos con Claudia Morales, madre de Samuel, este joven que todos vimos, pues estaba en una moto porque iba a entregar comida. Los policías se van sobre él, le quitan la moto, le quitan el casco, le quitan el celular, lo liberan porque el gobernador Pablo Lemos dijo, no, pues ya me di cuenta del error y los voy a liberar. Pero lo que no dijo en el video de ayer es que los habían liberado con cargos. Vamos a regresar con este tema, por favor.
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10: Hablemos de mamá a mamá y también a papá, con Gina Ibarra.
11: ¿Sabías que muchos bebés nacen con una pequeña mancha azulada en la espalda o los glúteos? El mito cuenta que son huellas de los ángeles, quienes les dan un tierno empujón hacia la tierra a todas las almas que sienten miedo de nacer y se resisten a dejar el cielo. Médicamente, esto se llama mancha mongólica. Y es solo una acumulación temporal de células pigmentarias bajo la piel, que suele desaparecer sola con el paso de los años sin dejar ninguna huella. No representa ningún riesgo para la salud de tu bebé, pero siempre coméntalo con su pediatra en la revisión. Cuida la salud de tu pequeño siempre y disfruta cada etapa de su crecimiento con amor. 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
7: Caminando por México.
12: Valle de Bravo, Estado de México. A pocas horas de la capital, este destino combina el encanto colonial con hermosos paisajes de montaña y un imponente lago rodeado de pinos. Es perfecto para alquilar una acogedora cabaña con chimenea, relajarse en spas de primer nivel o realizar caminatas tranquilas por la naturaleza. Su ambiente sereno, acompañado por el aire fresco del bosque, convierte a este hermoso pueblo mágico en el refugio perfecto para descansar.
10: 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Cuida lo que comes.
12: Fajitas de res con champiñones.
13: cocina tiras finas de bistec de res magra con una cantidad generosa de champiñones rebanados y cebolla. Sazona con pimienta y una pizca de sal. Es un plato proteico delicioso que no requiere grasas añadidas para destacar.
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15: Las ovejas pueden reconocer rostros humanos en fotografías y retener ese recuerdo en su memoria de manera prolongada por años.
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13: Los canguros no pueden caminar hacia atrás debido a la rigidez estructural de su cola y patas traseras tan largas.
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13: El relámpago es 5 veces más caliente que la superficie del sol, alcanzando temperaturas extremas en fracciones de segundo exactas.
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1: Las 9:16, gracias a Claudia Morales, ella es mamá de Samuel, el joven que estaba repartiendo comida, haciendo su trabajo, y lo agarraron los policías en Jalisco durante la manifestación, lo metieron a la cárcel, lo liberaron, pero con cargos. Claudia Anaya, senadora del PRI, está Claudia en la línea. Claudia,
5: señora, te toca. Señora Claudia, toda nuestra solidaridad con ustedes, esperemos que el proceso de Samuel salga muy rápido. Y Samuel estaba ahí, yo le escuché en una entrevista, que él entró a trabajar de repartidor justo para ayudarle en un tema de un proceso que usted tiene de salud. Y es para mí pues importante pues que todos nos solidaricemos con Samuel y con usted y que nos hable de si su tratamiento está cubierto, cómo va, porque pues sabemos de esta crisis sanitaria y no queremos que también estén, además de en un proceso legal, en un tortuoso proceso médico. Que nos comente cómo está esa situación, esperando que ya vaya de salida y que todo le salga muy bien, señora Claudia.
6: Sí, mire, yo tengo un diagnóstico de cáncer, ya me hicieron mastectomía, estoy ahorita en mis estudios de seguimiento, de hecho el día de mañana tengo una tomografía de contraste de abdomen y pelvis, entonces ya ve que son continuamente muchos estudios, todo el tiempo estoy con estudios de laboratorio, son muchos estudios. Con la nutrióloga, porque se me paralizó el intestino hace como 2 meses. Son muchas cosas las que he tenido que estar viviendo como consecuencia del tratamiento del mismo cáncer, porque me dieron 5 quimioterapias, 25 radiaciones, me sacaron 13 ganglios y no me dieron más quimioterapia porque mi cuerpo no aceptó el tratamiento y me empezaron a dar convulsiones, cosa que yo nunca había tenido. Entonces, para mí sí es bien desgastante, es bien cansado todo esto, son vueltas y que hay que ir acá y ahora vaya allá y hay que presentarse acá y que es tan cansado. No me quedan las cosas aquí a la vuelta de mi casa, todo es muy lejos.
1: Uh-huh. ¿Cómo se le puede ayudar, Claudia?
6: Yo lo que quisiera es que, okay, ya liberaron a mi hijo, que le quiten los cargos y olvidarme de esta pesadilla.
1: Claro, claro.
6: Eso es lo que pido yo. Que mi hijo quede exonerado completamente y que pueda volver a trabajar con la frente en alto como siempre lo ha hecho y que estemos tranquilos. Eso es lo único que nosotros queremos.
1: Él está con nosotros también, Vianey García. Adelante, Vianey, de Morena.
6: Pues sí. Mira, mi hijo se acaba de despertar.
1: Samuel, a ver si podemos hablar con él. Hola, Samuel, buenos días.
16: Hola, buen día.
1: ¿Cómo estás, primero que todo? ¿Cómo te encuentras físicamente?
16: Apenas intentando descansar un poco porque no, pues sí estuvo complicado estos días que nos tuvieron ahí detenidos.
1: ¿Cuántos años tienes, Samuel?
16: 24 años.
1: 24, y tú, como decía Claudia Anaya, la senadora del PRI, tú entraste a trabajar, pues por muchas razones, pero principalmente para ayudar a tu mamá en este tema de su enfermedad, ¿verdad?
16: Sí, con su tratamiento del cáncer y pues la verdad yo pensé que iban a presentar la motocicleta en el corralón o algo así. Dije, pues bueno, pues ya ni siquiera la... Dije, pues la saco del corralón, pero pues nunca la presentaron ni nada. Igual mi celular lo robaron.
3: No le regresaron
1: nada. O sea, ¿no te han regresado la moto, ni el casco, ni el celular?
16: No, nada, nada más lo que traía yo en mi cangurera, que era pues mi cartera, unos guantes y ya.
1: Oye, Samuel, ¿qué pasó en esos días en los que tu mamá te estaba buscando, no te ubicaba, te detuvieron ahí en la calle los policías? Obviamente pues tú ni te lo esperabas.
16: Sí, pues en los videos se ve como pues yo estaba esperando pedido literalmente abajo del árbol y pues yo ya ni siquiera estaba al pendiente de la manifestación. Yo dije, no, pues ya me voy, agarro un pedido y ya. Y en eso volteo, para un lado y pues veo que la gente está corriendo y veo que venían corriendo los de estatal, no sé qué eran.
3: Los granaderos.
16: Y pues ya, luego me tumbaron de la motocicleta, me sometieron y pues a todos nos golpearon muy fuerte. La verdad, a mí casi no me pudieron golpear por lo mismo de que traía el casco, pero a los demás que pues no traían ninguna protección ni nada, los dejaron increíbles, sangrando todo, todo el mundo. A un señor creo que hasta le rompieron las costillas, a un muchacho le tumbaron los dientes de arriba y de abajo, o sea, no, fue un completo caos, la verdad.
1: Oye, Samuel, y luego, bueno, pues ya se los llevan, ¿a dónde te llevan? ¿Te suben a una patrulla, a una granadera, o cómo se llama así, una camioneta, o a una patrulla, ¿a dónde te suben?
16: Y nos meten a todos a un cuarto de ahí de Casa Jalisco, en donde nos tenían a todos tirados en el piso, mientras había unos paramédicos curando a los que estaban pues más graves, a los que traían heridas que pues de plano estaban sangrando todo el rato, y ahí nos tenían detenidos hasta que llegó un camión y nos subieron a todos al camión y nos trasladaron a la fiscalía. Nada más que en la fiscalía pues estuvo medio raro el proceso porque nos tomaron fotos ilegales con sus celulares, ni siquiera nos habían ingresado, nos tenían en el estacionamiento ahí parados y nos estaban tome fotos a todos y nos procesaron en el MP como hasta las 3 de la madrugada y la detención ocurrió como a la 1 de la tarde, imagínese usted.
1: Wow. Oye, y a ver, y luego ya estando ahí en Casa Jalisco, ¿qué pasaba? ¿Lo seguían amenazando, golpeando, tomándoles fotos y todo esto?
16: Sí, dentro de Casa Jalisco pues seguían ahí sometiéndonos, nada más que ya no nos podían golpear porque estaban gente de derechos humanos, creo. Y entonces pues ya nada más llegaban y nos metían ya todos golpeados y sangrados ahí al cuarto donde estaban ellos y ellos ya nada más se encargaban de curar a la gente y pasarnos al camión y ya.
1: Más grave de lo que yo me imaginaba. O sea, gravísimo, sí, pero esto es excesivo, absolutamente, claro, cuando la presidenta habla de tortura y todo esto, pues sí.
16: Y lo peor es que pues el gobernador pues sale diciendo que no, que pues era un grupo de personas que estaban armados con explosivos y que sabe cuánta cosa salió diciendo y pues ahí están los videos en las redes, los videos hablan por sí solos.
1: Así es. Entonces tú, y luego tú trabajas, ¿que para cuál de las empresas de comida rápida, de entrega de comida Rappi?
16: Sí, estaba trabajando para Rappi y apenas en estos días me estaba intentando cambiar de plataforma hacia Uber.
1: Ajá.
16: Entonces,
1: ¿y la moto es tuya?
16: Igual. Sí, la motocicleta es mía, tengo la factura y pues la placa pues estaba en la motocicleta, nada más que no la tenía puesta, la tenía guardada en la guantera, entonces pues nunca la presentaron la motocicleta, yo creo que por lo mismo, porque han de haber dicho, no, pues mejor la desaparecemos.
1: Laura Ballesteros es diputada de Movimiento Ciudadano, está acá con nosotros, ¿qué le quieres plantear, Laura?
17: Samuel, muy buenos días también, señora Claudia, muy buenos días. Primero que nada, quiero ofrecerles una disculpa muy sentida por lo sucedido en esta manifestación, que además ibas de paso, estabas trabajando, estabas ejerciendo tu derecho al trabajo. Nosotros, así como decimos las cosas que son importantes decir cuando se hacen bien, tenemos que decir cuando se hacen mal y se tiene que rectificar. Entonces, una disculpa a ustedes, no tenemos ninguna otra intención en el caso que ustedes están planteando y sobre todo decirles también el compromiso. Primero, Samuel no tiene carpeta de investigación abierta, fue liberado de manera inmediata y eso lo vamos a seguir vigilando para que no pase otra cosa. El gobierno de Jalisco.
1: Samuel tiene otros datos.
17: Por eso, lo que a nosotros nos informa.
16: Yo sigo vinculado a proceso, nada más que estamos bajo libertad como condicional, se puede decir. Sí. O sea, bueno, seguimos vinculados a proceso por el delito de lesiones. Y pues fueron como 6 o 7 personas a las que vincularon por el mismo delito. Sí.
17: Bueno, qué bueno que estamos pudiendo conversar, Samuel. Yo la información que tengo del gobierno es que no hay carpeta, pero le voy a dar personalmente seguimiento y siéntete tranquilo de eso.
1: ¿Por qué no nos dicen al aire?
17: Y número dos, también decir que el gobierno de Jalisco se va a hacer cargo del caso de cáncer de tu mamá. Es importante también acompañarla en ese aspecto. Y estamos aquí siempre del lado de la gente y la verdad que lo lamento con todo mi corazón.
16: Muchas gracias por la solidaridad, la verdad me sorprendió mucho toda la gente que estaba apoyando ahí, los colectivos, intentando saber pues dónde nos tenían a toda la gente, porque pues fue una privación de la libertad bastante ilegal.
1: Una desaparición forzada de duración corta, ¿no? Se le llama. Ahí venimos, Samuel, no te vayas, por favor.
17: Detenciones arbitrarias.
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28: El gato. El gato doméstico es un felino fascinante que combina a la perfección elegancia natural, independencia indomable y un magnetismo misterioso que ha cautivado a la humanidad desde el antiguo Egipto. A diferencia de otros animales de compañía, los gatos conservan intactos sus agudos instintos de cazadores solitarios, lo que se refleja en su agilidad superior, su oído hiperdesarrollado y su visión nocturna impecable. Son mascotas extremadamente limpias, que dedican gran parte del día a su aseo personal y demuestran su afecto de maneras sutiles pero profundas, como el reconfortante ronroneo o el suave roce de su cabeza. Su capacidad para adaptarse a espacios pequeños como apartamentos, sumada a su naturaleza silenciosa y pacífica, los convierten en compañeros ideales para la vida urbana moderna, aportando una serenidad única y un toque de misterio al hogar.
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15: Las abejas pueden reconocer rostros humanos individuales de la misma forma en la que lo hacen los mamíferos más desarrollados.
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15: Los encendedores fueron inventados antes que los fósforos, facilitando el fuego de manera mecánica mucho antes de lo pensado.
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1: Son las 9:30, continuamos aquí y agradezco mucho que hayan compartido su tiempo a Claudia Anaya, Laura Ballesteros, Vianey García, con este tema, con Claudia, con la mamá de Samuel, quien continúa con nosotros en la línea. Samuel, si nos acaba de sintonizar, bueno, pues es el chico de Rappi que fue detenido por la policía, nos dice, encerrado con otros en Casa Jalisco durante horas, golpeados, torturados, liberados, sí, como dice el gobernador, pero con cargos, todavía con cargos. Laura, ¿quién te dice que ya no tiene cargos? ¿Por qué? ¿Y por qué no nos contestan mejor al aire?
17: Yo platico con ellos con mucho gusto para que puedan también dar parte formal, institucional de lo que están haciendo. El gobernador, como sabes, es quien ha asumido también la vocería de lo sucedido en Jalisco y ha estado oportunamente informando todo, pero la información que a nosotros nos han dado como legisladores también y lo que ha compartido el gobierno, no hay hoy una carpeta para Samuel. Pero qué bueno que estamos hablando con él, porque si hay otra situación distinta a la que se está informando, pues le vamos a dar un seguimiento puntual. Como ya te lo dije, Azucena, también el gobierno de Jalisco, con el compromiso que lo hizo, además desde muy temprano a la mañana el gobernador Pablo Lemus va a acompañar a las víctimas y es también el caso de acompañar el caso de cáncer de la mamá de Samuel, de la señora Claudia, y estamos aquí para responderle a la gente. Sabemos rectificar cuando hay errores y también sabemos resolver problemas y no se nos olvida tampoco el problema del agua. Se va a dar una solución puntual con una inversión millonaria y además una colaboración entre todas las autoridades. Nosotros también pedimos la ayuda del gobierno federal con presupuesto federal y con la actuación de Conagua, quien también tiene que encargarse de la distribución de agua en el estado y en el país.
1: Bueno, Samuel, ¿y ahora cómo le están haciendo con los gastos de la casa?
16: Pues la verdad ahorita estamos con la colecta que se está realizando con el colectivo.
1: Tienes razón, aquí lo vamos a compartir. Ajá.
16: Sí, la verdad muchas gracias a toda la gente que pues le está dando difusión a mi caso y pues la verdad no soy el único, como vieron en redes sociales, pues fueron más de 32 personas que detuvieron ilegalmente y privaron de su libertad.
1: Oye, la factura de tu moto, ¿cuánto te costó la moto?
16: Me costó 15,000.
1: Bueno, pues yo creo que sí podemos juntar para comprarte la moto nueva. Y hay alguien que la está ofreciendo, ¿verdad?
16: A ver, pues si la verdad no tengo idea. Me imagino y quiero pensar que la tienen todavía ahí en Casa Jalisco porque yo pensé que la iban a remitir a un...
1: ¿Por qué no se la remitió?
16: A un corralón o algo así, pero... Pero no, mi mamá la buscó ahí por el corralón y no, le dijeron que no había ningún registro de la motocicleta.
1: Pero bueno, seguro que hay unas cámaras ahí brutales del C5, 4, 3, 2, como le llamen los gobiernos, que las presumen tanto y debe haber seguimiento de la moto. Así,
3: sí,
1: muy
3: la
1: fácil,
3: recuperan,
1: ¿no?
3: Muy rápido la fiscalía.
1: Pero había otra persona que te estaba ofreciendo una moto, el diputado, ¿qué? Enrique Velázquez, ¿te hagamos? ¿Te late o no? Digo, para ponerlos en contacto, si no, pues mejor por otro lado.
16: Sí vi el video, pero no se ha comunicado conmigo, la verdad.
1: Ah,
16: pues
1: bueno.
16: No,
1: pues danos chance de buscar el contacto. Y sí. Si tú aceptas esta ayuda, pues luego lo que tengas de dinero que te done la gente, pues lo usas para tu mamá. Diputado, ¿cómo está Enrique Velázquez? Buenos días. Ah, ya lo vamos a tener. Enrique, buenos días, diputado. Hola, diputado, ¿cómo está?
0: Buen día, hola.
1: Hola, gracias, así de repente que le llamamos, el diputado Enrique Velázquez de Hagamos en Jalisco, académico de la Universidad de Guadalajara, está Samuel en la línea, y pues yo entiendo que usted le ofreció a Samuel que le regalaba una moto.
0: Sí, es que nosotros ayer tenemos una reunión el día de ayer, en la que nos pusimos a platicar sobre el tema, vimos el video que subió Jonathan Lomelí, donde se ve claramente que no está haciendo nada, y que agarra un policía y se lleva su moto que le tumbaron. Y estábamos ahí varios amigos y pensamos que además que sabemos que su mamá estaba enferma de cáncer,
1: así es.
0: Porque vimos también el video que aparece cuando ella lo está esperando fuera de la fiscalía. Y bueno, al ratito ya me di cuenta que la señora trabaja en el Poder Judicial y queremos contactarnos con él para regalarle una motocicleta. Nos cooperamos varios amigos.
1: Ay, qué
0: y
1: bueno.
0: Queremos que no se preocupe ahorita, que tenemos que encontrar la otra, pero por lo pronto que pueda tener una al alcance que le pueda ayudar a seguir trabajando.
1: Enrique Velázquez dice en su cuenta, siempre defensor de las libertades y enemigo de la desigualdad, académico de la UDG, diputado de Hagamos en Jalisco. ¿Cómo ves, Samuel? Ah, bueno, es que sin querer le cortamos por meter al diputado, pero ¿cómo ves, Samuel? El diputado dice que ya tiene, que ya tienen el dinero para comprar tu moto y que pues si la aceptas y seguimos adelante con el tema de tu mamá.
16: Sí, sí, yo la verdad estoy muy agradecido con toda la gente que pues nos está apoyando. La verdad es que me sorprendió muchísimo la solidaridad de toda la gente, la verdad, increíble.
1: Pues aquí está el diputado escuchándote, dice el diputado que tiene tu moto. No sé si le quieras decir algo, diputado, a Samuel, y Samuel, diputado, sí. A ver.
0: La verdad es que yo lo que queremos nosotros, pues lo que queríamos nosotros ayer cuando estábamos platicando del tema, es que pues tiene una emergencia y que podemos, pues, a la hora que empezamos a platicar de lo que cooperábamos, pues podemos comprar una moto que le ayude a su trabajo. Súper y bien. Que pueda seguir ayudando a su mamá. Y nada más es que nos espere. Que podamos reunirnos con él, que veamos que la moto y si le es adecuada y le sirve. Yo creo que en unos 3 días se puede estar en condiciones de que se la entreguen en el lugar donde yo me voy. Yo lo voy a buscar al ratito a Samuel.
1: Ándele, le podemos compartir tu contacto, Samuel, o prefieres que te demos el contacto del diputado, como tú digas, y si le quieres decir algo para cerrar la conversación.
16: Está bien, adelante que para que tenga mi contacto y pues muchísimas gracias, la verdad, estoy muy agradecido con toda la gente, con ustedes y con todos los medios que están haciendo mucha difusión a todo esto que sucedió.
1: Bueno, pues gracias. Bueno, por lo menos un poquito de paz y que puedas volver a trabajar en cuanto te recuperes físicamente. Qué bueno, y ya veremos el tema de tu mamá y el tema de la parte legal. Samuel, muchas gracias por conversar con nosotros. Ahí nos cuentas cuando estrenes moto.
16: Muchísimas gracias.
1: Si me pasan los datos. Gracias a tu mamá. Claudia, también un abrazo. Y diputado, pues muchas, muchas, muchas, muchas gracias por esto.
0: Muchas gracias.
1: Gracias,
0: bien, hasta luego.
1: Enrique Velázquez de Jalisco.
3: Azucena va a estrenar moto, pero no va a estrenar, pues no se le va a poder resetear la memoria de todo lo que aconteció en Jalisco. Y que bueno, me da mucho gusto que en este caso pues haya pues esta solidaridad, este acompañamiento. Sí. Pero no es el único caso, faltan 30 y tantos casos más de personas que fueron detenidas y no es un caso aislado de la manera en la que opera Movimiento Ciudadano. En realidad no vemos estos gobiernos progres que prometieron, vemos unas imágenes que se le asimilan más a la operatividad del ICE en Estados Unidos y vemos también, esto nos recuerda cómo es que en COVID a gente que no quiso usar el cubrebocas pues no solamente los detuvieron sino que fueron asesinados. ¿Te acuerdas de este caso de Alfaro que mientras él estaba en su gobierno pues detuvo a una persona que no traía el cubrebocas y fue asesinado? Ahora Alfaro está en España viviendo los lujos de esos que tanto le molestan a Movimiento Ciudadano y el secretario de Gobernación, como tú lo dijiste, pues anda de vacaciones en lugar de hacerse responsables. Al inicio del programa yo solicité que todas nos solidarizáramos con estos casos, porque debe de haber un responsable. En este caso yo decía, pues la renuncia del secretario. Pero dentro de lo que pasa en Casa Jalisco, hay un único responsable, y es el gobernador. Y el gobernador tiene que rendir cuentas ante estos señalamientos de tortura, ante estos señalamientos de represión, porque él es quien decide, el gobernador Lemus de Movimiento Ciudadano. Más allá del tema del agua, que es una problemática que se debe de seguir abordando, son estos señalamientos de represión. Ya lo decía ayer Ariadna Montiel, si no puede que renuncie.
1: Gracias.
3: Y que se haga cargo de esto.
1: Gracias, Viana. Y tu minuto de cierre, Laura.
17: Muchas gracias, Azucena. Toda nuestra solidaridad con la gente de Jalisco. Cuando hay violación de derechos se tiene que decir, se tiene que acompañar y no se puede bajo ninguna circunstancia solapar al Estado ni al gobierno. Y el gobernador Pablo Lemus ha hecho ejemplo de salir a dar la cara de nuevo y de rectificar. Número 2, creo que esto pone sobre la mesa un tema muy importante, doloroso y atravesante para toda la población de México, que es el abuso de la autoridad policíaca, el uso excesivo de la fuerza policíaca, no solamente en Jalisco, sino en todo el país. Hay miles de casos documentados en todo México, de gobiernos de todos los colores, pero especialmente de Morena, como ya lo expusimos, en donde se tiene que generar de nuevo una vigilancia irrestricta a los protocolos. No puede seguir actuando la policía policía con esa impunidad con la que tú en todos lados, porque además se protegen entre todos. Entonces, sí les queremos decir que estos casos sirvan para visibilizar también a las madres buscadoras de desaparecidos, no, bueno, que fueron también golpeadas por policía de Morena en la Ciudad de México, en Tlalpan, o a la marcha de la generación Z, o a las feministas que buscan justicia para todas. Nosotros estamos del lado de ustedes y no vamos a permitir el abuso policial.
3: Si están del lado de nosotros, que se solidarice, es que pidiendo no la renuncia del secretario de Seguridad.
5: Es importante que en todos los medios de comunicación, en los debates, en las cámaras, tanto de diputados como de senadores, en todos los espacios públicos, se visibilice cuando existan casos de abuso policial, cuando existan casos de violación a derechos humanos y cuando exista represión. México debe de ser un país de libertades, de garantías individuales y de protección a los derechos humanos. Si todas y todos estamos de acuerdo en esto, entonces todas y todos debemos estar en contra de que se violente a los ciudadanos cuando se manifiestan y que haya abuso de la fuerza. Entonces, en este sentido, pues qué bueno que los medios de comunicación han puesto al centro este debate. Qué bueno que los ciudadanos han decidido hablar, dejar el miedo atrás y decir, me pasó esto, me llevaron a Casa Jalisco, que es un centro de detención ilegal, hay que decirlo. Ahí se rompieron todos los protocolos, entonces sí es muy importante que existan sanciones. Claudia, tiene que haber sanciones, porque si no, vamos a seguir viviendo en una anarquía donde cada quien haga lo que quiera y no basta con pedir disculpas
3: públicas. ¿Quién vive en Casa Jalisco?
5: Se tiene, sí, efectivamente. Tiene que haber un deslinde de responsabilidades para este y para todos los casos de abuso policial. Por eso, qué bueno que hoy pudimos dedicarle la mesa a este tema, a esta situación, a las víctimas de esta represión. Nuestra solidaridad para con ellas y con ellos, y ojalá que se también se resuelva el problema de fondo, que lo vamos a seguir tratando en esta mesa, qué es lo que está pasando con la crisis hídrica en México y cómo se está atendiendo en las diferentes entidades federales.
3: Azucena, en estas preguntas que le hagas, ojalá que les puedas preguntar cuántos policías hay detenidos y cuántos tienen estos
1: a ver si podemos hablar con ellos. Lo vamos a seguir intentando, Vianey y Laura.
3: Y ojalá que Laura solicite la renuncia del secretario de Seguridad.
1: Gracias.
3: Gracias.
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10: ¿Sabías que muchos bebés nacen con una pequeña mancha azulada en la espalda o los glúteos? El mito cuenta que son huellas de los ángeles, quienes les dan un tierno empujón hacia la tierra a todas las almas que sienten miedo de nacer y se resisten a dejar el cielo. Médicamente, esto se llama mancha mongólica y es solo una acumulación temporal de células pigmentarias bajo la piel que suele desaparecer sola con el paso de los años sin dejar ninguna huella. No representa ningún riesgo para la salud de tu bebé, pero siempre coméntalo con su pediatra en la revisión. Cuida la salud de tu pequeño siempre y disfruta cada etapa de su crecimiento con amor. 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
13: Trabajadores del Instituto Mexicano del Seguro Social arrancaron la consulta para aceptar o rechazar la propuesta de incremento salarial del 6.8% global. Se trata de un aumento de 2.9% al salario tabular y 3.9% en prestaciones. Vinculan a proceso a Iván Casarín Molina, alias El Tanque, operador del cártel Jalisco Nueva Generación, por su presunta participación en delincuencia organizada, secuestro, portación de armas de uso exclusivo de las Fuerzas Armadas y delitos contra la salud. Seguir en prisión preventiva en el Cefereso 1, conocido como el Altiplano. Tras más de 7 horas de audiencia, un juez extinguió la acción penal contra Francisco Garduño, excomisionado del Instituto Nacional de Migración, por la muerte de 40 migrantes en una estación migratoria de Ciudad Juárez, Chihuahua, en 2023. Determinó que cumplió con la disculpa pública y el pago de indemnizaciones.
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1: Las 9:45, miércoles 14 de octubre.
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1: La presidenta Claudia Sheinbaum dijo que pues la marcha que realizaron ayer sí tiene demandas justas por el abasto de medicamentos, por la contratación de médicos, que también es una demanda legítima, pero también dijo esto.
6: Esa es la manifestación, para que cada quien haga su conteo de cuántas personas participaron. Eso es lo primero. Lo segundo, aquellas demandas legítimas de las y los trabajadores del Instituto Mexicano del Seguro Social se están atendiendo. Y SOE tiene la instrucción de a más tardar el día de mañana, pasado mañana, esta misma semana, hacer un plan de acción que tiene que presentármelo para poder atender de manera inmediata todas las demandas legítimas de los trabajadores del IMSS. Hoy se realiza una consulta del sindicato para ver si se aprueba o no se aprueba lo que ofreció la dirección del IMSS, que ya se había aprobado en Congreso y que como había personas que no estaban de acuerdo, pues que se haga una consulta abierta. Entonces vamos a esperar los resultados de la consulta. Hay otro tema que es el uso de esta demanda legítima por algunas organizaciones y por medios de comunicación y por toda la botiza. ¿Cómo se dice botiza? Todos los millones de votos.
1: Por cierto, esta mañana ya está realizándose la consulta, que como dice la presidenta, de los trabajadores, para saber si aceptan o no el incremento salarial propuesto por el sindicato. Hasta el momento, pues no hay quien brinda información en tiempo real respecto a lo que está sucediendo. Andrea Meraz nos dijo hace unos momentos que en algunas sedes incluso no les estaban permitiendo votar. Una de las trabajadoras, una enfermera, Rocío Martínez, platicó con nosotros muy temprano y habló respecto a la situación que se vive actualmente en el sector salud.
7: Esto es en todo el país, esto no es nada más de Coahuila o de aquí a la Ciudad de México, no, es en general. Por eso es que pues en todos los estados ha habido manifestaciones, marchas, sí, paro de carreteras.
1: ¿Cuánto tiempo tienes tú en el IMSS?
7: 17 años.
1: ¿Y cómo describirías las cosas? ¿Igual, peor? ¿Qué es lo que ha cambiado?
7: Peor. Ahorita tenemos mucho desabasto de medicamento, de material.
1: O sea, ¿peor que el gobierno PRI y PAN?
7: Sí, peor.
1: Ajá. ¿Qué lo hace peor?
7: De la infraestructura, que no le dan mantenimiento, las citas alargadas, porque nuestros especialistas del Instituto Mexicano de Seguro Social, tenemos muchos que han estado renunciando. ¿Por qué? Porque les va mejor a veces por privado que estando dentro del IMSS. No, el día de hoy nuestra prioridad es estar en las votaciones, cuidar esas urnas y no permitir que nos embaracen esas urnas. Y tenemos un documento que se llama Acta de Hechos, donde vamos a estar reportando a cualquier irregularidad.
1: La presidenta Claudia Sheinbaum se pronunció sobre las protestas del domingo en Jalisco, que fueron reprimidos los manifestantes por policías. Calificó los hechos como tortura y pidió que se investigue a fondo.
14: En el operativo de la manifestación del pasado domingo se cometieron graves errores, mismos que deben ser investigados y sancionados. Todas las personas detenidas el domingo han recuperado su libertad. Personalmente he revisado decenas de videos de la manifestación frente a Casa Jalisco y debo reconocer que fue un operativo con graves deficiencias. Hubo uso excesivo de la fuerza y hubo detenciones injustas. A las personas nunca se les debió echar agua ni gas. Ninguna persona debió quedar expuesta a la violencia.
6: No puede permitirse lo que ocurrió en Jalisco y lo que denuncias hoy. O sea, además de el uso de chorros de agua, de gases lacrimógenos, el tema de la tortura a los jóvenes es algo que tiene que desaparecer en nuestro país. No puede ser que una fuerza del orden torture a ninguna persona, y menos en una detención. Entonces, tanto en el caso de Jalisco Ayer le pedí a la Secretaría de Gobernación, tiene que hacer una investigación muy profunda la Comisión Nacional de Derechos Humanos. ¿Quién dio la orden? ¿Por qué que entreviste a las víctimas y que haya responsable? ¿Cómo es posible que en el 2026 siga habiendo tortura de policías a jóvenes?
1: Bueno, uno de estos jóvenes golpeados fue Samuel Morales Navarro, de 24 años, músico, repartidor de Rappi, con quien conversé esta mañana.
16: Yo pensé que iban a presentar la motocicleta en el corralón o algo así. Dije, pues bueno, pues ya ni siquiera la... Dije, pues la saco del corralón, pero pues nunca la presentaron ni nada. Igual mi celular lo robaron.
3: No le regresaron nada.
1: O sea, ¿no te han regresado la moto, ni el casco, ni el celular?
16: No, nada, nada más lo que traía yo en mi cangurera. En los videos se ve como pues yo estaba esperando pedido literalmente abajo del árbol. Y pues yo ya ni siquiera estaba al pendiente de la manifestación. Yo dije, no, pues ya me voy. Pues veo que la gente está corriendo y veo que venían corriendo los de estatal, no sé qué eran.
3: Los granaderos.
16: Uh-huh. Y pues ya, luego me tumbaron de la motocicleta, me sometieron. Y pues a todos nos golpearon muy fuerte.
1: Sobre los hechos violentos del lunes en Totolapan, Morelos, donde la Fiscalía liberó a José David Vergara a cambio de la liberación de 3 agentes que fueron retenidos, la presidenta dice que la gobernadora Margarita González va mañana a la reunión de seguridad para explicar el caso.
6: Mañana viene, ayer me confundí, ahí en el en vivo que hice dije que hoy venía la gobernadora de Morelos al gabinete de seguridad, no, es mañana viene. Y ahí se van a ver estos y otros temas sobre seguridad en Morelos.
1: La presidenta también habló sobre el estado de salud del Papa León XIV, quien fue diagnosticado con cáncer de pulmón. Ayer lo informó la Santa Sede.
6: Nuestro saludo, nuestro abrazo solidario al Papa y esperamos su pronta recuperación.
1: Ayer se reportaron en México 37 asesinatos, los estados con más ejecuciones, Guanajuato con 8, Sinaloa 6, el Estado de México 4, además de Hidalgo y Oaxaca con 3 homicidios cada uno. Tatiana Cloutier, Waldo Fernández y Andrés Mijes se reunieron en Monterrey para rechazar que Clara Luz llegue a la boleta como candidata a la gubernatura de Nuevo León. Esto fue parte de lo que dijeron.
15: No estamos y no aceptamos de ninguna manera que un perfil como el de la actual coordinadora sea quien aparezca en las boletas en el próximo proceso electoral, porque esto daña enormemente al movimiento y daña enormemente al partido. ¿Por qué? Porque ya lo vimos, ha iniciado un desplome porque no levanta y porque no tiene el perfil, ha sido una persona que ha mentido una y otra vez.
20: Estamos preocupados por el sentimiento de derrota que hay en Nuevo León, el sentimiento de que se entregó ya el Estado a otros partidos políticos y que se está perdiendo la gran oportunidad que tenemos de poder traer la transformación a Nuevo León. Esa es una de las cosas que nos preocupa y estamos todavía en un proceso de definición de cuál va a ser la ruta que vamos a seguir.
1: Sobre el tema conversé con el doctor Luis Carlos Ugalde.
21: Sí, es un conflicto que yo veo que va a durar el resto de la campaña porque veo muy difícil que Morena pueda deshacer lo que ya hizo, porque si ahora convocara a un nuevo método, a una nueva encuesta, a una nueva discusión, simplemente alentaría para que en otros estados que ya hay conflictos se puedan agudizar. Dos, cuando se designó a Clara Luz, ella venía en el cuarto lugar, de acuerdo al seguimiento que hacemos en Integral a Consultores. Claramente, si el criterio de género hubiese aplicado para que Waldo no fuera y fuera una mujer, pues debió haber sido Tatiana. Entonces, no hay justificación del método aquí ni del criterio de género tampoco. Entonces, la pregunta creo que es muy relevante decir, entonces, ¿por qué ella?
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1: Hemos llegado al final de este espacio, el día de hoy, miércoles. Que tengan un excelente día, una excelente tarde y, por supuesto, nos vemos mañana aquí a las 7 de la mañana. Gracias a todos los que nos acompañan y a los que hacen posible Azucena por Fórmula. Muy buen día.

0: El conjunto de la Loba se mide al cuadro merengue en la segunda jornada de la fase de liga de la UEFA Champions League. El cuadro italiano empató en su primer compromiso, mientras que el equipo español sacó los 3 puntos venciendo al Inter. 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
2: Bacalar, Quintana Roo. Famoso por su espectacular laguna de 7 colores, este pueblo mágico caribeño ofrece un descanso paradisiaco inigualable. Sus aguas cristalinas de variados tonos azulados, alimentadas por cenotes submarinos, son perfectas para nadar y relajarse. El histórico fuerte de San Felipe añade una dosis de mística pirata a este entorno natural virgen, ideal para los amantes de la tranquilidad.

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2: Tu vida es la suma de tus decisiones. Las grandes se notan. Cambiar de trabajo, mudarte, empezar un proyecto. Las pequeñas pasan desapercibidas y son las que más te construyen. ¿Qué comes? ¿A qué hora te duermes? ¿Cómo le hablas a quién amas? ¿En qué estás pensando? Decidir diferente empieza ahí, en lo cotidiano. Si todos los días haces lo mismo, vas a obtener lo mismo. ¿Quieres algo nuevo? Necesitas elegir algo nuevo, aunque sea pequeño. Cada decisión distinta abre una posibilidad distinta. Hoy, identifica una sola decisión repetida que ya no te sume y elige diferente. Solo una. Mañana otra. Así se transforma una vida, decisión por decisión.

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1: Investigadores desarrollaron un sistema de inteligencia artificial que analiza características de la voz para estimar la edad biológica y detectar diferencias entre la edad cronológica y la edad estimada a partir del habla. El sistema analizó más de 700 características del habla a partir de grabaciones de las voces de 2.928 adultos hispanohablantes de entre 18 y 88 años de edad, originarios de Argentina, Chile, Colombia, México y Perú. Con estos datos, la inteligencia artificial generó el reloj del habla, una herramienta capaz de estimar la edad cronológica de una persona basándose únicamente en la voz, y encontraron una asociación entre una mayor diferencia de edad estimada mediante la voz y de determinados problemas cognitivos. Aunque los expertos señalaron que aún no es una herramienta de diagnóstico definitivo, tiene potencial para usarse como método de detección de riesgo de demencia. Soy Aide Rivera. 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
3: Creo que todos están locos. Así reaccionó Ann Carson al enterarse de la decisión de la Academia Sueca de entregarle el Premio Nobel de Literatura 2026. Poeta, ensayista, traductora y profesora de lenguas clásicas, la escritora canadiense de 76 años es considerada una de las voces más importantes del mundo literario del último medio siglo. La voz que escucha el viento pulveriza los límites de la escritura al construir artefactos que mezclan la poesía con el ensayo, la crítica y el diseño de libros objeto que desafían la imaginación. Ajena a la fama, rehúye de las entrevistas, disfruta la vida discreta y evita las definiciones grandilocuentes. Las tapas de sus libros suelen describirla como alguien que dedica su vida a enseñar griego antiguo. Su obra, definida como una traducción constante, dialoga con los clásicos, aborda el deseo, emplea la ironía y valora los espacios.
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5: Reducción del plástico de un solo uso. Disminuir el consumo de plásticos desechables es fundamental para proteger la vida marina y terrestre de nuestro planeta. Millones de toneladas de envases, pajillas y bolsas terminan anualmente en los océanos, fragmentándose en microplásticos que contaminan la cadena alimenticia. Fomentar políticas de prohibición y adoptar hábitos de compra conscientes previene la asfixia de la fauna marina y frena la acumulación incontrolable de desechos en los vertederos globales.
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Nos apresuramos a compartir la angustia, pero rara vez nos ocupamos de difundir el alivio. Y ahí hay un grave problema. En Internet, una buena intención puede multiplicar una mentira, aunque nadie quiera mentir. Y sí, hay algo profundamente conmovedor en la historia y en la ficha de búsqueda de una pequeñita de 4 años desaparecida. Pero la solidaridad también exige responsabilidad, porque no basta con querer ayudar. Hay que asegurarse de verdaderamente estar ayudando en la dirección correcta.

0: Muy, pero muy buenos días, 10 de la mañana con 4 minutos. Hoy es miércoles 14 de octubre del 2026. Bienvenidas, bienvenidos, gracias por estar con nosotros, gracias por arrancar una mañana más con nosotros. Mañana complicada en gran parte de la Ciudad de México después de la complicada tarde que hubo ayer por la marcha, por la movilización de empleados del Instituto Mexicano del Seguro Social, que hoy se repite, sobre todo en la zona de Insurgentes desde muy tempranito. Ya estaremos hablando de eso más adelante. Mientras tanto, soy Daniel Diturbide. Gracias a todo el equipo, Richie, Mike, Carlos Jiménez, Jane, Jimena Millán. Vivi, ¿cómo estás? ¿Por qué estamos hablando de una ficha de búsqueda que se convirtió en viral por una historia, como yo lo decía, profundamente conmovedora de una niñita muy pequeña desaparecida? ¿Pero por qué estamos hablando de ella?
1: Dani, muy buenos días, espero que todos estén muy bien. Pues sí, a ver, si usted no sabe de qué fotografía estamos hablando, pues es una fotografía que sobre todo en los últimos días, y me atrevería a decir que sobre todo el día lunes, se compartió en varias redes sociales, incluyendo Instagram, incluyendo Twitter, bueno, ahora X, incluyendo Facebook, en fin. Es una pequeñita que, como ya lo decías, desapareció, pero desapareció hace meses, de nombre Isabela. Lo que hay que decirlo en este caso es que la pequeñita ya había sido localizada. Esto ocurrió también en Hidalgo, en nuestro país. Pero lo que nos dimos cuenta es que una persona decidió publicar la ficha de búsqueda en sus redes sociales, sobre todo con una cosa que sí tengo que mencionar, porque tenía como esta opción para compartir. Entonces era mucho más fácil compartirlo. Pero bueno, esto provocó que una alerta que fue desde hace meses y que evidentemente era una niña que ya había sido localizada, pues provocara también un tema de viralidad, ¿no? Yo lo vi compartido y lo platicábamos tú y yo, Dani. Yo lo vi, por lo menos en las redes sociales, cientos de veces compartido. Y lo que pasó fue que después localizaron a la familia y se dieron cuenta que era una niña que finalmente había regresado con su familia. Y nos preguntamos un poco cómo funciona esto, ¿no? O sea, ¿por qué una alerta de hace meses vuelve a aparecer en nuestros celulares como si acababa de ocurrir? ¿Por qué de pronto parece que todos estamos compartiendo lo mismo? ¿Qué tanto influye también nuestro algoritmo, nuestras propias reacciones? Obviamente también hay que entender cómo es que se hace viral una publicación, y por eso hoy quisimos retomar el tema, porque a mí me llamó muchísimo la atención y también pues la responsabilidad que tenemos. Nosotros los periodistas pues evidentemente siempre hacemos este gran trabajo para verificar la información, pero hay mucha gente, y eso es lo que pasa también en el internet, que en muchas ocasiones pues tú compartes porque lo ves y porque ves que tus amigos lo están compartiendo cuando ni siquiera te has tomado el tiempo para leer bien la ficha de búsqueda. Rapidísimo, Dani, hoy estaba también tratando de investigar un poquito acerca de si esto había ocurrido antes, porque la verdad es que yo no es el único caso que he visto. Encontré varios casos internacionales, uno sobre todo que me llama muchísimo la atención, Dani, porque es un caso que pues como que explica un poquito lo que pasó ahorita con la niña Isabela, de la que estamos platicando. En el 2016, una niña fue secuestrada en Nigeria. Después fue localizada, evidentemente, sin embargo, su fotografía siguió circulando hasta 2019. Y entonces ahí es cuando dices, no puede ser que no vieron o no verificaron la información hasta que AFP, o sea, la agencia de noticias, sí, pues al final del día contactó a la familia de la niña para verificar si había sido localizada y le dijeron, sí, claro, o sea, fue localizada en el 2016.
0: A ver, es que es un tema bien curioso porque no hay nadie, bueno, sí hay mucha gente, pero de esa no hablamos, que quiera hacer mal en, claro, esto, ¿no? Todos cuando nos llega una ficha de búsqueda de una niña de 4 años con su fotito, pues todos al compartirla, nuestra intención viene de un lugar de ayudar y queremos hacer lo que corresponde y queremos poner este granito de arena que siempre le pedimos a la sociedad que ponga. Pero puede esa inercia de hacerlo sin investigar, sin leer un poquito más, sin fijarnos en los detalles, provocar lo contrario, es decir, obstaculizar o hacer perder tiempo o difundir información que le quita importancia a las que sí son reales. No sé si me estoy explicando. Con el afán de ayudar, podemos hacer lo contrario.
1: Es que, a ver, lo dices muy bien, porque al final del día creo que todos tenemos esta Pues a ver, este objetivo también de ayudar, sabemos perfecto también que este tipo de noticias y cuando una persona está desaparecida, el hacer presión a través de redes sociales, el compartir, es súper importante.
2: Ha hecho que casos se resuelvan.
1: Totalmente, totalmente. Pero creo que aquí también tenemos la responsabilidad de, pues claro, cuando vas a compartir algo, primero pues verificar la información y leer un poco como de lo que está pasando, ¿no? Porque todo mundo lo compartió, pero aparte compartía la misma imagen, o sea...
2: Eso que dices es lo más importante, porque podría ser una de las cosas que provocó esto. Y hemos estado leyendo y hemos estado escuchando la versión de algunos expertos en redes sociales que podrían llevar la conversación hacia ese lugar, porque si tú lo hubieras visto y lo hubieras compartido, lo hubieras hecho con el afán de ayudar y de difundir la ficha de búsqueda de la niña. Pero hay algunas personas que con el fin de ganar likes, de generar tráfico en sus cuentas, con el objetivo de lograr hasta dinero, porque las redes sociales hoy en día se monetizan y lo sabemos
1: totalmente.
2: Todos, y hacen a la gente ganar mucho dinero, con ese afán de generar tráfico, y ya estaremos como desmenuzando de qué va todo esto de generar tráfico y para qué lo buscan, pudo haber generado una de estas plantillas. Una de estas plantillas en las que te dice, pon tu última foto sin explicar por qué. O en las que hay una división de 6 fotografías y te dicen, pon las fotos de septiembre, tu turno.
1: Tu turno, ajá, literal, tal cual.
2: Y entonces se vuelven virales y quien genera esa plantilla, el origen de esa plantilla, genera muchísimo tráfico porque todos los que ponemos nuestro turno le llegan a hacer visualizaciones para él. Entonces pudo haber puesto esta plantilla de tu turno, comparte, sabiéndolo con el objetivo de generar tráfico en su cuenta, porque ¿quién no va a compartir la ficha de búsqueda de una niñita de 4 años?
1: Bueno, es que seguramente, o sea, tenía hasta el compartan chavos, todo el mundo decía compartan chavos, sí. Era la misma imagen repetida miles de veces.
2: El riesgo que las redes sociales, con el afán de que todos compartamos algo para bien, puede generar es el tema del día del que hablamos al regresar de la pausa.

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5: Estas son las Stevie Bites con Stevie de TV. Una niña de 8 años en Melbourne le escribe una carta a un desconocido de 44 años en Nueva York y termina encontrando a su mejor amigo. Así empieza Mary and Max, la joya de Adam Elliot, que llega por primera vez a México, sí, 17 años después de su estreno. Son dos personas solitarias que construyen una amistad a distancia hablando de todo: amor, ansiedad, enfermedad y vida. Esto nos comparte el director.
6: ¿Sabes? ¿Qué mundo tan aburrido sería si todos fuéramos iguales? Y realmente quiero celebrar la diferencia y celebrar a las personas que a menudo son incomprendidas, que son marginadas, que son desfavorecidas.
5: Elliot ganó el Oscar por Harvey Crumpet y volvió a estar nominado por Memorias de un Caracol. Y lo increíble es que estas marionetas consiguen sentirse más humanas que muchas personas de carne y hueso. Estas fueron las Stevie Bites con Stevie de TV.
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7: Gente o gentes. Bueno, si hablamos de una persona en específico, persona, pues estamos hablando entonces de una persona, no de una gente. Una gente es un grupo de personas. Llegó mucha gente, había mucha gente en el evento, estaba lleno de gente o un gentío. Pero nunca gentes, porque gentes tiene que ver con personas. Entonces, si tú dices, llegué a la fiesta y había muchas gentes, estás diciendo o quieres decir que había muchas personas o muchas, no sé, muchos asistentes, muchos invitados. Pero nunca dices gentes, nunca.
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8: Pátzcuaro, Michoacán. Bordeando su célebre lago, este encantador rincón michoacano destaca por sus plazas empedradas, casas de fachadas blancas y tejados de barro. Posee una profunda herencia purépecha que se manifiesta en sus coloridas artesanías y rica gastronomía tradicional. Durante la Noche de Muertos, el pueblo y la isla de Janitzio se iluminan con velas, creando un espectáculo ritual conmovedor.
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10: Regresamos, gracias por continuar con nosotros, 10 de la mañana con 16 minutos. Estamos platicando de este caso que ha sonado muchísimo en los últimos días, en las últimas horas, porque en las redes sociales los casos duran horas, ¿no? ¿Horas? O sea, uno que dura días ya es mucho. De una ficha de búsqueda de una pequeñita de nombre Isabela, que todo el mundo, famosos, no famosos, seguramente en su timeline, sus amigos, alguien la compartió. Resulta que Isabela, afortunadamente, esto es una gran noticia, pero resulta que Isabela ya no está desaparecida. Isabela desapareció en julio y lleva pues varias semanas, más de un mes, con su familia, lo cual, insisto, es muy bueno. Pero ¿por qué se hizo viral? ¿Y cómo las redes sociales, en esta posibilidad que nos dan a todos de hacer algo viral, también nos dan la posibilidad de compartir contenido que es falso? Porque lo de Isabela, pues 3 meses después, es falso. Isabela ya no está desaparecida, ¿no? Es lo mismo que una mentira, es lo mismo que una noticia falsa. Y el daño que esto puede provocar. Está con nosotros y se lo agradecemos muchísimo porque sabe mucho y lo explica de forma increíble. Emilio Saldaña, alias Emilio, alias Pisu. ¿Cómo estás, alias Pisu Emilio?
11: Encantado de platicar con ustedes. Muy buenos días y gracias por la invitación. El tema, además, es un tema sasazo, ¿eh?
10: A ver, ¿qué pasó? ¿Qué pasa? A ver, explícanoslo tú, porque nosotros podemos hablar 18 horas y tú en un minuto lo haces mucho mejor.
11: No, muchísimas gracias. Hay algo que me llama mucho la atención. Tendemos a creer que el famoso algoritmo, esta cuestión de los sistemas que entienden nuestros comportamientos, nuestros gustos y nuestros no gustos, está como casi siempre atento a ver qué nos va a entregar. Y aquí hay una diferenciación importante. El algoritmo no nos entrega lo que nos gusta, que es lo que normalmente escuchamos. El algoritmo nos entrega lo que ponemos, aquello a lo que le ponemos atención. Uh-huh. Y cuando contenidos violentos, contenidos, uh-huh, por ejemplo, como estos, que están buscando claramente ayudar a una persona, y los textos que ves de golpe de inicio justamente dicen tu turno, ayuda, ayúdanos a localizarla, cosas por el estilo, van y pican nuestros botones emocionales. Y este elemento es importante, ustedes lo estaban comentando, la carga emocional y, claro, el sentido de urgencia. Claro. Olvídate que el regaño al final sea, es que no leemos, sí, y si leyéramos probablemente ya no lo compartiríamos porque podríamos detectar eso, pero la realidad es que no operamos así. Operamos con el contenido que tenemos de inmediato y esta parte, la carga emocional y el sentido de urgencia.
10: Tienes que tener el corazón de piedra para no compartir la ficha de búsqueda de una, sí, niña de 5 años, ¿no? De 4 años. Yo de todas formas veía a gente que la compartió, a quien yo sigo, decir, ¿qué te cuesta compartirlo? Te quita menos de 5 segundos. Y efectivamente, te quita menos de 5 segundos poner share o poner la, sí, fichita esta con la que lo compartes o poner tu turno. Pero ahora debemos de saber que nos debe de tomar un poquito más para leer.
11: Absolutamente, porque incluso aquí, y aquí digamos, adicional a la parte emocional, el que alguien vuelva a compartir algo y no veamos la fecha que ya venció, o incluso pasaba mucho, por ejemplo, no sé si recordarán nuestra audiencia, pasaba mucho cuando hemos tenido temas con sismos en la Ciudad de México, las cadenas de ayuda que se han organizado en redes sociales, sí, claro, constantemente tienen el problema de decir, oigan, ya no manden agua a Iztapalapa, porque sí, sí, ya, sí, ahí ya cubrimos el agua, sí, hace, sí, 3 días. Este tema es parte de la carga emocional y la segunda parte es la carga algorítmica. Lo que el sistema o la red social en la que está este mensaje entiende como un contenido que está comenzando a resultar de interés. Aquí justamente vemos que la parte de inteligencia artificial que usan las redes sociales para esto, pues no resulta tan inteligente, porque solo detecta la parte de este contenido se acaba de comenzar a recompartir, y esto quiere decir que el contenido es relevante y debo ponérselo en su ventanita, en su pantallita, a más personas, probablemente para ver si puedo generar este fenómeno viral. Y esta combinación es la que ha dado resultados. Estaba viendo, hay casos interesantísimos en los que hay un caso de una niña mexicana en el cual desde el 2012 se estuvo distribuyendo una supuesta desaparición. Se trata de una niña de 13 años, Jennifer García. Comento el nombre por lo siguiente. Esta publicación ha superado los 4 millones de compartidos. Wow. Y es una historia que tiene 9 años con, wow, distintas fotos y con distintas, wow, referencias, wow, wow, de México, Argentina, Venezuela, Panamá y España. Es un caso particularmente relevante porque además muestra que una misma narrativa puede sobrevivir años e incluso adquirir distintas oleadas, no solo de viralidad, sino de identidad. Hemos buscado con el mismo nombre y en distintos países a una misma niña que no se está buscando. Pero lo que nos enseña todo esto es que sí, hoy vemos que los algoritmos, las tendencias que van detectando las redes sociales, no tienen el menor empacho en revitalizar contenidos que en todo caso ya tienen una caducidad para todo efecto práctica. Y aquí creo que, repito lo que ustedes ya dijeron magistralmente, la importancia de detenernos un momento leer por completo y entonces decidir que sí es nuestro turno, que sí nos toca ayudar a compartir y localizar, entonces tiene todo el sentido del mundo.
10: A ver, Pisu, ¿qué tanto es culpable, digámoslo de alguna forma, el algoritmo al que le echamos la culpa de todo ahora? ¿Y qué tanto, qué tanto puede haber por ahí una intención pues medio perversa de algunos para conseguir likes, para conseguir tráfico en sus cuentas, lo que decíamos hace un rato, generando esta plantilla que a todas luces va a generar movimiento, porque, insisto, tienes que tener un corazón de piedra para no compartir la ficha de búsqueda de una niñita de 4 años, o qué tanto son las dos?
11: Yo creo que hay una responsabilidad compartida, pero me parece que no es simétrica, porque el usuario podemos iniciar la circulación en el mejor de los sentidos, pero finalmente es el algoritmo el que se encarga de multiplicar el alcance, ponérselo a más personas en modo, este contenido se está compartiendo y te puede resultar de interés. Y este tercer elemento que acabas de comentar, Dani, que me parece realmente importante, y es la existencia, sí, de incentivos económicos para viralizar deliberadamente una ficha, y esto me provoque tráfico, me provoque relevancia como usuario. Al final del día, probablemente mi intención de tráfico no va con la localización de personas, evidentemente, sino con la comercialización, redistribución de contenidos. Y en este sentido, digamos, el usuario normal decidimos compartir y decidimos hacer nuestro mejor esfuerzo. La plataforma, en ese sentido, opera correctamente al ayudarnos a transmitir un contenido que más de una persona... Sí. Publicado nuevamente en un periodo de tiempo corto como para poderlo relacionar. Lo que no existe es una proporción, digamos, como universal de tipo 70% algoritmo, 30% de usuario, ¿no?
10: A ver, ¿por qué no le explicas a la gente qué es esto de generar tráfico y por qué a quien quiere ganar dinero o crecer en sus redes sociales o quien vive de las redes sociales? Porque hay
12: un montón de gente
10: que literalmente vive de las redes sociales. O sea, ¿por qué no nos explicas esto que tú, que eres un especialista en estos temas, sabe y entiende casi de forma natural, pero para quienes no estamos familiarizados con el tema del tráfico y el dinero que esto provoca y demás, nos puede resultar complicado?
11: No, con todo gusto, porque además, finalmente, generar tráfico, esto es bien importante, gracias por permitirme la precisión, generar tráfico significa que personas visiten un sitio web, una página, una publicación o un perfil digital, y ese tráfico puede convertirse en dinero mediante publicidad, mediante ventas, mediante comisiones o incluso mediante fraudes. Del caso que estamos hablando de una ganancia principalmente por vistas, por publicidad que puede haberse generado acompañando al anuncio de búsqueda de persona. El anuncio mismo de búsqueda de personas podría estar publicitado para directamente ir a las ganancias, incluso digamos con una cuestión casi cínica, de que tú dijeras, oye, pero esto está claramente vencido hace 3 años y quien te lo compartió de inicio te lo vuelve a compartir, ¿no? Porque lo que quiere es ese tráfico. Ese tráfico y esas vistas generan dinero y se convierte en viralidad en dinero a través de picarnos el botón emocional, lograr la viralización y convertirse en tráfico. ¿Saben qué ejemplo se parece mucho a esto, pero está muy bien disfrazado? Las novelas hechas con inteligencia artificial, sí. Todas las historias del gatito triste, sí. Por ejemplo, o las historias de las frutas y las verduras, las novelas de verduras y frutas en sus amoríes y sus pleitos. Bueno, esos productos están pensados y diseñados para 100% para generar tráfico a través de picarnos los botones emocionales, particularmente el del gatito triste,
10: sí.
11: Estuvo pensado desde siempre. Y curioso, las principales ganancias las tuvieron generadores de este tipo de contenido,
10: Pisu,
11: que viven en la India.
10: Te voy a interrumpir para irnos a una pausa. Venga. Volvemos.
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20: El placer real de leer. La magia comienza desde que abres el libro, revisas el prólogo y entonces ese conjunto de letras cobra vida ante tus ojos al sumergirte a una historia que recreas en tu imaginación. Sí, hay alguien que se ha tomado en serio el placer de leer, es la reina Camila, y es una afición que tiene desde niña. ¿Cuáles son los libros favoritos de una reina? Seguramente algunos de ellos los has leído. El Conde de Montecristo, la saga de las crónicas de Elizabeth Jane Howard, entre otros muchos más. Camila ha revelado que disfruta mucho cuando su esposo, el rey Charles, lee en voz alta los libros de Harry Potter, haciendo todas las voces de los personajes. A raíz de la pandemia, la reina Camila creó el llamado The Queen's Reading Room, un club de lectura online. Es que leer es un goce en la vida y la reina lo sabe. No son cuentos de hadas, son historias reales.
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23: Te cuento la historia del príncipe Harry.
22: Harry y Meghan Markle regresaron al Reino Unido junto a sus hijos después de 6 años fuera. Harry, hijo del rey Carlos III y la princesa Diana, fue durante años uno de los miembros más populares de la familia real. Pero todo esto cambió después de su matrimonio con Meghan. 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
23: están de vuelta.
22: Y aunque no regresan como miembros activos de la monarquía, Harry ha retomado el contacto con su padre. ¿Será este el primer paso hacia una reconciliación familiar?
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10: Regresamos 10 de la mañana con 30 minutos. Estamos platicando con Pisu de este contenido que compartimos de buena fe y con una buena intención, la mayoría de nosotros, y que para muchos puede tener un origen medio perverso, medio turbio. Veía yo una publicación que decía, ¿por qué lo hacen? Para generar tráfico y con ello conseguir un beneficio casi siempre económico. Y entonces viraliza información que no es real, no es verídica, no es verdadera, o que ya no lo es, como el caso de Isabela que nos hace estar hablando de esto. Pisu, platicábamos de cómo el tráfico y generar tráfico puede generar muchísimo dinero, y yo quería hacer un paréntesis aquí. Muchas veces te dicen, oye, queremos ver si hacemos algo con tus redes sociales, ¿nos puedes mandar tus visualizaciones del último mes? O de los últimos 15 días, porque Instagram sobre todo así las depura por días, por temporalidades. Y entonces, si tú generas tu turno que tiene millones de réplicas, pues evidentemente eso te va a beneficiar incluso para esa respuesta que tienes que dar a un potencial cliente que te dé dinero.
11: Y además dices algo muy interesante porque para nuestra audiencia también comentarlo. En internet y en este fenómeno que estamos comentando, 1 millón de compartidos no equivale automáticamente a $1 millón. Pero 1 millón de personas prestando atención puede convertirse en un negocio por el tráfico que va a generar y por la cantidad de veces que alguien ve un anuncio en internet. Normalmente esa es la medida básica. ¿Cuántas veces se presentó un anuncio en la pantalla de personas? Y esta es normalmente la métrica con la que este tipo de viralizaciones pueden pagarse. Incluso algo interesante, porque puede generarse una viralización nuevamente por un caso de alguien que nos preocupara de forma no intencional, de forma no malintencionada más bien. Me confundí y en efecto lo compartí genuinamente. Y una vez que comienza a tener el tráfico que genera el algoritmo y la atención de las personas, puede haber un tercero que diga, ah, mira, este ya está creciendo otra vez, y a partir de ahí lo tomen y lo recompactan con mucho mayor intensidad, claro, para provocar nuevamente este tipo de ingresos.
10: Oye, Pisu, pero a ver, ¿sí ganan buena cantidad de dinero la gente que se dedica a esto? O sea, porque dices, a ver, no son millones de dólares, pero yo creo que sí te lo pueden pagar bien, ¿no? O sea, no sé los números.
1: No, las redes sociales te generan o le pueden generar mucho dinero a las personas.
11: Es impresionante. La verdad es que las ganancias que podrían generar este tipo de monetizaciones sí nos podrían sorprender mucho por lo siguiente. Una publicidad web, típicamente, digamos, 20,000 veces que vean, y no tanto los números. Ganancias pueden ir desde los $60 en vistas y muy pequeñas, hablamos de 20,000, que son en realidad poquitas, pero víctimas de fraude o víctimas de publicidad web, como lo que estamos comentando, este tipo de tráfico puede llegar a generar $1,000 o $2,000 al mes solamente por este efecto de recompartir algo que no tiene ningún tipo de valor como tal en contenido. El caso, por ejemplo, que les decía de los gatitos tristes, ese caso se volvió muy relevante por lo siguiente. Mucha población en la India prácticamente tiene y genera sus ingresos de sostenimiento con base justamente en este tipo de publicidades. Todos esos contenidos que son emotivos y depresivos al mismo tiempo, que te invitan mucho a la depresión y compartirlo por ello, tienen un elemento constantemente financiero, y hay, digamos, es toda una industria. Hay familias enteras que viven de generar este tipo de contenidos virales, que lo que nos van a estar generando pues es este mismo sentimiento, y que compartimos ese sentimiento. Quizá esto sería lo que yo dejaría para nuestra audiencia. Si hoy vemos contenidos en internet que claramente nos están hablando a nuestro lado touchy, a nuestro lado emocional, a nuestro lado depresivo, híjole, tengamos no uno, 3 granitos de sal para recompartirlo, porque probablemente le estamos haciendo la fiesta a alguien que gana dinero a través de este tipo de depresiones compartidas.
10: Y encima le estamos quitando atención a casos que sí son reales, claro, porque bueno, lo que es innegable en el caso particular de Isabela es que la crisis de desaparecidos en México es una tragedia a la que no se le ve fin, que crece y crece y crece, y que lo mismo afecta a mujeres, hombres, menores de edad, adolescentes, niños, niñas, en todas las partes de la República. Entonces, por si fuera poco lo que estás diciendo, compartir una ficha de búsqueda que ya no está vigente desde hace muchísimas semanas, pues le quita atención a casos que a lo mejor sí los necesitan o que seguramente los necesitan. Entonces, Pisu, ¿qué hacer como usuario de redes sociales cuando empiezas a ver que todo el mundo comparte una ficha de búsqueda o una petición de algo, como lo decías, del agua y demás? ¿Qué hacer antes de compartir, así como el ABC de un usuario responsable? Hasta en ese sentido ahora lo tenemos que ser.
11: Uy, fascinado, porque además quienes nos están escuchando y están diciendo, no, pues yo ya no voy a compartir porque a mí me gustaba.
10: No, se trata de eso.
11: Ayudaba. Claro, no. Les recomiendo que hagamos lo siguiente. Cuando nos enfrentemos a este contenido, lo primero que hay que hacer es leer. Revisemos la fecha de la publicación para tratar de validar qué tan vigente se encuentra. Incluso que tuviera algunas semanas o meses, no necesariamente la invalida, incluso podría hacerlo todavía más relevante.
1: Sí, ojalá que el tiempo determinara que ya la persona no está desaparecida, ¿no?
11: Uh-huh. Exacto, busquemos inmediatamente después. Lo que les invito a que hagamos es busquemos si el caso ya fue resuelto en alertas de desaparición, o verifiquemos en las fuentes como los familiares que publicaban contenidos inicialmente, si es que encontremos que ya haya sido localizada dicha persona. La otra opción es utilizar la búsqueda de imágenes en Google. podemos tomar la foto de la ficha, ponerla en Google y preguntarle justamente si nos encuentra referencias anteriores a esa fotografía. Y eso nos va incluso a ayudar a saber si es algo que ya se estaba usando en Venezuela y que ahora están queriendo hacer en México. Eso nos va a ayudar mucho a detectar si es cierto o no es cierto. Finalmente, hay que desconfiar de llamados a compartir de manera urgente porque nos están picando el botoncito de la prisa, que ese botoncito tapa nuestra visión de atención y nos hace reaccionar literalmente con el estómago. Y finalmente, muy importante para la seguridad de quienes gustan de ayudar, no abramos enlaces sospechosos ni hagamos donaciones para la búsqueda de nadie sin haber verificado antes todo esto que estamos compartiendo. Y finalmente, un acto de urbanidad y buenas maneras digitales. Sí. Si compartimos información desactualizada y ya nos dimos cuenta, borrémosla. Bórralo. Y si podemos avisarle a quienes vimos que de buena fe compartieron, vayamos y digámosle, oye, me equivoqué, esto ya es viejo, bórralo, porque no estamos ayudando.
1: Qué interesante lo que dices. Deberíamos de hacer, no sé por qué no existe, o no sé si exista, un manual de civilidad digital, como bien lo dijiste, porque vaya que es necesario para hacer las cosas bien y para aprender en un mundo que va cambiando al instante.
0: Claro, y aparte para no caer tanto en las fake news, ¿no? Que ahora están, pues, a la orden del día. Sí, porque es muy fácil caer en una fake news. Y si no haces esta verificación, fíjense, ayer, que obviamente vi que la niña Isabela, afortunadamente, la habían encontrado con vida desde hace muchas semanas, yo empecé a compartirles a la gente que vi que lo había publicado en sus redes sociales, oigan, fíjense que ya es una niña que fue localizada, etcétera, etcétera. Y muchos me contestaron, ay, qué bueno, porque a mí me dio mucho coraje. Pues sí, claro, cuando se trata de una niña y cuando se trata de un tema tan delicado como una desaparición, por supuesto que lo quieres compartir.
1: Y lo mismo ocurre, qué bueno que lo pones en la mesa, Vivi, con las noticias falsas, ¿no?
0: Claro.
1: A mí me da un poco de frustración hoy en día, y soy sincera, que a veces el mundo digital, la prisa por compartir cosas, ha hecho que la verdad ya no importe. Uh-huh. Y estoy siendo muy consciente en lo que digo. En este mundo, hoy en día, Pisu, y no sé si estés de acuerdo conmigo, a veces pareciera que la verdad ya no importa. Porque ves lo mismo a medios de comunicación que a periodistas reconocidos y que yo misma admiro y respeto muchísimo, compartir información que no está del todo verificada, y eso se convierte en la verdad para buena parte de la gente. Y se acabó, ya está. No hay cómo sacarle a esa gente
0: que es una noticia falsa.
1: Mucho más con el país polarizado como está, con la mitad del país inconforme con el gobierno y la otra mitad conforme con el gobierno, a quien le beneficie esa información, aunque sea falsa, va a ser su verdad. Punto. ¿Pisu? Qué lástima, te estamos perdiendo, no te oímos, me interesaba mucho.
11: ¿Me estás escuchando bien? Sí. ¿Ahí estoy bien?
1: Ahí ya.
11: Perdón. Esta economía de la viralidad puede convertir en humanidad.
0: No, se está cortando la comunicación con Pisu.
1: Pero me parece relevantísimo y es muy frustrante, es muy delicado porque, pues eso.
0: Es que es muy fácil caer en una fake news. O sea, ahora con las redes sociales es tan fácil porque lo que decías, Dani, ya nadie verifica la información.
1: Aquel que dijo que una mentira repetida mil veces se convierte en verdad, jamás se imaginó que estaba hablando del futuro, literalmente, ¿no?
0: Sí, y de cómo hay muchas veces lo manejan, ¿no? Las personas que quieren hacer algo viral.
1: Ya estás, Pisu.
11: Listo, perdónenme, por favor. Les comentaba que esta economía de lo viral puede convertir una tragedia humana en un activo comercial, lo cual ya es de entrada infame, pero algo que me preocupa todavía, si comparto con la preocupación con ustedes, es que el problema no es que la gente quiera ayudar, sino que quien pueda hacer negocio explotando esa intención, desanime la intención auténtica de otros. Lo decían ustedes hace un momento, ya no quiero ayudar porque ya me di cuenta que entonces esto es un negocio, y en realidad ahí estaríamos pues prácticamente detonando o dinamitando una de las causas que hay por las redes sociales tan relevantes, precisamente por ese aspecto inmediato y viral, para compartir un contenido cuando es real y relevante, ¿no?
0: Sí, totalmente. Pues a tener mucha responsabilidad, sobre todo si tenemos pues mucha gente o muchos seguidores, para justo evitar estas fake news y compartir este tipo de noticias.
1: Sí, y es una situación que nada más se agrava, ¿no? Porque ahora no solo es compartir noticias falsas sin verificar, o sea, fuimos de lo menos a lo más.
0: Sí.
1: Compartir cosas con buena intención que son falsas, compartir noticias que los medios de comunicación publican y después nos echan para atrás, y ahora modificadas con inteligencia artificial. Gracias, Pisu, te queremos.
11: Es un placer platicar con ustedes. Muchas gracias y saludos, audiencia.
1: Pausa, volvemos.
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5: ¿Cómo se le decía en nuestros tiempos a los jóvenes, a los chiquitos? Les decíamos chavitos. Soy chavito, estás muy chavo, ¿qué onda, chavo? Y eso, pues obviamente, el chavo del 8, ¿no? Pero de repente empezó a cambiar. Antes de eso se usaba escuincle, ¿no? El escuincle, el escuinclito. Mi mamá dice que los jóvenes son chamacos. Pero ahora he visto que se ha proliferado el uso de cosas como morro. Morro que justamente viene de el norte y que se fue popularizando a toda la República Mexicana. Y ahora toda gente dice, bueno, llegó una morra, también para referirse a mujeres y pachamos.
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7: Cuida lo que comes.
8: Ensalada fresca de atún. Mezcla una lata de atún en agua con cubos de pepino, jitomate, hojas de espinaca y cilantro picado. Adereza únicamente con limón y sal de mar. Esta opción es rápida, económica, refrescante y aporta proteínas de excelente calidad.
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27: Las medusas no tienen corazón, cerebro ni huesos. Están compuestas en su totalidad por 95% de agua.
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31: La FGR calificó de falsa la declaración de un supuesto integrante de la delincuencia organizada, quien afirmó haber realizado incineraciones masivas en el rancho Izaguirre, en Jalisco. La fiscalía reportó un avance del 92% en los trabajos periciales del sitio. Recordó que 15 personas fueron vinculadas a proceso y aseguró que continúan las indagatorias. La gobernadora del Estado de México, Delfina Gómez, se reunió con la secretaria del Bienestar, Leticia Ramírez, y con autoridades municipales para coordinar acciones en atención con programas sociales y servicios de salud digna. Destacó el trabajo coordinado de los tres órdenes de gobierno en favor de los mexiquenses. La Fiscalía Capitalina dio a conocer la detención de Feliciano N., alias El Dámaso, segundo al mando del cártel de Tláhuac, a quien se le vincula con los delitos de extorsión, despojo y narcomenudeo. Informó Amy Arriaga. 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
1: ¿De qué va el dato, Vivi? 10:45.
0: Dani, hoy se celebran varias cosas importantes. Es el Día Mundial de la Costurera. En fin, también es un día en donde se celebra la donación de órganos y tejidos. Pero hoy quería hablar acerca de un dato que encontré. Fíjense que un 14 de octubre, pero de 2014, fue presentado República Dominicana como en la lista de récord Guinness. ¿Pero saben por qué? Por tener el mayor índice de mortalidad en accidentes de tránsito por cada 100.000 habitantes. O sea, básicamente les dieron un récord Guinness en República Dominicana por tener carreteras peligrosas, o sea, por tener las carreteras más peligrosas. Pero a mí se me hizo súper curioso porque no sabía que por eso te daban un récord Guinness. Y entonces, pues bueno, ya saben que los récord Guinness, aparte, pues hay de todo, ¿no? O sea, estaba encontrando que hay una mujer que tiene un récord Guinness por tener las uñas más largas. Otro hombre que tiene un récord Guinness por tener hipo durante 68 años, no sé cómo es eso. 96 cucarachas sobre un cuerpo de otro hombre. O sea, hay tantos récords como que no nos imaginamos, que son a veces hasta medio absurdos, ¿no? Pero Pero bueno, pues el dato de hoy. Ya saben que República Dominicana tiene un récord Guinness por tener las carreteras más peligrosas.
1: No, que vaya récord, ¿eh?
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1: Llegó octubre, el mes rosa, conforme se acerca el 19 de octubre, el día en contra del cáncer de mama. En este espacio nos gusta hablar de todos quienes hacen algo por esta causa, una de las principales causas de muerte en las mujeres en México. Y toca el turno el día de hoy de, bueno, FUCAM, por supuesto, a quienes amamos y quienes son parte fundamental de esta lucha, pero también hoy a la Comer. Y es que la Comer, sí, la Comer, el súper favorito de todos, cumple 19 años de contribuir a la lucha contra el cáncer de mama. Están con nosotros Irene Posadas, directora de Relaciones Públicas de FUCAM, y Adriana Cruz Cruz, gerente de compras de alimentos básicos. ¿Cómo están? Muy buenos días a las dos.
3: Hola, buenos días.
1: Se acerca el 19 de octubre, Irene, fecha importantísima y a la que todos nos deberíamos de sumar, como lo hace la Comer, por cierto.
3: Sí, la verdad es que sí, este mes conmemora lo que es la importancia de la detección temprana de cáncer de mama, y la verdad es que es muy importante porque lo que queremos lograr y a lo que la Comer de manera muy solidaria, con una gran responsabilidad social, y la verdad es que les agradecemos, se une porque con esta campaña la meta es lograr tener más detecciones tempranas que pueden hacer la diferencia en una mujer y en su familia.
1: ¿Cómo lo hacen en la Comer?
12: Muchas gracias por el espacio. La Comer, como empresa socialmente responsable, dona un porcentaje de las ventas del mes de octubre en las marcas propias de Golden Hills y Farmacom, y se suman los departamentos de frutas y verduras, gourmet, sin azúcar y orgánicos.
1: Okay. ¿Cuánto dinero han donado? 21 millones de pesos en estos años.
12: Sí, así es.
1: Wow. ¿Y esto se ha traducido en cuántas mastografías o en cuántos estudios o en qué se ha traducido?
12: Hoy se han beneficiado más de 19 mil familias de esta iniciativa que tenemos con FUCAM.
1: Wow, qué increíble.
0: Adriana, ¿cómo le podemos hacer desde nuestra trinchera para apoyar a esta causa?
12: ¿Cómo pueden hacerlo? Pues sumarse a la compra de estos productos para que podamos dar un donativo que represente más de lo que es del año pasado, y con esto podemos garantizar que el siguiente año traer más mastografías de manera gratuita. Este año, gracias al donativo que se dio del año pasado, traemos un 40% más de estudios contra el año pasado. Entonces, la verdad es que aquí se refleja justo el compromiso que se adquiere al adquirir estos productos, ¿no? Y también la confianza hacia la campaña que hoy tenemos en alianza con FUCAM.
1: ¿Cómo es precisamente esta alianza? ¿Cómo es la sinergia, Irene, con la Comer?
3: Pues con este donativo que se genera con los productos de ellos y con todo esto que acaba de mencionar Adri, se pueden llevar unidades móviles, y estamos teniendo ya cada año esto incrementado. Este año estamos octubre, noviembre y la mitad de diciembre ofreciendo estos estudios en las tiendas de la Comer, y con esto pues rompemos brechas económicas y brechas también de distancia, porque se ofrecen de manera gratuita este estudio a mujeres mayores de 40 años, lo más cercano a su casa o a su lugar de trabajo.
1: ¿Cuáles son los requisitos para llegar a una de estas unidades móviles como beneficiaria, pues, de esto?
12: Mira, los invito a que visiten nuestra página, que es www.lacomer.com.mx, en donde podrán encontrar el calendario y en dónde se va a encontrar ese día la unidad móvil. Es importante mencionar que la unidad móvil recorre al día una sucursal, y en esta unidad móvil se pueden realizar 70 estudios gratis. En esta misma liga que les compartí, pueden gestionar su cita, y ahí, como mencionaba, pues consultan la sucursal que les quede más cerca, y entonces ahí mismo generan la cita y pueden presentarse.
1: Entonces, esto es en dos vías, digámoslo así. Quienes necesitan del estudio, que este año se pueden ver beneficiadas mucho más, porque el objetivo es 40, 4.200 estudios de mastografías. Esto quiere decir más del 40% del año pasado. Pero por otra parte, quienes vamos a la Comer a hacer el súper todas las semanas o dos veces a la semana o cada 15 días, al comprar ciertos productos contribuimos y cooperamos y logramos que esto ocurra.
12: Eso es correcto. Hoy contamos con más de 9.000 artículos que diferentes marcas apoyan a diferentes fundaciones. Y nosotros como, pues, como grupo apoyamos mediante nuestras marcas propias y los departamentos.
1: O sea, esto no es algo que en la caja nos dicen, quiere donar a FUCAM. No, en los productos que compramos usualmente, que son los productos rosas, como se le llama, ya viene ese donativo que estamos haciéndolo. Es decir, nosotros lo que tenemos que hacer es solo comprar el producto que normalmente compramos y con eso ya estamos ayudando.
12: Es correcto.
1: Increíble. Y esto es durante todo el mes de octubre.
12: La venta de los productos sí, pero el calendario para poder cumplir con el objetivo vamos todo octubre, noviembre y parte de diciembre.
1: 4.200 mastografías, qué increíble. Felicidades a la Comer, felicidades a FUCAM como siempre. Muchas gracias a ambas por estar esta mañana con nosotros.
12: Muchas gracias.
3: Gracias.
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1: Viaje por el tiempo como cada miércoles de la mano de Alex García. Hola, querido.
0: Hola, Alex.
13: ¿Qué onda, chicas? ¿Cómo están? Saludos a toda nuestra audiencia. Oigan, el dinero noventero desapareció. Si creciste en los años noventas, seguro recuerdas haber pagado unas papas y un refresco con un billete verde olivo de 10 pesos con la cara de Emiliano Zapata. Hoy, decirle a un menor de 20 años que existió un billete de 10 pesos suena a historia de la prehistoria. La cartera noventera era un mundo completamente distinto. Teníamos billetes de papel de algodón que se arrugaban y desgastaban con el sudor del bolsillo, el de 20 pesos con Benito Juárez en azul, el de 50 con Morelos y el de 500 con el general Ignacio Zaragoza, que en esos años representaba una pequeña fortuna. Hoy todos ellos sustituidos por polímero plástico o retirados por el Banco de México. Pero en la morralla hubo transformaciones todavía más radicales. Cuando entraron los nuevos pesos en el 93, las monedas de 10, 20 y hasta 50 pesos traían centro de plata auténtica. La gente comenzó a guardarlas en alcancías porque el valor del metal superaba por mucho lo que podías comprar con ellas. Por otro lado, la diminuta moneda de 5 centavos de acero inoxidable simplemente murió por culpa del redondeo comercial. Al final, las monedas de plata terminaron en manos de los coleccionistas. El billete de Zapata desapareció para dar paso al metal y los centavos simplemente se extinguieron. El peso sigue, pero el dinero con el que compramos nuestra infancia ya es pura historia. Yo soy Alex García. Nos escuchamos la próxima semana. Chicas, regreso con ustedes.
1: Muchas gracias, Alex.
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1: ¿Qué es noticia en México? ¿Qué es tendencia en el mundo? Bueno, varias cosas viales en la Ciudad de México. Familiares de personas desaparecidas, precisamente víctimas de feminicidio, bloquean Periférico Norte a la altura del Parque Naucali. Y a esto se suman otras partes de la ciudad, los trabajadores del IMSS.
0: Bienestar, que marchan sobre Avenida Insurgentes con dirección al norte, complicada la circulación.
1: Mientras todo esto ocurre, está la votación de trabajadores del IMSS sobre la propuesta de aumento salarial, que ayer se manifestaron como lo anticiparon por la tarde.
0: Y vaya revuelo el que ha causado la protesta en Jalisco del domingo por la mala calidad del agua. El gobernador Pablo Lemus reconoció errores en las fuerzas de seguridad.
1: Vaya escándalo, liberaron algunos, pero todavía con procesos penales abiertos. Capturaron al Cromo, presunto líder del cártel Jalisco Nueva Generación en Juchitán, vinculado con el presidente municipal de ese municipio, detenido la semana pasada. Nos vamos, gracias por habernos acompañado.
0: Gracias, buen día.
1: Se quedan con Maxine, nos oímos mañana misma hora, misma estación, nos vemos más temprano en la tele. Adiós.
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14: Todos los días, algo de Jalisco llega a las mesas de México. El 18% de alimentos que consumimos en el país se produce en nuestra tierra. Eso significa que nuestro talento y trabajo de miles de personas están

0: 4 grandes extinciones masivas del planeta.
1: Lo que no sabías.
0: Las liebres nacen con pelaje completo y ojos abiertos, a diferencia de los conejos que nacen ciegos y totalmente desprotegidos.
1: Territorio animal.
0: La cobaya o cuyo. La cobaya, conocida popularmente en diversos países como cuyo o conejillo de Indias, es un roedor herbívoro, nativo de la región andina que destaca por su temperamento noble, pacífico y asustadizo. Son mascotas excepcionales para los hogares debido a que rara vez muerden y se comunican de una manera sumamente tierna mediante una variedad de sonidos agudos y chirridos con los que expresan entusiasmo o solicitan su comida favorita. Su dieta es estrictamente herbívora y requieren de un aporte indispensable de vitamina C a través de pimientos y verduras frescas, ya que su organismo no la produce por sí mismo. Al ser animales gregarios, disfrutan enormemente de la compañía de otras cobayas y del contacto suave con los humanos, convirtiéndose rápidamente en animales muy apegados, mansos y reconfortantes para compartir la rutina diaria en casa.
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2: Existen personas que sin necesidad de chupar sangre logran drenar por completo tu energía y vitalidad en cuestión de minutos. Son seres negativos, envidiosos, criticones y quejumbrosos, que se alimentan del drama y las emociones ajenas para sentirse mejor. Identificarlos a tiempo es vital para proteger tu salud emocional y la de tu familia entera. Enseña a tus hijos a reconocer estas actitudes desde pequeños, a poner límites sanos y firmes y alejarse sin culpa de todos aquellos que les quiten la paz en su corazón. Recuerda que cuidar tu entorno y el de tus hijos es también una forma profunda de amor propio. Rodéate de quienes sumen luz. 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
4: El oro es tan maleable que una sola onza puede estirarse hasta formar un hilo de 80 kilómetros de largo.
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4: Las estrellas de mar no tienen cerebro ni sangre. Bombean agua de mar a través de sus cuerpos para sobrevivir.
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3: Hoy miércoles 14 de octubre en Todo para la Mujer. Laura Bozzo está hospitalizada y se reporta como delicada. Regresa uno de los musicales más importantes del teatro a México. Laura Zapata habla de su secuestro y de la reciente detención de los secuestradores de Irán Castillo. Eduardo Verástegui regresa al cine y habla de su nuevo proyecto, además de la censura en el entretenimiento. Estará con nosotros el Coque Muñiz. Con esto y más, comenzamos.
2: ¿47? Sí.
4: Más o menos, aquí estamos ya.
2: Hola, ¿cómo les va? Muy buenos días. Gracias, muchísimas gracias por estar con nosotros. Si viene en el tráfico, ay, bueno, no sabe cómo están las manifestaciones. Hay un accidente en el periférico. Si no tiene que salir de su casa, no salga, por favor. De veras, hoy el tráfico está terrible. Pero bueno, felices de que nos acompañen hoy miércoles 14 de octubre. Carlos Bonavides está cumpliendo años. Cumpleaños José Luis Reséndiz. ¿Qué es de él,
4: José Luis Reséndiz. En Miami, Max, sí, justo José Luis Reséndiz tiene muchísimo alejado de las novelas. Muchos años.
2: Hacía series, ¿no?
4: Series, todo, novelas. Y justo hubo una época por ahí del 2007, 2015, que le iba muy bien. Estaba en todos lados, lo veías, sí. Tenía polémicas,
2: y ahora
4: chismes.
2: Y ya desaparecido hace mucho, ¿no?
4: Desaparecido.
2: Pues José Luis Reséndiz también está cumpliendo años. Sherlyn, cumpleaños. Ralph Lauren, cumpleaños, y estaría cumpliendo años Robbie Coltrane. Él es un que hacía Harry Potter. Bueno, aquí en la mesa me acompaña Vicky López, que llegó patinando.
5: Hola, hola, feliz, encantada de la vida, que ahorita que escuché que hablan de José Luis Reséndiz, que ¿qué crees? ¿Te acuerdas que hace como 10 años está desaparecido? Uh-huh. Se puso muy mal, tiene ciertos vicios. Engordó. Yo creo que pesa más de 150 kilos sin exagerar.
2: No me digas.
5: Si ahorita yo voy a buscar una foto y se la voy a mandar a Flor para que lo pongan, lo que quedó de José Luis Reséndiz.
2: Oye, pero, porque era de cuerpazo y lo presumía mucho el cuerpazo y todo.
5: Y acuérdate que él tuvo una relación muy tórrida pero tormentosa con Vanessa Arias. Ah. Y la terminó maltratando, bueno, y es lo que ella dice. Y después salieron unos videos donde a su nueva esposa también le salía gritando y maltratando.
2: Uy, válgame Dios. Entonces, pues sí, anda muy desaparecido. Ernestito Buitrón, ¿cómo Leo estás? Buen día.
4: Bien, Max, no se despegue. Tenemos un programón. Más adelante vamos a platicar de Osvaldo Benavides porque resulta que canceló todo el tour de prensa de la serie de Timbiriche como productor, aparentemente por el
2: Pero
4: problema.
2: Pero él es productor, ¿no?
4: Él es productor.
2: ¿También?
4: Y actor.
2: No me digas.
4: Él y
2: no
4: Pablo Cruz son los productores. Entonces,
5: ¿no será el miedo a la funa? Porque todos los comentarios, te le voy a decir la verdad, de todas las notas que han salido de lo de Timbiriche, la serie, de 10, 9 son malos, uno solo es positivo. Entonces,
2: bueno, yo no entiendo, primero no la han visto para empezar porque no ha salido. Han salido dos capítulos.
5: Dos de 8, la cuarta parte.
2: Bueno, no, 2 de 8. Entonces, en primer lugar no la han visto. Espérense a verla y cuando vean los 8 capítulos, entonces ya la critican. Le pasó lo mismo que ha pasado con muchas películas, entre ellas Frida, cuando la hizo Salma Hayek, antes de que estrenara la película, ya se estaban comiendo viva a Salma Hayek, como por, espérense a ver la película y luego ya la critican, igual la serie, vean los 8 capítulos y luego los criticamos. Pero yo he visto 3, no se me hace mala, o sea, no es que, lo que pasa es que no son los Timbiriches, hay que entender que es una serie que hicieron de lo que todo mundo ya sabemos que pasó con Timbiriche. Timbiriche ha sido un grupo icónico porque fue una época. Pero no veo a los chavos que estén mal para nada. Todos están bien, todos son buenos actores.
5: No, lo que pasa es que lo que se critica en efecto, de hecho, por ejemplo, la vez que también yo critiqué y muchos hemos criticado, no es la producción, las actuaciones nos parecen fabulosas, este Osvaldo está espectacular, o sea, hay actuaciones muy buenas, incluso la ambientación, o sea, todo el tipo de fotografía, el contenido es una cosa, pero lo que es el contenido de
2: De lo que le están criticando es que no son los Timbiriches los que están en la serie.
5: Ni la historia real de Timbiriche, porque a nosotros como ícono nos gustaría ver cómo surgió Paulina, si la regañó su mamá, la metió a la fuerza, Diego Schoening, si Marta Zabaleta,
2: pero eso lo van a contar después, pero denles chance. Van sí. En el segundo capítulo.
5: Que pero si hecho, viene después,
2: de pues hecho, tienen que contar todo.
4: El otro sale el viernes, nosotros lo vamos a ver el jueves. En la noche. Madrugada. Entonces el viernes en la mañana tendremos un diagnóstico del tercer capítulo. Pero sí, Max.
2: Pero yo ya vi el tercer capítulo también.
4: ¿Ya lo viste el tercero?
2: Ya, pero me mandaron tres. No me mandaron dos, me mandaron tres.
4: Nos estás mandando.
2: Entonces, vi tres capítulos. A mí la serie no se me hace mal. La verdad, están muy bien las canciones. Ellos cantan con su voz, están muy bien las canciones. Los chavos son muy buenos actores. O sea...
5: Pero pónganse en el lugar de, por ejemplo, de Mariana, de Alex, del propio Eric, que no quiso dar declaraciones porque está sumamente dolido, porque dice, ¿cómo puede ser que al menos en estos dos capítulos nos pongan nada más como los pusieron, realmente sin contenido? Ellos son más que Sasha, bueno, y Luis.
2: Sin contenido, no.
5: Más que borrachos, contenido de borrachos. No. A los 14 años.
2: ¿Cómo eran las giras? ¿Cómo se portaban ellos en las giras? Acuérdense que eran adolescentes. Primero, eran adolescentes. Luego, muy famosos. Luego, todas las chavas querían con ellos, todas. No había una o uno que no quisiera, o con las chavas o con los chavos de Timbiriche, porque eran, bueno, lo máximo, así lo máximo. Entonces, imagínate esos chavitos de 14, 15 claro. años, con dinero, famosos, y de gira por la República, donde todas las chavas, bueno, y los chavos morían por ellos. ¿Cómo se iban a portar?
5: Ahora, lo más interesante...
2: ¿Se iban a meter a un convento? No. ¿Se iban a encerrar en el closet? ¿Se iban a encerrar en el cuarto? ¿No salir a ningún lado? No.
5: No, pero por ejemplo, Paulina Rubio, lo más interesante, ya sé, de estos apenas dos capítulos, es que vomitó y no acataba reglas. Yo creo que Paulina es sangrona.
4: Bueno, y no se equivocaron.
5: Porque en la serie sí la tachan de sangrona. Sí es sangrona, lo hemos visto. Pero yo creo que Paulina es mucho más que una vomitada y que sea sangrona. Bueno, también tiene eso, cualidades.
2: Pero no van a contar la vida de cada uno desde que nacieron hasta como están ahorita. Porque no acabaríamos.
4: Eres muy puritana, Vicky.
2: 80 capítulos, no 8.
4: Solo 8. Hay que ver, fíjate.
2: O sea, realmente están contando lo que fue Timbiriche en esa época musicalmente.
4: Sí.
2: Y una que otra cosa de la salpicado con cosas de lo que hacían los chavos.
5: Ahora, lo que sí te puedo decir que tanto el hate, los comentarios, incluso ahorita lo que estamos discutiendo, que sí, que sí, no, todos estos comentarios están reflejados en redes. Y esto sin duda le está dando un éxito a la serie. Porque claro. Los que ni la pensaban ver, oye, pues a ver qué dice, qué es así, que entonces, porque Paulina vomitó, o sea, aunque sea para mal o para criticarla. Ahora le va a pasar lo del padre Amaro, lo del crimen del padre Amaro, que antes de salir, cómo no vean, hay una escena de la Virgen y no todos entramos a ver para verla.
4: Y ahora el tema es...
2: Entonces yo creo que va a ser muy exitosa la serie, simplemente por eso, porque hay tanta polémica que va a ser exitosa. Y les puede gustar o no gustar cada quien. A mí se me hace que los chavos están muy bien, los niños que están haciendo la serie, está bien producida. Luis de Llano, el que hace a Luis de Llano, que es Osvaldo Benavides, está exacto y está muy bien. Alberto Guerra, no sé qué personaje sea, pero está muy
4: está bien.
2: Es un buen actor. O sea, hay que darle chance. Verlos.
4: Y están furiosos en VIX, Max, porque dejó plantados a todo el pool de prensa que armaron unos meses atrás la gente de promoción de VIX. Osvaldo Benavides dijo, no tomo el avión, ya estaba el avión pagado, ya estaba el hospedaje, ya estaba el avión para Miami. Él dijo, no tomo, no voy, háganle como quieran, y aventó a los chavitos del elenco y él se lavó las manos con la prensa para que ellos hablen.
2: Bueno, ahora te voy a decir una cosa, la gente quiere ver a los chavitos. Me encantaría ver a Osvaldo Benavides y que nos contara qué pasó, pero él no va a ser... Igual que Alberto Guerra tampoco va a ser tour de prensa, como por...
5: Porque son...
2: Ellos son actores contratados. Osvaldo es productor asociado. Pero, por ejemplo, Alberto Guerra, pues es un actor contratado igual que los niños. Quien hizo la serie son los productores y los escritores. Si no les parece, pues reclámenle a ellos. Vamos a corte.
5: Ay, madre.

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9: A partir de las 7:30 de la mañana y hasta las 9 de la noche, el Sindicato de Trabajadores del Seguro Social llevará a cabo una consulta salarial nacional para que más de 475,000 trabajadores decidan si aceptan el incremento salarial propuesto por el sindicato del 2.9%. Ayer fueron asesinadas 37 personas en México, de acuerdo con cifras preliminares publicadas esta madrugada por la Secretaría de Seguridad y Protección Ciudadana. Por la mañana, el dólar interbancario se cotizó en 18 pesos con 54 centavos.
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10: Legato lanzó Legato Frames, sus gafas con inteligencia artificial para asistencia auditiva que filtran voces en entornos ruidosos. Sus monturas tienen un sistema capaz de distinguir las voces del ruido de fondo y amplificarlas para seguir una conversación en una reunión o un restaurante con ruido alrededor, a fin de que quien las lleva escuche mejor a su interlocutor sin que el entorno sonoro se imponga. La empresa promete que, a diferencia de un auditivo tradicional, con el sistema de inteligencia artificial que distingue voces del ruido de fondo, no sube el volumen general, sino que clasifica qué parte de las señales habla y la refuerza frente al resto para después orientarla hacia el usuario en lugar de difundirse en el aire. Pesan 34 gramos y tiene la opción de usarse con lentes graduadas. Además, el procesamiento es local, sin cámara ni nube, para mantener la privacidad. Su precio de lanzamiento fue de $999, aunque por ahora solo están a la venta en Estados Unidos.
0: Caminando por México.
11: Tequila, Jalisco. Ubicado a las faldas del imponente volcán homónimo, este destino es la cuna de la bebida más emblemática de México. El paisaje azul de los campos de agave, declarado Patrimonio de la Humanidad, enmarca un pueblo de haciendas antiguas y destilerías históricas. Recorrer sus calles permite reconocer el proceso artesanal del tequila, fusionando historia, sabor y una fiesta cultural constante.
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2: Mi querida Maxine, soy Maguicha. ¿Sabes lo que te quiero? ¿Sabes lo que te admiro? Y sabes muy bien lo que te respeto. Te respeto de toda la vida. Como Maxine Goodside, no hay dos. Y miren que ya estamos hablando de 37 años. ¡Mi Max! ¡Qué barbaridad! Y que sigan muchos más éxitos. A ti y a todo tu equipo, tu excelente equipo. Está rodeada de grandes, grandes comunicadores. Y eso siempre me ha gustado de ti. Mi Max, te quiero. Soy Maguicha.
3: Ay, la Maguicha. Muchas gracias, Maguichita. Bueno, ayer oía yo al teacher. Él está cumpliendo 58 años de carrera de periodista. Y fíjense que estaba diciendo, nadie de los que trabajan en Radio Fórmula había nacido cuando yo empecé de periodista. Pues tenemos casi lo mismo, mi querido teacher, porque empezamos en 68, los dos, cuando lo de Tlatelolco. Él estaba en El Heraldo y yo estaba ya en Televisa.
4: Ya de reporteros.
3: Ya de reporteros.
4: ¿Puedo hacer sumas o no? ¿Eh? ¿Puedo hacer sumas? 68. Sumas. Te pido permiso.
3: 58 años.
4: Ah, de carrera.
5: Sí, de carrera. De carrera. Pues aquí estás con Maxine, no estás con Shanique Berman. Ahí no puedes hacer sumas.
4: No, es que por eso pido permiso.
5: Ahí son restas.
3: Con Shanique son restas. No, a Shanique no le puedes hacer cuentas.
4: Ay, no.
3: Porque esa primero muere que decirte su edad. Yo no, pues, ¿cómo?
5: Pero tienes 50, ¿no?
3: Me hacen cuentas de todo lo que tengo trabajando.
5: Sí,
3: Shanique. De modo que empecé a los 2 años,
5: nos, ¿verdad?, dijo que tenía 50, Max, Shanique.
3: Sí, tiene 50.
5: De
3: ya
5: vida.
3: Ya no cuenta.
5: De vida. Oye, Max, fíjate que...
3: Ya no cuenta, Shanique. Ah, pero les iba a decir que el teacher dice que nadie de Radio Fórmula había nacido de los chavitos que tienen. Digo, que los reporteros, los camarógrafos, por ejemplo, Ricky Díaz. Nadie había nacido hace 58 años, no, más que yo. Entonces, teacher, somos dos veteranos.
5: Oye,
3: aquí.
5: Y por
4: leyendas,
5: cierto, Max,
4: yo le cambiaría de lugar de veteranos, déjalo en leyendas y así ya se escucha, sí, más.
3: En leyendas. Ah, bueno, mira, Vicky comunicación. Ya nos cambió el nombre.
5: Leyendas.
3: En lugar de veteranos, o digan, o los malos, como ya sabes quién, dice que somos octogenarios.
5: Bueno, pero qué lujo
4: vivir.
5: ¿Quién dice
4: octogenarios?
3: Octogenarios. Yo les digo que qué bueno. Porque seguimos vivos. La única forma de no cumplir años es morirte.
5: Exacto.
4: Ahora, nada más, los que dicen eso, ojalá estén a su edad, porque, por ejemplo, cuando estás chavito, tienes 20 y te burlas de uno de 50, pero ojalá estés, cuando llegas a los 50, como tú estabas, al revés.
3: Exacto.
4: Porque eso ya cambia totalmente la... Sí.
5: Y es hora de invitar al público, Max, porque este próximo viernes tenemos el aniversario número 37 de tu programa. Va a ser en el Foro Chapultepec, para que toda la gente que nos está viendo y escuchando ponga mucha atención. Va a haber unos números de teléfono que les vamos a dar a continuación para que llamen y se vengan con 4 personas. Tenemos muy pocos accesos. Va a estar Maribel Guardia y el número es el 5552-792293. Se los repetimos, 5552-792293. Vengas
3: despacito
5: a celebrar.
3: Porque si no, no lo podemos apuntar.
5: 5552-792293. Ahí está el número.
3: Llamen a la multilínea, ponen su nombre y allá en el Foro Chapultepec llegan con una identificación para que puedan pasar.
5: Está Maribel Guardia, Massad, va a estar también Arturo Carmona, Max, sí, y otras celebridades que se van sumando. Al ratito comprometemos al Coque Muniz.
4: Puros guapos.
5: Carlos Cuevas, ahorita lo comprometemos, que está aquí en la Ciudad de México. Hablé con él hace rato, que les tengo una nota más adelante.
3: Ay, mi querido Carlitos.
5: Que vaya Carlitos y que Coque y que canten un dueto, al ratito lo comprometemos. Y Max, por otro lado, se encienden las alarmas. La abogada del pueblo, Laura Bozzo, se encuentra hospitalizada de emergencia en Acapulco.
3: Ay, sí, hombre.
5: Está en este momento su panorama todavía incierto.
3: A mí me dijeron
5: no
3: que es peritonitis lo que tiene.
4: Qué peligroso, muy.
3: Muy peligroso.
5: Le dio Latin Lover, ¿te acuerdas? Hace unos años y casi se muere.
4: Sí, pero Latin tenía 50 y algo. La verdad es que ahorita tiene 75 años. Ese es el peligro por la edad de Laura Bozzo. Ahorita tiene 75 años.
3: ¿Ah, sí?
4: Es de riesgo.
5: Sí. Tenemos una nota, Max, del
3: Ay,
5: último parte
3: bárbaro.
5: Médico de
3: Ay,
5: Laurita Bozzo.
3: Pues ojalá todo salga bien.
0: Preocupación por la salud de Laura Bozzo. La polémica conductora peruana habría sido hospitalizada de emergencia en Acapulco, Guerrero, luego de presentar graves complicaciones intestinales que, de acuerdo con reportes periodísticos, podrían haber derivado en una peritonitis. De acuerdo con la información difundida, la llamada abogada de los pobres de 75 años habría ingresado al Hospital General de Acapulco, conocido como El Quemado, y que es perteneciente al sistema IMSS-Bienestar. Entre los padecimientos que se mencionan está la deshidratación severa y una obstrucción o parálisis intestinal. También se reporta que los médicos estarían evaluando la posibilidad de realizar una cirugía de urgencia ante la complejidad del cuadro. Sin embargo, hasta el momento no se ha hecho público un parte médico que confirme el diagnóstico de peritonitis, que se haya realizado una intervención quirúrgica o cuál sea su evolución. Esta situación recuerda el complicado episodio de salud que enfrentó en 2016 cuando una lesión intestinal derivó en un choque séptico y varias intervenciones quirúrgicas. Por ahora, la incertidumbre continúa y sus seguidores esperan noticias sobre su estado de salud. La información sigue en desarrollo mientras espera que la propia Laura Bozzo o su equipo aclaren qué está ocurriendo. Para Grupo Fórmula, Eddie Gutiérrez.
3: Resumía mucho el cuerpazo.
5: Ahí está, ojalá que tengamos información más adelante, Max, porque
3: pues ojalá está todo salga bien. La operen y salga bien todo. Pero sí, a mí me dijo una persona en Acapulco que era peritonitis lo que Laura tenía. Sabrá Dios
5: si fuerte.
3: Esté bien informado, me imagino que sí, porque es una fuente cercana ahí al hospital.
5: Laura, ahora, ¿no tiene familia en no México? ¿Es lo peor?
3: Cielos. No, aquí no tiene. Sus hijas no viven aquí.
4: Sus hijas no viven aquí. Realmente amigas muy poquitas, porque es una persona muy solitaria. Y nada más, su única y mejor amiga que sí la amaba era Magda Rodríguez, pero Magda tiene 6 años que murió. Entonces realmente...
3: Ya tiene 6 años.
4: 6 años en la pandemia, en el 2020. No 2020, son 6 años. Entonces ella sí era la única que yo sentía que de todas con las que se juntaba era su amiga real, hasta le hizo el favor de llevársela a vivir a su casa.
5: Sí, vivió un tiempo ahí después de Acapulco, vivió ahí en su casa de Magda, que justo recuerdo que casi mata al perrito de Magda, Max.
4: Ay, ¿cómo lo va?
5: Pues porque le dio chocolate a Tomasito, es un perrito, no recuerdo la raza.
3: Es un pomerania.
5: Fino. Y le daba ahí el chocolate así, entonces y de repente...
3: No, los perros no pueden comer chocolate, se mueren.
4: Y uno también. Fino menos, como sea los de la calle, pues
3: no, comes. Y de los chiquitos menos.
4: Los de la calle están acostumbrados a esas dietas, no, de lo que haya.
3: Los de la calle comen todo, porque desde chiquitos están acostumbrados.
5: Y Magda se llevó, en paz descanse, una rajada de Laura Bozzo, porque en su casa, quien vivía en Big Grand, aquí en el eje 10.
4: Ajá.
5: Entonces resulta que llega Laura y se le hizo fácil, estaba tomando una copa de vino, y ves que era una diva, la rompe en una alfombra. Y dijo, ay, bueno, al rato que la muchacha lo recoge, porque ella era señora. Entonces llega Magda, se quita sus chanclas, se avienta a su sillón y a su esta, y se raja, sí, pero raja de, ya sabes que las de copas dejan el pie. Bueno, Magda directo al doctor, al hospital, por la rajadota esa como de 7, 8 centímetros. Y después preguntan, ¿qué pasó? Pues estaban viendo el culpable y era Laura Bozzo. También sufrió las de Caín,
4: oye,
5: Magda con la...
4: con razón dicen que el qué.
5: El
4: que
5: arrimado.
4: El arrimado y el muerto a los 3 días apesta. Imagínate, con 2 anécdotas, pobre, le salió peor llevar a
3: primero
4: su amiga.
3: Primero mata al perro y luego le corta la pata.
5: La no, pata.
4: Pues, no, pues sí la quería. Pero...
3: No, y bueno, pues accidentes pasan cada rato. Oigan, fíjense que Faisy está feliz de la vida porque ya va en la 12ª temporada de Me Caigo de Risa. Este programa que realmente le ha dado muy buen resultado. Y Me Caigo de Risa, pues a unos les gusta, a otros no, pero bueno.
5: A mí me gusta mucho.
3: Este programa, ahí está. 12 temporadas. Vamos a corte y ahorita les cuento qué tal.

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3: Reforestación masiva de bosques. Plantar árboles nativos es una de las estrategias más efectivas para combatir el cambio climático global. Los bosques actúan como pulmones naturales que absorben grandes cantidades de dióxido de carbono y liberan oxígeno vital. Además, la restauración forestal ayuda a estabilizar los suelos, previniendo la erosión y los deslaves destructivos. Esta acción no solo recupera el paisaje natural, sino que restaura los hábitats esenciales de miles de especies de fauna en peligro, devolviendo el equilibrio a los ecosistemas degradados por la tala indiscriminada y la expansión urbana.
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4: ¿Cómo se le decía en nuestros tiempos a los jóvenes, a los chiquitos? Les decíamos chavitos. Soy chavito, estás muy chavo, ¿qué onda, chavo? Y eso, pues obviamente, el chavo del 8, ¿no? Pero de repente empezó a cambiar. Antes de eso se usaba escuincle, ¿no? El escuincle, el escuinclito. Mi mamá dice que los jóvenes son chamacos. Pero ahora he visto que se ha proliferado el uso de cosas como morro. Morro que justamente viene de el norte y que se fue popularizando a toda la República Mexicana. Y ahora toda gente dice, bueno, llegó una morra, también para referirse a mujeres y pachamos.
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2: Hola, soy Arvindy Llorio, interpreto a Lupita López en La Pica de Soñadora y quiero felicitar por los 37 años a la señora Maxine de este gran, gran, gran proyecto y el programa Todo para la Mujer, así que un saludo enorme.
3: Faisy inauguró junto con el Borrego Nava un nuevo hostal en pleno centro de la Ciudad de México y ahí reveló si fue cierto que dejó con el saludo en la mano a Mariana Echeverría durante el Teletón.
4: Estaba buscando a Galilea y a Daniel Diturbide. La verdad es que es un proyecto que la forma en que lo vivimos los conductores es una montaña rusa de emociones. Las historias que conocemos, de repente ser el vínculo para que la gente con ellos y ayude, que yo en ese momento lo único que estaba buscando era a Chovy, a Galilea. Veo que me extiende la mano y le doy la mano, pero no vi que ella me buscaba el abrazo. Yo me fui directo a Galilea y me di cuenta hasta después y pues sentí horrible. Más allá de que, mira, aunque no nos lleváramos, a nadie le haría eso, la verdad.
3: El conductor de Me Caigo de Risa dijo que su amistad con Mariana Echeverría ya nunca podrá recuperarse.
4: En cuanto a la amistad, yo creo que pues ya lo que se tenía que hablar se habló, yo le deseo lo mejor, pero difícilmente vamos a volver a tener lo que era. Pues sí, si te soy sincero, o sea, ustedes vean las entrevistas, de repente pues me tundieron con todo.
5: ¿Estás entonces totalmente cerrada a una reconciliación con Mariana Echeverría?
4: Sí, es que no es que no haya una reconciliación. Yo siento que en su momento se habló lo que se tenía que hablar y quedaron las cosas muy claras. O sea, no hay como tal un rompimiento. Se cerró con mucho cariño una etapa, como cuando me dices, cuando cierras un ciclo en un proyecto, igual en una amistad, igual en un matrimonio, así pasa. Y acá creo que se cerró con mucho cariño y de mi parte de la manera más respetuosa que
3: pude. Para Grupo Fórmula, Benice Ortiz.
6: Sí, acabaron peleados, Mariana.
7: Peleadísimo.
6: Pero ya habían hecho las paces, ¿no?
7: Pues, digamos, cordialmente, pero me parece que para mí la mejor etapa del programa era cuando ellos dos, ella era muy buena con la química, sí, con Faisy. ¿Qué habrá pasado? No lo sabemos bien, pero sí creo yo que Me Caigo de Risa perdió, sin duda, un gran elemento de
8: Mariana. Sí. Y es que supuestamente cuando indirectamente se...
6: Ah, tenemos a Lalo Suárez, que es el productor de esta doceava temporada de Me Caigo de Risa. Creo que él ha estado desde la primera. Vamos a preguntarle. ¿Cómo estás, Lalo?
9: ¿Qué tal, Maxi? ¿Cómo estás? ¿Cómo estás,
6: bien,
9: Vicky?
6: Gracias,
9: ¿cómo estás, Ernesto?
7: Buen día, Lalo.
6: ¿Estás desde la primera temporada?
9: Sí, Maxi, estoy desde la primera temporada. Ya tenemos 12 años, afortunadamente, haciendo este programa.
6: Ay, qué bien, oye. Les ha ido súper, ¿verdad?
9: Sí, afortunadamente sí. Como bien decían, pues aquí también tenemos ha habido muchas personalidades que han estado con nosotros, como Michelle Rodríguez o Regina Blandón, Mariana Echeverría, que han estado con nosotros y que pues han tenido que irse a hacer otro tipo de programas, de cosas, y bueno, pues aquí siempre los queremos y les tenemos mucho cariño a todos.
7: Oye, Lalo, qué día, buen día. Sin duda yo creo que hay que reconocer algo. Lo que has hecho es mantener un programa vivo con un pool de conductores que ha cambiado. Esto no es fácil porque al final la gente se queda arraigado con uno. ¿Cómo ha sido para ti tener que de repente buscar a nuevas personas que se sumen a la familia disfuncional cuando uno se tiene que ir a un compromiso? Porque ahorita está Anelita Luján, pero hablas muy bien, estaba Regina Blandón, Juana, al final ha sido cambiando fichas, pero el programa sigue funcionando y creo que habla también de la parte de la producción que has trabajado durante 12 años. ¿Cómo ha sido para ti de repente encontrar nuevos integrantes y que también machen en el equipo?
9: Pues mira, eso no es sencillo, porque es un grupo, es como bien dices, la familia disfuncional, y es un grupo de amigos, es una cofradía, y entonces tienen que entrar al mood que tiene el equipo en el momento de la temporada que estamos haciendo, y no es sencillo. Todo el mundo cree que es un programa donde nada más van y juegan y se la pasan bien. Sí y no, es un programa donde no son conductores, son comediantes, y realizando dinámicas de improvisación, de agilidad mental, hasta físicas, que tienen que darle sentido a la comedia y tienen que darle sentido al juego. Yo creo que sin ellos el programa nunca hubiera sido lo que es, y mucho menos sin Faisy, que es la cabeza para mí a cuadro de todos ellos. Entonces, es complicado, no es sencillo, pero con los años vas entendiendo quién puede quedar y quién no puede quedar dentro del elenco.
8: Oye, y acaban de apenas tener a Camila Fernández, porque también parte del éxito de todos estos programas es de que de repente invitan a invitados estelares, pero por ejemplo Camila nos sorprendió, ¿no? Porque aparte creo que ya iba hasta embarazada.
9: Mira, sí, ya cuando llegó acá ya estaba recién asegurando que estaba embarazada. De hecho, me dijo, sabes que no puedo hacer todas estas cosas porque sí tengo esto. Uh-huh. Todavía no pasaban los 3 meses porque lo quería anunciar después. De hecho, uh-huh, solo me lo dijo a mí. Uh-huh. Pero hizo un gran programa porque además ella, cuando hicimos Juego de Voces, me decía, es que soy fan de Me Caigo de Risa. Yo lo veo con mi papá y lo veo con mis hijos y nos divertimos mucho y me sé todos los juegos, así que por favor invítame. Entonces creo que se dio en un gran momento tener a Camila, se divirtió mucho, hizo un gran programa y agradecidos de que haya sido nuestra madrina.
6: Claro. Oye, pero Lalo, ¿seguirán así o le vas a cambiar algo al programa o sigue la misma dinámica?
9: Es la misma dinámica, Maxim. Lo que nosotros intentamos cada temporada es generar y crear juegos nuevos. Y eso ha refrescado mucho el formato. Nosotros, este formato, que es un formato internacional francés, somos el país que más capítulos ha hecho, somos el país que más temporadas tiene en el aire y somos el país que más juegos y dinámicas hemos desarrollado para el formato. Porque creo que aquí en México estamos acostumbrados a eso, a que nos sorprendan todos los días. Entonces, esta temporada desarrollamos 30 juegos nuevos que se combinan con los juegos clásicos que ya tenemos, con los juegos que desarrollamos la temporada anterior, y con esta nueva dinámica que le da tanto Daniela Luján al elenco, como los invitados, que bien dice Vicky, que tenemos todos los programas en el show. Y eso yo creo que ha sido el secreto un poco de Me Caigo de Risa, renovarnos cada año.
6: Sí, pero tienen que ser chavos los que vayan, porque con esos juegos... solamente puro chavo.
8: Oye, Lalo, ¿y a ustedes les ayudó toda esta polémica de Mariana Echeverría, que lleva ya casi 2 años, ¿no? Que no lo suelta, como sea, tú dirás, de publicidad, aunque sea mala, porque todo el tiempo está, me caigo de la risa, me caigo, y todavía apenas que vimos a Faisy hace 2 días, todavía es Mariana Echeverría. ¿A ti te conviene?
9: Mira, no es que nos convenga o no, creo que es una conversación ya cerrada por parte de ellos dos. Es una amistad que tuvieron durante muchísimos años. Faisy es padrino de la boda de Mariana y Mariana es madrina de la boda de Faisy. A ese grado era la amistad. Y algo se rompió en el camino. Y Mariana no quiso hacer ya la 10ª temporada, prefirió entrar a la Casa de los Famosos. Creo que la historia ya sabemos en qué terminó. Y se conjuntó con que su marido se fue a jugar a León y ella se fue para allá, aprovechó este tiempo para estar fuera de cámaras, y aquí el programa también evolucionó y tiene un nuevo una nueva sinergia entre el elenco. Y Mariana ha manifestado que ella está muy agradecida con Me Caigo de Risa, de hecho hemos hablado, me dice, pero yo ya no regresaría al programa, creo que ya ella está convencida que su ciclo terminó. Entonces creo que esta polémica, si le queremos llamar así, acerca de que si regresa o no Mariana al programa, yo creo que está más definida por ella, por nosotros también, y creo que la amistad que tenía entre Faisy y Mariana, si el tiempo lo dice y lo sana, pues regresarán a ser buenos amigos, porque realmente tenían una gran, gran, gran amistad.
6: Oye, ¿pero por qué se pelearon, Lalo?
9: Mira, estábamos haciendo Faisy Night y tuvieron una diferencia, que la escalaron ellos después ya a un rollo personal. Y yo creo que tocaron fibras muy sensibles de cada uno de ellos, y cada uno decidió a tomar distancia uno del otro, y las circunstancias personales de cada uno de ellos, pues ya las sabrán ellos mejor que nadie.
7: Claro. Oye, Lalo, y yo quiero también preguntar personalmente, tú has sonado durante ya 2-3 años como productor de Hoy, dado los éxitos, Me Caigo de Risa es un éxito, uh-huh, Juego de Voces ha sido un éxito contigo, que le has ya ha dado un sello muy personal al show. ¿A ti te gustaría producir un matutino? Porque al final, bueno, tienes un gran equipo ahí que trabaja contigo, ¿te dan ganas de pararte diario a las 4 de la mañana y armar un show de 3 horas diario con toda esta experiencia que tienes?
9: Pues mira, con la experiencia que tengo, Ernesto, te podría decir que nunca digas nunca, A mí nunca nadie me ha ofrecido hacer el matutino, nunca nadie me ha ofrecido hacer hoy, pero creo que si llega un momento para el programa y un momento para mí, y la empresa me lo pide, pues yo tendría que levantarme a las 4 de la mañana, que no es lo que a mí me gustaría, para serte muy sincero.
6: ¡Qué horror!
9: Pero nunca digas nunca, en este negocio no lo sabes, entonces siempre hay que estar dispuesto y... Uno trabaja para una gran empresa como es Televisa y hay que estar dispuestos a lo que se necesite,
6: ¿no?
9: A lo
6: que te diga el jefe. Oye, pues muchas gracias, Lalo, por conectarte.
9: No, gracias a ustedes, Maxime.
6: Y muchas felicidades por estas 12 temporadas.
7: Gracias.
9: Gracias.
6: Que te vaya muy bien.
9: Y aprovechando a tu gran público, Maxime, que no se pierdan, Me Caigo de Risa todos los días, de lunes a viernes a las 8 de la noche por Canal 5.
6: Gracias, que te vaya muy bien, Lalo. Hasta luego.
9: Gracias, Maxim. Abrazo. Saludos.
6: Saludos, gracias. Bye.
7: Lalo Suárez, gran Lalo programa, Suárez. 8 de la noche. Ahora, me gusta mucho que sean el 5, porque de cierta forma, si no te gusta la novela del 2, pues te vas, al 5. Y el programa se ha hecho muy dinámico, Max, porque aunque mueve fichas, de verdad el programa siempre se ve fresco, nunca se ve como que se haya ido alguien.
8: Pero amo que Lalo te esté contestando el chisme, que nos dé bien el chisme, ¿no? Como siendo el gran productor, bueno, pero tiene que entrar al rollo
6: del chisme. No, bueno, pues ellos ya sabrán por qué se pelearon, pero sí, a veces una cosa pequeña se va haciendo más grande y ya acabas de la greña. Vamos a corte.

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11: Las ballenas jorobadas cantan melodías complejas que pueden viajar miles de kilómetros a través del agua del océano templado.
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14: La presidenta Claudia Sheinbaum solicitó a la Comisión Nacional de los Derechos Humanos realizar una investigación exhaustiva por posible represión y violaciones a los derechos humanos durante la marcha en Guadalajara, Jalisco, por el abasto de agua limpia que terminó con la detención de 39 personas.
15: Yo lo que estoy pidiendo es que la Comisión Nacional de Derechos Humanos, le pido que haga una investigación profunda de este caso y que encuentre cómo se dieron las cosas, que entreviste a las víctimas, que no podemos permitir la tortura en nuestro país.
14: Un cateo en Orizaba, Veracruz, derivó en un enfrentamiento entre elementos de la Fiscalía Estatal y policías ministeriales con civiles armados. El resultado fue un agresor abatido, 4 detenidos, 3 agentes heridos y 2 personas secuestradas rescatadas.
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2: 37 años de todo para la mujer, no lo puedo creer. Felicidades, Maxine Woodside, y a todo tu equipo.
3: A todo el equipo.
2: A todo el equipo, muchísimas felicidades. Que vengan 37 más de muchísimo éxito. ¡Mua! Un abrazo fuerte.
3: Felicidades.
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5: Sí, claro. Bueno, pues estamos de regreso. Y fíjense que Chiqui, ¿se acuerdan de Chiqui que entró a la Casa de los Famosos? Tiene un podcast. Y en ese podcast está con Marichelo. Y nos está contando que Marichelo está más guapa que nunca desde que se divorció. Que le sentó el divorcio. Pues a casi todo mundo le siente el divorcio, ¿no?
6: Pero es cuando, ajá, sí, te lo acepto, pero cuando ya no amas a la persona y ya estás fastidiada. Sí. Pero, al contrario, si tú todavía amas a la persona y es el amor de tu vida, depresión. Te vas en la depresión y te ves mal. O sea, se notaba que entonces
5: bueno,
6: ya la relación.
5: Los primeros días a lo mejor sí, pero después dices, bueno, ya.
6: No, pero.
5: Ya le lloré, ya.
6: Hay mujeres que pasan 2-3 años y quieren seguir recordando. Así le dicen, a mi viejo. Y yo, oye, pero ese viejo te fue infiel, te trataba mal.
4: Bueno, no.
6: Es mi viejo.
4: No vayamos más lejos, Vicky. Tú has pasado de millonario a millonario y te vemos más guapa.
6: Ándale.
4: Que
5: nunca. Pero Vicky no se deprime.
4: No,
5: y
4: nada.
5: Cuando deja uno es porque ya tiene otra velita encendida.
6: Pues por eso, porque estoy justamente evito la depresión. No es por otra cosa, pero mira.
5: Ándale.
6: Anaí, no, Marichelo.
4: Marichelo.
6: Evitó la depresión, pero te decir algo, nada más recordar que ella le hizo mucha mal al borrego Nava y él se hizo él tuvo una depresión de un año porque era el amor de su vida del borrego Marichelo. Le pidió matrimonio en un espectacular. Marichelo dijo, sí, sí. Y después se arrepintió.
5: Y se casó con Jorge.
6: Se casó con otro y pregúntale cómo le fue al borrego.
4: Y sigue deprimido el borrego, ¿no? Sigue en la depresión eterna de Marichelo.
6: No, ya después ya te ha tenido muchas mujeres.
4: Pero el gran amor de él fue Marichelo.
5: El borrego se casó creo que ya 3 veces
6: después de Marichelo.
4: Pero fíjate, de la única que se habla es de Marichelo, imagínate qué tan enamorado está que nadie conocemos a sus 3 conquistas. Max.
5: Bueno, porque no son del medio artístico. En cambio, Marichelo pues sí, pero ¿tú crees que sigue el borrego enamorado? No creo.
6: No, ya pasó. De hecho, ahorita tiene una que ya tiene mucho, que es su socia en los hoteles en los que tiene.
4: Sí. Ah. Oye, Max, tiene. Información.
5: Bueno, vamos a ver qué dijo Chiqui primero.
7: Chiqui, ex integrante de la Casa de los Famosos México, 3ª temporada, dijo no ver mal que Gema haya denunciado en sus redes sociales que el triunfo de Mariana Ochoa fue fraude.
8: O sea, Gema tendrá luego sus razones y también se siente en un sitio cómodo, de repente a lo mejor dices, cuentas cosas que no sé si deberías contar. Yo como estoy tan agradecido, la verdad, con la producción, o sea, a mí la verdad solo me ha dado regalos, entonces es que no tengo nada feo ni regular, ni siquiera que decir, la verdad. Entonces, bueno, yo intento ponerme todo el rato en los zapatos de los demás. Si Gema lo dijo en ese momento de confianza, no sé qué, bueno, a lo mejor es un sentimiento que ya tiene, ¿no? Y también para qué guardártelo. Se lo quiere descargar, que descargue.
7: El español reveló que el divorcio de Jorge D'Alessio le sentó de maravilla a Marichelo.
8: O sea, Marichelo está nueva. Marichelo es una adolescente, es una chava ahora. O sea, madre mía, se ha quitado años. Se quita un peso de encima. Es una alegría, tú entras y la ves y es una luz que resplandece. O sea, Marichelo, vamos, Marichelo está radiante, vamos.
9: O sea, le cayó bien la separación.
8: ¿Sí? Le cayó bien, sí, le cayó bien. Y ella sabe también qué es lo que le conviene y la que no. Entonces, también, aunque nos duela muchas veces, cuando hay que echar bomba de humo para irnos, hay que echar bomba de humo, ¿sabes? Entonces, bueno, ella es bastante adulta, bastante mayor, bastante todo, y sabe cómo... ¿Qué relación tiene con su ex, con Jorge? Entonces, ¿han quedado bien? O sea, pues son adultos, son mayores y son muchos años.
9: ¿Será que está abierta al amor porque Jorge ya presentó a la novia?
8: Marichelo, vamos, tengo unas ganas yo de abrirle ya un perfil. Claro que está abierta al amor, está abierta al amor y sabe lo que quiere y todo. El otro día cuando me lo dijo, digo, guapa, sí que lo tienes tan claro. Entonces, bueno, pues ahora que caiga esa persona que quiere.
7: Para Grupo Fórmula, Benice Ortiz.
4: Ahí está.
5: Oye, por cierto, ¿abrieron el hotel? Son socios, ¿no? Faisy y el borrego.
6: Ah, sí, Antier, Morada Luna. De hecho, ya, ¿te acuerdas que hace como 5 meses?
5: Pero son hostales, ¿no?
6: como hostalitos, haz de cuenta que agarran casonas o edificios, recuperan, haz de cuenta, hacen ciertas habitaciones, las decoloran, les ponen color morado, azul, cada una tiene un concepto. Ajá. Y ya de ahí compartes el baño en algunas habitaciones.
4: Pero es temática, ¿verdad? Temática. O sea, sí es un hostal padre, no es de esos hostales, no, como la película Hostal, ¿te acuerdas?
6: No, no, hostal padre, no. O sea, tienen, ay, colores. Tienen, y hay unas que sí tienen su propio baño y dependiendo y es el precio, pero yo creo que les ha ido bien, porque acuérdate que ellos abrieron en Coyoacán.
4: Ya tienen otro.
6: Ya ahorita ya agarraron un edificio.
5: En el centro.
6: Que es donde están las notas, donde fue Erika Saba, de Madrina, sí. Faisy, y andan ahí en sociedades.
4: Sí. Oye, Max, información de último momento. Dimos una nota de que Laura Bozzo estaba hospitalizada, ya hay una reacción de la abogada del pueblo, hay un mensaje primero que dice muchas gracias por las muestras de cariño del público que quiero tanto, y la otra dice muchas gracias por las muestras de cariño, quiero que sepan que estoy bien, que estoy tranquila, en familia, con los mejores doctores de Acapulco, y de esta momia no se van a librar, y pone una cara de risa, así es que bueno, confirmado ahí Laura Bozzo para rato.
5: Ay, sí,
4: qué bueno que está bien, porque es una persona muy divertida.
6: Sí. Volvió a abrir el sarcófago.
4: Sí, ya estaba cerrado.
6: Haz de cuenta que ayer ya se lo estaba.
5: Oye, pero no tenemos una nota del Borrego y Faisy, del hotel, sí, ¿no?
4: Del hotel creo que, ya sacamos la de Faisy, Max.
5: Ay, nada más había eso, no hablaron nada del...
6: Sí, en la nota dijeron del hotel, bueno. Hotel Morada Luna, que cortaron el listón y de ahí ya, acuérdate que Faisy trae su chisme, el Borrego trae el chisme de Marichelo, Erika Saba, aunque fue madrina, trae el chisme de Mariano Ochoa, nos encanta porque era el corte del listón, pero sí. Cada como traen todos chismes, pues nos vamos, bueno, al chisme.
4: Y hablando de Carlos Cuevas, Max, hablé con él hace un rato, el día de hoy tiene una reunión muy importante con sus abogados, específicamente en 3 horas, porque bueno, hay una reacción legal a la cuestión que dijo el otro día a la señora Aida Cuevas en su aniversario, que dijo que lo perdonaba, que era pues que amor y paz, pero que le pagara y que era un golpeador, ¿te acuerdas?
5: Sí, dice, entonces, yo perdono a mi hermano, pero me tiene que pagar y además sí ratifico que le pegaba a mis papás. Ah, yo no creo que le haya pegado.
4: No, nada, Carlos Cuevas es muy correcto, yo no lo veo como golpeador, ¿sabes?
6: O sea, Aida quiso hacer las paces diciendo ya amor y paz y todo está en orden, pero eres un... Ay, no,
5: ese. ¿Pero me paga?
6: Y aparte sí era un golpeador, ay no, Carlitos.
4: Al ratito vamos a platicar con él más tarde, mañana nos vamos a hablar con él por este tema, Max. Oye, fíjate que me está escribiendo gente del público, me dicen que hoy es el día del caldo tlalpeño, que se nos olvidó decir...
5: Hoy es día del
4: hoy
5: caldo
4: es que
5: tlalpeño.
4: Es nombrado el día del caldo tlalpeño.
6: ¿Y quién inventó eso? Yo creo que alguien, un espérate. Restaurante que se dedica a eso para tener...
4: Y que de hecho van a hacer una comilona de caldos tlalpeños en Plaza del Bolero en Tlalpan, en la alcaldía de Tlalpan. Entonces, que hoy es el día del caldo, que se nos había olvidado.
6: A ver, si no tiene día, Coque Muñiz, que es una leyenda, ¿tú crees que va a existir el día del caldo tlalpeño? Alguien
5: bueno,
6: se lo
5: es que el
6: inventó.
5: Caldo tlalpeño nació antes que el coque. Cuando el coque sí, todavía
4: sí, desde
5: no
4: la,
5: nacía,
4: la época prehispánica,
5: ya
4: no manches.
5: Había caldo tlalpeño.
6: Bueno, pues entonces también el mole verde y entonces pues también sí, todos los todos platillos. Los...
4: Bueno, hay día de la enchilada, ¿no? Y creo que
6: la
4: un restaurante,
6: feria,
4: hay feria, y hay un restaurante que tiene la feria de la milanesa, el de los sí. Tucancitos.
5: No, y hay la feria del mole, y la feria de no sé qué, y la feria del elote.
4: Del elote.
5: La feria del tamal.
4: La nieve, el día de la nieve. Bueno. Y bueno, el día de hoy que es, hoy es 14, pues es día del caldo tlalpeño. Sí se me antojó uno, Max, así con su limoncito y eso.
5: Ay, ustedes.
4: Y ya llegó Coque Muñiz, Max, ya llegó Coque Muñiz para hablarnos de Carlos Cuevas más adelante.
5: No, él no quiere hablar de Carlos Cuevas. Carlos Cuevas, que venga y nos cuente qué. Pero ahorita está en la fiscalía, ¿no?
4: Está con sus abogados, se reúne con sus abogados.
6: Entonces, y, ¿te acuerdas que en la mañana estábamos diciendo de los cumpleaños y yo hablé de José Luis Reséndez, que dónde estaba? Es que yo vi unas fotos, ya las encontré. Entonces, no sé si quieren ver,
5: las ver fotos cómo de está José Luis Reséndez en la actualidad, no que andaba tan desaparecido. No lo van a conocer, vean. Gordo y barbón. Ay, Dios mío.
6: No, es que apenas se las estoy mandando a Flor. Ahorita ya en el siguiente...
5: No, pero yo ya las vi.
6: Sí, porque te las enseñé en el celular, pero para que veas. Y está maltratando al parecer a lo que es su actual esposa, no Vanessa Arias.
4: Oye, pero es día de maltratos hoy, Max. Ahorita más adelante lo vamos a ver
5: porque... No, pero si oyes todo lo que le dijo José Luis a su esposa, te caes mucho.
4: Pues resulta que ahorita más adelante vamos a ver un video porque también maltrataron a Lalo España. Dice que lo corrieron de las instalaciones del Heraldo de México.
6: ¿Por qué?
4: Ahorita lo vamos a ver porque hay un video que acaba de subir a sus redes donde dice que también lo echaron así como pues como chacha a la calle.
6: Pero que era invitado.
4: ¿No? Era invitado a un programa y algo pasó, pero más adelante.
5: Pues hay que ver qué. Vamos a corte primero. Ahorita regresamos con el...

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2: Muy buenas tardes, este es el adelanto informativo. Deterioro en plantas potabilizadoras afectó la calidad del agua en Guadalajara. La falta de conservación durante muchos años agravó el desgaste de la red metropolitana. Dan N., alias El Cromo, señalado como presunto líder de la organización criminal Los Cromos, fue detenido en Guadalajara durante un operativo encabezado por la Marina y coordinado por autoridades federales. Una mujer presuntamente provocó un incendio en su vivienda luego de encontrar a su pareja en compañía de otra mujer. Los hechos ocurrieron en el cruce de la avenida

0: Hoy te propongo ver el enojo como un mensajero. Te está avisando algo, un límite que alguien cruzó, una necesidad que estás ignorando, una expectativa que nunca dijiste en voz alta. Cuando lo escuchas, en lugar de obedecerlo, puedes responder con claridad. Primero nombra lo que sientes. Estoy enojado. Luego pregúntate, ¿qué necesito aquí? Y después, habla. Esa secuencia sencilla te devuelve el control. Responder desde la calma es fuerza porque eliges el efecto que quieres tener en los demás. La próxima vez que sientas enojo, escúchalo antes de actuar.
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2: El canario. El canario es un ave doméstica pequeña y elegante que ha sido criada en cautiverio durante siglos, siendo mundialmente famosa por el prodigioso y melodioso canto de los machos. Estos pájaros destacan por su variedad de colores vibrantes que van desde el clásico amarillo brillante hasta tonos rojizos y blancos. A diferencia de los loros o las ninfas, los canarios no requieren una interacción física constante ni ser domesticados para el contacto humano directo. Ellos prefieren la seguridad de su jaula, donde disfrutan saltando entre perchas y balanceándose. Su cuidado es relativamente sencillo, basándose en una buena mezcla de alpiste, agua limpia, baños regulares y un lugar iluminado sin corrientes de aire. Su canto alegre aporta una atmósfera de paz, frescura y naturaleza inigualable a cualquier hogar.
0: ¿Cuánto de lo que vemos en una bioserie es verdad? ¿Y cuánto es ficción? El estreno de la nueva serie de Timbiriche
3: ya abrió la polémica.
0: Sus 6 integrantes originales aseguran que no participaron ni autorizaron este proyecto. Y no es un caso aislado. En 2022, la familia de Vicente Fernández también rechazó una de las 2 series que estrenaron sobre su vida. Y es que no todas las bioseries funcionan de la misma manera. Hay historias autorizadas por el propio artista, su familia o sus representantes.
3: Y otras no autorizadas.
0: Porque detrás del éxito de las bioseries hay nostalgia, curiosidad y morbo. Pero también una pregunta clave. ¿Quién decide cómo se cuenta la vida de nuestros ídolos?
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7: Hoy miércoles 14 de octubre en Todo para la Mujer. Esto es un poco de lo que vimos. Laura Bozzo está hospitalizada y se presume como delicada. Faisy habló de su ex amiga Mariana Echeverría y dejó claro que no volverán a ser cercanos. Y estuvo con nosotros el Coque Muñiz para hablarnos de su nuevo concierto. Además, Laura Zapata habla de la bioserie de Angélica Rivera. Pedro Damián nos da su punto de vista de la polémica sobre Timbiriche. Con esto y más, continuamos.

0: les hablan para
1: no.
2: Menos les hablan.
3: Menos.
2: Ya estamos en vivo, Max.
1: Ay, Dios mío.
2: Ya llegó.
1: Me fue el té, fue del lado.
4: Mucho chisme con Coque Muñiz, mucho Jorge chisme, Muñiz.
1: El Coque buenas. Muñiz ya llegó. Y ahora ya no se va a presentar en el Lunario, sino en la Maraca.
0: No, también voy al Lunario.
1: Ah, pero no que en la Maraca.
0: Primero voy a la Maraca el viernes.
2: Este viernes.
0: Este viernes estamos
1: en la Maraca. ¿Este viernes vas a la Maraca?
0: Sí, y a fin de mes trabajo en el Lunario, que es también mi, pues un escenario, es el 78.
1: Fíjate.
0: 78, pero este viernes estoy en la Maraca. ¿Sabes qué me gusta de la Maraca? Cómo invirtieron en presentar un centro de espectáculos de primer lugar.
1: Sí, está muy bien.
0: Lo hizo muy bien. Ernesto lo hizo muy bien. Fíjate que yo soy de los que empezaron a tener

0: la suerte de ir a la maraca hace algunos años cuando él toma la administración y seguía siendo un escenario de baile, ¿no? De
1: sí, porque
0: baile.
1: Lo que pasa es que durante muchos años el Salón La Maraca era de baile, de abuelo, de salsa, clases de...
0: Y estaba arriba, arriba estaba la orquesta y cantabas en la pista. Sí. No sabes qué difícil porque tienes una pista enorme, entonces no sabes ni cómo, para dónde moverte. Más incómodo que un palenque para estar en un escenario. Pero este muchacho, porque es muy joven, decidió invertir y ha reestructurado todo el escenario. Tiene unos camerinos de super lujo que a veces se les olvida que es importante, pero sobre todo un audio de primera, un equipo de luces de primera, y el escenario es muy cómodo para que lleves tú todo lo que tú quieras y el público ve en la parte de abajo y en la parte de arriba.
2: Y de todas partes ves muy bien.
0: Sí, muy bien, y
2: eso
0: se escucha
2: está muy
0: bien.
2: Muy cómodo.
0: Y este viernes estoy allá, voy con mi chavo, con mi flaco, con mi Axel, y estamos muy felices, ahí vamos, ¿eh? Vamos bastante bien.
2: Qué bueno.
0: Y tengo la oportunidad de estar en Veracruz en el foro Boca, que está precioso. Voy a estar en Cuautla, voy a estar también en Monterrey, en la Arena Monterrey. Voy a trabajar en varios lugares. Por ahí tengo anunciado varias cosas.
2: Oye, pero qué bárbaro, porque trabajas todo el año.
0: Yo no sé, de verdad le tengo que dar gracias a Dios, Max, que yo veo pasar los años y se van quedando, pero lo que sí siento es un amor profundo a mi trabajo y un agradecimiento a todos.
2: Yo, oye, pero además
0: no me he peleado con nadie, bendito sea
2: Dios. Y el público, imagínate, te sigue a donde vayas.
0: Bueno, acabo de estar, fíjate que en un cumpleaños de una señora que cumplió 80 años. Uh-huh. Y entonces yo le doy gracias a Dios haber podido ir a cantar una fiesta de 80 años, porque mi papá me deja un público. Como no pudo seguir porque se retira, hay un público mayor a mi edad. Entonces, yo le doy gracias a Dios de que existan tantos compañeros con shows nuevos para la juventud, que vayan un chorro de chavos a ver a todos los eventos, porque se han olvidado que hay una parte enorme de público adulto. Y me refiero a adulto, quizá adulto mayor.
3: ¿Y ahí qué cantas, Coque? ¿Qué te pide la gente cuando, por ejemplo, en este cumpleaños de 80 años? Porque tú tienes muchos éxitos,
0: ¿qué? La familia fue muy clara. La señora es muy fan de mi papá.
3: Ajá.
0: Quería que le contara las historias y las canciones. Y a mí no me molesta, yo al contrario, lo agradezco. Claro. Llevo con mucho orgullo su música. Jamás podré compararme con él, pero me quedé con muchos arreglos musicales de él. Se oye muy parecido y la gente lo agradece.
3: Qué
0: pero
3: padre.
0: Mucha gente me dice, oye, yo quiero una fiesta, oír las canciones clásicas de mi papá, y yo con mucho gusto.
2: Y aparte lo imitas perfecto.
0: De broma, sí, pero...
2: Y con el pasito y el pantalón.
0: Y él luego me imitaba y yo sí me enojaba porque sí me da una chinga sabrosa. Pero yo le doy gracias a Dios, Max. Te oía que cumples 37 años, los mismos que cumplo de casado.
2: Ah, de casado.
0: Y también en octubre. Y entonces le digo a la vida, da gracias. ¿Cómo es posible que siga habiendo un público tan fiel que nos acompañe? Pero tú que has ido al show, se queda la gente disfrutando 2 horas porque todos somos un show. No soy yo el que hace el show, lo hacemos todos. Tengo los 5 mejores músicos que hay para lo que se puede tocar de mi historia musical. Y aparte llevo al gato, el cuate que toca la guitarra.
2: Muy bueno.
0: Un extraordinario músico que conoce muy bien los sonidos de los requintos, de los boleros. Y entonces la gente va recordando, va emocionándose, va cantando conmigo y hacemos una fiesta. Yo digo, traigan a su mamá, traigan a su abuelita, a su tía, van a ver la reacción. Yo le digo a Axel, imagínate que tú a tu edad pasen 30 años y un día puedas ir a ver a Hash. Uh-huh. Y escuches las canciones que te enamoraste por una canción de Hash. Después de 30 años.
2: Claro.
0: El corazón no muere por los años, muere por el olvido. Pero cuando recuerda el corazón, cuando tiene la oportunidad de ir a una canción, dices, esa me la cantó mi novio.
2: Sí.
0: Esa me la cantó el papá. No sé, la memoria musical es hermosa.
1: Y este viernes vas con Axel y también vas con Pablo Marentes, que también es un chavito que canta espectacular. Pero hay como...
0: Otro de los chavos que pueden hacer una carrera como José José, porque tiene una voz preciosa. creo que José José, fíjate, el otro día escuché algo que me sorprendió. Canté con José Joel hace un par de semanas en un teatro y el chavo siempre ha cantado muy bonito, es muy cariñoso, pero su papá era cariñosísimo conmigo. Bueno. Creo que José José es el fenómeno más extraño musical. Se escucha más ahora que cuando estaba vivo.
3: ¿Crees?
0: Sí. Pero mucho más.
3: Bueno, la nostalgia debe
0: Yo escuché
3: ser.
0: Una algo que me sorprendió. Dice, yo conocí a José José cuando se murió. Es increíble, no hay otro cantante que haya tenido tantos éxitos, ni una voz tan hermosa, tan... Tú oyes un disco de José José y luego oyes uno, 12 canciones de un disco.
2: 12 éxitos.
0: Todos son éxitos, Max. Todos son éxitos. Mira, hay un chavo de Chilpancingo que lo oyes y dices, es José. Hay este...
1: Un chileño, uno de 20 años que es chileno también.
0: También, y este chavo, el colombiano que también...
3: Manuel José.
0: Que dice que es hijo de José José también. Se parece más a mí, pero dice que es José.
1: A conocer a tu hijo pare...
0: No. Yo estoy haciendo cuentas y no, yo no estuve.
1: Tú no eres Soraya en esa
0: época. Porque me hubiera dicho, no, pues si era argentino, pues a lo mejor voy mucho a la Buenos Aires, dije.
3: Oye, Coque, pero fíjate qué responsabilidad, porque no hay cantantes de bolero en México nuevos. Estamos hablando de... Dos, tres, sí, pero está, no hay apoyo.
2: Paco de María.
0: Canta precioso, Ventura.
2: Paco de María, sí.
1: Es Eric Ricardo Ventura. Caballero.
0: Ricardo Caballero. Todos son hijos de Carlos, ¿eh?
2: Sí.
0: Ojo.
1: De Carlos Cuevas.
0: Claro, o sea, me refiero a hijos de Carlos porque Carlos los ha llevado a tocar el escenario.
2: Sí.
0: Yo cuando veo que ellos lo invitan ahora, digo, por favor. Carlos ha sido su padrino por muchos años.
2: Sí.
0: Carlos los llevó de la mano. Yo cada vez que alguien... veo y que me ayudó, yo tengo más que decirle gracias, porque esto se llama cadena y de agradecimientos. Es el secreto para triunfar en este precioso medio del espectáculo, es saber decir gracias y por favor.
2: Ándale.
0: Si crees que todo te lo mereces, si piensas que porque ya no pasa nada, dale gracias a Dios que tienes trabajo y tienes salud. Cuando dicen voy a estar en tal lado y esto, ¿vas a estar? Si Dios quiere que estés.
3: Y aparte de tu papá, ¿a quién podrías considerar tu padrino, Coque? ¿Quién podrías decir que sea esa persona que te tendió la mano y
0: Ricardo
3: que te
0: hizo Rocha, López Dóriga, Enrique Guzmán, que yo iba atrás de ellos para tener chance de escucharlo. Oscar, el espectáculo.
3: Uy, Otto, más descanse, don Oscar.
0: José José me daba chance de quedarme solamente a escucharlo toda la noche y quedarme ahí de chavo viéndolo, ¿no?
2: Fíjate.
3: Grandes y maestros.
0: Álvaro Carrillo, mi primer maestro de guitarra fue Álvaro Carrillo. El Chato Franco, mi primer maestro de una estudiantina fue el Chato Franco.
2: Fíjate.
0: Y le tengo que dar gracias a la vida a don Rubén Fuentes, al maestro Magallanes, mucha gente.
1: Por eso no tienes líos, ¿verdad? En el medio, porque tú agradeces, eres buen amigo, buen compañero. Sí. Por eso has evitado el lío y chismes y escándalos.
0: Me encanta compartir el escenario y...
2: ¿Vamos a ir a un corte, Coque? Sí, y ahorita regresamos para seguir platicando con el Coque Muñiz, que está aquí con nosotros.
0: Gracias, Magmi. Oye, mira la mitad de Flor.
1: La mitad de Flor, pero específica.
0: Era la Flor. Que oye, cómo bajó de peso, qué bárbara.
2: Que ya viste.
4: Tachón, estachón, las mañanitas para ti, Maxim, por estos 37 años de informar, divertir, entretener a todo tu público. Somos tus fans, te queremos. Yo creo que este es el principio, es un buen principio para que sigas otros muchos años más. Te queremos y te necesitamos. Felicidades, Maxim, tu amigo Carlos Espejel.

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5: Estas son las Stevie Bites con Stevie de TV. Ryu, Ken, Chun-Li y Blanca vuelven al cine. Y esta vez Hollywood decidió ir con todo. Street Fighter ocurre en 1993. Ryu, Ken están distanciados hasta que Chun-Li los reúne para el torneo mundial de guerreros, detrás del cual existe una terrible conspiración. Andrew Koji, Noah Centineo y Kalina Liang encabezan el reparto junto a Jason Momoa y 50 Cent. Esto nos comparte Noah Centineo.
6: ¿Sabes? Estamos interpretando a personajes de dibujos animados y estamos intentando llevar eso a algo que parezca acción real. Así que la gente interviene como medio año o un año en su preparación para este único momento en el que te ponen en la pantalla por primera vez. Y tienes que hacerlo.
5: La dirige Kitao Sakurai y Capcom participa en la producción. La película Street Fighter ya está disponible en los cines de todo el país. Estas fueron las Stevie Bites con Stevie de TV.
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7: 2026, el centenario de la reina. Este 2026 se conmemoró el centenario del nacimiento de la reina Isabel II, nacida el 21 de abril de 1926 en Londres, en Mayfair. Tuvo el reinado más largo de la historia, 70 años y 214 días. Isabel II fue testigo de varios cambios históricos: la Guerra Fría, la llegada del Internet, las redes, atentados terroristas, una pandemia, el Brexit, entre otros. Cumplió con más de 21.000 compromisos oficiales y giras mundiales. Murió un 8 de septiembre del 2022 en el castillo de Balmoral, su residencia favorita en Escocia. Precisamente ahí, en Balmoral, donde pasó sus últimos momentos rodeada de familia, con motivo de su centenario, por primera vez se abrió al público varios lugares de este castillo, entre ellos las caballerizas reales. 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
8: El mapa del mundo que usamos normalmente deforma el tamaño real de los continentes, haciendo que Groenlandia parezca gigantesca visualmente.
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10: ¡Qué bárbara, Maxine! 37 años de éxito. Te felicito de ver hacer lo difícil que es, pero tú lo has logrado. Y te vengo a ver dentro de 37, durante 37 años más. ¿Eh? Que dure tu programa 37 años más. Eso estoy segura. Besos, mi amor. Felicidades, muchas felicidades.
11: Nunca fui tu prioridad.
12: Gracias, Max, por recibirme.
13: Bueno, pues estamos de regreso. Y fíjense que
10: todo el mundo batallamos con las pestañas. Si no son postizas.
12: Yo también.
10: Si no tienes pestaña, te tienes que poner.
12: Y yo las tengo de aguacero. Dicen que son así blancas, sí, para abajo.
10: Y para abajo.
12: ¿Sería bueno unas pestañas para hombre?
10: No, nada más ponte la balache y con eso te crece.
12: ¿Qué? ¿Cómo, cómo, cómo?
10: Mira.
12: Y si me lo pongo el otro lado, sí me crecerá. No.
10: En la ceja,
12: ah,
10: sí.
12: Ah, ok.
13: Nada más es para el pelito, pestañas, es para el vellito.
12: O sea, pero te lo pones así directo.
10: Sí, no, te lo pones en la noche como una rayita, aquí como si fuera un delineador. Es transparente. Y te crecen las pestañas.
12: No me, ¿cómo se llama?
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13: 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No, llevan 8 días y no. No.
12: Es que
13: no,
12: las pestañas son el marco de,
10: sí,
12: los ojos.
10: Sí, claro. Claro. Los ojos,
12: un niño, ¿no?, cuando lo ves con unas pestañas, dices, qué ojazos, ¿no?
10: Ajá.
12: Es que aunque si no sea chino. Yo, ¿sabes qué me pasó con las pestañas? Debuté en el patio.
10: Ajá.
12: ¿Ya terminó la mención? Ya.
10: Ya. Okay.
13: Ya nada más. Entonces, comprendábalas y ya era lo último. Ya.
12: Entonces, me toca debutar en el patio con la ilusión, mi primer show en el patio. Y entonces una chica de las maquillistas de Televisa me dice, yo te acompaño, yo te peino. Y yo dije, pues venga, te voy a maquillar. Sí, pues un poquito, ¿no? Yo feo soy, desde chiquito soy feo. Y entonces me dice, te voy a poner un poco de rímel, porque tiene las pestañas tan güeras que con las luces de arriba parece que traes este como morusita aquí arriba. Ajá. Entonces me puso una raya y ya. Puta, unos ojazos, ya sabes. Que empiezo a cantar y a la segunda canción empiezo a sudar. Y hago así y siento que me pica algo, ¿no? Y ya me volteo y hago.
14: Y con los ojos pintados.
12: Ya me doy la vuelta y oigo el aplauso y dije, puta, estoy matando, ¿no? Hasta que me van a decir, güey, pareces mapache. Todo el rímel se me corrió hasta acá.
13: Sí,
12: desde ese día ya no uso rímel.
13: Todo eso es lo que tenemos que sobrevivir las mujeres diario.
10: Es que no te pusieron rímel contra agua.
12: Pues te lo debes decir contra menso, porque prefiero. No. O amarrado las manos. Pero no, eso sí trae unas.
10: Si te ponen contra agua, no se te cae.
12: ¿A poco?
10: Sí, no. Pero por eso mejor es la balash.
12: Fíjate que uno se sorprende de las mujeres cómo pueden con el tiempo ayudarse con el maquillaje, pero es mágico.
10: Sí.
12: Hace maravilloso. Que trabajé muchos años en tele, casi 30 años, yo veía llegar a mis compañeras y las veía antes de entrar al show y decía, puta, ay, ¿quién es, güey? Te lo juro que no la reconocía de entrada. Es que es un...
14: Y con la penumbra del XW peor.
12: Pero de verdad, sí, el maquillaje bien
10: no,
12: puesto,
10: no,
12: ayuda precioso.
14: Haces falta en la noche, Coque. Yo creo que hace falta tu programa TV
12: ya,
14: de noche. Era un
12: ya
14: gran
12: estoy muy
14: programa.
12: Viejo para eso.
14: Y luego en Azteca, también el que hiciste, que duró poco. Creo que sí hace falta un programa así, porque le dabas mucha oportunidad a mucha gente.
10: Y estamos platicando con el Coque Muñiz, porque luego en radio me regañan. Dice, estás plática y plática y no sabemos con quién.
12: Soy yo.
10: Es el Coque.
14: El Coque.
12: Pero no, yo creo que la tele. Mira, ¿sabes qué? ¿Cuál programa me encanta? El de Faisy, de Me Caigo de Risa.
14: Me Caigo de Risa.
12: Qué buen programa. Porque veo. Me da un poquito de tristeza ver los realities ya. Yo estuve en el de La Máscara y nunca platicaré mi historia ni platicaré qué tipo de programa es, pero es una pena. que se manipule al público de esa forma con los realities.
14: Yo me sé la historia, ¿la puedo contar?
13: No. Es que tú saliste el primero, fuiste creo que el primero de esa...
12: Y además yo me enteré antes de que saliera.
15: ¿Ah, sí?
12: O sea que iban a votar y yo ya estaba corrido.
15: Entonces, ¡qué bárbaro!
12: Pero, digo, a lo mejor lo digo por ardido, pero es una gran producción. Sí, dinero, o sea, con el dinero que hay para este tipo de realities en especial, ¿sabes cuántos artistas podrían estar cantando?
14: Pues hay en promedio 7.5 millones de pesos por capítulo de lo que cuesta hacer un programa así.
12: ¿Sabes cuánto podría costar un programa? No sé, ya estoy muy fuera de lugar, pero tantos chavos que tienen tanto talento, presentarlos para que canten o presentarlos para que sean cirqueros, comediantes. ¿No hay un espacio musical?
15: No.
12: En toda la programación. Y si hay, es para hacer los pedazos, ¿no?
15: No, y desde que se acabó Siempre en Domingo, ya no hay, ya no hay un lugar no. así de que se Ay. Presenten todos los artistas a cantar, ¿no?
12: Mira, híjole. Ojalá le dieran la oportunidad y apoyaran más. Ernesto D'Alessio está cantando hermoso.
15: Ernesto canta.
12: Es uno de los chavos que más bonito cantan en este país.
13: Pero ya firmó con disquera, ya está.
12: Pero que hubiera dónde exponer el talento de un artista como él, sería repetirlo muchas veces en una. Para que triunfe un artista, necesita exposición.
14: Claro.
12: Y estar en muchos lugares, porque hay unos que van a redes y están muy bien en redes, pero no los conocen en la tele. Otros demasiado tele, pero no tienen talento, no están. Pero creo que ojalá un día alguna empresa se fije que hay mucho talento. México es un oasis de artistas.
14: ¿Y qué piensas de las polémicas digitales, Coque? Porque tú obviamente has recorrido...
13: Alex Sintek, tú hablaste con Alex Sintek. ¿Qué opinas y qué te dijo Alex Sintek?
12: Pues yo creo que es un chavo muy talentoso. Yo creo que él nada más debía dejar pasar la ola, lo platiqué con Max, sí. que ahora el éxito está no en las cosas que hagas bien, sino en la polémica de tus actos. Si tú haces una regadota, como tu servidor que ha sido muy bueno en eso, tienes más probabilidades de ser tendencia que llenar el estadio. Dime cuánta gente habla de Ricardo Arjona porque va a ser dos días el Estadio Azteca y sí. está sold out. Y que lleva, no sé, 8 meses trabajando por todo el mundo con llenos totales. Ves una nota de él. Pero si Ricardo atropella un perro en Guatemala, pues va a salir en todos lados. En este momento, ¿vale más algo malo? No me refiero que sea mejor, que vale más algo malo de un compañero. Si te divorcias, tienes todas las portadas. Si te peleas con un juez, tienes 7 portadas más. Si la riegas en el escenario, todo. Pero si caminas derecho,
14: nada.
12: Y que voltea.
15: Claro.
12: Qué curioso nomás. ¿Estás de acuerdo tú?
15: ¿Y tú nunca has tenido chisme?
12: Puta, tengo un chorro.
15: No, hombre.
12: Imagínate si me hubiera pasado lo del himno, ahorita. Si de por sí 37 años sigo con la cruz.
15: Sí, lo del himno.
12: Te imaginas, 37 años. Pero ahora... Yo veo cada semana, si a alguien le va mal, es el de
15: himno,
12: moda.
15: 37 años y te siguen diciendo el himno.
12: Nada más me la mientan ahora un poco.
15: Bueno, vamos a corte, Coque. Ahorita regresamos.
12: Sí,
14: oye.
16: Hola, Maxine, ¿cómo estás? Soy Cassandra y te quiero felicitar por tus 37 años. Un abrazo muy grande.

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9: A partir de las 7:30 de la mañana y hasta las 9 de la noche, el Sindicato de Trabajadores del Seguro Social llevará a cabo una consulta salarial nacional para que más de 475 mil trabajadores decidan si aceptan el incremento salarial propuesto por el sindicato del 2.9%. Ayer fueron asesinadas 37 personas en México, de acuerdo con cifras preliminares publicadas esta madrugada por la Secretaría de Seguridad y Protección Ciudadana. Por la mañana el dólar interbancario se cotizó en 18 pesos con 54 centavos.
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10: ¿Sabías que muchos bebés nacen con una pequeña mancha azulada en la espalda o los glúteos? El mito cuenta que son huellas de los ángeles, quienes les dan un tierno empujón hacia la tierra a todas las almas que sienten miedo de nacer y se resisten a dejar el cielo. Médicamente, esto se llama mancha mongólica y es solo una acumulación temporal de células pigmentarias bajo la piel que suele desaparecer sola con el paso de los años sin dejar ninguna huella. No representa ningún riesgo para la salud de tu bebé, pero siempre coméntalo con su pediatra en la revisión. Cuida la salud de tu pequeño siempre y disfruta cada etapa de su crecimiento con amor. 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
11: Un estornudo viaja a 160 kilómetros por hora, expulsando aire y bacterias hacia el exterior a una velocidad increíble.
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1: El pasado 10 de octubre, Laura Zapata cumplió 24 años de haber sido liberada tras el secuestro que sufrió junto con su hermana Ernestina Sodi, y aplaudió el que por fin hayan capturado a quienes privaron de su libertad a Irán Castillo.
2: 24 años y entonces se me encendieron todas las alertas y dije qué maravilla, porque pues además ya saben cómo soy de mística y digo, la vida hace 24 años me estaba liberando de una cosa, de lo peor que me ha pasado en mi vida, y ahorita me está regresando con un premio en España, con un premio en Madrid. ¡Qué bueno! ¡Qué bueno! ¡Garza! Pues sí, no hay mal que dure 100 años ni cuerpo que lo resista. Ahí tienen que estar en la mazmorra los que cometen eso, que se pongan a trabajar. Fíjate que los míos, voy a presumir un poco de los míos eran tan trabajadores, eran puntuales, y un día les dije, oye, ¿por qué en lugar de estar secuestrando y quererse quedar con el dinero ajeno, por qué no pongan una fábrica, pongan un negocio? Y les juro que les va a ir muy bien. Pero bueno, pues así son los que necesitan vivir del trabajo ajeno.
1: La actriz dio su opinión respecto a que preparan la bioserie de Angélica Rivera.
2: ¿Qué te puedo yo decir, mi amor? Todo lo que yo digo será tomado en cuenta y me lo van a trastocar.
3: No, tú
2: libérate. No, yo estoy liberada. Pero no me quiero meter en Honduras ni en camisa de 11 varas. Considero que en el ejercicio que ella tuvo como primera dama, fue una primera dama que hizo omisiones en referencia al gremio al cual pertenecía. Entonces, pues mejor prefiero no opinar, porque mi opinión es que cuando una persona que forma parte de un conjunto, de un grupo, como los actores, entonces pues tendrías que trabajar a favor de los actores, ¿no?
1: Para Grupo Fórmula, Benice Ortiz.
4: Seguramente yo llevo las de
5: ganar. O a cantar.
6: Pues claro, tú llevas las de ganar.
5: Mira, ahí está. Bueno, sí. El Coque ya se quedó con nosotros.
7: Sí, me encanta
5: el conductor invitado.
6: Ah, pues de conductor, el Coque le gusta.
7: Yo me acuerdo.
5: Como le encanta el chisme.
7: No, un poquito. Me decías de chiquito, el Coque y Maxi Gutsai, chiquito. Oye, ¿sabes qué?
5: Te digo que todos son chiquitos.
8: El viernes la maraca.
7: El viernes la maraca.
8: 8:30 de la noche, Pablo Marentes y con Axel Muñiz.
7: Llévenle a su mamá, llévenle a su novia, a su esposa, a su amante, si quieren, o a su detalle. ¿No te gusta eso? ¿Con quién vienes? Con mi detalle.
5: Así
7: decían
5: antes,
7: ¿verdad? Así decían, ¿sí es cierto? Yo creí que era broma.
5: No, así decían.
7: Viene con su detalle.
5: Es su detalle.
8: Es que era muy feo decir, la amante. Y ahorita, lo de menos.
7: ¿Detalles por detallones o qué?
8: No, pues detalles como el más, darle un poco más de valor a los amantes, pero ya ahorita ya es otra cosa, ya no se dice, ya, putz.
7: Oye, a ver, platícame, entonces está duro el chisme con todos.
6: Está duro el chisme ahorita con, mira, ahorita pasó Laura Zapata hablando de esta bronca porque resulta que detuvieron a los secuestradores de Irán Castillo.
7: A ver,
5: pero, ¿cómo? Pero de Laura tiene, ¿qué? ¿37 años o cuánto?
7: ¿A quién les despidieron?
5: De que la secuestraron.
6: Detuvieron a los secuestradores de Irán Castillo. Te acordarás que a Irán Castillo también la secuestraron.
7: Debe ser un momento horrible.
5: También a Irán.
8: Según yo fue en septiembre.
5: 24 años tiene,
8: sí,
5: Laura.
8: Sí, porque fue en el septiembre del 2002. 22
5: de septiembre. 24 años que la secuestraron a Laura y a
8: noviembre,
5: su hermana.
8: Noviembre.
5: Su hermana ya murió.
7: ¿Y sabes qué? Se nos hace algo agradeciéndole a la vida que no te mataron.
5: Ándale.
7: Carajo, quitarte la libertad y tenerte... Me imagino que la psicología, tu cabeza de llenarse de cosas horribles.
5: No, no te recuperas nunca.
7: No, qué pena.
5: Es horrible.
8: Y fue en la misma época, de cuás que también se cuestionan al papá de Los Temerarios, al papá de Jorge Campos, al papá del director de cine muy famoso que por eso se fue. ¿Cómo se llama el director?
6: Cuarón.
8: Entonces, pero fue en la época, fue el papá.
7: Y sigue. Yo creo que... ¿O no se incrementan las penas para la gente que lo hace? Que es un,
5: sí, no sé, qué horror. Bueno, cambiando de tema, les cuento que van a poner el diluvio que viene otra vez.
7: Vámonos.
5: ¿Pero qué creen? Parece que no les prestan los Fábregas a la gente que va a poner el diluvio. La voz de Dios. Pues,
7: que salgan a la calle, está lloviendo todo el día. ¿A qué quieren que le presten?
5: No les prestan la voz de Dios. Acuérdense que Manolo Fábregas,
7: era la voz de
5: en
7: Dios.
5: El diluvio que viene, qué es la padre. Voz de Dios. Cuando sale la paloma, y si no han visto el diluvio que viene, no se lo pueden perder porque es una obra padrísima.
7: Yo trabajé con la señora Fela.
5: Sí, también.
7: Y con el señor, uno de los hombres mejor vestidos que he visto en mi vida.
5: Manolo.
7: tenía unos trajes hermosos, unas corbatas
5: preciosas,
7: siempre
5: inglés.
7: Muy elegante, si bien bien elegante y una voz muy... Y nos regañaba, pasaba y nos decía alguna... Y todos nos quedábamos disfrutando la presencia del señor.
6: El señor.
5: Sí, de
7: la
5: Manuel.
7: Señora Fela, gran empresaria.
5: Y Fela, bueno, una señorona. Pues bueno, cuando ellos pusieron El Diluvio Que Viene, la voz de Dios la hace Manolo. Pero los que tienen todos los derechos de Manolo, pues creo que no se los van a prestar. No se las quieren prestar.
7: Pues que lo saquen por ella.
5: No, pero no, sería un homenaje a Manolo Fábregas y al público también. Tener la voz de Manolo.
7: Yo creo que es uno de los plays más bonitos.
5: ¿Verdad?
7: Precioso.
5: Sí, entonces vamos a ver qué dijeron del Diluvio Que Viene.
3: Prepárense para cantar, reír y revivir uno de los grandes clásicos del teatro musical. El Diluvio Que Viene prepara su regreso a los escenarios mexicanos y ya se anunció el inicio de la etapa de casting para encontrar a los artistas que formarán parte de esta nueva aventura. Pero ojo, porque en esta puesta en escena tendrán un ingrediente especial. Estará inspirada en la versión que actualmente se presenta en Italia, país donde nació esta historia y que ha conquistado al público durante generaciones. La trama nos lleva hasta un pequeño pueblo donde Silvestre, un sacerdote, recibe un mensaje de Dios que le anuncia un nuevo diluvio universal y le recomienda construir un arca para salvar a su comunidad. Entre enredos, romance, humor y grandes números musicales, la historia convierte una misión extraordinaria en un espectáculo inolvidable. El Diluvio Que Viene se estrenó originalmente en Roma, Italia, en 1974. En México debutó en 1977 con la producción de Manolo Fábregas y las actuaciones de Héctor Bonilla y Mónica Sánchez Navarro. Su primera temporada se convirtió en un fenómeno teatral y permaneció en cartelera durante varios años. Desde entonces, el musical ha tenido distintas reposiciones, entre ellas la de 2007, encabezada por Jaime Camil y dirigida por el propio Héctor Bonilla. Ahora este clásico se prepara para conquistar una nueva generación de espectadores. La búsqueda del elenco ya está en marcha y la expectativa crece. ¿Quiénes darán vida a Silvestre, Clementina y los demás personajes? Estaremos pendientes de los detalles de esta nueva producción. Para Grupo Fórmula, Eddie Gutiérrez.
6: Regresamos, Max, ahí está esta gran obra de teatro. Ahora tiene muchísimos años que no se pone, creo que va a ser muy interesante ver la nueva puesta en escena.
7: Va a tener mucho éxito.
6: Sí. Mucho.
7: Es que los bailables, la música, la historia.
5: El arca que arman en el arca. Escenario.
6: Sí, creo que la hizo Pato Borghetti, se acordarán que la hizo, de hecho, en el Teatro Pato San Rafael.
7: En el San Rafael,
6: estuvo muchos años.
5: Bonilla.
6: Ernesto Alessio.
7: Ernesto
5: Jaime Camil también.
6: Sí, o sea, sí es un musical otro.
7: ¿Y la va a hacer Go?
6: No, tengo entendido que la va a hacer otro productor.
8: ¿Mejor
6: podemos
8: teatro?
6: Decir. No podemos decir.
8: No se puede decir.
6: Creo que todavía
8: es secreto.
7: ¿A poco? Yo ya sé, ahorita les digo.
6: Ahorita te contamos, sí sabemos.
7: Oye, pero qué padre que retomen estos grandes musicales. ¿Verdad? ¿No? El teatro es, yo creo que es uno de los espectáculos más lindos que existe. Hay que llevar a los niños.
6: Sí.
7: Claro. Hay que hacer que los niños amen el teatro.
5: Y que vayan al teatro.
7: ¿Has ido a ver los teatros infantiles? ¿Cómo los chavitos, cómo se emocionan, cómo gritan?
5: Sí, pero cuando es porque, salen los malos,
7: sí,
5: sobre todo.
7: Qué padre, les gritan de
5: me
7: todo.
5: Me encantan, sí. Bueno, y fíjense que Eduardo Verástegui habla de una película que se llama Cristiada. ¿No la tienes?
8: Pero creo que lo que ya tenemos, sí son lo de Eduardo, lo de José Luis Reséndez, ahora sí ya las tenemos.
5: Ya tenemos lo de José Luis Reséndez.
7: Qué guapo es este chavo.
8: ¿Quién, José Luis Reséndez?
7: No, Verástegui. Lo vi en la misa de Emanuel.
8: Sí.
7: Y estaba yo junto de él y lo estaba, digo, te cuentes un galanazo.
5: Pero se retiró, ya no.
7: Pero no le quita lo guapo, decía un amigo, al feo, sí es buena gente. Y es proveedor y a todo mundo invita y es buena gente, no se le quita lo feo. Sí. Al cuate lo que diga, no se le quita lo feo.
6: No, y qué bueno que lo saludaste y le sonreíste porque ya ves que es amigo de Trump.
7: ¿A poco?
6: Es maga. Él es maga, es amigo de J.D. Vance.
7: A mí me parece que su idea es... La defiende bien.
8: Es que hoy estamos diciendo que hoy cumplió años José Luis Reséndez, no sé si te acuerdas de ese actor.
7: Claro.
8: Pero traigo unas imágenes donde ya no es José Luis Reséndez, es lo que se comió José.
5: Que ya tienen a Eduardo Verástegui. Ya, vamos ahí a ver. Está. ¿Qué habla de esta película?
7: Perdón, Flor, ellos son los que me interrumpen.
3: Eduardo Verástegui visitó Ciudad de México para presentar el reestreno de la película Cristiada. El actor aprovechó para hablar en exclusiva de la situación que enfrenta Carla de la Cuesta, porque en un movimiento histórico, el INPI le había aplicado una censura por el libro en el que habló de Gloria Trevi.
9: La censura nuevamente, ¿quién la hace? Los mismos de siempre, los que están en el poder, los corruptos, los mafiosos, los narcopolíticos, etc. A mí me trataron, bueno, a mí me censuraron la entrevista de Sabina Berman, por ejemplo. Sin embargo, pues estamos luchando y metimos una demanda y vamos a ganarles.
3: Verástegui también compartió los planes que tiene a futuro como cineasta.
9: Entonces yo desde mi trinchera, haciendo cine con propósito, voy a seguir dando la batalla. Hoy con Cristiada, mañana con El Nacimiento de Cristo, año cero, que repito, se estrena una el 15 de octubre y la otra el 3 de diciembre. Y el próximo año empezaremos la preproducción de Sound of Freedom 2.
3: El actor reveló que prepara una nueva cinta de la vida de Jesucristo y cómo será este nuevo retrato en cine.
9: Como lo vamos a hacer ahora con El Nacimiento de Cristo, año cero, que se estrena el 3 de diciembre en todo México, el 11 de diciembre en Estados Unidos, en más de 3.000 salas y posteriormente en el mundo entero. Es la película más importante que he hecho en mi vida hasta ahora como productor. Es una película con un elenco increíble también. Sam Worthington, el protagonista de Avatar, está en El Nacimiento de Cristo. La hija de Mónica Bellucci, de Bacassel, que interpreta a María. Jim Caviezel, quien hizo Jesucristo en La Pasión de Cristo. Y también a Tim Ballard en Sound of Freedom. Ahora es Herodes. Y básicamente es lo mismo, la batalla espiritual entre el bien y el mal.
3: Cristiada se estrena el próximo 15 de octubre en México para Grupo Fórmula.
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18: El ejército de Israel allanó las sedes de dos ONGs palestinas en Cisjordania ocupada, incluida Adamir, que se dedica a documentar violaciones de derechos humanos y brindar asistencia legal a detenidos, tras acusarla de estar financiada por fondos terroristas del Frente Popular para la Liberación Palestina. Rusia lanzó su primer gran ataque contra el sistema eléctrico ucraniano desde que el presidente de Estados Unidos, Donald Trump, anunciara un acuerdo de tregua energética que ninguno de los dos bandos ha confirmado. La audiencia celebrada en Nueva York en el caso contra el narcotraficante mexicano Rafael Caro Quintero concluyó sin un acuerdo de culpabilidad, mientras las partes continúan las conversaciones previas al juicio. Informó Cintia Dávalos. 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
1: Puedo creer que sean 37 años que nos alegras todas las tardes. Muchísimas felicidades, Maxi. Muchos besos y que sean otros 37. Primi, la niña de los niños.
2: ¿Cuál niña?
3: Está subiendo.
1: Todavía no llega. Bueno.
3: Oye, Max, fíjate que tenemos una nota porque Julio César Chávez, bueno, estuvo en los 100 años. Tu compadre.
2: Si yo soy padrino de su de Omarcito.
3: Ah, y bien, ¿eh?
2: Y fuimos a Mila y yo fuimos los padrinos.
1: Mira.
2: Muy buena persona, Omar. Y además, Julio, digo, es un...
1: Oye, y ha ayudado a mucha gente que
2: eso sí, hay que agradecerle.
1: Tiene su clínica, sí. No les cobra.
3: O sea, bueno, lindo, su hijo, tan solo su hijo, ya ves que lo ayudó y lo sacó de las drogas.
1: A ver, vamos aparte, a mandar, Julio, ¿qué dijo Julio César?
2: Julio,
1: Chávez.
2: Si le avisa.
4: Julio César Chávez acudió a los 100 años del periódico Ovaciones en compañía de sus hijos Nicole y Omar Chávez, y ahí dejó en claro que el que Yolanda Andrade haya decidido ya no tomar medicamentos no significa que la conductora esté pensando en la muerte.
5: Ayer la vi, cabrón, y ustedes que la están matando y enterrando, la vi, está toda madre con la Yolanda.
6: Hace poco dio la noticia de que ya no toma medicamentos, ya es a base de...
5: No, ayer estuvimos fuimos a cenar ahí a un sushi y no me tomé una pinche foto con ella, ¿me entiendes? Bueno, sí me la tomé, pero yo no la traigo aquí.
7: ¿Qué le decía? ¿Qué le compartía?
5: No, está muy bien, gracias a Dios, ¿me entiendes? Muy bien, la vi mucho mejor que nunca, fluida, ¿me entiendes? Bueno, ya saben.
8: ¿Ha decidido por la medicina alternativa, cosas más naturales?
5: Pues no sé, la verdad, pero está muy bien. Están ustedes que la matan y la entierran, no, y la vuelven a matar y la vuelven a enterrar. Está sanita la cabrón ahorita, ¿me entiendes?
4: El excampeón de boxeo dijo apoyar cariñosamente a Maribel Guardia en el proceso legal que enfrenta con su exnuera Imelda Tuñón.
5: No debes hacer preventas.
9: Es que pasa
5: lo de venimos a consejo.
8: Una gran amistad, una hermandad, señor.
5: Somos grandes amigos, ¿me entiendes? Son dos grandes amigos, le deseo toda suerte del mundo.
7: Sin embargo, como
5: que la quiero mucho y le deseo la suerte del mundo.
7: Oiga, y a Imelda le tendré algún mensaje.
4: Para Grupo Fórmula, Benice Ortiz.
2: ¡Puma!
1: Así como es. Híjole. Bueno, estamos en regreso.
2: Es maravilloso. ¿Te platico lo de Julio? Sí. Rápido. Rápido, Flor, te lo cuento. Dice, vamos, Julio, mi esposa, y en ese tiempo su esposa de Julio también. Entonces estamos en el show del Puma.
1: En el patio.
2: Entramos un poquito tarde, ya estaba el show comenzado. Y entonces se acerca el mesero y le dice, hasta adelante. Y ¿te acuerdas? En el patio tendrían que parar todos. Entonces, cuando vieron al campeón, la gente empezó a voltear. Bueno, dejaron al Puma de verlo por ver al campeón. Estaba el fervor por el campeón.
1: Wow.
2: Y entonces ya, y dice el Puma, ¿de quién se trata? ¿Por qué se distraen tanto? Ya ves que es muy propio. Es que es el campeón. ¡Ay, campeón! Bienvenido. Un aplauso para el campeón. Toda la gente, la locura, ¿no? Media hora de show y empieza Julio. ¡Puma! ¡Ey! ¡Puma! Cantando el Puma. Dueño de ti, dueño. ¡Ey! ¡Puma! ¿Qué? ¡Puma! Y se para el show y dice, dime, campeón.
1: ¿Qué quieres?
2: Como diciendo, no estés chingando, estoy en el show.
1: Sí, ¿qué
2: ¿no?
1: quieres?
2: ¿Qué quiero que cante mi compadre Coque?
1: Ah,
2: y dice el Puma, sí, pero ¿quién es el Coque? Mi compadre.
1: Ay, ¿a poco no te conocí?
2: No, pues estaba apenas
3: empezando.
2: Estaba
3: joven.
2: Y entonces de repente dice, bueno, ¿cuál quieres que cante? El himno nacional, el hijo de su madre. Delante de toda la gente.
3: Ay, no es que Julio, qué gacho.
2: Es que Julio era muy divertido. Bueno,
3: ya tenemos las imágenes, Vicky.
1: Ya tenemos las imágenes.
8: De José Luis Reséndez, ¿te acuerdas el guapísimo?
1: Mira, así está José Luis Reséndez
8: actualmente.
1: Ahora.
8: El galán de novelas, el modelo.
1: El galanazo.
2: ¿Se ve bien?
1: No, ¿cómo crees?
3: No,
2: pues, si él se siente bien.
1: Y tenía un cuerpazo. A ver, pongan la anterior.
10: Mira, eso.
2: Está padrísima la foto.
1: ¿Cómo? A ver, ¿cómo era Reséndez en sus buenos tiempos?
10: Y es que esto fue porque hoy es su cumpleaños y yo recordé que estas imágenes las... Y eso, que, y eso, bueno, lo, pon tú que puedes engordarlo, porque cada quien tiene el cuerpo que cada uno quiere y con los cuerpos no nos metemos. El punto es que él, acuérdate que con Vanessa Arias, ella dijo que sufrió maltrato y abuso de parte de él en los 5 años que vivió de noviazgo. Y actualmente, no sé si el video esté muy fuerte, pero también anónimamente llegó un video donde a su nueva mujer la maltrata también.
2: ¡Ay, sí. ¿Cómo sacas esas notas?
1: Pero está muy fuerte el video, como con muy malas palabras, como sí, para ponerlo, caray, en la mañana. No, no. Pero a ver, no me pusieron la foto de antes, Flor, de cómo era antes y ahora cómo está.
3: Que es un gran cambio.
1: Era guapísimo.
2: ¿Por qué dices eso, Vicky?
10: No, yo no lo digo, lo dicen sus las que fueron sus mujeres. Pero... Vanessa Arias lo dijo y nadie le creyó en su momento. Y actualmente creo que es un.
3: Aquí
10: mujer,
3: tenemos ya la foto, cómo era José Luis Reséndiz hace ya bastantes años.
1: A ver, antes y cómo está ahora. No, que el video.
2: Te voy a enseñar unas cuando yo tenía 20 años y de eso me dices, ¿qué le pasó a este güey?
3: Ah, mira, ahí está el video, vamos a escuchar.
10: Pero le quitaron ya un poquito de las
1: groserías.
10: Mira,
2: ya me voy, Max.
1: Pero no se ve nada,
2: no me gustan estas notas a mí.
10: No, porque la mujer lo está grabando escondidas cuando lo está a punto de golpear, pero ahorita ya sale la imagen y luego la saca de la mesa, pero era para tener pruebas.
1: Ah, pero no se ve. Nada más la oye, escuche.
11: ¡Ay! ¡Ay! ¿Por qué me golpeas? ¡No, José Luis!
12: ¡Cállate los chicos!
11: ¡No, déjame ir!
12: ¡Cállate los chicos!
11: ¡Sí, déjame salirme!
12: ¡Cállate los chicos!
11: ¡Por favor, déjame salir!
12: ¡Ya voy para allá!
11: ¡No, no, déjame ir!
12: ¡Vamos a ir por la pinche niña, güey!
11: ¡No, no me escupan!
12: ¡Ya cállate los chicos!
10: Ese es celebrando su
1: cumpleaños. Esa es la mujer actual.
10: Sí, la actual.
1: La actual, pero con la anterior también tuvo que ver. Bueno, el caso es que está retirado, ya engordó, se dejó la barba, ya no es el guapísimo que conocimos, que Flor no me ha puesto la foto de cómo era guapísimo y tenía, ¿qué tal el cuerpazo que tenía?
10: Cuerpazo, pero deja más allá de todos los defectos que pueden ser físicos, violento, yo creo que la violencia eso sí es un de ser mal ser humano.
3: Ojalá que pueda tratarlo, hay muchos problemas que derivan de la salud mental, Max, volvemos al mismo
2: punto. Qué pena, ¿verdad?
3: Es complicado ver caer carreras, ¿no? Afuera. Ese era José Luis Reséndiz. Y sí salían todas las novelas de Televisa,
1: ¿eh? Pero yo quería que me lo pusieran sin ropa.
10: Encueradillo.
1: Digo, yo por lo menos
2: que me lo pusieran, pero ahí es... Ahí es
10: yo me lo pusiera
1: camerino. Para ver mi camerino.
3: Sí, ahí va, ahí va. Era de la época de Solo para Mujeres también.
10: También estuvo en Solo para Mujeres. Sí, solo para mujeres. Pero también. De conductor, ¿no?
2: ¿Por qué me tienes que echar a perder?
10: No, pero te quitabas la
3: fue Bugambilia, el Coque también.
10: Bugambilia.
1: ¿Cómo estuviste, Coque?
2: ¿En Solo para Mujeres?
1: ¿En serio?
2: Tengo el video, te lo mando ahorita.
1: Ay, mándamelo.
2: Y además en televisión.
1: Ah, mira,
2: ahí está. No, sí estaba
3: fuerte. Ahí está Reséndiz.
1: ¿A poco no tenía un cuerpazo?
2: Se ve mejor ahora de barba.
10: Se ve mejor ahora con barba.
1: No, no está bien gordito.
2: No creo que haya tenido yo el gusto de conocerlo, pero sin conocer a una persona sería muy arriesgado de mi parte dar una opinión, ¿no?
3: Claro.
1: No, bueno, hay que respetar siempre a las mujeres. Cómo era de guapo y ahora como...
3: Y nos deja dos exclusivas el Coque para mañana, Max. Nos va a dejar el video de su nieto cantando y nos vas a mandar el video de Solo para Mujeres.
2: Aquí te lo mando ahorita,
1: Me mandas el de Solo para Mujeres. Sí. No lo puedo creer que estuviste en Solo
2: claro.
1: para Mujeres. Nosotros ya nos vamos, ya se nos acabó el tiempo.
3: 10 pases gracias, dobles.
2: Te quiero. Nos vemos mañana en la barra, el viernes.
10: No, el viernes.
2: Vamos a regalar cuántos...
3: 10 pases dobles para la gente para que nos está escuchando. Venga. Para la maraca.
10: 5 los paga Ernesto y 5 Coque.
2: No, yo pago todos, chingados.
10: Ándale, aquí hay lana. Okay, Lana.
1: El Coque paga a todos, pero tenemos
2: que Orfeo nos pague. Dice Orfeo
1: que dobles para la maraca el viernes que se va a presentar el Coque.
2: Okay.
1: Gracias, Vicky. Gracias,
3: Max. Gracias, Max.
1: Nos vemos aquí mañana porque Dios quiere. Gracias.

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2: Muy buenas tardes, este es el adelanto informativo. Deterioro en plantas potabilizadoras afectó la calidad del agua en Guadalajara. La falta de conservación durante muchos años agravó el desgaste de la red metropolitana. Irán N., alias El Cromo, señalado como presunto líder de la organización criminal Los Cromos, fue detenido en Guadalajara durante un operativo encabezado por la Marina y coordinado por autoridades federales. Una mujer presuntamente provocó un incendio en su vivienda luego de encontrar a su pareja en compañía de otra mujer. Los hechos ocurrieron en el cruce de la avenida San Martín y Privada de las Mercedes, en la colonia Emiliano Zapata de Tlaquepaque. Soy Sebastián Miermi y en una hora más, información.
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4: Sayulita.

0: que comes.
1: Tacos de lechuga con pavo. Utiliza hojas grandes y firmes de lechuga francesa como tortillas. Rellénalas con picadillo de pechuga de pavo, cocinado con tomate, cebolla y sazonado con especias. Un antojito mexicano completamente ligero y muy bajo en grasas.
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1: Los canguros no pueden caminar hacia atrás debido a la rigidez estructural de su cola y patas traseras tan largas.
3: Aprendamos juntos.
4: El ojo del avestruz es notablemente más grande que su propio cerebro, limitando significativamente su capacidad de procesamiento de información.
3: Explorando la naturaleza.
5: Protección de polinizadores. Abejas, mariposas, colibríes y murciélagos son actores invisibles pero indispensables para la reproducción de las plantas y la producción de nuestros alimentos. Plantar jardines con flores nativas ricas en néctar en zonas urbanas y rurales ofrece refugio y alimento seguro a estas especies amenazadas por los pesticidas. Evitar el uso de químicos agresivos en nuestros jardines privados es un paso sencillo pero sumamente poderoso.
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3: Muy buenas tardes, tenga usted muy buenas tardes. Y sí, claro, es la una en punto, pero en punto, tiempo del Centro de México. Usted puede ajustar su reloj. Y yo soy Joaquín López Dóriga, transmitiendo para usted con mucho gusto, como todos los días en vivo. En vivo desde la Ciudad de México para toda la República Mexicana a través del 97. Sí, estamos transmitiendo como siempre a través de 97 estaciones de radio en todo el país y en otras 30 estaciones de radio más en Estados Unidos para nuestros paisanos.
4: A quienes les enviamos besos y abrazos en California, Arizona, Texas, Nueva York, Illinois, Georgia, Utah, Kansas, Oklahoma, Carolina del Norte y del Sur, Tennessee, Oregon, Colorado y Florida. Y en Telefórmula Estados Unidos a través de las cadenas Xfinity Latino y Latino View.
3: Y estamos también en YouTube, en radiofórmula.mx, en lopezdoriga.com y en Instagram.
4: En Telefórmula estamos en Easy Canal 121, Sky Canal 157 y 1157. Total Play Canales 161, Megacable Canal 153 y en Dish nos encuentra en el 354.
3: ¿Y de quién es Santo Laura? Laura Pérez Cisneros. Me da mucho gusto saludarte como todos los días, de quién es santo este miércoles y ya 14 de octubre.
4: Mi querido Joaquín, ¿cómo estás? Muy buenas tardes, feliz miércoles de rompe semana. Hoy estamos festejando a Calixto, Fortunata y Rolando. Felicidades a todos ellos.
3: Bueno, pues hoy es el Día Mundial de la Donación de Órganos, Tejidos y Trasplantes. Hay que donar. Es el Día también Mundial de la Costurera, las costureras. Siempre me acuerdo del terremoto del 19 de septiembre de 1985, las costureras que murieron por cientos allá

0: por el rumbo de Televisa Chapultepec, todas explotadas. Hoy es santo de Rolando Cordera. Rolando, te mando un abrazo. De Jairo Calixto Albarrán, compañero en Milenio. Y cumpleaños de nuestra compañera Raquel Flores. Raquel, muchas felicidades. Y de Gilberto Mora Morita, está cumpliendo 18 años. Este joven va a ser una figura mundial. Qué bueno, ojalá lo cuiden, ojalá lo cuiden. Y si todo esto es, también es cumpleaños hoy de Carlos Bonavides, muchas felicidades, Carlos. Y si todo esto es hoy, Laura nos quiere decir que va a ser santo mañana. Ahí vamos a por él, mañana ya jueves y 15 de octubre.
1: Mañana, Joaquín, vamos a festejar a Teresa de Jesús, Antíoco y Agileo. ¡Felicidades!
0: Bueno, no acabamos de festejar a Santa Teresita.
1: Ah, es que esta es Teresita del Niño Jesús.
0: Ah, Teresita del Niño de Jesús. ¿Y mañana es?
1: Teresa de Jesús.
0: Ah.
1: Perdón, la mamá de Teresita, no, no es cierto.
0: La abuela es mañana, me dice. Bueno. Pues voy a felicitar a todas las Teresas mañanas empezando por ti, ya sabes. Bueno, pues esto es algo de lo más importante que ha ocurrido y que está ocurriendo hoy en México y en el resto del mundo. Con mucho que es muchísimo de todo lo que usted leerá y escuchará mañana por la mañana. Y vamos, muchísimo de todo lo que usted leerá, escuchará y verá esta tarde, esta noche. Vamos ahora mismo en el correr de las próximas horas. La presidenta Sheinbaum esta mañana condenó la tortura, dijo, a la que fueron sometidos manifestantes en Guadalajara en la represión por el tema del agua. Te escucho. Voy contigo, Israel Olave.
2: Sí, Joaquín, ¿qué tal? Gracias. Muy buenas tardes. Y por esta situación, la presidenta de la República, Claudia Sheinbaum, solicitó a la Comisión Nacional de los Derechos Humanos y a la Secretaría de Gobernación llevar a cabo una investigación a fondo respecto a estos lamentables hechos. Tú ya lo señalabas, Joaquín, tortura en contra de algunos de los detenidos el pasado domingo ahí en Guadalajara, Jalisco, luego de la manifestación en demanda de agua limpia en ese punto de nuestro país. Dijo la presidenta Sheinbaum Pardo que estos hechos lamentables no pueden repetirse y que se debe de dar con los responsables y que no haya impunidad. Joaquín.
0: Gracias, Israel. Volveré contigo. Enrique Hernández, integrantes del sindicato del IMSS en el embarazo de urnas durante esta consulta que podría definir el incremento salarial. Mire, lo que yo le digo es, no hay un solo trabajador del Seguro Social, uno solo, que vaya a votar contra el aumento salarial. En ninguna parte del mundo, ningún trabajador votaría contra un aumento salarial. Los votos que hayan contra el aumento salarial serán producto de la trampa. Te escucho, Andrea. Voy contigo entonces, Enrique Hernández.
3: Joaquín, integrantes del sindicato del IMSS temen el embarazo de urnas durante el proceso de votaciones donde podría definirse el incremento salarial. Desde el plantón permanente instalado en las oficinas centrales del IMSS sobre paso de la reforma, este movimiento advierte que mantendrá estricta vigilancia durante esta jornada. Los detalles más adelante.
0: Me están comentando que la mayoría está trabajando, está votando por el no, porque el porcentaje que les pusieron de aumento no es el que quieren, que es insuficiente. ¿Por qué? Porque, mire, decía mi madre sabia, hijo, el que hace la ley hace la trampa. El que hace la consulta, por ende, ¿qué hace? La trampa. Ulises Soriano, en la calle.
4: Este miércoles continuaron las protestas por parte del IMSS Bienestar. Ahora se manifestaron a las afueras de las oficinas en Gustavo E. Campa del sindicato. Déjame decirte, Joaquín, que durante varios minutos afectaron el cruce de Insurgentes y Barranca del Muerto. Todo esto para exigir un salario justo, asimismo insumos para los diferentes puntos donde se encuentra el IMSS Bienestar. Y más adelante todos los detalles con las imágenes de Aldo Reyes y Oscar Rea.
0: Y voy contigo, Jenny Valencia, una voz sensata, no porque sea el sector patronal, sino porque los patrones siguen cotizando por los trabajadores y el servicio a la baja. Entonces, la transparencia, Jenny.
5: Te comento, Joaquín, que el sector patronal exige al IMSS, que encabeza Zoe Robledo, transparentar el uso de los recursos y rendir cuentas sobre los resultados y la calidad de los servicios. La Coparmex denunció que las aportaciones obrero-patronales no se están reflejando plenamente en la atención que reciben millones de derechohabientes, así como en el suministro de medicamentos. El reporte.
0: Ah, bueno, es que mire, el lunes busqué a Zoé Robledo. Hola, Zoé, ¿entras conmigo al programa? Silencio. El martes, yo soy reportero, los reporteros. Hola, te mandé mensaje desde ayer, ¿entras al programa? Silencio. Hoy, dice que hoy hay una veda electoral. Entonces, pues a ver, pues cuando quieras, güey. Ya ves que yo hago el programa todos los días. Todos los días. ¿Sí? Y además, como veo que la bronca va a seguir, pues cuando tengas tiempo, a ver si aquí nos podemos coordinar también con el tiempo, ¿no? Y mientras tanto, Laura Cardoso, este huracán Simon, bueno, ha sido ahora sí que un tormento. Te escucho, Laura.
6: ¿Qué tal, Joaquín? Buenas tardes. Y el huracán Simón de categoría 1 permanece casi estacionario frente a las costas de Jalisco, mientras Trudy, la tormenta tropical, avanza frente a Oaxaca y se prevé que se fortalezca rápidamente y evolucione a huracán esta misma noche y se acerque a las costas mexicanas el sábado. El reporte.
0: Fíjese, van a ser, nunca había pasado esto, 3 ciclones seguidos en la misma ruta paralela en el Pacífico a las costas mexicanas. Por fortuna, ninguno ha tocado tierra. Espero que este Trudy tampoco lo haga. David Galván, ¿a quién agarraron?
7: Joaquín, te informo que el líder de la célula delictiva denominada Los Cromos, la cual opera principalmente en las zonas de Juchitán y el Istmo de Tehuantepec, Oaxaca, fue detenido en Guadalajara a través de una operación encabezada por elementos de la Marina en coordinación con la Secretaría de Seguridad y Protección Ciudadana y la Fiscalía General de la República, además de autoridades de Oaxaca y Jalisco. Se trata de Iván Sánchez Santiago, alias El Cromo, jefe de esta agrupación vinculada al Cártel Jalisco Nueva Generación, quien ya se encuentra en la Ciudad de México. En breve te comento.
0: Gracias, no se encuentra, lo trajeron. Voy contigo, Teresa Flores. Morelos sigue siendo pues, lo de todos los días. Este fallido operativo en dos vertientes. ¿Por qué? Porque no recurrieron al gabinete de seguridad, lo que hicieron hacer las autoridades de Morelos y resultó en un culiacanazo 2. Tuvieron que soltar al jefe criminal que habían detenido, ¿a cambio de qué? De la liberación de 3 reos. Pero eso sí, ayer la presidenta Sheinbaum y Omar García Harfuch tuvieron que salir a dar la cara por el gobierno de Morelos. Te escucho, Teresa.
8: Joaquín, buenas tardes. Continúa la ola de violencia en la región oriente de la entidad morelense, en donde unidades del transporte público han sido incendiadas. Hasta el momento suman 3 unidades que han sido quemadas en el municipio de Cuautla y una más en el municipio de Yecapixtla. Las autoridades han señalado que ya se implementa un operativo de seguridad por parte de las autoridades, tanto del Estado como de la Federación, y que no ha sido suspendido el servicio. Más adelante con todos los detalles.
0: Vamos a ver, otra vez Cuautla, le recuerdo que el presidente municipal de Cuautla está en la cárcel por nexos con el crimen organizado. El riesgo de ir a Cuautla, Cuautla que era un paraíso, se lo echaron. Y todo esto ocurrió en el gobierno de Cuauhtémoc Blanco, que ya se venía arrastrando, por supuesto. Y no han podido. Y cuando tratan, le salen como le sale. En el resto del mundo, Laura.
1: Gracias, Joaquín. A un día de su cirugía por el cáncer de pulmón, el Papa León XIV registra una evolución postoperatoria normal. En la Plaza de San Pedro, fieles oran por su pronta recuperación. Juez sigue aplazando el caso del veto de Trump, que prohíbe acceso de CNN, MS Now y Político a la Casa Blanca. Mañana la audiencia en Nueva York en contra del ex dictador Maduro y su esposa por conspiración para cometer torturas. Oficializa Perú que Álvaro Vargas, hijo del Nobel Mario Vargas Llosa, es embajador de Estados Unidos. Ante violentas protestas de estudiantes franceses, el presidente Macron urge responder a sus demandas. El presidente Bukele de El Salvador afirma que su país se convertirá en el más seguro del mundo por cero tolerancia al crimen. Y en Melilla, tras visitar Ceuta, el rey Felipe VI pide a Marruecos una relación de buena fe en la crisis migratoria. Joaquín.
0: Ayer estaba revisando los videos de la seguridad de los reyes de España en Ceuta. Son unos pros, son unos profesionales impresionantes. Y todo salió de extraordinario. ¿Por qué? Porque era un riesgo. Pedro Sánchez le había prohibido al rey al principio ir a Ceuta. Es un desastre para Sánchez. que todo indica que perderá las elecciones del próximo, pues del mes que viene, las elecciones generales que tuvo que llamar, después de 12 años de gobierno, se aferran al poder. En las finanzas en este momento, bueno, pues bueno, para los mexicanos que reciben remesas de los paisanos, de nuestros paisanos, les va una buena noticia. El dólar interbancario se está cotizando en 18 pesos con 52 centavos. 18.52. Estamos hablando de que prácticamente ha perdido un peso 90 ante el dólar en 4 semanas. De los 16.60 a 18.52. En ventanillas se está vendiendo en 19 pesos con 5 centavos. En los bancos está en 19.21. Un euro en el mundo está en $1.13. En México el euro se vende en 22 pesos con 2 centavos. Y le recuerdo, hoy miércoles estrenamos a las 12 del día capítulo de la serie María José López Dóriga, Mi Vida, y que en esta tarde, de miércoles y 14 de octubre de este año de 2026, le voy a tener a usted todo esto.
1: Esto y más, mucho más, hoy aquí con López Dóriga. Le recuerdo, siga todos los comentarios de Joaquín en sus redes, aquí en Grupo Fórmula. 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
13: Investigadores desarrollaron un sistema de inteligencia artificial que analiza características de la voz para estimar la edad biológica y detectar diferencias entre la edad cronológica y la edad estimada a partir del habla. El sistema analizó más de 700 características del habla a partir de grabaciones de las voces de 2.928 adultos hispanohablantes de entre 18 y 88 años de edad, originarios de Argentina, Chile, Colombia, México y Perú. Con estos datos, la inteligencia artificial generó el reloj del habla, una herramienta capaz de estimar la edad cronológica de una persona basándose únicamente en la voz, y encontraron una asociación entre una mayor diferencia de edad estimada mediante la voz y determinados problemas cognitivos. Aunque los expertos señalaron que aún no es una herramienta de diagnóstico definitivo, tiene potencial para usarse como método de detección de riesgo de demencia. Soy Aide Rivera. 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
15: Creo que todos están locos. Así reaccionó Ann Carson al enterarse de la decisión de la Academia Sueca de entregarle el Premio Nobel de Literatura 2026. Poeta, ensayista, traductora y profesora de lenguas clásicas, la escritora canadiense de 76 años es considerada una de las voces más importantes del mundo literario del último medio siglo. La voz que escucha el viento pulveriza los límites de la escritura al construir artefactos que mezclan la poesía con el ensayo, la crítica y el diseño de libros objeto que desafían la imaginación. Ajena a la fama, rehúye de las entrevistas, disfruta la vida discreta y evita las definiciones grandilocuentes. Las tapas de sus libros suelen describirla como alguien que dedica su vida a enseñar griego antiguo. Su obra, definida como una traducción constante, dialoga con los clásicos, aborda el deseo, emplea la ironía y valora los espacios.
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16: El desierto del Sahara fue una selva tropical hace 6.000 años, antes de sufrir un cambio climático natural muy importante.
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17: La Antártida es técnicamente el desierto más grande del mundo porque registra niveles de precipitación pluvial extremadamente bajos anualmente.
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0: Bueno, hoy con la música va a estar el gran Miguel Bosé. Vamos a ir con la información del Papa. El reporte que tengo es que pasó una buena noche, incluso hoy coparticipó en una misa, ahí en el décimo, hay una pequeña capilla en el décimo piso del Hospital Gemelli, el piso de los papas. No se habrá sido en la suite que tiene el Papa, en un pequeño departamento que hay para los papas, o en la capilla, pero el padre Jorge Enrique Mújica, director de la agencia CENIT en el Vaticano, tiene toda la información. Padre, ¿cómo está? Buenas tardes. Buenas noches para usted.
1: Buenas tardes en México, buenas noches desde acá. Joaquín, ha sido un contraste el paso del shock de ayer a lo que hemos vivido el día de hoy. Ayer la información que justamente se dio poco después del en vivo que realizamos la conexión desde aquí contigo en tu programa, fue de recibir la bomba de algo que es posible, pero que no era esperable, la confirmación de un cáncer, a cómo se ha vivido el día de hoy, porque hay bastante optimismo tanto en los médicos como en el ambiente que se respira, que se siente aquí en la Santa Sede. Y es que el hecho de haberse anticipado a un momento adecuado de intervención, todo pronostica que esto va a terminar simplemente en algo anecdótico y le va a dar una posibilidad de vida bastante buena al Papa. Es verdad, como tú dices, que el Papa se encuentra en el Hospital Gemelli, en la décima planta, solamente en esta ocasión. Fíjate las curiosidades que tiene la vida. El hospital planeó una remodelación del décimo piso, que es donde habitualmente están los papas, y ahora está en un lugar adjunto, pero que no es el apartamento pontificio. Hay una capilla también cerca ahí, distinta a la del apartamento pontificio, donde han tenido la misa. Y es interesante que el Papa ha seguido de buen ánimo, no solamente por lo que comentamos ayer de preguntar por la comida, sino también el hecho de ya hoy poder caminar, hoy poder concelebrar la misa, y un buen síntoma, que lo sabemos, que lo refieren los médicos y nosotros mismos cuando hemos estado intervenidos, es que ha mantenido un muy, muy buen apetito.
0: Bueno, padre, eso de ponerlo a caminar, ya sabe cómo son los médicos, ¿no? Se está uno despertándose y a caminar. Espéreme tantito, no, a caminar. Pero qué bueno, es la buena noticia. Lo que mencionaba ayer, padre, es el punto este que me confirmó luego el doctor Juan Sincer, de que, pues sí, había, sin que se informara por primera vez, había asistido al Hospital Gemelli, donde le hicieron estos exámenes que son la tomografía, el PET, que no se pueden llevar de un lugar a otro, son equipos enormes, y de lo que nunca se informó.
1: Y ahora lo interesante, Joaquín, es saber qué tanto está afectado el cuerpo del Papa, cosa que está en investigación ahora mismo con las biopsias. ¿Qué va a suponer esto en la calidad de vida? Pensemos que en este hombre de 71 años solamente había tenido un precedente de intervención quirúrgica y por tanto de hospitalización en un, valga la redundancia, hospital. Esto fue en Perú cuando recién llegó como misionero. Curiosamente, el nombre de aquella clínica también era Roma. Podemos decir que el Papa ha estado dos veces intervenido en Roma, una en una clínica que se llamaba así en Piura, en Perú, y esta segunda vez. Pero en todo este lapso de tiempo, más de 30 años, el Papa no había tenido una nueva intervención, salvo esta otra.
0: Otra cosa, padre Mújica, es que yo veo imposible el viaje del Papa dentro de 25 días a Uruguay, Argentina y Perú. Es imposible que en estas condiciones de salud, como sea, se suba un avión en Roma para viajar a Montevideo, que son, que serán 12 horas y media, 13, y luego, con lo que implica una gira papal, usted lo sabe muy bien, que es un evento tras otro, dormir donde pues le toque, después viajar a Buenos Aires, es lo de menos, es un salto de media hora en vuelo de Montevideo a Buenos Aires, ir hasta Córdoba al norte y luego volar hasta Lima, que son por lo menos 6 horas de vuelo, y luego ir a Chiclayo, que está lejano, regresar a Lima y de Lima volar de nuevo a Roma. Yo veo muy difícil que en 25 días los médicos le autoricen al Papa, con el tema pulmonar sobre todo, meterse a un avión 13 horas, y luego el ritmo de una visita papal.
1: Son 24 vuelos este viaje de, en tres países, Perú con una altura muy parecida a la de la Ciudad de México.
0: Y va a ir a Cusco, padre, va a Cusco que todavía sí. Es más alto.
1: Sí, ya la presidenta Fujimori, que es la que le toca recibirlo, ha adelantado a la prensa local que tal vez se tenga que reprogramar este viaje. Es una mala noticia para ellos, pero quizás una buena noticia para los mexicanos, toda vez que, como adelantó el presidente del Episcopado Mexicano en una entrevista, es bastante probable que el próximo año el Papa visite nuestro país, que también es una altura considerable, especialmente la de la Ciudad de México, y sin embargo le da pie a que este adecuar el cuerpo, los pulmones en concreto, a una nueva forma de respiración, de utilización en definitiva de los mismos, pueda afrontar un viaje de este tipo en una ciudad, en un país como el nuestro, que tiene una altura considerable, no la de Cusco, pero que también es importante.
0: Sí, pero eso ya pues, sería más de un año. El punto es que, como acaba de mencionar usted, que a los 25 días de haber sido operado, que le hayan extirpado, le hayan recortado el lóbulo inferior del pulmón izquierdo, le hayan encontrado este carcinoma, no lo van a meter a un viaje de 24 vuelos, padre. No veo cómo.
1: Es verdad, y lo más probable es que en los próximos días nos enteremos de cancelaciones o al menos de reprogramación. Sin embargo, una cosa que sí me gusta destacar porque redimensiona mucho, sobre todo hoy que en las redes sociales se comenta, hoy hay varios comentadores ya desde el domingo pasado sobre fatalidades, es que el diagnóstico es bastante optimista para una persona que ha tenido una salud bastante robusta y que se le ha detectado a tiempo este cáncer, que es previsible un buen restablecimiento.
0: Sí, que bueno, pero el restablecimiento pasa por evitar ese viaje, sin duda.
1: Y que lo más probable es que lo tendrá que hacer. Muchas veces una cosa son lo que nos gustaría hacer y otra la que se puede hacer. También es verdad que el hecho de no cancelar el viaje, o al menos no adelantarlo, adelantar la cancelación, eso estaba previsto cuando solamente se creía que el Papa iba para extirpar un nódulo pequeño de 3 centímetros y al final el resultado ha sido la extirpación de toda una parte del pulmón derecho.
0: Y habrá que esperar también los resultados de la patología, que esos son fundamentales, de lo cual deriva, me explicaba el doctor Sincer, el tratamiento.
1: Sí, Joaquín, aquí lo impresionante es, lo comentábamos ayer, es que no es una novedad en la familia Prevost. Hay un historial genético de este tipo y en adelante creo que el tiempo de vida que tenga el Papa, que Dios le permita al Papa, será seguramente una de las lupas con las que será observado este pontificado también.
0: Ahora, yo le voy a decir por experiencia personal, yo tuve un cáncer de colon en 1993 y míreme cómo estoy. Sí, que es superable, es curable, y así lo decía ayer, sobre todo, fíjese lo que ha avanzado la medicina oncológica de 1993 a 2026, es otro mundo.
1: Es otro mundo y también es otra actitud, la veo en ti mismo ahora como la cuentas, pero el hecho también de visibilizar esta vulnerabilidad en líderes de este tipo también replantea las cosas de cómo los vivimos. Permíteme decirte, he pensado mucho en tantos mexicanos que no tienen el acceso a programas de salud, a la medicina, y es muy diferente cómo la vive un papa, así por la misión, el cargo que tiene, pero te acerca mucho, empatiza tanto con tantas personas que en el mundo, concretamente en nuestro país, padecen cáncer, no tienen acceso médico y muchas veces tampoco las medicinas.
0: Y luego también sabemos por historia y por análisis de que los médicos de los papas, históricamente, nunca han sido los mejores ni los más acertados.
1: Curiosamente están muy satisfechos con este médico porque es uno de los expertos a nivel europeo en este tipo de cáncer y luego porque se ha aplicado con éxito un tipo de operación que es un método que han descubierto y desarrollado en España, concretamente en Galicia, lo cual también visibiliza la importancia de intervenciones mínimamente invasivas y además exitosas por parte de médicos competentes. Sí te puedo decir que en Italia, yo vivo aquí desde hace 12 años, no se distingue por la mejor medicina y muchas veces tampoco por el mejor trato. En el caso del Papa, ciertamente hay una característica claro. distinta de ser la persona que es, y además de ir a ese hospital en particular que tú conoces, sí. que es un hospital que es conocido sobradamente, especialmente por ser el lugar donde se trata a los papas, y eso le da una reputación que no se va a jugar tampoco de cualquier a cualquier costo.
0: Y ahí sí tampoco tienen un sistema de salud mejor que el de Dinamarca, ¿verdad, padre?
1: Bueno, francamente no es universal el servicio, pero estamos un poquito más cerquita que algunos otros países, y concretamente que México.
0: Sí, así es. Por ejemplo, le recuerdo, uno de los médicos, el médico al que más confianza le tenía Pío XII, era un dentista, ¿se acuerda? Sí. Y el Papa Pío XII murió de hipo.
1: Sí, pues el último papa que se sabe que ha tenido un cáncer ha sido Juan XXIII, que tampoco es sí. un papa de hace tantísimo tiempo. ¿No? Y sí veo un cambio en esta transparencia, que muchas veces también depende del propio papa sí. y cómo quiera comunicar las cosas, en cómo lo han evidenciado en esta ocasión. Ayer sí fue para la mayoría un shock el hecho de no tener a quién recurrir a las 10 de la noche para saber interpretar adecuadamente lo que llegaba en términos médicos y además italianos. Créeme que en el grupo de vaticanistas hay un grupo de WhatsApp con 120 personas que cubrimos los medios de la mayor parte del mundo. Se decía, ¿por qué no comunican esto en inglés o en español, que son lenguas más conocidas que los términos italianos que se emplean? En definitiva, hoy se vive ya un cambio en esa perspectiva, y seguramente en los próximos días podremos ver, ya el domingo de hecho, será la primera oportunidad de ver al Papa públicamente, porque tendremos el Ángelus.
0: Pues sí, lo hará, lo llevarán con mucho cuidado. Recuerda la última aparición de Juan Pablo II, que fue un abuso médico. Cuando
1: sí, porque fue una sobreexposición innecesaria.
0: Que sí. le tuvieron que quitar el aparato de la traqueotomía, que era terrible, que fue cuando quiso hablar y pegó sobre el atril de la desesperación, fue su última aparición pública. Pero en fin, ya seguiremos hablando, padre, porque si nos vamos, nos tenemos que echar todo el programa y varios días. Le mando un abrazo.
1: Gracias, Joaquín, un saludo desde acá.
0: Que esté muy bien, que esté muy bien.
1: Hasta luego.
0: Sí, el padre, muchísimas gracias por todo eso a usted. De todo dar, el padre Jorge Enrique Mújica, es el director de la agencia Zenit en el Vaticano. Después de los anuncios, bueno, quiero decir que termina sin acuerdos la audiencia de Caro Quintero en Nueva York, y que ahí están votando los trabajadores del IMSS, pero también están en la calle. Continuamos.
2: Bueno, primero hay mensajes, quédese aquí en Grupo Fórmula con Joaquín López Dóriga.
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7: Gente o gentes. Bueno, si hablamos de una persona en específico, persona, pues estamos hablando entonces de una persona, no de una gente. Una gente es un grupo de personas. Llegó mucha gente, había mucha gente en el evento, estaba lleno de gente o un gentío, pero nunca gentes. Porque gentes tiene que ver con personas. Entonces, si tú dices, llegué a la fiesta y había muchas gentes, estás diciendo o quieres decir que había muchas personas o muchas, no sé, muchos asistentes, muchos invitados. Pero nunca dices gentes. Nunca.
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9: El conejo. El conejo se ha consolidado en los últimos años como un animal doméstico sumamente popular gracias a su naturaleza dócil, su tierno aspecto y su comportamiento silencioso. Estos pequeños y asombrosos herbívoros son criaturas extremadamente sociables y curiosas que disfrutan explorando su entorno, dando divertidos saltos de alegría cuando se sienten completamente seguros y felices en el hogar. Requieren una alimentación balanceada basada estrictamente en heno fresco, verduras de hoja verde y sustrato específico para mantener su salud digestiva y el desgaste necesario de sus dientes. Con paciencia y un trato delicado, los conejos pueden aprender a usar una caja de arena e interactuar activamente con sus dueños, respondiendo cariñosamente a las caricias en las orejas. Son mascotas perfectas para quienes buscan un compañero dulce, pacífico y visualmente encantador.
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10: Estas son las Stevie Bites con Stevie de TV. Una niña de 8 años en Melbourne le escribe una carta a un desconocido de 44 años en Nueva York y termina encontrando a su mejor amigo. Así empieza Mary and Max, la joya de Adam Elliot, que llega por primera vez a México, sí, 17 años después de su estreno. Son dos personas solitarias que construyen una amistad a distancia hablando de todo: amor, ansiedad, enfermedad y vida. Esto nos comparte el director.
11: ¿Sabes? ¿Qué mundo tan aburrido sería si todos fuéramos iguales? Y realmente quiero celebrar la diferencia y celebrar a las personas que a menudo son incomprendidas, que son marginadas, que son desfavorecidas.
10: Elliot ganó el Oscar por Harvey Crumpet y volvió a estar nominado por Memorias de un Caracol. Y lo increíble es que estas marionetas consiguen sentirse más humanas que muchas personas de carne y hueso. Estas fueron las Stevie Bites con Stevie de TV.
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0: Voy. Bueno, pues saludo al equipazo. Ana Berta, ¿cómo está? Muy buenas tardes. Ana Berta Coronado, Oscar Santarain, el ingeniero Víctor Malpica, José Juan Padrón, Gina Trejo Briseño, Sandra Jiménez, José Manuel García. En Telefórmula los saludo Alonso Mancera, Diana Chávez Piña, Javier Mejía, Miguel Ángel Sánchez Telles, Diana Morales, Laura Flores y Regina Rosilio. Y ahora le tengo más información con Laura Pérez Cisneros.
1: Gracias, Joaquín. Miles de trabajadores del Seguro Social votan si aceptan aumento salarial del 6.8%. Trabajadores del IMSS Bienestar se suman a estas protestas. La presidenta Sheinbaum exige investigación profunda por represión a manifestantes en Jalisco y acusa tortura. Detienen en Guadalajara al jefe del cártel Jalisco en Juchitán. El huracán Simon cambia su ruta y enfila la península de Baja California. El Papa León XIV se recupera de la operación y concelebra misa en el Hospital Gemelli. Joaquín.
0: Gracias, continuamos.
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13: En actividad dentro de la UEFA Champions League, el Feyenoord derrotó 3-2 al Como en partido disputado en Rotterdam. Así también el AS cayó 6-3 con el Liverpool en partido disputado en Austria, donde Barcola fue la gran figura de los Reds, marcando un hat-trick. En las grandes ligas del béisbol, las Rayas de Tampa Bay derrotaron 3-1 a los Guardianes de Cleveland para poner la serie 1-1. Este día a las 6 de la tarde los Dodgers se enfrentan a los Cerveceros de Milwaukee dentro del juego 3, donde Dodgers está obligado a la victoria. La selección mexicana de fútbol perderá de nueva cuenta a Raúl Jiménez para la fecha FIFA de noviembre, ya que el delantero mexicano del Wolverhampton será operado de la rodilla y se perderá los partidos frente a Jamaica, volviendo a las canchas en enero de 2027. Informó José Luis Cuevas. 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

0: Bueno, estamos con el tema del Seguro Social. Mire, el convenio que se firmó, el contrato laboral, pues la verdad es que el aumento del salario está muy por debajo de la inflación. La inflación está en 3.5, 3.54, y el aumento al salario es del 2.9%. O sea, el aumento salarial está por debajo de la inflación. Cuando todo el discurso de esta primavera laboral de la que habla Marat, ¿se llama? Marat
1: Bolaños.
0: Sí, Marat Bolaños, el secretario del Trabajo, la primavera laboral ha sido que el salario está por encima de la inflación. En el caso de los trabajadores del Seguro Social, no hay primavera laboral. ¿Por qué? Porque el aumento salarial está por debajo de la inflación. Ah, pero dicen que con las prestaciones, que son del 3.9%, sube al 6.8%. Pero esas son prestaciones, estamos hablando de salario. Y esto fue rechazado. Esto fue rechazado de tal modo que salieron a las calles, incluso la presidenta tuvo que decir, salió a decir que las demandas de los trabajadores eran atendibles, ¿sí?, que se resolverá lo que se tenga que resolver. Y hoy en un momento le va a decir Israel Aldave, le dio un plazo de aquí al viernes, se ha pasado mañana, señor Robledo, el director, por eso no me puedo contestar, ¿sí?, del IMSS, para que presente un plan de solución. Y también que ella va a recorrer hospitales y clínicas para oír directamente, no de los funcionarios, no, de la gente, ojalá que no coloquen también acarreados ahí en las camas, y luego ya ve cómo son, ¿no? No, de la gente, ¿qué es lo que falta? Y ordenó a Birmex que le diga qué medicinas están faltando. Yo creo que en el caso de las medicinas, a la presidenta no le están dando la información completa, después del desastre que heredó, sí, el desastre del desabasto de medicinas. Entonces, yo le aprecio mucho. No quiso hablar con ningún dirigente, porque decían, oye, hay un diputado que fue el secretario general del sindicato, que tienes tiempo para él. Tengo tiempo, pero no para entrevistarlo, porque no cubrieron la versión oficial, ¿sí? Porque él fue secretario general del sindicato, y el problema es con la dirigencia del sindicato. Entonces, le agradezco a un trabajador del Seguro Social, Ricardo Vigueras Cuellar, que ha aceptado contestarme esta llamada. Ricardo, ¿cómo está? Buenas tardes.
2: Hola, ¿qué tal? Muy buenas tardes.
0: Ricardo, ¿usted en qué trabaja y dónde? Cuénteme.
2: Soy manejador de alimentos, sí, en el Hospital Siglo XXI Especialidades.
0: Y dígame, ahí lo tengo ya, perfecto. ¿Usted ya votó?
2: Ya acabo de ejercer mi voto.
0: El voto, es por lo que veo, es muy sencillo. ¿Acepta este aumento del 6.8%? ¿Sí o no? ¿Es así?
2: Es correcto, Joaquín. Aquí hay varias cosas. Primero, el voto es algo que está completamente fuera de cualquier norma.
0: Claro.
2: O estatuto que nosotros tengamos. Obviamente, nosotros somos un gremio de verdad muy unido. Creo que lo demostramos el día de ayer con la marcha. Y a pesar de que salimos una contingencia muy grande, otra parte se quedó a trabajar. Otra parte muy grande se quedó a hacer sus deberes, porque así es el instituto. Y no solamente me refiero a enfermeras, a médicos, sino desde mi mismo puesto, los manejadores de alimentos, que nos desean lo mejor para ir a marchar y a que sean, pues, seamos escuchados. Manejadores de alimentos, AWO, trabajadoras sociales, en distintos puestos, radiólogos, todos estamos muy al pendiente de este procedimiento, puesto que pues a todos nos compete, no solamente a nosotros, sino también al derechohabiente. Nosotros no solamente, claro, exigimos un aumento de sueldo, Joaquín, sino también exigimos pues que se nos escuche, y precisamente nos quieren callar con un nuevo estatuto, cambiando nuestro contrato, quitando y poniendo cosas mañosas. Por ejemplo, nosotros le llevamos la ley Mordaza, la 136 bis, que han cambiado. Esta ley pues nos amarra a lo que ellos les convenga escuchar, y precisamente si ellos no les conviene que nosotros levantemos la voz, pues nos mandan a callar, a sancionar, desde sanciones leves, moderadas, hasta hasta la destitución, ¿no? Obviamente queremos cambiar todo esto, pero como te decía, no solamente salimos a pelear eso, salimos también a pelear por los derechos del derechohabiente. No tenemos cosas, no tenemos insumos necesarios para elaborar un perfecto trabajo. Es momento de que también el derechohabiente salga a las calles a tomarlas con nosotros, puesto que también estamos exigiendo su derecho. Necesitamos el apoyo de todos los que nos estamos escuchando, de todos. Nosotros tenemos un lema, perdón que me envuelva, pero tenemos un lema.
0: A ver.
2: Yo soy tú eres yo y juntos somos uno solo. Y esta es la unidad que queremos mostrarle al gobierno, decirle que pues estamos indefensos ante este sindicato que ha tomado las decisiones en conjunto con ellos, pues que no nos llevan a ningún caso. Es mentira que tengamos abasto de medicamentos, no tenemos. Es mentira que, inclusive no solo de medicamentos, también yo estoy en el área de cocina, no tenemos a veces jabón, aroma. Algunos compañeros nos hacemos colectas y compramos esos equipos porque no podemos estar elaborando así, ¿no? Tenemos que comprar inclusive cloro para que desinfectemos algunos productos, nuestra misma ropa. Tenemos a veces dos uniformes por semana, y creo que esos pequeños detalles...
0: No son pequeños detalles, son gravísimos detalles, porque eso depende de la salud, no solo de ustedes, sino de 50 millones de derechohabientes, incluidos familiares del Seguro Social, porque la demanda incluye, por la información que tengo, que es medicamentos e insumos.
2: Es correcto, medicamentos e insumos, no a la ley Mordaza, y que sean atendidas pues todas las peticiones. Por ejemplo, no queremos ser reprimidos. Ahorita que salieran algunos compañeros a manifestaciones antes de esta megamarcha, hubo represiones en toda la República Mexicana. Fuimos reprimidos en Reforma. A lo que me saltó muchísimo, porque yo pensé que este gobierno pues tenía toda la razón de la izquierda. Yo era anteriormente, fui muy seguidor a López Obrador, y la verdad, cuando tomó Reforma, pensé que nos iba a dar también esa forma de expresión, de formar parte, de alzar la voz por todos, ¿no? Sin embargo, fuimos reprimidos en una forma que nos orillaron a tener una banqueta. Yo entiendo las afectaciones que hicimos, pero también creo que varios de los derechohabientes estaban muy por entendidos que nuestra reclama era justa y era por todos. Y creo que así lo vimos ayer, ¿no? No solamente marchamos nosotros, sino los derechohabientes salieron con nosotros también. Sí. Eso de verdad llenaba de orgullo, nos ponía la piel chinita, y eso nos hace pues adorar ese trabajo, redoblar esfuerzos. Si gastamos a lo mejor en cloro, ahora gastamos más en cloro, en aroma. Yo sé que algunos compañeros vienen hasta sin plumas, sin elementos para trabajar, pero aquí lo estamos deseosos de hacer. Estamos haciendo una labor muy grande para tratar de mantener todavía el instituto.
0: A mí lo que me pasa, Ricardo, es que yo recuerdo que la pandemia de los héroes de la capa blanca, pasamos al regateo en el salario.
2: Qué bueno que lo recuerdes, Joaquín.
0: Sí. Porque bueno, además, porque no solo eso, México fue el país que tuvo el mayor número de muertos de personal sanitario del mundo por la falta de protección. Más de 5.100 integrantes del personal de sanitario público y privado que murieron sin tener que haber muerto de contar con la protección que el gobierno les negó.
2: Qué bueno que lo recuerdes, me tocó vivir esto en primera línea. Fue para mí muy triste y muy sentimental aún todavía. Quiero aclarar que no es nada en contra del gobierno. De verdad quiero aclararlo, que es en contra de nuestro mal manejo del sindicato, de las malas personas que han tomado la diligencia, que viene uno tras otro y siguen tomando malas decisiones. Son los que realmente nos tienen que surtir a nosotros de los elementos necesarios para fungir con nuestro trabajo. Retomando un poquito lo de la pandemia, me tocó vivirlo en primera línea. Es la parte sentimental que adoro en ese trabajo, puesto que me tocó perder a varios compañeros en ese proceso. Recuerdo el miedo que teníamos en entrar a los cubículos, pero lo hacíamos con dedicación y con valentía. Si bien veíamos las calles vacías porque efectivamente todos estaban recluidos en sus casas y nosotros teníamos que salir a trabajar. Y cuando empezaron a caer los soldados fue cuando empezamos a flaquear nosotros también. Pero no por eso no dejamos de elaborar nuestro trabajo y hacerlo al 100. Es preciso por eso que sentimos la necesidad de salir a las calles, alzar la voz y decir, sí merecemos este sueldo que estamos exigiendo, sí le merecemos pedir a nuestro sindicato que pelee por más sueldo, que nos sentimos merecedores por este punto y por muchos más. Estamos entregados a ese instituto de cuerpo y alma, de verdad. No solamente en hospitales, estamos entregados en distintas líneas. Recordemos que hay aquí centros también de centros de recreativos que ocupan a la población también, donde ellos pueden ser partícipes. Y a lo mejor son a lo mejor un poco olvidados, pero ellos también forman parte del Seguro Social y forman parte de la unión social que tenemos.
0: Mire, todos los derechohabientes forman parte del Seguro Social.
2: Sí.
0: Y de eso, en eso estamos de acuerdo, ¿no? Y me queda muy claro el mensaje. El tema, me dice usted, no es con el gobierno, es con la dirigencia sindical, que siempre has estado al servicio de los gobiernos. ¿O no?
2: Sí, es correcto. La verdad es que no quería decirlo así, pero...
0: Bueno, yo le ayudo.
2: Nuestro sindicato, desgraciadamente, se ve con las manos mochas o no quiere pelear, a lo mejor, sí. Porque tienen intereses personales. Desde aquí, desde nuestra trinchera, desde aquí te puedo decir que vemos muy mal que nuestro secretario tenga dos puestos, tres puestos, ¿no? Le pongo un ejemplo, nuestro secretario actual también es diputado por parte de Morena, y no puede servir a dos amos. Y también es accionista de algunas de las Afores de siglo XXI. Esto conlleva que también este incremento que dio en las Afores, pues obviamente lo vemos como algo muy mañoso, ¿no? Es como poner dinero en su bolsillo, pero para él sí se ve reflejado y obviamente para nosotros no, porque lo vamos a ver dentro de mucho tiempo. Y nosotros aparte queremos también, no queremos las Afores, sí. No queremos las Afores, queremos una jubilación y pensionarnos dignamente.
0: Bien. Bien, Ricardo, pues seguiremos en contacto con el movimiento. Le aprecio mucho que me haya contestado y ojalá siga usted con esa claridad, con esa convicción y con esa entrega que honra.
2: Se me olvidó mencionar algo, perdona que te interrumpa.
0: No.
2: Aquí en esta marcha están también los derechohabientes y los trabajadores, pero una parte importante de ellos también somos los jubilados. Son los jubilados que claro. Se han hecho presencia y nos han enseñado a cómo pelear nuestros derechos, a cómo que surja otra vez la valentía de nosotros ante esta incapacidad de nuestro sindicato.
0: Bien. Le mando un saludo y seguiremos en contacto. Gracias.
2: Muchas gracias. Que tenga una excelente tarde.
0: Igualmente, Ricardo, que le vaya muy bien. Ricardo Vigueras Cuellar es manejador de alimentos del Centro Médico Siglo XXI, que es el hospital emblema del Seguro Social. Continuamos.
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6: A partir de las 7:30 de la mañana y hasta las 9 de la noche, el Sindicato de Trabajadores del Seguro Social llevará a cabo una consulta salarial nacional para que más de 475,000 trabajadores decidan si aceptan el incremento salarial propuesto por el sindicato del 2.9%. Ayer fueron asesinadas 37 personas en México, de acuerdo con cifras preliminares publicadas esta madrugada por la Secretaría de Seguridad y Protección Ciudadana. Por la mañana, el dólar interbancario se cotizó en 18 pesos con 54 centavos.
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8: El placer real de leer. La magia comienza desde que abres el libro, revisas el prólogo y entonces ese conjunto de letras cobra vida ante tus ojos al sumergirte a una historia que recreas en tu imaginación. Sí, hay alguien que se ha tomado en serio el placer de leer, es la reina Camila, y es una afición que tiene desde niña. ¿Cuáles son los libros favoritos de una reina? Seguramente algunos de ellos los has leído. El Conde de Montecristo, la saga de las crónicas de Elizabeth Jane Howard, entre otros muchos más. Camila ha revelado que disfruta mucho cuando su esposo, el rey Charles, lee en voz alta los libros de Harry Potter, haciendo todas las voces de los personajes. A raíz de la pandemia, la reina Camila creó

vas a obtener lo mismo. ¿Quieres algo nuevo? Necesitas elegir algo nuevo, aunque sea pequeño. Cada decisión distinta abre una posibilidad distinta. Hoy identifica una sola decisión repetida que ya no te sume y elige diferente. Solo una. Mañana otra. Así se transforma una vida, decisión por decisión.

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1: Caminando por México.
2: Izamal, Yucatán, conocida como la ciudad de las tres culturas, esta bellísima localidad yucateca destaca porque prácticamente todos sus edificios y templos están pintados de un radiante color amarillo. El majestuoso convento de San Antonio de Padua, construido sobre una antigua pirámide maya, domina un entorno donde el pasado prehispánico, la época colonial y la vida moderna coexisten con absoluta armonía.
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0: mucho que lo intente.
1: Bueno, está nada menos que Miguel Bosé y el Buki, Marco Antonio Solís. Bueno, voy a ir contigo, Andrea Meraz, tú tienes la crónica de la votación. Han instalado 670 casillas, ¿para qué? Pues para 475 mil trabajadores. Hace un momento le hablaba a usted de 50 millones de derechohabientes, no, son 77 millones de derechohabientes del IMSS. 77 millones. Yo siempre he dicho que sin el Seguro Social no se podría entender la estabilidad social de este país. Desde que lo creó el presidente Manuel Ávila Camacho. Porque el ISSSTE lo creó el presidente Adolfo López Mateos. Voy a ir contigo, Andrea Meraz. ¿Están votando? ¿Cómo están votando? ¿Hay filas? ¿Alcanzan las casillas? Vamos, las urnas, te escucho.
2: Qué gusto saludarte, Joaquín. Bueno, nosotros nos encontramos en el Hospital Centro Médico Nacional Siglo XXI, que es parte de las sedes que se han instalado estas urnas 670, que las cuales, bueno, también están siendo vigiladas por parte de la Secretaría de Gobernación y también de la Secretaría del Trabajo y Previsión Social. Ahorita hay un tema de cambio de turno, así que varios trabajadores han aprovechado para venir a este auditorio, el doctor Bernardo Sepúlveda, para hacer efectivo este tema de la votación. Por la mañana veíamos más filas, sobre todo, Joaquín, cuando hay cambios de turno, es cuando los médicos, los enfermeros, camilleros, cocineros, tienen más oportunidad de venir y votar. ¿Qué es lo que hemos detectado en otras unidades médicas? Por ejemplo, en Puebla se vieron algunas inconsistencias, sobre todo al momento de que los mismos trabajadores querían vigilar la elección y no les podían dar el acceso. Eso ha sido parte de las irregularidades que ha tenido este proceso en lo mínimo, porque en la mayoría de estas unidades médicas, en las 670 que se han instalado, básicamente ha sido una jornada que se ha llevado a cabo con total normalidad. También sabemos que, bueno, los médicos han tenido pues que llegar a este extremo porque se sienten olvidados de la escucha por parte de su sindicato, y esto también ha sido parte de lo que nos han platicado durante esta jornada. Joaquín, escuchemos.
3: Todos estamos luchando por esto, porque también es bien común para nuestros derechohabientes, ¿no? Lo único que peleamos ahorita son los insumos. Ya pasó hace poco tiempo, ¿no?, lo que pasó con nuestras compañeras de pediatría. ¿Qué fue lo que nos alteró? Que ya no había paracetamol, ¿no? Entonces tenemos que comprar nosotros los insumos, y pues ya tiene tiempo atrás que salimos a manifestarnos y no nos hacen caso.
2: Joaquín, comentarte que esta jornada de votación dura hasta las 9 de la noche de este miércoles. A partir de ese momento

0: entran los comités de vigilancia para hacer el escrutinio de los votos. Es una boleta en la que nada más tienes que marcar un sí o no, un sí sobre este aumento al salario del 6.8%, como ya se había acordado, o un no para volver a hacer esta negociación, esta revisión justo a las prestaciones y a lo que se le ha indicado al personal que va a empezar a ganar en dinero. Es el reporte.
1: Gracias, señora Valencia. Le recuerdo, es 2.9% de aumento al salario. La inflación está en 3.54%. 2.9% por debajo de la inflación y 3.9% a prestaciones. La pregunta, el total es 6.8%, pero el salario directo es 2.9%. La pregunta es muy sencilla. Ahí está. ¿Está de acuerdo con este aumento salarial? ¿Sí o no? Mayoritariamente la votación será no, porque ningún trabajador puede estar de acuerdo con un aumento salarial del 2.9%. Efectivamente, el gobierno no tiene más dinero, pero los trabajadores y sobre todo los derechohabientes no tienen por qué pagar esa herencia maldita que le dejaron a la presidenta Sheinbaum en materia de salud, cuando este país anunció aquel que tenía el mejor sistema de salud del mundo. Una mentira criminal, porque estamos hablando de salud. Y voy contigo, Jenny Valencia. Mientras tanto, los patrones siguen palmando, ¿eh? Siguen palmando, falten insumos, falten medicinas. ¿Por qué? Si siguen palmando. Te escucho, Jenny, ¿qué dicen?
2: Así es, Joaquín, comentarte que el sector patronal exige al IMSS, que encabeza Zoé Robledo, transparentar el uso de los recursos y rendir cuentas sobre los resultados y la calidad de los servicios. El presidente de la Coparmex, Juan José Sierra Álvarez, denunció que las aportaciones obrero-patronales no se están reflejando plenamente en la atención que reciben millones de derechohabientes, así como en el suministro de medicamentos. Aquí la exigencia, escuchemos.
3: Coparmex pide que las cuotas al Instituto Mexicano del Seguro Social se reflejen en mejor atención y medicamentos. Trabajadores y empresas cumplen con sus aportaciones al IMSS. Lo justo es que esas contribuciones se reflejen en una atención médica de calidad, medicamentos disponibles y servicios oportunos. Sin embargo, existe una brecha entre lo que millones de personas necesitan y la atención que reciben.
2: Y es que al cumplir como empleadores con sus cuotas, la Coparmex, Joaquín, pues exigió al Seguro Social informes periódicos sobre el desabasto, sus causas y las medidas para atenderlo. Así lo dijo.
3: Y 2024, el gasto de salud de los hogares mexicanos aumentó 7.9% hasta alcanzar un promedio de 6.421 pesos anuales. Además, de acuerdo con México Evalúa, entre 2018 y 2024, el gasto en medicamentos de los hogares cuya jefatura está afiliada al Seguro Social aumentó 98% en términos reales.
2: Así que, pues, destaca Joaquín, entre otros datos importantes, es que entre el año 2022 y 2024, el gasto de bolsillo en salud aumentó 7.9% en nuestro país, al alcanzar un promedio de 6.421 pesos anuales por hogar, a pesar de que el jefe de familia precisamente estaba afiliado ante el Seguro Social. Ese es el reporte, Joaquín.
1: Mire, le doy este dato del mejor sistema de salud del mundo. De 2018 a 2024, en el sexenio anterior, en 2018 con el Seguro Popular, había 20 millones de mexicanos sin atención, sin servicios de atención pública de salud gratuitos. En 2024 aumentó a 30 millones de mexicanos más, hasta sumar 50 millones de mexicanos sin acceso a los servicios de salud gratuitos. En ese régimen, el del mejor sistema de salud del mundo, 30 millones de mexicanos se quedaron sin acceso a los servicios de salud pública. Hoy ha bajado a 44. Le digo, es parte de la herencia criminal. Y como Israel Dávila, la presidenta, hoy le puso un ultimátum a Zoé Robledo. El viernes quiero un plan para resolver esto. Y estoy de acuerdo en lo que dijo. El PT, los partidos, no tienen nada que hacer en este movimiento de médicos, de jubilados, cuando hablo de médicos hablo de trabajadores del Seguro Social, de jubilados y de derechohabientes. Sí, el PT lo descubrió y la presidenta descubrió algo que sabíamos todos. Es un partido de oportunistas. Siempre lo ha sido, presidenta. Qué bueno que se dio cuenta, porque son aliados de Morena. Te escucho, Israel Aldave.
4: Sí, Joaquín, ¿qué tal? Gracias. Muy buenas tardes. Como tú lo señalas, soy la presidenta de México, Claudia Sheinbaum. Les reitero a todos los trabajadores del Instituto Mexicano del Seguro Social que todas sus demandas legítimas serán atendidas. Lo que toca a su salario, la contratación de médicos y también, por supuesto, principalmente el abasto de medicamentos y de insumos para las clínicas y hospitales del Instituto. Como lo señalas, Joaquín, le dijo al director Zoe Robledo que tiene hasta el próximo viernes para que le entregue un diagnóstico de todo lo que se tiene que atender en el Instituto Mexicano del Seguro Social. Se refirió, Joaquín, también tú lo señalabas, a esta marcha del día de ayer en varios estados del país y, por supuesto, aquí en la capital de la República Mexicana. Presentó un video grabado con un dron en toda Avenida Reforma, en donde se observan pues a pocos manifestantes. Dijo que esto lo hacía para que cada quien tome pues en cuenta quiénes fueron los que se manifestaron, y se refirió, Joaquín, tú también muy bien lo señalabas, al oportunismo político de algunos institutos políticos como el Partido del Trabajo, que se están montando en esta movilización de trabajadores del Seguro Social. Esto fue lo que dijo.
5: Hay otro tema, que es el uso de esta demanda legítima por algunas organizaciones y por medios de comunicación, por la derecha diario y por toda la botiza. O, ¿cómo se dice botiza?
6: Granjas de bots.
5: ¿Botiza? Bueno, todos los millones de bots, o miles de bots, cientos de miles, decenas de miles de bots. Entonces, sí, ayer estaba ahí, pues, algunos partidos políticos que, la verdad, o pues, no sabemos si impulsaron, o de manera muy oportunista van y se paran por ahí.
4: Lo que dijo, Joaquín, la presidenta Claudia Sheinbaum Pardo, a pregunta expresa, se dijo que eran militantes del Partido del Trabajo y los calificó como oportunistas. Por otra parte, Joaquín se refirió a esta situación que se registró el pasado domingo en Guadalajara, Jalisco. Condenó la tortura, Joaquín, que reconoce la presidenta Sheinbaum Pardo, pues fueron víctimas algunos de las personas que fueron detenidas, por supuesto, por los elementos de la policía de ese estado. Por ello, giró instrucciones, Joaquín, a la Secretaría de Gobernación y le solicitó a la Comisión Nacional de los Derechos Humanos que lleven a cabo una investigación a fondo respecto a estos lamentables acontecimientos, que se conozca quién giró la orden, quién la aplicó, para que no haya impunidad. Dijo la presidenta Sheinbaum Pardo que no debe de haber tortura, tampoco, por supuesto, agresión ni represión a la manifestación social. Y así se expresó esta mañana.
5: Además de el uso de chorros de agua, de gases lacrimógenos, el tema de la tortura a los jóvenes es algo que tiene que desaparecer en nuestro país. No puede ser que una fuerza del orden torture a ninguna persona, y menos en una detención. Entonces, tanto en el caso de Jalisco, ayer le pedí a la Secretaría de Gobernación, tiene que hacer una investigación muy profunda la Comisión Nacional de Derechos Humanos. ¿Quién dio la orden? ¿Por qué que entreviste a las víctimas y que haya responsables? ¿Cómo es posible que en el 2026 siga habiendo tortura de policías a jóvenes?
4: Ahí, Joaquín, la condena por parte de la presidenta de la República respecto a estos lamentables acontecimientos, tortura y represión en el estado de Jalisco. Por otra parte, Joaquín, hoy la presidenta Sheinbaum Pardo firmó el decreto con el cual se obliga a todas las plataformas digitales a bajar el contenido violento para evitar que este llegue a las niñas y a los niños de nuestro país. Dijo que todas las empresas de redes sociales estuvieron de acuerdo y les advirtió que si no cumplen, pues van a ser sancionadas a través de una ley.
5: Decreto que obliga a las plataformas digitales a retirar cualquier contenido que tenga que ver con violencia, acoso, abuso sexual, en el caso de cuentas de niñas, niños y adolescentes. Tienen que desarrollar todo lo necesario para que así sea. Las plataformas estuvieron de acuerdo, lo único que pidieron fue un mes para poder preparar sus plataformas para que esto sea una realidad, y le vamos a dar seguimiento con la Agencia de Transformación Digital. Si vemos que no se está cumpliendo, entonces pasaríamos a una ley que también implicaría sanciones a las plataformas.
4: Joaquín, el reporte con las imágenes de Jorge Aguilar.
1: Gracias, gracias. Me han preguntado que por qué no he subido lo que dijo la presidenta ayer. Ayer hizo una transmisión y le preguntaron sobre lo que se había dicho, alguien dijo, ¿no? De la marihuana. Sí. Y ella dijo, no, los voy a contestar. En un momento se lo voy a recuperar, tengo unos anuncios y después de los anuncios, la secretaria de Gobernación, Rosa Isela Rodríguez, informa que han localizado a más de 16.000 desaparecidos a través de la Estrategia Nacional de Búsqueda. Periférico Norte es un desastre vial por un bloqueo frente al Parque Naucali, si anda por ahí. Dos ciclones siguen amenazando al Pacífico Mexicano y una buena, extraordinaria. El extraordinario, el gran, perdón por la redundancia, pero es que extraordinario, Juan Villoro recibe el Premio Internacional Carlos Fuentes a la creación literaria. Gracias, Juan, por darnos esta alegría a todos los mexicanos. Continuamos.
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12: ¿Te imaginas volver a casa después de 6 años de conflictos con tu familia?
13: Te cuento la historia del príncipe Harry.
12: Harry y Meghan Markle regresaron al Reino Unido junto a sus hijos después de 6 años fuera. Harry, hijo del rey Carlos III y la princesa Diana, fue durante años uno de los miembros más populares de la familia real. Pero todo esto cambió después de su matrimonio con Meghan. En 2020, la pareja renunció a sus funciones reales y se mudó a Estados Unidos. Después, vinieron entrevistas, una serie documental y un libro que hicieron aún más profunda la distancia familiar. Hoy, 6 años después,
13: están de vuelta.
12: Y aunque no regresan como miembros activos de la monarquía, Harry ha retomado el contacto con su padre. ¿Será este el primer paso hacia una reconciliación familiar?
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14: Crema ligera de calabacita. Licúa calabacitas cocidas con un toque de caldo de verduras y una cucharada de yogur griego sin grasa para darle cremosidad. Sírvela caliente con pimienta negra molida. Una entrada suave, nutritiva, baja en calorías y sumamente reconfortante.
15: Lo que no sabías.
14: El esmalte de los dientes es la sustancia más dura producida por el cuerpo humano, superando incluso a los huesos corporales.
8: La fuerza de tu voz continúa en Grupo Fórmula. 400,000 campesinas y campesinos reciben apoyos a través del programa Sembrando Vida, el cual ha sido fortalecido y desarrolla acciones que brindan la posibilidad de restaurar el territorio alrededor de las parcelas beneficiadas, recordó la presidenta Claudia Sheinbaum Pardo.
16: El plus que le dimos fue incorporar a la Secretaría de Medio Ambiente y a la Secretaría de Agricultura y Desarrollo Rural, de tal manera que haya una sinergia con las áreas naturales protegidas y con la comercialización de los productos. Y la meta es duplicar. Se van a mantener cerca de 450,000 sembradores y el objetivo es que los sembradores nos ayuden también a sembrar en los terrenos que están alrededor de donde hoy están sembrando y donde ya se ha restaurado el territorio.
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0: no me lo preocupes. Miguel Bosé con Los Ángeles Azules. El otro día le contaba. ¿Sabe cuántos solistas han cantado con Los Ángeles Azules?
1: ¿Cuántos?
0: 140. 140 figuras.
2: De Iztapalapa al mundo.
0: De Iztapalapa para el mundo. Ya saben que me falta nada más, ¿sí? Sí. Don Pepe, querido, ¿cómo estás?
3: Joaquín. Muy bien, gracias a Dios.
0: Yo, pues, llámenme usted en la lista de espera.
4: Hola, Joaquín. ¿Eh?
0: ¿Cómo estás, Roy?
4: Muy bien, gracias, muy bien.
0: ¿Qué tal?
4: Mi querido Joaquín.
0: ¿Cómo estás?
5: Me gusta verte.
0: Don Pepe, quiero una provocación. Una provocación que les arda a los dos.
3: La pregunta que tengo yo es la inquietud. Este movimiento de los médicos y de los trabajadores del Seguro Social, ¿contra quién es?
0: Ya lo acaban de decir, contra la dirigencia sindical.
3: Sí, pero ¿por qué ahora? La pregunta es porque, mira...
0: ¿Por qué? Porque acaban de firmar el contrato donde les dan un aumento salarial del 2.8%.
3: Pues sí, Joaquín.
0: 2.9%.
3: Perdóname, pero también uno, yo me pregunto por qué ahora es... porque si, ok, van a quitar a Zoé Robledo...
0: No sé.
3: Bueno, no sabemos. Porque, a ver, ¿de dónde salió el respaldo político para que tan aceleradamente... Una manifestación que se presentaba más que todo aquí en la Ciudad de México.
0: No, en el país.
4: No, en todo el país.
3: No había marchas en todo el país como hay ya. Antes de cuando empezó aquí, de pronto, con una gran celeridad y sospechosa celeridad, se tuvieron un respaldo político que les dio de inmediato el respaldo del sindicato de Pemex, del sindicato del ISSSTE y de otras organizaciones sindicales, del sindicato del Metro. O sea, ese respaldo político, ahora sí pregunto yo, ¿de parte de quién?
0: Pues de parte de quién, de una realidad, sí, porque la primavera laboral de la que habla Marat Bolaños, no, el secretario de Trabajo, es que el aumento al salario mínimo es superior a la inflación. La inflación es del 3.54%, el aumento del salario es 2.9%. ¿Qué ocurre? Que lo maquillan como hacen siempre con prestaciones, 3.9% aumento, 6.8, pero el salario es 2.9.
3: Sí, sí, Joaquín, estoy de acuerdo, pero ¿sabes qué?
0: ¿Qué?
3: A mí no se me olvida un dato que no hace mucho lo dieron, ¿eh? Y lo dije aquí en esta mesa, que la viabilidad financiera del Seguro Social, como está ahorita, solo da hasta 2036. De ahí en adelante ya...
0: Pero estamos en el 26.
3: No, ¿sí? Ya hace, son 10 años.
0: Bueno, pero hoy...
3: Y si le, no, pero si le vas a cargar, perdóname, le vas a cargar más, oye, pues...
4: A ver, va a cortar... Hay varios enfoques aquí, Primero, el dirigente sindical al que quieren tumbar es diputado federal de Morena.
0: No, perdón, es suplente... Diputado suplente, porque el diputado titular es el ex secretario general del mismo sindicato de trabajadores.
4: Ahí está, es una posición. Los que se manifiestan dicen...
3: Son política.
4: A ver, hay un diputado, nuestro dirigente, está del lado del patrón, no del lado nuestro, es lo primero. Hay una dirigente, está del lado del patrón. Dos, la parte del sueldo en donde se los disfrazan de 6.8 es... El 2.9, dicen 2.9 es muy poco... Te lo compenso con prestaciones, sí, pero a la hora de calcular pensiones, después cuando se retiren, solo vale el sueldo, ¿eh? No vale lo que le pagan de prestaciones.
0: Claro.
4: Entonces dicen, no, veme subiendo todo porque es mi futuro, no nomás mi presente, aunque me des ahorita más dinero por fuera, yo quiero mi salario, el que va a contar para prestaciones. Tercero, ¿por qué de repente tiene tanto apoyo en este momento, este movimiento, cuando hay otros sindicatos que también hacen? Porque el tema de la salud, cuando agregan el tema de no hay medicamentos, no hay equipos, no hay atención, entonces dicen, pues están peleando por algo justo para todos, no solo para ellos.
0: Están peleando para algo para 77 millones de
4: derechohabientes. Así es. Entonces tiene apoyo... porque su argumento no es solo mi beneficio, sino el beneficio, a ver, conocemos el seguro y sabemos que no hay medicamentos, sabemos que no hay equipo, sabemos que no hay instalaciones buenas, sabemos que está mal atendido el público. Entonces, tienen apoyo. y por eso se les han sumado otros al apoyo.
3: Está mala, es la mala retención desde hace mucho, ¿eh? No de ahorita.
0: Bueno,
3: ¿por qué ahora
0: se está viviendo el desastre criminal?
4: ¿Del sistema de salud?
0: El sistema de salud.
3: Bueno, no, Claudia, pero, oye, bueno, después hablamos
5: Joaquín,
3: de lo que
5: ya me desarmaste.
0: ¿Por qué?
5: Pues ya.
4: ¿Por lo de López Obrador?
5: Pues ya hiciste. No, hombre. Ya hizo el editorial. Pues sí, es que ahí está ese problema. Ahí está como tú lo describes.
0: No.
5: Pero,
0: estoy de acuerdo.
5: Pero yo tampoco quiero estar de acuerdo con ninguno de ustedes. No. Pero necesito un segundo de atención, por favor.
0: Un segundo.
5: Mira, Joaquín, ¿qué sucede? ¿Qué sucede con lo que está pasando? Pero por supuesto que todo se vamos a decir, como decían los profesores universitarios, se concatena, Joaquín. Se concatena, se vincula. Después de este desvarío voy a esto. Bien, tú dices, se vincula con otras cuestiones.
4: ¿Sí?
5: Pero por supuesto que hay un problema que no es de ahorita lo que usted menciona, don Pepe. Por supuesto que se les dio un aumento salarial de otro tipo en el anterior contrato colectivo y ahora quieren menos. Pero ¿cuál es el eco y la manifestación?
3: Mi punto recuerden
5: el clásico. ¿Qué dijo?
3: Mi punto
5: dijo? Tenemos un sistema de salud mejor que la de Dinamarca.
3: Se ha hecho,
5: ¿sí?
3: Aunque
5: se este ha hecho es el mejor.
3: A medias.
5: Estas son las consecuencias.
3: Cosas, pero estuvieron peor en los pasados 4 años. No. Peor estuvo el que estuvieron.
4: Puede ser. Eso.
3: No.
4: Pero la marcha es hoy.
3: Yo sigo al seguro.
4: Okay,
3: por
4: sí,
3: eso
4: pues.
3: Es que estoy hablando.
5: Pero sí.
3: Estaba peor.
0: Sí.
3: Estuvo mucho peor. Y más cuando el COVID.
4: Sí. Entonces, está bien.
3: Me preguntó a Noé, ¿por qué ahora?
0: Pues porque ahora es cuando les dieron ese salario.
5: Claro.
3: Siempre se los han dado, Joaquín. Así es como hacen los aumentos en el gobierno.
5: Oye, Joaquín, pero además, don Pepe, no solamente se reduce esto a la cuestión salarial, ¿eh?
4: Y una consulta mal hecha.
5: Algo apuntaste hacia
4: mal hecha, consulta.
5: Hay, ¿qué tipo de servicios hay? ¿Qué tipo de instalaciones hay?
4: Está bien.
5: Sí, no, está bien, yo creo que está muy bien.
4: Está bien,
5: espérame,
4: de eso se trata.
5: Pero permítanme, claro que de eso se trata. Entonces, ¿por qué ahora hay movilizaciones? ¿Por qué ahora se manifiestan de esa manera? ¿Por qué se vinculan los que tienen necesidades? Ahora, subrayo, el desabasto de medicinas. Sí, la política que implementó hace 8 años el expresidente Andrés Manuel López Obrador,
0: claro,
5: no nos alcanzaría el tiempo ahorita para hablar del INSABI, para hablar de cómo trataron de comprar y de abastecer las medicinas.
4: Que hoy se realiza es una mala consulta. ¿Por qué? Porque a cada trabajador al que quiere ir, le dan una opción sí y no.
0: Sí.
4: Pero no le dicen la consecuencia del sí y la consecuencia del no. Es decir, si voto sí, me dan este aumento. Y si voto no, ¿no me dan aumento?
0: Tú sabes de eso.
5: ¿Cuál es la consecuencia?
0: En primer lugar, el método, este recurso, sí se lo sacaron de la bolsa. Porque ya está firmado el contrato colectivo de trabajo.
4: Sí.
3: Del año pasado.
5: Y aparte, ¿cómo vas a encuestar? ¿Qué te va a responder?
3: Percibo una gran simpatía por el movimiento. Ahora les pregunto, ¿hay dinero para pagarles lo que quieren?
0: Eso no es problema.
3: No, perdóname. Es problema de los derechohabientes.
4: Sí, claro.
0: Claro.
3: De
0: sí,
3: nosotros.
0: Claro,
3: es
0: porque
3: problema.
0: Los empresarios pues sí. siguen pagando sus cuotas.
3: Es problema nuestro.
5: Así es.
3: Y peor el que se avecina.
5: Así es.
0: Tengo un corte y regreso.
3: Que conocer la ley de ingresos.
5: Y es problema del Estado mexicano.
0: No, del gobierno.
3: Del gobierno.
0: Continuamos.
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12: Hablemos de mamá a mamá y también a papá, con Gina Ibarra.
13: Existen personas que sin necesidad de chupar sangre logran drenar por completo tu energía y vitalidad en cuestión de minutos. Son seres negativos, envidiosos, criticones y quejumbrosos, que se alimentan del drama y las emociones ajenas para sentirse mejor. Identificarlos a tiempo es vital para proteger tu salud emocional y la de tu familia entera. Enseña a tus hijos a reconocer estas actitudes desde pequeños, a poner límites sanos y firmes y alejarse sin culpa de todos aquellos que les quiten la paz en su corazón. Recuerda que cuidar tu entorno y el de tus hijos es también una forma profunda de amor propio. Rodéate de quienes sumen luz. 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
15: Reducción del plástico de un solo uso. Disminuir el consumo de plásticos desechables es fundamental para proteger la vida marina y terrestre de nuestro planeta. Millones de toneladas de envases, pajillas y bolsas terminan anualmente en los océanos, fragmentándose en microplásticos que contaminan la cadena alimenticia. Fomentar políticas de prohibición y adoptar hábitos de compra conscientes previene la asfixia de la fauna marina y frena la acumulación incontrolable de desechos en los vertederos globales.
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18: El vuelo más largo registrado de una gallina común duró apenas 13 segundos, alcanzando una distancia bastante corta de metros.
19: La importancia del saber.
20: El hielo seco no se derrite, sino que se convierte directamente en gas en un proceso llamado sublimación química natural.
21: Las cosas que ignoras.
22: El mapa del mundo que usamos normalmente deforma el tamaño real de los continentes, haciendo que Groenlandia parezca gigantesca visualmente.
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0: Bueno, este video, para los que nos siguen en Telefórmula y en redes, es de los hijos de Miguel Bosé y de Alejandro Sanz, ¿sí? ¿Sí, mira? Bueno, a ver. Aquí está claro una cosa. El otro día yo recordaba el movimiento de los médicos que López Mateos le hereda, porque ya sé que me voy a la historia. Me dicen, a veces me dicen, pero esto es historia. Digo, sí, justamente es historia. López Mateos, que termina su gobierno el 30 de diciembre de 1964, el 26 de diciembre le estalla el problema de los médicos.
1: ¿Sí?
0: Y se lo hereda a Díaz Ordaz.
2: Sí. Pidiendo igual sueldos.
0: Sana la calle y viene la represión y los encarcelan a 600 y despiden, y los granaderos. Y en el informe del 1 de septiembre les dice Díaz Ordaz que les va a aplicar responsabilidades penales a los médicos, y los 60 dirigentes se tienen que ir del país. Digo, ahora otro país, otros
1: sí,
0: métodos.
1: Otro México, pero a ver.
0: Sí. Toda la pero sabes que eso que se que resolvió que hasta... Perdón, don Pepe, eso se resolvió hasta 66.
1: Sí.
0: Y el 68 empezó un año y medio después, ¿eh?
2: Sí, sí.
0: 6 de julio del 68.
2: Sí, fue un antecedente, y además, ¿cómo se resolvió? Cooptando al sindicato, ¿eh?
1: Así. Insisto, lo bueno. Que pasa es que ustedes están viendo nada más una parte del problema que
0: don
1: tenemos.
0: Don Pepe, yo veo lo que no alcanza a ver,
1: no,
0: nada
1: Joaquín,
0: más.
1: No. No me entiendes. Digo, déjame explicar.
2: ¿Quieres ver qué? ¿Partidos?
1: Déjame explicar.
2: ¿Quieres
1: no.
2: ver partidos qué?
0: A ver.
1: ¿Qué pueden esperar de un partido que su dirigente llama en una reunión de organizaciones populares el domingo a que se olviden de lo electoral, que lo que importa para Morena es estar vinculado con las organizaciones y los populares, el movimiento que fundó López Obrador, que lo electoral no es lo que lo sostiene en el poder, que en el poder lo sostiene la vinculación con el movimiento
2: popular? Pero eso es de,
0: ¿qué
2: tiene
0: que ver
2: fuera?
0: Eso con los...
3: Exactamente.
1: Porque esa es la realidad a la que nos están llevando. Estamos hablando de fanatismo, Joaquín.
0: No veo ningún fanatismo, don Pepe, con todo cariño y respeto. Sí. No veo ningún fanatismo en los trabajadores del Seguro Social.
2: No,
0: ¿dónde
2: no,
0: quedaron no, los héroes con capa de los que hablaban López Obrador? No, y un minuto de aplausos a las 8.
1: ¿Pero que no tenemos gobierno? Pregunto.
0: ¿Qué?
1: ¿No tenemos gobierno?
2: ¿Sí?
0: Sí.
2: ¿Pero qué tiene que ver?
1: ¿Cómo? Para resolver los problemas está el gobierno.
2: A ver, hay unos que se pueden resolver, otros no. Hace rato hablaste del presupuesto. En este momento también se discute el presupuesto.
1: Ya lo aprobaron.
0: La ley de ingresos ya la aprobó la...
2: Sí, ayer.
0: Ayer, y lo va a aprobar el Senado.
1: Claro.
0: Quedará el presupuesto.
2: ¿En dónde se gasta?
3: Dice mi querido Roy, hay algunos problemas que se pueden resolver y otros que no. Ok, aceptando a la mejor, aunque me vas a decir que no... Puedes no estarte refiriendo a eso, que hay problemáticas en que los gobiernos, más que resolver los conflictos, los administran y tratan de neutralizarlos. No,
0: hay gobiernos
3: que resuelven o no resuelven problemas.
0: No, hay gobiernos que ven una solución y dicen, de esta hago un problema.
2: Hago un problema para
1: claro.
2: Así que es. Podríamos ser el caso de Jalisco.
3: Porfirio Díaz Dixit.
2: El caso de Jalisco, que el caso de Jalisco es, a ver, el gobernador de Jalisco dice, mi comisión de derechos humanos va a investigar, se castiga a los culpables, ya estamos atendiendo el caso del agua. En términos reales, el gobernador está haciendo lo que... Y de repente aquí dice, no, les mandamos a la Comisión Nacional.
0: Oye, corriendo se
2: claro. Sí, claro. Pero,
1: oye, lo dijiste hace rato tú.
3: Pero qué bueno.
1: A los amigos... Justicia y gracia.
3: No, Roy, pero qué bueno
1: que... Y el gobierno de Jalisco no es amigo.
0: No.
1: Por eso hizo un casus belli del asunto.
3: Sí, pero qué bueno que lo mencionaste así, porque tanto el gobierno del estado...
0: O sea, ya les valió lo del Seguro Social.
3: No, eso voy. Como el gobierno federal es que hicieron de problemas... de ineficacia, un problema político, y se les refleja de esa manera. Y ahí están las movilizaciones y las manifestaciones.
2: Que veamos en los debates y en la calle a los partidos políticos apoyando a un movimiento antigobierno, es totalmente natural.
0: Sí, pero yo estoy en contra.
2: Sí, pero es natural.
0: No, porque son unos oportunistas.
2: Sí, sí,
0: el
2: claro.
0: PT. ¿Qué tiene que ver el PT? ¿Cuándo ha salido el PT en la defensa de los trabajadores?
2: Bueno, no sé.
0: Nunca,
1: jamás.
2: No sé.
0: Solo ha salido en la defensa de sus intereses.
2: Es totalmente natural que vean una oportunidad en un momento preelectoral y dicen, me voy a montar. Si mi chamba es debilitar el gobierno.
0: ¿Sabes qué? Eso no les aporta nada.
2: Ah, ¿no?
0: Y son detestados Por los trabajadores.
2: Por los trabajadores no los aceptan marchar con ellos.
0: Claro que no.
2: Claro que no.
1: Les hago una pregunta. ¿Ya vieron la ley de ingresos que se va a aprobar?
2: Bueno, para lo que hemos podido ver.
1: Los detalles.
0: Lo que alcanza.
1: A ver. Viene una serie de costos a la medicina privada. Mira, por ejemplo, los lugares que tienen la COFEPRIS, que les cobra derechos, donde hacen transfusiones de sangre. Bueno, ahorita les cobran 4,000 y pico de pesos. Les van a cobrar 11,000. 11,000. Van a duplicar, triplicar muchos de los servicios. Bueno, las solicitudes de
2: no permisos. Visto eso,
1: yo sí lo vi. Ese detalle, entonces, espérame, no. Lo que pasa es que va... No me interrumpa.
2: Sí.
1: ¿Sabe por qué?
2: Porque
1: van a hacer...
3: Nadie está interrumpiendo.
1: Están creando un problema que se va a venir a revivir en esto que estamos discutiendo del sector salud. Porque van a echar a muchas clínicas y hospitales, instituciones de salud privadas, se los van a lanzar, los van a hacer que cierren.
3: Son las que
1: a donde acude la clase media baja.
3: 4-3-2. ¿Qué mayor problema?
1: ¿Qué mayor problema?
3: Y regresamos otra vez, aunque estemos ahí en la faena, al toro. Que una política pública de salud equivocada, ¿sí? No hay bien... más perjudicial, valga la contradicción, que el que no existe. Y una política de pública equivocada del sexenio anterior hizo, ¿sí?, que no es que escasearan, sí, que no hubiera un buen abasto de medicinas y que no existieran medicinas vitales e importantes donde le iba la vida al paciente. ¿Por qué? Por errores de decisiones.
2: Lo interesante del movimiento este contra el Seguro Social, de los trabajadores del Seguro Social, es que los problemas de salud reales que tiene este país, reales, quitemos este movimiento, reales, que el sistema de salud malo que existe, esté siendo en este momento defendido no por los usuarios que están sufriéndolo, sino por los que están otorgando el servicio. O sea, eso es lo importante.
0: Porque ¿sabes qué? Son los que cargan con la bronca.
2: Exacto,
0: claro.
2: Ellos son los que dan la cara. Y tienen que decirle al usuario, no hay vendas.
3: Así es.
2: No hay jeringas.
1: Me sorprende.
2: O sea, ellos son los que tienen que decirle.
1: Que tres mentes tan lúcidas como las de ustedes.
3: Tampoco nos calumnie.
1: No lúcidas.
3: Lúcidas.
1: No, lo digo. Lúcidas, no lúcidas. Mira, me sorprende que no vean las consecuencias de lo que les acabo de contar. Porque, vamos a ver, se cierran las instituciones de salud privadas muy pequeñas.
2: ¿O cobran más?
1: No, pero la gente no lo puede pagar en una situación actual. ¿A dónde se van? ¿Al ISSSTE o al Seguro Social? Docenas de miles de familias. Entonces, allí lo que va a resentir,
0: mira, don Bebe, sí,
1: que no va a aguantar.
0: No son docenas de miles, son millones. Te doy este dato.
3: Exacto.
0: Del INEGI.
3: Ahí está.
0: En 2018 había 20 millones de mexicanos sin acceso a los servicios públicos de salud. En 2024, termina López Obrador, hay 30 millones de mexicanos más, claro. Sube a 50 millones el número de mexicanos sin acceso a los servicios públicos de salud.
2: ¿Por el Seguro Popular?
0: Así es. ¿Sabes qué está? Por la desaparición del Seguro Popular. Casi lo que era entonces el 42% de la población de México. Ahora ha bajado a 44%, pero es el doble, de todos modos, más del doble
2: de lo que había.
0: De 18. Una conclusión.
2: Nada más, esta semana de repente vimos los estados como noticia. Vimos Morelos, el caso del Culiacanazo en Morelos. Vimos Jalisco, el caso del agua. Y vimos Nuevo León, donde la parte electoral, donde tres militantes importantes de Morena se levantan contra la candidata, la futura candidata.
0: Que no tiene nada que hacer Morena en Nuevo León, pero bueno. ¿No?
2: Bueno, ellos creen que sí, porque ahí está. Pero es tres estados, y ahí sí es algo importante. Si Morena cambia de candidata, se ve debilidad. Si no cambia de candidata, se ve debilidad. O sea, en los dos casos.
0: Pero yo veo que si cambia de candidata en Nuevo León, podría haber un efecto dominó.
2: ¿En todos los estados?
0: No en todos.
2: ¿Zacatecas?
0: Pero en algunos. En Michoacán en algunos más. ¿Sí? En fin, una conclusión breve, por favor.
3: Rápido, no hay bien más escaso que el que no existe, que era lo que quería yo mencionar. Mencionaste los números, la realidad no mienten. Y comprueban, Joaquín, que hay que temer más a veces en tomadores de decisiones de la política la tontería, y lo digo firme, la estupidez, porque mientras la maldad puede tener fin, la estupidez no tiene fin.
0: Es infinita.
3: Es infinita, infinita, Joaquín. Así. Se sabe dónde inicia un conflicto y no sabemos dónde puede terminar. Mira. Y en esa adversidad se está viviendo ahorita con la política de salud.
0: Gracias.
3: Al contrario, Joaquín.
1: Don Pepe. Así como hicieron pomada el opresor obradorismo, el sector de salud pública, están dispuestos a hacer pomada también el sector de la salud privada. Y vamos a ver las consecuencias. Porque entonces, allí sí, todas esas instituciones son las que, chueco derecho, han impedido que en este país estalle la violencia cuando hay crisis. Y eso es lo que están arriesgando.
0: A ver.
1: Yo quiero nomás citar a un gringo que se llama Howard Dean. Dice, los gobiernos no deberían hacer promesas que saben que no van a cumplir.
0: Ah, no, si solo hacen promesas que saben que no van a cumplir.
1: Sí. Todas. Pero por eso decía de Gaulle. Dado que los políticos nunca creen lo que dicen, se sorprende cuando otros les creen. Ahí está.
0: Repíteme la última, don Pepe, por favor.
1: Dado que los políticos nunca creen lo que dicen, se sorprende cuando otros creen lo que dicen.
2: No voy a entrar. Ni ellos se la creen.
1: Ni ellos se la creen.
0: Bueno, tengo los anuncios y regreso con más. Va a ver. Le tengo lo de la presidenta. Continuamos.
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15: El violín más caro del mundo fue construido por Stradivarius y se vendió por millones de dólares en una subasta.
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17: El gobierno de Guerrero determinó la suspensión de actividades académicas y administrativas en todos los niveles educativos para este jueves 15 de octubre, ante los efectos asociados a la tormenta tropical Trudy. Morena es el partido con mayor padrón de militantes de México. De acuerdo con los registros validados por el INE, a 15 años de su fundación cuenta con 11.629.541 afiliaciones válidas. Pasó de contar con 2.3 millones de morenistas en 2023 a más de 11.6 millones de militantes en 2026, un crecimiento de más de 400% en 3 años. El Gabinete de Seguridad anunció la detención de Noemí N., alias La Patrona, presunta operadora de una célula delictiva en Jalpa de Méndez, Tabasco. En Ciudad del Carmen, Campeche, se cumplimentó una orden de aprehensión en su contra por asociación delictuosa.
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0: Bueno. Pues ver contigo, Sara Pablo, ¿cómo le fue al canciller Roberto Velasco en su primera comparecencia en el Senado cuando hay tantos fierros en el fuego?
1: ¿Cómo estás, Joaquín? Muy buenas tardes. Bastante bien. La verdad es que en estas tres horas de comparecencia del secretario de Relaciones Exteriores, Roberto Velasco, pues no hubo fuertes cuestionamientos para él, salvo el PAN, que quizás sí Marco Cortés y Lili Téllez lo pusieron en algún momento en aprietos con el tema de las extradiciones del exgobernador de Sinaloa, Rubén Roche, y el senador Enrique Insunza, este tema de la narcobancada y esto cómo ha impactado en la relación con Estados Unidos, pero fuera de eso bastante bien, respondió pues prácticamente todas las preguntas. El canciller Roberto Velasco dijo que estas eventuales extradiciones que ha solicitado Estados Unidos no impactaron en la negociación comercial y no tuvo nada que ver ese tema en la decisión que no se logró de postergar hasta el 2042 el Tratado de Libre Comercio de México, Canadá y Estados Unidos, tan es así pues que es un asunto trilateral. Señaló que esto tampoco impactó en la imposición de aranceles por parte del gobierno de Estados Unidos y México está en una situación de ventaja con respecto a otros países en el tema de los aranceles. Así fue como respondió.
2: Me preguntaría qué relación tiene Canadá con estos temas de extradiciones que son por su naturaleza bilaterales. Y por supuesto también que en estos temas que mencioné de aranceles que ha implementado Estados Unidos, pues son temas globales que se han implementado a todos los países. Entonces, pues es a todas luces evidente que aunque uno quisiera mezclar los temas, que son en realidad decisiones que el gobierno de Estados Unidos ha tomado como resultado de un cambio en su política comercial global.
1: Y bueno, el canciller insistió una y otra vez en que con Estados Unidos hay diálogo, hay colaboración, pero no subordinación. Insistió también en que todos los días hay un intercambio de información y que en ese sentido se ha dado la instrucción por parte de la presidenta Claudia Sheinbaum, que ha tenido al menos 22 conversaciones con el presidente de Estados Unidos, Donald Trump, y esto ha sido decisivo en todos los acuerdos que se han logrado.
2: Que donde hay soberanía auténtica hay perspectivas propias y que la frontera compartida divide territorios pero entrelaza economías y sociedades. Con esa convicción conducimos nuestra relación con Estados Unidos, con serenidad, firmeza y con diálogo permanente. Esa relación se sustenta en los principios constitucionales de política exterior. Cooperamos desde la defensa de nuestros intereses y con la soberanía como punto de partida. Dialogamos con base en principios, no en coyunturas. Sobre esos principios descansa una cooperación en seguridad que hoy da resultados concretos.
1: Entre estos resultados de la colaboración que hay con Estados Unidos está que hay una disminución de 67% en lo que tiene que ver con los decomisos mensuales en materia de fentanilo, esto entre octubre del 2024 y agosto del 2026, de acuerdo con la Oficina de Aduanas, y dijo que también pues los encuentros irregulares en la frontera norte se redujeron en un 97%, son parte de los resultados que presumió aquí ante el Pleno del Senado. Después dio una rueda de prensa en la que se refirió a la salud del Papa, dijo que una vez que se recupere México va a retomar la invitación que hizo para que visite nuestro país, Joaquín.
0: Gracias, gracias, Sara Pablo, le fue bien al canciller, yo pensé que le iba a tener una sesión más complicada, y voy contigo, Enrique Hernández, porque hoy la secretaria de Gobernación, Rosa Isela Rodríguez, está dando a conocer que han localizado a 16.003 desaparecidos en lo que va de este año. 16.000 desaparecidos y se ha creado un grupo de interinstitucional donde hay especialistas universitarios de Estados Unidos y de México. Te escucho.
3: Es correcto, Joaquín. Buenas tardes. En conferencia de prensa, la titular de Gobernación, Rosa Isela Rodríguez, dijo que del total 6,939 personas fueron a través de la plataforma única de identidad, mientras que 4,788 son producto de la estrategia con entidades federativas, 3,473 por la alerta nacional y 1,214 a través de la búsqueda en territorio. Vamos a escuchar a Rosicela Rodríguez.
4: Pero para nosotros es muy importante decir que 16,003 personas que estaban reportadas como desaparecidas o no localizadas ya fueron localizadas. O sea, ya es parte de un resultado que exigen las madres, los padres, los hermanos de personas que están desaparecidas o no localizadas.
3: Joaquín, el reporte que te tengo.
0: Gracias, Enrique Hernández. Y bien, eso es todo. Gracias, buenas tardes. Ya nos vamos. Yo soy Joaquín López Dóriga y como siempre le agradezco a usted que me escriba, que me llame. Pero sobre todo y en especial le agradezco, usted lo sabe y además lo sabe muy bien, que me escuche. Y ahora que me vea. Y también que me siga en las redes. Gracias, pues, por eso. Buenas tardes. Los dejo con Marion Reimers, con su cancha completa y con Javier Risco, que ya está aquí. Y nos vemos mañana. Mañana ya jueves, ya vamos a por el viernes. Mañana ya jueves, como todos los días, a la 1 de la tarde. Que les vaya muy bien.

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3: Legato lanzó Legato Frames, sus gafas con inteligencia artificial para asistencia auditiva que filtran voces en entornos ruidosos. Sus monturas tienen un sistema capaz de distinguir las voces del ruido de fondo y amplificarlas para seguir una conversación en una reunión o un restaurante con ruido alrededor, a fin de que quien las lleva escuche mejor a su interlocutor sin que el entorno sonoro se imponga. La empresa promete que, a diferencia de un auditivo tradicional, con el sistema de inteligencia artificial que distingue voces del ruido de fondo, no sube el volumen general, sino que clasifica qué parte de las señales habla y la refuerza frente al resto para después orientarla hacia el usuario en lugar de difundirse en el aire. Pesan 34 gramos y tiene la opción de usarse con lentes graduadas. Además, el procesamiento es local, sin cámara ni nube para mantener la privacidad. Su precio de lanzamiento fue de $999, aunque por ahora solo están a la venta en Estados Unidos.
0: Territorio animal.
4: El canario. El canario es un ave doméstica pequeña y elegante que ha sido criada en cautiverio durante siglos, siendo mundialmente famosa por el prodigioso y melodioso canto de los machos. Estos pájaros destacan por su variedad de colores vibrantes, que van desde el clásico amarillo brillante hasta tonos rojizos y blancos. A diferencia de los loros o las ninfas, los canarios no requieren una interacción física constante, ni ser domesticados para el contacto humano directo. Ellos prefieren la seguridad de su jaula, donde disfrutan saltando entre perchas y balanceándose. Su cuidado es relativamente sencillo, basándose en una buena mezcla de alpiste, agua limpia, baños regulares y un lugar iluminado sin corrientes de aire. Su canto alegre aporta una atmósfera de paz, frescura y naturaleza inigualable a cualquier hogar.
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5: ¿Cómo se le decía en nuestros tiempos a los jóvenes, a los chiquitos? Les decíamos chavitos. Soy chavito, estás muy chavo, ¿qué onda, chavo? Y eso, pues,

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2: Tepoztlán, Morelos. Ubicado al pie del majestuoso Cerro del Tepozteco, este histórico lugar destaca por su vibrante misticismo, clima cálido y serenidad. Es sumamente famoso por sus refinados hoteles boutique y centros holísticos especializados en baños tradicionales de temazcal, masajes y sesiones revitalizantes de yoga. Pasear por sus coloridas calles empedradas y probar su deliciosa gastronomía convierte a este místico pueblo mágico en una parada obligatoria para renovar la energía física y mental.
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0: son las 3 de la tarde en punto a través de Grupo Fórmula, el 103.3 de su FM 970 de AM. Y también un saludo a todo el público que nos acompaña a través de YouTube. Hoy es el 14 de octubre y arrancamos así un nuevo programa, una nueva edición de Cancha Completa. Mira, yo estoy muy feliz de poder estar con usted aquí el día de hoy. Saludos a la gente de YouTube, insisto que aquí se me está moviendo la cámara, no sé por qué, ahorita prometo hacer ajustes. Y mire, hay mucho para contar porque México ya cerró su preparación rumbo a ese último partido tan, pero tan importante que va a disputar contra la selección de Haití próximamente. Y yo creo que pues hay muchas conclusiones importantes que se pueden sacar de este enfrentamiento. También chocaron las selecciones de Estados Unidos y España. Estados Unidos rescata un empate el día de ayer en Chester, en Pensilvania. Y tuvimos oportunidad de compartir algunos conceptos con la seleccionadora de Estados Unidos, la inglesa Emma Hayes, que pues muy generosa decía que Estados Unidos es, que España es amplia favorita, que ella todavía está utilizando estos amistosos para enseñarle cosas a sus jugadoras. Cómo me encantaría que eso en la prensa en México lo entendiéramos con Rafa Márquez, por ejemplo. Ella decía, me gustó más el partido que perdimos 2-0 que el que empatamos 2-2. En términos de lo táctico, de lo futbolístico, obviamente en lo mental y en ir a buscar el resultado, el 2-2, pero a mí me llama la atención entender cómo piensan las entrenadoras y los entrenadores, sobre todo Emma Hayes, que es de primerísimo nivel. Usted cuénteme los resultados de México en estos partidos contra Jamaica, cómo le dejan la sensación, cómo le dejan el sabor de boca de cara a este partido contra Haití el próximo 28 de noviembre. También hablaremos rumbo al Gran Premio de México. Tengo invitadas muy especiales. Por lo pronto, el WhatsApp es el 5665069885. De la mano de este extraordinario equipo, comenzamos. Lo más importante que usted tiene que saber en materia deportiva está aquí, en los titulares. Abróchese los cinturones. Quique, vamos a despegar.
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0: México cerró su preparación rumbo al campeonato CONCACAF W con una victoria 3-1 sobre Jamaica en el Corregidora. El Tri tomó ventaja con un

0: gol de Jamaica, Mari Carmen Reyes amplió la diferencia y Lisbeth Ovalle marcó el tercero. El partido sirvió como última prueba para ajustar antes de entrar a la competencia oficial. El entrenador Pedro López aseguró que el objetivo sigue siendo prepararse para el duelo contra Haití del premundial, que repartirá 4 boletos para la Copa del Mundo 2027 y 3 a los Olímpicos 2028.
1: Hasta que no piten el final del partido de contra Haití en noviembre, creo que no me voy a quedar tranquilo. Al final del partido les di la enhorabuena por la actitud, por superar el reto, porque participaron todas, porque todas fueron protagonistas, porque se van a su casa sanas y salvas y partícipes protagonistas de la victoria de hoy, que supone un reto y dar la vuelta al partido anterior. Yo creo que eso era muy importante, ¿no? Sentirse capaces. Y yo creo que esa era la manera de acabar esta gira en el último partido previo al premundial.
0: Bueno, y mientras tanto, en el encuentro 11 futbolistas fueron reconocidas por haber alcanzado al menos 50 partidos con la selección. Estuvieron Ceci Santiago, Kenty Robles, Charlín Corral, Rebeca Bernal y la Maga Ovalle. El Consejo de la FIFA se reúne este jueves 15 de octubre en Zurich, allá en Suiza, en una cita que llega en medio de una de las mayores crisis internas de la gestión de Gianni Infantino. El organismo integrado por 37 miembros tendrá sobre la mesa temas de gobernanza y varias de las polémicas que han generado fricciones entre la FIFA y las confederaciones. Uno de los puntos centrales será el fallido proyecto FIFA Forward Enterprise, en el que querían darle parte de la FIFA a una empresa, el caso de Folarin Balogun y la decisión de crear y entregar el premio FIFA de la Paz. La reunión será especialmente importante porque Infantino busca la reelección en marzo de 2027 y llega con el respaldo de África, pero con críticas crecientes en Europa, Asia y CONCACAF. Más que una reunión administrativa, será una prueba para medir cuánto apoyo conserva dentro del Consejo. Gianni Infantino propuso que cada una de las 211 federaciones miembro de FIFA reciba 15 millones de dólares adicionales entre 2027 y 2030. Populismo electoral, así se le llama. Encima de los 100, de los 10 millones ya contemplados en el programa Forward 4.0 en total, cada asociación podría recibir 25 millones de dólares en los próximos 4 años. El plan establece que 10 millones se destinen a gastos operativos, otros 10 a proyectos específicos y 5 queden reservados para fútbol femenil y juvenil. La medida implicaría distribuir más de 3.500 millones de dólares de las reservas de FIFA fortalecidas por los ingresos del Mundial. La propuesta llega después de que FIFA abandonara el proyecto del cual ya le hablaba yo. Y mire qué interesante, porque pues 10 millones a proyectos específicos, lo que eso sea, quién sabe. En la Champions League, el Real Madrid rescató una victoria de 4-3 ante la Roma con una remontada de último minuto. El equipo blanco llegó al tramo final con desventaja, logró darle la vuelta al partido de 7 goles y así sumar 3 puntos. El City tuvo una noche complicada en casa, cayó 4-2 ante el Paris Saint-Germain. El PSG aprovechó los espacios del equipo inglés y se impuso en uno de los resultados más destacados. En otros partidos, el Liverpool goleó 6-3 al LASK, Aston Villa al Fenerbahce 6-0, Feyenoord, perdón, venció 3-2 al Como, Betis 3-2 al Porto, Shakhtar 3-1 al AEK, Stuttgart 3-0 al Slovan Bratislava y Bodo Glimt prendió 1-0 al Borussia Dortmund. Estados Unidos y España, las dos selecciones mejor clasificadas de la FIFA, empataron 2-2 en el segundo amistoso de su gira. España se fue al descanso con ventaja de 2 goles gracias a Alexia Putellas y Salma Parayuelo, pero las estadounidenses empataron con Ashley Sánchez y Mallory Swanson. Alexia fue la figura en su partido número 150 con la selección, con un gol y una asistencia. España cierra la gira invicta luego de haber ganado 2-0 el primer encuentro en Washington. La entrenadora Emma Hayes reconoció la grandeza de las españolas.
2: Creo que cuando decides jugar partidos difíciles, tienes que aceptar que existe paridad entre los dos equipos. Le digo a nuestro equipo que ellas merecen ser campeonas del mundo y nosotras vamos tras ellas. Así que debemos asegurarnos de ser más eficientes si queremos ser un equipo de este nivel.
0: Volverán a operar a Raúl Jiménez, esto de la rodilla izquierda en el ligamento colateral medial. Sufrió esta lesión hace 4 semanas ante el Everton y no evolucionó como se esperaba. El club intentó primero una recuperación sin cirugía, pero esto muestra que el ligamento no estaba cicatrizando bien. Tras consultar a varios especialistas, operaron al delantero este viernes en Londres. Luego de la cirugía, Jiménez afrontará alrededor de 3 meses de rehabilitación. Se estima que vuelva enero de 2027. La baja es un problema para la selección mexicana, ya que no podrá estar Jiménez en los cuartos de final de la Nations League contra Jamaica en noviembre, la primera fase eliminatoria oficial de Rafa Márquez. El director de selecciones nacionales, Duilio Davino, respaldó el trabajo de Rafa Márquez luego de su primera fecha como entrenador. El Tri cerró la gira sin victorias en 4 amistosos y Davino destacó que esta primera etapa sirvió para sacar conclusiones sobre el plantel. Dijo en una frase: hay que trabajar, mucho aprendizaje, ya lo dijo Rafa, y detalló los objetivos para la Nations League.
3: La verdad, con mucha tranquilidad. Es un proceso que apenas arranca, donde estamos convencidos que Rafa es el indicado, que además viene con una continuidad, que no arranca de cero. Las críticas, pues si alguien las conoce, más que nadie es él, que ha estado en los mejores equipos y en los mejores lugares, y también si hay alguien que puede llevar a un extra, a superar algún nivel importante de un jugador, es él.
0: Bueno, pues ahí Duilio Davino de cara al próximo reto de Rafa Márquez. En el Masters 1000 de Shanghai, cuartos de final definidos. Medvedev se estará enfrentando a Tommy Paul, y Tommy Paul, por su parte, resolvió su partido ante Sisu Berk. Casper Ruud avanzó luego del retiro de Félix Auger-Aliassime, y así se medirá con el joven Rafael Jodar. Alexander Zverev enfrentará a Alex de Minaur y Artur Gea jugará contra Alejandro Davidovich Fokina. Arina Sabalenka quedó eliminada en la segunda ronda tras perder en 3 sets en el WTA 1000 de Wuhan ante Ann Lee. También avanzaron Leila Fernández, Ashley Kruger y Yelena Ostapenko. La serie campeonato de la Americana entre Tampa Bay y Cleveland se empató a un juego para cada quien. Y en la nacional se reactivan los enfrentamientos ahora en Los Ángeles. Los Dodgers tratarán de remontar una desventaja de 2-0 contra los Cerveceros de Milwaukee. Vinicius Jr. fue sancionado con 4 partidos por su expulsión ante el Villarreal y se perderá el clásico contra el Barcelona. El comité de disciplina le impuso 2 juegos de castigo por el tirón de cabello a Nathan Saliba y otros 2 por sus protestas posteriores. El brasileño tampoco podrá jugar en liga ante Sevilla, Racing de Santander y Valencia. Vamos a hacer una pausa en cancha completa, pero regreso con más. Vamos a hablar de Guardiola, que fue a la Champions para ver al City.
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9: 2026, el centenario de la reina.
10: Este 2026 se conmemoró el centenario del nacimiento de la reina Isabel II, nacida el 21 de abril de 1926 en Londres, en Mayfair. Tuvo el reinado más largo de la historia, 70 años y 214 días. Isabel II fue testigo de varios cambios históricos: la Guerra Fría, la llegada del Internet, las redes, atentados terroristas, una pandemia, el Brexit, entre otros. Cumplió con más de 21.000 compromisos oficiales y giras mundiales. Murió un 8 de septiembre del 2016 2022 en el castillo de Balmoral, su residencia favorita en Escocia. Precisamente ahí, en Balmoral, donde pasó sus últimos momentos rodeada de familia con motivo de su centenario, por primera vez se abrió al público varios lugares de este castillo, entre ellos las caballerizas reales. 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
11: El enojo llega rápido. Una respuesta cortante, un correo que molesta, alguien que llega tarde. Y en segundos ya estás diciendo algo de lo que luego te arrepientes. Hoy te propongo ver el enojo como un mensajero. Te está avisando algo, un límite que alguien cruzó, una necesidad que estás ignorando, una expectativa que nunca dijiste en voz alta. Cuando lo escuchas, en lugar de obedecerlo, puedes responder con claridad. Primero nombra lo que sientes. Estoy enojado. Luego pregúntate, ¿qué necesito aquí? Y después, habla. Esa secuencia sencilla te devuelve el control. Responder desde la calma es fuerza porque eliges el efecto que quieres tener en los demás. La próxima vez que sientas enojo, escúchalo antes de actuar.
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12: Estas son las Stevie Bites con Stevie de TV. Ryu, Ken, Chun-Li y Blanca vuelven al cine. Y esta vez Hollywood decidió ir con todo. Street Fighter ocurre en 1993. Ryu, Ken están distanciados hasta que Chun-Li los reúne para el torneo mundial de guerreros, detrás del cual existe una terrible conspiración. Andrew Koji, Noah Centineo y Kalina Liang encabezan el reparto junto a Jason Momoa y 50 Cent. Esto nos comparte Noah Centineo.
13: ¿Sabes? Estamos interpretando a personajes de dibujos animados y estamos intentando llevar eso a algo que parezca acción real. Así que la gente interviene como medio año o un año en su preparación para este único momento en el que te ponen en la pantalla por primera vez. Y tienes que hacerlo.
12: Kitao Sakurai y Capcom participa en la producción. La película Street Fighter ya está disponible en los cines de todo el país. Estas fueron las Stevie Bites con Stevie de TV.
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0: Es que esa arpa, esa voz es Florence and the Machine con Cosmic Love en este día en nuestra selección musical de Cancha Completa. Ya lo escuchaba, tenemos WhatsApp, mándenme mensaje a ese número, si no también lo puede hacer en el canal de Telegram Cancha Completa con Marion Reimers. Y ya le decía yo que la jornada 2 de la Champions, bueno, venía con todo. ¿Por qué? Porque el City se niega a claudicar. Tanto fuera como dentro de la cancha, le había pegado al Liverpool 3-0, y cada vez que el Manchester City gane, pues se va a perder más la credibilidad del fútbol, ese es el tema, y la afición se va a enojar porque va a sentir invariablemente que esos triunfos están basados en trampas. Y sin embargo, Soriano, Mubalak, todos, Guardiola, todos insisten en la inocencia del equipo. Y ahora se enfrentaron en la Champions al Paris Saint-Germain, por cierto, con un Luis Enrique que decía que él creía en la inocencia del City y no sé qué, pues sí, claro, porque él también lo está apoyando una nación-estado, un club-estado. Pero bueno, derrotó 4-2 al Manchester City. En el primer tiempo fue irreconocible frente al que el fin de semana goleó al Liverpool. El City se fue al descanso 3-0 en casa por primera vez, y escuche ustedes, desde enero de 2012. Esto había sucedido en la FA Cup. El PSG construyó esta ventaja, además sin tener al georgiano Ficha Kvaratskhelia. El cuarto gol llegó tras un grave error del arquero Gianluigi Donnarumma. El partido no solamente se jugó en la cancha, fue el primero del City en la Champions, en su estadio, desde que una comisión independiente de la Premier lo declarara culpable de estas graves infracciones financieras, dopaje con dinero. Y además, por su falta de cooperación. Y ya le decía yo, ahí estuvo Guardiola, en el palco, en su primera visita al Etihad desde que terminó su etapa de 10 años como entrenador. Estuvo junto al presidente del City, Khaldun Al-Mubarak, el director ejecutivo, Ferran Soriano, y Nasser Al-Khelaifi, el presidente del Paris Saint-Germain, y también presidente de la Comisión Europea de Clubes. Una imagen que pues muestra su respaldo público. Conquistó 6 títulos de Premier League, la primera Champions. Al defender el City también pues significa proteger un poco su legado, pero ese legado va a quedar teñido desde ya, se lo digo yo. En el contexto político también hay broncas, porque fíjese que invitaron a personal del club a una misión comercial del gobierno británico en India, y la alcaldesa de Manchester defendió esa presencia por la inversión, los empleos y la infraestructura que el proyecto ha generado en la ciudad. Y aquí ya le había yo hablado muchas veces de las relaciones políticas que tienen los dueños del Manchester City, la ciudad de Manchester y, por supuesto, el gobierno de Reino Unido. Por eso una eventual exclusión de la Champions también va a tener consecuencias mucho más grandes que nada los partidos. El City obtuvo alrededor de 117 millones de libras cuando ganó el torneo y la Supercopa de Europa en 2023. Una temporada fuera de la Premier podría traducirse en por lo menos 2 años sin competir en Europa. En Roma también hay que hablar del Real Madrid, que protagonizó una remontada tremenda. Ganó 4-3 en el regreso de José Mourinho a la ciudad, donde conquistó, por cierto, la Conference League y construyó una relación muy especial con el fútbol turco, además de que ya había dirigido a la Roma. El Liverpool cumplió, pero fue raspado. Venció 6-3 al LASK en Austria, con triplete de Bradley y Barcola. Recibió 3 goles que vuelven a abrir muchas dudas sobre el trabajo defensivo. El Shakhtar Donetsk empató con el AEK de Atenas en Stamford Bridge. Fue local, pero solamente en el calendario, porque continúa la invasión rusa en Ucrania. Y en Sevilla, el Betis venció 3-2 al Porto. Álvaro Fidalgo se quedó en la banca y Santi Jiménez entró de cambio al final del partido, pero sin poder cambiar mucho las cosas. Y la gente que dice que el City se tendría que ir a segunda división, pues que lo piense 2 veces, porque los equipos de la segunda división del fútbol de Inglaterra dicen que no lo quieren ahí, porque pues les va a ser mucho más complejo el ascenso. Y eso es verdad, porque pues el castigo del City también puede afectar a muchos otros. Y por cierto, ¿saben qué? Como usted sabe que yo tengo muchos detractores en Twitter y en otros sitios, me voy a peinar. Voy a peinar la poca cabellera que tengo. Es más, me voy a acomodar la gorra porque hoy no traigo el pelo suelto. Me decían que el fútbol femenil no genera, ¿no? Yo les voy a presentar a continuación una nota diciéndoles ¿Qué es lo que genera el fútbol masculino en Inglaterra? ¿Sabe qué genera? Deudas. Deudas. El regulador independiente del fútbol de Inglaterra alertó que una enorme cantidad de clubes se encuentran al borde de la quiebra por tanta deuda. Javier Rivera nos cuenta.
1: El fútbol inglés vive una de sus mayores contradicciones. Nunca había generado tanto dinero y nunca había quedado tan expuesto a una crisis financiera de esta magnitud. Más de 9 mil millones de libras en ingresos durante una temporada. Sin embargo, el 94% de los clubes analizados registró pérdidas. Así lo advierte el regulador independiente del fútbol de Inglaterra en su informe preliminar State of the Game, publicado hace algunos días. De los 116 clubes profesionales de las cinco principales categorías masculinas examinados, 109 terminaron en números rojos, una radiografía que pone en duda la sostenibilidad de una industria que parece imparable. Pero ¿cómo puede ocurrir esto en una de las competiciones más exitosas del planeta? La respuesta está en la diferencia entre generar dinero y ser rentable. Los derechos de televisión, los patrocinios y la comercialización global han disparado los ingresos. El problema es que los gastos crecen todavía más rápido, especialmente en salarios, fichajes y comisiones. Y el riesgo no se limita a los equipos más modestos. Casi dos terceras partes de los clubes de la English Football League y la National League tienen pasivos superiores al valor contable de sus activos. Además, el 29% de los clubes analizados no podría sobrevivir más de 30 días si sus propietarios dejaran de aportar dinero. Es decir, muchos equipos dependen de que alguien siga pagando sus cuentas para mantenerse a flote. Y hay un dato todavía más revelador. 17 clubes de las categorías inferiores perderían dinero incluso si no tuvieran que pagarles a sus futbolistas. En otros 20, los salarios de los jugadores consumieron más del 80% de los ingresos, mientras que 6 superaron el 100%. Pero no se trata únicamente de los sueldos. La amortización de los fichajes también presiona las finanzas. A esto se suman las comisiones a representantes, los préstamos y los anticipos de ingresos futuros. En otras palabras, algunos clubes comprometen hoy dinero que todavía no han generado, con la esperanza de que los resultados deportivos compensen la apuesta. ¿Y por qué siguen gastando si saben que pueden perder dinero? Porque en Inglaterra ascender a la Premier League puede transformar por completo las finanzas de un club, pero quedarse a las puertas también puede dejar una factura enorme. Un equipo que no invierte corre el riesgo de perder terreno frente a sus rivales. Uno que gasta demasiado puede terminar endeudado si no consigue el ascenso, la permanencia o los objetivos deportivos que esperaba. El propio regulador advierte que la diferencia económica entre categorías es cada vez mayor. El club promedio de la Premier League ingresa más de 8 veces lo que uno de la segunda división inglesa. Así se alimenta un círculo peligroso: gastar para competir, endeudarse para crecer y depender de nuevos recursos para cubrir las pérdidas. Ante este panorama, el IFR plantea un plan de 6 puntos para reforzar la estabilidad financiera del fútbol inglés. Entre las medidas destacan mayores controles sobre los gastos, reservas de efectivo para afrontar emergencias y planes de contingencia ante una retirada de fondos por parte de los propietarios. También propone revisar la distribución de los ingresos entre las categorías, frenar el crecimiento de las pérdidas y mejorar la gobernanza de los clubes, dando mayor consideración a la voz de los aficionados. El informe sigue en fase de consulta y su versión definitiva está prevista para 2027. El fútbol inglés tiene estadios llenos, audiencias globales y contratos multimillonarios, pero esa riqueza no significa que todos sus clubes estén a salvo. La verdadera prueba no será cuánto dinero consigue generar la industria, sino cuánto puede crecer sin poner en riesgo su futuro.
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8: ¿Cuánto de lo que vemos en una bioserie es verdad y cuánto es ficción? El estreno de la nueva serie de Timbiriche
9: ya abrió la polémica.
8: Sus 6 integrantes originales aseguran que no participaron ni autorizaron este proyecto. Y no es un caso aislado. En 2022, la familia de Vicente Fernández también rechazó una de las 2 series que estrenaron sobre su vida. Y es que no todas las bioseries funcionan de la misma manera. Hay historias autorizadas por el propio artista, su familia o sus representantes.
9: Y otras no autorizadas.
8: Porque detrás del éxito de las bioseries hay nostalgia, curiosidad y morbo. Pero también una pregunta clave. ¿Quién decide cómo se cuenta la vida de nuestros ídolos?
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11: Creo que todos están locos. Así reaccionó Ann Carson al enterarse de la decisión de la Academia Sueca de entregarle el Premio Nobel de Literatura 2026. Poeta, ensayista, traductora y profesora de lenguas clásicas, la escritora canadiense de 76 años es considerada una de las voces más importantes del mundo literario del último medio siglo. La voz que escucha el viento pulveriza los límites de la escritura al construir artefactos que mezclan la poesía con el ensayo, la crítica y el diseño de libros objeto que desafían la imaginación. Ajena a la fama, rehúye de las entrevistas, disfruta la vida discreta y evita las definiciones grandilocuentes. Las tapas de sus libros suelen describirla como alguien que dedica su vida a enseñar griego antiguo. Su obra, definida como una traducción constante, dialoga con los clásicos, aborda el deseo, emplea la ironía y valora los espacios.
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12: Huevo cocido con sal y pimienta. Un huevo duro es uno de los snacks más prácticos, económicos y nutricionalmente completos que existen. Aporta proteína de alto valor biológico y colina, un nutriente esencial que ayuda a preservar la masa muscular y a mantener la sensación de plenitud durante horas.
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0: De la única, de la inigualable Florence and the Machine, eso fue Spectrum en nuestra selección musical del día de hoy. Aquí ya sabe que siempre nos encanta destacar la chamba, la tarea de grandes mujeres, y yo me siento muy agradecida de que el día de hoy se encuentren conmigo Lourdes Skipsey, directora de operaciones On Track del Gran Premio de México, y Sandra Castañeda Casasola, directora de promotoría, experiencia al cliente, producción y sostenibilidad del Gran Premio de México, el Gran Premio de la Ciudad de México, que ya se sabe, además, es verdaderamente un orgullo cada año que se presenta aquí en las pistas, lo bien que se desarrolla el Gran Premio y sobre todo lo bien que queda México a nivel internacional como un lugar para esta clase de eventos. Y pues eso no sucede en el vacío, eso no sucede así soplándole polvitos mágicos, sino es gracias al trabajo y a la dedicación de mujeres precisamente como Lourdes y como Sandra. Lourdes, te saludo con muchísimo gusto, gracias por tu tiempo y cuéntame un poquito en qué etapa de preparación están ahorita, porque ya literal es la recta final, ¿no?
1: Sí, es un reto, ¿no? Poder transformar un inmueble que es un parque público, ¿no? En donde... sabemos, hay carreras de, ¿no? Viene la gente a hacer ejercicio, mucha bicicleta, anudado a festivales, a conciertos, en donde en todas estas áreas abarcamos nosotros y pasa la pista, ¿no? Entonces, el turnaround de convertir este gran parque público en una pista, grado 1 para Fórmula 1, pues siempre es un reto, además de transformar el estadio GNP, ¿no? Al igual. En este punto tan, tan importante en la carrera del Gran Premio de México, en donde hay que transformarlo y tener más hospitalidad. Y entonces, bueno, sí, limpieza, pasto, muros, seguridad, hospitalidades, estructuras, el inmueble, ¿no? Pasarlo a palacio, claro, etcétera. Entonces, un gran reto para la entrega y para poder llevar a cabo esta carrera, ¿no?
0: No, pues sin duda, Lourdes, y justamente esto que mencionas es bien importante, me lleva a la pregunta que le quiero hacer a Sandra, Sandra Castañeda Casasola, te mando un fuerte abrazo, gracias por estar aquí. A ver, yo lo denominaría a ratos como una Disneylandia para adultos, ¿no? Porque hay de todo, o sea, puedes pasear por ahí, hay un montón de actividades, o sea, quien va puede pasarse 10 horas en el autódromo y pues la carrera es solamente una parte de esto. ¿Cómo se diseña esta experiencia? Sobre todo para abarcar pues tantos intereses, tantas personas, tantos demográficos. Cuéntame un poquito cómo se hace esto.
2: Marion, qué gusto saludarte a ti, a toda tu audiencia. De verdad, muy agradecidos porque pues el Gran Premio de la Ciudad de México es un evento que no se hace, ¿no?, en 3 días. Es un evento que radica en una organización que trasciende en los 365 días del año. ¿Por qué? Pues porque todo inicia desde una planeación de cómo generar un inmueble y cómo tener un layout que pueda tener características para recibir a más de 100.000 personas. Bien mencionaba Lourdes ahorita, ¿no? Vivir en un inmueble que representa retos de infraestructura y representa retos donde pues tenemos que llegar y armar una ciudad, bien lo dices, armamos casi una Disneylandia. Pero justamente pues abarcamos un diseño de evento más de un año antes y empezamos con la planeación de salir a la venta con nuestros boletos, toda la reunión y las pláticas que tenemos con patrocinadores, ¿no?, las preventas especiales que manejamos con bancos participantes y a su vez el desarrollo de todo lo que representa una experiencia que trasciende en dos caminos principalmente, público general y nuestros clientes corporativos o asistentes de hospitalidad. Entonces, hacer este fan journey que justamente tratamos de empezar a diseñar desde qué van a comer, qué van a ver, cómo lo van a vivir, cómo lo van a oler, qué tipo de servicios pueden tener en el inmueble, pues justamente ha sido el elevar la vara constantemente de estar pensando cómo podemos hacer las cosas de manera diferente, cómo podemos salirnos de la caja, pensar que pues el evento de 2015 no es el evento que estamos presentando ahora en 2026. Y eso es, creo, lo que ha trascendido a lo largo de todo este tiempo y ha hecho que la fiesta sea una gran, gran fiesta dentro de estas 24 carreras que existen en el mundo y donde pues una radica en la Ciudad de México.
0: Me encanta esto que me cuentas y quiero referirme nuevamente a ti, Lourdes, porque es que estás cañona, oye, de veras. O sea, trabajaste en conciertos, en la NFL, bueno, en partidos de la NFL, eventos internacionales, producciones de altísimo calibre y obviamente con la Fórmula 1. Pero la Fórmula 1 es un animal distinto, ¿no? ¿Qué la hace tan especial desde, pues, tu chamba y desde el puesto que ocupas como directora de operación y todo el tema de logística y montaje de un evento como este?
1: Sí, yo creo que uno cree que es muy distinto, pero es que al final todo evento tiene un inicio y un fin y una planeación y una logística, ¿no? Y con un poquito de sentido común se va adaptando. Entramos siempre como con miedo cuando me invitaron a participar, que fue en la remodelación del autódromo. Siempre fue, pues le entiendo a la obra, pero no le entiendo a los carros. Entonces, viniendo de un mundo del espectáculo, de conciertos, de eventos masivos, fue un poco aprender, pero conforme empezamos a avanzar en la obra y empezamos a tener pláticas con Fórmula 1 y ver necesidades para diseñar el autódromo, te vas dando cuenta que finalmente es una logística que mientras que tengas un plan y una planeación correcta con step by step, cuando te das cuenta ya entiendes, ¿no? Ya entiendes la parte técnica de Fórmula 1, ya entiendes las necesidades técnicas de Fórmula 1 y es irlo aplicando. Nada más aquí, en vez de estar concentrado en un pedacito de un estadio, pues estamos alrededor de 5 kilómetros, ¿no? Casi 5 kilómetros de pista, en donde hay que tender telemetrías, fibras ópticas, señales de cámaras para sancionar la cámara, la carrera, señales para las televisiones, para las pantallas, para el audio. Entonces se van dando un poco las cosas aplicando tu experiencia de 40 años de producir masivos, aplicarlo en, pues en Fórmula 1, ¿no? En este evento distinto, que tu espectador está desde una barrera diferente,
0: Claro.
1: el escenario es diferente, ¿no? Pero se van dando las cosas, ¿sabes? Porque también, como dice Sandy, el Fórmula 1 de 2015 al Fórmula 1 de 2026 es súper diferente de necesidades técnicas de las mismas escuderías.
0: Claro.
1: O de Fórmula 1, de Pirelli, o sea, cómo han ido avanzando con la tecnología y las necesidades y creciendo, pues vas de la mano y de la tecnología creciendo para dar un mejor servicio a lo que hoy exige Fórmula 1, ¿no? Que es un evento, bien dicho, con una exigencia muy peculiar y de muy alto nivel en comparación con cualquier otro evento
0: Claro.
1: deportivo, ¿no? El motors, o inclusive de motorsport, ¿no? De otras categorías. Entonces, sí.
0: Que me encanta que además, o sea, ¿cómo ves, Andy? Te lo dices así como muy fácil. No, bueno, a ver, pues con sentido común y pues le entras con miedo, pero no tal. Pero me encanta escuchar eso porque quiero cerrar con una reflexión de las dos. Desafortunadamente, el tiempo aire siempre es muy, muy cruel y muy corto. Pero, Sandy, cuéntame rápido. Para las mujeres que las ven de afuera y que quieren meterse al mundo del deporte y especialmente al mundo del automovilismo y de producir esta clase de cosas, ¿qué les dirías para que se sumen y para que puedan estar en las filas de las grandes Sandra Castañeda y por supuesto el Lourdes Gipsy?
2: Yo te diría que la verdad, el objetivo es plantearlo en tu cabeza, buscarlo, determinarlo, tocar las puertas. Creo que la industria del deporte motor cada vez se abre mucho más al género femenino. Lo vemos en las mismas escuderías, lo vemos en el mismo equipo de Fórmula 1, nosotros como organización. Y creo que es una tendencia de manera general en muchas otras industrias. Entonces, para mí no hay límites, creo que la gente que se lo plantea y lo tiene en la cabeza lo puede buscar. Para mí, Lourdes siempre ha sido una inspiración, siempre se lo he dicho dentro de la industria. Lourdes es un referente y obviamente estar de la mano de gente de ese tipo, pues te permite a ti también aprender y también, pues, jalar a otras personas y decir, ve, sí se puede, ¿no? Porque ya hay otras generaciones que lo lograron, nosotros lo estamos logrando y las que siguen también lo podrán conseguir. Así es que para mí creo que es eso, plantearlo en la cabeza, perseguirlo, buscarlo, tocar todas las puertas y ser perseverantes.
0: Me encantó. Sandra Castañeda Casasola, muchísimas gracias por estar con nosotras en Cancha Completa, directora de Promotoría, Experiencia al Cliente, Producción y Sostenibilidad. Antes de despedirnos, mi queridísima Lourdes, cuéntame qué es lo que le vas a decir a la gente que nos escucha para que no se pierda el Gran Premio de México una vez más. Y quizás a los que todavía están con dudas, pues que se animen a ir, ¿no?
1: Es un año distinto, ¿no? Especialmente en el cierre de la carrera y la celebración en el podio, creo que es algo que va a ser diferente, que está padre. Siempre, como dice Sandra, buscamos mejorar y crecer la barra y hacer algo mejor. Entonces, creo que ahí va a haber una gran sorpresa y bueno, y el regreso de Checo Pérez este año, que creo que es algo muy importante de todos apoyar pues a lo nuestro, ¿no? A México y creo que la presencia de Checo Pérez es uno de los puntos claves importantes.
0: No, pues que no quepa duda, a mí se me pone la piel de gallina, la verdad, nada más de pensar en el himno que se va a entonar allá, que también siempre es muy emocionante porque varía año con año y bueno, detrás de ello hay un grupo de personas extraordinario y ese viene siempre con el liderazgo de ustedes y en particular tuyo, Lourdes Kipsi, quien dirige, por supuesto, toda la parte de operaciones on track del Gran Premio de México. Les deseo muchísimo éxito a las dos y les agradezco mucho su tiempo por estar aquí en Cancha Completa.
1: Gracias, Mariam.
0: Gracias.
1: Gracias a todos.
0: No, hombre, pues un placer tenerlas aquí. Como siempre, usted lo sabe, destacamos a mujeres que están desarrollándose de manera muy importante en esta industria y sobre todo que son las jefas de jefas. Yo voy a hacer una pausa en Cancha Completa cuando son ya las 3:41, tiempo del Centro de México. Regreso.
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11: La sal común es el único mineral de origen puramente rocoso que los seres humanos consumimos de manera directa diariamente.
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12: La Cámara de Diputados aprobó en lo particular la Ley General del Impuesto sobre la Renta, la cual reduce el margen de deducibilidad de impuestos para las grandes empresas. Fija en 50% el tope máximo a la amortización de pérdidas fiscales y baja la deducción de intereses netos. El IMSS Bienestar informó que la atención médica a la población en hospitales y centros de salud continúa operando con normalidad. Aseguró que las protestas de trabajadores del sector salud no están relacionadas con el abasto de medicamentos e insumos médicos, sino con temas salariales. La audiencia del narcotraficante mexicano Rafael Caro Quintero ante una corte federal de Brooklyn, Nueva York, Estados Unidos, concluyó sin un acuerdo de culpabilidad. Sin embargo, la defensa del líder del extinto cártel de Guadalajara señaló que continúan buscando un acuerdo con la fiscalía estadounidense. Informó Itzel Vanegas. 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

0: Stronger de Florence and the Machine, cuando son las 3:45 tiempo del centro de México, y yo estoy de regreso para hablarle de el accionar de la selección mexicana de fútbol que comanda Pedro López con mi compañera y amiga Alejandra Gutiérrez, exfutbolista, ahora comentarista. Ella estuvo en el partido en Aguascalientes, en donde México pierde 4-3, pero finalmente gana ahora en Querétaro 3-1. México solamente con una modificación en la alineación. Salió Kiara Palacios, apareció Mari Carmen Reyes, mientras que sí hubo varios cambios en la alineación de Jamaica, fueron 4, y no estuvo Khadija Shaw, la nominada al Balón de Oro. Pero yo quiero también saber, Ale, te saludo con mucho gusto, gracias por aceptar estar aquí el día de hoy con nosotros, hermana. Más allá de los cambios en los nombres propios, en los equipos también se ven cambios en la actitud, en la manera de jugar, en los aprendizajes. Tú estuviste en Aguascalientes. ¿Qué sensación te dio el grupo una vez que terminó ese partido? Y te juro que ya termino porque sé que es una pregunta larga, pero yo escuchaba a Emma Hayes, la entrenadora de Estados Unidos, y ella decía, me gustó más el funcionamiento del equipo cuando perdimos 2-0 que cuando empatamos 2-2. O sea, el resultado en estos partidos para mí no es relevante, lo importante va a ser contra Haití. Ahora sí, cuéntame, ¿qué resultado te gustó más por el funcionamiento independientemente del marcador?
1: Mi querida Marion, te saludo con muchísimo gusto, gracias por la invitación. Y sí, justamente me toca a mí este duelo en que se llevó a cabo en Aguascalientes, posteriormente el de Querétaro, que es donde ganan. Pero justo lo comentaba, creo que el hecho de perder 4-3 ante Jamaica, un Jamaica muy completo, mencionabas muy bien lo de Khadija Bonnie Shaw, la jugadora del City, que bueno, es una de las mejores del mundo. Para el segundo partido ya no sale con su cuadro completo, por ahí le da descanso a jugadoras importantes, como el caso de Paige Bailey-Gailey, que también es otra gran jugadora, el caso de Brown, que también era un tridente ofensivo de Jamaica buenísimo. Creo que para la segunda, digamos, el segundo encuentro ya México sí baja un poco, o más bien Jamaica baja un poco las revoluciones. México es donde aprovecha, por ahí Pedro López hace unos cambios interesantes, mencionas muy bien lo de el único cambio en el once inicial con Kiana y con el caso de Mari Carmen Reyes, pero creo que la derrota llega en un momento muy bueno, porque muchas veces cuando ganas se tapan esos pequeños detalles que tienes que ajustar, y creo que Pedro López hoy en día se dio cuenta de quién sí está al 100% para enfrentar a Haití y quién no, aunque también ya se la va a jugar. Ya nos dio una probadita de quiénes son las jugadoras de su confianza que seguramente van a arrancar como titulares en ese duelo del 28 de noviembre.
0: Oye, a ver, dime una cosa, porque en el partido contra Jamaica en Aguascalientes hubo muchas fallas defensivas. Sí. Y pues la duda era si Rebe Bernal tiene que volver a jugar de central o más bien como mediocampista, que es ya la posición que ubica, que tiene siempre. Te pregunto, sobre ese lugar de la capitana, o sea, ¿tiene México con qué solventar bien la defensa? Y por el otro lado, pues también preguntarte si Diana Ordóñez, si es que se recupera, ¿tiene que ser ella la 9 de la selección mexicana?
1: Híjole, son preguntas bastante buenas, porque además hay que recordar la baja de Greta Espinosa, que para mí es una baja importantísima, porque más allá del buen momento que ha vivido durante los últimos años, era la líder de esa línea defensiva. Entonces hoy en día con Alia Farmer y con Kim Rodríguez creo que son buenas jugadoras, pero por ejemplo Alia no ha jugado tantos minutos en la NWSL, entonces por ahí siento que el ritmo le ha costado. Yo creo que también será muy importante sobre todo la comunicación. Yo creo que aquí la comunicación va a ser vital, el orden. Ya decíamos, ahora se dejan muchos espacios contra Jamaica con jugadoras muy veloces. Ahora van a tener que parar a Melchi Dumornay, que es otra de las mejores jugadoras. Entonces creo que aquí sí tendrá Pedro López que trabajar muchísimo de cara a este partido tan importante. Y ya en el aspecto ofensivo ahí con Ordóñez, creo que también ha sufrido mucho todo el torneo de lesiones. No sé, no creo que le alcance a llegar al 100%, sinceramente, pero creo que cubren muy bien la posición. Ahora lo demostró Mari Carmen Reyes en su regreso. Para mí fue de las mejores jugadoras también de la selección en este par de partidos. Y bueno, también Kiana, ¿no? Que por ahí puede, incluso de revulsiva, tal vez poder aportar un poco más.
0: Oye, y a ver, evidentemente hay antecedentes, bueno, en mi caso yo voy a decir traumáticos, ¿no? O sea, esa eliminación en Monterrey frente a Jamaica y frente a Haití. Comienza la concentración de México el 16 de noviembre. ¿Cómo encarar una cosa así, Ale? ¿Tú las sentiste nerviosas? ¿Las sientes preocupadas? ¿Las sientes libres? ¿Cómo ha podido incidir Pedro López en eso? Que yo creo que va a ser bien importante.
1: Sí, los fantasmas, bien dices, porque además Jamaica antes de estos dos amistosos, Jamaica solamente tenía un triunfo ante México en el historial y fue justamente en ese premundial en Monterrey donde México no logra sumar ni un solo punto. Por ahí, bueno, ya sabemos la tragedia de la no clasificación al mundial, pero creo que ahora, y lo que yo he visto de esta selección, más allá de los detalles, del estilo de juego, que si convence o no, es una selección más madura. Yo creo que esta selección mexicana llega con un nivel de madurez distinta a lo que hemos visto en procesos anteriores y yo creo que eso sí puede funcionar. Insisto, creo que este partido que se pierde ante Jamaica sirve para poder trabajar en eso que hace falta, ¿no? Que muchas veces no se ve o no somos o no son tan objetivos los entrenadores en ese sentido y que ahora con esto, bueno, la selección creo que tiene sí que trabajar ciertos detalles, pero creo que en cuanto a la madurez sí llegan de una forma distinta.
0: Alejandra Gutiérrez, un placer tenerte en este espacio y que lo sepas ya, te vamos a convocar para antes y después del
1: Siu.
0: partido. Queremos todo el análisis, queremos todo y te podemos escuchar obviamente en FUTFEM, donde sea, donde comentas tanto a la selección como a la Liga Femenil. Ale, un fuerte abrazo.
1: Un abrazo para ti, Marion. Gracias a toda la gente. Un saludo.
0: Bueno, pues ahí estaba la gran Alejandra Gutiérrez, usted lo sabe, exfutbolista, ahora comentarista y por supuesto siempre amiga de cancha completa. Yo antes de despedirme le tengo agenda. A las 18 horas tiempo del Centro de México vienen ya las series de campeonato. En la Nacional se enfrentan los Cerveceros de Milwaukee a los Dodgers de Los Ángeles. Milwaukee llega 2-0 arriba en la serie, están contra las cuerdas los Dodgers, así que no se lo pierda. Mientras tanto, el WTA 1000 de Wuhan, allá en China, los octavos de final a las 21 horas comienzan. Mucha actividad en el tenis de las mujeres y así se puede usted ir de seguido hasta las 5 de la mañana del día siguiente. El Masters 1000 de Shanghái con los cuartos de final a las 12:30 de la medianoche. Arthur Gea contra Davidoch Fokina. A las 4 de la mañana entran en acción Zverev y Minaur. Y obviamente el Mundial de Ciclismo en Pista, donde hay gran participación de México. A las 3 de la mañana inicia el bloque principal. Así que ya más adelantito, si usted quiere levantarse más tarde, podrá quizás ver todos los resultados. La Europa League mañana a las 10:45. El Salzburg se enfrenta al Milan, el Lyon contra el Crystal Palace y el Union Saint-Gilloise frente a la Real Sociedad. Y es así que hemos llegado al final de una nueva edición de Cancha Completa. Para mí ha sido un auténtico placer poder acompañarle en este espacio y recordarle que nos vemos el día de mañana en punto de las 15 horas. Este programa también lo puede escuchar en Spotify, en Amazon Music y si no, un fuerte abrazo si nos está viendo en la repetición de YouTube. A todo el público que estuvo aquí, a usted que estuvo en casita, en el trabajo, en el coche, gracias por estar aquí con nosotras. Y a nombre de Quique González, Moisés Pérez, Carlos Pérez y quien le habla, Marion Reimers, le decimos gracias por tanto, perdón por tan poco, buen camino, pásela bien y nos reencontramos el día de mañana.

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2: A partir de las 7:30 de la mañana y hasta las 9 de la noche, el Sindicato de Trabajadores del Seguro Social llevará a cabo una consulta salarial nacional para que más de 475 mil trabajadores decidan si aceptan el incremento salarial propuesto por el sindicato del 2.9%. Ayer fueron asesinadas 37 personas en México, de acuerdo con cifras preliminares publicadas esta madrugada por la Secretaría de Seguridad y Protección Ciudadana. Por la mañana el dólar interbancario se cotizó en 18 pesos con 54 centavos.
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3: El cerebro de un mosquito contiene unas 100.000 neuronas, permitiéndole navegar de forma precisa y detectar mamíferos para alimentarse.
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4: ¿Sabías que muchos bebés nacen con una pequeña mancha azulada en la espalda o los glúteos? El mito cuenta que son huellas de los ángeles, quienes les dan un tierno empujón hacia la tierra a todas las almas que sienten miedo de nacer y se resisten a dejar el cielo. Médicamente, esto se llama mancha mongólica y es solo una acumulación temporal de células pigmentarias bajo la piel que suele desaparecer sola con el paso de los años sin dejar ninguna huella. No representa ningún riesgo para la salud de tu bebé, pero siempre coméntalo con su pediatra en la revisión. Cuida la salud de tu pequeño siempre y disfruta cada etapa de su crecimiento con amor. 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
5: Turismo responsable y sustentable. Explorar la naturaleza con respeto es una forma efectiva de financiar la conservación ambiental sin destruirla. El ecoturismo promueve el disfrute de los paisajes naturales, minimizando la huella ecológica, evitar tirar basura, mantenerse en los senderos marcados y no perturbar a la fauna silvestre son reglas básicas. Además, esta práctica beneficia económicamente a las comunidades locales, incentivándolas a proteger sus bosques y arrecifes en lugar de explotarlos para la ganadería o la tala.
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0: Inventados antes que los fósforos, facilitando el fuego de manera mecánica mucho antes de lo pensado.
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0: Bienvenidos al espacio de Eduardo Ruiz Gil y yo soy Álvaro Ratinger. Voy a estar con ustedes pasando el día de hoy, platicando de las noticias que está pasando en este país. Además, sumamente bien acompañado. Lo padre es estar los miércoles, es martes de luz, miércoles de datos. Tenemos a Luis Miguel González con nosotros a mi izquierda. ¿Cómo estás, Luis Miguel?
1: Con el gusto de estar acá.
0: Feliz, feliz de estar contigo. Y, por supuesto, Juan Key, ¿cómo
2: estás? Pues
0: estamos?
2: Yo estoy encantado porque también es miércoles de luz, ¿sí?
0: También es miércoles de
2: sí,
0: luz.
2: Sí, claro.
0: Muy bien. Hay que hacer eso. Hay que ahorita que regrese Eduardo, díganle que es miércoles de luz. No sabes qué gusto le va a dar. Que sea martes de luz y miércoles de luz.
2: Claro,
0: dice que va a ser
2: ya
0: demasiado.
2: Ya no le va a faltar jueves, viernes y lunes.
0: Va, tenemos que hablar con los colaboradores de jueves, viernes y lunes, pero pues ahí yo creo que a Guillermo López Janda lo podemos convencer también de ser lunes de luz, que es un programa de luz, que claro. Si nos está escuchando Eduardo ahorita nos va a llamar desde el otro lado del mundo y aventarnos algo. El día de hoy en la mañana, dijo, no sé, lo platicamos antes del aire, Luis Miguel, siento que todos los días el ejercicio de comunicación es ver qué comunicamos. Más que una agenda a largo plazo. No sé si tienes esa sensación, tienen esa sensación.
1: Es para quienes no trabajan en medios, les costará mucho trabajo imaginar lo que es producir algo todos los días,
0: sí.
1: En todos los sentidos. Tener que decir, tener cómo decirlo y sobre todo conectar con y qué quiere escuchar la gente.
0: Sí.
1: Porque comunicar no es a ver qué emito, sino qué espera quien está del otro lado, qué temas le importan, de qué quiere que hablemos. Me parece que es uno de los experimentos de comunicación política más complicados de sostener en el tiempo.
0: Estoy de acuerdo. Desde que empezó la mañanera. Y el día de hoy es lo que pensaba, aunque estoy de acuerdo con el anuncio, me imagino que el desgaste que está asociado con generar estos anuncios de manera diaria. Hoy, esta mañana, la presidenta Claudia Sheinbaum firma el decreto para garantizar entornos digitales seguros para niñas, niños y adolescentes, que está obligando a plataformas digitales a prevenir la exposición de menores a contenidos violentos, sexuales y relacionados con el ciberacoso. El decreto básicamente se presenta como una respuesta del gobierno a hechos del ataque de dos exalumnos de la Escuela Secundaria General número 13, recordarán del Ejido de la Unión en Torreón, Coahuila, en el cual muere la subdirectora del plantel. Es una respuesta a esto. Ahora, la realidad es que las plataformas digitales, ustedes no me dejarán mentir, llevan años prometiendo que van a regular, que van a autorregularse, que van a autocensurarse, que hay mecanismos, que hay protección, y no lo están haciendo. Entonces, yo sí aplaudo que el gobierno salga y diga, vamos a hacerlo. ¿Qué no aplaudo? Que la misma presidenta dice, inicialmente no va a haber consecuencias. Entonces, sí hay mecanismos. Las plataformas van a estar obligadas a verificar la edad de los usuarios, clasificar contenidos por edades, activar configuraciones de privacidad más estrictas para menores y ofrecer herramientas de supervisión parental. Todo esto ya lo habían ofrecido las plataformas

0: No veo yo cuál es el cambio. Lo que sí se habla es que las empresas tienen que contar con canales de comunicación disponibles 24 horas para colaborar con autoridades. Me imaginaría que ya existiría, pero aparentemente no. Preservar evidencias, muy bien. Alertar sobre contenidos quienes atenten contra la vida. Insisto, todo esto tendrá que implementarse con el decreto en un plazo máximo de 30 días naturales de su entrada en vigor.
1: La palabra clave es, ¿y si no qué?
0: Ese es mi punto, no va a pasar nada. La misma presidenta dice que no va a haber consecuencia inmediata a esto, pero que están obligados a hacerlo. Entonces, híjole, tampoco es como que sean plataformas increíblemente débiles, ¿no? O sea, pueden hacerlo o implementarlo, pero si no hay consecuencia, no creo que cambie nada.
2: A mí me gustaría comentar dos cosas respecto al primer comentario que hacías de la dificultad cada día mayor de comunicar contenidos y esa vigilancia que se ha establecido. Bueno, yo creo que tiene que ver con un proceso electoral inmediato donde hay muchas cosas que incomodan a la autoridad y que, por supuesto, pone en peligro a sus seguidores. Por lo menos es una visión, ¿no? El tema de los contenidos que mencionas ahorita, a ver, yo creo que en muchos países la forma de atenderlo ha sido, por ejemplo, eliminar el uso de los celulares en las escuelas, las tabletas y demás. O sea, tratar de fomentar una educación mucho más interactiva en lo personal y menos en lo digital. A ver, lo otro, yo lo aplaudo, pero como bien dicen, si no tiene dientes y uñas, pues no va a pasar de una buena intención, ¿no?
1: Creo que el otro tema que es bien complicado es, se puede tratar de regular por el lado de la oferta, es decir, qué llega a las plataformas, cómo lo distribuyen las plataformas, pero está todo lo demás que nos lleva a temas de salud mental, cuestiones culturales en el sentido más amplio, es por qué hay una demanda tan, vamos a decir, tan constante por ciertos contenidos de grupos de edad que en teoría no están preparados para eso. Me refiero a niños de 10 años recibiendo contenidos pornográficos o de violencia explícita. Y uno dice, a ver, ¿qué está pasando con una niñez, con una adolescencia temprana que de alguna manera en lo digital la precocidad los pone en un riesgo enorme?
0: Mira, cuando ves los datos del INEGI, Luis Miguel, 96%, 95% de los adolescentes están utilizando internet. 78% de los niños de 6 a 11 años también es usuario de internet. Es decir, esta es algo que es una realidad. 4.5 horas diarias pasan conectado un adolescente entre 12 y 17 años. Esta es la realidad tecnológica del país. Estas herramientas ya tienen un control cuando abres la cuenta, ¿no? Te pregunta tu edad. El punto es, si mientes o cambias la edad, no pasa nada. Es decir, por un lado, si el país no, si esta ley, si esta iniciativa no se convierte en algo que tenga consecuencias, a ver, los controles ya están y no se están cumpliendo. Entonces, realmente, ¿qué más da que digas, hoy están obligados a hacerlo? Pues, no cambió nada. Me imagino que en las plataformas están diciendo, pues yo ya pregunto la edad, yo ya hago lo que puedo para, si me piden que baje un contenido, lo bajo. ¿Qué más voy a hacer?
1: Supongo que ustedes vieron el año pasado esta serie espectacular de 4 capítulos, Adolescencia.
0: Sí.
1: Que yo creo que debería ser de, sorry, decirlo así, pero de consumo obligado.
0: Sí, como de educación básica.
1: Para todos los grupos de edad. Pero solo para, estamos hablando de un niño que los papás, gente absolutamente normal, en el mejor sentido de la palabra normal, dice, no, no hay problema, mi hijo es un poco extraño porque se la pasa encerrada en su cuarto, pero en su cuarto no hay problema. Todo lo que está pasando en el cuarto del adolescente, pues de alguna manera es el caldo de cultivo para lo que es después un episodio violento con una compañera. Es fuertísima.
0: Mira, hasta que no le pegue al bolsillo a los involucrados en esto, no va a haber un verdadero cambio. Y no les va a pegar si no hay consecuencias en el decreto. Entonces, yo me sumo a Juan, qué bueno, lo aplaudo, qué bueno que lo propusieron. Pero esto tiene que venir acompañado con consecuencias. Pero regresamos a, el gobierno no tiene dinero para darle seguimiento a estas cosas. Esa es la realidad. ¿Qué vamos a hacer? ¿Vamos a hacer un equipo de auditores, una unidad de ciberinteligencias para esto. Digo, duras penas podemos con lo que tenemos.
2: Y además dijiste, ¿tienes 18 años o más? Pues el niño de 6 años le pucha ahí y dice sí, y ya. Se acabó el control.
0: ¿Cuál es el problema?
2: Y luego, ¿no? Otra cosa que es terrible en los teléfonos es que te llegan ofertas, pruébelo por 3 días, y luego los papás lo tienen que pagar, pero en vía de mientras ya tienes la aplicación en tu teléfono. Entonces, no solo no se está restringiendo, sino que las empresas están multiplicando su presencia, aunque no la quieras.
1: Está el precedente de lo que hizo Estados Unidos, bueno, algunos estados de Estados Unidos, uno piensa California, con las plataformas.
0: Sí.
1: En la medida en que esto acaba de ocurrir, que obliga, por ejemplo, a las plataformas a garantizar que en la noche se desconectan los usuarios, va a ser bien interesante ver qué de eso que se pactó está funcionando, cómo está funcionando, cuáles son los límites. Hasta ahora, volviendo a lo que planteas tú, Álvaro, es lo más cercano que tenemos a una propuesta enérgica de regulación.
0: Yo aplaudo, bueno, que la pusieron en la mesa. Los por tres supuesto. Coincidimos. Ahora implementarlo. El problema está en los detalles. El cómo lo implementen, en cómo logren que esto suceda. Y también cómo incluyes al resto de la ecuación, cómo incluyes a padres y escuelas, como bien dijiste, Juan, cómo incluyes a escuelas, cómo incluyes a los padres, a las instituciones, para que esto se haga bien. Mira, yo aplaudo esto, me parece increíble, es un decreto impulsado por el gobierno, muy bien hecho, ahora pues a ejecutar. Mientras en lo que lo ejecutan en los próximos 30 días, nosotros nos vamos a ir a un espacio comercial y los vemos después de estos mensajes.
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7: A partir de las 7:30 de la mañana y hasta las 9 de la noche, el Sindicato de Trabajadores del Seguro Social llevará a cabo una consulta salarial nacional para que más de 475,000 trabajadores decidan si aceptan el incremento salarial propuesto por el sindicato del 2.9%. Ayer fueron asesinadas 37 personas en México, de acuerdo con cifras preliminares publicadas esta madrugada por la Secretaría de Seguridad y Protección Ciudadana. Por la mañana, el dólar interbancario se cotizó en 18 pesos con 54 centavos.
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9: El veneno de la avispa marina puede matar a un ser humano adulto en menos de 3 minutos debido a paros cardíacos.
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11: Gente o gentes, Bueno, si hablamos de una persona en específico, persona, pues estamos hablando entonces de una persona, no de un agente. Un agente es un grupo de personas. Llegó mucha gente, había mucha gente en el evento, estaba lleno de gente o un gentío, pero nunca gentes, porque gentes tiene que ver con personas. Entonces, si tú dices, llegué a la fiesta y había muchas gentes, estás diciendo o quieres decir que había muchas personas o muchas, no sé, muchos asistentes, muchos invitados, pero nunca dices gentes, nunca.
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12: Todos Santos, Baja California Sur. Este apacible pueblo mágico, ubicado entre el Océano Pacífico y la Sierra, destaca por su tranquilidad, galerías de arte independiente y huertos orgánicos. Es un refugio ideal para pasear sin prisas por calles históricas, descansar en lujosos hoteles de ambiente íntimo y contemplar playas solitarias de impresionante belleza. Un destino único donde la brisa marina y el desierto se fusionan para brindar un descanso reparador al cuerpo y la mente.
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0: ¿cómo están todos? Bienvenidos de vuelta. 2,000 millones de dólares. Fintech y Televisa pagan por AT&T.
1: La noticia se da a conocer ayer y creo que todavía la digestión, si se puede decir así, sigue siendo complicada. Hay muchos ángulos, yo diría. Uno es quién vende y por qué vende. Es AT&T, una de las empresas más importantes del mapa en Estados Unidos, la líder.
0: Emblemática.
1: Decide que ya no va a estar en México. Básicamente, tiene mucho que ver esta decisión. Primero, con después de 13 años, llega en 2013, no encuentra la manera de ganar más mercado frente a un competidor que tiene una posición dominante y que invariablemente ha ganado a competidores internacionales. Esa es una de las cosas que es importante no perder de vista. ¿Quién compra? La noticia llama la atención, es Televisa por un lado, y luego aparece un socio de Televisa que es uno de los empresarios, yo diría, más misteriosos de México. Ha ido ganando muchísimo terreno con adquisiciones notables. David Martínez es un empresario regiomontano, básicamente un empresario especializado en operaciones financieras complejas. Compra a la mitad Televisa con él. ¿Qué es importante de la operación de compra? Se crea el segundo jugador de telecomunicaciones en México. Solo las operaciones de AT&T son 24 o 25 millones de clientes, 18% del mercado. Y a la oferta adicional que tiene Televisa va a tener 40 millones de clientes. Todavía está muy lejos del primer lugar, que es el conjunto América Móvil, Telcel, Telmex, etcétera. Pero la gran pregunta, y con eso suelto el micrófono, es si Televisa, David Martínez, tendrán la capacidad de lograr lo que AT&T no pudo en términos de mover un mercado que lleva muchos años siendo muy estable. En muchos casos, y lo sabemos cuando viajamos al extranjero, hay países, incluso en América Latina, donde la competencia ha producido servicios de mejor precio y con más profundidad que lo que tenemos en
0: México. ¿Y con mejor calidad?
1: Absolutamente.
0: Mira, a ver, vamos a poner las cosas como son. No es la primera vez que esa empresa cambia de manos, porque tú recordarás a Yusacel como cambió de Yusa, pasa a manos de Ricardo Salinas Pliego, después pasan por una etapa de Yusacel Unifón y después se acaba vendiendo por AT&T. Y además AT&T, que es como el epítome del libre comercio norteamericano, ¿no? El mejor ejemplo, la empresa alfil, como lo quieras ver. Y ahora pues la venden a una empresa que no deja de tener un músculo importante en medios, con alguien que entiende muy bien, Martínez entiende muy bien de estructuras financieras, de apalancamientos, de créditos, es de algún modo la especialidad de la casa. Y lo que habría que entender es si ahora sí le van a ganar una participación de mercado mayor al líder del mercado. La pregunta, Luis Miguel, Juan, es ¿qué tanto es tantito? ¿Qué tanto tienes que ganar para que sea apetitosa la compra? Porque si suben 2, 3, 4 puntos porcentuales de participación, dudo mucho que le hagan cosquillas al líder del mercado.
1: Una sola cosa que omití decir. AT&T invirtió en México 10,000 millones de dólares, vende en 2,000.
0: Ah, es que es para qué.
1: No, bueno, es, te da una idea
0: de lo caro que es el mercado.
1: Absolutamente.
2: A mí me parece que el paso que da Televisa es importantísimo.
0: Yo también lo creo.
2: Por muchas razones, mira, pasa de ser un operador de contenidos, de cable y internet y demás, para meterse en esta empresa de telecomunicaciones convergentes. O sea, ahora tiene mucho más músculo y tiene mucho más campo de acción. Entonces, a mí me parece muy relevante. A ver, si ellos hubieran querido empezar de cero con este tema, pues les hubiera tomado años. Y la verdad, Digo, debe haber alguna trampa en el monto de la venta, porque para lo que están perdiendo, están vendiendo al 20% de lo que invirtieron. Pero yo creo que para Televisa eso es un gran paso, sobre todo porque yo creo que Televisa venía, por decirlo menos, en picada, ¿eh?
0: Yo creo que es un movimiento un poco más grande de parte de Televisa. Recuerda que a principios de año, si mal no recuerdo, Luis Miguel, corrígeme, hicieron un acuerdo con Starlink. Tienen un avance importante del lado de Easy. Entonces, de repente empiezas a ver que se configura una situación de mercado un poco más fuerte. Claro. Porque tienes, de un lado, los medios masivos que pasan por una concesión de gobierno, de medio, para poder transmitir. Tienes fortaleza en Internet a través de Easy, fortaleza a través de Starlink. Y ahora se suma AT&T, digo, lo de Starlink es un acuerdo, pero es llevar internet a zonas remotas. A la hora que le metes AT&T en la ecuación, se vuelve un jugador, creo yo, bastante importante en términos de transmisión de datos.
1: Creo que mucha gente la que nos escucha probablemente dirá, bueno, como noticia, estos señores están súper interesados, pero ¿a mí qué? En el fondo, yo tengo la impresión que la prueba de fuego a esta operación es ¿qué va a cambiar en servicios, precio, calidad para los usuarios en México? Ahora sí, los sufridos usuarios. Claro. Tenemos, es muy interesante cuando vemos que Telefónica, que era una empresa muy importante que llega a México diciendo yo voy a cambiar el mercado, no pudo. AT&T lo mismo. Aparece el tema de competencia, prácticas antimonopólicas, necesitamos más competencia en un sector que se volvió proveedor de un servicio de primera necesidad. Cuando vemos mucho de la discusión sobre, bueno, ¿cuánto más puede dar el aumento al salario mínimo? Eso, bueno, hay una manera sin tocar los salarios para mejorar la capacidad adquisitiva y es mejorar los precios, la calidad de servicios de primera necesidad. Yo digo, para mí la prueba más importante es dentro de un año, dentro de 2 años, cómo van los precios, cómo va la calidad, qué opinamos los usuarios de lo que cambió en el mercado.
0: Más, seamos francos, con lo atrás que se está quedando México en términos de conectividad, cuando viajas, cuando sales del país, te das cuenta que hay países que tienen mucha mejor velocidad de datos, mucha mejor transferencia, mucha mejor estabilidad, mucha mejor cobertura, y pues eso se traduce en una ventaja tecnológica de esos países contra México. Entonces, sea quien sea que haya comprado AT&T, que en este caso es Televisa FinTech, para mí, que le inviertan, todos queremos mejor servicio.
2: Claro. A ver, yo creo que ellos de alguna manera van a iniciar un proceso que los revolucione al interior. Eso me queda claro. Es decir, la compra no es simplemente tener un juguete a un lado, sino
0: no, claro que no.
2: Integrar servicios convergentes, insisto, meterse en el tema de las telecomunicaciones, en las plataformas. O sea, yo creo que ellos ven un nicho muy importante para fortalecer su presencia. Y coincido contigo, esto se tiene que reflejar en condiciones de precio y demás. Porque, por ejemplo, Sky es una locura lo que pagas por los contenidos que te ofrecen. O sea, desgraciadamente Sky ya no es una opción, ¿eh?
0: Bueno, yo creo
2: que el streaming en general, les ha dado en la torre.
0: En general, el consumidor se ha movido a streaming, ¿no?
2: De claro.
0: Importante.
1: Una cosa relevante, el socio David Martínez tiene operaciones importantes en Sudamérica. Algo de lo que está pasando en Sudamérica va a llegar a México.
0: Pues mira, para los consumidores que se convierta en mejor servicio, eso es lo que yo deseo como consumidor, yo creo que ustedes también. Vamos al corte comercial, esperando que mejore la señal.
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17: El hurón. El hurón es un mamífero doméstico sumamente enérgico, inteligente y divertido, que ha ganado una inmensa popularidad entre quienes buscan una mascota activa y fuera de lo común. Pertenecientes a la familia de los mustélidos, estos animales poseen un cuerpo alargado y flexible que les permite deslizarse por cualquier rincón, motivados por una curiosidad insaciable que los lleva a explorar y robar pequeños objetos para esconderlos en sus refugios secretos. Los hurones duermen muchas horas al día, pero cuando están despiertos, despliegan una energía desbordante, disfrutando de juegos interactivos y piruetas cómicas que garantizan risas continuas a sus dueños. Son animales muy sociables, que requieren tiempo fuera de su jaula para ejercitarse y convivir con la familia, respondiendo al cariño con una lealtad y un afecto sumamente sorprendentes y gratificantes.
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18: Conservación del agua potable. El agua dulce es un recurso finito y vital que enfrenta una crisis de escasez debido al desperdicio y la contaminación. Implementar técnicas de capacitación de agua de lluvia y utilizar sistemas de riego por goteo en la agricultura son acciones indispensables. Asimismo, evitar vertir químicos y aceites al alcantarillado protege los ríos y acuíferos subterráneos. Valorar cada gota mediante el consumo responsable garantiza la supervivencia de las futuras generaciones y preserva los delicados ecosistemas acuáticos de los que dependemos todos.
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18: El lago Baikal en Rusia contiene aproximadamente el 20% del agua dulce no congelada de todo el planeta.
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0: Ya yo me quería poner a bailar con Usher, pero ahí la producción me dijo que no. Tenemos bienvenidos de vuelta, Luis Miguel, gracias por estar aquí, Juan Key, gracias por estar aquí. Tenemos, y además ya tenemos conectado a Luis Rodríguez. ¿Estás por ahí, Luis?
1: Hola, Álvaro, ¿cómo estás? Saludos a todos ahí en el estudio, a mi tocayo y a Juan.
2: Hola.
0: ¿Cómo está todo en Jalapa, también, mi querido Luis?
1: Hoy un poquito caluroso, pero bien, excelente, como siempre, la capital veracruzana.
0: Y tú correctamente no pierdes el estilo, siempre con saco, buen abogado, libros de ley atrás, bien hecho. Muy bien. Oye, en la última dos semanas, Luis, dos casos que involucran a personas juzgadoras federales confirmaron que las advertencias de especialistas sobre el régimen disciplinario se iban a convertir en realidad como mecanismo de presión. ¿Cómo lo estás viendo?
1: A ver, mira, durante la discusión de la que terminó siendo la reforma judicial, uno de los aspectos que más criticamos o que más fue comentado precisamente fue todo este régimen disciplinario sancionador que se estaba construyendo alrededor de la figura del Tribunal de Disciplina, ¿no? Varias voces de expertos, tanto nacionales como internacionales, advirtieron el problema que implica dotar a un órgano con estas características, además que sus determinaciones son prácticamente definitivas, inatacables, porque no pueden combatirse por ningún mecanismo legal dentro del ordenamiento jurídico mexicano. Muchos advirtieron que ese mecanismo podría terminar utilizándose para la persecución de jueces y magistrados que se consideran incómodos. ¿Incómodos para quién? Pues para alguna de las partes o para incluso para el poder político. Y estos casos que hemos visto en el transcurso de la última semana de estos dos jueces federales vienen a confirmarnos que esas advertencias eran ciertas, porque son dos jueces a los que se les está persiguiendo no porque se hayan documentado casos de corrupción. O sea, el Tribunal de Disciplina no ha documentado que hayan recibido dinero de alguna de las partes o que se hayan corrompido. No, no, no. Lo que se les está reprochando en ambos casos es el criterio que como jueces en ejercicio de función judicial utilizaron al determinar alguno de los casos que tuvieron bajo su conocimiento. Por ejemplo, en el caso de la jueza Marta Magaña, que es una jueza ya en retiro, a ella se le reprocha haber sido la primera jueza en el país que otorgó una suspensión en un juicio de amparo promovido en contra del procedimiento legislativo que terminó derivando en la conocida reforma judicial, ¿no? A ella lo que se le cuestiona es que había una jurisprudencia que confirmaba el carácter improcedente del juicio de amparo en contra de las reformas constitucionales. Sin embargo, lo que ella argumenta, y argumenta con justa razón, es que el amparo no se había promovido en contra de la reforma constitucional porque no había una reforma constitucional en ese momento, sino que el amparo se promovió contra el procedimiento legislativo. Y contra ese procedimiento legislativo hay muchos precedentes y antecedentes que admiten el juicio de amparo. Entonces, por un lado. Y en el caso del juez Sergio Alberto Cigales, él es conocido por ser el primer juez que fue suspendido por el Tribunal de Disciplina, por este nuevo Tribunal de Disciplina, y a él se le acusó desde la mañanera porque en unos procedimientos penales que se resolvieron mediante la modalidad de procedimiento abreviado, que es algo así como en Estados Unidos, donde la fiscalía y el acusado se ponen de acuerdo, el acusado digamos que confiesa su culpabilidad y se le da una pena disminuida, por decirlo así, por explicarlo en términos muy sencillos. Bueno, a él lo que se le acusa es que ajustó la pena que se había pactado con la fiscalía. Y lo que argumenta la defensa del juez es que, bueno, este ajuste se da en términos de la interpretación que él hace de dos artículos del Código Nacional de Procedimientos Penales. Entonces, ambos casos tienen un común denominador, ¿no? Ambos casos son jueces que fueron señalados desde el poder político por el sentido de sus resoluciones y que están siendo objeto de una persecución de tipo administrativo ante el Tribunal de Disciplina. Y en el caso del juez Sergio Alberto Cigales, incluso una persecución penal, porque precisamente el día de ayer trascendió que ya había sido denunciado ante la Fiscalía General de la República y que está próximo a enfrentar un proceso penal. Entonces, estas advertencias que se hicieron sobre el Tribunal de Disciplina no eran porque aún no nos preocupara mucho el trabajo de los jueces. La independencia judicial, digo, sí nos preocupa, pero la independencia judicial principalmente es una garantía de nosotros los ciudadanos. ¿Por qué? Porque si Dios no lo quiera, el día de mañana cualquiera de los que estamos en el estudio o aquí platicando nos tocara enfrentar una acusación penal, lo que quisiéramos sería tener un juez imparcial, independiente y que no estuviera sujeto a ningún tipo de presión externa. Este tipo de procedimientos en la práctica funcionan como presiones externas a jueces y magistrados y lo que acaban provocando son incentivos perversos para que los jueces, que de alguna otra manera tienen el predicamento de que si resuelven en contra del poder político o en contra de los intereses de la fiscalía, pueden quedarse sin trabajo, pues acaban decidiendo muchas veces por la hipótesis de la fiscalía, por la hipótesis de la acusación y no privilegiando la presunción de inocencia. Yo creo que no se ha hecho mucho énfasis en la gravedad de todo lo que está pasando.
2: Sí. Luis, una pregunta. ¿Qué calificación le pones al proceso que, con el que está juzgando a los jueces? Si tú dices, hay una acusación que no puede verse sino como presión externa, pero en el caso de la jueza Marta Magaña ya tuvimos una primera audiencia. ¿Cuál es tu valoración de cómo se está llevando a cabo este proceso?
1: Mira, desde el propio diseño del procedimiento a mí me parece que hay muchos errores. Te voy a poner un ejemplo puntual. En el procedimiento penal, haciendo el equivalente, en la etapa de investigación, cuando uno va y presenta una acusación, durante esa etapa de investigación el Ministerio Público apenas está recabando datos para saber si el acusado es culpable o no. Entonces, en esa etapa de investigación tú no puedes sancionar a alguien. Bueno, en el procedimiento disciplinario, durante la etapa de investigación, cuando todavía ni siquiera están determinadas la gravedad de las faltas, ni si se ocurrieron o no, la comisión de investigación, el órgano que se encarga de investigar la presunta falta administrativa, puede solicitarle al Tribunal de Disciplina, como medida cautelar, no como sanción, que suspenda a un juez o a un magistrado, lo que le pasó al juez Sergio Cigales. Bueno, ¿cuál es el problema con esto? Que la etapa de investigación no se encuentra acotada a un procedimiento o un plazo específico. O sea, la etapa de investigación puede durar semanas, meses o incluso años. Entonces, si tú tienes un juez que desde la etapa de investigación puede ser suspendido y esa etapa de investigación puede durar un año, dos años, en los hechos eso acaba convirtiéndose en una sanción anticipada. Porque ¿qué va a pasar si termina la etapa de investigación? Dicen, bueno, pues siempre no había nada que perseguir, disculpe usted, regrese a su trabajo.
0: Luis.
1: ¿Quién le regresa al juez el tiempo que perdió suspendido? Ese es un pequeño ejemplo, tocayo, del problema que tiene el régimen sancionador desde su propio diseño, ¿no?
0: Ahora, Luis, ¿se puede agravar también, estoy siendo aquí reiterativo, el si se califica como grave o no una investigación? Que creo que en la propuesta, eso, imagínate que un juez lo pueden sancionar por no ver como grave una actitud o un delito que no era grave, pero no necesariamente al revés. ¿Cómo va a funcionar eso, Luis?
1: Fíjate, era parte del tema que la semana pasada quería tomar y que ahorita quiero retomarlo rapidito. El propio Poder Judicial de la Federación presentó una reforma que busca modificar este régimen disciplinario. Y uno pensaría, bueno, ¿van a corregir mucho estos vicios? No, los van a agravar. Por ponerte un ejemplo, lo que tú señalabas. Ahora quien investiga las faltas, si califican esas faltas como no graves y resulta que para el Tribunal de Disciplina eran graves, a esa persona también se le sanciona. Entonces, en los hechos, lo que va a suceder es que quienes investigan las faltas, todo lo van a calificar como grave. ¿Por qué? Pues porque van a preferir eso a que el día de mañana los puedan sancionar a ellos. No solamente eso, actualmente no se puede iniciar una investigación contra un juez o un magistrado si el proceso judicial del que deriva sigue en curso. O sea, si no ha concluido de manera definitiva, tú no puedes iniciar una investigación. Y eso de alguna otra manera permite que no se utilicen los procedimientos disciplinarios como mecanismo de presión directa para ese procedimiento. Bueno, pues ahora el Poder Judicial está proponiendo que no, que sí puedes tú empezar a investigar aunque el procedimiento judicial no haya concluido. Como esa puedo enumerar muchísimas más.
0: Luis, pero antes de que nos sigas más, Juan tiene una pregunta, pero no nos dejas ni preguntar, estás muy enojado.
1: Estoy molesto.
3: Oye, Luis, ¿cuáles son los medios de defensa que tiene un juez que de alguna manera se ve, como estos dos casos que mencionas, involucrado en esta situación? Es decir, ¿tienen posibilidad de alguna manera de defenderse o cuál es la situación en la que quedan?
1: Sí, se les otorga garantía de audiencia. O sea, ellos pueden ejercer su defensa ante el Tribunal de Disciplina, pero lo que sucede es que acaba convirtiéndose el Tribunal de Disciplina como en un juez y parte, ¿no? Entonces, realmente la defensa es, vamos a decirlo así, de papel, porque si se te da la garantía de audiencia, si tú como imputado, como acusado, puedes hacer valer tus defensas, pero al final la decisión del Tribunal de Disciplina es definitiva e inatacable porque no existen en el ordenamiento jurídico mexicano recursos que te permitan combatirla. O sea, por ejemplo, si a mí me sancionan en la vía administrativa un tribunal administrativo, yo puedo eso impugnarlo o incluso irme al amparo. Bueno, los jueces no tienen esas vías, ni los jueces federales, y en el caso de los jueces locales, pues bueno, todavía está el debate sobre si las determinaciones de los tribunales de disciplina pueden combatirse en juicio de amparo. Yo soy de la idea que sí.
0: Luis, ¿hay algo bueno de esta reforma que rescatarías? Digo, porque me dejaste con la presión altísima.
1: Mira, yo veo como positivo, si rascándole, queriéndole encontrar algo bueno, que se está planteando que precisamente la etapa de investigación no se extienda de forma indefinida. Y creo que eso es algo positivo. ¿Por qué? Vuelvo al punto. Si tú puedes suspender a un juez y esa investigación puede durar 2 años, pues al final eso ya es una sanción. Pero ahora lo que están proponiendo es que sean, si no me falla la memoria, 6 meses máximo lo que duran las investigaciones. Entonces, de alguna u otra manera, obligas al órgano investigador a ser más eficaz y a que esas medidas cautelares que pueden suspender a jueces y magistrados no duren tanto, ¿no?
0: Eso es algo bueno. Pues yo me quedo muy preocupado. Gracias por compartirlo. Vamos a ver qué pasa con esta reforma que se presentó el 6 de octubre. Espero que la corrijan. Nos vamos al corte comercial y nos vemos después de esto.
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8: Taxco Guerrero. Construido de forma caprichosa sobre las laderas de la montaña, este pueblo es mundialmente reconocido por su profunda tradición platera. Sus estrechas calles empedradas y la majestuosa iglesia de Santa Prisca crean un paisaje urbano colonial único. Recorrer sus platerías artesanales y subir a sus miradores regala postales inolvidables llenas de historia viva.
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15: En actividad dentro de la UEFA Champions League, el Real Madrid vino de atrás y derrotó 4-3 a la Roma, un juego que perdía 3-1 y que al 83 comenzó la remontada con goles de Spi, Endrick y Rudiger. En otro de los grandes partidos del día de hoy, el Manchester City cayó en casa 4-2 con el Paris Saint-Germain. Erling Haaland marcó un doblete pero no alcanzó, donde el equipo de Luis Enrique lució con Doué, Dembélé y Vitinha, además de la anotación del francés Magnès Akinwumi. En más resultados, el Aston Villa aplastó 6-0 al Fenerbahce. Bodo Glimt derrotó 1-0 al Dortmund. Mientras que en duelo de mexicanos, el Real Betis derrotó 3-2 al Porto. Fidalgo se quedó en el banquillo, mientras que Santiago Jiménez entró de cambio en los últimos minutos. Informó José Luis Cuevas. 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

0: ¡Come on!
1: Hola, ¿cómo están todos? Bienvenidos de vuelta. Juan.
2: Simón.
1: Juan. Ya viene el efecto del super niño y se está sintiendo huracán, efectos del huracán Simón en Acapulco. Y las lecciones que nada más no aprendemos, ¿no? Creo que esa es la gran... Yo recuerdo, te comparto, cuando estaba yo muy joven, el papá de un amigo mío trabajaba en CFE y la atención que tenían que tener a los fenómenos en la costa de clima, porque si no se les caía el sistema eléctrico del país y están al pendiente y a dónde iba este señor, le informaban. Tengo la impresión de que esas lecciones que antes teníamos muy claras, ahora tengo la impresión de que no tanto.
2: Pero lo que es increíble es cómo se ha perdido este aprendizaje en el tiempo.
1: Sí.
2: O sea, el huracán Otis, que fue el más devastador 2023. De la historia,
1: ¿sí?,
2: fue apenas hace 3 años. Hablamos mucho de eso. Al año les llega el John. Y entonces, uno que llegó con vientos de 300 kilómetros por hora y hizo pedazos todo, y luego el otro llegó con una carga de lluvia sin precedentes que inundó todo. Y luego, 2 años después, llega este, el Simón, cuando apenas estaban queriendo repensar cómo iban a resolver desde el Otis, y se le sigue haciendo bolas el engrudo.
1: Pero de las tragedias de los vasos reguladores que no dejaron vaciar, los bajo puentes inundados con tragedias de personas. Yo creo que tenemos todos historias en los medios de Acapulco con problemas y nada más no se acaba de resolver.
2: Pero mira,
3: ustedes promovieron en la asociación una
2: propuesta internacional de ideas
3: para reconstruir Acapulco,
2: para relanzar Acapulco.
3: Sí, era una especie de reconstrucción, reinvención.
2: Sí. Sí, sí, sí, mira.
3: Entonces, no solo es esta memoria institucional, es no aprovechar las ideas que una sociedad que se preocupó porque Acapulco no volviera a sufrir, pues literalmente se fueron al bote de la basura.
2: Todas se fueron al bote. Mira, lo que es más triste de todo esto al final es que siguen pensando en reconstruir cosas que eran preexistentes. Cuando la historia, los huracanes, los vientos y las inundaciones te han demostrado que el que fueran preexistentes no quiere decir que fueran buenas. Ahora, no hemos tenido la capacidad de veras de aprender. Hoy se le está metiendo dinero, bueno, hasta antes del Simón, se le estaba metiendo una enorme cantidad de dinero a Acapulco. ¿En dónde? La parte cosmética y la parte turística. Y la parte vulnerable...
1: Bueno, de eso vive el puerto también.
2: Sí, sí, pero a ver... La parte más afectada las tiene la población que trabaja en el puerto y que es servidora turística.
1: Bueno, las laderas no se han resuelto.
3: Pero,
1: o sea, tuviste, si mal no recuerdo, más de 300 habitantes, según tus cifras, afectados hace 2 años y seguimos con construcciones irregulares.
3: Sí, pero en el fondo era una cosa u otra, eran las dos, ¿no?
1: Es pues sí, pero regresamos a que no hay dinero en el país.
2: Pero fíjate, no hay visión. Porque no es solo un tema de dinero. Hay un arquitecto famoso que dijo, la mediocridad no se justifica por falta de recursos. Mira, hay un hecho que es incontrovertible. Tú tienes problemas de gobernanza, tienes problemas de ordenamiento territorial. Bueno, ni siquiera pudieron hacer un reglamento de construcción acorde a las nuevas condiciones de Acapulco. O sea, el huracán Otis no fue un fenómeno aislado. Tenemos que entender que huracanes que crecen en unas cuantas horas y pasan de categoría 1 a la categoría 5 ya pueden ser una constante para la que hay que estar preparado. Entonces, el reglamento de construcciones no puede seguir permitiendo construcciones que con el primer viento se las lleva el tren. El caso de Otis puso de manifiesto la mala calidad de las ejecuciones, el bajo nivel de los materiales utilizados y la falta de visión de todos los que invirtieron, hicieron y compraron a sabiendas de que Acapulco es un sitio de riesgo. Entonces, ¿qué necesitamos esperar para que las cosas se compongan? Mira, hay cosas que son muy simples. Einstein decía, si te empeñas en hacer siempre lo mismo, siempre obtendrás el mismo resultado. O sea, no es posible que no tengan actualizado un atlas de riesgo. No es posible que no se sepa por dónde va a pegar y qué daños puede causar. Hay que intervenir las cuencas, los cauces, los canales y el drenaje pluvial como un sistema. No, ay, aquí hubo una inundación, arreglas el tramo inundable, por favor. El agua viene de algún lado e inunda todo. Tienes que elevar los estándares de construcción en Acapulco. No solo las cubiertas, las fachadas, los muros interiores. ¿Cómo proteges a los habitantes, incluso del área turística, ante una situación de esta naturaleza? Hay que proteger a las colonias vulnerables. Ahí vive cerca de 1,000,000 de personas que trabajan en Acapulco, que desde antes del Otis ya estaban clasificadas como en rango de pobreza extrema. Entonces, tenemos que entender que para que el sector turístico florezca, se necesita una infraestructura de carácter humano y de carácter habitacional y demás, que le garantice a los propios hoteleros, pero sobre todo a los turistas, seguridad en el momento en que llegan. No hay protocolos. Cada vez que viene un aguacero de esta naturaleza, se lleva todo. Entonces, todo lo que se invirtió en los últimos 2 años se fue otra vez.
1: Volvemos a empezar.
2: Al drenaje y volvemos a empezar.
3: ¿Ya hay algún corte de lo que ha pasado con Simon o Simón?
2: Mira, apenas lo están haciendo, pero hay un hecho real. Otra vez, viviendas dañadas, infraestructura dañada. Ustedes conocen lo que es el viaducto Diamante,
1: sí,
2: que es la conexión que hay para llegar precisamente a la zona de Diamante. Hace 2 años, uno de los puentes de ida de México a Acapulco colapsó y entonces el otro puente del otro cuerpo lo hicieron de doble sentido. ¿Qué creen? Con el Simón ya también colapsó. Entonces ahora hay un problema. ¿Cómo llegas de México a Diamante en las condiciones actuales? No hay rutas alternas.
1: Y la época de huracanes termina hasta finales de noviembre. O sea, nos queda 1.5 meses potencial con un super niño que dicen que va a ser el peor, con cambios climáticos en todo el mundo. El problema de Acapulco es, se le parcha, se le vuelve a parchar, volvemos a empezar al mismo lugar. No veo yo ¿tú ves un verdadero deseo de mejora parte del Estado?
2: No hay la visión de mejorarlo. Todo vuelve a ser cosmético, se dañaron las palmeras, se dañó el pasto, se dañaron las fachadas. El problema al final es que Acapulco necesita relanzarse, necesita repensarse. ¿Cuál es la visión a futuro de uno de los puertos? Bueno, era la principal fuente de divisas de este país en los años 70. Entonces, es increíble lo que vino pasando, lo que vino a demostrar el Otis, el John y el Simón, es que no hemos aprendido la lección, seguimos parchando, seguimos haciendo las cosas a través de ocurrencias. No hay un planteamiento serio de seguimiento.
3: ¿Se hizo algo bien después de Otis que tú rescatarías?
2: Bueno, a ver, lo que se hizo bien de Otis se lo llevó John. O sea, pues sí, porque
1: se hizo bien de John se lo llevó Simón.
2: Es que se preocuparon mucho por atender, el efecto de los vientos, 300 kilómetros por hora. Y el otro llega y dice, no, yo no traigo viento,
1: no,
2: yo
1: les traigo agua. No, es un problema de viento, es un tema de agua.
2: Para llevar. Y entonces, Acapulco no se reponía todavía de ese enorme volumen de agua, con drenajes afectados, redes de agua destruidas. O sea, y de pronto llega Simón y les hace un recordatorio. Oye, no has hecho la tarea, vas a volver a empezar. ¿Y así hasta cuándo? Ese es el tema.
1: Pues la tarea se queda y los que nos vamos somos nosotros. El problema de Acapulco no se va a resolver de fondo porque no hay la voluntad y no hay los recursos y no hay el tiempo. Entre una tragedia y la otra le gana a la capacidad de operación del país. Pero bueno, nosotros nos vamos a tener que ir, ojalá mejoren las cosas. Yo soy Álvaro Ratinger, muchísimas gracias por estar con nosotros. Luis Miguel, muchas gracias por estar aquí. Juan, gracias por
2: estar
1: aquí.
2: Encantado de estar de vuelta.
1: Por favor, no le cambien. Siguen unos mensajes comerciales y se quedan también con información deportiva. Gran programa, yo no me lo pierdo saliendo aquí. Que les vaya súper bien y nos vemos el día.
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4: La inundación de octubre de 2025 en Poza Rica y Álamo Temapache, al norte de Veracruz, dejó severos daños materiales y pérdidas humanas, pero también evidenció la necesidad de fortalecer la protección civil. A un año de la tragedia, el gobierno estatal puso en marcha un sistema de alerta temprana ante el desbordamiento de los ríos Cazones y Pantepec, afluentes de respuesta rápida que han provocado tragedias en 1999 y 2025. Mediante altavoces, como ocurre con las alertas sísmicas, se avisará a la población en riesgo cuando evacuar sus viviendas. El objetivo es ganar tiempo para desalojar las zonas peligrosas y, sobre todo, salvar vidas.
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5: Estas son las Stevie Bites con Stevie de TV. Una niña de 8 años en Melbourne le escribe una carta a un desconocido de 44 años en Nueva York y termina encontrando a su mejor amigo. Así empieza Mary and Max, la joya de Adam Elliot, que llega por primera vez a México, sí, 17 años después de su estreno. Son dos personas solitarias que construyen una amistad a distancia hablando de todo: amor, ansiedad, enfermedad y vida. Esto nos comparte el director.
6: ¿Sabes? ¿Qué mundo tan aburrido sería si todos fuéramos iguales? Y realmente quiero celebrar la diferencia y celebrar a las personas que a menudo son incomprendidas, que son marginadas, que son desfavorecidas.
5: Elliot ganó el Oscar por Harvey Crumpet y volvió a estar nominado por Memorias de un Caracol. Y lo increíble es que estas marionetas consiguen sentirse más humanas que muchas personas de carne y hueso. Estas fueron las Stevie Bites con Stevie de TV.
7: Investigadores desarrollaron un sistema de inteligencia artificial que analiza características de la voz para estimar la edad biológica y detectar diferencias entre la edad cronológica y la edad estimada a partir del habla. El sistema analizó más de 700 características del habla a partir de grabaciones de las voces de 2.928 adultos hispanohablantes de entre 18 y 88 años de edad, originarios de Argentina, Chile, Colombia, México y Perú. Con estos datos, la inteligencia artificial generó el reloj del habla, una herramienta capaz de estimar la edad cronológica de una persona basándose únicamente en la voz, y encontraron una asociación entre una mayor diferencia de edad estimada mediante la voz y determinados problemas cognitivos. Aunque los expertos señalaron que aún no es una herramienta de diagnóstico definitivo, tiene potencial para usarse como método de detección de riesgo de demencia. Soy Aide Rivera. 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
8: Una acumulación temporal de células pigmentarias bajo la piel, que suele desaparecer sola con el paso de los años sin dejar ninguna huella. 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
4: Hoy es miércoles 14 de octubre de 2026 y en la fórmula es, vamos con lo más destacado en la información deportiva. El rey de las remontadas. En la Champions League, Real Madrid vino de un 3-1 en contra para ganar 4-3 a la Roma en la capital italiana. Los últimos tres goles del equipo merengue cayeron en 7 minutos. Por otra parte, Paris Saint-Germain venció 4-2 al Manchester City en Inglaterra. Sin brillo. En más de la Champions League, Santiago Jiménez ingresó al 85 y Álvaro Fidalgo se quedó en la banca en la victoria del Betis de 3-2 sobre el Porto en España. Se pierde el clásico. En la Liga Española, Vinicius Junior fue suspendido 4 partidos tras salir expulsado frente al Villarreal, por lo que el brasileño no estará en el duelo ante el Barcelona. Regresa hasta 2027. Raúl Jiménez fue operado de la rodilla izquierda y será baja tanto con Wolverhampton como con selección mexicana. Esto para lo que resta del año. Para mantener la esperanza, en la MLB los Dodgers de Los Ángeles buscan ganar su primer juego de la serie de campeonato contra los Cerveceros de Milwaukee, que de momento van ganando 2-0. Y los detalles los tendremos desde Dodger Stadium. Con esta y más información, aquí inicia la fórmula de Orbañanos y su gran equipo de comentaristas. ¡Bueno!

0: ¿Qué tal? Muy buenas tardes. Bienvenidos a La Fórmula es Orbañanos. Muchas gracias a todas las personas que nos escuchan en el 103.3 de FM o en el 970 de AM, los que nos ven a través de Telefórmula o del canal oficial de YouTube de Grupo Fórmula, y los que nos escuchan un poco más tarde o el día siguiente en Spotify. Muchas gracias por acompañarnos y estar con nosotros. Actividad en la Champions, 46 goles se metieron hoy en la Champions. Buenos partidos, muy buenos goles también. Escuchábamos 4 partidos de suspensión para Vinicius. Platicaremos de ello, platicaremos de mucho más. Raúl, ¿cómo estás? Muy buenas tardes.
1: Buenas tardes, ¿cómo estás, Raúl Eduardo, José Luis? Qué gusto saludarlos. Bueno, pues lo que ha sucedido hoy, el día en la Champions, ha sido un día de locos, ¿eh? Un día de locos en la Champions. Lo del Real Madrid, es increíble que la Roma le empaten con 3 tiros de esquina, lo del City que le mete 4 goles, el Paris Saint-Germain allá en Manchester, lo de Santi Jiménez, está a punto de hacer el gol del empate de una auténtica atajada, atajadón diría yo, del arquero del Porto, evita lo que sería el empate. Fue una jornada muy atractiva, ¿eh?
0: José Luis Cuevas, ¿cómo estás? Buenas tardes.
2: Hola, Raúl Eduardo, qué gusto, Raúl. De igual manera, sí, sin duda, fue una jornada muy atractiva con varios goles. Y creo que también en el tema que tiene que ver con el Real Madrid, juega muy mal el partido completo, la recta final. Saca Mbappé, saca Vinicius, juega con Endrick, que lo había respaldado en conferencia el día previo con Spi, y terminan por caer los goles, lo que nos deja ver una vez más que este Madrid, a pesar que no juega bien cuando es Champions, gana sus partidos.
0: Vamos con Dani Gironès, que nos platica de la actividad del día y regresamos a comentarla.
3: Un saludo, Raúl, compañeros de la Fórmula Es. Final de la segunda jornada de Champions y el Real Madrid lo pasó mal. Perdía 3-1 frente a la Roma y en el segundo tiempo hizo lo de otras noches de Champions, de la mano de Endrick y 3 corners que acabaron ganando 3-4. El único que puede mover a este Madrid en el centro del campo habló al final del partido. Escuchamos a Valverde.
4: Difícil, la verdad. El primer tiempo creo que estuvo igualado. Ni ellos encontraron muchas chances, ni nosotros pudimos entender el partido como lo habíamos trabajado, lo habíamos planeado. Trabajamos muchas cosas y no las supimos sacar, sobre todo en el primer tiempo. Creo que después con rebeldía, con el resultado abajo, empezamos a hacer lo que habíamos trabajado, que era tener movilidad por dentro, adelante, en las bandas también. Pudimos encontrar mucho más espacio.
3: Y al finalizar el partido habló Mourinho, que salvó hoy los muebles con un juego que está dejando.

0: o demasiadas dudas.
1: Abraçar un difícil que juega un esporte diferente del fútbol a que estamos habituados, contra quien es muy difícil jugar, pero después también es muy difícil para ellos poder jugar con el ritmo, con la intensidad, con el hombre a hombre durante 90 minutos.
0: Por cierto, un Mourinho que se quejaba esta tarde diciendo esto.
1: Pienso que la pregunta es al comité por qué motivo ha hecho salir la sanción en este momento. Si tú haces la pregunta, es seguramente porque tú piensas que puede afectar. Si no, no me haces esa pregunta. Pienso que deberías preguntar al comité por qué no lo ha hecho esta mañana, por qué no lo ha hecho mañana por la mañana y por qué lo hace dos horas antes de un partido que es importante para el Real Madrid, y no olvidar que el Real Madrid es un club español.
0: Decirle a Mourinho, un entrenador que no es nuevo, que en España el comité de competición sancionador se reúne todos los miércoles y que acostumbra a dar las sanciones entre las 6 y las 8 de la tarde. En cuanto al resto de la jornada, se paseó el Paris Saint-Germain frente al Manchester City en Manchester 2-4. El Betis le gana en extremis al Porto de Santiago Jiménez 3-2, con un Santiago Jiménez que jugó 12 minutos y vio una tarjeta amarilla. También disparó dos veces a portería. Y por último, la goleada del Aston Villa frente al Fenerbahce por 6-2. Los equipos que lideran esta competición son Barça, PSG y Aston Villa, todos con los mismos puntos y también goles. Desde Europa, Daniel Gironès.
2: Muchas gracias, Dani Gironès. La noticia para Raúl, yo diría, la noticia para el Real Madrid, Raúl, yo diría una buena y una mala. La buena es que gana. Remontando en los últimos minutos con tres tiros de esquina, como dices, increíble que le hagan tres goles en tiro de esquina a la Roma, pero la mala es que juega muy mal Real Madrid.
3: Sí, pasa por un momento muy complicado, pero muy complicado. No se ve un equipo que tenga cohesión. Se ve un equipo que busca jugadas individuales y encuentra jugadas individuales. El gol del triunfo es increíble. Lo remata Henry con el pie en un tiro de esquina, vamos, abajo, o sea, de eso que dice, no puede ser que hagan ese tipo de goles. Caso contrario, Raúl Eduardo, a lo que hace el Paris Saint-Germain, que se manda un partidazo y, bueno, acaba derrotando al City en su propia casa. Anda bien el Paris Saint-Germain, que no había arrancado también la liga, pero bueno, tiene un gran cuadro y es de los grandes favoritos.
2: Sí, muy buen partido. Yo creo que ese partido pudo haber terminado fácilmente 4-4, ¿eh? Muchas ¿sí? llegadas del Manchester City que no pudo concretar todo lo que llegó. Y también, caray, otro partido más que Donnarumma se equivoca feo. Dos errores de Donnarumma le cuestan dos goles al City.
4: Sí, así como lo comentas. Además, son 10 tiros a portería del París, 9 del Manchester City, para tener una idea de lo complicado que fue precisamente y del juego tan de ida y vuelta que ya se comentaban. Un poco de lo del Madrid, señalar también el tema de Bernardo Silva. Es increíble que tenga tan pocos minutos un jugador que llegó más allá de su edad como solución en medio campo y que no juega con el técnico actual, ¿no?
2: No, yo creo que no le da. Yo creo que no le da el ritmo todavía que está buscando Mourinho con el equipo, porque sí pasan los partidos y no juega. Y en otro partido, el Betis de Sevilla le gana 3-2 al Porto. Ahí comentábamos, Santi Jiménez entra en el minuto 85, juega un poco más por el tiempo de reposición. Tuvo oportunidad de gol y Álvaro Fidalgo se quedó en la banca, no pudo jugar. En este gol se manda un gol Abde, el primer gol del Betis de Sevilla, el 1-0, y también terminó siendo un partido bien interesante, Raúl.
3: Sí, también un buen juego. Lástima lo de Santi, que estuvo cerca de hacer el gol del empate, porque hay que recordar que ahora, con la baja de Raúl Jiménez de la selección, va a ser operado Raúl Jiménez allá en Inglaterra. Pues Santi Jiménez es un hombre que va a ser convocado seguramente con la hormiga. No sé si convoquen a otro. Yo con dos delanteros tendría para la fecha FIFA, pero ya el Rafa Márquez deberá decidir qué. Pero sí le está faltando a Santi un gol, algo en un encuentro de estos, ¿no? De donde la gente lo esté viendo, en una Champions, ¿no?
4: Sí, lo importante que sería para Santi marcar en un escenario como este, entra de cambio en la recta final por Pepe, no va a estar fácil el tema de ser titular ahí, pero en la medida que vaya haciendo goles, que asista en la liga local, se va a ir generando la competencia interna. El que sí, muy complicado que tenga minutos, no los tuvo hoy en este tipo de escenarios, es Fidalgo, se queda en la banca, y lo decía su técnico el día de ayer, es la zona más poblada que tiene el Betis, muy complicado que pueda tener titularidades, ¿no?
2: Lo hubieran dejado salir, ¿no? Porque cada vez juega menos Álvaro Fidalgo y cada vez tiene menos oportunidades. Oiga, me llamó mucho la atención el triunfo del Shakhtar sobre el AEK de Grecia. No me llamó la atención el triunfo, me llamó la atención que se jugó en Stamford Bridge, en el campo del Chelsea. Fue a jugar ahí el Shakhtar, que no puede jugar de local, y fue a jugar al campo del Chelsea, a Stamford Bridge. Vamos a una pausa, volvemos.
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12: Tu vida es la suma de tus decisiones. Las grandes se notan. Cambiar de trabajo, mudarte, empezar un proyecto. Las pequeñas pasan desapercibidas y son las que más te construyen. ¿Qué comes? ¿A qué hora te duermes? ¿Cómo le hablas a quién amas? ¿En qué estás pensando? Decidir diferente empieza ahí, en lo cotidiano. Si todos los días haces lo mismo, vas a obtener lo mismo. ¿Quieres algo nuevo? Necesitas elegir algo nuevo, aunque sea pequeño. Cada decisión distinta abre una posibilidad distinta. Hoy, identifica una sola decisión repetida que ya no te sume y elige diferente. Solo una. Mañana otra. Así se transforma una vida, decisión por decisión.

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1: Cuida lo que comes.
2: Sazón de palomitas caseras. Las palomitas de maíz naturales, preparadas al aire o con muy poco aceite de oliva, son un cereal entero rico en fibra. Consumir 3 tazas sin mantequilla añadida calma la ansiedad de masticar algo crujiente sin sumar calorías vacías.
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1: Lo que no sabías.
2: La sal común es el único mineral de origen puramente rocoso que los seres humanos consumimos de manera directa diariamente.
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3: Iniciamos en Inglaterra con malas noticias para Raúl Jiménez, y es que el delantero mexicano tendrá que ser operado de la lesión en su rodilla, por lo que viajará a Londres para pasar por el quirófano este mismo viernes. De momento, Jiménez acumula 4 semanas fuera de las canchas tras lesionarse en el duelo ante Everton, por lo que se pierde el resto de la actividad en este 2026 y se espera que regrese a las canchas para enero del próximo año. Volamos a Inglaterra, ya que Álvaro Arbeloa, técnico del Fulham, fue multado con 25.000 libras y recibió una advertencia por los comentarios realizados en contra del arbitraje, donde aseguró que el árbitro siempre decidió a favor del Manchester United en el duelo que finalizó con empate a 1 gol. Todas las decisiones fueron para ellos y yo lo sabía después del partido contra el Manchester City, que aquí no permiten que pierda el United, dijo Arbeloa en la conferencia de prensa post partido. Volamos a Argentina porque la federación de este país confirmó que la gira que tenían prevista por Asia en el mes de noviembre no se llevará a cabo, esto por cuestiones de planeación, por lo que ya buscan rivales para la fecha FIFA del próximo mes, donde ya estarían trabajando en un duelo ante Costa Rica y en una serie de visitas recíprocas con Uruguay a disputarse en Buenos Aires y Montevideo. Esta fue una vuelta por el fútbol internacional, regresamos al estudio.
4: El sábado el León recibe al América en lo que es el partido de la jornada, los dos en la parte de arriba de la tabla, normalmente muy buenos partidos allá en León. De esto nos platica Paco Montes. Paco, ¿cómo estás? Buenas tardes.
5: Raúl Eduardo, qué placer saludarles. Y bueno, pues sí, el Club León continúa con los preparativos para el partido de esta jornada 12 de la apertura 2026 ante América. Como bien destacas, hubo unos partidos entre ambas instituciones. El último antecedente, el duelo que le gana la Fiera por el tercer lugar de la Leagues Cup al equipo de Cuapa. Pero son 9 partidos consecutivos entre Liga y Liguilla que la Fiera no puede vencer a América. Hablamos con Fernando el Nene Beltrán acerca de cómo esperan al plantel americanista. Evidentemente no será el mismo equipo, sobre todo porque en aquel momento parece que hubo muchas modificaciones de Guillermo Almada, y ahora esperan un rival mucho muy fuerte, contundente, y que les va a poner muchas complicaciones. Escuchamos las palabras de Fernando, el Nene Beltrán.
6: Bueno, obviamente con la importancia que es el partido, la importancia de saber que es un rival directo en tema de puntos, entonces sí darle la seriedad de... Es un partido de los que nosotros queremos, partidos de liguilla, y creo que lo importante es que el equipo salga, que muestre el carácter, que se respete la casa, y lo más importante, que se venga viendo el fútbol que tratamos de hacer en todas las jornadas y que la gente se sienta identificado con el equipo, que es lo más importante. A ver, sabemos que obviamente América es un equipo importante con grandes jugadores que pueden cambiar el rumbo del partido. La importancia que es para nosotros el estar atentos y más que nada no dejarlos estar cómodos dentro del campo. Obviamente sabemos que no está Borja, pero Henry lo hace bien, Brian por ahí también. Creo que se han reforzado de una gran manera, en donde a lo mejor en Leagues Cup no estaban todos. Ahora creo que ya tiene un equipo trabajado, un equipo con todos sus refuerzos, y obviamente que va a ser totalmente diferente el partido a lo que fue el Leagues Cup. No tiene nada que ver, al final ellos nos estaban ya jugando un tercer lugar, nosotros nos estábamos jugando una Conca Champions, que para nosotros era muy importante, le dimos la importancia que era, pero no significa que va a ser igual el partido, es totalmente lo contrario. Ellos saben también que nosotros somos fuertes en casa, entonces creo que va a ser un partido importante para nosotros.
5: Ahí las palabras de Fernando el Nene Beltrán. Y por cierto, el León no va a contar para ese partido ni para el enfrentamiento ante Tigres con Jordi Cortizo, que recibió dos partidos de suspensión. Así que bueno, una baja sensible para el equipo de Gandolfi, Raúl Eduardo.
4: Muchas gracias, Paco. Muy, muy completa información. Será un buen partido. Seguiremos platicando durante la semana.
5: Abrazo. Buena tarde.
4: Gracias, Paco. Buenas tardes. Hoy es cumpleaños de Gilberto Mora. 18 años cumple Gil Mora. ¿Qué va a pasar con Gil Mora, Raúl?
7: Mira, fíjate que cuántas veces no se dijo, se está esperando que Gil Mora cumpla los 18 años para emigrar a Europa. La realidad con Gil Mora en este momento es que con sus 18 años todavía no hay una oferta formal por este muy buen futbolista mexicano. Se habla de que se piden 40, 50 millones de dólares, 40 millones de euros. Es una cifra muy alta para el mercado mexicano. Ojalá lo consigan y ojalá lo hagan. ¿Y a dónde iría? Vamos suponiendo, porque tarde o temprano va a salir. En este momento está todo ahí en stand-by y están manejándolo todo por debajo del agua. Pero ¿a dónde podría y a dónde debería ir Gil Mora siempre y cuando salga? Hay quien dice que hubo oferta de Liverpool, que podría ir también. Yo no sé el punto de vista tuyo, Raúl Eduardo, y de José Luis Cuevas, pero me parece que, con todo respeto, Gil Mora tendría que seguir yendo a una liga formativa, ¿eh?
4: Sí, yo estoy completamente de acuerdo contigo, y si lo llega a comprar un club grande, que ojalá se dé el caso, pues que lo preste a algún lugar, y supongo que si lo compra un club grande así será, porque caray, aquellos que dicen que hoy lo compra el Liverpool y lo pone a jugar en dos meses, creo que no estamos en la realidad, no está todavía para esos niveles Gil Mora.
8: Sí, ese tendría que ser el camino, el que bien comentan, porque lo hemos visto históricamente, no solo con jugadores mexicanos. El mejor ejemplo es Endrick. Lo compró el Real Madrid, no terminó, a pesar que hizo goles con el Madrid, con Ancelotti, de demostrar su calidad, pero se dieron cuenta que no iba a tener la cantidad de minutos. Fue al Lyon, ha madurado, hoy vuelve a hacer gol, pero todavía ni siquiera es un titular indiscutible, y es brasileño, y qué te puedo decir de Mastantuono, un jugador que compraron y se dieron cuenta que no está al nivel de las grandes exigencias de un club grande como lo es el Liverpool, por poner este ejemplo, que por cierto el Liverpool hoy estaba dándose un festín, acabó 6-3 el juego frente a Alaska.
4: Que aquí la gran diferencia. ¿Cómo se llama? Perdón, Raúl, dale.
7: ¿Cómo se llama el delantero argentino que fue al Madrid?
4: Mastantuono.
7: Ahí tenemos otro ejemplo,
4: ¿no? Sí, que nunca cuajó en el Madrid Mastantuono, ¿no? Y aquí Gil Mora tiene ya un buen rato jugando en Xolos, una calidad indiscutible, mucha personalidad y un buen mundial, pero de eso a pasar a una de las grandes ligas falta un rato, ¿no?
7: ¿Sabes qué pasa? Yo no estoy de acuerdo conmigo, que todos estamos deseando que se vaya, todos estamos deseando que triunfe en Europa, que le vaya bien, que vaya a un gran equipo, pero el futbolista, en este caso Gil Mora, que insisto, es un gran futbolista, es una gran, gran, gran promesa, todavía no está maduro para llegar y decir, aquí estoy para Real Madrid, aquí estoy para la Juve, aquí estoy para el PSG, o sea, todavía no está para esos niveles.
8: Sí, creo que eso al final es lo que tiene que asimilar en su entorno, y creo que lo escuchaba de su representante, que señalaba hoy, más allá de que hoy sea su cumpleaños, creo que no pasa porque ya tenga 18 años, pasa porque esté un mercado abierto y seguramente van a llegar las grandes ofertas. La cuestión aquí es que tasar a un mexicano en 50 millones de dólares, como se habla, pues bueno, es una cantidad que sería histórica, ¿no?
4: No, pero vaya que sea. También es cierto que la representante Gil Mora es muy, muy movida y que se mete por todos lados y publica notas por todos lados. No se irá, yo no tengo duda que se irá. ¿Hasta dónde va a llegar Gil Mora en Europa o hasta dónde va a llegar su carrera? No sabemos, ¿no? Pinta muy bien porque tiene muchísima calidad, pero yo me acuerdo y comparando con referentes de 17, 18 años, con Carlos Vela y con Giovanni, que Vela terminó haciendo una gran carrera en clubes, no tanto en selección porque no quiso, ¿eh? Pero Gio en selección terminó haciendo una gran carrera.
7: A ver, el otro día me hicieron justo esa pregunta. A la edad 17 años, Gil Mora o Carlos Vela?
4: Para mí la calidad de Carlos Vela, yo es el que con más calidad he visto, Raúl.
8: Híjole, yo me quedo con la madurez de Gil Mora, sí, calidad me parece también, y al final 17 años con Gil Mora.
7: Yo 17 años me quedo con Carlos Vela. Yo Carlos Vela...
4: Ahí estuvo la votación.
7: Lo considero entre, pues si no el primero, entre el top 5 de los futbolistas con más calidad de México, ¿eh?
4: De acuerdo, Raúl. Buenas tardes, vamos a un corte comercial, volvemos.

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8: ¿Te imaginas volver a casa después de 6 años de conflictos con tu familia?
9: Te cuento la historia del príncipe Harry.
8: Harry y Meghan Markle regresaron al Reino Unido junto a sus hijos después de 6 años fuera. Harry, hijo del rey Carlos III y la princesa Diana, fue durante años uno de los miembros más populares de la familia real. Pero todo esto cambió después de su matrimonio con Meghan. En 2020, la pareja renunció a sus funciones reales y se mudó a Estados Unidos. Después vinieron entrevistas, una serie documental y un libro que hicieron aún más profunda la distancia familiar. Hoy, 6 años después,
9: están de vuelta.
8: Y aunque no regresan como miembros activos de la monarquía, Harry ha retomado el contacto con su padre. ¿Será este el primer paso hacia una reconciliación familiar?
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10: Lagunas de Montebello, Chiapas. Un tesoro natural protegido que alberga decenas de lagos de tonalidades azul turquesa y verde esmeralda, rodeados por densos bosques. Navegar sus tranquilas aguas en balsas tradicionales de madera permite sumergirse en una calma profunda e ininterrumpida. El canto de las aves, el aroma a pino fresco y la ausencia de bullicio hacen de este Parque Nacional Chiapaneco el lugar soñado para relajarse por completo.
0: Las cosas que ignoras.
10: Las ardillas plantan miles de árboles nuevos cada año al olvidar los lugares exactos donde enterraron sus nueces invernales favoritas.
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11: En el juego inaugural de la Liga Mexicana del Pacífico, los Charros de Jalisco vencieron por pizarra de 8-5 a los Jaguares de Nayarit. La ofensiva de los bicampeones jaliscienses conectó 12 imparables en total, destacando los cuadrangulares de Jacob Robson y Cristian Morales. El abridor de Charros, Luis Iván Rodríguez, se llevó la victoria tras una sólida labor de 5 entradas, permitiendo 5 hits y recetando 6 ponches. En el básquetbol de la NBA continúa la pretemporada temporada con la victoria de los Warriors de Golden State 101 puntos a 89 sobre los Lakers de Los Ángeles. Los Warriors lograron darle la vuelta al encuentro tras estar abajo hasta por 20 puntos. El ataque fue liderado por el base Brandon Podziemski y el novato Jaxel Endeavor, quienes aportaron 17 puntos cada uno. Stephen Curry sumó 11 puntos y Goy Santos colaboró con 10 tantos. Y en el tenis, las estadounidenses Coco Gauff y Jessica Pegula, así como la ucraniana Elina Svitolina, aseguraron su clasificación a las WTA Finals, que se celebrarán del 8 al 15 de noviembre en California. Se suman a las ya clasificadas Elena Rybakina, Arina Sabalenka, Mirra Andriva y Linda Noskova. Queda un solo lugar disponible por las posibilidades matemáticas que podría disputarse entre Carolina Muchová, Iga Świątek e Iva Jovic.
12: Enrique Burak.
13: Raúl Eduardo, José Luis, amigos, qué gusto saludarlos. Vamos a platicar acerca de béisbol, de varios temas también que tienen que ver con la NFL. De entrada, el día de hoy, el juego número 3 en la serie de campeonato de la Liga Nacional entre los Dodgers de Los Ángeles y los Cerveceros de Milwaukee, en donde sí estará presente Shohei Ohtani, pese a que en esta postemporada tiene solamente 3 imparables en 20 turnos, que su último home run lo dio el 18 de agosto, que tiene dolencias en la rodilla izquierda, en el hombro derecho. Tuvo una plática el día de ayer con Dave Roberts, el manager de los Dodgers, y se determinó que finalmente sí iba a estar presente en el partido del día de hoy, que es fundamental para los Dodgers. Si lo pierden hoy, irse abajo 0-3 en contra de Milwaukee sería prácticamente entregar el compromiso. Estará Blake Snell en el centro diamante enfrentando a Robert Gasser, que abre por el equipo de los Cerveceros de Milwaukee. Este partido es a las 6 de la tarde, hora de la Ciudad de México. Y veremos entonces qué es lo que ocurre con el equipo de los Dodgers, que tiene que empezar a batear. Hace unos cuantos días sus grandes cañones en el juego número 2 se fueron de 19 nada. Y estamos hablando de Ohtani, estamos hablando de Monsi, de Oscar Hernández, de Andy Pagés, de toda esta constelación de estrellas de los Dodgers, pero que no pudieron hacerle daño al picheo de los Cerveceros, que además las últimas 5 entradas el relevo fue verdaderamente perfecto, fue realmente sensacional de parte de Milwaukee, que hace un año en la serie de campeonato habían sido barridos por los Dodgers, pues ahora Milwaukee está planeando hacer exactamente lo mismo. Mientras tanto, el día de ayer los Guardianes de Cleveland cayeron en contra de la raya de Tampa 3 carreras contra 1, partido en el que la raya de Tampa hacen 3 carreras en la cuarta entrada. Gran picheo de Freddy Peralta por Tampa, en donde está en el centro del mate por espacio de 6 entradas, 4 imparables, no le hacen carrera, poncha a 6. Y además, nunca antes en un juego de postemporada Freddy Peralta había trabajado tanto como se dio en esta ocasión. Jonathan Aranda no puede contribuir a la ofensiva del equipo de la raya, se va de 3 nada, pero de cualquier forma, victoria importante para Tampa. Y ahora este compromiso es a ganar 3 de 5. Los 3 siguientes partidos van a ser en Cleveland. Que por cierto, para el juego del día de mañana, que estaba anunciado a las 4 de la tarde, bueno, este partido se anuncia que se va a desarrollar 5 horas antes. El motivo es que se espera lluvia allá en Cleveland, entonces para no entorpecer el desarrollo del compromiso, el juego se adelanta, insisto, 11 de la mañana. Griffin Jacks estará abriendo por el equipo de Tampa. Se pensaba que podía ser Martínez, que tuvo una muy buena temporada y que también le ha ido bien en la postemporada, pero van con Griffin Jacks. Puede ser quizás un partido de bullpen, como lo visualice el manager de las rayas, Kevin Cash. Mientras que del otro lado, por los Guardianes, va su as en el picheo, Devin Williams, que es un ponchador nato, que ha tenido un 20-26 realmente extraordinario y que abrió el juego número 5, que fue definitivo en contra de los Mediablancos de Chicago. Así que ese será el duelo de picheo. Insisto, mañana se recorre el inicio del partido 5 horas y será a las 11 de la mañana, hora de la Ciudad de México. En más del béisbol, por cierto, los Phillies de Filadelfia dieron extensión de contrato a Don Mattingly como manager. Mattingly, que entró de relevo este año, corrieron a Rom Thompson. El equipo de Filadelfia andaba muy mal en el este de la Liga Nacional. Tuvieron un repunte verdaderamente extraordinario. Se metieron en la postemporada, aunque se fueron rápido los Phillies de Filadelfia. Se pensaba que podían hacer más este año. Le dan extensión de 2 años a Mattingly y además, algo curioso, el gerente general del equipo, pues es su hijo. Entonces hubo influencia en ese sentido, pero desde luego el trabajo de Mattingly fue sensacional. Que, por cierto, durante el año le habían dado el título de manager interino, nunca le dieron el título de manager así, simplemente. Mientras que los Astros de Houston ya no van a continuar con Joe Espada como manager. Espada finaliza su contrato ahora en este mes de octubre. Sí llevó a los Astros a conseguir el título divisional este año y también el anterior, pero en esa campaña fue con marca de 81-81, simplemente se metieron a playoff por ser el equipo menos malo en el oeste de la Liga Americana y además Chicago los eliminó en dos partidos. Hace un par de días la directiva de Seattle había solicitado permiso a Houston de poder entrevistar a Espada. ¿Permiso por qué? Pues porque estaba todavía bajo contrato y le dieron permiso a Seattle, lo cual pues hablaba acerca de que ya no les iba a interesar Joe Espada para seguir con el equipo de Houston y ahora quizás se vaya con los Marineros de Seattle. Bueno, pues eso es en cuanto al béisbol de las Grandes Ligas. Mientras tanto, en la NFL hay cosas interesantes. Por un lado, Lamar Jackson, el quarterback de los Cuervos de Baltimore, que se perdió el partido el domingo por la noche por un problema en una pierna, es una opción real que regrese para enfrentar a los Browns de Cleveland, partido muy importante para ambos en el norte de la conferencia americana. Los Browns que han sorprendido por el momento y Baltimore que aparece con marca de 4-1 al frente de la división. Por otro lado, el equipo de Atlanta, que por cierto perdió en contra de Baltimore el pasado domingo por la noche. Bueno, dice Michael Penix Jr., su mariscal de campo, que se siente, vamos, relativamente bien del problema que tienen las costillas y quizás puede enfrentar a los Osos de Chicago este fin de semana. Una adición importante para Patriotas de Nueva Inglaterra es la del esquinero Cristian González, que se ha perdido los últimos dos partidos. Es fundamental Cristian González en la defensiva de los Patriotas. Bueno, ya se reporta listo para enfrentar en un duelo divisional a los Jets de Nueva York. Mientras tanto, Talanoa Ufanga, que es el safety de los Broncos de Denver, que es muy bueno, procedente, por cierto, de los 49 de San Francisco. Él tiene una lesión en un tobillo y entonces va a estar fuera varias semanas. Baja fuerte para los Broncos de Denver, que van a tener este jueves por la noche partido complicado en contra de los Halcones Marinos de Seattle. Y finalmente, el partido del domingo por la noche va a ser de Dallas visitando a los Empacadores en Green Bay. Micah Parsons, que fue estelar de los Vaqueros hasta el año anterior, cuando fue negociado a Green Bay, pero que lamentablemente en la recta final de la campaña sufrió una lesión de ligamentos, no va a poder estar presente en este partido. Ahora una lesión de ligamentos, anteriormente tardaban unos 6 meses en dar de alta a un deportista, ahora son 9 meses, y es que bueno, pues lamentablemente se reincidía. Es las lesiones, dice Micah Parsons, que si fuera el Super Bowl, que definitivamente lo jugaría, pero bueno, no lo es, entonces no se va a arriesgar. Y por último, la Fórmula 1 estará de regreso en África por primera ocasión desde el 93, en aquel 93 que se corrió en Sudáfrica en el circuito de Kialami, ahora van a correr en Ruanda, van a construir un nuevo autódromo que va a estar pegadito al aeropuerto al sur de la capital, que es Kigali, y es un acuerdo por 10 años. No se va a conocer un año en específico, se dice que es en los 2030 bajos, pero bueno, pues lo importante es que estará de regreso el Gran Premio de la Fórmula 1 en África. Pablo Eduardo, José Luis, les mando un abrazo y estamos en comunicación el día de mañana.
14: Muchas gracias a Enrique. Unos datos de tenis, José Luis. Ya se confirmó que matemáticamente Alexander Zverev va a terminar la temporada de 2026 como número uno del ATP. Es el tenista con mayor edad en conseguir el número uno del mundo por primera vez, 29 años. Okay. Hubieron tenistas que lo lograron, que con mayor edad fueron número uno, pero no por primera vez. Este año, además, ganó sus primeros Grand Slams, el de Roland Garros, y después gana el Abierto de Estados Unidos. Aprovecha perfectamente la lesión de Jannik Sinner y el tiempo que estuvo lesionado Carlos Alcaraz, pero bueno, además de todo, es el primer alemán en la historia en ser número uno del tenis. Así que un buen año para Alexander Zverev.
15: Sí, no, además, alguna vez lo entrevistamos en Acapulco hace 2-3 años y hablaba de lo complicado que era para él siquiera meterse a disputar finales de ATP 500. Siempre pasaba algo y se quedaba en semifinales, no podía, digamos que llegar a redondear y un Grand Slam, mucho menos llegar a pensarlo. Ahora lo ha hecho bien, me parece. Además tiene este tema que lo dijo en la ahora en el US Open, de diabetes desde niño. Sí, que eso sí, tú quieras o no, le complica mucho su accionar y bueno, es un gran ejemplo, ¿no?
14: No, se tiene que estar checando la insulina y él ponerse insulina constantemente, que eso es un mérito enorme, ¿no? El tenis que tienes, Zverev, es increíble. Mentalmente creo que no es tan fuerte como Alcaraz o como Sinner si los comparamos con los tenistas actuales, ¿no? Cuando Alcaraz y Sinner están en su nivel bueno, le cuesta mucho trabajo a Zverev ganarle.
15: Ahí, ¿no?, viene Shelton, ¿no? Que también es otro chico que creo que puede llegar a meterse en un top 4 ahí. Vamos a ver si le alcanza.
14: Sí, ahora es cuando. Vamos a un corte comercial, volvemos.
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9: La importancia del saber.
10: El desierto del Sahara fue una selva tropical hace 6.000 años, antes de sufrir un cambio climático natural muy importante.
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12: Durante la presentación de su segundo informe de gobierno ante el Congreso de la Ciudad de México, la jefa de gobierno, Clara Brugada, presentó 4 nuevas iniciativas de ley en materia de vivienda, educación, salud y justicia. Además, anunció la creación del Banco de la Ciudad de México. La Cámara de Diputados aprobó en lo general la Ley de Ingresos del Paquete Económico 2027, en el que se prevé obtener 10.636.488 millones de pesos. Además, autoriza la contratación de deuda externa por hasta 13.500 millones de dólares. El ex líder ganadero de Escuinapa, Sinaloa, Francisco Alberto Salcido, fue asesinado durante un ataque armado en el centro del municipio cuando se encontraba con su hija menor de edad, quien resultó ilesa. Las autoridades señalaron que ya investigan el ataque. Informó Itzel Vanegas. 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
13: Poco más de 15 minutos para que arranque el juego número 3 de la serie entre los Cerveceros de Milwaukee y los Dodgers de Los Ángeles. Allá en Los Ángeles, los Dodgers contra las cuerdas. Hoy ganar o ganar. Si se ponen 3-0 abajo en la serie, será muy complicado para los Dodgers de Los Ángeles. Allá en Los Ángeles tenemos a Humberto Barrera en el Dodger Stadium. No sabes la envidia que me das, Humberto. ¿Cómo estás? Buenas tardes.
14: Hola, ¿qué tal, Raúl? Pues aquí estamos a unos 15 minutos que inicie el tercer partido entre los Dodgers de Los Ángeles y los Cerveceros de Milwaukee. Vaya momento que está pasando el equipo de Los Ángeles, y es que pues no han dado resultado tanto los pitchers como Shohei Ohtani, que no ha podido batear. Ya se ha ido varios tiempos sin conectar home run, 56 días, y bueno, los Dodgers pues ahora llegan con mucha confianza. Dave Roberts decidió platicar bien con Shohei Ohtani para precisamente pues decirle que cómo se sentía. Él le dijo que se sentía muy bien, que tuvieron una plática muy larga, y bueno, decidió ponerlo en la alineación para este tercer juego, ya que pues había dicho que no estaría en el lineup. Hace unos momentos justamente platicamos con el jugador de los Dodgers, Josué de Paula, el neoyorquino, que precisamente dice que el ánimo está a todo lo que da, y sobre todo que juegan en casa. Aquí los escuchamos.
5: ¿Cómo es? Escúchame.
14: ¿Cómo se llega a este juego que es tan importante? Debe ganarse.
5: Sí, no, muy importante y como te digo, yo no hay miedo. Yo siento que nosotros tenemos la habilidad y el talento para salir adelante y que vamos a hacer algo bueno hoy.
14: Los errores, tanto de ellos, se pueden aprovechar esta vez porque así pasó el juego anterior, ¿no?
5: No, exacto. Hay que aprovechar de todos los momentos, todos los detalles pequeños y como te digo, vamos a eso a ganar.
14: Este estadio con la gente debe pesar.
5: Sí, o sea, los fanáticos son... Yo siento que la energía hoy va a cambiar un ching, además con los fanáticos ayudándolos y la energía que nos saca de nosotros, entonces, como te digo, ¿cómo es?
14: ¿Cuál es su mensaje finalmente para la afición que está desesperada por una victoria?
5: Sí, yo siento que vamos a dar el mejor paso para adelante, lo mejor de nosotros vamos a dar en esta serie, entonces vamos a seguir metiendo más.
14: Gracias.
5: Gracias, muchas gracias.
14: Pues ahí están las palabras de Josué de Paula, que bueno, él pues acaba de subir al primer equipo y bueno, ya está también aquí en el equipo mayor, jugando una postemporada. También tuvimos la oportunidad de platicar con Luis Lara, el venezolano, que fue jugador clave, también debutante en esta temporada con los Cerveceros de Milwaukee, que por él, después de un sencillo, ganaron los Cerveceros 2-1 en el primer partido y aquí están sus impresiones. ¿Cuál es el sentimiento de llegar a un estadio bastante difícil y uno de los favoritos?
15: No, nos sentimos igual, en cualquiera que sea el estadio, nos sentimos igual. Nosotros, la mentalidad de nosotros es ganar, sea donde sea.
14: ¿Cómo se está trabajando la contundencia para seguir el tercer partido y ganarlo y sentirse más con más confianza?
15: No, tenemos el mismo plan, la misma mentalidad y nosotros solamente salimos a hacer lo que nosotros sabemos hacer y esperamos que siga siendo un resultado positivo. Nosotros no nos importa que hemos ganado los otros dos juegos, nosotros nos importa es el juego siguiente. Y cuando ganemos y nos importa el siguiente, no pensamos en el pasado, ya eso pasó y nosotros tenemos que concentrarnos en mañana. Gracias a ti. Gracias.
14: Las palabras del venezolano Luis Lara, que bueno, pues hay que mencionar que los Dodgers saldrá por su parte Blake Snell, que tiene 4 partidos ganados, 1 perdido por su parte por los Brewers, saldrá Robert Gassier, que tiene 5-5, así es que pues todo el mundo está esperando esta tarde, en 10 minutos inicia ya el tercer juego de la serie, y bueno, pues la gente continúa llegando para apoyar al equipo de Los Ángeles, que busca su tercer campeonato de la Serie Mundial, Raúl.
13: Ojalá cambie la energía, como decía de Paula, y ojalá pese el estadio, como decías tú, Humberto, muy completa información, muchísimas gracias.
14: Igualmente, saludos, Raúl.
13: Gracias, seguimos en contacto. Sí juega Otani, como nos dijo Enrique y como nos dijo Humberto, José Luis, pero por primera vez Otani es sexto del orden al bat. Es inaudito que Otani sea sexto del orden al bat y es porque simplemente... Ahora no le pega ni a una pelota de básquetbol, Otani.
16: Sí, hoy no está y por ello es una opción. Yo creo que es clave lo que hoy pueda pasar desde las primeras entradas en lo anímico para ver si este equipo puede cambiar el chip, ¿no? Y sacar el partido.
13: Por favor, que así sea, José Luis, por favor. Aquí en el estudio, Shanik Aspe, ¿cómo estás, Shanik?
17: Bien, aquí aprendiendo, escuchando, tomando nota. Muy bien. Oigan, pues yo les tengo 2 buenas y 1 mala.
16: A ver, cuéntanos.
13: Primero la mala.
17: Yo siempre digo lo mismo. Yo digo, primero la mala, que me den el golpe y luego ya mi apapacho. No, la verdad es que todas son buenas, nada más quería ponerle drama. Okay. Sí, hay una medio. Porque vamos a hablar de la simibeca Raúl Orbañanos. Okay. ¿Se acuerdan que ya platicamos hace cuánto? Vine y di la noticia.
13: Yo creo que como ser, ¿no? La primera vez, como sí. Mes y medio, yo
17: o sea,
13: creo.
17: Fue una cosa de verdad impresionante cuando dije, pues van a hacer la beca, ya es una realidad. Y como les habíamos mencionado, tenían que inscribirse, les había comentado también la página que es www.fundaciondoctorsimi.org.mx. La buena es que ya hay muchas, muchas inscripciones, muchos atletas que están levantando la mano. La otra buena es que a partir de noviembre ya se van a dar los $5,000 mensuales a cada uno de estos atletas, porque como les digo, aquí prometes algo y lo cumples, mira, al día siguiente.
13: ¿Todavía se pueden inscribir?
17: Esa es la mala, que solamente tienen hasta hoy. O sea, mañana se acaba.
13: Para
17: mañana,
13: atletas de alto rendimiento,
17: así
13: digamos.
17: Es,
13: de para alto todos los que nos están escuchando, si no, pásenles el pitazo para que se inscriban hoy.
17: Así es, son 40 simibecas, 2 categorías, deporte adaptado y deporte convencional. Y es muy sencillo, nada más los requisitos son ser mayor de 15 años de edad, ser mexicanos o tener una residencia permanente en nuestro país. Y con eso, pues ahora sí que ya mandan esta solicitud, y lo que se va a hacer es que mañana se cierra este registro, digamos, y entonces el comité, que está formado por Enrique Burak, por Raúl Orbañanos y por Astrid García, directora de Fundación Dr. Simi, van a elegir quiénes van a ser estos 40 atletas. Entonces, si por alguna razón el que nos está escuchando o viendo dice, ay, yo conozco a alguien, esta es la oportunidad, porque si no, ya, mañana se acaba.
13: Oye, ¿cómo ven? No, pues, 5,000 pesos adicionales te ayudan para equipo, para alimentación, para transporte, para fisioterapeuta,
17: no, y aparte, para muchas, o sea, cosas, ¿no? De cara a los Juegos Olímpicos es una gran oportunidad, porque ya te lo empiezan a dar a partir de noviembre. O sea, no es que, ok, el papeleo y en lo que vemos ya. O sea, la promesa es que a partir de noviembre la vida de estos 40 atletas puede cambiar, porque aunque dices 5,000 pesos, si tienes un patrocinador, pues tal vez no se siente mucho la diferencia, pero sí hay personas que realmente pueden tener una oportunidad mucho más grande si toman esta oportunidad. Es de esas oportunidades que, como decimos, solamente suceden con el Dr. Simi, y ahora de la mano de tu santo padre.
13: Muy bien.
16: Mira,
13: muy bien.
16: Es muy buena idea. Además, creo que no se pierde nada con intentarlo, al contrario, se va a ganar mucho. Ya nos estarás contando la gran cantidad de gente que se inscribe y lo difícil va a ser elegirlos.
17: Creo que dijiste algo muy importante, no pierdes nada con intentarlo. A veces tenemos miedo o pensamos que no somos suficientes, como ¿para qué me voy a inscribir si seguramente va a haber otros que son mejores que yo? ¡No! O sea, la diferencia está en confiar en ti, y ese es el primer paso que hay que tener. Entonces, sí, aquí los esperamos. Esta es la última llamada. Repito, última llamada.
16: A la medianoche, casi.
17: Exacto, exacto, como en las, como en el cine.
13: Felicidades y muchas gracias.
17: Ay, gracias a ustedes por la invitación.
13: ¿Qué tenemos?
18: Para cerrar.
13: Esto es inaudito. Bueno, mi gente, inaudito. Para la gente que nos está escuchando en Radio Fórmula, estamos viendo una imagen de el pibe Valderrama, mítico jugador colombiano, gran, gran jugador. Todo mundo lo recordamos con la
16: mata de...
13: con la cabellera a tope. Así fue toda su carrera, así fue toda su vida. Pues en el video lo están rapando.
16: No, además, cambia notablemente. No, o sea, no, bueno. Deja de ser el pibe, ¿eh?
13: Yo pensé que iba a ver primero a Santa Claus sin barba que al pibe Valderrama sin melena.
16: No, es increíble, ¿eh? Es una imagen que para, es más, se parece hasta a Calero.
13: Sí, ¿no? Oye, se ve bien, la verdad. El mejor jugador colombiano que ha existido, el pibe Valderrama, sin duda. Aquella época... En los 90s, el Mundial de 94 y luego 98, la calidad que tenía Valderrama
16: los
13: era
16: chavos
13: increíble,
16: ¿no? Lo asocian con los videojuegos. No había tan buenos los gráficos, pero tú sabías que era el pibe por la mata, justamente.
13: Una generación de Colombia muy buena. José Luis, buenas tardes.
16: Un gusto, Enrique. Raúl Eduardo, buena tarde.
13: Gracias por acompañarnos. No se vaya, quédese con Pepe Cárdenas.

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2: Muy buenas tardes, este es el adelanto informativo. La Dirección de Movilidad de Guadalajara puso en marcha una estrategia para realizar mantenimiento básico en las ciclovías y mejorar la seguridad de quienes utilizan la bicicleta. Las acciones comenzaron en la ciclovía de Agustín Yáñez. La Fiscalía General de la República informó que la revisión y procesamiento del Rancho Izaguirre lleva un avance del 92%. Hasta la fecha sigue negando que existan rastros de una incineración masiva de cadáveres. Los bomberos de Guadalajara sofocaron un incendio en un taller mecánico ubicado en Carlos Carrillo y Avenida Colón. El fuego consumió un vehículo y herramientas. El dueño sufrió una crisis nerviosa y fue atendido por paramédicos. Soy Sebastián Miermid y en una hora más información.
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3: El placer real de leer. La magia comienza desde que abres el libro, revisas el prólogo y entonces ese conjunto de letras cobra vida ante tus ojos al sumergirte a una historia que recreas en tu imaginación. Sí, hay alguien que se ha tomado en serio el placer de leer, es la reina Camila, y es una afición que tiene desde niña. ¿Cuáles son los libros favoritos de una reina? Seguramente algunos de ellos los has leído. El Conde de Montecristo, la saga de las crónicas de Elizabeth Jane Howard, entre otros muchos más. Camila ha revelado que disfruta mucho cuando su esposo, el rey Charles, lee en voz alta los libros de Harry Potter, haciendo todas las voces de los personajes. A raíz de la pandemia, la reina Camila creó el llamado The Queen's Reading Room, un club de lectura online. Es que leer es un goce en la vida y la reina lo sabe. No son cuentos de hadas, son historias reales.
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5: Existen personas que sin necesidad de chupar sangre logran drenar por completo tu energía y vitalidad en cuestión de minutos. Son seres negativos, envidiosos, criticones y quejumbrosos, que se alimentan del drama y las emociones ajenas para sentirse mejor. Identificarlos a tiempo es vital para proteger tu salud emocional y la de tu familia entera. Enseña a tus hijos a reconocer estas actitudes desde pequeños, a poner límites sanos y firmes y alejarse sin culpa de todos aquellos que les quiten la paz en su corazón. Recuerda que cuidar tu entorno y el de tus hijos es también una forma profunda de amor propio. Rodéate de quienes sumen luz. 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
6: Las estrellas de mar no tienen cerebro ni sangre. Bombean agua de mar a través de sus cuerpos para sobrevivir.
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6: El oro es tan maleable que una sola onza puede estirarse hasta formar un hilo de 80 kilómetros de largo.
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7: Podrían haber operado por el abordaje menos invasivo para esperar una recuperación.
8: Entonces hay un historial de cáncer en la vida familiar del Papa León XIV.
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9: Los médicos cubanos ganan más que